0: la afición está un poquito molesta también con el equipo, a pesar de que se ganó el fin de semana pasado. Regreso con ustedes a la parte alta. ¿Qué están tomando?
1: Gallo, la mejor cerveza, así de que de azul, el Cobán Imperial. De amarillo sale esta representación de Deportivo Marquense, que jugaría de la jornada número 5 su segundo partido en calidad de local. Voy a saludar a mi compañero Antonio Barrios para la descripción del compromiso. Hola Antonio, ¿cómo estás? Qué gusto compartir con vos esta transmisión. Buenas tardes, bienvenido. ¿Y qué estás tomando?
2: Gallo, la mejor cerveza. Muy buenas tardes, amigos oyentes de la red. En el 106.1 a nivel nacional, estamos ya para poder llevarles este importante partido. El ingeniero, ya está, el ingeniero Mario, está en el centro, al final de cuentas, cerca del medio terreno de juego, haciendo el sorteo respectivo. Ya hablando con los capitanes, se determina dónde estará jugando el Zuni Ledesma, jugador con amplia trayectoria en equipos de primer nivel en México. Llegó y se ha constituido en el capitán de este equipo. Digamos que es el segundo capitán, Oscar Linton. El primero es el Zuni Ledesma. Se quedan en el sector en donde están ubicados, es decir, Cobán Imperial, los Príncipes Azules, con ese azul profundo en el lado norte, en el lado del marcador de este estadio Marquesa de la Ensenada. En el lado sur, en donde están los dos leones apostados en el escudo del equipo del Club Deportivo Marquense, ahí defenderá el equipo de Marquense. El portero Triple G está tratando de tomarse la confianza necesaria para que se pueda iniciar este partido. Los dos porteros le preguntan si están bien, si ya están preparados, si todo está en las condiciones necesarias. Aquí, señoras y señores, Mario, el ingeniero Mario Escobar dice: señoras y señores, vamos a jugar. ¡Viva lo minuto a minuto, jugada a jugada!
1: Minuto de silencio.
2: Y un minuto de silencio.
1: En honor de la licenciada Maritza Guzmán, hermana de Osmin Guzmán. Así de que escuchamos.
2: En memoria y en honor de la licenciada Maritza, compañera de trabajo de mi compañero Nixon, a quien también le hago llegar mis condolencias. Señoras y señores, viva minuto a minuto, jugada a jugada. Y los goles que vengan por la red, una información que necesitas saber.
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2: Vale, jugando Cobán Imperial, la pelota por el sector de la banda de la derecha. Entregando ya en la salida para donde está ya metiéndose Luis El Kiri de León. Se apoya con Tales Moreira, entrega hacia adelante para donde está Yanderson Pereira. La pelota de nuevo con El Kiri, balón por fuera para convertirse en un servicio lateral. Es el saque de banda, le pertenece al equipo de Cobán Imperial. Hoy con mi compañero Dixon, con Carrito Zacarías, con Byron y nuestros compañeros de todo lo que tiene que ver con redes digitales, con Marcos, estamos acá, y Peter, además de, desde luego, nuestro productor. La pelota que tiene el equipo Deportivo Marquense, balón hacia el medio, robando ahí, metiéndose en el sector del medio, jugando para donde va el patio deja la pelota para que salga David Chuk. Chuk tiene el balón, trata de apoyarse y se da la vuelta. Está jugando por el sector de la banda de la izquierda, para donde está Linton. Basculaban el juego por el sector de la banda de la izquierda el equipo Deportivo Marquense, pero la pelota se va para convertirse en un servicio lateral. Saque de banda por el sector de la banda de la derecha, el Kiri de León. Llama hacia donde está Yanderson. Pereira, la pelota hacia adelante, buscando para donde estaba tratando de quedarse Brian Calabrese. Hay una falta, falta que apuestes en Arapey.gt, donde ganar es una pasión y pertenece al Cobán. Cobán Imperial, se acerca David Chuk, tiene que hacer sobre el patio, parándose enfrente para que tome posición y posesiones de balón. El equipo de Cobán Imperial lo tiene por el sector de la izquierda, para donde está Darwin Torres. Esta defensa de Cobán, la verdad, con mucha experiencia y trayectoria, pero me parece que por momentos se ve muy lenta esta defensiva de Cobán Imperial, pero cuando logren acoplarse, me parece que cuando se aceite esta maquinaria del Cobán Imperial en la zona adrasada, me parece que va a ser muy solvente. Pelota del patio, Velázquez tiene para Linton. Linton pisa la pelota, trata de salir con el Zuli Ledesma. El capitán la pone para donde estaba el patio. No hay falta, la pelota le da continuidad. El árbitro central va a llegar. Linton se está parando perfectamente en la pelota y sale jugando hacia adelante para donde está David Grande. El que anticipa está Le Moreira. El español trata de llegar. La pelota hacia atrás para donde sale jugando Tomás Casas. Casas tiene la pelota, trata de ir hacia adelante. Prefiere jugar para donde ya tiene en la salida de la saga el jugador que estaba por ese sector, metiendo Darwin Torres. Torres tenía hacia adelante la pelota por fuera para convertirse en un servicio lateral. Es el saque de banda que le pertenece al equipo de el Deportivo Marquense para poder hacerlo en la banda de la izquierda, entregando para donde está Oscar Linton. El Coco, viene Cocodrilo, entregó la pelota inadecuadamente, recupera el Cobán Imperial, juega por el medio para donde estaba tratando de quedarse leal la pelota, hacia donde está el patio. No hay falta, se queda tirado el jugador del equipo Deportivo Marquense. La pelota hacia el medio, entregando de nuevo el Cobán Imperial, jugando para donde está tratando de quedarse en el sector de medio terreno Eduardo Beltrán Soto, jugando hacia atrás para donde está Tale Moreira. Moreira juega hacia el medio, entregando para donde sale Calabrese. No hay fuera de lugar, se quedó Gordillo. Tiene que llegar el portero y manda la pelota por fuera. Se había quedado Gordillo en la jugada. El balón le pertenece al Cobán Imperial, sector de la banda de la derecha. Dudó mucho Gordillo y en la duda está el peligro. La pelota por el sector de la banda de la derecha, hay un tiro de esquina. Se queda resentido un jugador del equipo de Cobán Imperial. Es el jugador con el número 10, Brian Calabrese. Viene para marcarse un tiro de esquina que le pertenece al equipo de el Cobán Imperial. Es el servicio de tiro de esquina por la banda de la derecha. 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Vendrá para marcarse el sector de la derecha. Trata de llegar y se queda por el sector, siempre de la derecha, levanta al centro del área, corta en ese sector para donde estaba tratando de quedar cerrando al Corado. La pelota la tiene siempre Cobán Imperial. Cobán Imperial es el que domina, va a entregar la pelota por el sector de la media cancha con Julio Sandoval. La pelota se le escapa y tendrá que ir para marcarse en un servicio lateral. Es el saque de banda. Dos pelotas que le han dado al patio y me parece que ha habido probablemente contacto, no así las faltas necesarias para marcarlas, y entonces de ahí han surgido ataque del equipo de Cobán Imperial en apenas 5 minutos. Nixon, muy buena tarde, ¿qué estás tomando?
1: Gallo, la mejor cerveza. Buenas tardes, mi estimado Antonio, amigos oyentes de la red. Sí, un partido donde empieza a generar cierta presión y cierta cobertura, en este caso el equipo del Deportivo Marquense, sobre todo con errores defensivos. Esta última que Yanderson Pereira literalmente dejó expuesto al guardameta, donde Yanderson Pereira gana en velocidad, pero en la hora equivoca la parte final, es decir, tropezó con la pelota, un error enorme en cobertura. Se fueron los cuatro, no sobró nadie y ahí prácticamente que le ganaron las posiciones, y la primera clara lo tiene en 5 minutos el equipo de Cobán Imperial, que se ve mejor y que está presionando y que está teniendo la pelota y que está mejor acomodado en el Marqués de la Ensenada. Antonio, te escuchamos por el 161. ¿Qué estás tomando?
2: Gallo, la mejor cerveza. La pelota por el sector de la banda de la derecha. Araí para tomar es el equipo Deportivo Marquense. Balón que vendrá largo en el servicio, entregándole manos la pelota dentro del área. En el rebote va a ganar siempre el equipo de Cobán Imperial, y buscará quedarse con resultado positivo en esta cancha. Linton otra vez va muy mal. no ha anticipado adecuadamente y ahora buscaban clarear al arquero. La pelota se va por fuera para convertirse en un servicio de porterías. 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El cocodrilo ha estado duda, pero duda tras duda en este partido. El balón hacia el sector de la banda de la izquierda. Desde ahí Chuk tiene la pelota, puede jugar hacia la banda de la derecha. Desde ahí va a venir el equipo del Deportivo Marquense. Atención, le pega, trataba de quedarse Lucho, la pelota la vuelve a tener Cobán Imperial. Si le meten el balón por la espalda a Linton se puede quedar, pero ya dejaron para donde está el servicio, trazo largo, banda de la izquierda. Aquí se viene el Cobán Imperial entregando con Eduardo Beltrán Soto, levanta el centro, la pelota para donde está el portero, que se va a quedar el manojo de nervios. Aquí tiene la pelota y asegura el arquero Triple G. ¿Qué tal? ¿Cómo están, mi estimado Carlitos? Buenas tardes, noches. ¿Y qué estás tomando?
4: Gallo, la mejor cerveza. Primeros minutos, y coincido con lo que mencionaba Dixon. Cobán Imperial, por lo menos ofensivamente, se ha visto mucho más sólido en estas primeras ocasiones, aprovechando sobre todo los costados para poder llenar de balones a sus ofensivos. Va a ser interesante ver el funcionamiento entre Luis Pedro Rosas y Janderson Pereira. La experiencia por parte de Janderson y la explosividad y el cambio de ritmo que le pueda llegar a ofrecer Luis Pedro Rosas, un futbolista formado en las fuerzas básicas de Municipal, que pasó por Deportivo Misco, que me parece que empezó o tuvo un inicio bastante interesante, pero que poco a poco se fue apagando, y que ahora de la mano de Ramiro Cepeda en Cobán Imperial intentará tener eso, ¿no? Una nueva oportunidad, un segundo aire, y aportar ofensivamente. Él llega a llenar el espacio que deja Cacho Mejía, que se fue precisamente al conjunto del Xerajú Mario Campos Seco. Pero ojo, porque Cobán ha salido a jugar al tú por tú. El comentario en el 106.1, cuando ha llegado el momento, llegó el momento Van Trav, el fútbol nos une. A través del 106.1, Antonio, ¿qué estás tomando?
2: Gallo, la mejor cerveza. La pelota por el sector de la banda de la derecha para poder salir tocando banda de la izquierda. Ahí metiéndose para donde está Linton. Linton tiene la pelota, 8 minutos y medio. 8 minutos y medio el tiempo de juego. 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El marcador es 0-0 entre el Deportivo Marquense y el Cobán Imperial. La pelota por la banda de la derecha, entregando rápido para donde sale jugando Randall Corado. Corado por el sector de la banda derecha para el Deportivo Marquense. Otra vez Randall trata de llegar, se queda ya con la pelota. Van a levantar el centro, se hacen del espacio. Aquí está el balón buscando a grande la pelota, que se va para donde está David Chuk. A ver, se va a meter el zurdazo que se queda corto. Tiene que venir hacia donde está Caliche Santos. Caliche tiene la pelota, trata de apoyarse, se le dejan a Linton. Linton tiene que venir y apoyarse también para donde está el Zuli Ledesma. Ledesma tiene a Gordillo. No se la vayan a dar a Gordillo. La pelota que viene por el sector de la banda de la derecha. Desde ahí para poder salir Gordillo. Atención, estamos en 10 minutos. Sale jugando Randall Corado. Tiene la pelota, juega hacia el medio, entregando de nuevo hacia donde tratará de quedarse. Atención, el que tiene el balón es Lucho. Perdió el mismo. Ya recupera el equipo de Cobán Imperial, que triangula. Tiene que recuperar y venir desde atrás, entregándose en ese sector. Con una falta al final de cuenta, la pelota que tenía Jordi Hernández y vendrá para marcarse la falta que apuesta ese ganaplay.gt, donde ganar es una pasión. Linton tiene la pelota, va, estamos llegando al minuto 10. El balón que tiene de nuevo hacia Chuk. Chuk tiene la pelota, juega hacia atrás, metiendo para Jordi. La pelota por la banda de la izquierda, jugando Carlos El Caliche Santos. Van a levantar el balón, trazo largo que va pasando por la banda de la izquierda, hasta donde viene el Patillo. El Patillo tiene la pelota, trata de eludir al adversario, deja para Linton. Linton juega rápido, levantando el servicio, tratando de llegar. De nuevo es el balón y deja la pelota en cortito para donde trataba de salir tocando el jugador Elio Velázquez. La pelota la tiene siempre el equipo deportivo marquense con el Zuli Ledesma. Deja para Gordillo, Gordillo por la banda de la derecha, entregando para donde está el número 11. Ya sale jugando de nuevo la pelota por el sector de la derecha, jugando de nuevo el varón, Caliche Santos, entregando para donde está Jordi Hernández. Hernández para el Zuli Ledesma. La pelota, a ver, dice, vamos a ver el VAR. Vamos a ver el VAR, me parece que no hay nada.
1: Y me parece que no se equivoca, Carlos, porque han pedido la revisión para lo que puede ser un penal en favor del equipo del Deportivo Marquense en la jugada anterior. Y entonces va, pues Mario Escobar toca. Y sí, me parece que se apresura mucho Deportivo Marquense. Cuando, Carlos, a ver si compartís conmigo. Cuando empezás un partido incómodo y no tenés ritmo, ¿verdad? Y ahora, precisamente, empiezas a tener ritmo y mostras esa tarjeta del FVS, le vas a cortar ritmo al partido. Me parece que Mario Escobar toca es para darle continuidad. Así que, Carlos, escucho tu apreciación. ¿Qué estás tomando?
4: Gallo, la mejor cerveza. Y mira que acá hay dos lecturas. La primera es que algunos técnicos han tomado la decisión que van a apelar jugadas solo en los segundos 45 minutos, a no ser que en el primer tiempo se encuentren en desventaja o estén por debajo en el resultado. Y lo que mencionás, hay otros técnicos, que pues han interpretado esta circular que ha enviado Felipe Ramos Rizo, por ejemplo, ayer con Mauricio Tapia, lo conversábamos en la conferencia de prensa, y dice, nosotros sí podemos utilizar dispositivos. El tema es de que no le podemos reclamar al árbitro con el dispositivo en la mano.
1: Claro.
4: Pero nosotros lo podemos ver.
1: Y ahí está, dice Mario Escobar toca. ¿Qué? Dice Mario Escobar toca. Penal, dice Mario Escobar toca. Así que Mario Escobar observó un penal en favor del equipo de Marquense y ahora se lo reclama, y con el FVS se lo ha ganado, mi querido Carlos. Así que árbitro central que tomó la decisión para marcar el penal. Antonio, te escucho, ¿qué estás tomando?
2: Gallo, la mejor cerveza. Ya Carlitos nos dará su opinión antes de que lo lancen. Carlitos, ¿eso no es que estás tomando?
4: Gallo, la mejor cerveza. Es que el tema es que va arriba y abajo. Es decir, hay un pequeño pisotón, pero también hay un empujón. Eso es lo que me parece que termina apreciando Mario Escobar. Riguroso, pero me parece que sí hay argumentos para poder sancionar este lanzamiento del punto penal en favor del conjunto de los Príncipes. Adelante, Antonio. En el 106-1 puede ser el primero. ¿Qué estás tomando?
2: Gallo, la mejor cerveza, me parece que va a ser David Chuk el que va a lanzar el penal. Señoras y señores, al final de cuentas, la pelota para moverse en el esférico que tiene el equipo del Deportivo Marquense para poder convertirlo. Se viene a mover, señoras y señores, esta puede ser la primera anotación del partido. Aquí se viene adentro. Pum pum pum pum pum pum pum pum pum pum pum pum pum pum pum pum pum pum pum pum pum pum pum pum pum pum pum. ¡Gol de los Leones! Penal tirado a donde muy difícil pueden llegar los porteros. Un árbitro con mucha experiencia, Tomás Casas. La pelota que se va para arriba y el balón que pasa por arriba de el portero Tomás Casas, rendan hacia adentro. Pum pum pum pum pum pum. Gol de los Leones. Gol en la red.
1: Finalmente, usando el FVS, el profe Naya dice, aquí hubo un error, una falta dentro del área mayor. Yo estoy de acuerdo con Carlos de Zacarías. Demasiado riguroso lo de el árbitro central. En este caso, pues, Mario Escobar toca. Lo que observa es un pisotón, pero repito, es demasiado riguroso. Marca el penal y Chuk prácticamente para ser alguien que define así con mucha calma, mucha claridad, y aparece prácticamente lo de el jugador Chuk para convertir la primera anotación. 14 minutos, le pegó fuerte, eso sí, fuerte Chuk, mete las manos y se lleva también el guante prácticamente y el brazo del jugador del guardameta del equipo de Cobán Imperial, y ya Marquense se pone en ventaja. Le costó tomar ritmo, sí, le costó encontrarse con el partido, de acuerdo, y termina con esto para estar en ventaja 1-0 sobre el equipo de Cobán Imperial. Ganan los Leones 1-0, Te escucho, mi estimado Carlos Zacarías. Adelante, ¿qué estás tomando?
4: Gallo, la mejor cerveza. Lo que me parece que termina llevando a varias Escobar a sancionar, porque sí, me parece que él ve el contacto, pero él incluso en la repetición lo vemos, da la indicación de dar continuidad, porque a su criterio, en su primera impresión, no era sancionable. El tema es de que hay un movimiento extraño en la caída, porque los dos caen al mismo tiempo, al momento en el cual se da ese contacto. Insisto, con la repetición en cámara lenta se ve mínimo, a lo mejor, y con un otro tipo de zoom y demás puede verse mucho más claro, pero al final de cuentas lo termina sancionando, y como lo indicaba Dixon, es un bombazo. Casas adivina la trayectoria, pero va arriba. Son de esas definiciones muy peligrosas, porque van ganando altura conforme van acercándose a la portería, y así como la metió de manera espectacular, la pudo reventar en el poste y la pudo mandar a volar, porque le pegó con un resentimiento, pero se termina convirtiendo en la primera anotación del enfrentamiento, y márquense, en este primer tramo lo está ganando 1-0. 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Adelante, Antonio. Ya lo gana Marquense. ¿Qué estás tomando?
2: Gallo, la mejor cerveza. Llevamos el minuto 18. 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Claro que sí, el marcador es Deportivo Marquense 1, Cobán Imperial 0. ¿Cómo se vivió el gol? ¿Cómo nos celebraron? Mi estimado Byron, parte baja. ¿Qué está tomando?
0: Gallo, la mejor cerveza, mi estimado Antonio. Hay que decirlo de que tuvimos una vista muy espectacular, porque estamos ubicados acá, exactamente atrás de donde está el guardameta. Acá está el guardameta del Cobán Imperial. Un bombazo, como bien lo han dicho ustedes, el de Chuk. No le bastó, no le alcanzó a Casas para poderla detener. Y por supuesto, la afición, al igual que el cuerpo técnico y el cuadro de jugadores del cuadro de los Leones, celebrando con todo. Pero hay que una cuestión muy particular, hay que decirlo de esta manera, de que Chuk fue y señaló al profe Manolo, mi estimado Nixon, amigos y compañeros, de que con esa anotación, y el profe Manolo también le levanta la mano en celebración o aceptación por esa anotación. Y el profe Ramiro Cepeda, como se encuentra en estos momentos, de brazos cruzados, de un smoking color cafés y pantalón azul de lona, el profe Ramiro Cepeda, en esos momentos, así como se encuentra, así de la misma manera, recibió esa anotación, mi estimado Antonio. Regreso con usted a la parte alta que está tomando.
2: Gallo, la mejor cerveza. Una decisión inadecuada probablemente del jugador del equipo deportivo marquense, que tomó la pelota con las manos y marcó, y el árbitro indicaba que la pelota sí había abandonado el terreno de juego, pero que era para Marquense. Ahora hay una mano, el árbitro la está marcando, es una falta. 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Estamos en 19 minutos y medio para marcar, es el equipo deportivo marquense. Mi estimado Nixon, llegó el momento.
1: Van Trav, mi estimado Antonio, así de que Van Trav, el fútbol nos une. A ver, el gol de Marquense, lo que hablábamos con Carlos en antesala, Marquense está jugando su quinta jornada, pero es el segundo partido local. Y estos resultados, bueno, las dos victorias, Suchi y Cobán, lo está metiendo en el octavo lugar, ¿verdad? Allí lo está metiendo a Deportivo Marquense. Todavía no logra lo que es esta clasificación, pero está en el octavo lugar con 6 puntos. Ya iguala con Aurora, Chela que perdió, Cobán Imperial que está perdiendo. Quedará solo Malacateco, que por supuesto juega más tarde a las 8:00 p.m, pero así prácticamente en el tema de los movimientos de la tabla de posiciones. Antonio, te escucho. Llegó el momento.
2: 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La táctica fija ahora de Marquense funcionando. El tiro de esquina por el sector de la banda de la izquierda. El patio la levanta. Bien, el cabezazo. Espectacular lance de Tomás Casas. Una plástica tremenda volando para convertirse en el héroe que manda la pelota hacia el tiro de esquina. 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Para marcarse el servicio de tiro de esquina, le pertenece al equipo de Deportivo Marquense. Chuk para levantar. Atención, Chuk para levantar el servicio de tiro de esquina. Lo hacen al primer poste. Viene la prolongación. La pelota que se va para convertirse ya en la salida que le pertenece al equipo de Cobán Imperial. Tomás Casas tiene la pelota. El batido anticipa y de cabeza entrega para donde está Linton. Linton la entrega para que llegue Lucho por el sector de la derecha. Está grande la pelota que se va. La pelota que abandona y se va para marcarse el servicio de portería. 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Mi estimado Carlitos, ¿qué estás tomando?
4: 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Una vez más termina siendo figura el guardameta de los Príncipes Azules, que se ha afianzado independientemente de quién sea el técnico. Casa se ha convertido en el titular extranjero y en esta gran lectura para poder realizar el recorrido y posterior a esto encontrar el cabezazo y retener esa pelota y evitar lo que parecía la segunda anotación y la ampliación de la ventaja por parte del conjunto local. Hemos superado ya la barrera de los primeros 20 minutos. 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Ojo, porque después de la anotación se crece el Deportivo Marquense. Antonio, ¿qué estás tomando?
2: Gallo, la mejor cerveza, viene para cobrarse un servicio lateral. Tiene que realizar Lincoln el servicio lateral en donde precisamente el árbitro le está indicando. Porque al final de cuentas me parece que al ser el árbitro un árbitro riguroso en el sentido de que se tiene que marcar precisamente en donde él indique, entonces hay que hacerlo adecuadamente de esa manera. Sale jugando el equipo del Deportivo Marquense, no hay falta. Sale el Caliche Santos, que me parece que ha estado muy participativo. También el Patío va a dejar la pelota para el Caliche, anticipa Cobán Imperial. Ahora llega también Gordillo y entregó la pelota hacia el medio para que desde ahí recupere Rosas. Y entregue ya rápido la pelota Luis Pedro Rosas. El balón hacia la banda, prefiere jugar hacia el medio, entregar por la derecha, jugando para donde está Luis el Kiri de León. El Kiri tiene para donde sale Janderson Pereira. Pereira de nuevo, la pelota por el sector de la banda de la derecha para que salga jugando. Es el equipo Deportivo Marquense que tiene el balón, trata de salir el Lucho. Se da la media vuelta, entrega por el sector del medio para donde estaba Randall. Otra vez hacia el medio para Caliche Santos, la pelota por el sector de la banda de la izquierda. Vámonos para adelante, dice el técnico. Y aquí sale jugando es David Chuk. Estamos en 24 minutos y medio. El balón ahora hacia atrás. Muy dividido la pelota para donde está Triple G. Balón trazo largo. Linton, el cocodrilo. Mi estimado Nixon, llegamos a 25 minutos. ¿Qué estás tomando?
1: Gallo, la mejor cerveza. Sí, me parece que, a ver, lo de Linton es cumplidor, pero no están potenciando al jugador. Está como lateral por la izquierda, te lo dije, te lo adelanté en el parado táctico. Y creo que trata de cumplir en una posición que es bastante incómoda. Él prefiere tener la portería atrás, reventarla, buscar, abrir. Pero me parece que en esa posición le está costando mucho. Y entonces Marquense tiene mucha intensidad, ataca Marquense.
2: Se viene Marquense en la pelota, para donde corría, para el sector de la derecha, en una duda del equipo de Cobán Imperial, y en el remate, con todo lo que tiene el equipo del Deportivo Marquense, pero la pelota se va desviada para el tiro de esquina. Nixon, ¿qué estás tomando?
1: Gallo, la mejor cerveza, uno más, para en este caso el equipo del Deportivo Marquense, intentando sacarle provecho a este compromiso por el costado de la derecha en relación al ataque de los Leones. Mi estimado Antonio, gana Marquense 1-0. Llegó el momento.
2: 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Ya se marcó el servicio de tiro de esquina. 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Sale jugando de nuevo el equipo de los Leones. La pelota por el medio, esa la puede prender. Le quedó el balón así para el equipo de los Leones. Le entregan de nuevo, sale jugando. Hicieron hacerla la pelota. que todavía tiene que cortar Eduardo Beltrán Soto. Y deja de nuevo el equipo deportivo marquense. Le duró 10, 15 minutos a Cobán Imperial. Pero de ahí Marquense en el 26 sigue apretando. Y huele al segundo, Carlos. ¿Qué estás tomando?
4: Gallo, la mejor cerveza. A ver, de momento la ausencia de Cano no está pesando del todo en la zona de contención. Me parece que Calicha ha logrado llenar los espacios y está recuperando balones. Y eso le está dando algo importante al conjunto de Marquense, y es transición rápida, porque no permiten que el conjunto de los Príncipes lleguen a tres cuartos de cancha. Es en el sector del medio campo donde se está recuperando. Y como se recupera cuando el conjunto de Cobán va en ofensiva, entonces los agarran muy mal parados. Y es por eso que en la transición Marquense está encontrando constantemente oportunidades para poder vulnerar el arco rival. Ojo, porque sigue la intensidad de este enfrentamiento. Marquense quiere ampliar la diferencia. Antonio, llegó el momento.
2: 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Sale jugando Marquense. Hay falta, sí, señores, una falta. Y debe ser un servicio de tiro libre. Le pertenece a Colón Imperial. Falta. 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El tiro libre ya lo hace el Cobán Imperial. Levanta la pelota. Sale quedándose el equipo de el Deportivo Cobán Imperial, que tiene el balón hacia la banda de la izquierda para que desde ahí ya entregue el balón por la banda de la izquierda. La pelota se va para marcar sin servicio lateral. Es el saque de banda. La pelota, al final de cuentas, el árbitro dice que es un tiro libre, es una falta. Y el balón ahora se va a mover por donde está Tales. Deja para el Kiri de León dejó el balón hacia el frente y ahora el que tiene es el patillo, que abre Linton. A ver, Linton, le dice el técnico, a ver, levantala, no dudes, y se la da grande. Falta, falta del Español, y será para marcar su servicio de tiro libre. 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Nixon, ¿qué estás tomando?
1: Gallo, la mejor cerveza. Creo que acá no es equivocación de David Grande, es equivocación de apreciación de pues el árbitro central, me refiero a Mario Juan Toca. ¿Por qué lo apunto? Porque prácticamente solo había un cuerpo a cuerpo con el grandote Tales y Grande, pero creo que la extensión del brazo es lo que observa lo del árbitro central, y por ello marcó la falta. Pero insisto, como tal, una falta como tal, creo que no existía. Simple y sencillamente se fue Mario Escobar Toca con ese gesto de observaba alguna extensión de brazo. Mi estimado Antonio, te escuchamos por la red. Llegó el momento.
2: 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Son 29 minutos en este primer tiempo. 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El marcador claro. 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Claro que 100 marcadores, 1-0. Lo gana el equipo deportivo marquense con penal de Chuk. Grande la va a cruzar. El portero todavía llega. Y Tomás Casas está lanzando hacia la izquierda para poder tapar esa muy buena jugada del Español Grande. Y estimado Byron, en la parte norte del estadio, que nos puede indicar de lo que está pasando a nivel de cancha. ¿Qué está tomando?
0: Cae la mejor cerveza. Hay que apuntar una curiosidad que se está dando con el guardameta Casas, de que cada vez de que él sale a despejar, lo primero que hace es voltear a ver su portería, la ubicación, para poder hacer ese retorno respectivo, y por supuesto no perder de vista, como se dice comúnmente, la portería. Y el cuadro de Cobán Imperial, mi estimado Antonio, por parte de su entrenador, el profe Ramiro Cepeda, dando las instrucciones, sobre todo haciendo énfasis de que retomen esos primeros minutos donde el cuadro de Cobán Imperial estaba dominando este encuentro. Y el profe Manolo, ahí lo observamos, ahí les pide a sus futbolistas de que se muevan, que se acerquen, y por supuesto que sigan jugando rápido. Mi estimado Antonio, ¿qué está tomando?
2: Gallo, la mejor cerveza. Le cuesta un poco los servicios laterales al equipo de los Leones. Está saliendo el patillo de cabeza, dominaba Caliche Santos, qué buen balón. Al final de cuentas trataba de meter otra vez, está quedándose para donde está el patillo. La baja y trataba de entregar a su compañero, el que sale jugando en el sector del medio, Jordi, la pelota. Ahora en un rebote que le estaba quedando al equipo de Cobán Imperial. Llega hasta donde se encuentra el portero triple G, Gustavo Gutiérrez, para salir y tocar hacia donde está Jordi. Otra vez para su portero. ahora despeja de derecha buscando hacia donde está Davichu. La pelota para Tales Moreira, esa nunca las va a ganar el jugador del Deportivo Marquense. Y ahora Chus tiene el balón para poder salir, tiene que habilitar a David Grande. Lo hace por el sector de la banda de la izquierda, no hay fuera de lugar. Viene Grande ahora dejando para Chus, abre por la banda de la izquierda, levanta el centro, la pelota que se eleva por atrás. Y será un servicio de tiro de esquina. Tiro de esquina va a enrolar el máximo y orgulloso patrocinador de nuestro fútbol, por poco y se le estaba colando en el primer poste al portero. Se va para marcar el tiro de esquina que le pertenece al equipo del Deportivo Marquense. Señoras y señores, es tiro de esquina. El técnico habla con Zuli Ledesma y dice: anda, te quiero para cabecear. Y aquí está para marcarse el servicio de tiro de esquina, la pelota en el cabezazo adentro. Pum, pum, pum, pum, pum, pum, pum, pum, pum, pum, pum, pum, pum, pum, pum, pum, pum, pum, pum, pum, pum, pum, gol. Grande, gol grande, gol de David. Gol del Español, segundo gol en el torneo, gol de David Grande. Pum, pum, pum, pum, pum, pum, pum, pum, pum. Gol. Pero Leones se lo viene a dedicar a Marlones, que está acá cerca de nosotros. Gol del Español, gol en la red.
1: Con mejor reacción, mi querido Carlos Zacarías, que el mismo David Pablo. Ah, no, la forma en que reacciona Marquense, la forma en que llega precisamente a meter la pelota y la táctica fija le saca provecho, mi querido Carlos. Y allí prácticamente David Grande se acomodó, o sea, es impresionante la poca reacción de la zona defensiva. David Grande, ¿cómo observa la trayectoria de la pelota? Acomoda el cuerpo, ¿verdad? Y luego hace un giro para que el balón cambie totalmente direcciones y encuentre la segunda anotación. Este es el David Grande que alguien me compartió en videos, mi querido Carlos Zacarías. Ese es el David Grande que lo observé cuando lo enviaron prácticamente, y el cabezazo es certero para hacer la segunda anotación. Se saca otra rabia, viene a encontrarse con, por supuesto, con su gerente, con su técnico, que hoy es Manolo Naya, que se ha quedado como entrenador del equipo del Deportivo Marquense, y gana Marquense 2-0, 33 minutos, reaccionó el equipo, y me parece que ahora sí empieza, diría uno, a convencer. Carlos, escucho tu apreciación. Adelante, Carlos, ¿qué estás tomando?
4: 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Y mira que hay una ligera carga por parte de uno de los centrales de Cobán, es Tales Moreira, pero esa carga, ese desplazamiento, más allá de sacarlo de la zona, le permite acomodarse, le permite anticiparse a su marcador y contactar la pelota y mandarla al fondo ante una Casas que no tiene ningún tipo de posibilidad porque está rodeado de elementos de Leones y de Príncipes y que la visual le complica y que únicamente ve cómo la pelota sale disparada y se termina guardando. Lo decíamos, después de la anotación, Marquense tuvo un mejor volumen de juego, se asentó de mejor manera dentro del terreno de juego y empezó a llegar una tras otra, y fue por medio de la táctica fija que terminó encontrando esta segunda anotación que se convierte y que pues le da mayor tranquilidad. Ojo, no puede bajar los brazos el conjunto de Marquense, tiene que tener un correcto manejo de partido y sobre todo, si es posible, aumentar la diferencia, porque falta mucho y Cobán puede llegar a reaccionar, sobre todo por las piezas que tienen ofensiva. 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Adelante, Antonio, ¿qué estás tomando?
2: Gallo, la mejor cerveza, cerca y estuvo de nuevo para llegar el Español. pero me parece que estaba pensando que le iban a marcar el fuera de lugar. Teniendo en cuenta la pelota siguió, mi estimado Nixon, era para reventar.
1: Sí, fue muy respetuoso en la acción, ¿verdad? Y entonces eso no lo hizo ver bien, porque el guardameta sale, revienta y él simplemente arrugó, como se dice popularmente. 2-0 Deportivo Marquense sobre Cobán, pero cuidado, ese Cobán también puede reaccionar, como lo empieza a mostrar ya en este compromiso. Mi estimado Antonio, por supuesto, en el desarrollo de este compromiso, activa Full Claro y recibí gratis hasta 50% más de velocidad en tu Claro Hogar. 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Marquense 2-0. Antonio, llegó el momento.
2: 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Le está costando a salir a Marquense, no ha podido ir hacia el frente en esta última jugada, pero las reacciones de...

0: posición. Primero pasó para donde estaba tratando de llegar el patio se le entregó en la salida que tenía Linton. Linton diagonal hacia atrás, se le entregan para la llegada que tenía. En una muy buena visión del pórtico, hacia donde estaba tratando de quedarse Chucky, le pega con la derecha y ahí la manda por arriba para convertirse en un saque de puerta. 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Se viene Bárquense la pelota para el sector de la banda de la derecha, entregando para donde va a toda velocidad Lucho. Lucho va a llegar, la entrega, pero la pelota ya la tiene el portero. Se había ido para convertirse en un saque de esquina. Es el tiro de esquina. 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Le mandó un cambio de ritmo el Lucho. No lo habíamos visto así, Nixon, que estás tomando.
1: La mejor cerveza. Es rápido, ¿verdad? En una posición natural, habitual, que él exigió. Y ahora Lucho se ve con mejor ubicación. No sé si decirlo, pero hoy se ve Marquense con mejor juego en conjunto. Ya voy a escuchar a Carlos, pero hoy se ve Marquense, repito, que es el mejor juego en conjunto. Esa es la parte baja, fue un tanto titubeante en los primeros minutos del compromiso, pero poco a poco empieza a consolidar. Y ahora me trae el tiro de esquina Antonio Pescucho. Llegó el momento.
0: Mantra del fútbol nos une, pelota al centro, sale jugando de nuevo el equipo de el Cobán Imperial, pero manda la pelota por fuera para convertirse en un servicio lateral, es el saque de banda. Estamos llegando al minuto 39 minutos, el tiempo de juego. 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El marcador es 2-0 en el estadio Marquesa de la Ensenada. 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Está saliendo el equipo de Cobán Imperial, la pelota por el sector del medio, entregando al Kiri de León. El Kiri tiene ya la salida para Rosas, que pasa por el sector de la derecha. Ya recuperó en ese sector el equipo deportivo marquense, entregando para donde está Linton. Linton dejaba de nuevo para Rosas. Rosas se está metiendo en ese sector en donde está Luis Pedro. Rosas dejando para Yanderson Pereira. La pelota por fuera para convertirse en un servicio de portería. 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El técnico de Marquense tiene la su libretita. Anota las fallas todo que él considera.
1: Sí, todo lo está marcando. Me refiero en apuntes respectivos, Antonio.
0: Se viene el descuento, la pelota. ¿Para dónde ya recupera? Desde la zona baja el Caliche Santo. Llegó para quitarle el balón que estaba ya buscando el descuento. Nixon, ¿qué estás tomando?
1: Cacho, la mejor cerveza. Qué jugada, mi querido Carlos Zacarías y amigos oyentes de la red. Estuvo tan cerca Cobán, por eso hemos hablado que este Cobán tiene el poder de poder reaccionar. Este tiene la capacidad de reaccionar y lo está mostrando. Llegó con propiedad, sumó en este caso cantidad y calidad. Y prácticamente el travesaño y prácticamente Caliche, Carlos, le dijo no a la aspiración del equipo de Cobán Imperial para el descuento en el compromiso. Te escucho, Carlos, ¿qué estás tomando?
2: 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Hubiese sido ideal para la gente visitante, para el conjunto de Cobán, conseguir esa anotación en la recta final de esa primera mitad, pensando en que restarán 45 minutos para una mayor y mejor dinámica, pensando en la igualdad y por qué no pensar también en darle vuelta al resultado. 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Todos estamos convocados a vivir esta nueva etapa, recta final de la primera mitad, Antonio, por el 106-1 desde el Marquesa de la Ensenada. ¿Qué estás tomando?
0: 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No le ha ganado ninguna pelota a profundidad Beltrán Soto, en este caso, a el sector por la banda de la derecha, Lucho. ¿Qué me parece que algo vendrá por esa parte en donde tenga que buscar modificación el técnico del equipo de Cobán Imperial? De nuevo le había ganado la posición de la pelota, pero había una falta. 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Vamos a llegar ya, estamos en el 42.

0: vamos, 42 minutos. Esto en el primer tiempo. El tiempo de juego. 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Marcadores 2-0. Algo pasa en la ciudad, dijeran aquí a mi estimado Byron. ¿Qué está tomando?
1: Cae la mejor cerveza, mi estimado Antonio. Ahí observamos de que el profesor Mario Escobar llama a uno de los integrantes del cuadro del Deportivo Marquense, Caliche, si no estamos mal. Ahí le hace referencia ahí a la afición, creo, de que se tranquilicen un poquito, porque reprochó la afición de que se encuentra en la zona de la preferencia. Esa última falta que se marcó a favor del Cobán Imperial. Mis Antonio, se renuevan las acciones. ¿Qué está tomando?
0: Ya hay una mejor cerveza. Hay una falta sobre Linton. Y al final de cuentas termina para marcarse en un servicio lateral. Linton dice es falta, el árbitro dice no, es un lateral y vendrá para marcarse un servicio. Es un servicio que le pertenece a el sector del equipo de el equipo del Deportivo Marquense. La pelota hacia ¿dónde está? Grande trataba de llegar, Chucky en el balón y ya sale tomando hacia donde está el Caliche, le va a pegar, prefiere a fin para Lucho, aquí viene pelota buena para el partido, la estaba entregando, pero todavía tiene el equipo Deportivo Marquense y será para marcarse un servicio de tiro de esquina. 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Dudó Caliche, era para prenderla, pero dudó.
2: 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Todos estamos convocados a vivir esta nueva etapa. Antonio, Cobán no se quiere morir y Cobán quiere reaccionar. Te escuchamos, Antonio, ¿qué estás tomando?
0: Hay una mejor cerveza, está jugando Marquense para donde está David Chuk. Qué manera de parar y bajar ese balón. La pelota hacia la banda de la izquierda, le están entregando grande. Grande se viene para marcar rápido por la banda de la izquierda para quedarse con la pelota. Aquí vendrá para enganchar. Espera a sus compañeros que lleguen y está el Patillo, que es el primero que se le observa. ¿Cuánto se ha disipado en este primer tiempo, mi estimado Byron, que está tomando?
1: Cayo, la mejor cerveza. 2 minutos más, ha dicho el profesor Escobar, toca para esta primera parte. Así es de que llegaremos a los 47. Mi estimado Antonio, ¿qué está tomando?
0: Cayo, la mejor cerveza. La pelota por fuera para convertirse en un servicio lateral. Es el saque de banda. El balón del bus que llegó hasta afuera.
2: Si te digo lo que expresó ese paralenguaje que entiendo de Naya, el asistente, no lo vas a creer y no lo puedo reproducir al aire.
0: La verdad que
2: es que no le gustó la forma que le pegó a la pelota Gus, intentando salir rápido sobre un costado.
0: Se venía el Patillo, la pelota la tiene el Cobán Imperial. Hizo recordar a este jugador Byron, que estuvo con el equipo de Marquense en el torneo anterior, en la temporada pasada. Se viene de nuevo el equipo de Cobán. Esta puede ser, pero la pelota ganó altura y terminó pasando por el otro sector para convertirse en un servicio. Es un servicio lateral que le pertenece al equipo Deportivo Marquense. Con esto me parece que vamos a ir terminando el partido. Estamos en 46 y segundos. La pelota que tiene el equipo Deportivo Marquense, balón por el sector de la banda de la derecha, desde ahí para convertirse en un servicio lateral. Hoy a las 8 de la noche, el Deportivo Maracateco contra el Deportivo San Pedro. Tremendo partido.
2: Lo va a tener por la red costera. Y lo va a tener acá por la red, por el 106.1.
0: Lo debieron haber pasado ayer. O es que ayer, para tener, la verdad, un buen espectáculo. Es decir, porque gente de San Marcos le gusta ir a Maracatán y viceversa. A ver los partidos. Sale jugando el Cobán Imperial. Balón por el sector de la banda de la derecha.
2: Vienen de Maracatán también acá.
0: Sí, también vienen de Maracatán. Y se han quedado acá. La pelota que tenía el equipo de Cobán Imperial, pero el árbitro dice, señoras y señores, en este primer tiempo han llegado al final las emociones, porque ha terminado el mismo. Lo vive por la red.
2: Ha terminado esta primera parte, estos primeros 45 minutos. Habló Randall con Mario Escobar. Se reúnen ambos equipos. Lo escucho, mi estimado Byron, porque seguramente no podemos entrevistar, esto está prohibido. Pero Byron, en la parte baja, ¿qué está tomando?
1: Cayo, la mejor cerveza, mi estimado Nixon. Hay que apuntar de que hubo un cruce de palabras en una de las últimas jugadas, un poquito más fuerte, entre el guardameta Tomás Casas del cuadro Cobán Imperial con Eduardo Beltrán Soto con el número 30, porque no les gustaba al guardameta cómo estaba marcando Beltrán Soto. Y ya lo decía mi estimado Antonio en el transcurso de los 45 minutos. En esa banda, Lucho García estuvo desbordando en todo momento, no hubo quien lo parara, pero hubo un cruce de palabras. Entonces se espera de que en el allá directamente camerino el profe Ramiro Cepeda pueda corregir lo que está perdiéndose por parte de Cobán Imperial. Regreso con ustedes a la parte alta, compañeros, que están tomando.
2: Cayo, la mejor cerveza. Tenemos partidos pegados, muchachos, así que cumplimos con David y luego volveremos con Carlos Zacarías para que nos haga un balance de esta primera parte. Te escucho. No, bueno, vamos, David, vamos a la pausa. Ya volvemos acá por la red. Gana Marquense 2-0 sobre Cobán Imperial.
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0: Estamos de vuelta acá por la red en el 101. Carlos, primeros 45 minutos, gana Marquense 2-0. Carlos, ¿qué estás tomando?
1: Gallo, la mejor cerveza. Sí, unos primeros minutos donde me parece que Cobán Imperial fue mejor, y estoy hablando de los primeros 10. Pero de ahí poco a poco empezó a crecer el volumen de juego de Marquense. Luego vino esta jugada polémica. Polémica porque me parece rigorista. Que hay argumentos, bueno, los podemos debatir, porque sí es una entrada imprudente, la forma, la zona y el momento del partido. Pero tras la intervención del FBS se termina sancionando el lanzamiento desde el punto penal. Chuk termina consiguiendo la primera anotación del partido. Y a partir de ese momento, Marquense se hizo amo y señor de la pelota y del sector del medio campo. Y entonces empezó una tras otra. Y por medio de la táctica fija terminó encontrando la segunda anotación para poner el 2-0. En la recta final del enfrentamiento, Cobán tuvo la más clara para poder reducir esa diferencia y llegar con otro tipo de expectativas para la segunda mitad, pero no fue de esta manera y no se consiguió el tanto. Tendrá que remar contracorriente, primero para conseguir el empate y luego para intentar darle vuelta. Se ve mucho mejor Marquense, por lo menos cierra mucho mejor esta primera mitad, pero el comentario es el mismo. Tiene que sostener el ritmo porque Cobán Imperial con Rosas, Janderson Pereira, con lo que pueda llegar a generar Soto y Luis Elquiri de León por los costados, puede ser un equipo muy peligroso, y sobre todo en táctica fija con Darwin Torres y Tales Moreira como sus centrales, puede ser un equipo que puede regresar, y es por eso que Marquense debe ser inteligente en el manejo de los tiempos y sobre todo contundente si llega a tener la oportunidad de ampliar la ventaja. Nos queda pendiente un corte, cumplimos con el mismo y al regresar venimos ya con posibles modificaciones al inicio de los segundos 45 minutos. Una jornada más de la Liga Nacional acá en el 106.1 de la red.
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3: Estamos de vuelta acá por la red. Se viene la segunda parte, los siguientes 45 minutos. Acá por el 106.1. Creo que vendrán modificaciones, cambio de jugador, vino el trabajador para ganar dinero. Byron Boy conoce en la parte baja, donde ubicó el cuarto árbitro, a quien le dio los datos. Y después volteé a ver para qué, ok. ¿Y a quién le daría yo los datos respectivos? Byron, escucho, ¿qué está tomando?
4: Cae la mejor cerveza, mi estimado Nixon. Cambio de jugador, vino el trabajador para ganar dinero por parte de Cobán Imperial. Se va con el número 32, Julio Sandoval. El 19, ¿qué es? Ingresa, mira. 80 y Michel Amaya son las dos variantes por parte de Cobán Imperial, y la otra variante es el 33. Vamos a ver si 18 por 20, mis compañeros. Luis Pero Rosas es el otro que abandona e ingresa con el número 20, Steven Paredes. Este es el cambio jugador Hino el trabajador para ganar dinero por parte del Comercial. Y por parte del cuadro de los Leones, se va con el número 8, Helio el Pat. E ingresa Víctor Alexis Mata con el 91. Este es el cambio jugador Hino el trabajador para ganar dinero, compañeros, por parte de los Leones.
5: 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Sí, señoras y señores, vendrá la segunda mitad con la red en el 106.1 con la información que necesitas saber. Así es de que hubo modificaciones, de las cuales estará ya mi compañero Nixon estableciendo desde luego los datos importantes, porque el que tiene más posibilidades y en una ventana, aprovechando la misma en el medio tiempo, es el equipo de Cobán Imperial, que ha hecho ingresar a jugadores que me parece le van a ir a dar un cambio en cuestión de velocidad, pero esto ya estaremos viendo, y profundidad desde luego estaremos viendo en el transcurso del tiempo. Se viene grande, entregó para Chuk, a ver, levántela Chuk. Va a dejar mejor hacia atrás para donde está el Caliche Santos. Entregó la pelota para que salga Linton. Linton para Chuk. Chuk para donde está Víctor Alexis Mata. Mata para levantar. El balón queda suelto. Uy, grande, ¿por qué se la quitaste? Falta. Falta, y es el tiro libre. Se aproximaba para pegarle el Caliche. Y es una falta de Anderson Pereira. 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El tiro libre le vendrá al equipo de los Leones, al equipo deportivo marquense. Fuera del área está ya Casas poniendo su barrera. Nixon, ¿qué estás tomando?
3: Cayó la mejor cerveza. A ver, para el apunte respectivo, mi estimado Carlos y amigos oyentes, a ver, está William Amaya dentro del campo y se fue Julio Sandoval. Amaya con el 80. Ingresó Michel Moreira con el número 11, se fue Kenneth Valdés con el 19. Y el último, Luis Pedro Rosas con el 18. Ingresó Steven Paredes con el 20. Es el cambio jugador y no vino el trabajador para ganar dinero. Y del lado de Margense se fue Leo Velázquez. Sumar minuto de la especial por Víctor Alexis Mata. Este no suma minutos. Así que no. Hasta allí sumó 45 minutos. Antonio, ¿qué estás tomando?
5: 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Buena jugada en táctica fija, pero al final de cuentas llegó ahí donde se encontraba el defensor central del equipo de Cobán Imperial, que manda la pelota para el tiro de esquina. Es el tiro de esquina. 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Para hacerlo el equipo de los Leones, de los Leones del occidente de Guatemala. Pelota cerradita, arquero que la deja suelta, no hay falta. El árbitro dice, a ver, venga, vamos para donde está Chuk. La pelota por fuera para convertirse en un servicio de portería. 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Apenas estamos en 3 minutos, ya tuvo otra oportunidad el equipo de Marquense. ¿Cómo vemos cambios, Carlitos? ¿qué estás tomando?
0: Gallo, la mejor cerveza. Me sorprende la salida de Luis Pedro Rosas. Creí que iba a ser mucho más peligroso, mucho más incisivo. Sobre todo que iba a encontrar sociedad con Janderson Pereira. No fue de esta manera, o por lo menos no en gran parte de la primera mitad. Eso es lo que termina identificando Ramiro Cepeda, y por eso es que es uno de los futbolistas sacrificados en el cambio de jugador, y no el trabajador para ganar dinero. Y pues el reajuste correspondiente por parte del conjunto de Cobán para tener otro tipo de dinámica, para tener otro tipo de propuestas, pero sobre todo para recuperar, me parece a mí, el sector del medio campo que lo habíamos apuntado en la primera mitad. Marquense lo logró dominar, lo logró controlar y logró encontrar esas transiciones. Y entonces, pensando en romper la línea de juego, recuperar el balón y primero neutralizar a Marquense y posterior a esto empezarlo a golpear, me parece que se realizan las modificaciones por el experimentado técnico en Liga Nacional, Ramiro Cepeda, que ojo, porque este resultado lo vuelve a colocar en la cornisa, porque no ha iniciado del todo bien el campeonato para los Príncipes Azules, y acá hay poca paciencia. ¿Por qué? Porque hay mucha inversión y hay nombres importantes: Soto, el Chiri de León, Janderson Pereira, Tales Moreira, Darwin Torres, Casas, es decir, futbolistas que en diferentes equipos han logrado levantar título nacional y que en este arranque de apertura no han mostrado su mejor versión. Antonio, ¿qué estás tomando?
5: Gallo, la mejor cerveza. Se viene Marquense, la pelota para Lucho, se va metiendo García, el balón que queda dividido, va a llegar el portero para poder quedarse con el balón para el equipo de Cobán Imperial. Le metió presión Marquense con el Lucho, y cada vez, cada partido se ve mucho mejor, pero ahora se viene y Janderson Pereira se sacó la marca, le va a pegar a arquero que la última. La pelota para el saque de puerta, saque de presa de Fundación Génesis Empresarial. El balón que vendrá para convertirse en un servicio de tiro de portería. Es el saque de puerta que le pertenece al equipo de Marquense. La levanta el arquero, se la pone hacia donde está tratando de quedarse el equipo de los Leones. Está jugando Chuk. La lleva Chuk, puede abrir el juego. Hoy jugando un buen partido Chuk. El balón hacia la banda de la izquierda para Linton. Linton la deja pasar y ahora se viene Chuk. Atención, ataca Marquense. La meten de nuevo Chuk de derecha. La va a dejar, se la entrega para Linton. Y la pelota todavía en la diagonal de la vida. Entregan el balón hacia adelante, hacia acercó Marquense Nixon con una gran dinámica. ¿Qué estás tomando?
3: Gallo, la mejor cerveza, con muy buen juego en conjunto, diría yo. No sé si ahora hay que decir una más, una jugada de más en esta, porque me parece que estaba para que Chuk levantara, buscara el centro, pero no. Increíblemente busca Linton, que ya venía pues prácticamente con muchos metros recorridos, pero entrega la pelota y terminó desperdiciando. Pero me parece que Marquense está dando chispazos de fútbol en conjunto, de intensidad, sobre todo esto se lo mejora mucho. Y entonces esto, la recompensa es que está ganando 2-0. Y la recompensa es que, pues, Gus todavía no ha tenido una participación sobresaliente en el compromiso. Y que Cobán Imperial corre, busca, pero todavía no encuentra ese grado de profundidad o el descuento en este escenario deportivo. Continúa el compromiso. Mi estimado Antonio, está ganando Marquense 2-0. Antonio, llegó el momento.
5: 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Se viene Lucho. Lucho García tiene el balón. Levanta la pelota demasiado larga. Más que hacer un pase es a alejar el balón de el territorio que defiende el equipo deportivo marquense. Amaya tiene la pelota. Ex marquense. Juega con otro que surgió de las fuerzas básicas de Marquense. Está jugando precisamente Eduardo Beltrán Soto. Para Amaya. Amaya, para donde sale jugando Tales Moreira. Tales Moreira hacia atrás, entregando la pelota, se la gana el equipo de Marquense, que en contrapié va a agarrar al equipo de Cobán. La pelota que se viene desviada, al final de cuentas terminó llegando el jugador que corre por el sector de la derecha, el Kiri de León. Byron Leal también trataba de llegar la pelota, que se va para convertirse en un servicio lateral. Es el saque de banda. Atención, son 8 minutos. 8 minutos en este segundo tiempo. El tiempo de juego. Tiempo de juego. 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El marcador claro, con Full Claro, tenés gratis más beneficios. Claro que sí, el marcador es Marquense tiene 2, Cobán Imperial tiene 0. Y Anderson Pereira viene para abrir el juego por el sector de la banda de la derecha, entregando ya la salida para donde trata de acomodarse Paredes. Steven tiene la pelota. Se tuvo que mover porque recién ingresó Paredes y se me lo recibió con todo el Zuli Ledesma. El balón hacia atrás para donde está Tomás Casas. Casas tiene la pelota. Tomás Casas es el que tuvo una vez problemas con la afición del equipo de Malacateco por la Virgen que siempre anda en su digamos cuando va.
0: Se la escondieron.
5: Se la escondieron, exactamente. Así es, Carlitos. Se la escondieron y siempre la lleva, porque es muy devoto a la Virgen. Carlos, te escucho, ¿qué estás tomando?
0: Gallo, la mejor cerveza, sí, la coloca siempre regularmente en uno de los postes, ¿no? De la portería que está defendiendo, pero en esa ocasión, pues, entre el alcanzabola, la afición y demás, se la terminaron escondiendo. Entiendo que al final la devolvieron, ¿no? Por intermediación y demás, pero es de esas imágenes que nos deja nuestra Liga Nacional, ¿no? Intentando sacar ventaja. Usted dirá en qué afecta o en qué impacta. Saca por completo al futbolista, primero porque le están quitando algo que para él es importante, es preciado, y segundo porque, pues, al final de cuentas termina siendo una provocación de ambos lados, ¿no? Por quien lo esconde y por quien reacciona, que al final de cuentas son acciones ajenas al fútbol. Cobán, a pesar de los movimientos y de las modificaciones, no ha logrado crecer en volumen de juego. Tampoco es que Marquense esté llegando constantemente al arco rival. Me parece que Marquense, más allá de ofender y buscar ampliar la diferencia, está durmiendo el partido en el sector del medio campo. Y el problema no es la propuesta de Marquense. El tema es que Cobán está cayendo en el juego, está cayendo en imprecisiones y tiene el desarrollo del partido entre saques de banda, algunas faltas o disputas de pelotas aéreas en el sector del medio campo. Es el análisis tras estos primeros 10 minutos. De los segundos 45 minutos se mantiene el resultado, la victoria de los Leones del Marquense. 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Adelante, Antonio, ¿qué estás tomando?
5: Gallo, la mejor cerveza. Paredes llegó para meterle presión al equipo de Marquense, sector de la derecha. Por poco hilvanaba en una jugada para donde estaba Steven Paredes, metiendo hacia donde llegaba Winter, y la pelota terminó en un servicio de tiro de esquina porque presionó demasiado al Cobán Imperial. No encontraba cómo despejar Marquense y al final de cuentas la pelota es rebotada. Tiro de esquina, Van Rural, el máximo y orgulloso patrocinador de nuestro fútbol, para cobrarse por el sector de la banda de la derecha. Levantan el centro, tal en Moreira, llega y el portero está quedándose con la pelota y dice, a ver, vamos tranquilo. El árbitro le dice, vamos a contar. Y ahora sí le manda la pelota a Chuk, una jugada larga que está tratando de quedarse en ese sector en donde estaba Byron Leal, que termina despejando, y ahora el bus de nuevo para quedarse con la pelota. En la salida que tiene el Deportivo Marquense, le van a meter presión y entrega para donde está Gerardo. Atención, Gordillo tiene la pelota, juega con Randall Corado. Randall le pide al Caliche que venga y entrega de nuevo por el sector de la derecha. Qué buena pasada. Y ahora, ¿para dónde viene Lucho? Qué buena jugada, la pelota que se va para el tiro de esquina. Tremenda jugada, sacaron a bailar a los defensores del equipo de Cobán Imperial en esos cambios de ritmo de Lucho. Bien Luis García para llegar, levantar la cabeza, meter el centro, tiro de esquina. Mixon, ¿qué estás tomando?
3: Gallo, la mejor cerveza, sí, es un jugador muy rápido que está mostrando mejor ubicación, mejor acomodo, y me parece que no se va con cuentos, corre y encuentra la pelota para hacer la asistencia. Es demasiado preciso, me parece, lo de Luis García. Es ese Lucho que estaban esperando, pero que mucho mejor la zona defensiva para obligar al tiro de esquina, mi estimado Antonio. Adelante, te escuchamos, Antonio, llegó el momento.
5: 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Pelota por fuera para convertirse en un servicio lateral. Es el saque de banda. Randall Corado para poder levantar la pelota. Habla el árbitro con Grande y también con Tales Moreira. y ahí le dicen, no, sigan agarrándose.
3: Pero es con Casas, al final de cuentas, es el guardameta al quien está diciendo, porque estaba exigiendo el saque de banda, pero pues, si no miraba a alguien con el balón, mi estimado Antonio. Te escucho, ¿qué estás tomando?
5: Cayó la mejor cerveza, Randall Corado dejó la pelota para el Caliche y ahora sale jugando el equipo de el Deportivo Marquense, bien metiendo para donde Jordi Hernández dejaba la pelota por el sector de la banda de la izquierda para Víctor Alexi, mata la pelota, abandonado el terreno de juego y será para convertirse en un servicio lateral que le pertenece al equipo de Cobán Imperial. Estamos en 13 minutos y medio de esta segunda mitad. Seguimos con el marcador a favor del equipo deportivo marquense. Grande tiene la pelota, tratará de ir hacia el frente. Uy, no se le esperaba el Caliche. Y la pelota hacia el medio para donde está este jugador que busca por el sector del medio terreno para donde estaba tratando de quedarse Moreira. La pelota por el medio, entregando de nuevo hacia atrás en la jugada que tiene. ¿En dónde está Amaya? Amaya entregando y en la salida que tiene Michael Moreira, que tenía la pelota por el sector de la banda de la derecha, entregando de nuevo en la salida que tiene Paredes hacia atrás, entregando para donde puede quedarse Leal. Buena pelota de nuevo para Paredes, la pone por abajo, está dejando Chuchi, aquí se viene el contragolpe, el equipo de Marquense entregando para David Grande, muy largo el servicio, está llegando para Casas, él tiene ya la pelota para salir tocando, estamos en 15 minutos. Te escucho, Carlos. ¿Qué estás tomando?
0: Gallo, la mejor cerveza. Y ahora sí, adelanto un poco más las líneas. El conjunto de el Deportivo Marquense. Ojo, sobre todo por el sector de las laterales, porque por ahí puede empezar a sacar ventaja, porque se va a proyectar mucho más el Kiri de León, porque se va a proyectar mucho más, esperaría yo, lo de Eduardo Beltrán Soto. Y eso va a empezar a generar espacios y eso va a dar la posibilidad, sobre todo en la zona de contragolpe, para que Marquense pueda encontrar una mayor cantidad de espacios y pueda incrementar la diferencia que tiene hasta estos momentos. Ojo, porque este resultado termina siendo importante para el conjunto de Marquense. Como lo conversamos en la previa, va a sumar 6 unidades. Con este resultado se está ubicando en la octava posición, está igualando en puntos con Aurora, que es séptimo, pero la diferencia está en que Aurora tiene una mayor cantidad de goles anotados. No en la diferencia de goles, porque los dos tienen menos uno, pero Aurora tiene 8 goles anotados en comparación con los 6 que tiene hasta el momento el cuadro del Deportivo Marquense. Así es que los Leones empiezan a salir de la zona baja y se meten, no en zona de clasificación, pero sí quedan a tiro de los 6 que estarán peleando por el título. Falta mucho, pero era importante para Marquense, aún sin técnico oficial, sacar este resultado. Antonio, ¿qué estás tomando?
5: Gallo, la mejor cerveza. Un jugador que sale resentido para Marquense, va a pasar justo en este momento frente a donde está mi compañero Byron. Me imagino ahí le estará consultando qué fue lo que le pasó. La pelota que tiene por el sector de la banda de la derecha, sale Randall Corado. Corado tiene el balón y entrega por el sector de la banda de la derecha para salir tocando hacia el sector en donde tiene rápido, es el equipo del Deportivo Marquense, la pelota en trazo largo, Gordillo pierde el balón, no termina cuajando la jugada, y dice, a ver, ya no me gusta eso, dice Naya a los jugadores de la banca. A ver, señoras y señores, se viene Cobán, el balón por el sector de la derecha, ese contraataque que manda ya el equipo Deportivo Marquense hacia el tiro de esquina. Una muy buena jugada de Cobán Imperial que termina mandando por fuera para convertirse en el tiro de esquina. 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Se viene Cobán. Mi estimado Byron, parte baja, ¿qué está tomando?
6: Cae la mejor cerveza. Hubo cambio, jugador y no trabajó para ganar dinero. Se fue con el número 79, Oscar Linton, mi estimado Antonio.
5: Se viene el tiro de esquina, espectacular el portero para poder levantarse y manda la pelota por fuera para convertirse en un servicio de tiro de esquina. La afición pensaba que llegaba el descuento de Cobán. Dale Moreira, es el que estaba buscando y ahí tienen que encontrar esa marca porque de nuevo se mueve. Dale la pelota para el arquero, la descuelga, se queda con la misma para poder salir jugando. Mi estimado Nixon, ¿qué estás tomando?
3: Gallo, la mejor cerveza. Esto es lo que le gusta al Gus, ¿verdad? Lucirse, vestirse de gloria en las dos ocasiones. Primero, vuela espectacular, mano cambiada, obliga al tiro de esquina. Y esta segunda, va poco a poco colgándose la pelota para evitar la caída de su portería, pero cuidado, Cobán empezó ya a acercarse. ¿Qué es lo que está intentando hacer con el ingreso de Amaya en el medio campo y con el ingreso, por supuesto, de jugadores como el mismo Paredes? Antonio, es lo que busca Cobán, y Marquense, que no ha encontrado una tercera anotación. Hay que apuntar, la lesión de Linton es porque juega en una posición que no es la natural de él. Lo hicieron correr mucho más de lo normal. A un jugador a este tipo de edad, ¿te parece? Que corra mucho más, claro que lo expones a ello. Y se molesta Naya con Gerardo Gordillo, porque las pelotas que él debe entregar con mayor comodidad, simple y sencillamente la revienta como defensa central, mi estimado Antonio. Adelante, te escuchamos, llegó el momento.
5: La entrada del fútbol nos une. Randall Corado se la entrega a Jordi Hernández, este para el Caliche. Hace pasar de largo a Maya. Aquí está Caliche, deja para Jordi. Levanta la vista, un cambio de juego largo. Banda de la izquierda con una gran intención. Se mete Chuk, la levanta, la pelota hacia donde Darwin Torres, perfecto para quitar por parte del equipo de L. Cobán Imperial. La pelota por el sector del medio terreno. El que estaba llegando precisamente era Darwin Torres. Y ahora se mete Cobán Imperial. Quieren rápido el descuento. Tiene que llegar Randall Corado. Quita la pelota y ahora para Lucio. Él la tiene que despejar y de esa manera mandarla por fuera, porque no hay otra opción. Tiene que mandar la pelota por fuera para convertirse en servicio lateral.
3: Sencillo y práctico de Lucho, ¿verdad? No tenés comodidad, reventa la pelota para un lado, ¿verdad? Esto es ser efectivo y ser muy práctico en el campo, Antonio.
5: Se viene de nuevo Cobán Imperial, que le está metiendo mucha presión al equipo de los Leones. Vamos a llegar al minuto 20. 20 minutos de este que es el segundo tiempo. Llega Lucho, trata de prolongar. Levanta la vista y la pelota ahora para el servicio de tiro de esquina. Es un tiro de esquina que le pertenece al Cobán Imperial. 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Para quienes nos escuchan en el 95, en las Vera Pases, Cobán Imperial en este segundo tiempo está metiendo, está llegando, está buscando, y me parece que puede encontrarla. La pelota por elevación, le dice no hay falta, van a buscar la tarjeta. El árbitro dice sí, hay tarjeta FBS, y dice a ver, vamos a ir para convertirse en la jugada, y hay tarjeta FBS, mi estimado Nixon, que está
3: tomando la mejor cerveza, tal como lo pidió Marquense en la primera parte. Ahora lo hace Cobán Imperial, solicitando la revisión del FBS para ver si hay alguna irregularidad, y el cuarto levantó la tarjeta y dice, a ver, me llaman de el FVS, y entonces pues tienen que llegar a observar prácticamente. Bueno, mi querido Carlos, vos tenés la referencia, no lo vi como penal. Bueno, otra vez sentado yo acá en la comodidad, no lo vi como penal. Mi estimado Carlos, escucho, ¿qué estás tomando?
7: Callo, la mejor cerveza. No, lo que pasa es de que, y sobre todo ahora con este tema del FVS, tiene que ser demasiado claro, demasiado claro, para que al final de cuentas se termine sancionando o se corrija una decisión. Algo extraño, por ejemplo, lo que pasó hoy con Mario Escobar, porque de los árbitros era del que menos lo esperaba, pero al final de cuentas él tomó la decisión de aceptar, entre comillas, su error, porque él no lo había sancionado, y pues terminar entregándole el lanzamiento desde el punto penal. En esta me parece que es una disputa, igualdad de condiciones para los dos, y es un choque fortuito en la disputa del balón, no con la intención de neutralizar o de afectar en este caso a la parte ofensiva, que es la de los Príncipes. Dixon, ¿qué estás tomando?
3: Gallo, la mejor cerveza. Estoy tratando acá con la producción de tener la referencia, pero permitime, porque está hoy amanecieron lentos los productores de nuestra transmisión. Todo mundo como que algo les pasó, muchachos. Somos la expectativa del FVS. Y Mario Escobar toca, está observando. Quiero apoyarme con lo tuyo, mi querido Carlos. Dice que no hay, pero sí vino eufóricamente a pedirlo. Dice, me golpearon, prácticamente lo que está mostrando el árbitro Maestro Bartoca, que va a determinar que no hay penal, ¿verdad? Así que no hay penal en este compromiso y da continuidad al partido. Antonio, te escucho, ¿qué estás tomando?
5: Gallo la mejor cerveza. Sí, al final de cuentas, lo que Carlitos ya había indicado, en 23 minutos de este segundo tiempo. Y sigo escuchando, Carlitos, a Carlos Saca, que está tomando.
7: Gallo la mejor cerveza. Y es que, ¿sabes qué pasa? Que el impacto o el golpe se da en la caída. Es decir, ya cuando la pelota no está en disputa, cuando ya los dos futbolistas están saliendo, ahí es donde hay un ligero contacto, pero no necesariamente es para sancionar falta. Me parece que los dos van en la disputa por la pelota, es un balón dividido, lo termina ganando la gente de Marquense en el desvío correspondiente, y sí, hay un contacto posterior, pero insisto, me parece más por la propia inercia de la disputa de la pelota que con la intención de impedir la cobertura por parte de Cobán o bien el contacto por parte del adversario. Y es por eso que, a criterio de Mario Escobar y bajo el análisis de nosotros, no hay absolutamente nada que sancionar y se le termina dando continuidad al desarrollo de este enfrentamiento. 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Adelante, Antonio, ¿qué estás tomando?
5: Gallo la mejor cerveza. Pirotecnia desde fuera del estadio que embellece esta noche. Miguel Marquesa de la Ensenada, se viene Comando Imperial. La pelota por el sector de la banda de la izquierda. Hay una falta, el árbitro indica que sí. Hay una falta de Lucho, falta que apuestas en Grapey.gt, donde ganarás una pasión. Además, modificaciones para Comando. Mi estimado Byron, ¿qué está tomando?
6: Gallo la mejor cerveza. En efecto, mi estimado Antonio, cambio jugador y no al trabajar para ganar dinero. Por parte de Cobán Imperial, se fue con el número 10, Brian Calabrese, e ingresó con el número 9, Uri Amaral. Fue la última variante por parte de Cuadro Cobán Imperial, el cambio jugador y no al trabajar para ganar dinero, mi estimado Antonio. ¿Qué está tomando?
5: Gallo la mejor cerveza, oportunidad para el descuento de Cobán Imperial. 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Se viene para marcar el tiro libre. Estamos en 25 minutos. La pelota que va al primer poste, desde ahí llega el despeje y se va para convertirse en un servicio de tiro de esquina. Es el tiro de esquina. 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Empujando y presionando demasiado el Cobán Imperial. Entra para levantar Yanderson Pereira para levantar el tiro de esquina, lo hacia el centro. El balón que se va desviado, trata de llegar el jugador del Cobán Imperial. Y ahora para salir jugando a velocidad, entregando para donde está Lucho. Lucho se va a meter por el sector de la banda de la izquierda. Tienen que entregar hacia atrás para el portero. Y ya tiene Casas para despejar y entregar el balón hacia donde Chuck la levanta. La divide demasiado y va a entregar hacia donde está Tale Moreira. Y busca ahora por el sector de la banda de la izquierda, entregando para donde está Moreira. Moreira levanta la vista, juega. Y ya sale jugando el Deportivo Marquense, encontrando bastante equilibrio ahora para Víctor Alexis Mata. Entregaron para David Grande hacia atrás. La van a dejar ahora hacia el medio. Ahora donde está el Caliche Sánchez. El Caliche tiene Santos la pelota. Otra vez el Caliche se da la vuelta y juega hacia atrás para donde está el Zuli Ledesma. Deja para su portero y ya entrega por el sector de la banda de la izquierda para donde está Yachuk. Va a entregar otra vez hacia donde puede salir tocando. Atención, el Gordillo. Gordillo la va a entregar hacia el medio. El jugador que tiene Carlos Santos, Caliche, Jordi Hernández. Hernández, un cambio de juego. ¡Qué buen balón ha dado! Se viene el equipo del Deportivo Marquense. La pelota le queda de nuevo hacia donde está tratando de salir el Cobán Imperial. Estaba tratando de quedarse en ese sector Cobán Imperial. La pelota hacia atrás, para donde sale tocando, es el zaguero Cobanero, despejando y entregando la pelota por el medio. Hay una falta y será para convertirse en un servicio de tiro libre. 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Nixon, te escucho en 28 minutos. ¿Qué estás tomando?
3: Vaya, la mejor cerveza. Me agrada mucho que se mantenga la intensidad, Carlos y amigos oyentes de la red. Marquense que está corriendo, un Cobán que quiere responder, ha hecho un par de variantes. Marquense dejó de sumar minutos de la categoría de edad limitada, pero sigue corriendo. Me parece que han llegado jugadores que están mostrando cierta calidad, Antonio.
5: Se viene Cobán Imperial, adelantó demasiado la pelota. El jugador cobanero cerca estuvo de poder llegar, pero anticipa el portero. El bus llegó para quedarse con la pelota cerca, muy cerca Cobán Imperial. Y ahora se viene Marquense, David Grande, para tratar de ganarle al grandote jugador del equipo de Cobán Imperial, Tale Moreira. Pero anticipa bien y deja ya la salida para donde estaba tratando Darwin Torres. Torres de nuevo para darle a Maya, Maya por la banda de la derecha, jugando para donde está Paredes, no puede hacer buena recepción y termina dejando la pelota por fuera para convertirse en un servicio lateral. Es el saque de banda, se acercó Cobán, Carlitos, cerca estuvo, pero bien responde el portero. ¿Qué estás tomando?
0: Gallo, la mejor cerveza. Y estos partidos son los más complicados en ocasiones, porque habíamos mencionado que Cobán no llegaba tanto, es decir, no estaba apedreando, pero cuando llega, llega de manera peligrosa. Y es importante para el guardameta poder reaccionar, poder responder y sobre todo transmitir eso, seguridad a su línea defensiva. Esto es lo que debe de tener mucho cuidado el conjunto de Marquense, porque un partido que parece encaminado y controlado puede acrecentar sobre todo en estos últimos minutos con una anotación por parte del conjunto de Cobán Imperial. Acá hay dos puntos a analizar. Primero, el errático control por parte de Uri Amaral en la disputa del balón, y segundo, la virtud, la anticipación y el achique por parte del guardameta para quedarse con esa pelota y evitar mayor peligrosidad y evitar mayores complicaciones en la zona baja por parte del conjunto de Marquense. Pero ojo, porque lo puede y lo tiene que liquidar para evitar cualquier tipo de susto en esta recta final. Adelante, Antonio, ¿qué estás tomando?
5: Gallo, la mejor cerveza. 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La pelota que va a tener por el sector. La verdad que sí, la pelota por el sector de la banda de la izquierda. Levantando Soto, la pelota queda suelta. Va a venir el descuento, el arriquero, el Gus todavía llega, se lanza, acaba de quitar otra vez el Gus, espectacular, para poder salir y a mano cambiada, moverla, y termina la pelota para convertirse en un servicio lateral. Pulo, el arriquero de los Leones, Nixon, ¿qué estás tomando?
3: Gallo, la mejor cerveza, espectacular lo del Gus, dos ocasiones, me parece que mide bien sus recorridos este Gus. No es un jugador muy, muy estirado, que digamos, muy espigado, una estatura considerable, no, pero sabe medir tiempo, espacio, distancia y todo esto que tiene un guardameta. Y entonces en ello, esos recorridos lo hace ver muy bien. Estira el brazo, estira prácticamente y mete el guante, y eso lo hace ver mucho mejor. Lo del Gus, que al final de cuentas, como lo decía Carlos, se acerca a Cobán y se ve peligroso. Y entonces el Gus se está convirtiendo en la figura del equipo del Deportivo Marquense. Mi estimado Antonio, te escuchamos. Llegó el momento.
5: 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Estamos llegando ya al minuto 31 y medio. 31 minutos y medio de este segundo tiempo. 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El marcador es 2-0. Se viene el caliche, se le va a entregar. Era gol, era gol. Yo la había visto, la va a meter todavía. Era gol. El árbitro dice que continúen las acciones. Me parece que antes era fuera de lugar. Me parece que antes era fuera de lugar, pero Carlitos no la va a entregar. A ver, se viene a jugar por parte del equipo Deportivo Marquense. Antes me parece que era fuera de lugar. La van a marcar. El balón hacia afuera. Va a haber tarjeta FVS. Señoras y señores, la polémica. Carlitos Zacarías, ¿qué estás tomando?
0: Gallo, la mejor cerveza, y esta va a estar pero calientito por la manera en la cual se termina dando en la configuración y en la creación de la jugada. Sobre todo porque acá no estamos hablando de un penal, no estamos hablando de una jugada de peligro, estamos hablando prácticamente de una anotación per se que puede cambiar por completo la dinámica del juego. Ya Mario Escobar ha tenido dos revisiones. En la primera rectificó y cambió la misma. En la segunda, la mantuvo. Esta tercera, veremos qué es lo que termina sancionando, porque... ¡Uy! Esta es que está muy brava. Porque topa en el poste y posterior a esto hay reacción por parte del defensor. A priori, Antonio Audiencia, yo le digo, la rescata en la línea. ¿Por qué? Porque no tengo duda realmente si va a haber una repetición lo suficientemente concluyente. Porque la transmisión tiene una toma completamente abierta. Y si se le hace el zoom o el close-up, como usted lo quiera llamar, se va a pixelear y no va a estar tan clara. A priori me parece que la logra sacar, pero vamos a ver cuál es la decisión por parte de Mario Escobar. Adelante, Dixon, ¿qué estás tomando?
3: Mario, la mejor cerveza, y la gente empieza a gritar acá. Fue gol, ¿verdad? Pero Mario Escobar toca, está observando. Tengo la sensación que, como vos lo decís, tiene esa misma preferencia Mario Escobar toca. No creo que tenga otra referencia, es decir, otra señal, pues. Y entonces, ahí está Mario Escobar, sigue revisando. Creo que no va a haber una jugada muy clara o una toma muy clara. El asistente sí estaba allí y el asistente dice, no, dele continuidad. Entonces, yo me voy a apoyar con el asistente porque estaba bien ubicado. Ahora, que no se atreva es otra cosa. A ver, dice, no hay, así que saque de banda, no hay. Como lo habían dicho, así que vamos bien, mi querido Carlos. ¿Verdad? Así que ya confío en vos, Carlos. Vos tranquilo que ya mi confianza la tenés. Así que no hay gol, pero también está observando el asistente. Dice, no, dale continuidad. Y eso puede ser muy determinante para esto. Hay cambio antes, cambio jugador, y no,

0: el futbolista Francisco Grande. Francisco Grande es uno de los que abandona. Y el otro, con el número 10, es Lucho, Luis García, el mexicano. Así es de que cambio jugador y no al trabajador para ganar dinero por parte del cuadro de los Leones, compañeros, que están tomando.
1: Gallo, la mejor cerveza, así que ha determinado los cambios el técnico de esta representación. 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El desarrollo del compromiso. 2-0. 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Entiendo lo de Naya, es refresquemos la zona ofensiva. Ya se cansó David Grande, entonces refresquémosla con Ochaeta, que va a jugar con una posición de 9 hasta arriba. Adelante, mi estimado Antonio, llegó el momento.
2: 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A ver, Ochaeta tirándose más a la derecha de Nilson Ochaeta.
1: Ochaeta y el gato. Ochaeta por Lucho y el gato por David Grande en posición nominal.
2: Exactamente, la pelota que tendrá ya Cobán Imperial. Estamos llegando al minuto 36 y medio. 36 minutos y medio. Algo por aportar, Byron, parte baja, ¿qué está tomando?
0: Cae la mejor cerveza. Hay que apuntarlo de que los aficionados que se encuentran en este sector de la General Norte han aplaudido las últimas jugadas del bus, grandes atajadas, porque cabal acá se tiene frente a lo que es la General Norte, las grandes atajadas del bus. Y por supuesto, por parte del cuerpo técnico, el cuadro de Deportivo Cobán Imperial, sigue platicando Ramiro Cepeda con su asistente, el PF, que es el que lo acompaña para las posibles variantes que se puedan tener dentro del terreno de las acciones, ya que los cambios de jugador y no trabajaron para ganar dinero, se han agotado por parte del Cobán Imperial. Mi estimado Antonio, ¿qué está tomando?
2: Gallo, la mejor cerveza. Me parece que hoy Randall.
3: Antonio.
2: Sí. Adelante, Carlitos, ¿qué estás tomando?
3: Gallo, la mejor cerveza. Solo les quiero consultar. Obviamente yo no tengo la referencia, por eso se los consulto. ¿Hay algún camarógrafo que esté corriendo de banda a banda? Es decir, que esté haciendo recorridos por el sector del costado. Yo lo pregunto porque yo lo vi en Guastatoya. Y lo voy a explicar. Ahora, en la señal que transmite el partido, están mostrando ya una toma mucho más cerrada, mucho más cercana, no la abierta de la transmisión general, sino una mucho más cerrada. Y acá ya no hay ningún tipo de duda, la pelota nunca entra. Pero hago la consulta porque esta por lo menos no es la toma que está en la transmisión televisiva. Entonces me da la sensación de que hay alguien más del equipo realizando una grabación a nivel de cancha, pero se los consulto. ¿Y qué están tomando?
2: Que hay una micro cerveza. Bueno, Bayrito, me parece que es el que más ha estado cerca de esas opciones. Me parece que sí, hay dos cámaras extras en los que están
1: de hecho,
2: la preferencia.
1: Los obligaron, pero Byron, si se puede hacer esa revisión, Byron, yo no veo al camarógrafo, o sea, de este lado en la tribuna no se ve. Del otro lado, ya a estas alturas de la noche, ya no mucho miramos hasta allá, ¿verdad? Pero sí, Byron, para ver si hay un camarógrafo, como dice Carlos. ¿Vos ya tenías esa referencia, Carlos?
3: Sí, en Guasta. En Guastatoya tenían
1: Hoy no.
3: ¿No?
1: No, tomo tranquilo, entonces deja de estar buscando aquí a alguien más. No, estamos cabales, mi querido Byron.
2: Se viene Ochaeta. La cruzó demasiado, le quedó la pelota para que se hiciera grande. Y Ochaeta la cruza demasiado, la pelota se va. Ahora el saque de puerta, saca tu préstamo en Fundación Génesis Empresarial. Con una que ha topado en el poste y no entró. Y con esta que Ochaeta la acaba de fallar. Parque se llevara 4, pero hay que decir lleva 2. Y estamos en 39 y medio. Tiempo de juego. 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El marcador es 2-0. Nixon, ¿qué estás tomando?
1: Gallo, la mejor cerveza. Y la gente rechazó esto, pese a que está ganando 2-0. Pero la gente quiere que el equipo termine goleando. Que al final de cuentas, Carlos, a ver si compartís conmigo. Creo que si Marquense termina con un marcador mucho más abultado, de repente es mucho más merecedor, mucho más apegado a lo que ha hecho en el campo y mucho más apegado a lo que ha sido hoy Marquense. Ese Marquense distinto, la primera, la segunda y la tercera fecha, Carlos, te escucho.

0: Llegó el momento.
1: Van Trav, el fútbol nos une, sí, sobre todo porque este tipo de partidos, más allá de los tres puntos, que independientemente sean dos, sean tres, sean cinco goles, van a ser tres puntos. Pero permiten primero sacarse presión, segundo ganar en confianza y tercero, aquel futbolista que se sentía borrado, que se sentía por fuera de la alineación titular, se quiere mostrar. Y entonces esto da un rendimiento mayor al promedio de lo que habíamos visto. Y me parece que también aquel futbolista que se sentía seguro y que se sentía inamovible, tiene que mostrarse, porque si no, en cualquier momento le pueden venir a sacar la posición. Entonces me parece que ese envión anímico, que era un arma de doble filo, porque si la plantilla estaba muerta con el anterior entrenador, se podía venir abajo. A mí me parece que sí habían algunas cositas en la interna que no estaban del todo bien, porque hoy hemos visto un rostro completamente distinto. Y traslado mi comentario enfrente. Hay algo en la interna de Cobán Imperial que no está sentándose de buena manera y que no permite que futbolistas que a mi parecer han tenido un rendimiento parejo a lo largo de los últimos años, hoy ni siquiera los nombremos. ¿A qué hago referencia? ¿Alguna jugada de Yanderson Pereira hoy? Me parece que no, Dixon. ¿Qué estás tomando?
0: Gallo, la mejor cerveza. Sumale a esto que a mí me gusta más, creo que es mucho más efectivo Yanderson cuando se tira muy abierto, es decir, va por afuera y tiene una libertad enorme de transitar desde afuera hacia adentro y no al revés. Hoy lo tenés metido atrás del delantero y creo que ahí es donde le cuesta. Le encanta estar jugando por afuera, sentirse mucho más libre, y creo que, bueno, es una justificación que está teniendo, pero el técnico está ahí abajo. El técnico, por supuesto, que pues así lo determinó y así se está aplicando lo de Yanderson Pereira. Falta, ya estamos en la recta final del compromiso. Mi estimado Antonio, ¿qué estás tomando?
2: Gallo, una mejor cerveza. 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Se viene para cobrar un tiro libre que le pertenece a Cobán. Estamos en 42 minutos en este que es el segundo tiempo. Puede venir el descuento. La pelota adentro. Pum, pum, pum, pum, pum, pum, pum. Dice el árbitro que no, que hay fuera de lugar. Fuera de lugar, afirmativamente, aunque me parece que están sacando la tarjeta FVS. Cobán Imperial, Nixon, ¿qué estás tomando?
0: 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Otra vez interrumpimos el partido y le dice, a ver, no, guardala, hombre. Guardala, si es para el lugar, le dijo el profe Ramiro Cepeda a su asistente, porque me parece que, a ver, ¿dónde estás, Mario Escobar? Ah, no, es que sí está determinando el fuera de lugar, pero hay una protección para el guardameta, lo tienen que asistir y entonces van a tener que guardar, me parece. Ah, no, es el cuarto árbitro que lo está revisando, pero lo revisa de oficio, Carlos. Por eso es que Cepeda le ha pedido al árbitro que, al su asistente que guarde la tarjeta, porque se está yendo de oficio.
1: Sí.
0: No entendí esa parte, Carlos, no entendí.
1: Lo que pasa es de que toda jugada que haya finalizado en anotación es revisable, de oficio, sin necesidad de reclamo por parte de los cuerpos técnicos. Y eso es lo correcto. Que finalmente se está ejecutando por parte de el cuarto árbitro. Si ellos consideran que es errática la decisión del fuera de lugar, puede subir la anotación al marcador. Ahora, si consideran que la apreciación es correcta del fuera de lugar, pues al final de cuentas se sostendrá o se mantendrá esa decisión del fuera de juego. Es más, por eso es que ahora los asistentes esperan que finalice la jugada para levantar la banderola.
0: Es gol, Carlos. Es gol, Carlos. Es gol lo que está determinando, así que Antonio.
2: Pum, pum, pum, pum, pum, pum, pum, pum, pum, pum, pum, pum. Gol de Cobán Imperial. Gol de Cobán Imperial. No había fuera de lugar. Dudó incluso el árbitro asistente porque se había quedado el árbitro central parado. Y termina el FVS revisándolo de oficio, digamos. Y termina entregando y ahora Cobán se viene para el empate. Y Anderson Pereira viene. Perdón, después de esta te doy para el canto del gol. Y aquí se viene Cobán, la pelota por fuera. Sigue teniendo Cobán desde fuera y el balón que va a ir rebotado. Sector de la banda de la izquierda. Señoras y señores, el equipo de Cobán quiere el segundo. Quieren empatar al final de este primer tiempo. Ahora sí. ¡Pum, pum, pum, pum! Gol de Cobán Imperial.
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1: Es realmente un horror defensivo lo de Marquense, Dixon. Vas a tener la referencia de la repetición, pero es un pase de un defensor. Es quien baja la pelota y la deja servida para el disparo de Cobán. Y es por eso que se termina anulando la posición indebida. Porque es un adversario, es decir, un defensor de Marquense quien entrega la pelota. Y eso deja sin ningún tipo de posibilidad. Y es por eso que se toma la decisión, tras la revisión del FVS, de sancionar la anotación. Porque quien tiene el contacto después del centro de Cobán no es un futbolista de los Príncipes, es un futbolista de Marquense. Y no es un rebote, es un control con ¿cómo describirlo? No se da cuenta dónde está parado y quién le está presionando, y le baja prácticamente la pelota y se la sirve para que la mande al fondo, Dixon. Y qué manera de complicarse el partido, porque falta muy poco, pero el conjunto de Cobán Imperial va a presionar hasta los últimos minutos para conseguir como mínimo el empate. A ver, voy primero con esto. 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Ahora sí, Dixon, te escucho, ¿qué estás tomando?
0: 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Sí, ya tengo la referencia, impresionante el horror. Adelante, Antonio.
3: Que venía el equipo de Marquense, minuto 47. Y ahora la que falló, digamos, de Nilsson, la que falló Eric Sánchez y la que acaba de fallar el jugador del equipo de Marquense, las están contando, porque Cobán Imperial se está metiendo con todo y está buscando llegar al empate. Y Marquense no termina quedándose con el balón. Y ahora Denilson Ochaeta. Va a llegar Denilson Ochaeta. Estamos en 48 minutos. ¿Cuánto se agregó, mi estimado Byron? Usted que estaba cerca, porque hubo otro agregado más. ¿Qué está tomando?
4: Cayó la mejor. Antonio, 4 minutos fueron los que ordenó el profesor Mario Toca. 4 minutos fueron los que se ordenaron para esta segunda parte, mi estimado Antonio. ¿Qué está tomando?
3: Hay una mejor cerveza, fuera de lugar. Estamos en 48 minutos. El fuera de lugar le pertenece al equipo de Cobán Imperial. Es una falta, falta que apuestas en ganaplay.gt, donde ganar es una pasión. Hacia adelante le dice Cobán Imperial. Byron Parque baja. ¿Alguna novedad que está tomando?
4: Cae a la mejor cerveza. Ya el cuerpo técnico del cuadro de los Leones pidiendo tiempo automáticamente. Profe Naya, mi estimado Antonio. Y Ramiro Cepeda todavía ahí motivando a sus futbolistas para que vayan por el empate en estas últimas instancias del encuentro. ¿Qué está tomando, mi estimado Antonio?
3: Cae a la mejor cerveza. Marquense ha quedado dispensado hacia adelante y hacia atrás. Se viene, estamos en 48. Cobán Imperial la busca, Cobán Imperial la pierde. Y la pelota se va para convertirse en un servicio lateral. Esto va a finalizar, pero por la revisión, mi estimado Nixon, por la revisión, estamos en 49. Y parece que el árbitro dice, señoras y señores, que el partido ha finalizado. Ha ganado Marquense. Lo ha ganado 2-1. Pero ha ganado a Cobán.
0: Terminó el compromiso acá en la cancha del Marquesa de la Ensenada. Ha sido victoria del equipo de los Leones en este escenario deportivo. Ya nos vamos, mi querido Carlos. Ganó Marquense 2-1. Adelante, Carlos, ¿qué estás tomando?
1: Gallo, la mejor cerveza, victoria importante por parte de Marquense. Creí que se le iba a complicar más, pero el tiempo terminó siendo el principal aliado de Marquense. Lo gana 2-1. El FVS, este me parece que ha sido el partido donde más se ha utilizado en una se reculó, es decir, se cambió la decisión en la otra, ¿no? Pero excelente y espectacular cobertura, muchachos. Nosotros nos despedimos, nos vamos a la pausa inmediatamente. Mire el equipo que le va a llevar a usted San Pedro ante Malacateco. Malacateco San Pedro, desde la frontera, desde el Estadio Santa Lucía. Feliz noche, reparador, descanso. Nos encontramos mañana en los diferentes espacios del 106.1 de parte de este equipo. Usted no se vaya, porque se viene Malacateco San Pedro en minutos. Chao.
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3: ¿Cómo les va? Bienvenidos a una nueva transmisión a través del 106.1 de la Red, hoy con el partido entre Deportivo Malacateco y Deportivo San Pedro en el cierre de la jornada 5 de este torneo Apertura 2026. Un partido interesante, un Malacateco que llega pues con muchas cosas realmente por mejorar, un equipo que le ha faltado sobre todo en este arranque del torneo, que ha tenido resultados muy irregulares y que a partir de ahí necesita empezar a sumar en condición de local. Sus últimos dos compromisos, pues, no pudo sacarles réditos, terminó empatando ambos compromisos, y a partir de ahí, pues, el equipo de los Toros está obligado a ganar sí o sí este partido frente a un Deportivo San Pedro que, pues, ha iniciado con buen pie, sobre todo pensando en que es un equipo recién ascendido y que muy pocas veces, a excepción de Aurora, en la temporada pasada, que logró pues hacer una cantidad de puntos importantes en el torneo Apertura, pero después se me hace difícil recordar equipos que vienen recién ascendidos y que tienen un buen arranque, al menos en el torneo Apertura. El Deportivo San Pedro, que está con 9 unidades en 4 partidos, 3 victorias y 1 sola derrota. Esa derrota precisamente frente a Comunicaciones en el estadio Cementos Progreso. Vamos a ir con las alineaciones y comenzamos con la de local, el Deportivo Malacateco.
4: Yo sí le voy a los Toros. 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
3: Así sale el equipo fronterizo para este compromiso con Jiménez en la portería, línea de 4 en el fondo, con Esqueda y Chung en la central, Longo por derecha y Morales por izquierda, Soto, Morales también con la camiseta número 18, Kevin Ramírez, Meneses por el sector de la derecha, Nelson Andrade por la izquierda y como centro delantero, Elícer Quiñones. Así sale entonces el equipo de Malacateco para enfrentar este partido en el Estadio Santa Lucía. Tengo el honor también de presentar a Quique, quien nos relatará también la alineación del Deportivo San Pedro. Quique, ¿cómo estás? Bienvenido.
5: Gracias, Kevin. Así es, vamos con la

0: coronavirus, que se ha hecho importante en este armado de los gallos, que en el 99, Germán Águila es goleador del cuadro sanpedrano. Edgar Macal con el número 14, con el 15, Emerson García con el número 2, aparece David Álvarez. Fernando Navas tiene el número 13, Steven Chacón el número 8, Romario Gómez con el número 25, Sebastián Colón con el número 9, Yasnier Matos con el número 18 y con el 27 arranca, en este caso, el jugador José Eduardo Barrientos para la representación de los gallos. Gusto saludarte, Kevin. ¿Qué estás tomando?
1: Gallo, la mejor cerveza, Quique. Sí, un partido por demás interesante. No sé cuál es el panorama que vos ves en torno a este juego, sobre todo por el arranque de Malacateco. No sé si sorpresivo, porque me parece a mí que al equipo se lo desarmaron por completo y tampoco llegaron en refuerzos realmente de calidad para decir que tiene un equipo competitivo y un equipo que quizás pueda promover el hecho de meterse de media tabla hacia arriba, el ser uno de los equipos sorpresa del campeonato. Hoy por lo menos yo no veo así al Deportivo Malacateco.
0: Así es, y damos la bienvenida también a Juan Gabriel Tiura, el internacional, que va a acompañarnos y va a compartir con nosotros a lo largo de estos 90 minutos que cierran la quinta jornada. Juan Gabriel, ¿qué está tomando?
2: Gallo, la mejor cerveza. Qué gusto saludarte, Quique. Muy buenas noches para todos, a Kevin, a David. Pues sí, aquí estamos a la expectativa de cerrar una jornada más, en este caso con un compromiso que tiene antecedentes y que nos lleva hasta el año 2010 para encontrar los últimos enfrentamientos. Kevin, estando en Liga Primera División, se enfrentaron estos equipos, dos victorias por cada lado, así es de que hace 16 años en promedio que no juegan un partido oficial, debido a que el Malacateco se ha pasado más tiempo en Liga Mayor, mientras que el San Pedro ha batallado toda una vida para finalmente estar en la Liga de los Consagrados. Buen inicio para los sanpedranos, elogiable, y vamos a ver cómo continúan en esta prueba interesante que tienen para esta noche. Así es de que un gusto sumarme a todos ustedes, compañeros. Adelante, Kevin, qué gusto saludarte. ¿Qué estás tomando?
1: Gallo, la mejor cerveza. Me parece que está por iniciar el partido, así que vamos con Quique en los relatos. Quique, ¿qué estás tomando?
0: Gallo, la mejor cerveza. Bienvenidos al reino de lo inesperado. Que ruede el balón y que el grito de gol nos encuentre juntos por la red 106.1.
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0: La pelota ya se perdió por el costado. Hay que recordar que Christopher Conado es el árbitro central, Axel Pérez, asistente número uno, Kevin Martínez, asistente número dos, Lenín Pérez es el cuarto árbitro para este enfrentamiento que se desarrolla en el Estadio Municipal Santa Lucía, en la ciudad de Malacatón, San Marcos. Y desde el fondo, hoy que vuelve a la titularidad, Miguel El Pocho Jiménez, que viene rápidamente para hacer la colección. Desde la última línea, por cierto, volvieron a llamar a Marlon Chung, que hoy debuta una vez más con el cuadro de los Toros del Deportivo Malacateco. Y aquí tocaba la pelota hacia el frente para buscar al bazooka, Elizer Riquiño, el que arranca con velocidad, buena cobertura, le cerraron perfectamente el espacio y aquí intenta Edgar Macal en la distribución para el conjunto sanpedrano. Desde la última línea, la pelota que ya la cortó perfectamente Yadier Matos, logra conectar entregando para Germán Águila, que ha ganado protagonismo en el cuadro sanpedrano, después de ir anotando en cada uno de los juegos que ha tenido el conjunto de los gallos en condición de local. Y aquí viene el trazo largo desde la última línea, tiene que llegar a cobertura tranquilamente desde el fondo, para terminar sacando ese balón. En el caso de Emerson García, la van a tocar los hombres de los Toros del Deportivo Malacateco. Atención al servicio que viene Estuardo Ramírez desde la izquierda para colocar el centro. Va cayendo el balón cerca del primer palo, pero sale el portero menos vencido del torneo. Hablo nada más y nada menos que de Van der Cruz. Descuelga perfectamente el balón, se queda con la posibilidad de darle salida al conjunto sanpedrano. Y aquí se da el corte desde la última línea a través de Marlon Chun. Aquí está quedando el servicio para el cuadro de los gallos sanpedranos. Desde la última línea, el movimiento que vino a través de David Álvarez, el capitán, además del conjunto del Deportivo San Pedro, que toca hacia el frente, movimiento equivocado en la zona de ataque. Buena recuperación para que Malacateco intente el ataque. Llegó Elizer Quiñones, anticipación con la cabeza en el acompañamiento de Roberto Carlos Meneses. Desde la derecha logró conectar por el medio y que venía Sordo Ramírez para distribuir, entrega rápido y puede venir Nelson Andrade. La dejó en cortito, pero el servicio está equivocado. No se entendieron y en el último momento. Movimiento era la posibilidad para buscar el ataque. Responde San Pedro, pero hasta la mitad de la cancha y le cortaron el avance. Juan Gabriel Tula, el internacional, por la red 106.1. ¿Qué está tomando?
2: Gallo, la mejor cerveza, Quique. Pues bueno, bonito contraste de uniformes. Por un lado, el San Pedro que luce su color lila, puede ser este, mientras que el Malacateco con su habitual color rojo. Así que hay un gran contraste. Por ahora son los primeros minutos de tanteo, son 3:30 y el Malacateco trata justamente de tener la bola, de abrir la cancha por los costados y a partir de allí empezar a gestar jugadas de peligro. Todo en silencio, ¿por qué? Porque se ha levantado la banderola y ha existido un fuera de lugar. Por esa razón es que no puede progresar el ataque de los Toros. Esto lo podemos considerar como falta. 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Quique González, llegó el momento.
0: Bam Travel, fútbol nos une, intento de ataque para Yasnier Matos, corría a toda velocidad, llegó el cierre en última instancia. El guacho, el portero Miguel Jiménez, es el que termina quedándose con el balón y vendrá la salida. Saludo para Daniel Ortiz, así es, estamos ahí también. Aquí está el movimiento para el cuadro de los Toros del Deportivo Malacateco, que de la última línea la van a intentar cuando se cumplen 5 minutos en el tiempo de juego. 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El marcador, 0 para los Toros del Deportivo Malacateco, 0 para los Gallos del Deportivo San Pedro. Y aquí hay una fuerte entrada sobre Kevin Eduardo Ramírez. Es una falta, falta que apuestes en la Play GT, donde ganar es una pasión. Ya vino Andy Soto para realizar el movimiento desde la última línea. Entregaron para Marlon Chun, que desde el fondo intenta conectar. Ahora conectaba sobre la izquierda, el balón es equivocado, termina por afuera. Se señala un servicio lateral para los Gallos del Deportivo San Pedro. Steven Chacón para moverlo, hizo rápido, manda servicio hacia el frente, cobertura por parte de Andy Soto. Intenta recuperar para el conjunto de los Toros. Atención porque Quiñones, el bazooka, devolvía de cabeza para el ingreso de parte de Roberto Carlos Menezes. Le sacaron el balón en última instancia y viene el desprendimiento a toda velocidad. Aquí corre Yanier Matos, el cubano, que va a ganar la última línea. Atención, ya dejaba uno, intentaba con el segundo en el camino, pero Marlon Chun, puntual, solvente, llegó para rechazar la pelota, deja peligro y lo manda para afuera para servicio lateral. Kevin Insep, buena noche, bienvenido, te escuchamos por la Red 106.1. ¿Qué está tomando?
1: Gallo, la mejor cerveza. Sí, el partido arranca movidito con un equipo de San Pedro que sabe que tiene que jugar el partido, que no puede ir a encerrarse, a especular con el resultado, que lo que le ha dado en este caso réditos a los equipos que han logrado sacar puntos del Estadio Santa Lucía es aquellos que van a proponer, que no se van a meter al juego del equipo de Malacateco, que sabemos que por la cancha y la superficie es un club bastante dinámico en condición de local. No, San Pedro va, tiene que quitarle la pelota a este que es Deportivo Malacateco y jugarle del tú a tú. Hay algo interesante en este compromiso, parece que hubo problemas con el tema del FVS, entonces al parecer no está funcionando el FVS para este compromiso, parte de los problemas que siguen generándose en torno a la implementación de la tecnología en el fútbol guatemalteco. Quique, ¿qué estás tomando?
0: Gallo, la mejor cerveza. Muchas gracias, Kevin. Vamos a estar atentos. Si de por sí ya genera problemas este tema, Gabriel, estando en funciones, se imagina si no está funcionando hoy. La pelota por derecha para buscar a Marlon Chun. Aquí mete servicio en profundidad. Atención porque le quedó por la espalda a Roberto Carlos Menezes. Terminó anticipando el defensor de los Gallos del Deportivo San Pedro. Movieron para Vander Cruz desde la última línea. Balón por elevación para buscar a Germán Águila. Aquí salta el argentino que retiene perfectamente el esférico. La cobertura de Marlon Chun impedía que pasara en el movimiento que quería realizar sobre ese sector de la izquierda. En el caso de Germán Águila. Y la pelota vino por afuera. Será movimiento para que José Javier Longo de Manos haga circular el balón y ponga a sus compañeros para que vayan al frente para buscar el ataque. Tensión con Longo. De Manos entregó para Elizer Quiñones. El colombiano dejaba en cortito, pero termina sacando la pelota el hombre de los Gallos del Deportivo San Pedro. Y aquí va el cambio de juego largo. Corta Longo, que enciende la pierna derecha, pero deja dividido el servicio. Llegaba Germán Águila. Anticipación de Marlon Chun. Aquí va a conectar sobre la derecha. Tranquilo, que voy yo, le dice Fernando Morales a su compañero Roberto Carlos Menezes. Y Morales que conecta centro, buena pelota, sale Vander Cruz, la suelta en el área, lo suelta ante la llegada del colombiano Lizardiñores, que buscaba el ataque y aquí la serie de empujones se molestó el colombiano. En el caso de Elizer Evangelista Quiñones, que reclamaba algún contacto, el árbitro dice que no y tiene que poner orden en este momento. Juan Gabriel Tura, el internacional, ¿qué está tomando?
2: Gallo, la mejor cerveza, Quique. La verdad es que se le armó aquí el conato de bronca a los árbitros, tuvo que intervenir. Bueno, de hecho los asistentes están allí también. Se molesta el entrenador visitante y todo se arma en una melee en donde el árbitro tiene que estar muy atento, especialmente por eso que mencionaba Kevin, ¿no? La posibilidad de que el FVS no esté funcionando. El asistente del video arbitraje, el guardameta se lleva las manos a su rostro como si le doliera francamente algo. Y entonces tiene que estar con pies de plomo el árbitro principal. Repasamos la jugada que empieza por el sector de la derecha y es un centro que en apariencia tiene el guardameta, pero claro, es una falta. Y si no hay amarilla para Quiñones, me parece un error total del guardameta. No solo por del árbitro, quiero decir, no solo porque impacta en la mandíbula del portero, sino porque después se pone como gallito de pelea a increpar al rival innecesariamente. En fin, no sé cómo la viste vos, Kevin, ¿qué estás tomando?
1: Ya veo la mejor cerveza, Juan Gabriel. Sí, yo coincido con vos. Me parece que es una jugada que merece la amonestación, en este caso para Elizer Quiñones. Al parecer no va a sacar finalmente el árbitro. Y Vander Cruz muy molesto por esa última acción. Según me indican, solo para terminar de complementar la información, parece que hubo problemas al momento de la recepción de la señal desde España, que es de donde pues envían nuevamente la señal de la televisora hacia el sistema FVS. Al parecer no pudo conectarse la señal desde España hacia la unidad móvil de la televisora y por eso es que está este problema con el tema del FVS. Quique, ¿qué estás tomando?
0: Gallo, la mejor cerveza, muchas gracias. Buenas noches también para Jeremías Rabanales, que confirma también la inexistencia hoy, ¿verdad?, de parte del FVS. Viene Malacateco, centro, primer palo, corta perfectamente el avance extendiendo la pierna Romario Gómez, en esto la termina mandando por la última línea para que tengamos tiro de esquina. 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Desde la izquierda vendrá el servicio. Nelson Andrade ha tomado la responsabilidad. Atención, porque allá vio el movimiento de sus compañeros. Subieron todos los defensores. En el caso de Juan Esqueda, el mismo Marlon Chul, son los más altos allí en la zona defensiva. Termina cortando bien el avance la representación de los gallos del Deportivo San Pedro, sacando pelota desde la última línea. Juan Gabriel Tura, internacional, ¿qué está tomando?
2: 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Seguimos con el desarrollo del partido, no sin antes recordarles a ustedes, amigos oyentes, que esta jornada nos ha dejado resultados como estos. La victoria del conjunto de Aurora, 3-2 sobre Suchitepéquez ayer. Antigua, 2-0 sobre los Cremas. 2-0, Xelajú cayó frente a Municipal en el Trébol. El Deportivo Misco hoy le hizo 4-2 al Guastatoya. El Deportivo Marquense 2-1 al Cobán Imperial y ahora mismo estamos 0-0. Quique González, ¿qué estás tomando?
0: Gallo, la mejor cerveza. La pelota por afuera nuevamente para que tengamos servicio lateral. Es favorable a los gallos del Deportivo San Pedro, dirigidos por Edwin Vázquez. Hoy, por cierto, dos técnicos nacionales en los banquillos. Pocas veces pasa en el fútbol nacional. De un lado, Carlos el Toro Robles y del otro lado, Edwin el Chino Vázquez. La pelota para afuera para que tengamos servicio lateral. Steven Chacón entregó hacia el frente y viene la posibilidad para que los gallos vayan a buscar el ataque. Tensión, el movimiento bueno. Sebastián Colón gana la última línea. Meta centro, le taparon perfectamente el servicio y le mandaron el balón afuera para que tengamos tiro de esquina. 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Llegamos a 12 minutos y medio y esto se mantiene 0-0 en el marcador con Full Claro. 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Claro que sí, el marcador está 0 para Malacateco, 0 para el Deportivo San Pedro. Vendrá el movimiento desde el vértice. Atención, ahora acomoda ese balón Edgar Bacal para jugar desde la derecha. Ahí está atento el asistente, los hombres también de los gallos que subieron. para esperar el balón. A primer palo va a quedar para el intento que realizaba Yasni Hermato. No pudo quedarse con el servicio, lo hace Steven Chacón, que levanta centro. Puede ser bueno dentro del área grande. Bueno, el cierre que llegó a través de los hombres de los Toros, que tienen la posibilidad de desbordarlo, hace rápido a través de Longo. Se regresó a la última línea Fernando Morales con el cambio de juego. Buena pelota para buscar a Nelson Andrade, que recibe por la izquierda. De inmediato le cayeron dos para realizar la cobertura. Por eso se vio obligado a jugar a la última línea. Y aquí está Juan Esqueda para conectar en corto. Lo hizo con Marlon Chun. Intenta salir, cruza la frontera. Y Chun, que coloca pelota larga al frente. Cobertura en defensa para el cuadro de los Gallos, que salen a través de José Barrientos. Se equivocó la entrega. Recuperación de José Javier Longo. Aquí va a armar el ataque para el cuadro de los Toros desde la última línea. Ahora tocaron con el círculo central. El movimiento para Juan Soto, dejó para Juan Esqueda. De inmediato adelantando para Nelson Andrade. Llegó con todo la entrada de parte de Steven Chacón, que termina cometiendo una falta. Falta que apuestes pues en la Play GT, donde ganar es una pasión. Escuchamos tu comentario, Kevin Nixon. ¿Qué estás tomando?
1: Gallo, la mejor cerveza. Sí, un partido hasta el momento, diría yo, en 14 minutos bastante parejo. Dos equipos que intentan hacerse de la pelota. Todavía no hay un dominador claro. Por momentos San Pedro se acerca al área defendida por el Guacho Jiménez. Luego por momentos también llega Malacateco. Hasta ahora sin una jugada clara, pero ambos equipos pues intentándolo. Al menos la intención está. Ninguno de los dos llegó a defenderse. Ninguno de los dos está intentando especular un poco con el resultado. No, se nota claramente que ambos necesitan y quieren el resultado hoy en el Estadio Santa Lucía. Quique, ¿qué estás tomando?
0: Gallo, la mejor cerveza. 15 minutos en el tiempo de juego. 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Víctor Aguilar, saludos desde San Yuyo, Jalapa. ¿Cómo quedó Aurora? Pregunta que cómo quedó el equipo de Aurora. Pues ayer ganó ante el cuadro del Deportivo Suchitepéquez. Atención, la pelota para el costado para que tengamos servicio lateral. Desde la última línea mueve el cuadro sanpedrano. Aquí está la salida a través de David Álvarez. Ya conectó sobre la izquierda. Llega para recibir José Eduardo Barriento. De inmediato vino hacia el frente. Y Yatni Hermato la dejó por el medio. Gran devolución para Sebastián Colón. Aquí está la pared. Buena pelota en profundidad. Matos corre. Anticipa con la cabeza. Marlon Chun. En una muy buena cobertura. Termina cortando el avance. Evitó que viniera el ataque de parte de los Gallos sanpedrano. Pelota a la última línea para que se señale saque de puerta. 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Juan Gabriel Durán Internacional. ¿Qué está tomando?
2: 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Yasnier muy metido de algún modo en esos intentos de ataque de su equipo, pero hasta ahora sin carburar. ¿Por qué? Porque no le han quedado a modo. Tal vez la anterior estaba más frontal, pero hay que reconocer en la defensa de el Malacateco, que ha hecho una buena cobertura. Cuando esto les digo, estamos llegando a 16 minutos en el tiempo de juego. 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Claro que sí, el marcador claro es 0 Malacateco, 0 San Pedro. Volvemos al relato de Quique González. Somos la red. ¿Qué estás tomando?
0: Gallo, la mejor cerveza. Pelotazo largo. El balón se pierde por la última línea. Se señala. Saque de puerta. 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Tendrá el movimiento por parte de Vander Cruz desde la última línea para conectar. Lo hizo con David Álvarez, que tiene la salida por derecha. Y de inmediato para tocar. Lo hizo por el medio con Edgar Macal. Este distribuye. Entregaba para Germán Águila. Bastante retrasado. Eso sí, de la zona en la que normalmente puede provocar peligro el argentino Águila. Saludo para César Escobar, siguiéndonos desde Chiquimula. A esta hora también Víctor Aguilar, pues muy amables a todos los que se conectan con nosotros. A través de la red 106.1 llevamos el juego que cierra la actividad de la quinta jornada de la fase de clasificación de este torneo apertura. Yasni Hermato la pica. Atención, porque va a venir el remate de Luis Fernando Navas a la mano del guardameta. Miguel Jiménez, el Guacho, se anticipa de gran manera, corta el avance, se queda con el balón, evitó el peligro. Esto se mantiene 0-0 en el marcador, con Bull Claro recibiendo la tema beneficios. Y atención, porque está el pelotazo largo para buscar el movimiento de Roberto Carlos Meneses. Anticipación, el Anipdid Álvarez reclamaba alguna falta, el árbitro dijo que no, dejó correr y Edgar Macal para distribuir la manda al frente. La recuperación para los Toros por la izquierda, Nelson Andrade le va a meter velocidad. Atención, encara bien, deja para el Bazooka, Quiñones que gira, Quiñones Quiñones que devuelve hacia atrás y viene el movimiento de parte de que viene Suardo. Entregó en corto para Fernando Morales que saca rebote, la pelota por arriba. Una nueva aproximación para el cuadro de los Toros de Malacateco. La tuvieron ahora sobre la izquierda, remate de Morales, se pierde. Hará un saque de puerta, saque tu préstamo y gana con Génesis Empresarial Juan Gabriel Turín Internacional. ¿Quién está tomando?
2: 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Bueno, antes de forma poco ortodoxa la tuvo el conjunto de San Pedro, porque en realidad era para un perfil zurdo netamente, y justamente quien lo intenta para el San Pedro lo hace con su botín derecho, y la verdad es que es muy difícil hacer un gol con esa forma, porque primero está mal perfilado y después el guardameta pues solamente tuvo que embolsar. Pero pues de algún modo el San Pedro también muestra que tiene sus opciones, y por ahora me parece justo el 0-0 por lo que ambos hacen en el terreno de juego. Quique, se ha cobrado la falta. 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Vendrá ahora mismo justo para el San Pedro el saque de puertas. 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Quique González, llegó el momento.
0: 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Y la pelota la tiene Steven Chacón para el cuadro de los Gallos. 19 minutos en el tiempo de juego. 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Esto está 0 para Malacateco, 0 para el Deportivo San Pedro en el tiempo de juego. 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Claro que sí, la salida larga por parte de los Gallos. Cabezazo desde la última línea. Juan Esqueda, que se anticipa. Ya recuperó Kevin Estuardo Ramírez, que pone orden la baja. En corto entregó para Andy Soto, y este vino por la última línea. Atención al movimiento que tiene la representación de los Gallos. Esto quiero decir, los Toros de Malacateco, para buscar la salida trazo largo. La recuperación desde la última línea de David Álvarez, ahora dejando para la salida que va marcando en el caso de Edgar Macal. Logra conectar sobre el círculo central, distribuye tranquilamente, abre por derecha Steven Chacón, el que acompaña, y ahora la filtra, pero llega la cobertura desde el último o desde la última línea. Correta perfectamente Juan Esqueda, adelante Kevin Itze por la red 106.1. ¿Qué está tomando?
1: 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Sí, continúa pues el partido bastante dinámico realmente. Seguimos sin un dominador claro. Deportivo San Pedro por ahí ha tenido algunas opciones. También Malacateco haciendo algunas rotaciones, sobre todo en el sector de la delantera. Ahora vemos a Nelson Andrade tirado por el sector de la derecha, y Meneses se ha volcado al sector de la izquierda dentro de esos movimientos que intenta el técnico, buscando pues mayor profundidad, y también en el uno contra uno, que alguno de los dos pueda ganar algún duelo individual en este caso. 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Quique, llegó el momento.
0: 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La pelota larga para el cuadro de los Toros. Desde la última línea sacaron con Kevin Estuardo Ramírez. Logra conectar con el Isidoro Evangelista Quiñones, casi cayéndose. Lograba dominar, pero adelantó demasiado el balón. Lo terminó regalando para los hombres de los Gallos. Y aquí está nuevamente Fernando Morales. Desde la tómbola central vino con el trazo largo, pero equivocado. Quería buscar a Nelson Andrade. La anticipación que llegó de Luis Fernando Nava para quedarse con el esférico que va terminando por la última línea. Se señala. Saque de puerta, saca tu préstamo y gana con Génesis Empresarial. Viene rápidamente Van der Cruz, hombre con el número 12 en la espalda, para la representación de los Gallos. Aquí va con el despeje largo, balón afuera, servicio lateral. Espera el conjunto de los Toros del Deportivo Malacateco, que ya movieron a través de Marlon Chun. La buscó con la cabeza en el servicio de Eliseo Evangelista Quiñones. Le va a quedar a Yadier Matos. Aquí juega el hombre de San Pedro por la última línea para buscar a Luis Fernando Navas. Se entregó para David Álvarez, este para el portero, y Van der Cruz, que realiza el despeje equivocado, regaló el balón para Kevin Estuardo Ramírez. Lo presionaron, ya no pudo realizar una entrega cómoda, terminó regalando la pelota y se comprometía Colón. Allá desde la derecha terminaba regalando el balón, tampoco el hombre de los Toros puede ponerla en orden para que venga la salida rápidamente. Y ahora por derecha aparece el movimiento a través de Nelson Andrade. Encara Nelson el montañito, mete centro, media altura. Bueno, el corte en defensa de los Gallos que terminaron rechazando, pero el peligro todavía no se deja del todo porque sigue presionando el conjunto del Deportivo Malacateco. Germán Águila llega, se pone de frente al balón, lo recibe y aquí reclaman una infracción. El árbitro dice que no, la pelota se pierde, tenemos servicio lateral. Es para el conjunto de los Toros del Deportivo Malacateco. Juan Gabriel Tuna, el internacional, ¿quién está tomando?
2: 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Por ahora, pues no se mueve el marcador, seguimos en las mismas de hace unos minutos, hemos venido platicando y será cuestión de ver si pone un poco más el pie en el acelerador el Malacateco, que por ahora es el obligado al estar en condición de local. Con estos resultados, recordemos que Antigua se ha colocado en el liderato con 12 puntos, al igual que Municipal, pero con mejor diferencia de goles. Los Panzas Verdes tienen más 8. En el tercero está San Pedro, ahora mismo llegando a 10 puntos con más 4 y quiere seguir ahí. Para ello también necesita sumar de a 3. En el cuarto lugar está Misco con 9, en el quinto Guasta con 9, los Cremas son sextos con 7, Aurora es séptimo con 6, el octavo es Paramarquense con 6, el noveno Xelajú con 4, décimo Cobán con 4, en el undécimo Malacateco, que es el más necesitado de 3 puntos esta noche, tiene 3, y en el sótano Suchitepec es con solamente 1 punto. Vendrá el saque de puerta en favor de el San Pedro. 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Quique González, llegó el momento.
0: 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Gracias, Gabriel. Aquí está la pelota que ella controla el cuadro de los Gallos desde la última línea. Atención porque David Álvarez va a controlar. Saludo para Anita allá en San Raimundo también. Siguiendo nuestra transmisión esta noche, la intentó Nelson Andrade y el balón se fue por la última línea para saque de puerta. 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A esto les contamos que llegamos a 25 minutos en el tiempo de juego. 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El marcador Claro se mantiene 0 para Malacateco, 0 para la representación del Deportivo San Pedro. De manos será el movimiento para los Gallos con Luis Fernando Nava, que va a venir para realizar el movimiento. Atención, porque allá está la salida de parte de Kevin Estuardo Ramírez. Aquí cortó perfectamente el avance el conjunto de los Toros para rechazar el balón, que va del otro lado. Corre en soledad Luis Fernando Navas. Ahora para conectar por la última línea, Van der Cruz, el portero de los Gallos, que sale perfectamente hacia la mague, con sangre fría para terminar sacando la pelota, que va sobre el sector derecho para Steven Chacón. Aquí corre, la pone de buena manera al frente para buscar a Sebastián Colón, que le va a meter velocidad. Atención, porque puede ser para el cuadro de los Gallos. Llega a la última línea, hay un jalón que va a señalar el árbitro. A ver qué dice el árbitro principal del enfrentamiento, porque se venía a toda velocidad Romario Gómez, que corrió todo lo que pudo, llegó hasta la última línea. Yo vi un jalón, no sé cómo la ven ustedes, compañero. Juan Gabriel Tirel Internacional, ¿quién está tomando?
2: 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Primera y jalón del atacante, luego jalón del defensa. Pero el árbitro hace aquí la salomónica, no pita ni una ni la otra. Ahí está el jalón del atacante y luego no se contiene el defensa y es penal, es penal. Y entonces el problema es ese, si vamos a estar dependiendo de un incipiente VAR, de un recurso tan limitado como el FVS para marcar estas, estamos fregados porque esta le quedó de frente al asistente. Y si no la miras, entonces, ¿para qué te dedicas a esto? No sé cómo lo ha visto mi compañero Kevin Isep. Adelante, ¿qué estás tomando?
1: Gallo, la mejor cerveza. Sí, mira, a priori me parece una jugada futbolera, pero es cierto también de que hay un jalón del defensor de Malacateco sobre el delantero de San Pedro. Me parece que sí pudo haber sido sancionable. El problema es de que nadie la vio, y entonces si no hay FVS va a ser complicado el hecho de poder hacer justicia en este partido. Pero a mí, a priori, yo la consideraría como una jugada netamente futbolera, pero es cierto que hay un jalón, o sea que si el árbitro la cobra, pues tampoco pasa nada, pero queda ahí en la interpretación también y para el análisis posterior del partido. Quique, ¿qué estás tomando?
0: Gallo, la mejor cerveza, y aquí se pierde ahora el balón del otro lado porque llega bien el conjunto de los Gallos. Los gallos del Deportivo San Pedro que buscaban el primero del compromiso, pero se pierde para que tengamos saque de puerta, saque tu préstamo y gana con Génesis Empresarial. Balón que mueve desde la última línea, Miguel Jiménez, el guacho. Aquí va el portero de los Toros tocando, lo hizo en corto. Atención para que Marlon Chun intente la salida y ahora vendrá el movimiento. Llegamos a 28 minutos en el tiempo de juego. 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El marcador se mantiene 0 para Maracateco, 0 para el Deportivo San Pedro. Ahora el movimiento para Kevin Estuardo Ramírez. Atrás va dejando tranquilamente ese balón con Esqueda. Ahora logra conectar por derecha para que Marlon Chun intente también realizar el movimiento. Vino con el pase largo, con la cabeza intentaba Fernando Morales, pero la dejó tranquila, tranquilamente para el portero de los gallos del Deportivo San Pedro, en el caso de Van der Cruz, que aquí buscará la salida. Incortó primero para la intervención de David Álvarez, entregando sobre la izquierda Luis Fernando Navas. Ya hizo el movimiento al frente para Yatier Matos, intenta el autopase, pero la cobertura buena de parte de José Javier Longo, que termina recuperando desde la última línea. Llegó con todo Sebastián Colón, que termina cometiendo una falta que apuesta, señala Play GT, donde ganar es una pasión. Juan Gabriel Durán Internacional, ¿qué está tomando?
2: 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Estamos llegando a los 28 minutos y medio en el tiempo de juego. 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El marcador claro es 0-0. Creo que el partido es equilibrado y me sigue haciendo ruido aquella acción en donde hay un jalón en el área del Malacateco. De verdad, no sé si los árbitros se arrugan, si no miran, pero dejan mucho que desear. Aquí finalmente se produce una acción de falta y me parece que vino la primera tarjeta María, claro. Es tarjeta María. Después de un forcejeo hay un jalón de camiseta, hay un ligero codazo y el árbitro ahora sí está de frente a la acción. Lo que pasa es que estos números blancos sí, para mí están complicados. ¿Quién es el 8?
0: Es el 9, Sebastián Colón.
2: Ah, mira, el colombiano.
0: Sí, es que el contraste muy bonito, usted lo dijo hace rato. Pero los números de San Pedro, sí.
2: Sí, hombre, ¿qué les cuesta poner algo oscuro, muchachos? Así como las medias, mira.
0: Sí. Pero bueno, los diseñadores de ahora, diría. La pelota vino desde la última línea para David Álvarez. Termina sacando. Servicio de Yadier Matos. Intentaba con la cabeza. La cobertura que llegó puntual de parte de los defensores de los Toros, que buscan la salida con Elizar Quiñones. Llegó a tres cuartos de cancha. Aquí conectó para Kevin Estuardo. Qué bien, Roberto Carlos Meneses. Quiero decir, el hombre que hace la cobertura, limpia la zona. Obre por izquierda. Y Quiñones que coloca centro. Anticipa. Extraordinario Romario Gómez, que termina metiendo el cabezazo para evitar que llegara el remate, porque ya se frotaba la mano para esperar ese balón Nelson Andrade. Y aquí está Longo entregando en corto, lo hizo por derecho para que venga el movimiento de Fernando Morales. Entra segundo palo, David Álvarez se levanta, mete cabezazo, aleja el peligro, salvando la portería de los gallos. El Deportivo San Pedro adelante. Juan Gabriel Tirol Internacional, ¿qué está tomando?
2: Gallo, la mejor cerveza. Pues bueno, ya se nos fue media hora y esto sigue en silencio en el Estadio Santa Lucía. 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Volvemos al relato de Quique González. Adelante, Quique, ¿qué estás tomando?
0: Esa estoy tomando, Gallo, la mejor cerveza. Atención, aquí está el movimiento que tiene el cuadro del Deportivo San Pedro. Avanza este que Fernando Morales dejó para Kevin Estuardo Ramírez, quien llega para acompañar. Se tarda un poquitito, pone la pausa. Ahora dejó para Andy Soto, abriendo por derecha Nelson Morales. Es que recibe en cara bien la marca, se mete al área. Y atención, aquí va Benito en el movimiento. La pelota termina siendo rechazada por parte de los defensores de los Gallos. Y desde la última línea nuevamente aparece el movimiento a través de Emerson García, que logra conectar para Germán Águila. Hoy no le ha quedado una clara la argentino goleador de parte de los Gallos. Entregó por derecha. Steven Chacón logra dejar para Sebastián Colón. En corto va a venir el movimiento. Ganaron la última línea Colón. El colombiano que la baja sobre la última línea dentro del área grande. Se acomodó, va a levantar el servicio. ¿A qué hora va a buscar a sus compañeros? Ya le cerraron todos los espacios. No lo dejaron hacer absolutamente nada. Le terminaron ganando el balón y después Romario Gómez llegó cometiendo una falta. Falta que pues se enseña en la Play GT, donde ganar es una pasión. Kevin Itzel, ¿qué estás tomando?
1: Gallo, la mejor cerveza. Sí, nuevamente una jugada que pierde Marlon Chung. Bueno, ahí la falta que terminan cobrándole a Deportivo Malacateco, pero sí, San Pedro entraba con Sebastián Colón, que no encontró un destinatario certero al momento de tomar la pelota dentro del área. Se quitaba uno, dos y nadie llegaba a acompañarlo, pero una buena jugada para San Pedro, que pues sigue teniendo el partido ahí en 32 minutos prácticamente, que es el tiempo de juego Banrural y el máximo y orgulloso patrocinador de nuestro fútbol, y ninguno de los dos se hace daño. El partido muy disputado en el medio campo, con algunas imprecisiones al momento de tomar decisiones, sobre todo en cuestiones ofensivas, pero el partido está abierto y para cualquiera, me parece a mí, Quique. ¿Qué estás tomando?
0: Gallo, la mejor cerveza. Intenta Malacateco, remate de Elícer Evangelista Quiñones, que va por afuera, se señala saque de puerta. 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La salida por derecha, vino con el trazo largo. Fernando Juárez, ¿cómo ve el partido? En 33 minutos y medio en el tiempo de juego Banrural, el máximo y orgulloso patrocinador de nuestro fútbol. Esto está 0 para Malacateco, 0 para el cuadro del Deportivo San Pedro. 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La pelota puede quedar para el control de Sebastián Colón. Vino hacia el frente, pero de forma equivocada. Recuperación para los Toros, que desde la última línea comienzan a crear la jugada. Llegó Fernando Morales, recibe, pone la pausa, se toma todo el tiempo del mundo. Entrega para Marlon Chung, que abierto por la derecha quería desbordar, prefiere regresar con Fernando Morales. Este distribuye, dejando una vez más por la última línea para Juan Esqueda, que vino con el pase largo, rasante lo puso Quiñones rápidamente para abrir sobre la izquierda. Nelson Andrade, que recibe en su perfil natural, ahora devolviendo para Kevin Estuardo. Ya llegó para acompañar, recibe tranquilamente Fernando Morales. Aquí va una vez más para el control de Morales. Kevin Ramírez deja por la última línea, el que acompaña es Marlon Chun, la entrega hacia el frente. Kevin Ramírez en cortito vino con el movimiento para Roberto Carlos Meneses. Más atrás van a buscar el apoyo desde la última línea para que intente Marlon Chun. La distribución por el fondo para Esqueda, que ahora nuevamente vendrá con el movimiento. Atención para Nelson Morales. Cobertura de Romario Gómez, que corta el avance de los Toros. Hacia atrás dejaba para Edgar Macal. La hace pasar para que intervenga David Álvarez desde la última línea, entregando sobre la izquierda para la salida de Luis Fernando Navas. Este conecta con el portero y el movimiento que vino para buscar ahora la salida de Vander Cruz. Saludo para Reini allá en La Blanca, San Marcos. También un abrazo. Gracias por estar esta noche en nuestra sintonía. Atención, porque ya vino el pase en la intervención de Roberto Carlos Meneses, que se levantaba para meter el cabezazo. Corte defensivo que viene rápidamente para el conjunto de los Gallos. Yasnier Matos dejando en corto para Luis Fernando Navas. Aquí está con el movimiento que tiene el conjunto sanpedrano. Aparece en el círculo central Sebastián Colón, devolviendo por el fondo, y el movimiento de Luis Fernando Navas rápidamente dejando a la última línea. Allá está el control que vino de parte de Emerson García. Adelanta para Edgar Marcal. Más atrás y sobre la derecha para el movimiento que se realiza para el conjunto de los Gallos. Intentan el trazo largo con la cabeza Germán Águila. Logra devolver para el movimiento que quería realizar el hombre con el número 15, Emerson García. Pero adelanta demasiado el balón, que se pierde. Y tenemos servicio laterales para el cuadro de Malacateco. Juan Gabriel Tula Internacional, ¿qué está tomando?
2: 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Se va diluyendo esta primera parte en alguno que otro intento, pero sin un dominio claro, sin un dominio avasallante por parte de los locales, que están careciendo justamente de eso, ¿no? De claridad, de profundidad, de mejores conexiones en la zona de ataque. Esto ya no va a contar porque es una falta debido al fuera de lugar. Falta que apuestes en ganaplay.gt, donde ganar es una pasión. Pues les decía, su partido que todavía sigue careciendo justamente de eso, de más ocasiones en las áreas, y hasta ahora, dentro de todo, desde mi punto de vista, los guardametas tienen una noche bastante tranquila. Vino el saque de puertas, saca tu préstamo y gana con Génesis Empresarial. Vamos al relato de Quique González. Llegó el momento.
0: Bam Trap, el fútbol nos une. Aquí está la salida que tiene nuevamente Fernando Morales. Va a tocar al frente. Prefiere abrir por derecha para que Nelson Morales, este Roberto Carlos Meneses, que llegó a dominar cerca de la media luna. Dejaba pelota para Fernando Morales, mejor ubicado. Emerson García, que se anticipa para terminar rechazando. Y la recuperación que vino para el cuadro de los toros a través de Kevin Estuardo. El movimiento para Andrew Morales. Se anima la personal. Toca hacia el frente. Fernando Morales recibe la toca de primera. Le pegaron fuerte. Y entonces tenemos una falta. Que puedes enseñar a Play GT, donde ganar es una pasión. Fuerte entrada y tarjeta amarilla para el hombre de los gallos. Eminitzep, ¿qué estás tomando?
1: Dale la mejor cerveza. Así nuevamente el equipo de San Pedro pegando en esta ocasión una nueva falta sobre el hombre de Malacateco Morales. Sí llega Edgar Macal a darle fuerte abajo, un pisotón a la pierna derecha del futbolista, y ahí se termina ganando la tarjeta amarilla. Hasta ahora yo diría que el duelo lo está ganando San Pedro, ¿sí, Quique? Sí, perdón, Juan Gabriel.
2: Solo quería apuntarte algo ahora que miro a Macal. ¿Qué edad tendrá Macalito ya, muchachos? ¿30 y algo?
4: 33, sí,
2: ¿verdad?
4: Por ahí.
2: 33 por ahí, ¿verdad?
4: Sí.
2: Mira, hace 14, vamos a ver, 12, sí, 14 años.
4: 35
2: estaba
4: años
2: jugando. ¿Cuánto?
1: 35.
2: Hace 14 años estaba jugando el Mundial de Futsal en Tailandia. Macalito, ¿quién diría, no? Y después se ha convertido en un futbolista de equipos de 11, pasando por múltiples de ellos, como el Xelajú. ¿Cómo se llama el que descendió?
4: Achuapa.
2: El Achuapa. Y así,

0: recuerdo en aquella época, dirigidos por el Zancudo Estrada. Tuve la suerte de hacer esa cobertura desde Bangkok y ahí estaba y me recordé de él, así como de algún otro que seguramente ahora se me escapa.
1: Pero la pelota Macal, termina. Perdón, Quique, solo Macal pareciera que casi le da la vuelta a todos los equipos de Liga Nacional. Aurora, Shela, Quiché, Achuapa, Santa Lucía, sí. Zacapa,
0: seguramente si Zacachispas. Si nos detenemos en los jugadores que andan en ese rango de edad, vamos a encontrar algo parecido. Un dato que no es menor esta noche es que el departamento de San Marcos, junto al departamento de Guatemala, son los que más aportan equipos a Liga Nacional, con 3 cada uno, Quique.
2: Aquí viene el movimiento, atención, falta, dicho el árbitro de Roberto Carlos Menezes, falta que apuestes en la Play 7, donde ganar es una pasión, tendría que ser tarjeta amarilla para el hombre de los toros por tirar esa pelota, bastante molesto después de que se había señalado la infracción. Y sí, le mostraron la tarjeta amarilla. 4 tiene el departamento de Guatemala, ¿verdad, Gabriel? Si ponemos a Misco y Aurora, Municipal y los Crepes.
0: Tienes razón, yo había contado solo a los 3 grandes. Pero sí, Misco es parte del departamento de Guatemala, si bien es cierto, es un municipio. Pero no deja de ser menor lo de San Marcos, ¿sí? No cualquiera mete un equipo y el departamento de San Marcos mete 3 equipos en Liga Nacional.
1: El que más ha llegado a tener es Escuintla, ¿no? En algún momento.
0: Escuintla, sí,
1: recuerdo, que tenía... estaba Siquinalá, estaba Santa Lucía.
0: Escuintleca, sí, pero no juntos, no sé. Juntos,
2: sí, en su momento creo que sí eran los 3.
0: No, Santa Lucía no coincidió con Siquinalá, hasta donde yo recuerdo, no coincidió.
1: Iztapa, pero, creo que era.
0: Iztapa puede ser, mira qué buen apunte ese. Pero es interesante porque si nos vamos incluso por región del país, el occidente, ¿cómo mete equipos? Porque si a los de San Marcos le abonamos a Shela, imagínate, en su momento los de Chinabajul, también de Huehuetenango. No, la verdad es que es una zona muy pujante y que ha ido metiendo de a poco equipos en Liga Nacional.
2: Atención, porque viene el cuadro de los toros del Deportivo Malacateco. Saludo para Nulito, está escuchando en Comitancillo San Marcos, un abrazo. Y aquí está el ataque de los toros, atención, le va a quedar a Roberto Carlos Méndez, se la regresó para que viene solo rápido.

0: miren desde fuera del área grande normalmente. Este tiene bazooka en la pierna izquierda, pero la prendió con la otra. Con el pie derecho la toma como viene, la manda al palo y el portero Van der Cruz únicamente observa cómo la pelota va lentamente ingresando a su portería sobre los 42 minutos. Se abre el marcador con una gran definición. Pelota adentro para poner a ganar al cuadro de los Toros 1-0. Sobre la representación de los Gallos del Deportivo San Pedro. Nadie lo para, nadie lo frena. El balón descansa en la red.
1: Qué golazo le sale aquí a la Malacateco. Por cierto, a Kevin Ramírez me lo habían dado con el número 33, ¿no? Pero es el 8. Le pega muy bien, como describe Quique. Ahora, la parsimonia, la lentitud de la defensa de San Pedro para reaccionar tardísimo. Le dejan un mundo de oportunidad y le pega fuerte. Por bajo, la bola va picando como si fuera un ratoncito que se mete allí pegado al paral izquierdo, y eso es lo importante. Prueben, y lo intenta muy bien Kevin, y le sale un bonito gol. Es verdad que él es zurdo natural, pero aquí le pega con la derecha. Yo no sé todavía qué hace Kevin en el Malacateco. Creo que tiene condiciones para ir a un equipo todavía con mayores aspiraciones, pero ahí está haciendo el 1-0. ¿Qué te ha parecido, Kevin Isep? ¿Qué estás tomando?
2: Gallo, la mejor cerveza. Sí, pareciera que Kevin Ramírez no tiene otra forma de hacer goles, porque siempre es un remate desde fuera del área y la termina embocando el futbolista de Malacateco, que probablemente continúe en el equipo porque aún tiene contrato y no ha terminado de llegar a un acuerdo para poder rescindirlo, o el precio es demasiado alto, por lo que yo tenía entendido, y por eso es que no ha podido salir. Recuerdo que el interés estaba por parte de Comunicaciones, pero parece que su precio es bastante elevado y por eso estará cumpliendo su contrato, y cuando termine probablemente

0: Probablemente lo veamos en alguno de los equipos de la capital. Pero mientras tanto, Kevin Ramírez llegando a 23 goles en 197 apariciones con este malacateco, es el capitán y es uno de los jugadores más longevos dentro de la institución. Recordemos que a este malacateco pues se le han ido muchos futbolistas y está pues de a poco intentando recuperarse nuevamente, así que malacateco se pone al frente, no sé si merecido porque el partido ha sido bastante disputado y parejo, pero ese mérito de quien lo intenta, y Kevin Ramírez lo intentó en el único disparo, me parece a mí, realmente de peligro a lo largo de este primer tiempo. 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
1: Bantrap, el fútbol nos une, muchas gracias Kevin, está ganando el cuadro de Malacateco 1-0. Sobre los gallos del Deportivo San Pedro, sobre los 45 minutos, por cierto, dos se van a agregar a esta primera mitad, iremos al 47, tenemos ya 25 segundos de esos dos minutos que se han agregado. Saludos para Rómulo, Gaby Ochoa, también un abrazo, gracias por unirse esta noche a la cobertura de la Liga Nacional, jornada número 5, el cierre de la actividad desde la frontera, desde Malacatán, San Marcos, a través de la red 106.1, y la pelota que vino a la última línea. Atención al movimiento que realiza desde el fondo, en el caso de Romario Gómez, le van a regresar el balón para que venga el movimiento de Barrientos. Ahora la va a dejar pasar a la última línea, tenemos entonces saque de puerta, saque tu préstamo y gana con Génesis Empresarial, la salida para que venga David Álvarez conectando sobre Luis Fernando Nava, lo van a presionar y por eso tiene que ir de inmediato por el sector de la derecha para el movimiento que ya realiza Romario Gómez, levanta la mirada, lo van a ir a presionar, viene con el trazo largo, Germán Águila no pudo saltar por que Juan Esqueda anticipa de buena manera y después de cabeza juega hacia atrás para el guacho Miguel Jiménez, que tiene el control del balón y vendrá con la salida. Atención porque el guacho espera el movimiento de sus compañeros, vendrá para realizar el envío, allá va la mensajera del destino por elevación, el cabezazo que termina siendo de parte de Sebastián Colón, que ahora realiza mal labor defensiva para colaborar con sus compañeros, vino con el movimiento y atención porque Christopher Corado va a señalar en cualquier momento la finalización de la primera parte, la pelota termina siendo para el cuadro de los gallos porque se ha señalado una falta que apuestes en el Play GT, donde ganar es una pasión, y viene rápidamente el movimiento, el árbitro Corado dice que ya no hay tiempo para más, que momento de cerrar de forma balanceada el telón de la magia y la fantasía en el estadio Santa Lucía. Por ahora, con anotación de Kevin Estuardo Ramírez, Malacateco le está ganando 1-0 a los gallos del Deportivo San Pedro.
2: Termina la primera parte entonces de este compromiso con un golazo de Kevin Ramírez, que está ganando el conjunto de los Toros por la mínima diferencia, y con ello se van al descanso, como nosotros nos iremos a la pausa para venir y platicar un poco más a fondo con Kevin y Seb de lo que ha ocurrido en estos primeros 45 minutos. Volveremos por la red.
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7: Pausa para el alma.
8: A veces, una palabra puede abrir un corazón.
7: A veces un gesto puede hacer recuperar la esperanza. A veces una buena actitud puede cambiar una vida. Cuando te convenzas de que con tu fuerza, por pequeño que sea, puedes hacer muchas cosas buenas, tendrás más autoestima y sobre todo serás un buen instrumento de Dios en la tierra, llevando paz y alegría. Recuerda que Dios te quiere y quiere que seas un instrumento de su bondad ahí donde estás. Para eso tienes que olvidarte de ofensas, malos pensamientos, cosas negativas que te restan vitalidad, que te restan positividad. No te centres en lo malo, en lo que odias de los demás. Céntrate en lo bueno y ten esa palabra, ese gesto, esa buena actitud que puede cambiar vidas. Soy el padre Juan Carlos de hablarconjesús.com para la red 106.1.
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10: Ya estamos de vuelta, estimados oyentes, a través de la red en el 106.1, lo que usted necesita saber. Bueno, Kevin, se fueron los primeros 45 minutos con pocas llegadas. Ha sido el Malacateco el que ha sacado raja gracias a un atrevimiento de Kevin Ramírez, quien le ha pegado de derecha fuerte en la recta final de esta primera parte. Y pues gracias a eso, repito, están en ventaja. 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
11: Gallo, la mejor cerveza, Juan Gabriel. Me parece a mí un partido bastante equilibrado, que quizás el resultado es producto de ese atrevimiento y de esa individualidad que ha tenido Kevin Ramírez, pero a partir de ahí yo no recuerdo una jugada de peligro, sí algunas aproximaciones, pero los porteros en 45 minutos realmente bastante, bastante tranquilos, únicamente la jugada del gol para Van der Cruz, pero después realmente muy poco en cuanto a generación en ambas áreas. Un Malacateco que, si el partido termina así, estaría rompiendo una racha de 4 partidos sin poder ganar. Interesante realmente para los toros que, como lo decíamos en la previa que tuvimos, realmente hay que mejorar, sobre todo para este Malacateco, que pues es un equipo histórico, hay que decirlo. Ya consiguió ganar un torneo y se metió dentro de los pocos clubes que realmente lo ha hecho, y que pues está en ese proceso también de transición, porque como lo decíamos, se fueron jugadores importantes. Me parece a mí el más importante Ángel López, Víctor Guadalupe Torres, que se fue a Suchitepéquez. Entonces realmente un equipo que fue mermado, fue diezmado, y que de a poco tendrá que ir recuperándose. Juan Gabriel, ¿qué estás tomando?
10: Gallo, la mejor cerveza. Kevin, tenemos esta pausa. Regresaremos para continuar charlando de este Malacateco 1, San Pedro 0 por la red.
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13: Ya estamos de regreso, amigos oyentes, en este compromiso que está en el entretiempo y que está ganando el Malacateco por la mínima diferencia. Un par de amonestados hasta ahora al 28, José Colón, el Sebastián Colón, quiero decir, el colombiano para el conjunto de San Pedro, y luego su compañero al 37, Edgar Macal. Los dos están amonestados. Pocos remates, uno por equipo hasta ahora, pero ese uno del Malacateco lo convirtió en gol Kevin Ramírez. Mensajes y volveremos para el segundo tiempo.
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15: Ya estamos de vuelta, amigos oyentes de la red. Vámonos al segundo tiempo en la voz de Quique González. Adelante, Quique, ¿qué estás tomando?
16: Gallo, la mejor cerveza. Muchas gracias, Gabriel. Modificaciones, Luigi Calderón, número 20. Sí, para adentro, para los gallos del Deportivo San Pedro. El único movimiento que por ahora se registra. Y que Christopher Corado, el árbitro central, ha autorizado. Atención, porque se da la orden. Bienvenidos, que ruede el balón. Y que el grito de gol nos encuentre juntos por la Red 106.1. Aquí está el pelotazo que ya encontraba en el camino Germán Águila, que busca profundizar en el ataque, abre por derecha, Romario Gómez recibe, este es el recién ingresado, Luigi Calderón, que mete centro, buen servicio, segundo palo, sale el portero, Miguel Jiménez para descolgar sin ningún peligro esa pelota y de inmediato realizar el despeje, vino con el trazo largo, devolviendo al otro lado, Elícer Quiñones no pudo retener, llega Nelson Andrade, la anticipación a través de Luigi Calderón, que sigue dominando, la pelota no se fue, le entraron fuerte, sigue dominando, aquí termina cayéndose y el árbitro finalmente ha señalado una falta, que apuestes en ganaplay.gt, donde ganar es una pasión. Fuerte entrada sobre el 20 recién ingresado para los gallos del Deportivo San Pedro, y entonces tenemos pelota para el conjunto visitante hoy en la frontera, en Malacatán, San Marcos. San Pedro que mueve de la última línea en el cobro del tiro libre, vinieron para buscar el movimiento de parte de David Álvarez, colombiano también. que manda la pelota hacia el frente. Ahora se pierde para nuevo servicio lateral. Es favorable a la representación del Deportivo San Pedro. Vinieron con el movimiento de manos, entregando allá sobre el sector. Ahora el cabezazo que queda para buscar el ataque de parte de Yadier Matos. Se acomoda, quiere jugarlo, hace hacia atrás porque ahí tenía el acompañamiento. Se acerca para pedir pelota a Romario Gómez, pero prefiere venir hacia atrás con Edgar Bacán. El árbitro ha señalado una infracción de parte del defensor de los toros del Deportivo Paracatecos. Se señala falta, falta que apuestes en ganaplay.gt, donde ganar es una pasión. Y entonces tenemos servicio para la representación de los gallos del Deportivo San Pedro, después de la entrada fuerte de Marlon Chun sobre el lateral, sobre la izquierda de los gallos. Gracias, Colón, el hombre que recibía la infracción. Y vendrá el movimiento, atención para que se señale este tiro libre que tiene el conjunto del Deportivo San Pedro. 1-0 está el marcador con Full Claro, recibís gratis los beneficios. Es pelota para San Pedro que busca la anotación que le permita empatar el compromiso. Aquí está el movimiento y la autorización para que se encamine José Eduardo Barriento por abajo, pone servicio. Obliga la estirada, la atajada del portero. El guacho Miguel Jiménez estuvo atento perfectamente, se lanzó y por ala abajo logra atajar esa pelota a la banda. Hacia el tiro de esquina bancal, el máximo y orgulloso patrocinador de nuestro fútbol es para el cuadro de los gallos sanpedranos, que sigue presionando Edgar Macal. Al vértice se encamina y pone balón sobre el primer palo. Anticipación de defensa, aunque todavía David Álvarez la va a buscar. Mete un remate, la pelota se pierde y se señala saque de puerta, saque tu préstamo y gana con Génesis Empresarial. Juan Gabriel Tulel Internacional, ¿qué está tomando?
15: Gallo, la mejor cerveza, estuvo cerca en este inicio del segundo tiempo. El cuadro de los gallos en una acción que ofrecía cierto riesgo para el guardameta, porque creo que no tiene claro el lanzamiento que va quemando la grama, y en el desvío tiene que reaccionar muy rápido con grandes reflejos para evitar que ese balón se le cuele pegado a su paral derecho. Así arrancamos el segundo tiempo con un San Pedro adelantando líneas con la necesidad de emparejar el juego en el marcador, porque de momento le recordamos que lo está perdiendo por la mínima diferencia. Se llevó a cabo el saque de puerta. 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Volvemos al relato de Quique González mientras sigue ganando Malacateco 1-0 en el marcador claro. Quique González, llegó el momento.
16: 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La pelota vuelve a quedar por la última línea para David Álvarez. Aquí está con el despeje largo. Por cierto, Kevin, Gabriel, pues es de lamentar lo que le ha pasado a Sergio Chumil, ¿no? El guatemalteco que corría la Vuelta a España y se vio obligado a abandonar por una fuerte caída.
15: Sí, lamentable. Justamente estábamos escuchando a los compañeros con esto que ha sucedido, porque cómo cuesta que uno de nuestros ciclistas vaya a la élite mundial y finalmente cuando se logra es una pena, ¿no? Estos imponderables, pero lo más importante es su integridad física. Esperamos que pronto esté al 100% y que, bueno, siga con esa determinación de seguir trascendiendo internacionalmente.
17: ¿Quique?
16: Sí, Kevin.
17: Sí, según el reporte de su equipo, en este caso del Burgos BH, Chumil no presenta fracturas, se encuentra estable y consciente, pero claramente es un golpe fuerte del que se tiene que ir pues recuperando, ¿no? Y por eso es que no puede continuar en la vuelta. Una pena, y esperemos que pueda recuperarse lo más pronto posible de Sergio Chumil. ¿Qué estás tomando?
16: Gallo, la mejor cerveza, tan solo dos jornadas, dos etapas pudo disputar, la de ayer y la de hoy. Sí, es un traumatismo cráneoencefálico, ¿verdad? Por lo menos fractura no hay, lo que ya apuntabas, Kevin. La pelota desde la última línea para el cuadro de los toros de Malacateco. Juan Esqueda para conectar, por abajo lo hizo Fernando Morales, adelantó para buscar a Eliezer Quiñones. Aquí el árbitro ha señalado una falta. A ver lo que ha señalado, falta que apuestes en la Play GT, donde ganar es una pasión. Es pelota para los toros, rápido para los gallos, rápido y el movimiento hacia el frente. Germán Águila, que recibe, entrega, pero lo hace de forma equivocada. El balón para afuera, para nuevo servicio lateral. Llegamos a 51 minutos en el tiempo de juego. 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El marcador se mantiene 1-0 favorable a la representación de los toros del Deportivo Malacateco, que aquí mueven una vez más a través de José Javier Longo, mandando hacia el frente. Cobertura desde la última línea, vino a rechazar en el caso del jugador Luis Fernando Navas. entregando para buscar a Sebastián Colón, que llegó a pelearla, pero le terminó anticipando el defensor de los Toros, que la manda para afuera. Y aquí se señala un nuevo servicio lateral favorable a los Gallos, desde la última línea, tomándose todo el tiempo del mundo David Álvarez para venir a realizar el movimiento. Prefiere que sea su compañero Oli Fernando Navas el que entrega hacia el frente. Germán Águila recibe, lo estaban tomando, el árbitro dice que no, que tienen que regresar el servicio lateral para que se vuelva a ejecutar sobre ese sector, el de la izquierda para los Gallos. Y de inmediato vino Luis Fernando Navas, cobertura en defensa de Marlon Chun, que termina sacando, empuja pelota hacia el frente. David Álvarez se levanta, llega a la cobertura, el corte perfecto de parte de Kevin Sordo Ramírez, que distribuye, entrega para Fernando Morales, le vuelve a quedar después de una serie de rebotes. Aquí la despeja, pero la terminó mandando para afuera. Es servicio lateral para los Gallos, y de inmediato para tocar lo hizo, en el caso del hombre número 25, Romario Gómez. Ahora entreteniendo el balón el conjunto chicano, tratando de imponer las condiciones. Sebastián Colón dejando por la última línea, en corto para Steven Chacón. Tocan en el movimiento que vino una vez más para Sebastián Colón. Aquí se acomoda, toca por el medio Romario Gómez, que llega para colaborar, distribuye y abre perfectamente sobre la izquierda Edgar Macal, que recibe el esférico. Y aquí va a venir con el pase para Yasnier Matos, que bien enganchó y por el medio toca para Romario Gómez. Este tuvo que venir hacia atrás para buscar el apoyo, que llegó a través de los pies de Edgar Macal. Dejó para Steven Chacón, la adelanta, la cobertura que vino a través de Juan Esqueda. Hace perfectamente el rompimiento desde la última línea, pero no encontró a nadie de sus compañeros en la zona de ataque, y entonces recupera el cuadro sanpedrano, que va con el cambio de juego. Largo servicio por elevación, llegó el movimiento de Germán Águila, metía la cabeza, conectaba por el medio. La recuperación es buena para el cuadro de Malacateco. Kevin Estordo Ramírez entregando en corto, lo hace para Fernando Morales, extiende su servicio, ya vino por derecha avanzando Roberto Calo Meneses, que encara la marca de Luis Fernando Nava, lo va a dejar en el camino, gana la última línea por el centro, la pelota rebotó en el defensor de los Gallos, y después con todo Roberto Calo Meneses extiende el brazo, termina cometiendo una falta. Falta que apuestes en la Play GT, donde ganar es una pasión. Solamente el llamado de atención para el hombre de los Toros del Deportivo Malacateco, Kevin Itzep. Te escuchamos por la Red 106.1. ¿Qué estás tomando? Está tomando Gallo la mejor cerveza. Ya vamos a estar para conocer. No lo amonestaron aquí en esta al hombre de los Toros, solamente el llamado de atención después de llegar cometiendo esa falta. Ya se realizó el tiro libre, vino el movimiento Edgar Macal para tocar hacia el frente, parece falta, así la señala el árbitro. 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Pues ya no le quedó de otra, Germán Águila, que termina cometiendo la infracción, y entonces tenemos servicio para el cuadro de los Toros. Ahí reclama Germán Águila, le dice Christopher Colado, pero no lo vi, me pasó, y de plano el contacto, el hombre de los Toros va al suelo. Juan Gabriel Tulel Internacional, ¿qué está tomando?
15: Gallo, la mejor cerveza. Bueno, se siguen moviendo los bancos, especialmente el del Malacateco, que en cualquier momento hará otra vez ajustes en su equipo. Lo cierto es que en este segundo tiempo empezó bien el San Pedro, pero paulatinamente se ha ido alejando de la portería rival, y es el equipo que necesita indudablemente llegar cuanto antes a la opción del empate, así que veremos si lo va consiguiendo el equipo sanpedrano. 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Quique González, ¿qué estás tomando?
16: Cayó la mejor cerveza, nuevamente el malacateco, que intenta con Andy Soto. De primera la manda para buscar a Roberto Calo Meneses, anticipación en defensa. Y después el árbitro dice que Andy Soto llegó cometiendo falta. 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Adelante, Kevin, ¿qué estás tomando?
17: Cayó la mejor cerveza. Sí, el Deportivo San Pedro me parece realmente necesita más revulsivos dentro del terreno de juego. Ya hizo algunas modificaciones en cuanto al esquema táctico, porque en la primera parte metía hasta 5 hombres en zona defensiva, porque Yasnier Matos se sumaba como un carrilero y entonces Luis Nava se metía como un tercer central. Ahora para esta segunda parte, con el ingreso de Luigi Calderón y la salida de Emerson García, pasó al 4-4-2, el Chino Vázquez con Luis Navas por el sector de la izquierda ahora y Javier Chacón por la derecha, y los centrales siguen siendo David Álvarez y Alexis Barrientos, ahora ya Matos ya como un extremo y no tanto como un lateral, en este caso desprendiéndose de las funciones defensivas, pero a pesar de ello le sigue faltando a este Deportivo San Pedro, que precisamente en cualquier momento va a ser una variante, pero sí necesita hacer algo más este equipo porque no está teniendo la pelota y tampoco realmente está generando mucho fútbol en ofensiva. Quique, llegó el momento.
16: Bam Travel, fútbol nos une, aquí justamente lo que ya anunciaba, los movimientos, las variantes que se anuncian primero en los Toros, el ingreso de José Guillermo Ochoa, me alegra mucho, este muy buen jugador, se ha perdido últimamente, las lesiones no lo han respetado, lo han incomodado bastante y ahí está José Guillermo Ochoa, hay otra modificación para el cuadro de los Toros del Deportivo Malacateco, realiza dos movimientos de una vez, Carlos Robles, San Pedro también mueve sus piezas con dos modificaciones, Juan Gabriel Tula Internacional, ¿qué está tomando?
15: Gallo, la mejor cerveza, bueno, se veía venir, ¿no?, que estas modificaciones iban a ser necesarias para los equipos, especialmente porque, bueno, tienen que intentar los gallos emparejar las cosas cuanto antes. Así que vamos a tomar nota de ello para repasarlos y darlos a conocer a los estimados oyentes. De hecho, ya habíamos hablado de algunas modificaciones que se dieron arrancando precisamente el segundo tiempo y ahora el que mueve ficha es el Deportivo San Pedro porque lo vuelve a hacer. De hecho, recordemos que ya se había ido Emerson García y había ingresado Luigi Calderón, pero ahora pues se producen más movimientos que, repito, en breve ratificaremos. Quique González, ¿qué estás tomando?
16: Gallo, la mejor cerveza, reclamaba una falta Kevin Estuardo Ramírez, el árbitro dejó correr y aquí está Juan Esqueda para tocar con Andrew Morales, pelotazo largo, José Guillermo Ochoa recibe, dejó para Fernando Morales en corto, vino con el pase de la devolución para José Guillermo Ochoa, lo encontraron en el camino, así que deja por la última línea. Tranquila la salida para los Toros, entregando sobre Kevin Estuardo Ramírez en el círculo central. Ochoa que va para controlar, aquí está José Guillermo tranquilamente adueñándose del esférico, este muy bueno, es habilidoso y vuelve a tener el control. Entregó por la última línea, Juan Esqueda, la toca para el portero Miguel Jiménez, ahora con el movimiento en corto y por abajo para José Guillermo Ochoa, toma el balón y va a venir para buscar la salida, prefiere tocar en corto. Aquí está el movimiento con Fernando Morales, devolución para Ochoa, que toca por la izquierda, la cobertura de parte de Luigi Calderón, la terminó mandando para afuera, el árbitro dice servicio lateral, lo señaló para la representación de los Toros y de inmediato para mover Andrew Morales, el pase lo dejó para Fernando Morales, devuelve para Andrew, encontró a José Guillermo Ochoa, tocaba con Kevin Estuardo Ramírez, viene el movimiento, el árbitro dice que se señala falta, falta que apuestes en la Play GT, donde ganar es una pasión. Kevin Itzep, escuchamos por la Red 106.1. ¿Qué estás tomando?
17: Claro, la mejor cerveza, sí, en una nueva jugada llegaba ahí el recién ingresado Isaías Delegó a cometerle una falta a Sebastián Colón, que se tiene que botar muchos metros para poder tener contacto con la pelota porque no le está llegando prácticamente ni a él ni a Águila la pelota y así es mucho más complicado realmente generar algo en ofensiva para este equipo de San Pedro. Quique, ¿qué estás tomando?
16: Gallo, la mejor cerveza, pelotazo que va por afuera, otra llegada para los gallos e intentan buscar también la portería rival. Aquí el balón se pierde por la última línea, se señala saque de puerta, saque tu préstamo y gana con Génesis Empresarial. Vendrá el movimiento largo por parte de Miguel Jiménez, tocando hacia el frente, balón dividido que queda por elevación. Atención al corte de parte de David Álvarez, tocando hacia el frente, lo hace de forma equivocada porque apareció únicamente Kevin Estuardo Ramírez para recuperar. Ahora entregó para Andrew Morales desde la izquierda. Intenta la creación de juego con José Guillermo Ochoa, la manda allá por derecha donde aparece el control a través de Liceo Quiñones por el medio. Esta es buena, Ochoa sigue dominando. Ramírez que mete pelotazo largo. Este se pierde por la última línea. Le metió mucha fuerza a ese servicio que va por afuera. El árbitro señala. 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Juan Gabriel del Internacional. ¿Qué está tomando?
15: Gallo, la mejor cerveza. Pues bueno, vuelve otra vez el conjunto de el Malacateco. Lo intenta en dos ocasiones consecutivas, porque este tiene mucha calidad. En este caso, Kevin Ramírez, me parece, lo ha intentado y le vuelve a pegar con fuerza, esta vez con su botín natural, es decir, con el botín izquierdo. Ya ha estado muy cerca. Se fue entonces Andy Soto y llegó José Ochoa. Además, se fue Roberto Meneses y llegó Isaías de León. Los cambios que ha realizado el cuadro de los Toros, que sigue amenazando. Quique, llegó el momento.
16: 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Aquí el servicio va escapándose por el costado para servicio lateral que moverá el cuadro fronterizo al equipo de los Toros. Movimiento que vendrá a través de José Javier Longo para buscar, después de esa equivocación en salida, regalaron la pelota y Kevin Estuardo la mandó. Y qué bien el portero Van der Cruz para lanzarse a la derecha por abajo para cortar el avance, para evitar que la reina del baile fuera al fondo de la portería. Y esto se mantiene 1-0 en el marcador. 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Esto se lo contamos en 61 minutos y medio en el tiempo de juego. 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Pelota afuera, servicio lateral es para la representación de los Gallos Sanpedranos. Ahí está también el recién ingresado Osman Salguero con el número 19 para el conjunto chicano. La pelota que vino hacia atrás para que intente desde la última línea el control a través de Alexis Barrientos, tocando por el otro lado. Colón, que retrocede para apoyar a sus compañeros, vino con el pase para David Álvarez. Este la va a buscar ahora en el movimiento para ir hacia el frente y la posibilidad de buscar la portería rival, defendida por Miguel Jiménez. Aquí está desde la última línea el despeje largo que vino en el movimiento por parte del defensor central. Equivoca la entrega, recuperó Elícer Evangelista Quiñones, que le mete velocidad, le mete potencia. En corto la va a tocar para José Guillermo Ochoa, recién ingresado. Vino distribuyendo en cortito Kevin Estuardo Ramírez, Fernando Morales. Ramírez nuevamente vino hacia atrás. Marlon Chun, que la toca, la juega para donde aparece el movimiento de Juan Esqueda, abriendo para Andrew Morales. Se acomoda pegado a la raya lateral, va a cruzar la frontera, pone pelota hacia el frente. Quiñones con el pecho, se agacha, se acomoda, domina, la toca para José Guillermo Ochoa. Este la va a filtrar, pero no le entendió el movimiento a su compañero y la quería poner por en medio de los defensores. Andrade corrió por derecha, nunca se cerró la pelota, no pasó porque el defensa extiende perfectamente la pierna para rechazar el balón. Y otra vez al ataque el cuadro de los Toros, con Fernando Morales aquí reteniendo el balón, y por abajo vino para que viene Eduardo Ramírez. Fuerte entrada sobre el número 8 de los Toros, el hombre que tiene ganando al conjunto fronterizo. Se señala una nueva falta. Falta que apuestes en la Play GT, donde ganar es una pasión. Juan Gabriel Tular Internacional, ¿qué está tomando?
15: Gallo, la mejor cerveza, claro. Le va a pegar ahí raspándole la rodilla, y por si no le alcanzaba, de todas maneras le meten su codazo al jugador del Malacateco. Así que el árbitro muy cerca, no obstante, creo que no ha sacado ninguna tarjeta, y por eso el guardameta sale de su área y le va a hacer alguna observación, claro, porque cree que debió ser para más. Pero el árbitro se ha conformado con eso, así que ya veremos al final de cuentas cómo avanzan las cosas. Por ahora, el Malacateco, a pesar de que está ganando, es el que más hace por ir a buscar la portería de enfrente, y esas no son buenas noticias, evidentemente, para el conjunto de San Pedro. Aquí está la táctica fija para los de casa. Quique, ¿qué estás tomando?
16: Cayó la mejor cerveza. Elícer Quiñones detrás de balón. Aparece también Isaías de León. Para cualquiera de los dos, la opción que tiene el conjunto de los Toros del Deportivo Malacateco. En 64 minutos y medio en el tiempo de juego. 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Atención, porque vendrá la posibilidad ahora para cobrar. ¡Le pegaron!

0: del Deportivo. Malacateco 0 para el Deportivo San Pedro. Nadie lo para, nadie lo frena. El balón, descanso en la red.
1: Golazo por parte de Elíser Quiñones, una bazuca tiene el futbolista colombiano en sus piernas, que ya había demostrado que puede hacer goles de esta envergadura, y en el propio Malacateco, recordando que le anotó precisamente a Comunicaciones en uno de los partidos de la jornada anterior allá en el Estadio Cementos Progreso, también desde un tiro libre hizo un golazo, y ahora nuevamente Elíser Quiñones con zurda le pone toda la rosca. Nada que hacer para el Guacho Jiménez, que para Vander, en este caso para Vander Cruz, que se tiende pero no logra desviar la pelota por la fuerza que llevaba ese disparo de Elíser Quiñones, y de esta forma Malacateco pues empieza a darle forma a esta victoria que está consiguiendo por marcador de 2-0, sin ser brillante realmente, sin ser tan superior al Deportivo San Pedro, pero sí aprovechando las oportunidades que ha podido crear y siendo sobre todo efectivo, que es lo que cuenta en el fútbol y lo que hace ganar partidos y ganar puntos, en este caso en la Liga Nacional. 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Quique, llegó el momento.
0: 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Golazo de Quiñones. La pelota pica antes, Gabriel, y ese movimiento le impide a Vander Cruz atajar como lo había buscado, y se mueve el marcador. Juan Gabriel Internacional, ¿qué está tomando?
2: Gallo, la mejor cerveza. Para mí hay complicidad de Vander Cruz, pero totalmente. Si sos un guardameta ya de Liga Nacional, tienes que intuir por dónde van los tiros, y él hace un mal cálculo, no hay para dónde. Hace un mal cálculo y entonces se come el gol. Está bien, le pega fuerte, pero igual, está muy lejos el remate de Quiñones, y me parece total complicidad del guardameta, que termina en este caso de sepultar a su equipo, que por ahora no tiene reacción, que por ahora no tiene la pelota, y que está perdiendo por 2 goles a falta de ¿qué? De 22 minutos. La verdad es que difícil el panorama de aquí en adelante para los Gallos de San Pedro. Llegamos a los 68 en el tiempo de juego. 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Claro que sí, el marcador claro es 2 tiene el Malacateco, 0 tiene el Deportivo San Pedro, 3 puntos que le vienen de perlas a los Toros del Malacateco, por lo que hemos venido explicando, es decir, que no tenía muchos puntos antes de este partido, y ahora está llegando a una cuota de ¿cuántos? De 5, y eso es importante para ellos porque se van alejando del sótano. En información internacional, hoy que ha dado la vuelta al mundo, 2 hechos. Primero, el debut de Ferran Torres con el PSG para rescatarlo de una derrota, doblete de Ferran Torres con el Paris Saint-Germain, y lo otro, la rechifla de escándalo y los cánticos de vete ya a Julián Álvarez de parte de el Metropolitano para el jugador argentino. Durísimo, durísimo, se ha ido de verdad muy mal del terreno de juego. Amenaza San Pedro en la táctica fija, veremos si tienen algo, Quique. Llegó el momento.
0: 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Posibilidad para los Gallos porque se ha señalado falta que apuestes en Galaplay GT, donde ganar es una pasión. Tenemos la posibilidad en el tiro libre. Y aquí detrás del balón se ha colocado uno de ellos, Steven Chacón, para probar con la pierna izquierda. Y el otro que se acomoda es Alexis Barrientos. Él es el que se encamina, prueba directamente la portería. El rebote queda suelto, va a venir el rebote. La pelota va para afuera. Increíblemente, como acaba de salvarse el cuadro de los Toros. velocidad en la jugada, el remate en el tiro libre termina impactando en los hombres de la barrera. Salió el Guacho Jiménez porque la pelota quedaba suelta, ya no iba a contar, de todas maneras había posición adelantada, pero llegó el conjunto de los Gallos. Kevin Itzet, ¿qué está tomando?
1: Gallo, la mejor cerveza, pero al menos ya lo intenta el Deportivo San Pedro. La primera exigencia, me parece a mí, es realmente de peligro sobre la portería del Guacho Jiménez, un remate desde el tiro libre que impacta a la barrera, entonces le resta la velocidad a la pelota. Llegaba a Salguero a intentar empujar el balón, bien el achique por parte del arquero mexicano para evitar la caída de su marco, y por lo menos se empieza a acercar este Deportivo San Pedro, y también empiezan los problemas en cuanto al tema físico para Malacateco. A lo lejos veo que es Marlon Chung el futbolista que parece no podrá continuar dentro del terreno de juego. Quique, ¿qué estás tomando?
0: Gallo, la mejor cerveza, ahí tiene que trabajar la parte médica de los Toros del Deportivo Malacateco para recuperar al hombre que se quedó lesionado en esa última acción en la que terminaron salvándose de recibir el tanto que le permitiera descontar al conjunto de los Gallos del Deportivo San Pedro. Tiene que ingresar los bomberos a ver qué pasa, lo van a sacar y esperaremos para ver si él va a mantenerse en el rectángulo de las acciones. Sí, me parece que es Marlon Chun, el número 93, el defensor de Malacateco, el que está recibiendo la asistencia en este momento. El más abandona el terreno de las acciones en camilla, y esto pues ya es algún signo también de preocupación para el cuadro de los Toros del Deportivo Malacateco, que tendrán que realizar la modificación teniendo en cuenta que este Marlon Chun fue presentado en la presente semana. Sí, en la parte del equipo cuando arrancó el torneo lo llamaron y esta semana se ha reincorporado y tiene que abandonar ahora mismo por lesión. Ya veremos si se mantiene o no en el rectángulo de las acciones. Mientras tanto, vino el servicio de Miguel Jiménez el Guacho, pero se señala infracción de parte de Lisier Evangelista Quiñones, que llegó cometiendo una falta. Falta que pues es en el Play GT, donde ganar es una pasión. Tenemos ya 72 minutos en el tiempo de juego. 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El marcador claro, 2 para el cuadro del Deportivo Malacateco, 0 para el Deportivo San Pedro. Y los Toros pues ya preparan una modificación, seguramente para que Marlon Chun ya no tenga que regresar al terreno de las acciones. Y aquí está Steven Chacón dominando y tocando para el medio, lo hizo sobre Romario Gómez, que de inmediato también extiende su servicio para que acompañe allá desde aquel costado Luis Fernando Navas, que ahora encara, toca por abajo y puede venir el movimiento. Avanzó el conjunto de los Toros, que recuperó la pelota Nelson Andrade con el movimiento, cambio de juego largo, David Álvarez sale, se amplía y perfectamente logra quedarse con ese balón. Aquí tocaban hacia el frente, pero recuperó el cuadro de los Toros de Malacateco. Quiñones por derecha recibe. Aquí está el anotador del segundo tanto para el conjunto fronterizo, para dominar, encara bien, vino con el pase por el medio, llegó la recuperación de parte de Yasnier Matos, que se ha desaparecido ya en esta segunda mitad. Cuando se anuncia la modificación en el conjunto de los Toros del Deportivo Malacateco, Kevin Itzep, ¿qué estás tomando?
1: Gallo, la mejor cerveza. Si se realiza la modificación, entonces es el cambio de jugador. 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Quique, ¿qué estás tomando?
0: Gallo, la mejor cerveza, y se ve bastante fuerte el problema de Marlon Chung, ¿verdad? Ahí que lo enfocan nuevamente, pues bastante fuerte pareciera la lesión sobre el defensor central número 93 de la representación de los Toros. La pelota vino para el Guacho Miguel Jiménez, que realiza el despeje, balón por elevación, Eliseo Quiñones mete la cabeza, y el pelotazo termina por afuera para servicio lateral. Lo movieron rápido los Gallos desde la última línea, y viene David Álvarez para distribuir, hace circular el servicio sobre la derecha, Navas entregando para Steven Chacón, el amague para devolver ahora por la última línea. Y otra vez el movimiento para que allá desde el fondo lo intente José Alexis Barrientos para tocar rápidamente esa pelota que tiene el conjunto de los Gallos. Pelota afuera, tenemos servicio lateral, es para el conjunto sanpedrano. Aquí buscando los diferentes espacios por donde van a colocar la pelota hasta tres cuartos de cancha. Ahí llegó la cobertura del recién ingresado Harold Cummins para hacer la cobertura, pero la entrega fue deficiente porque termina favoreciendo al hombre de los Gallos. Y ahora viene el ataque de Omar Salguero. Se acomodaba después de quitarse el defensa. Buscaba el disparo, se le terminó la cancha. El balón va por afuera. Me parece que todavía Juan Esqueda con ese esfuerzo la terminó mandando por afuera para que tengamos tiro de esquina. 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Buena llegada desde la izquierda. Ya que hay peligro sobre la portería que defiende el guacho Miguel Jiménez de la representación de los Toros. El movimiento a través de Isaías. A ver, este que acomoda el balón es a Romario García para la representación de los Gallos del Deportivo San Pedro. A primer palo para buscar el movimiento de Osman Salguero. Ya recuperó el conjunto del Deportivo Malacateco. José Javier Longo, que hace la jugada desde la última línea, limpia la zona y pone pelota hacia el frente. Atención a la salida que va a quedar por derecha. Pone a correr ahora a Nelson Andrade. Anticipación en defensa para el conjunto sanpedrano. Recuperación para los Toros. Arranca Elizer Quiñones, que aquí le entregó para Nelson Andrade. Hace la mague, vuelve a dejar balón para Quiñones, que trata de quitarse la marca, pero le llegaron perfectamente a presionar. Le arrebataron el balón y la posibilidad para que venga la salida para el conjunto de los Gallos del Deportivo San Pedro. Juan Gabriel Tiul, el internacional, ¿qué está tomando?
2: Gallo, la mejor cerveza. 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Seguimos con el desarrollo del partido en la recta final. Pues bueno, ya hemos tenido un total de... Vamos a verificar cuántos van para que tengamos todos claros. A ver, 4 cambios, ¿sí? 2 del Malacateco, 2 del San Pedro, y eso es todo lo que ha ocurrido a nivel de cambios en este partido. En los cambios de jugador Hino, el trabajador para ganar dinero, Quique González, llegó el momento.
0: Van Trump, el fútbol nos une, la pelota vino a la última línea para Vander Cruz, el portero de los Gallos, que ya puso servicio hacia el frente Romario, para intentar también la conexión con sus compañeros Romario Gómez. Aquí está distribuyendo, atención, corre que manda servicio hacia el frente desde la izquierda. Allá está intentando el cuadro sanpedrano, corre a toda velocidad Osman Salguero, era Sebastián Colón, anticipación que llegó a través de Juan Esqueda, haciendo una buena cobertura, el complemento del recién ingresado Cummins para realizar el despeje.

0: colabora. Este Fernando Morales, el que se quedaba con el balón, entregando para José Javier Longo. Trata de ir hacia el frente. Fernando Morales se adorna, abre por derecha. Nelson Andrade acompaña, recibe, encara, ya le cerraba en el camino. Logra todavía meter un centro, pero Steven Chacón llegó cerrándose sobre el manchón del penal para realizar el despeje. Para dejar el peligro, balón afuera, servicio lateral. En esa acción se ha quedado lesionado. Yoldier Matos, el hombre de los Gallos del Deportivo San Pedro. Adelante, Kevin Itzep. ¿Qué estás tomando?
1: Gallo, la mejor cerveza, y parece que se viene una nueva variante para el equipo de San Pedro. En esta última acción llegaba ahí Yasmir Matos, termina teniendo problemas al momento del choque, pero ya logra reincorporarse de buena forma. Me parece que el futbolista que ingresó es el futbolista Benedicto Aldana con la camiseta número 6. Ya vamos a estar confirmando al jugador que salió, pero es el cambio de jugador. 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Entonces, Benedicto Aldana al campo para el equipo de San Pedro. Es la tercera variante para el cuadro de los Gallos en este compromiso, intentando pues al menos descontar en el marcador en lo que resta, que prácticamente serán 15 minutos o menos de 15 minutos, 10 más lo que pueda agregar el árbitro. Quique, ¿qué estás tomando?
0: Gallo, la mejor cerveza. Hombre lesionado para el cuadro sanpedrano. Ahí se queja Yadier Matos, ¿verdad? A ver, este es el 27, Barrientos, el que terminó en el suelo después de la fuerte entrada de Fernando Morales, que termina cometiendo la falta. Falta que apuestes en el Play GT, donde ganar es una pasión, y como consecuencia se ha decretado tiro libre para el conjunto de los Gallos del Deportivo San Pedro. Aquí está el pase en corto, ya lo realizaron, le quieren apurar, y nuevamente Romario Gómez para entregar sobre David Álvarez, este que realiza el despeje. Atención a la posibilidad, servicio filtrado, Matos que corre, encara la marca porque se le planta como un roble, de frente lo esperó Harold Cummins, nuevamente intentaba este remate Germán Águila, el balón impactó en el defensor de los Toros, reclamaron la acción, pero no pasó absolutamente nada, y le vuelve a quedar el servicio a David Álvarez. Aquí va a tocar, para que venga el desprendimiento por izquierda, Luis Fernando Nava todavía dominando, manda servicio hacia el frente, le vuelve a quedar el rebote porque había interceptado el defensor de los Toros del Deportivo Malacateco, David Álvarez, abriendo para que aquí desde el sector de la derecha Alexis Barriento logre conectar al frente con Steven Chacón, acomoda la cabeza, la juega para que arranque toda velocidad Luigi Calderón, se quedó en el camino Andrew Morales, Calderón gana la última línea, se dejó caer cuando buscaba llegar a la última línea, termina en el suelo el atacante de los Gallos. El árbitro no señaló absolutamente nada en la acción, y señaló saque de puerta, saque tu préstamo y gana con Génesis Empresarial. Juan Gabriel Tiulal Internacional, ¿qué está tomando?
2: Gallo, la mejor cerveza, claro. Yo creo que pudo haber hecho el intento por sostenerse en pie. Es verdad que recibe un ligero desbalance, pero allá afuera del área, pero no era para caerse, y entonces desaprovecha el Deportivo San Pedro una acción para poder hacer más daño. Estamos en la recta final, San Pedro está volcado al ataque, vamos a ver si encuentra al menos el gol de descuento. Quique, ¿qué estás tomando?
0: Cayó la mejor cerveza, se viene el cuadro de los Toros, Fernando Morales quiere sorprender y de larga distancia mete el remate que se vea desviado, vio adelantado al portero Van der Cruz, lo quiso sorprender y su remate se va por afuera para que tengamos saque de puerta, saque tu presa mexicana con Génesis Empresarial. Kevin Itzep, ¿qué estás tomando?
1: Gallo, la mejor cerveza. Solo para confirmar la variante, el futbolista que ingresó es Germán, el que salió fue Germán Águila, ingresó Benedicto Aldana. Con esto tenemos otro cambio en el esquema táctico de Chino Vázquez, porque Benedicto es un mediocampista, pasa al 4-3-3, la defensa no se toca, Benedicto ingresa en el mediocampo junto a Osman Salguero y Romario Palacios, Luigi Calderón por derecha, Yasner por izquierda y Sebastián Colón como centro delantero, esto en el equipo de San Pedro, mientras que en el cuadro de Malacateco tenemos también un 4-3-3. A Malacateco lo que le hace falta es un centro delantero, porque Elícer Quiñones no lo es y no tiene un futbolista realmente que sepa jugar esa posición. Elícer hace lo que puede, pero Elícer es un extremo, es un tipo que va con velocidad, que te trata de ganar en el uno contra uno, y pues Fernando Morales es el que intenta tomar esa posición, más o menos como un falso nueve, pero realmente a Malacateco me parece a mí le hace falta un goleador, que no lo tiene, que la campaña pasada lo tenía con Matías Roscoff y el Salamá Martínez, pero que tampoco llenaron las expectativas, y para esta campaña, además de que se les fue Ángel López, como lo hemos repasado,

0: realmente no llevaron a un futbolista de peso en esa zona del campo. Quique, Juan Gabriel, Quique, ¿qué estás tomando?
1: Gallo, la mejor cerveza, 83 minutos se cumplieron en el tiempo de juego. 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El marcador claro es favorable 2-0 al cuadro del Deportivo Malacateco, que gana sobre los Gallos del Deportivo San Pedro en el cierre de la quinta jornada de la fase de clasificación de este torneo Apertura. Franklin Daniel Quinteros y Joshua Trigueño, ¿verdad? Los dos que vendrán para el cuadro de los Toros del Deportivo Malacateco. Las últimas modificaciones, porque ahí entraron José Ochoa, Isaías de León, Harold Cummings, y entonces moverá a sus últimos o realizará sus últimos cambios en el caso de Carlos Robles, el director técnico de los Toros del Deportivo Malacateco. La pelota está por afuera, tenemos servicio lateral y vendrá el movimiento de manos a través de José Javier Longo. Le dice, espéreme, vamos a hacer de una vez los cambios de jugadorino, el trabajador para ganar dinero. Franklin Quintero, ya le decía, el número 24 que vendrá para adentro, abandona Fernando Morales, también Joshua Trigueño con el 9 para adentro y se va Elicer Quiñones. Las variantes en el cuadro de Malacateco, Juan Gabriel Tiro, el internacional. ¿Qué está tomando?
2: Gallo, la mejor cerveza, son cambios de jugador. Hino, Hino el trabajador para ganar dinero en la recta final para darle descanso. Quiñones se va aplaudido, por ni modo, hizo su gol en complicidad con Van der Cruz, pero lo hizo. Y ahí están los jugadores ingresando para la recta final para cuidar el resultado. Ya hemos hablado de las consecuencias que tiene en la tabla para este conjunto de los Toros, el poder conseguir esta victoria. Y bueno, vamos a ver cómo se sigue comportando en el resto del campeonato. Pero está claro que la necesitaba para esta noche el equipo de Malacatán. Quique González, llegó el momento.
1: Van Travel, fútbol 2-1, hombre que cae. El árbitro señala falta, falta que apueste, señala Play GT, donde ganar es una pasión. Tiro libre para la representación de los Gallos del Deportivo San Pedro. 85 minutos en el tiempo de juego. 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El marcador claro, favorable al cuadro local, al equipo de Malacateco, 2-0. Kevin Itzep, ¿qué estás tomando?
0: Gallo, la mejor cerveza. Si ingresa entonces Joshua Trigueño y se vienen más variantes. En este caso será para el Deportivo San Pedro. En cualquier momento se va a realizar la modificación, pero variantes importantes para intentar apretar en lo que queda del compromiso. Me parece que se van a hacer en cualquier momento. Si se hacen las variantes, se va con la 9. Entonces Sebastián Colón ingresa con la camiseta número 5, Brayvin de León, exfutbolista del Deportivo Marquense. Esta es la primera variante. Y la segunda se va con la camiseta número 25, Romario Gómez, e ingresa con la camiseta número 31, Ronald Estuardo Ardón. Ronald Estuardo Ardón, entonces, estos son, este es el cambio de jugador. 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Y que llegó el momento.
1: 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David Álvarez, desde el fondo, tocó para el portero. Iván der Cruz para realizar el despeje. Pone por elevación a la mensajera del destino. Pero aquí llegó el corte oportuno por parte de los defensores de los Toros. Joshua Trigueño recibe y devuelve para Frank y Daniel Quintero, los dos que recién ingresaron para el conjunto del Deportivo Malacateco. Franklin Daniel llegó a rebotar terriblemente con Osman Salguero, se quedó lesionado el hombre del Deportivo Malacateco. El árbitro no señaló nada, ya se puso de pie Franklin Daniel Quinteros, y la pelota que vino nuevamente para el movimiento desde la última línea a través del control de Steven Chacón, entregando para que venga Barrientos, este que hace circular el esférico desde la última línea. Pues sí, aquí está la repetición, como Franklin Daniel pues llegó a rebotar sin ninguna mala intención, me parece, de parte del hombre de los Gallos, porque iba a buscar la pelota también. Brailin de León, que va a intentar por derecha, encara, hace la mague sobre Andrew Morales, que lo persigue de cerca, no lo dejó quieto en un solo momento. Andrew Morales en la recuperación, juega para la salida que ya tiene el conjunto de los Toros. Ochoa terminó regalando la pelota y Brailin de León, que se anima, la logra conectar para Osman Salguero, por abajo, servicio filtrado para Yadier Mato, le metió potencia y la pelota termina en poder el guardameta Miguel Jiménez, que vino desde la última línea para controlar y para darle salida al cuadro de los Toros del Deportivo Malacateco. Se va a terminar el juego, está ganando el conjunto del Deportivo Malacateco, logrando así su primera victoria del torneo. Juan Gabriel Tula, el internacional, ¿qué está tomando?
2: Mayo, la mejor cerveza, sigue en esa última acción que bien platicabas, Quique. Para empezar, no hay mala intención y después tampoco es un golpe en el rostro, así que me parece que estaba exagerando un poquito ahí el jugador de los Toros. En la recta final parece que solo es de rellenar el tiempo, los minutos. No sé qué tanto vaya a agregar el árbitro, 2, 3 sería prudente, menos todavía mejor, porque aunque agregue 10 el San Pedro esta noche, no tiene la claridad suficiente como para encontrar el gol del descuento. Seguimos en la recta final, Quique González, llegó el momento.
1: Va a entrar el fútbol nacional, le viene Yasner Matos desde la izquierda, intentaba filtrar, Harold Cummins en la cobertura, pone la pierna, el balón rebota y viene la salida para los Toros del Deportivo Malacateco, que van a construir el juego ofensivo a través de Nelson Morales. Se frenó Montañito, en corto va a tocar el servicio para que siga distribuyendo el cuadro de los Toros, lo hacen desde la última línea, no se van a arriesgar. Andrew Morales la abre sobre la izquierda, Joshua Trigueño recibe y toca por el medio, aquí está el control de parte de Kevin Estuardo, vino hacia atrás, Franco y Daniel Quintero, que ingresó como hombre de refuerzo, para tener de refresco en todo caso, para quedarse con el balón, y vino con el servicio en corto, qué buena pared, primero con Franco y Daniel, después con Joshua Trigueño, quería buscar sobre ese sector izquierdo, a Kevin Estuardo Ramírez, recuperaba San Pedro a medias, porque Yadier Mato no hace una buena entrega, regala la pelota y tiene la salida. Para que intente una vez más el conjunto de los Toros. Aquí corre José Guillermo Ochoa. 4 minutos se anuncian que van a agregarse a esta segunda mitad. Venía con todo Nelson Andrade, pero la anticipación es buena de parte de David Álvarez, que termina mandando la pelota para afuera para que tengamos. 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Debe ser para que Malacateco busque de esas últimas acciones para poder ampliar el marcador, porque de momento tenemos el 4, el 2-0. En el marcador claro, con full claro, recibís gratis más beneficios, claro que sí, 2-0 hemos dicho, y aquí sale con todo el hombre de los Gallos, Luigi Calderón, que termina cometiendo la falta sobre Kevin Estuardo Ramírez, falta que apuestes en la Play GT, donde ganar es una pasión. Será tiro libre para Malacateco. Kevin Itzep, ¿qué estás tomando?
0: La mejor cerveza, si no ha podido el Deportivo San Pedro en la primera parte, sobre todo pudo haber generado algunas acciones, me parece a mí, le faltó creatividad al equipo, nunca logró encontrar ese ritmo, por momentos lograba neutralizar a Malacateco, pero sin ser brillante, y unos Toros que pues tendrán que ir mejorando, un resultado que les permite respirar, sobre todo por el mal arranque que habían tenido, pero tendrán que seguir en ese ascenso el equipo, porque vendrán pruebas mucho más fuertes. Para que la gente esté actualizada, ¿qué sucedió con el tema del FVS? Al final la señal llegó, pero la red que maneja todo este tema, la red telefónica, estaba fallando en el sector de Malacatán, así que la señal llegaba algo cortada. Al final pues no se pudo mejorar, y por eso es que hoy definitivamente ni en el primer ni en el segundo tiempo hubo FVS. Quique, ¿qué estás tomando?
1: Hay la mejor cerveza, y el tema también, que ya es de madrugada en España. Usted se tiene que descansar, el pobre señor que está ahí atento a todo lo que pasa con el fútbol guatemalteco, hombre. La pelota vino desde la izquierda, Isaías de León recibe pegadito a la raya lateral. Aquí está el movimiento, atención para el cuadro de los Gallos, que intentan todavía el ataque, intentan ir al frente para descontar en el enfrentamiento. Ronald Ardón llegó cometiendo falta que apuestes en la Play GT, donde ganar es una pasión. Se quedó lesionado Kevin Estuardo Ramírez ahí. También llegan los compañeros para hacer los ejercicios de estiramiento rápido sobre Kevin Estuardo Ramírez, que se queja en la rodilla derecha. Se cobró el tiro libre y rápidamente vino la salida con Steven Chacón. Aquí por la derecha conectando para que intente Brailin de León. Se resbaló, no pudo controlar el esférico que se le termina perdiendo. Y tampoco hizo lo mismo en el caso de Andrew Morales. Y la pelota para afuera, servicio lateral, ya lo pone en circulación Steven Chacón, entregando para Ronald, donde desde el medio abre hacia la izquierda, allá donde se produce la jugada para que pueda venir el conjunto de los Gallos. Atención con Isaías, rápidamente va en el Luigi Calderón, quiero decir, el hombre que hacía el movimiento, reclamaba una infracción, el árbitro dijo que no, y tenemos pelota para los Toros del Deportivo Malacateco, que mueven desde la última línea. Aquí viene la salida, José Javier Longo arrastra el esférico por el medio de tres, sale perfectamente, entregó por el otro sector, el de la izquierda, para que venga el despeje largo, hacen correr a Joshua Trigueño, anticipación el portero Van der Cruz, que termina sacando el balón. Aquí aparece el complemento de parte de Brady de León, el servicio una vez más en la recuperación para que venga el conjunto del Deportivo Malacateco a buscar en ataque. Tenemos ya los 93 minutos con 40 segundos en el tiempo de juego. 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El marcador se mantiene 2-0, cerca ya el cierre del compromiso. Franklin Daniel Quintero para tocarla hacia el frente, Nelson Andrade recibe. Será la primera victoria para el cuadro de Malacateco, porque Christopher Corado dice, señoras y señores, el momento de cerrar el telón de la magia y la fantasía en el Estadio Santa Lucía. Victoria para los Toros del Deportivo Malacateco, con anotaciones de Kevin Eduardo Ramírez y también de Licer Evangelista Quiñones. Malacateco 2, San Pedro 0.
2: Termina el compromiso en el Estadio de Santa Lucía con la victoria para los Toros. Una victoria valiosa, una victoria importante para ellos, por lo que hemos venido platicando a lo largo de estos últimos minutos, que le permite sumar de a tres en condición de local. Ahí está una de las figuras, Kevin Ramírez, 2-0 Malacateco sobre San Pedro. Tenemos la pausa y vendremos para el balance final.

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8: A continuación, pausa para el alma.
9: Escribió William James, un psicólogo estadounidense de mucha fama. ¿Eres tú, con tu forma de hablarte cuando te caes, el que determina si te has caído en un bache o en una tumba? Y es que es lo que nos pasa a todos. Cada que nos caemos, podemos hacer que simplemente haya sido algo que es transitorio, un bache que nos recomponemos enseguida, o si nos quedamos lamentándonos, se convierte en una tumba. Ojo, ¿cómo reaccionas cuando fracasas? Porque unos se quedan atascados en el hoyo lamentándose para siempre y otros simplemente renacen como el fénix. Eso es lo que nos pide Dios, que aprendamos a salir adelante a pesar de las dificultades, teniendo fe de que las cosas suceden por algo, para hacernos más fuertes, para conocerle más a Él, para hacer las cosas a su modo.
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3: Bueno, continuamos a través del 106.1 de la red para pues concluir la transmisión de este compromiso. Lo ganó el equipo de Malacateco por marcador de 2-0, un marcador que le permite respirar, sobre todo en el tema de la tabla de posiciones, porque este equipo entonces llega a 5 unidades y se coloca en la novena posición, por detrás de Marquense, Aurora, dentro de los más cercanos en la parte alta, y a pues termina superando entonces a Xelajú-Mario Camposeco, que pues está teniendo un arranque para el olvido con 4 puntos, Cobán con 4 y Suchitepéquez en el frío sótano con 1 punto, Juan Gabriel. Entonces, así el panorama para los toros, mientras que el equipo de San Pedro desciende a la 5ª posición con 9 puntos y una diferencia de +2 en media tabla, todavía en zona de clasificación y con mucho por mejorar, sin duda.
4: Definitivamente, Kevin, es una noche importante para la representación de el Malacateco, porque son 3 puntos valiosos. Bien decías en algún momento del compromiso que es verdad que el partido no ha sido vistoso, que no ha sido muy lucido de parte de los toros, pero qué más da, han ganado gracias a 2 anotaciones que se dan en un momento importante, porque justamente llegan en la recta final del primer tiempo, aquel zapatazo de pierna derecha de Kevin Ramírez al 42 y posteriormente al 64, Elícer Quiñones. Pues si te parece, hacemos el balance final de la jornada, Kevin.
3: Sí, me parece bastante bien. Entonces, pues una jornada que nos ha dejado muchas emociones, muchas cosas también por destacar en el tema del Aurora Suchitepéquez, Juan Gabriel, que pues termina con un 3-2 y un Aurora que también un arranque más o menos turbulento, pero que consigue puntos en casa, y eso es importante.
4: Así es, vamos con el balance final de la jornada. Aurora le ganó 3-2 a Suchitepéquez. El 1-0 lo hizo Carlos Monterroso a los 10 minutos. Luego el 2-0, José Vivas al 56. Figo Montaño al 60 descontó para los visitantes, pero luego Jorge Ticurú al 75 puso el 3-1. El 3-2 llegó al 79 por medio de Frank de León. También Antigua logró la victoria este fin de semana, 2-0 sobre los cremas. William Fajardo con el 1-0 a los 32. Agustín Maciero hizo el 2-0 al 84. Municipal le recetó la misma dosis al Xelajú-Mario Camposeco. Jonathan Franco al 23 con un gol de por los 3 clavos de la cruz, la clavó en el ángulo, el 1-0, y luego César Archila de penal al 79 para el 2-0. El Deportivo Misco 4, Guastatoya 2, Nicolás Martínez 1-0 al 22, al 25 Lainer García para el 2-0 y al 40 Jonathan Pozuelos 3-0. Reaccionó Guastatoya con Víctor Ábalos al 55 para el 3-1, Andy Contreras al 58, 3-2. Finalmente, José Bolaños al 89 puso cifras definitivas, 4-2 en favor de los chicharroneros. El Deportivo Marquense 2-1 sobre Cobán. David Chuk con el 1-0 a los 14, Francisco Grande con el 2-0 al 32 y el descuento de Uri Amaral al 87 para el Cobán Imperial. Finalmente, esta noche ya decíamos, Kevin Ramírez al 42 para el 1-0 y Elícer Quiñones en tiro libre al 64 con complicidad del guardameta del San Pedro, para mi gusto, pero han conseguido una victoria de 2-0. ¿Cómo queda la tabla de posiciones? La repasamos, Kevin.
3: Sí, efectivamente, así queda entonces la tabla de posiciones luego de 5 jornadas disputadas. Antigua GFC es el líder con un total de 12 puntos, 4 victorias consecutivas, no ha perdido el equipo dirigido por Mauricio Tapia. Tenemos a Municipal en la 2ª posición también con 12 puntos, eso sí, Municipal con un partido más y una derrota en su haber, pero ahí está el cuadro Escarlata luchando. Deportivo Misco con 9 en la 3ª posición. Guastatoya cuarto con 9 unidades, el Deportivo San Pedro quinto con 9 también, luego viene Comunicaciones que es sexto con 7 puntos, Aurora séptimo con 6, Marquense octavo con 6, Malacateco asciende a la novena posición con 5 puntos, décimo Xelajú Mario Camposeco con 4, Cobán Imperial décimo primero con 4 puntos también, y en el frío sótano en la decimosegunda posición el Deportivo Suchitepéquez con apenas 1 punto, Juan Gabriel.
4: Así es, ¿cómo se va a reanudar la actividad? El próximo viernes 28 de agosto jugará Suchitepéquez, el Deportivo Suchitepéquez jugará a las 8 de la noche recibiendo al Cobán Imperial. El sábado 29 Guastatoya a las 3 de la tarde recibe al Deportivo Marquense, mientras que los Cremas a las 7 de la noche reciben al Municipal en el Clásico Nacional. El próximo día 29 de agosto será a las 7 de la noche. El domingo 30, el San Pedro a las 3 de la tarde va contra Antigua. A las 5 de la tarde, Aurora recibe al Malacateco. Y el Xelajú a las 7 de la noche va contra Misco. Con esto hacemos el balance final, agradeciéndoles a todos su sintonía. Kevin, un gusto haber compartido transmisión con vos. Buenas noches.
3: Buenas noches, Juan Gabriel. Buenas noches, Quique. Y buenas noches a la audiencia del 106.1 de la red. Será hasta una próxima. Muy buenas noches a todos.
4: Así es. Feliz inicio de semana. Volveremos en cualquier momento. Y mañana tempranito los esperamos en el 106.1 de la red.
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tal? Saludo cordial. Somos David Pablo, soy el comandante Castro. Y como siempre es un gusto conectar con ustedes todos los domingos a esta hora para el resumen acostumbrado que les presentamos en Estudio Estadio de todo lo que está pasando con el fútbol internacional cuando pues prácticamente ya las ligas están teniendo apertura. El caso de la Liga de España, Liga Premier, el calcio italiano y también el fútbol de Francia que les hacemos seguimiento. También lo que pase con los juegos en territorio suramericano, centroamericano y en la Major League Soccer. Todo, absolutamente todo lo que tiene que ver con el fútbol internacional. Nosotros los domingos les presentamos este resumen que es ya bien acostumbrado para quienes nos acompañan a esta hora en la red 106.1. Todo lo que usted debe saber del fútbol internacional. Pues aquí estamos dándole la bienvenida y como siempre lo hacemos, entramos con la portada.

al Manchester City. Las marchas en pocos meses, Beresteyn y Pep Guardiola, más la inminente de Rodrigo, desfiguran un equipo y un proyecto condenados al sufrimiento. Cualquiera que tomara el testigo de los héroes del City, de los jugadores, dirigentes y cuerpo técnico que llevaron al club a lo más alto, a ganar la primera Champions en su historia y a ser el mejor equipo de la Premier, sin discusión, tenía un reto enorme por delante. Lo constató a las primeras de cambio Enzo Maresca, el encargado de dirigir el equipo después de la marcha de Guardiola. Buen entrenador, nadie duda de ello, brillante en el Leicester e incluso en el Chelsea, ganando títulos y dejando un sello su proyecto imberbe, y que topó con el gigante Arsenal en la Community Shield. Goleada en contra, primer fiasco serio y sensación de que vienen épocas duras en el estadio de Etihad. A pesar de que las propiedades en la misma, el dinero sobra y sigue el cerebro financiero y operativo Ferran Soriano, en un año el City puede perder las tres patas que le hicieron un conjunto legendario en el primero, el menos mediático, Shiki Beresteyn, el mejor director deportivo de la historia, decidió dar un paso a un lado y así empezaron las grietas. Fue a ser más de un año y el mismo se encargó de ayudar a la transición, asesorando en los primeros meses a su sustituto, Hugo Viana. Sin embargo, a la hora de la verdad se está viendo la diferencia. Fichó a Haaland por 60 millones, a Rodri por 70 y construyó un equipo costoso, aunque amortizado con varias ventas. Julián Álvarez, Sterling, Gabriel Jesús, Grizzly, fue su único fichaje que superó los 100 millones. Hugo Viana está a punto de rebasar los 130 millones en dos veranos. Anderson y Boadi.

tira la toalla por Enzo. La venta de Rodri allana el camino para la llegada del argentino. Maresca presiona por su fichaje y el Chelsea, a pesar del ultimato, sigue abierto a venderle. El culebrón Enzo Fernández no ha escrito su última página, ni mucho menos, según pudo saberse, el argentino sigue en la lista del Manchester City para este verano a petición del propio Enzo Maresca. A pesar del ultimátum del Chelsea con el denominado de Slimy Day, ya pasado el pasado, la operación volverá a retomarse en los próximos días. Enzo quiere reencontrarse con Enzo, solo falta un precio. El cuadro City se prioriza las ventas de Rodrigo ya en Barcelona y Raiders a Arabia antes de lanzarse al mercado, a pesar de que en las últimas semanas lanzará una primera oferta verbal que no oficial, valorada en 100 millones de euros, 115 de libras, las mismas que pagó el Chelsea al Benfica hace casi 4 temporadas. En Londres hicieron oídos sordos. Enzo no está en venta, se llegaba a decir de puertas para afuera, aunque para adentro su venta sí se ha barajado, incluso desde el término de la pasada temporada. La dirección deportiva Blue puso a Jorge Méndez de por medio para agilizar la salida del argentino. El superagente luso estuvo involucrado en su llegada y Vedad Egali, dueño del club, también le quiere en su salida. Y no ha sido un verano fácil para el portugués. En contacto con el agente de Enzo, el exfutbolista Javier Pastore, de una primera intentona con el Real Madrid, de la que se ha escrito ríos de tinta. Su fichaje estuvo sobre la mesa hasta la opción final del City, club que está dispuesto a todo en estos momentos.

se fue, hablamos del Real Madrid, partidazo y gol de Kylian en su debut con Mourinho, gran estado de forma de cara al arranque, su conexión con Güler sigue brillando, 6 minutos es lo que necesitó Mbappé para descorchar su tarro goleador con Mourinho, para demostrar que su mera presencia afila al Madrid, que con él todo cambia por un estado de forma que pide a gritos que empiece la acción y que se acabe el verano. En su primer y único partido de pretemporada, gol, con intensidad en la presión e inteligencia en su movimiento, trazó un desmarque al olfatear la sesión de Charlenger que podía ser defectuosa, acertó, y también ante Karius, Kylian Mbappé comenzó a entrenar hace apenas una semana.

Cuenten X del Balón de Oro explica por qué Rodri elige al Barcelona. El medio del prestigioso trofeo trata de develar cuáles han sido las claves en la elección de Rodri. Después del sorprendente cambio en el futuro de Rodri, el Balón de Oro explica los cuatro motivos por los que el jugador se habría decantado finalmente por el Barcelona Fútbol Club. El primero sería la facilidad con la que el jugador puede adaptarse a la filosofía culé. Rodri ha hecho visible en varias ocasiones su admiración por el modelo de juego del Barcelona. En una entrevista que entregó al Universo Valdano, el jugador dijo que nunca había visto un fútbol tan bonito, elegante y sencillo. Además, Rodri no escondió su admiración por dos leyendas culés. Veía al Barcelona, miraba a Busquets, Xavi, y a veces reflexionas y dices, ese es el tipo de jugador que soy yo, explicó Rodri. El segundo de los motivos sería poder llegar a ser el sucesor de Busquets. Ambos con el mismo perfil de jugador actúan como un ancla en el centro del campo, marcando el tiempo de juego y organizando la transición. El tercer motivo sería poder crear un trío de centrocampistas reconocible. Después de más de una década, el trío formado por Busquets, Xavi e Iniesta definió el fútbol mundial con su dominio absoluto de la posesión y de manera de entender en el campo. Ahora el Barcelona busca poder crear aquel centro del campo con un nuevo trío formado por Rodri, Pedri

Inglaterra, la nueva joya de la Liga Premier, James Stratford, portero que llegó al Lens por más de 52 millones de euros, se está brillando en la pretemporada. La presión sobre los hombros de James Stratford es inmensa. Este verano se convirtió en el portero británico más caro de la historia, además de fichaje más costoso de la historia del Leeds United, su nuevo club. Del guardameta inglés de 23 años procedente del Manchester City, debutó en el encuentro de pretemporada ante el Manchester y lo hizo con una actuación impecable, y después estuvo de escándalo en el siguiente amistoso del Leeds frente a Hamburgo, 4-0, 90 minutos y 0 goles en su contra.

15 temporadas defendiendo la camiseta del club blaugrana y retirarse en Miami, el de Badía vivirá su primer acercamiento al oficio de entrenador en el club de su vida, uniéndose al staff de Giuliano Belletti en el Barcelona Athletic mientras realiza el curso de entrenador. 3 años después de su marcha a la franquicia de Florida, el que fuera centrocampista insignia del Barcelona arranca una nueva etapa en su vida, en el último escalón de la carrera blaugrana. Él será parte activa desde el cuerpo técnico del intento del Barcelona Athletic de ascender desde segunda en la Real Federación Española de Fútbol, la cuarta categoría del fútbol español. Precisamente Busquets conoce el equipo, ya que lo recorrió de la mano de Pep Guardiola con el ascenso del filial desde la antigua tercera división a segunda división B en España.

0: Rodri llega al Barcelona, es un sueño y vamos a por todo. El futuro del jugador blaugrana pasará la revisión médica y explica que su intención es ganar la Champions y todo lo que se ponga por delante. Rodrigo Hernández ya está en la que será su nueva casa durante los próximos 4 años. Rodri aterrizó en el terminal de vuelos privados del aeropuerto de El Prat, pasada las 8 de la tarde, entre una gran expectación mediática y de aficionados que le esperaban en la puerta de la terminal. El jugador llegó a la capital catalana acompañado de su familia y nada más salir de la terminal aérea dijo que su llegada a Barcelona era un sueño. Estoy muy feliz de estar aquí y de poder jugar con mis nuevos compañeros. Y preguntado por los objetivos de cara a la próxima temporada, dijo: la Champions e ir a por todo lo que se ponga por delante. Hay que ponerse a trabajar. Han sido unos días intensos, pero al final se ha arreglado todo. Escuchemos lo que dijo Rodri cuando llegó a la terminal del Prat en Barcelona.
1: Ha sido unos días intensos, pero ya feliz de que se haya resuelto todo encantado de conoceros a todos y muy feliz de estar aquí.
2: ¿Cumples un sueño? ¿Cumples un sueño?
1: Por supuesto, jugar en el Barcelona para mí es un sueño. Tengo muchas ganas de estar con mis compañeros, que la gran mayoría es pronto. Así que nada, ahora toca trabajar y dar lo mejor. A por todo lo que se pueda por delante.
3: Gracias.
1: Hasta ahora.

tomarse en un partido con el Bayern. El joven mediapunta se desvanece 4 minutos después de salir desde el banquillo en un encuentro amistoso contra el Heidenheim. Ocurre pocos días después de sufrir un suceso similar contra el Leipzig. Nuevo susto con Musiala. El mediapunta alemán del Bayern Múnich volvió a desvanecerse a los 4 minutos de saltar al terreno de juego en el encuentro amistoso que disputaban los exacampeones de Europa contra el Heidenheim. Esto ocurre tan solo días después de que el propio futbolista sufriera de un suceso similar contra el Leipzig. Tras varios minutos en el suelo, pudo salir por su propio pie rumbo al túnel de vestuario. El joven de 23 años se realizó varias pruebas con los equipos médicos del club antes de este partido. Bison Company apostó por darle minutos en la segunda mitad, dado que no se vislumbró un problema médico de fuerza mayor. El club achacó el primer desmayo del jugador a las altas temperaturas, aunque en encuentro vistoso contra el Heidenheim, el tiempo era mucho más llevadero.

Espera, casi ha terminado la Serie A. Está a punto de comenzar y para el Milan esto significa concretar su nuevo proyecto dirigido por Rubén Amorín y su cuerpo técnico. Sin embargo, los que saldrán al campo serán los futbolistas y entre ellos el entrenador puede contar con Luka Modric, que ha optado por continuar su aventura con los rossoneri en los canales oficiales del club. El campeón croata explicó más sobre su decisión: en mi interior sabía que quería continuar, pero también tenía que comprobar otros aspectos que me permitieran hacerlo. Ahora estoy aquí y estoy

porque lo estábamos haciendo bien. Hasta marzo estábamos en la lucha por el título y también me apenaba a nivel personal que la lesión no me permitiera ayudar al equipo como lo había hecho hasta ese momento.

deportivos del 61 Trofeo Joan Gasper, la plantilla blaugrana se presentó a la afición y, como es habitual, el entrenador y el capitán dirigirán unas palabras a la afición, y se descubrió en la identidad cuando habló en la grada Rafinha, por decisión explícita de Hansi Flick. Hasta que la plantilla esté completa y se hagan las votaciones, el técnico ha decidido que el brasileño sea la primera opción para el brazalete, junto a Pedri, que ya lo era, y Eric García, que es la novedad. Dijon de momento queda apartado a causa de su lesión.

0: Los Ángeles Galaxy, el exjugador del Barcelona y del Como, cruza el charco para jugar en la Major League Soccer. Se encontrará con su ex compañero Rique Poy. Ya es oficial, Sergio Roberto ha firmado con Los Ángeles Galaxy, el jugador español del salto a la Major League Soccer. Después de 2 años en el Como de Italia con Cesc Fàbregas, llega como agente libre y firma por 2 temporadas más, una opcional. Con 34 años, Sergio Roberto puede que esté ante uno de sus últimos contratos como profesional, y qué mejor forma de cerrar su carrera que hacerlo en Hollywood. El que era jugador en el Como italiano que dirige Cesc Fàbregas no ha tenido grandes oportunidades. Es más, Sergi Roberto tenía un rol secundario. Terminó la primera temporada con 13 partidos jugados y menos de 700 minutos en toda la temporada. En su segundo año, el exjugador del Barcelona cogió más protagonismo, pero menos del esperado. 24 partidos y poco más de 800 minutos, donde solo metió un gol.
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hablaremos de la Liga de las Estrellas. Y es que ya se han cumplido los primeros partidos de la Liga de España, de la cual hacemos seguimiento. Por ejemplo, el pasado miércoles se cerró la primera jornada con el partido Atlético de Madrid-Málaga, del que les estaremos hablando. La segunda jornada tuvo también comienzo el día jueves con el partido Rayo Vallecano a la vez. Posteriormente, para el viernes, el Real Betis, Real Sociedad. Atlético de Bilbao enfrentó al Sevilla el día sábado. El Valencia también jugó el sábado con Celta de Vigo. Real Español recibió el Real Madrid. Hoy domingo jugaron Atlético de Madrid-Villarreal. Getafe enfrentando al Racing de Santander. Elche al Barcelona. Y para mañana lunes se reservaron los partidos Osasuna Levante y Málaga Deportivo. Y con eso se cerraría la segunda fecha de la Liga de España. Una semana que se tuvo gran expectativa también por la aparición del Barcelona en partido amistoso en el Trofeo Gamper en la ciudad condal. Resultado de la primera fecha que terminó el pasado miércoles. A la vez le ganó 3-0 al Getafe, el Sevilla le ganó 2-1 al Rayo Vallecano. Racing Santander empató 2-2 con el Villarreal Español. Le ganó 3-0 al Levante Deportivo, empató 1-1 con el Elche. Atlético de Madrid, que fue el último partido, el día miércoles le ganó 2-0 al Málaga.

pero su 7 tiene heredero, Kang In Lee, y su historia en el Atlético de Madrid no pudo comenzar mejor con un gol tan bello y decisivo como aquellos

0: partido, el Cholo Simeone. ¿Cuál de los goles le gustó más? Bueno, que sea el Cholo el que lo diga. Escuchamos, escuchemos.
1: Una casualidad el gol. Es un golazo, la puso justo en el ángulo donde no había lugar para poder llegar al portero. Está entrenando muy bien, se lo ve suelto, se lo ve ágil. Nada, tenemos que llevar en consecuencia porque ha jugado el Mundial, ha tenido pocos días de vacaciones, perdón, pocos días de preparación para volver a competir. Pero uno, como bien dijo él, esa energía que te da ganar un Mundial, está claro de que es muy bueno y ojalá que la podamos sacar partido nosotros porque hemos confiado siempre en él.
2: Hola Diego, aquí Belén Sánchez. Le preguntaron ahora al técnico del Málaga que cómo se siente cuando en un partido igualado de repente te salen del banquillo campeones del mundo como Llorente, te sale Hulman, te sale Kangin Lee. Es verdad que hoy han empezado 4 canteranos menos habituales, pero ¿cómo estás tú de satisfecho con estos recambios que tienes en el banquillo, con ese fondo de armario de este año? ¿Te falta algo todavía?
1: Bueno, siempre estamos abiertos, como decimos siempre, no por un apartado especial, siempre hemos dicho, ustedes, después de 15 años siempre digo, hasta el final de mercado estoy abierto a todo lo que pueda pasar. Eso no quiere decir que hable de alguno personalmente, está claro, ¿no? Bien, siempre lo he dicho, no lo digo solamente ahora. El club trabaja como siempre, de la mejor manera, para darnos las mejores herramientas, como nos las han dado siempre, y bueno, esperemos que sea la mejor plantilla que podamos cerrar de acá al final.
0: 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La segunda fecha de 38 que tienen que jugarse en la Liga quedó programada desde el pasado jueves, cuando enfrentaron Rayo Vallecano a la vez. El viernes Betis enfrentó a la Real Sociedad. El sábado Atlético de Bilbao enfrentó al Sevilla. El Valencia recibió al Celta, el Español al Real Madrid, el Atlético de Madrid al Villarreal, el Getafe al Racing de Santander, Elche jugando con Barcelona. Ya para el día lunes quedaron programados los partidos Osasuna, Levante y Málaga Deportivo. La tabla jugada esa primera fecha quedó primer lugar a la vez, 3 puntos. Con los mismos 3 puntos está el Español. La diferencia de goles da la posición. Tercera posición Atlético de Madrid, 3 puntos. Cuarto lugar el Sevilla con 3. Quinto para el Racing de Santander con 1 punto. Quinto también el Villarreal con 1 punto. Séptimo lugar el Deportivo con 1. Posición 7 también para el Elche con 1. 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Ahora nos metemos en el análisis, resultados y absolutamente todo lo que tuvo que ver con las ruedas de prensa en la segunda fecha de la Liga de España. 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La segunda fecha de la Liga de España, partido Rayo Vallecano a la vez, empataron 1-1. Mariano sí que es un rayo. El delantero del Alavés sigue en racha, amarra 1 punto tras aprovechar un regalo imperdonable de Ratiu y marcar. Aspecto desolador de Butarque. Camello abrió el marcador. No pienso en los que dudan de mí. Hago que no me afecten los comentarios. Mi pasión es el fútbol y así seguirá. Espero que haya vuelto el mejor Mariano, que esta versión continúe. Mariano se aísla de todo el ruido. También el de Butarque va a lo suyo, 2 jornadas y 2 goles y otras tantas asistencias, el mismo número de dianas en la primera española que en estos 6 años pasados. Un regalo imperdonable de Ratiu le permitió amarrar el empate a la franja. Todo le salió torcido, se lesionaron Isi y Batalla y se notaba la crispación a flor de piel. Ha venido demasiada gente para la que tendría que haber viajado. Las palabras de Camello son tremendas. Con este partido del día jueves ha comenzado entonces la fecha número 2 de la Liga de España, que estaremos entregándole en desarrollo de los sucesivos partidos, partido de viernes, partido de sábado y partido naturalmente de hoy domingo. 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Hablemos ahora del partido del pasado viernes, donde el Betis le ganó 1-0 a la Real Sociedad. La redención de Rodrigo Riquelme, un zurdazo del ex del Atlético de Madrid, dejó los primeros 3 puntos en la Cartuja, donde la falta de maldad de Ocarsson dejó sin puntuar a la Real. La zurda de Rorro Riquelme dejó los primeros 3 puntos de la temporada en el zurrón del Betis. El ex jugador del Atlético de Madrid empató a los fantasmas que cuestionaban su rendimiento el año pasado en su estreno como bético y empezó a redimir ante su parroquia con una de esas acciones que de verdad cuentan de verdad. Su disparo coronó una jugada coral en la que Fran García robó y voló. Anthony dio continuidad. Chucho puso un centro con música y Rodrigo Riquelme definió con calidad a un toque para avisar de que este año no le quiere poner las cosas sencillas a Agde. Escuchemos qué dijo el técnico Pellegrini del equipo del Betis, de su victoria y de su equipo en el comienzo de temporada. Escuchemos a Pellegrini.
3: Hola, mister. Agustín Varela de Radio Marca. Ha sido una primera parte un poco más espesa, la segunda se ha abierto más el partido. Le ha faltado al equipo aprovechar las ocasiones que ha tenido después del 1-0, ¿no? Para tener un final más tranquilo, ¿no?
4: Buenas noches. A ver, yo creo que el primer tiempo el equipo hizo un muy buen partido. Hizo un muy buen partido en la intensidad de la recuperación. Hicimos un buen partido defensivamente. La Real creo que tuvo una contra durante todo el primer tiempo. Nosotros tuvimos por lo menos 4 o 5 llegadas muy peligrosas, pero nos apresuramos demasiado en el último tercio para darle la precisión que se necesita para poder finiquitarla. Así que en ese aspecto creo que fue lo que hablamos en este tiempo, que teníamos que mantener el funcionamiento y la intensidad, pero teníamos que tener un poco más de tranquilidad para liquidar las acciones. Y en el segundo tiempo, bueno, tuvimos el gol y tuvimos el segundo como para haberlo liquidado con Isco. Ellos también tuvieron una llegada peligrosa con que salvó muy bien a Álvaro Valle. La otra fue fuera de juego, así que no la considero. Y creo que tuvimos también más ocasiones en el segundo tiempo, como usted dice, para haber finiquitado el partido antes, pero

0: por la intensidad y por el funcionamiento que tuvo el equipo.
1: Mister, ¿qué tal? Por aquí Álvaro Borrego para el desmarque. Como usted bien ha dicho, el primer partido de la temporada, al equipo todavía le faltan lesionados, le faltan refuerzos y lógicamente el ritmo que te da el paso de la semana. Pero quizás lo más importante es que el equipo, como ha demostrado en pretemporada, no pierde la competitividad, ¿no?
0: Bueno, sí, yo creo que fue hoy día el primer partido oficial y siempre hay falencias para llegar, pero creo que tuvimos, como usted dice, el mismo espíritu de la pretemporada en todos los partidos que jugamos, de ser protagonista, de salir a buscar el partido desde el comienzo, de darle la intensidad primero con un buen funcionamiento colectivo y después con buenos rendimientos individuales. Así que enfrentamos también un rival que siempre es rival directo para las posiciones europeas, con muy buenos jugadores, así que en términos generales me deja muy contento haber sumado 3 puntos aquí en casa y en el primer partido con nuestra afición.
2: Buenas, Manuel. Alexis Alcón para el Pez Punte. Primeramente, enhorabuena por la victoria. Sí. Quería preguntar por Facundo Bernal. Primer partido del uruguayo en la Liga Española. Se ha visto una actuación bastante buena del jugador. ¿Qué nos puedes decir acerca del rendimiento de hoy?
0: Bueno, a mí me gustó mucho también lo que hizo Facundo durante el partido. Quizás después, a medida que fueron transcurriendo los minutos, empezó a sentir el esfuerzo que había hecho, así que ese fue el motivo del cambio, pero es un jugador muy aplicado, muy inteligente, que nos va a ser de mucha utilidad en esa posición.
1: Decía Riquelme hace unas semanas que venía con otra mentalidad respecto a la pasada temporada. Hoy lógicamente tiene los focos por el gol, pero más allá de eso, ¿usted sí que ha notado un pequeño cambio en el futbolista o considera que la pasada temporada tuvo un bloqueo? Porque sí que es evidente que al menos en cuanto a rendimiento parece haber dado un paso al frente, ¿no?
0: Bueno, yo creo que Rodrigo Riquelme tiene muchas condiciones para ser un muy buen jugador, de los jugadores que recién hablaba yo, que tiene que bajar un poco las revoluciones ya cercano al área. Él tiene mucho bueno y uno contra uno, tiene gol, tiene buen remate, pero tiene que tener una pequeña pausa porque gran parte de las jugadas que armamos, sobre todo en el primer tiempo, vinieron por parte de él, así que tiene que mejorar en ese aspecto, pero sin lugar a duda que él está haciendo una autocrítica que siempre es muy importante en lo que tiene que mejorar y está muy consciente de lo que yo estoy diciendo y lo está tratando de mejorar día tras día. No es un jugador que uno le diga una crítica y como que la rechaza, sino que está muy consciente de que tiene un amplio margen de mejoría y ojalá lo pueda sacar lo antes posible.
3: Hola, Manuel, ¿qué tal? Pablo Sánchez para Zona Mixta. En primer lugar, enhorabuena por la victoria. Hoy hemos visto a un Cucho Hernández muy asociativo, cediendo el gol a Riquelme, una antes que estuvo a punto de meter también Rodrigo, otra a Isco. No sé si quizás ahora con la llegada de Troy Parrott veamos más habitualmente a los dos delanteros en su esquema.
0: Bueno, sí, el partido de Cucho fue bastante especial. El primer tiempo quizás le faltó un poco más de ir al espacio, de poder recibir balones uno contra uno. Pero en el segundo tiempo tuvo 3 o 4 balones con unos pases extraordinarios como para haber decidido el partido. Así que también venía solamente con pocos entrenamientos después de su pretemporada. Así que es lógico una falta de intensidad a los 90 minutos. A mí también me gustó mucho el partido que hizo Cucho. Ahora, como usted dice, viene Parrott, hace un segundo 9. Hemos jugado a veces con 2 centrodelanteros, tenemos muchísimos partidos y necesitamos tener un plantel que pueda estar a la altura de poder disputar las competiciones que vamos a tener este año, más que pensando en un solo equipo.
2: Quería hacer la última por mi parte, Manuel. No ha gastado los 5 cambios, hemos visto que ha gastado usted las 3 ventanas, pero no ha gastado todos los jugadores.
0: Bueno, sin lugar a dudas que al ser el primer partido de la temporada, además con la intensidad que tuvo el partido, siempre se va sintiendo el esfuerzo. Hicimos solamente 3 cambios porque teníamos más que todo variantes defensivas, los 4 de atrás, y yo vi a los 4 de atrás muy, muy sólidos en lo que estaban haciendo. Álvaro Fidalgo todavía tiene una rodilla que no está 100% recuperado. Hicimos los 3 cambios que estimamos que el resto lo estaba haciendo bien.
3: Mister, yo le quería preguntar por Pablo García. Lo de hoy ha sonado bastante a despedida. El jugador ha dado la vuelta al estadio, la afición lo ha ovacionado. Sé que no le gusta mucho hablar del mercado, pero no sé si tiene algo que comentar al respecto.
0: Bueno, comento lo mismo que usted acaba de decir. No hablo de especulaciones ni del mercado. El jugador hoy día se despidió de la afición por el triunfo que habíamos tenido hoy día o por otros motivos. Pero mientras sean especulaciones, no creo que sea importante darle mayor trascendencia a un hecho puntual.
1: Mister, ha dicho que no habla de especulaciones ni de nombres propios, pero lógicamente quedan 10 días para el cierre de mercado. Ha dicho también que espera tener la plantilla

0: más competitiva, más completa posible. Entiende que a este equipo todavía le, bueno, necesita o le falta algo más.
1: Sí, así es. Yo creo que todavía falta, como usted dice, faltan 10 días. Estos son 10 días muy importantes. Van saliendo quizás alternativas de jugadores que con anterioridad no se tienen. Creo que tenemos competiciones muy importantes, como sea una Champions League, que nos da un salto grande en cuanto a calidad. Tenemos tiempo, ¿cierto?, como para poder terminar de estructurar un plantel que está bastante bien formado, pero que faltan todavía un par de territorios.
2: Hola, mister. Diego Martínez para Movistar Plus. Felicidades por la victoria. Con la incorporación del nuevo portero, con Diego Conde lesionado, con cuatro competiciones a estos porteros, ¿Álvaro Valles jugará Liga y también Champions o cómo lo va a gestionar?
1: Mira, vamos a gestionar primero para saber quién es el portero titular contra Valencia. Después que terminó el partido con Valencia, vemos el partido con Levante y iremos partido tras partido. Diego Conde todavía debe tener un mes más sin poder estar en condiciones de poder jugar, así que no es un tema que tenga trascendencia en este momento.
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0: siguió la fecha número 2 de la Liga de España. Salvadas Espí, Español, terminó derrotado frente al Real Madrid. El delantero le da al Madrid la victoria en el minuto 90 y justifica su fichaje. El equipo de Mourinho solo brilló al principio, esfuerzo sin premio del equipo español. Hay futbolistas que son un factor de corrección, no les alcanza para la titularidad, pero son los mejores bomberos. En el Madrid lo fue Joselu y lo de Carlos Espí, gente de área que anda ahí para recoger todo lo que se pierde. El ex del Levante salvó el estreno de Mourinho en el descuento y será primera plana en la semana. Su gol sirvió para maquillar que el Madrid está en obras y el asunto tiene su peligro. Cuando se juega con fuego real, los puntos que se pierden en agosto son dolorísimos. En primavera, el equipo blanco tuvo una salida aceptable y una caída general después de que le impidió superar a un español con nervio y respuesta. Primero faltaron las ideas y luego faltaron las piernas. Los fichajes no fueron equipo de rescate y lo que estaban tampoco dieron el empujón que necesitaba el equipo. Fue el de Mourinho, un estreno prácticamente sin ensayos. Un entrenador recién llegado, 9 mundialistas en el 11. Solo Wixen y Carrera faltaron a la gran cita. 3 de los 6 nuevos con la aclimatación por aprobar. Courtois, Konaté y Kylian Mbappé con apenas 3 semanas de entrenamiento y 45 minutos de juego. Bellingham con solo media hora. Un equipo sujeto con pinzas, pero obligado a ganar porque la liga no espera a nadie, menos a un equipo que lleva 2 años en blanco. En el Madrid, donde hasta las derrotas en los amistosos hieren, eso es un estado de excepción. Mourinho hizo lo que pudo al poner a Bernardo Silva en el inicio de la jugada. El portugués es un centrocampista sensato que llega al Madrid después de haber jugado todos los tipos de partidos posibles. De oficio también se vive y está acostumbrado a motorizar su equipo. Y junto a Arda Güler y Bellingham, que son casi lo mismo. El primero es matrícula de honor en la pretemporada. El segundo, joya de la corona como Kylian Mbappé y Vinicius. Mourinho se apuntó un buen tanto. Turco e inglés fabricaron el 0-1. Una falta lateral cometida sobre Vinicius. La puso en el área con cascabeles Arda Güler y allí apareció Bellingham para meter su cabeza y superar a Dimitrovic. El inglés tuvo un comienzo de mundial en solo 10 minutos y sin que hubiese llovido plomo sobre el área blanquiazul. El Madrid despegaba en el partido. ¿Qué dijo en rueda de prensa José Mourinho? Lo tenemos aquí. Escuchemos qué dijo Mourinho.
1: Hola, buenas noches. Miguel Ángel Díaz en directo en el tiempo de juego de COPE. Balance del partido. Empezó bien el equipo en los 20 minutos, luego sufrió. Y preguntarle, ayer decía que en el sistema defensivo cree que algunos jugadores tienen que presionar, otros tapar espacios. Si este sistema es definitivo y si cree que le da para sostener defensivamente al equipo.
2: No, primero, creo que nosotros merecemos ganar, pero el español no merecía perder, si me hago entender. Nosotros hemos hecho, principalmente en segundo tiempo, un grande control, una grande presión. Hemos arriesgado muchísimo y pienso que merecemos ganar. Pero un equipo que juega como jugó el español, defendiendo como ha defendido, saliendo para contragolpe como han salido siempre con peligro. Jugadores en sus límites, equipo muy bien organizado. Pienso que para ellos es duro ir a casa sin nada. Pero, repito, nosotros hemos merecido. Cuando se habla de sistemas o de sistema defensivo, como tú me has preguntado, hay una cosa que yo no puedo nunca no tener en cuenta, que es la condición física de un equipo como equipo. Yo pienso que ellos no han tenido ningún jugador en el Mundial y están trabajando juntos desde muchísimo tiempo y se ve en el modo como consiguen sostener esa intensidad de juego. Nosotros, por ejemplo, Jude, yo ni me esperaba que Jude podía jugar tanto tiempo. Hay gente que todavía está por debajo. y cuando se trata de presionar como me gusta a mí presionar, nos falta todavía minutos, kilómetros, sea de trabajo, sea de juego. Por eso valoro mucho esta victoria, porque es también una victoria con alma, una victoria también de banquillo. Yo digo siempre, banquillo frustrado no ayuda a nada. Banquillo con sentimiento de equipo, cuando tienes calidad como nosotros tenemos, el banquillo te puede ayudar a ganar un partido. Partido difícil, puntos muy importantes para nosotros.
3: Hola, ¿qué tal, mister? Aquí a su derecha, David Herráez, en directo en Carrusel Deportivo de la cadena SER. Dos nombres propios, el de Espí, ese gol, había marcado dos en pretemporada y un gol salvador para el equipo, haciendo de hombre boya y marcando un buen gol. Y luego Vinicius, que ha estado, pero también ha tenido ahí algún riff, un jugador del Español, como ha visto al.
2: Mira, obviamente que yo tengo el riesgo de que vosotros vais a meses atrás y a sacar mis palabras cuando yo era adversario de Vini. Ahora, Vini es mío. Vini no es un santo, pero lo que le hacen es demasiado. Y inicia en el primer minuto. Yo pienso que es una cosa que ya está formatada, tiene ya un formato, tiene ya una cosa que se repete de adversario para adversario para adversario. Le doy yo, ahora le das tú, ahora le doy yo, ahora le das tú. Si yo cojo una amarilla, le das tú. Salgo yo que tenga amarilla, entra uno sin amarilla y te doy yo. Y es una frustración para él. Tiene que tener un grande control emocional. Yo he hablado con él en intervalo porque obviamente le he dicho hasta el detalle, si marcares un gol, atento con el modo como vas a celebrarlo, para tenerlo en campo, porque es duro. Estamos en una era social de anti-bullying. Con Vini estamos todavía en el bullying, sea de adversarios, sea de público. Tenemos que educarlo al máximo, tenemos que prepararlo al máximo y ya está. Pero bien, al final ha salido bien.
4: Hola, mister. Alberto Pereira, en directo para el Radio Estadio Onda Cero. Yo no te pregunté por Bellingham, pero tenía ganas, te quiero preguntar hoy. Me ha dado la sensación de que al principio del partido hemos competido todos porque era titular, porque mandaba sobre todo los que tenía delante, Mbappé, Vinicius, en la banda de Arda, incluso los de atrás. Y quiero que me hables en qué estrato le tienes tú, qué es para ti Bellingham y qué importancia tiene para que al Madrid le vaya bien.
2: Mira, cuando hemos estado, cuando estamos hablando de los mejores jugadores del mundo, el Madrid tiene muchos en este grupo, y obviamente que esos tres de que tú has hablado son tres jugadores increíbles que han hecho también ahora recientemente un mundial impactante. Obviamente el único histórico es el de Kylian, porque es el mejor goleador de la historia de los mundiales, pero Vini ha hecho un gran mundial y Jude ha hecho un gran mundial también. Yo tenía algunas dudas de sacarlo de inicio o de sacarlo más tarde. No sé si ha hecho bien al meterlo de inicio o esperar por más tarde, pero él físicamente y mentalmente es muy fuerte. Y yo lo que espero de Jude, esta para mí es su posición, es la conexión con los atacantes. Es un tío que tiene gol, tiene que jugar en una posición cerca del gol. Para mí no puede, puede, pero si juega de 6, de 8, estamos perdiendo la sua cercanía, se dice, ¿no? La sua cercanía al gol. Y me gusta ese Jude, que obviamente en condición física top, es uno que te hace 90 minutos de trabajo y de calidad y de posibilidades de gol. Hoy hemos iniciado con Bernardo y con Fede detrás. Bernardo tiene esa capacidad de organización. Perdemos un poquito de Fede proyectarse ofensivamente. Este tiro que él ha hecho, pienso, al palo, si no le toca, toca. Fede, si juega con un Tchouaméni, si juega con un con un Camavinga, Fede puede llegar más veces a esta posición. Con Bernardo tenemos Bernardo en la organización, perdemos un poquito de Fede en esta proyección ofensiva, pero nos vamos conociendo todos unos a los otros y es mejor que nos vamos conociendo sin perder puntos. Es mejor así.
5: Hola, mister, aquí Sergio Quirante en directo en Dazón. Enhorabuena por la victoria.
6: Gracias.
5: No sé si escuchó ayer a Manolo González, decía que el Madrid era más peligroso este año teniendo la variante de Carlos Espí, que ayudaba en bloques bajos a conseguir aprovechar, fijar a los centrales y darle una alternativa más. Hoy ha acabado decidiendo el gol. ¿Cómo estaba el chaval en el vestuario? Imagino que súper contento, porque es un chico que en 2 meses o en 1 mes y medio le ha cambiado la vida.
2: Es un chico muy divertido. Vivimos juntos ahí en Valdebebas. Desayuno juntos, comida juntos, cena juntos. Yo, mi staff, él y Cucu. Un grupo divertido. El chico es un chico muy divertido. Imagínate que mañana es su presentación. Qué modo de ser presentado con el presidente, con su familia, qué modo de ser presentado. El chico vive un sueño, pero no trabaja como uno que está en la luna. Trabaja muchísimo para el equipo. El gol, obviamente que es el gol que decide todo, pero tiene también un balón de espalda, portería, que la deja en la cara de Kylian. Es un note. Cuando hemos visto, hemos analizado bien. Estamos muy contentos, es un chico muy joven con un perfil de jugador que nosotros tenemos necesidad para este tipo de partido.
7: Hola, mister, buenas noches. Buenas. Miguel Ángel Lara, de Marca. Te va a decir Manolo González, técnico de Español, que ha quitado a la gente que tenía amarilla porque no se fiaba del árbitro. No sé tú qué sensación tenías también en el campo si tampoco te fiabas. Gracias.
2: Yo no lo digo porque hemos ganado. Yo pienso que el árbitro ha hecho un gran partido, pero desde banquillo. Después, a lo mejor, veo mañana en el despacho y cambio mi opinión, pero mi opinión es de que ha hecho un grandísimo trabajo, sin nada de estadio parado, esperando la decisión del VAR, nada de VAR, nada de importante, nada en la área que puede decidir un partido, una victoria, absolutamente nada. No estoy de acuerdo, pero respeto su opinión.
8: Vamos a hacer la última pregunta aquí.
9: ¿Qué tal, José Iván Martín de Oquí Diario? Le quería preguntar por cómo se coordina a tanto jugador nuevo. Has cambiado prácticamente al centro del campo, ha debutado también Diamondé. ¿Cómo vas a llevar esto en los primeros partidos?
2: Era un poco como yo comentaba antes. Lo difícil es que tú inicies el partido con 11 y tienes 12 en banquillo y tenemos algún lesionado, porque si no tenemos lesionado tendremos que dejar algún en casa. Y esta es una cosa que yo he dicho a los jugadores que yo no puedo solucionar. Yo no puedo hacer el milagro de empezar un partido con 14, con 15, yo no puedo. Son ellos que entre ellos tienen que luchar contra la frustración de no iniciar un partido, de no jugar, y son ellos que tienen que entender que yo quiero el corazón partido de dejar gente fuera, y si ellos no trabajan, si ellos pierden motivación, es muy fácil para mí dejar gente fuera. Yo pienso que esos 5 jugadores que han entrado hoy, yo no digo que ganamos el partido por ellos, no digo obviamente esto, pero digo que he sentido que los 5 han entrado para ayudar, han entrado con un buen feeling. Y tiene que ser así. Y después yo he dicho desde el primer día a los chicos que ni en amistosos el Madrid se puede dar el lujo de no luchar para ganar. Ok, vamos a perder partidos, obviamente, espero que no muchos, pero el Madrid tiene que jugar 4 competiciones serio y no podemos hacerlo con 10, con 11, con 12, con 15. Necesitamos de esta plantilla. Es esto que me espero de ellos, esta profesionalidad y esta voluntad de trabajar para el equipo. La
0: Liga. Hablamos de la continuidad de la Liga de España, porque el partido Elche-Barcelona terminó con goleada, sin 9 y a lo loco. El Barcelona irrumpe en la Liga con máxima autoridad, doblete de un Rafinha celestial y de Fermín, también marcó a Adeyemi. Gordon jugó 20 minutos enormes, el jugador inglés. La puesta de escena del Barcelona en su debut en la Liga, defendiendo su condición de doble campeón, fue de una contundencia que aleja debates. 0-5 al Elche, con un equipo tampoco rodado como temible, liderado por un Rafinha voraz y una delantera que, sin tener a Lamine Yamal ni a un cuarto de su potencia, es capaz de intimidar a cualquiera. Doblete del brasileño y de Fermín, a los que acompañó a Adeyemi en una noche en la que Gordon estuvo pletórico en los minutos que disputó. Todo un aviso a los aspirantes. La Liga arrojó estos resultados de la jornada 2. Rayo Vallecano le terminó empatando 1-1 al Alavés. Betis le ganó 1-0 a la Real Sociedad. Athletic Club de Bilbao perdió 3-1 con el Sevilla. El Valencia empató 0-0 con Celta de Vigo. Español cayó derrotado 2-1 por el Real Madrid. Atlético de Madrid empató 2-2 con el Villarreal. Racing de Santander cayó derrotado con el Getafe 1-0. Y el Barcelona le ganó 5-0 al Elche, quedando pendientes los partidos para el día de mañana lunes, de Osasuna recibiendo al Levante y Málaga recibiendo al Deportivo. Por ahora las posiciones de la Liga están de la siguiente manera: primer lugar Sevilla, 6 puntos, segundo Alavés, 4 puntos, tercero Atlético de Madrid, 4 puntos, cuarto el Barcelona con 3, quinto Español con 3, sexto lugar Real Madrid con 3, séptima posición Real Betis con 3, octavo lugar para el Getafe con 3 puntos, noveno para el Villarreal con 2, el décimo para el Deportivo con 1 punto, puesto 11, Celta de Vigo con 1, el Valencia está en el puesto 11 también con 1 punto, en el 13 Racing de Santander con 1 punto, puesto 13, el Rayo Vallecano con 1, en el 15 Elche que tiene 1 punto, puesto 16 Osasuna no tiene puntos, en el 17 Real Sociedad tampoco tiene, puesto 18 Athletic de Bilbao tampoco tiene puntos, puesto 19 el Málaga que no tiene puntos todavía y puesto 20 para el Levante que tampoco ha conseguido ningún punto hasta el momento. La tercera jornada, que se jugará el viernes 28 de agosto, Racing de Santander recibe al Elche, posteriormente a la vez estará recibiendo al Villarreal, el sábado jugarán Levante, Real Betis, Real Sociedad, el Español, Sevilla con el Atlético de Madrid, Real Madrid recibe al Málaga, el Deportivo recibe al Valencia, partido ya del domingo, Celta de Vigo al Athletic Club de Bilbao, Osasuna jugará el siguiente lunes con el Getafe y el Barcelona también jugará el lunes frente al Rayo Vallecano.
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Hablamos de bicicletas, hablamos de bicicletas, y es que se viene ya cumpliendo las primeras etapas de la Ronda Ibérica de la Vuelta a España, donde tuvimos una gran oportunidad de participación con el ciclista Sergio Chomil, pero que infortunadamente tuvo una caída en la etapa de hoy domingo que le margina de la carrera. Fue trasladado a un centro médico. El boletín oficial entregó exactamente que tenía un problema de una herida en uno de sus brazos, que había sido una conmoción que había sentido en el momento de la caída, un golpe en su cabeza, pero que no era de gravedad. Gracias a Dios, si todo está bien, eso se recupera de los golpes, y los ciclistas prácticamente son de acero, son de hierro, y regresará una vez más a la bicicleta, pero se pierde la posibilidad de la Vuelta a España, que apenas estaba comenzando en su segunda etapa, nuestro Sergio Chomil, corredor del equipo del Burgos Burpelé. Hablemos de la etapa de hoy, que es la segunda de la Vuelta a España. Brennan impresionante.

emociones fuertes, y la más grande de ellas ha sido la demostración de potencia de Matthew Brennan del equipo Visma Levi, ganador de la segunda etapa que ha unido Mónaco y Manosque y que ha ofrecido diversos cambios de escenario. Las bonificaciones conseguidas en un sprint intermedio gracias a una fuga parecía que podía alzar en el liderato a Ethan Hayter del equipo del Soudal Quickstep, pero el contrarrelojista británico ha acabado sucumbiendo ante la exigencia de la llegada en la que Wout van Aert ha intentado sorprender con un ataque a 2 kilómetros de la llegada. Finalmente, 41 corredores se han jugado la victoria con el joven Brennan de solamente 21 años y que debutando en una gran vuelta exhibiendo una superioridad insólita para lograr el triunfo por delante del catalán Pau Miquel del equipo del Bahrein Victorious y de un Tadej Pogačar del equipo Emiratos Árabes Unidos, que afrontará por segundo día con la roja la primera llegada en alto de la carrera en la tercera etapa entre Giusa Audé y Font-Romé, etapa que será precisamente mañana. Los 184 ciclistas participantes de la Vuelta han iniciado este domingo esa segunda jornada de competición desde el

0: nivel positivo y un final exigente que abría el abanico de candidatos a la victoria. Ethan Hayter del Soudal Quick-Step, que empezaba la etapa en segunda posición en la general, empatado a tiempo con Tadej Pogačar del equipo Emiratos Árabes Unidos. Tras la crono de ayer, se había lanzado a la escapada del día, a la que se ha unido también 25 kilómetros, llegando a la altura de Cohen Boogman del equipo del Jai Kualula, Diego Uriarte del Ker Parma, y después pasó por el alto Chatenouf de tercera categoría. También ha entrado Sinué Fernández del equipo Burgos-Burpelet, consolidando una fuga de cuatro ciclistas que apenas ha tenido poco más de 3 minutos de ventaja máxima con el pelotón. No hubo cambio en el líder de la clasificación general individual. Tadej Pogačar sigue como líder, pero ahora se acomodó en el segundo lugar Wout van Aert. Escuchemos el análisis y comentario internacional que nos hace desde la Vuelta a España nuestro hombre presente allí. Es naturalmente el comentarista y narrador de todos los países de habla hispana a través precisamente de Eurosport, Javier Ares. Aquí está el comentario completo de Javier.
1: ¿Qué tal, amigos? Pues ya hemos empezado a disfrutar de lo lindo en esta edición de la Vuelta Ciclista a España, eso que solo llevamos 2 días. Tras el espectacular recorrido urbano ayer por la capital del Principado, y ofrecía la etapa un trazado sinuoso, complicadillo, con un final exigente, pero que parecía propicio para que se impusiera un velocista, y así ha ocurrido. Lo que digo muchas veces, si miramos el teléfono y la información horas después de acabar la etapa y vemos que ha ganado Matthew Brennan y que Tadej Pogačar continúa de líder, pues llegaremos a la conclusión de que, bueno, pues ha cumplido el pronóstico y no ha pasado nada normal. Pero si vivimos la etapa con la intensidad con la que lo hacemos además en Eurosport, llegaremos a la conclusión de que la jornada nos ha ofrecido un ramillete de alternativas, de escenarios, de ataques, de movimientos estratégicos dignos de apreciarse. Sí, porque hubo una fuga. Una fuga de 4 corredores que arrancaron de salida, era una etapa muy larga de más de 200 kilómetros, un poco con el permiso del pelotón, que no se inquietaba demasiado, aunque todos sabíamos que había un punto a menos de 40 kilómetros para línea de meta, donde se jugaban 6, 4 y 2 segundos de bonificación. Y como quiera que estaba tan comprimida la clasificación en algunos casos después de la crono de ayer, pues existía ahí ese morbo que iba a completar luego la bonificación. Porte, el francés del Visma, había acabado a 6 segundos, Van Aert había acabado a 9 segundos, hasta Pedersen y Brennan habían acabado a 16 segundos, en fin, estaban todos a tiro de piedra de las bonificaciones, ¿no? 10 segundos en meta, 6 en el sprint especial, todo eso concentrado en la última hora de carrera. Bueno, se fueron los 4 a la fuga, pero ahí salió un hombre con ganas de redimirse, de sacarse la espina de la tremenda decepción sufrida el día anterior. Era Ethan Hayter, el corredor británico, un magnífico corredor, un gran especialista en la pista, un ciclista que no ha llegado tal vez a cubrir todas las expectativas, pero que tiene enorme clase, y que lo demostró ayer quedándose a tan solo 9 centésimas de ganar la primera etapa, la crono, ¿no? 9 centésimas, que fijaos, es una diferencia absolutamente insignificante, y sin embargo, te aleja de la performance prodigiosa, actuación descomunal, imponente de Tadej Pogačar, ante un tipo que se retiró haciendo mutis por el foro de la silla caliente después de haber acariciado la victoria de etapa. 9 centésimas. Pasas de la gloria a la miseria más absoluta. Pasas del cielo al infierno, al anonimato, que casi es peor en el mundo del deporte. Y Hayter quería vengarse. Y dijo, bueno, hay un enorme riesgo porque hay que hacer antes 160 kilómetros por delante, pero vamos a ver si pillamos la bonificación esa 35 kilómetros de meta y con esos 6 segunditos, él es un corredor muy rápido, podemos ser no solo líderes provisionales de la carrera, sino esperando lo que ocurra en el desenlace final, si no bonifica ninguno de los otros, ser mayor rojo a la conclusión de la primera etapa. Y eso que tuvo un atractivo supuesto a priori, porque no era tan fácil, no les iban a dejar. Lidl Trek controló muchísimo más Visma desde el primer momento. Visma tenía 3 bazas, tenía la baza de Laporte, tenía sobre todo la baza de Van Aert, a quien le iba fantástico al final, y tenía la baza de Matthew Brennan, que es uno de los mejores sprinters del mundo con 21 años, que a la postre iba a ganar la etapa. Pero esas cosas que tiene el ciclismo moderno, ¿no? Muchas veces nos quejamos, puntualizamos, no les dejan coger tiempo a las fugas, no se les permite pasar de los 3 minutos. Hoy lo estuvieron 50 minutos, 50 kilómetros al Baño María a un minuto, y cuando faltaban 20 para llegar al punto caliente de la bonificación, Ethan Hayter soltó a sus compañeros, entre ellos Diego Uriarte, el corredor del Ken Pharma, entre ellos también Sinué, Fernández, el asturiano del Burgos BH, y se fue en solitario. Se fue en solitario aprovechando su habilidad formidable mostrada ayer para el descenso, al punto de que volvió a incrementar la diferencia. Los tenían a 11 segundos y pasó primero y se puso de líder provisional de la carrera. Y a partir de ese momento nos preguntamos, bueno, claro, es líder de la carrera, pero ¿va a llegar con los mejores una llegada exigente? En cualquier otro momento Ethan Hayter hubiera sido favorito. Hubiera estado en la pomada para ganar esta etapa, porque es un corredor con muchísimo punch. Pero claro, después de la paliza descomunal, de la fuga y del remate para llegar al bonificado, la duda de si iba a aguantar. Así que nos presentamos en el final con una novela de verdadero suspense, con un guión por descubrir, con múltiples escenarios. Arrancar con Wout van Aert cuando faltaban 2 kilómetros por el territorio ascendente ya y ver cómo Pogacar se le soldaba rueda. Un esfuerzo titánico, el mayor rojo, el líder de la carrera, no quiere perdonar ni una. Y también salía el joven Rommel, el corredor del equipo del Astana, que llegó y ya terminó por amortiguar la intentona, así que enfiló la recta final larguísima de 700 metros el grupo, y allí el que demostró que tiene un poderío descomunal también en este tipo de llegadas fue Matthew Brennan. 21 años, venía de ganar 2 etapas en la Vuelta a Burgos, y yo lo apuntaba con especial hincapié. Había ganado en la primera etapa, que es la subida al Castillo de Burgos, que es una subida muy empinada y exigente. Así que he llegado a este final y después de que los demás hubieran tenido que trabajar para abortar la intentona de Van Aert, Matthew Brennan salió con todo y ganó la etapa, una diferencia soltando a todo el mundo de rueda, soltando a Pogacar, que terminó tercero porque in extremis un espectacular Pau Miquel, otro buen especialista del catalán del equipo Bahrein, iba a hacer segundo delante de Pogacar y delante de Pedersen. Una palabra que Pogacar al final no solo mantenía el maillot de líder, sino que sumaba 4 segunditos de bonificación que le iban a valer porque se cumplía luego en la exigente subida la presunción que teníamos, ¿no? El pálpito que nos daba de que Ethan Hayter no iba a aguantar y no aguantó. Se cortó el grupo, entraron 40 delante, entraron otros 40 detrás, donde había gente como Almeida, Vidar, Eide Brouws, que sufrió muchísimo por una caída al comienzo de la etapa, y luego a 37 segundos Ethan Hayter. No tenía ninguna opción, por lo tanto, de mantenerse entre los primeros, y culminaba pues una batalla preciosa, una etapa en la que estuvimos 3 horas colgados de todas esas expectativas, en lugar de asistir a una jornada, digamos, monótona, en la que al final termina abortándose una fuga y ganando el sprinter de turno. Chapó para Brennan, ¿eh? Lo primero, 19 años tenía cuando le descubrimos en la Vuelta a Cataluña ganando su presentación 2 etapas, 21 tiene ahora y suma ya 19 victorias en su trayectoria profesional, y es entrando en detalles de este dominio británico en las primeras jornadas, por mucho que Pogacar lidere la carrera, ha habido un gran comportamiento de los británicos. Pues ahí lo tenemos, a Brennan ganando también y siendo desde el año 64, cuánto han pasado, 62 años, que no ganaba un corredor británico que debutaba en la Vuelta Ciclista a España. Va, estadísticas, sí, son estadísticas, pero que a mí particularmente en mi nostalgia me permiten recordar que ese ganador fue Barry Hovan, un británico que corrió en Francia y que a la postre, era un velocista y un pistar muy bueno, contrajo matrimonio con la viuda de Tom Simpson, aquel corredor británico que falleció subiendo el Mont Ventoux, víctima de una ingesta de drogas y de alcohol, de anfetaminas y alcohol, según se dijo en su momento. Barry Hovan se casó con la viuda y hoy recordarlo pues me trae ese brote de nostalgia, que es a la vez ese recorrido por la historia propia del ciclismo y de sus grandes personajes. Bueno, que no ha pasado nada, que Pogacar no perdona ni una, sería la lectura final de este cuento tan emotivo, tan emocionante, con su suspense al final del recorrido de la etapa más larga de la carrera, y que por lo tanto allá va a afrontar las 2 próximas etapas de montaña con todas las garantías, a priori, solo a priori, ¿eh? El ciclismo, la sorpresa está a la orden del día en las 2 próximas etapas. Mirad cómo ha quedado la clasificación, ahora analizamos lo de mañana, que es llegada a Font-Romeu en los Pirineos y una llegada muy exigente, ¿eh? Ganó Brennan con Pau Miquel, tercero Pogacar, cuarto Pedersen, quinto Hofstetter, sexto Johannessen, séptimo Fischer Black, octavo Logan, décimo Aular. Estaban ahí, todos estos nombres eran favoritos de alguna manera, porque además de velocistas son corredores que se defienden muy bien en subidas exigentes, como es la llegada de hoy. No pudo llegar Chumil, bien que lo siento, porque es un corredor combativo. El guatemalteco sufrió otra aparatosa caída, también aparentemente con la clavícula dañada, tuvo que poner pie a tierra. Sí llegó, como hemos dicho, ahí de Brose, que vamos a ver si se recupera, porque lleva un año cruzado el joven corredor belga, esperanza del Movistar para tratar de enderezar el rumbo de esta temporada, que no está siendo nada brillante. Total, que en la clasificación general, bueno, pues ya van apareciendo los nombres más importantes como consecuencia de la suma de los 40 mejores que llegaron, ¿no? Llegaron ahí Carlos Rodríguez, llegó Mas, llegó Torres, llegó Carapaz, llegó Buitrago, llegaron todos los grandes favoritos, y la general queda así ahora. Pogacar la ventaja en 9 segundos a Van Aert, en 10 a Brennan, en 12 al joven Visio, en 14 a Fischer Black, en 18 a Stefan Kuhn y a Jane Vine, en 20 a Mats Pedersen, en 26 a Primoz Roglic, en 27 a Labros, un décimo es Aular, duodécimo Laporte. Bueno, pues ya ahí, a partir de ahí ya son segundos entre los mejores, los que se marcaron ayer en la crono, ¿no? Pero es, digamos, el prefacio y el prólogo de lo que nos espera mañana, que es la primera etapa de montaña ya exigente, donde va a haber diferencias y donde todavía irán apareciendo más nombres propios de los favoritos en el top 10 de la clasificación general. Mirad el recorrido. Salimos de la localidad de Grisand, donde ha salido ya el Tour y la Vuelta, cuando salió de Nimes. Y desde el mar entramos hasta el Pirineo catalán para hacer esta doble ascensión, que ahí vemos. La primera, el col unificado de Montluís. Son 19 kilómetros de ascenso, una pendiente media del 8%. En fin, exigente, porque sobre todo se encadena inmediatamente después con la ascensión a Font Romeu, que es un puerto de segunda categoría, tiene 10 kilómetros de subida y también una pendiente media del 5%. Perdón, rectifico, el puerto anterior tiene máximo del 8%, el 4,5% de pendiente media. Es decir, no son dos puertos muy duros, pero menos dura la llegada de hoy. Hemos visto cómo Van Aert y Pogacar se iban, ¿no? Y estando Pogacar en juego, ¿quién no nos dice que va a intentar el asalto a la que sería su segunda victoria? Puede, mirándolo bien y analizando todo tipo de detalles y circunstancias, puede darse que la carrera tenga otra variante. No lo sé, dependerá de la codicia del propio Pogacar, ¿no? Y es que haya una fuga, que como no la van a defender los velocistas, que si no la defiende Pogacar, pues a lo mejor coge tiempo y recibe el beneplácito, y donde menos se espera, sí que hay cambio de líder consentido. Puede ser. Son los dos escenarios a manejar. Fuga va a haber. Ya son muchos los corredores que han perdido tiempo y que quieren buscar el protagonismo. En las manos de Pogacar, en los pies de Pogacar y de su equipo, está la respuesta para ver ciertamente si Pogacar quiere sumar ya pronto la segunda victoria, porque al día siguiente tenemos otra llegada en Andorra de montaña, y voy seguro que ahí va a tratar de no perdonar. Bueno, lo que ocurra lo vamos a ir viviendo y experimentando cada jornada, ¿no? Lo que está claro es que la Vuelta es una carrera diferente. Si el Tour es más de fondo, más exigente, más agonístico, la Vuelta es explosiva, la Vuelta es espectáculo. En la Vuelta hay muy pocas etapas que no vayan a deparar esta expectación, este interés, esta emoción que ha generado este primer trazado por territorio ya francés. Mañana cumplimos el tercero, pasamos el lunes a Andorra y de ahí entra la carrera por la geografía española, pero más allá de los países por los que atraviesa está el recorrido que nos ha presentado y ofrecido la organización, que es verdaderamente atractivo e interesante. Y en esa línea seguiremos disfrutando de la carrera. Así que hasta mañana, amigos, y que sea lo que Pogacar quiera.
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4: Por favor, levantad la mano a aquellos que en un examen, cuando no sabéis la respuesta, os habéis inventado la respuesta en vez de decir no lo sé. Vale, suele pasar, yo lo he hecho un millón de veces, y esto que hacemos todos con cierta naturalidad, en realidad desprende algo, tiene algo de fondo, ¿no? Algo que desemboca en adultos incapaces de decir no lo sé. incapaces de asumir que no saben cosas. Porque de alguna manera somos educados en que un no lo sé es una debilidad, en vez de ser una promesa de aprendizaje. Yo creo que hay un principio básico en el conocimiento y en la ciencia como parte del conocimiento, y es que no saber es el primer paso para saber. Yo, en mi libro Sombra de Asombro, hago un elogio, ¿no?, sobre la necesidad de asombrarnos. Pero ¿qué es el asombro? El asombro es diferente a la sorpresa. El asombro es algo que cambia tu mirada del mundo, es una singularidad en tu vida, es cuando de repente cambias. La sorpresa es momentánea, el asombro te acompaña durante toda la vida. Y la palabra asombro significa, etimológicamente viene de salir de la sombra, con lo cual para asombrarse hace falta sombra. ¿Qué es la sombra en el sentido del conocimiento? Lo que no sabemos. Por lo tanto, para asombrarnos, lo primero es entender este principio, que no saber es lo que nos posibilita asombrarnos, es lo que nos posibilita salir de esa sombra, alumbrarla, alumbrarla aprendiendo. Y creo que a día de hoy, que de alguna forma yo creo que todos estamos un poco faltos de emociones positivas, creo que buscar el asombro es algo que no nos podemos permitir perder. Creo que la manera de transformar el mundo, es transformarnos nosotros mismos. Y una de las vías para esta transformación es a través del asombro, del no lo sé, de entender que el aprendizaje siempre parte desde el desconocimiento. Ese es, yo creo, que el mensaje profundo de la ciencia a través del asombro.
5: Hola, Miguel. ¿Por qué siempre tenemos la idea de que los científicos son personas con bata blanca y que siempre están en un laboratorio?
4: Bueno, esto es muy buena pregunta. Yo voy a contar que me pasó, yo soy físico teórico y yo trabajaba en el Instituto de Física Teórica, donde fundamentalmente trabajamos con pizarras, ordenadores, bolis, papeles y poco más, ¿no? Y recuerdo hace años que vino una televisión a hacernos una entrevista y entonces no acababa de encontrar el plano. No decía, esto no parece ciencia, ¿no? Y entonces nos dijo, no tendréis unas batas por ahí que poneros, ¿no? Y tener algunos elementos que puedan parecer como de ciencia. Bueno, esto es curioso, ¿no? Porque tenemos esa visión del científico, como tú dices, como una persona que tiene que llevar una bata blanca, que tiene que estar en un laboratorio lleno de cachivaches. Además, es mejor que no entiendas nada de lo que estás viendo. Es decir, cuanto más alejado esté del día a día, ¿no?, más científico parece en ese sentido. Bueno, yo creo que esta visión que hablábamos de la ciencia como algo puramente conceptual y abstracto necesitaba también su estereotipo de científico, su imagen de científico con la cual, de alguna manera, defenderse, ¿no? Mira, es que esto es la ciencia, ¿no? Una cosa conceptual, una cosa muy abstracta, que además la hace gente extraña, con cosas extrañas, ¿no? Y esto es muy curioso, porque en la realidad yo creo que una de las cosas que te das cuenta muy rápidamente con los científicos es que ante todo son soñadores. Un científico es un soñador. Y un soñador trabaja con imágenes. No solo algunos trabajan con aparatos, pero sobre todo trabaja con imágenes. Claro, esta visión del científico como un soñador automáticamente nos pone en la... le da mucha importancia a la imagen. A veces creemos que el científico solo trabaja con fórmulas, ¿verdad? Con estos conceptos que arañaban. Realmente no. También los científicos necesitan crear imágenes. Necesitan leer todo ese lenguaje abstracto conceptual en términos de imágenes, de metáforas. Por lo tanto, yo creo que esa necesidad era una necesidad del científico desde lo conceptual y abstracto. Pero ahora, como digo, yo creo que hace falta una revolución. Y hace falta mostrar la ciencia desde ese otro punto que yo creo que trabaja muchísimo más con la sensibilidad. Entender, como digo, que el científico trabaja con imágenes. Y claro, cuando entendemos que el científico trabaja con imágenes, automáticamente se abre una posibilidad fascinante, que es el arte, la literatura. Todas estas ramas que hemos dicho antes que no tenía sentido separar, también trabajan con imágenes. Por lo tanto, en la imagen es donde la ciencia se puede encontrar con el resto de disciplinas, ¿verdad? Porque realmente también cuando se escribe un libro se están creando imágenes. Cuando se hace un cuadro o se baila, se están creando imágenes en ese sentido. Así que yo creo que tenemos que empezar a ver al científico como un soñador, y no como una persona con bata en un laboratorio con muchos cachivaches, como tú decías, sino como ese soñador, ¿no? A mí me interesa mucho la imaginación, creo que es muy importante. Quiero citar a Einstein, al que todos conocéis. Hay una cita que es muy famosa, ¿no? Que dice, aprendí muchísimo más de Dostoyevsky que de cualquier otro científico, incluso de Gauss. Estos son palabras mayores, Gauss, ¿no? Bueno, yo creo que lo que Einstein de alguna manera trataba de transmitir es esta imagen, ¿no? Dostoyevsky me generó imágenes muchísimo más interesantes y potentes de lo que lo hizo otro científico. Y estas imágenes tienen mucho que ver con la ciencia.
6: Hola, Miguel. ¿Y cómo podemos hacer para que la gente comprenda mejor conceptos científicos?
4: Bueno, yo creo que lo primero que tenemos que hacer es empezar a entender también el conocimiento desde un punto de vista no utilitarista. Yo creo que esto es lo primero que uno ha de tratar de hacer al acercarse a la ciencia como a cualquier otra rama del conocimiento. Es hacerlo por placer, por disfrute. Lo segundo que yo creo que nos ha traído la divulgación de la ciencia con Internet es algo que a mí me molesta un poco, que es confundir ser didácticos con ser infantiles. Es decir, hemos convertido la divulgación de la ciencia en una infantilización de la ciencia, donde confundimos el llegar a más gente con el tratar a la gente como si fuera tonta. Y yo creo que esto es un error de bulto. Yo creo que la gente entiende muchísimo más de lo que a menudo se cree. Y no hay ninguna razón para hacer de la ciencia algo así como una especie de jueguecito infantil, ¿no? Yo creo que una de las cosas que nos enseña la ciencia es, por ejemplo, la belleza. Creo que la belleza mueve a todos los seres humanos. Yo no entiendo por qué para llegar a más gente no se busca la belleza, por ejemplo. Porque si algo os aseguro es que la ciencia está llena de belleza y que la belleza, de una forma u otra, a cada uno nos llega desde un sitio, ¿no? Con lo cual, yo abogo muchísimo más por la didáctica en términos de belleza. Por otro lado, la pasión. Creo que la pasión es muy importante. Dicen, ¿no? La pasión es contagiosa. Yo creo que cuando... Y seguramente os haya pasado, tenéis un profesor, una profesora que de repente te explica las cosas de forma pasional, es como que automáticamente entras en eso, es como que te empieza a mover a ti esa pasión, se empieza a distribuir por el aire, empiezas a respirarla y de alguna forma entra dentro de ti, ¿no? Y esto creo que no debe faltar en la enseñanza de la ciencia. Por otro lado, quería traer también un concepto que es, creo que muy interesante, es alejarnos de precisamente de lo conceptual para llevarlo hacia lo metafórico. La metáfora. La metáfora crea imágenes, ¿vale? La metáfora etimológicamente viene del griego, de meta, que significa más allá, y fero, ¿vale? Que es algo así como transponer o trasladar, ¿no? La metáfora es como un viaje, ¿no? Aristóteles decía que es como transponer, llevar una cosa a otra cosa distinta, ¿no? Y yo creo que la metáfora es muy interesante. Nosotros vivimos todo el rato dentro de metáforas, constantemente. De hecho, acabo de hacer una metáfora y probablemente no os hayáis dado cuenta. He dicho, vivimos dentro de metáforas. Ya he puesto la metáfora como una metáfora, ¿no? Como un sitio donde estamos dentro, ¿no? Y creo que esto automáticamente genera imágenes. Con lo cual, por resumir, yo creo que hace falta belleza, desinfantilizar la divulgación, creo que hacen falta metáforas y creo que hace falta mucha pasión.
7: Hola, Miguel. Entonces, ¿el arte puede intuir descubrimientos científicos?
4: Muy buena pregunta, gran pregunta. Yo creo que sí. La respuesta en corto, como se dice ahora, ¿no? Es sí. El arte, evidentemente, yo creo que puede intuir, ¿no? Has utilizado el verbo intuir, que es muy interesante, porque podríamos hablar de intuición, de inspiración, de imaginación, todas estas cosas que de alguna manera yo creo que todos hemos experimentado, que aparecen inopinadamente, es decir, aparecen sin pedir permiso, aparecen de forma completamente impredecible. Uno no puede decir, pues me voy a inspirar. Yo estaba ahí detrás ahora esperando y decía, pues voy a estar inspirado. Pues oye, mira, yo no puedo elegir estar inspirado, no. La inspiración es una cosa que aparece sin pedir permiso, que es completamente impredecible. En ese sentido, creo que muchos artistas han conseguido crear imágenes, han conseguido soñar con imágenes que tienen que ver con la ciencia de una forma u otra. Y quería poneros un ejemplo, el impresionismo. ¿Sabéis un poco qué es el impresionismo? El impresionismo es un movimiento artístico que nace a mediados, en el tercer cuarto del siglo XIX, ¿no? Y nace como una reacción al academicismo, ¿no? Hay una forma que llama la atención, ¿no?, del impresionismo, es que de repente rompe con el concepto de trazo continuo, ¿vale? De repente quieren dejar la impresión del momento, pues de ahí viene el nombre de impresionismo, y lo hacen con trazos muy cortos. Es decir, empiezan a romper ese trazo largo y continuo en trazos muy cortos. Pero lo hacen de una manera muy especial, de una manera en la cual cuando tú estás lejos del cuadro, tú tienes la sensación de estar viendo un continuo, ¿vale? Pero cuando te acercas al cuadro, de repente te dices, pero si todos son manchas, ¿no? Es una sensación muy curiosa. Hay quien dice que Velázquez, de hecho, si veis las Meninas de cerca, Velázquez, muy probable que tuviera ya una pincelada impresionista unos siglos antes, ¿no? Pero es curioso cómo el impresionista se da cuenta de que puede jugar con la continuidad y la discontinuidad, ¿vale? Puede romper y puede generar continuidad a partir de la discontinuidad y viceversa. Todo depende de la distancia. Los primeros críticos que se acercaron a una exposición impresionista no entendieron nada. Decían que eran pinturas pintadas por niños. ¿Por qué? Porque ellos estaban acostumbrados a ver esos trazos, esa excelencia, digamos, en la perfección que había en el academicismo anterior. Entonces se ponían a mirar los cuadros desde muy cerca. Cuando tú miras un cuadro impresionista desde muy cerca, lo que te encuentras son esos trazos, ¿no? Que de alguna forma, ya digo, dices, casi parecen aleatorios, ¿no? Parece que esto lo ha podido pintar cualquier persona, ¿no? Bueno, vamos a quedarnos con este juego entre lo discontinuo y lo continuo. A finales del siglo XIX nace se empieza a fraguar, nace a principios del siglo XX, la física cuántica. La física cuántica descubre una cosa fascinante, y es que la luz, ¿vale?, que hasta el momento era una onda continua que viajaba por el espacio, de repente cuando la mirabas bien en ciertos experimentos, ya no era una onda, era discontinua. Estaba compuesta de paquetes de energía indivisibles que pasaron a llamarse cuantos, de ahí el nombre de la física cuántica, ¿no? Con lo cual, esa imagen de que la continuidad en realidad, cuando yo la miro de cerca, pueden ser trazos, pueden ser discontinuas. Esto que nos plantea de alguna manera la física cuántica había sido ya intuido por el arte, de alguna forma, unos cuantos años antes. Así que yo creo que claro que sí. Si la ciencia, como decíamos, es un ejercicio de soñar, de imaginar y de hacerlo con imágenes, yo creo que por supuesto que sí va a haber artistas, literatos, va a haber toda una plétora de personas que hayan imaginado, que hayan visto esas imágenes previamente, que las hayan intuido antes que la ciencia.
7: Y Miguel, ¿podría el arte ayudarnos a comprender el mundo mejor que la ciencia?
4: Mira, una de las cosas que yo he aprendido de la física es que dentro de eso que llamamos realidad, con R mayúscula, existen muchísimas realidades con R minúscula. Que la realidad tiene muchas capas y muy diferentes, que algunas están unas encima de otras, pero a veces están cruzadas, a veces son complementarias, a veces son perpendiculares. Yo creo que dice un filósofo de la ciencia, Antonio Diéguez, en su libro La ciencia en cuestión, dice, hay asuntos, sobre todo humanos, que son naturales en sentido exhaustivo, es decir, que pertenecerían también al ámbito de las ciencias naturales y de la física en este caso, que jamás van a ser entendidos por la ciencia. Y no hay razones para pensar que vamos a entender en algún momento desde eso que llamamos el método científico todo, absolutamente todo. Yo creo que, como dice Antonio Díguez, hay cuestiones, sobre todo cuestiones humanas, cuestiones que tienen que ver con cosas que no se repiten, cosas que no son tan reproducibles, cosas que aparecen de manera casi como chispas, no espontáneas, que la ciencia es muy difícil que pueda acercarse. Yo a la luz de la historia de la ciencia, no me atrevo a decir qué sabrá el ser humano dentro de 1000 años, porque es verdad que yo ahora miro la ciencia de hace 1000 años y digo, bueno, ¿cómo pueden pensar esto, no? ¿Cómo era posible esto? Bueno, yo creo que dentro de 1000 años van a pensar lo mismo que nosotros. Y esto es importante como mensaje. Es decir, cuidado, que al final lo que hoy creemos que es una verdad inamovible puede dejar de serlo dentro de un tiempo. El arte, yo creo que en cuestiones sobre todo humanas, tiene una capacidad de no explicar, pero sí hacernos experimentar con cosas que la ciencia no puede. Y creo que hay una parte del conocimiento muy importante que es la experiencia. Al principio decíamos, las clases esas de ciencia que son todo conceptos y que no hay nada de emocionalidad, ¿cómo nos aburren, no? Porque es que el conocimiento no es solo una cuestión de memorización de datos. El conocimiento es una experiencia. El conocimiento tiene que pasar a formar parte de uno. Uno tiene que encarnar ese conocimiento. Como dice Lorca, tiene que nacer de alguna forma desde las últimas habitaciones de la sangre, que es muy bonito, ¿no? Es decir, el conocimiento al final es algo que nos tiene que atravesar y tiene que nacer desde lo más profundo. Creo que en eso el arte nos lleva mucha ventaja a la ciencia. Y, como digo, no hay ninguna razón a día de hoy para pensar que la ciencia en el futuro vaya a poder acercarse a esto mejor de lo que lo hace el arte.
6: Hola, Miguel. ¿Y qué papel juega el misterio en el conocimiento científico?
4: Mira, hay una cosa que posiblemente hayamos experimentado todos, creo, que es cuando tú ves mucho a una persona a la que estás conociendo, llega un momento que crees que la conoces. Y digo crees porque esto es una ilusión, no nos conocemos a nosotros mismos como para conocer a los demás, ¿no? Y qué curioso que cuando empezamos a mirar al resto creyendo que los conocemos, hay algo de magia, algo de encanto que se pierde. Es como si, ¿no?, de repente perdiéramos algo con esa persona, ¿verdad? ¿Qué es lo que perdemos? El misterio. Lorca decía, la ciencia convierte lo que...

0: constantemente viendo todo, como esto que acabo de decir de las personas. Miramos todo a nuestro alrededor creyendo que lo conocemos. Todo. Todos sabemos esto, sabemos qué es lo otro, esto es así, esto es la madera, esto son las luces, esto es, ¿no? Todo. ¿Qué es lo que ocurre? Que convertimos todo en cotidiano, todo increíble, pero ilusoriamente. Yo creo que uno de los primeros mensajes que uno aprende cuando se dedica a la investigación científica es la cantidad de cosas que no sabe. Y como decía al principio, el no lo sé es el principio de todo conocimiento, porque para aprender necesariamente necesitas no saber algo previamente. Podemos diferenciar entre dos tipos de no lo sé, de misterios, ¿no? Un misterio que podríamos decir, mira, es que no lo sé y no me importa. Una especie de ignorancia sostenida, una especie de, es que a mí me da igual todo. No sé nada, pero es que además tampoco quiero aprender nada. Evidentemente, esta ignorancia yo creo que no conduce a nada bueno, en mi opinión. Pero luego tenemos ese no lo sé que decía al principio como promesa de aprendizaje. Esa ignorancia dinámica, ¿no? Esa ignorancia que de repente te hace que te entren ganas de aprender algo nuevo. Yo creo que esto también lo hemos vivido todos. Cuando de repente te explican algo, ¿vale? Y eres consciente de que no lo sabes y además te está asombrando, que decíamos al principio. Es decir, quieres saberlo. Tienes como una necesidad de conocimiento, ¿verdad? Este es el papel que juega el misterio. Yo creo que el misterio está en todo. Porque a día de hoy sabemos que no sabemos muchas cosas. Y también no sabemos que no sabemos muchas cosas. Es decir, todavía hay muchos misterios que no hemos descubierto. Algunos que sabemos, pero muchos otros que no. Yo creo que mantener esa actitud de misterio es mantener una actitud de aventura frente a la vida. Mantener una actitud de aventura frente a las personas, frente al conocimiento, frente a todo. Dejarse sorprender. Porque cuando uno mira las cosas creyendo que sabe lo que está viendo, lo que está haciendo es encarcelarla. Y esto vale también para las personas. Estamos encarcelando constantemente. Porque de una forma u otra, tampoco les estamos dando la oportunidad ni a las cosas ni a las personas de que nos sorprendan. Y yo creo que, como digo, el papel del misterio, no solo en la ciencia, sino en todas las formas de conocimiento, es esencial.
1: Hola Miguel, me llamo María. Escuchándote y reflexionando acerca de cómo está el mundo en la actualidad, me surge una pregunta. Y es, ¿puede la ciencia ayudarnos a convivir con el caos?
0: Bueno, yo recuerdo a mis padres, concretamente a mi madre, entrando en mi habitación y diciéndome, Miguel, esto es un caos. Constantemente. Yo desde aquí quiero lanzar un mensaje a mi madre, es que yo no era caótico, era bastante desordenado, ¿vale? Era una persona que no conseguía tener orden con las cosas. Fíjate, el concepto de caos tiene una especie de halo negativo siempre. Es un desorden, una pérdida de control de alguna forma, ¿no? Pero el caos en la ciencia no tiene absolutamente nada que ver con esto. Nada. Para que entendáis un poco cómo es el caos, estoy seguro que a aquellos que hayáis en el instituto, en el colegio, hayáis estado en física o en ciencia, os habrá tocado resolver ese problema de a dónde cae la pelota, ¿no? Cuando la tiras. Es un problema muy típico. ¿Dónde cae la pelota, ¿no? Es decir, yo parto de la pelota a esta altura y la tiro con tal velocidad. ¿Dónde va a llegar? ¿Verdad? Yo creo que esto lo hemos hecho muchos, ¿no? Bueno, ahí podemos entender un poco cómo de forma estructural funciona la ciencia. Funciona con unas condiciones iniciales, que son esa altura y velocidad de la pelota, ¿vale? Y luego con unas leyes matemáticas de evolución que lo que me dicen es cómo esas condiciones iniciales acaban derivando en unas condiciones finales. ¿Sí? Es decir, me mueve de lo inicial a lo final, ¿vale? Bueno, cuando yo pienso en esa pelota, ¿qué pasaría si yo la lanzo con un poquito más de velocidad? ¿Qué diríais que le pasa a la pelota?
2: Que llega más lejos.
0: Que va a llegar un poquito más lejos, ¿verdad? Pero si la tiro con un poquito más de velocidad, ¿va a llegar muchísimo más lejos o un poquito más lejos?
2: Un poquito.
0: Un poquito más lejos, ¿verdad? Bien, esto es porque en este sentido, la variación de las condiciones iniciales es proporcional al cambio que hay en el estado final del sistema. ¿Sí? Más o menos me vais siguiendo. Bueno, el caos nos demuestra otro funcionamiento completamente diferente. Los sistemas caóticos son aquellos en los cuales yo varío un poquito las condiciones iniciales y deriva en un estado final completamente diferente. Completamente. Seguramente hayáis oído esto de una mariposa batiendo las alas en Soria crea un no sé qué en A Coruña, ¿no? Bueno, esto no va a pasar nunca, pero esto lo que nos

0: está diciendo es que de alguna manera algo muy pequeño puede derivar en algo muy grande. Esto es el caos. Pero a mí lo que me interesa es que entendamos cuál es el cómo llamamos al caos en ciencia. Un sistema se dice caótico cuando es sensible al cambio. Es decir, el caos es sensibilidad. Fijaos qué diferente. El caos no es desorden. De hecho, los sistemas caóticos son tremendamente ordenados. El caos es sensibilidad. Así que a partir de ahora os diría que a las personas desordenadas les digáis desordenados, ¿vale? Y a las personas sensibles les digáis caóticos, ¿vale? Que es mucho más bonito utilizar así la palabra caos como sensibilidad, porque los sistemas caóticos, como digo, en ciencia tienen que ver con la sensibilidad. Claro, nosotros vivimos en una sociedad en la cual creemos que para hacer grandes transformaciones tenemos que tener grandes gestos, gestos casi heroicos. Vivimos en una cultura muy del héroe o de la heroína, ¿no? Grandes gestos. Bueno, yo creo que si una de las cosas que hemos perdido a día de hoy en el mundo son los pequeños gestos, son los gestos del día a día. Y yo creo que si algo nos trae la comprensión del caos en la ciencia es entender cómo un pequeño gesto puede derivar en una gran transformación. Que muchas veces estamos buscando los grandes gestos y a veces son los pequeños los que transforman el mundo realmente.
1: Y Miguel, ¿crees que ese caos del que nos estás hablando puede relacionarse de alguna manera con la creatividad?
0: Bueno, el tema de la creatividad es un tema que me apasiona. Me apasiona, trato de leer mucho, trato de reflexionar mucho acerca de la creatividad, de escribir acerca de la creatividad. Y creo que, en este sentido, la palabra, el concepto, lo utilizamos, si os fijáis, para muchas cosas. No separamos entre algo que es creativo y algo que es innovador, ¿verdad? Por ejemplo, por poner un ejemplo. ¿Qué es lo que ocurre? Que al final la creatividad es un concepto muy de aire, ¿no? Es un concepto que rápidamente no tiene forma, ¿verdad? Por eso, para responder a tu pregunta, me gustaría traer el concepto que tiene un filósofo que se llama Alfred North Whitehead, que dice que la creatividad es el principio último del universo. Fijaos qué bonito, ¿no? Principio último del universo. ¿Por qué? Porque en el universo sabemos que todo está creando. ¿Y cómo crean las cosas en el universo? Pues si algo hemos descubierto con la física es que las cosas se van uniendo poco a poco. Y de esa unión va naciendo algo nuevo y diferente, ¿vale? Entraríamos en el concepto de complejidad. El concepto de complejidad es, en ciencia, un sistema se dice complejo cuando está compuesto por muchas individualidades que interactúan entre sí. Y además interactúan de manera horizontal, ¿vale? ¿Qué es esto de interacción horizontal? Pues esto también es muy bonito, porque fijaos, ahora aquí hay muchos individuos, ¿verdad? Yo, vosotros, aquí hay un sistema que puede parecer complejo, pero ¿realmente estamos interactuando todos con todos o hay alguien que está dominando esta interacción de forma jerárquica? Yo, efectivamente. Yo estoy dominando. Pero ¿qué ocurriría si en este momento yo de repente me callase y dejarais que todos interactuarais con todos? Lo que pasaría es que, de alguna forma, las interacciones empezarían a ser horizontales, porque no habría una jerarquía que está dominando la situación. ¿Vale? Whitehead, como os digo, dice, creatividad es unir las cosas y que aparezca algo nuevo. Que es muy bonito. No esto de unir cosas y que sea un pastiche, no, no, no. Unir las cosas y que se cree algo, ¿vale? Este es el principio de complejidad en la ciencia. Y en ese sentido, la creatividad yo creo que es complejidad. ¿Cómo podemos, por lo tanto, nosotros buscar la creatividad? Pues mirar, tenemos dos opciones. Buscarla en lo grupal, por ejemplo, ¿vale? Que es en grupos de personas que puedan interactuar y que de esa interacción sin jerarquías nazca lo nuevo, o, por ejemplo, la podemos buscar dentro de nosotros mismos. A veces nosotros mismos creemos que no tenemos complejidad y nosotros tenemos mucha complejidad, mucha diversidad en nuestro interior. Por ejemplo, podemos poner a dialogar, podemos poner en interacción diferentes disciplinas, como venimos hablando, el arte, la ciencia, la filosofía, sin que ninguna se erijan superior a las demás. Es decir, sin que ninguna haga el papel que estoy haciendo yo ahora mismo. Es decir, que no domine el discurso, sino déjalas que hablen. Vamos a ver qué es eso que nace de ahí. Yo creo que esto es muy bonito, porque a nivel interno el juicio es lo que aplaca de alguna forma la complejidad. Porque el juicio es lo que hace que haya una dominancia de algo en ese sentido. Yo creo que hay que buscar la diversidad interna como fuente de complejidad y como fuente, por lo tanto, de creatividad. Una de las características de los sistemas complejos es el caos. ¿Y a dónde nos lleva el caos? El caos nos lleva a sistemas que son impredecibles. Anda, como la creatividad, ¿verdad? Y es que quizás, ahí es donde esté la verdadera creatividad. En un funcionamiento interno donde esa sensibilidad de la que hablábamos, donde un pequeño gesto, un pequeño cambio en ese diálogo con el todo que somos nosotros, dé lugar a algo completamente impredecible. Con lo cual, yo creo que caos y creatividad no solo tienen mucho que ver, sino que además quizás hasta sean lo mismo.
2: Hola, Miguel. Soy Itziar y te voy a hacer una pregunta. ¿Qué es la materia oscura y por qué es uno de los mayores misterios del universo?
0: Antes decíamos que hay cosas que no sabemos, que sabemos que no sabemos. Y otras que no sabemos, que no sabemos. Claro, de las que no sabemos, no podemos hablar. Pero, sin embargo, hemos dicho que este misterio, algunos de ellos que sí los conocemos, son esa herramienta, ese motor para el aprendizaje, para el conocimiento, ¿verdad? Uno de los grandes misterios en la cosmología es el misterio de la materia oscura. Hay muchísimos misterios en la cosmología actual. ¿Cuál es el origen del universo? ¿Qué es lo que ha pasado, por ejemplo, con la antimateria en el universo? Y otro es, ¿qué es la materia oscura? A día de hoy sabemos que de la materia total en el universo, todas las estrellas, galaxias, la materia ordinaria, las que nos compone a nosotros, no es más que el 15%. El otro 85% está en forma de algo que se llama materia oscura, que es invisible, no es oscura, por cierto, es invisible, es transparente, no interactúa con la luz y que no sabemos lo que es. Esto es muy interesante, porque ¿a dónde nos lleva este no lo sé? A tratar de conquistarlo, ¿no? De alguna manera, a tratar de aprender. Sabemos que no sabemos, con lo cual tenemos una oportunidad para conocer más. Bueno, es muy interesante cómo hemos llegado a saber que existe lo invisible, ¿no? Es un concepto curioso, ¿no? Fijaos, yo estoy seguro que cuando os habéis hecho un buen peinado, cosa que no puedo hacer yo, si hay mucho viento, os va a deshacer ese peinado que os habéis hecho, ¿no? Pero no os hace falta salir a la calle para ver cuánto viento hay, ¿verdad? Miras por la ventana y el viento, que es invisible, ¿cómo lo ves? Lo ves por su efecto sobre lo que sí ves. Por ejemplo, las hojas de un árbol. Por ejemplo, una ropa tendida, ¿verdad? Estás viendo lo invisible a través de su efecto sobre lo visible. ¿Sí? Así es como en ciencia nosotros podemos ver de alguna forma lo invisible. Es porque buscamos los efectos sobre lo que sí vemos. La materia oscura, como digo, está por todo el universo. Está ahora mismo aquí. Según dicen las teorías actuales, nos está atravesando ahora en todo momento y en cantidades ingentes. Nuestra galaxia está metida dentro de un halo de materia oscura. Todas las galaxias están dentro de halos de materia oscura. Pero hay una cosa que sorprende mucho y es que cuando nosotros solo miramos al cielo, a lo visible, lo que vemos son estrellas, por ejemplo, ¿no? Y las vemos todas las estrellas que están en el cielo, cientos de estrellas separadas, ¿verdad? Lo mismo ocurre con las galaxias. Cuando yo con un telescopio hago, consigo sacar una imagen, ¿no? Del cielo, de lo que se llama de espacio profundo, ¿no? Donde veo muchísimas galaxias. Lo que veo en el visible es que todas están separadas. Todas están como puestecitas, ¿no? Solas por el cosmos, por el espacio-tiempo. Bueno, cuando hemos conseguido simular la materia oscura, lo que nos hemos dado cuenta es que no solo las galaxias están embebidas dentro de un halo de materia oscura, sino que además existen filamentos que conectan todos los halos de materia oscura. Es decir, es algo así como que si pudiéramos ver el cosmos en su materia oscura, lo que veríamos es que todo aquello que parece estar separado, como las galaxias, realmente forma parte de un todo. Un todo que además tiene una estructura que habéis visto muchísimas veces. Es estructura de nodo y filamentos, como por ejemplo las estructuras neuronales. Como por ejemplo los vasos sanguíneos. Y eso lo que nos está en realidad mandando es, yo creo que dos mensajes. Por un lado, que nos queda muchísimo por saber. Pero esto no es una debilidad. Esto es una oportunidad, ya hemos dicho. Esto es una promesa a futuro de la ciencia. Y por otro lado, que quizá de manera metafórica, todo lo que nosotros estamos viendo como visible, ¿verdad? en realidad esté conectado a través de lo invisible. Y que quizá todas las personas también, de alguna manera, a través de las emociones, de todo aquello que no vemos, también tengamos un hilo que se tiende entre todos nosotros.
3: Hola Miguel, mi nombre es Raquel. Me gustaría saber cómo el hecho de observar la realidad y hacernos buenas preguntas nos hace conocer mejor el ambiente que nos rodea.
0: Pues es muy buena pregunta. Las preguntas son importantes. Una de cuando yo trabajaba en investigación, hice mi tesis doctoral en el problema de la materia oscura, que acabamos de hablar. Y yo venía de hacer la carrera, de hacer un máster, ¿no? Entraba en un doctorado. Yo supuestamente sabía mucho, ¿no? Es una persona que, bueno, al primer día rápidamente te das cuenta de que no sabes nada. Ese es el primer punto, pero ya hemos hablado cómo este no sabes nada es una oportunidad, ¿no? Para saber. Pero por otro lado, lo que me di cuenta es que tardé años en conseguir hacer buenas preguntas. Es decir, yo tenía un montón de ocurrencias, tenía un montón de preguntas. Inmediatamente me daba cuenta que eran preguntas que había respondido ya la gente hace décadas, ¿no? O preguntas que no tenían ningún sentido. Pero es que además, decíamos que la ciencia lo que hace es convertir lo ordinario en extraordinario. Y de repente, cómo a través de una pregunta nos puede abrir una puerta que no nos imaginamos. A que todos habéis visto, por ejemplo, la mecha incandescente de una vela. Una vela es un objeto maravilloso. Maravilloso. Tiene muchísimos misterios y muchísimas puertas hacia muchas cosas que son muy bonitas. Una de ellas es, ¿habéis visto la mecha incandescente? ¿De qué color se pone la mecha? Naranja. No, esto lo habéis visto. De hecho, lo habéis visto cuando hacéis barbacoas, que ya tenéis pinta de hacer unas cuantas barbacoas. Habéis visto en el carbón ese mismo color, ¿verdad? Lo habéis visto en el tostador también. Lo habéis visto en el filamento de una bombilla. Ese naranjilla, ¿verdad? Cuando calentamos algo, es algo que hemos visto muchas veces. Claro, lo hemos visto muchas veces, pero si no lo vemos con la actitud correcta, volvemos a lo de antes. Creemos que lo sabemos. Pero en realidad, no sé si alguna vez os habéis preguntado por qué es naranja y no verde. ¿Por qué? ¿O azul? Bueno, pues esta pregunta tan inocente, con una vela, con algo que habéis visto muchísimas veces, es una pregunta que nos hace entrar en el mundo de la física cuántica. Otra vez. Y es que la radiación térmica, la mecha, se está poniendo naranja porque la temperatura, ¿vale?, hace que de repente aparezca, no porque no esté, sino porque se hace visible un tipo de radiación que, como digo, se llama radiación térmica. Y es naranja y no de otro color por la temperatura que alcanza. De hecho, si siguiéramos aumentando la temperatura, cambiaría de color. Y es que todo en la naturaleza, todo lo que tiene temperatura, es decir, todo, emite radiación. Lo que pasa es que esa radiación, cuando los objetos son a la temperatura ambiente, como por ejemplo nosotros, no la vemos, porque esa radiación es invisible a nuestros ojos. No que no esté, es que es invisible a nuestros ojos. Bueno, pues cuando yo enciendo la mecha, de repente aparece ese color anaranjado. Y el preguntarse por qué es naranja, es decir, entender la radiación térmica, es lo que llevó en el siglo XIX a Max Planck, ¿vale?, a deducir su ley, que la ley de Planck, ¿vale?, de la radiación térmica, que nos llevó por primera vez a esto que os decía antes, de entender la luz como compuesta por paquetes de energía indivisibles, es decir, a los cuantos. Con lo cual, mirando una vela, ya tienes una puerta que te lleva hacia la física cuántica, nada más y nada menos. O sea, esto para que lo penséis cuando os aparezca esta luz en cualquier cosa, ¿vale? Que tenéis delante de vosotros todo el esplendor de la física cuántica en ese color. Pero además, no solo eso, sino que, claro, ¿cuántas veces el ser humano a lo largo de la historia ha encendido una hoguera? Desde hace cientos de miles de años, ¿verdad? ¿Cuántas veces habrá visto ese color? Innumerables veces, ¿verdad? Desde el comienzo, desde los albores de la humanidad, ese color está ahí. Bueno, pues es una puerta que te lleva a la física cuántica. Y ha estado ahí desde el origen del ser humano. Fijaos qué bonito. Pero claro, ahora esto nos hace que tengamos que hacer otras reflexiones. ¿Cuántas puertas tendremos ahora mismo a nuestro alrededor y no seremos conscientes de que las tenemos? Es decir, ¿cuántas puertas ahora mismo, si miramos la naturaleza con esa actitud de aventura, podemos tratar de descubrir que nos van a llevar puertas que nos lleven a algo que, no lo sé, revolucione la ciencia, revolucione la filosofía, revolucione el arte, no lo sé, cree una revolución, ¿no? Y en ese sentido pueda cambiar.
2: Hola Miguel,
4: Según la física cuántica, ¿crees que puede haber otros universos en los que también estemos nosotros?
0: Qué buena pregunta, Rebeca. Bueno, antes hemos dicho que la física cuántica, ¿no?, que la tenemos, fijaos, que hemos entrado a ella a través de una vela, del color incandescente, ¿no?, de la mecha de una vela, nos propone que hay ciertas cantidades físicas, ciertas cosas, ¿vale?, que cuando las miramos desde muy cerca, lo que observamos es que son discontinuas, ¿no? La física cuántica nos lleva a plantear que el mundo no es como nosotros lo percibimos, que la física, las cosas, no tienen valores fijos. Yo, por ejemplo, ahora mismo estoy aquí, podría decir, estoy en un sitio, ¿no? Según la física cuántica, las cosas no tienen estos valores fijos, sino que tienen todo un amplio abanico de posibilidades. En ese sentido, existe lo que se llama la función de onda. ¿Qué es la función de onda? Es como lo que nos dice y codifica todos los sitios donde puede estar una cosa. Por ejemplo, por hablar de sitios, ¿vale? Y nos lo dice en términos de probabilidades. Yo tengo muchísimas probabilidades. Pues esto puede estar aquí y aquí y aquí, y cada una con una probabilidad. Cuando llega el observador lo que hace en la física cuántica, el papel que tiene, es el de colapsar la función de onda. ¿Qué significa esto? Que pasamos de tener todo un abanico de posibilidades a tener solo una, la que estoy observando, ¿vale? Mirad, para que tengáis una imagen, voy a intentar, ya que antes estaba diciendo que la física trabaja con imágenes y que el arte nos puede dar estas imágenes, voy a hacer una metáfora también, que es una metáfora que hace, que me comentó una amiga, Esperanza López, que es investigadora en el Instituto de Física Teórica de Madrid, de la Universidad Autónoma, y me decía que el cubismo es como la física cuántica. No sé si sabéis que los cuadros cubistas, que yo no entendía hasta hace dos días, decía, pero ¿qué están pintando? Realmente lo que me están enseñando son varias perspectivas de un objeto o una persona. No sé si sabíais esto. Por eso de repente vemos un ojo que mira para acá y luego tenemos la nariz que mira para el otro lado. ¿Por qué? Esto es porque me están enseñando varias perspectivas simultáneamente, ¿vale? Bueno, pues la función de onda en la física cuántica sería como este cuadro cubista que me está enseñando simultáneamente todas las posibilidades del objeto. Pero cuando llega el observador, lo que hace es, hace que colapse a una sola. Es decir, convierte el cuadro cubista en un cuadro realista, donde pasamos de tener varias perspectivas a tener una sola, por ejemplo, de frente. Esta perspectiva, ¿no?, de la física cuántica, genera ciertas dudas, ¿no? Esta interpretación, que se llama la interpretación de Copenhague, genera dudas, porque uno podría plantearse, hombre, ¿y qué pasa con los otros estados? Cuando el cuadro de repente se convierte en uno, ¿qué ha pasado con las otras perspectivas? ¿Simplemente ya no están? ¿Cómo es eso? Bueno, esto es un misterio. A día de hoy no lo sabemos. Pero hay una interpretación muy bonita, que es la interpretación de los muchos mundos, que dice que, en realidad, no es que estamos perdiendo las perspectivas, sino que en el momento en el que aparece el observador, se están dando todas las perspectivas simultáneamente en otros universos, pero tú solo estás observando una de ellas. El resto no se pierden, están en otro mundo. Pero a mí me gusta muchísimo más la interpretación que da Alberto Casas, que también es amigo mío, que tiene un libro maravilloso, La Revolución Cuántica, donde dice, realmente no es que haya otros universos, aquí no estamos viendo otros universos, realmente es que lo que se está desdoblando es nuestra percepción, nuestra conciencia. Y eso es muy fuerte. Es decir, es una interpretación en la cual el observador lo que hace es que de alguna forma se dividan las percepciones de la conciencia. Esto tiene unas implicaciones filosóficas espectaculares. Lo primero es, tú solo estás viendo una porque evidentemente las otras están como en percepciones o consciencias que no estás tú accediendo, ¿vale? Es verdad que todas esas perspectivas o consciencias que se crean, ¿vale?, evolucionan independientemente. Esto quiere decir, una vez se han creado, yo no puedo interaccionar con ellas. Pero, sin embargo, es muy bonito que si esto fuera así realmente, que no lo sabemos, pero si esto fuera así, podríamos pensar que no solo nosotros estamos en otras de esas ramas de percepción de la consciencia, sino que todos nuestros éxitos son fracasos, todos nuestros fracasos son éxitos. Las personas que han fallecido no han fallecido. Y una serie de cosas que hace del universo y de la realidad algo tremendamente rico e inspirador, ¿no? Como digo, esto es solo una interpretación y hay muchos tipos de interpretaciones en la física cuántica. Quizá os llame la atención que haya interpretaciones en la ciencia, pero yo creo que tenemos que tener claro que la ciencia tiene muchísimas interpretaciones, ¿vale? Muchísimas interpretaciones. Pero ¿qué es lo bonito cuando uno tiene muchas interpretaciones? Es que tiene muchos planes. Es que en realidad eso no es una debilidad. No ha de verse de nuevo como algo, ah, mira, es que no saben lo que está pasando. No, no, es que tienen muchas respuestas para lo que puede estar pasando. Y todas esas respuestas, además, me van a abrir nuevas preguntas que me lleven a otros sitios. Con lo cual, yo creo que no solo quizás la física cuántica nos dice que no sé si estamos en otros mundos, pero desde luego que si esta interpretación de los muchos mundos fuera correcta, nuestra conciencia está desdoblada en infinitos mundos, lo cual es, yo creo, que muy bonito y con implicaciones filosóficas de mucha profundidad.
4: ¿Y qué tiene que ver la física cuántica con la espiritualidad?
0: Bueno, es curioso, ¿no? Porque a día de hoy muchísimos campos de la espiritualidad se han adueñado de lo cuántico, ¿no? De la palabra cuántica, del, ¿no? Esto genera una especie de, o es una especie de contradicción, no deja de generar cierta sorpresa, ¿no? Yo creo que la modernidad, antes hemos hablado de cómo entendemos la ciencia solo desde lo conceptual, ¿no? Y había que entenderla más desde otros sitios también, desde esas otras imágenes, ¿no? Que en vez de arañar, decíamos que acarician. Bueno, una de las cosas de la modernidad es la, en Occidente, es la racionalización, de hecho, hiperracionalización de todo, ¿no? Hasta que hemos llegado a entender que demostrado científicamente, es algo así como un eslogan de autoridad, es una verdad inamovible, ¿verdad? De hecho, lo utilizan, a mí no sé por qué, en las redes sociales los anuncios me enseñan crecepelos en la publicidad, y en esos crecepelos todos están demostrados científicamente, todos. ¿Cómo se está usando esa palabra? Se está usando igual que la usarías con un amigo tuyo. Es decir, cuando de repente tú estás en una conversación y quieres que se acabe, dices, esto está demostrado científicamente. ¡Pum! Se acabó la conversación. No hay nada más que puedas decir. Esto es una absoluta barbaridad. Pero no porque la ciencia no demuestre muchísimas cosas y evidencie muchísimas cosas, sino porque no podemos utilizar el demostrado científicamente como un eslogan de autoridad. Como digo, la ciencia tiene esta maravillosa facultad de ver lo que no sabemos, ¿no? Con lo cual, un demostrado científicamente, si no va acompañado de muchísimos matices, simplemente es un argumento autoritario. Ya está. Pero es el argumento autoritario de la ciencia, de la lógica abstracta que la modernidad ha traído como, de alguna manera, oráculo de todo. ¿Qué ocurre? Que cuando hemos importado desde Oriente la espiritualidad, estamos obligados a también hiperracionalizarla. Es decir, estamos obligados a decir que funciona. ¿Y cómo decimos que funciona? Lo unimos con la ciencia. ¿Y qué parte de la ciencia es la que me va a permitir más flexibilidad porque es muy misteriosa y muy llamativa? La física cuántica. Pero claro, es llamativo que siendo la espiritualidad algo que trata de trascender la materia y que trata de trascender la razón, sea precisamente con la materia y con la razón con la que trato de justificarla, ¿verdad? Yo creo que yo soy una persona espiritual, me considero una persona espiritual, mejor dicho, y creo que la espiritualidad es una vía, otra vía diferente para experimentar el misterio. Y creo que utilizar a la ciencia como algo así, como los crecepelos, ¿no? Como esta espiritualidad funciona porque es científica, porque es cuántica y porque la cuántica lo dice, yo creo que es una barbaridad de estas que hacemos en Occidente, que lo único que pone de manifiesto es que no estamos entendiendo ni la ciencia ni la espiritualidad.
5: Hola, Miguel, ¿qué tal? Soy José Luis y te quería preguntar, ¿cuál crees tú que es el principal reto de la ciencia en este mundo saturado de información?
0: Bueno, yo creo que la saturación de información genera el efecto contrario, ¿no? Lo que pide un poco es la grieta de la pausa, la grieta de la tranquilidad, la grieta del no estímulo constante, ¿no? Al que estamos sometidos. Yo creo que uno de los retos de la ciencia es crear espacios donde esta lentitud, esta paciencia y este, como decía antes, aprender sin necesidad de aplicarlo a nada utilitarista, es decir, el gusto por aprender, el aprender por aprender, es completamente necesario. Yo en 2012, os voy a contar una historia, que yo en 2012 daba clases en la universidad y además un par de amigas mías, muy frikis, como yo estaba estudiando el tema de la materia oscura, me pidieron que les diera clases de física, de materia oscura, que les explicara cosas. A mí en aquella época no me gustaba mucho dar clase, entonces tuvieron que insistir mucho y llegué a un acuerdo con ellas. Mirad, chicas, os venís cada dos domingos y lo único es, yo no os cobro nada, por supuesto, pero me traéis un desayuno, ¿vale? Por aquel tiempo yo era más joven, ¿no? Y esos desayunos del domingo me venían estupendamente. Y fijaos que se dio una circunstancia curiosa y es que cada semana venía alguien más. Cada semana a mi casa, a mi salón, venía más gente, ¿no? Con lo cual yo enfrenté, fijaos qué momento más curioso en una vida. Yo estaba en la universidad dando clase y los alumnos me preguntaban, oye, ¿esto entra? Todo el rato. Oye, ¿esto entra? Oye, ¿esto entra? Yo decía, ¿pero qué más da si entra o no? Si estamos aprendiendo, ¿verdad? Y en el fin de semana llegaba y tenía a un montón de gente que no tenía ni idea, ni quería saber nada más de la física en este caso, más que aprender por gusto. Y se me generó ahí algo, ¿no? ¿Qué está pasando? Precisamente estas personas que deberían estar por gusto y las otras que no se supone que les debería gustar la ciencia y se están invirtiendo, ¿no?, los papeles. Por eso creé la Academia Articiencia, que es un espacio en Madrid donde todo el mundo se puede acercar a la ciencia, a la literatura, a la filosofía, al teatro, a la biología, a muchas cosas, pero con una condición. Y es, nosotros no damos ningún certificado y no hay ninguna obligación. El que está ahí por placer. ¿Qué es lo que nos hemos encontrado? Que en este momento, toda la gente que está con nosotros en la academia desarrolla fuertemente el pensamiento crítico y además en un sentido que a mí me parece muy interesante, en el sentido de la polarización, es decir, se despolariza. Ahora nos están haciendo creer que todo consiste en blancos o negros, bueno o malo, y que no hay nada más entre medias, son dos cajas, ¿verdad? ¿Qué ocurre? Cuando tú estructuras tu pensamiento como esas dos cajas, toda la realidad que te llega la tienes que meter en una de las dos. Ya está. No hay más, aunque no esté, ¿eh?, pero la tengo que mover a una u otra. No hay más historia. Uno de los grandes valores de la ciencia es que nos enseña que entre el blanco y el negro se despliegan todos los colores del arco iris. Es decir, que en realidad lo que sabemos de la naturaleza y del mundo es que nada es blanco o negro. Es precisamente que está en medio de todo eso y que no pasa nada por estar en medio. Porque no tenemos que buscar la oposición de los opuestos, tenemos que buscar la mezcla de todo, ¿no?, en ese sentido, en esos colores. Con lo cual, yo creo que uno de los retos es crear estos espacios donde poder aprender ciencia, pero no solo ciencia, como digo, artes, humanidades, todo desde un punto de vista de lo lento, de lo no utilitarista, para empezar a entender que el mundo no funciona como blanco o negro. Claro, nosotros, yo creo que ahora es muy importante este mensaje. ¿Cómo nos puede ayudar la ciencia en este sentido de la polarización? Es que todo siempre se plantea desde el punto de vista político, ¿no? Pero es que la ciencia, el mensaje que te está dando es, si esto no existe, si en realidad lo que existe es toda esta mezcla de colores entre medias. ¿Cómo lo hace la ciencia? Esto es curioso. Lo hace, bueno, curioso, esto es interesante, creo. Esto lo hace porque el conocimiento es gradual. Nosotros, en nuestra polarización, entendemos que las cosas o son verdad o son mentira. Ya está. No hay nada más. Si algo es verdad, no puede ser mentira. Y si algo es mentira, no puede ser verdad. ¿Verdad? Pero esto, realmente, el conocimiento no es así. El conocimiento es gradual. Mirad, Karl Popper, filósofo de la ciencia, introdujo la refutabilidad. ¿Qué es la refutabilidad? Es que la ciencia debe estar asentada, todo descubrimiento científico debe estar asentado sobre la hipótesis, una hipótesis que sea refutable. Pero él rápidamente se dio cuenta de algo y dijo, oye, si esto es así, que es un problema de lo que se llama demarcación de la ciencia, de lo que distingue a la ciencia de otras ramas del conocimiento, si esto es así, cada descubrimiento científico no puede ser tomado como una verdad absoluta, puede ser tomado solo como algo que aún no ha sido refutado. Fijaos cómo cambia la perspectiva. Pero claro, entonces en nuestra polarización diríamos, well, entonces la ciencia no sabe nada. No. Es que la ciencia puede saber, como digo, y no saber. Porque para no saber hay que saber y para saber hay que no saber. Entonces, esta mezcla que hace, yo creo que es una mezcla que estamos demandando a día de hoy socialmente, globalmente, en todo el mundo, que es la de la ruptura de la polarización. Y como digo, la ciencia, a través de entender que el conocimiento es gradual, nos enseña que incertidumbre y certidumbre son dos caras de la misma moneda, que saber y no saber son dos caras de la misma moneda. Pero además también, y como decía, esto es Asimov, es muy bonito, Asimov dice, creer que la Tierra es plana es un error. Creer que la Tierra es esférica también es un error. Porque, como sabéis, no es esférica, es cuasi esférica. Ahora bien, si crees que es lo mismo creer que la Tierra es plana que creer que es esférica, entonces tú estás más equivocado que los dos juntos. Qué bonito, ¿verdad? Porque los grados en la verdad significan los grados también en la no verdad. Claro, cuando no entendemos esto, entendemos que la duda o ese no saber o ignorancia de la ciencia es una debilidad. Entonces ya me puedo inventar cualquier cosa, puedo dudar por dudar. Yo creo que la duda por la duda no lleva a ningún sitio, porque de nuevo, yo estoy intentando hacer una especie de elogio de la ignorancia, pero no la ignorancia que no quiere saber nada del mundo, sino la ignorancia que quiere aprender, que quiere de alguna manera hacernos crecer, ¿no?, como seres humanos. Esa ignorancia. Y creo, repito, que a día de hoy es muy necesario entender la ciencia desde ese punto. Y porque además, claro, si algo que descubrimos aún no está refutado, ¿qué? ¿Cuál debería ser la primera actitud de un científico o de una científica? Demostrar que efectivamente está equivocado. Feynman decía, todo científico debe primeramente demostrar que está equivocado. Porque ¿sabes quién es la persona a la que más fácilmente engañamos? A nosotros mismos. Y en realidad lo que nos está diciendo la ciencia es, rompe con eso. A mí me gusta llamarlo la muerte de las ideas. Creo que en este momento todo el rato buscamos de alguna forma que nuestra forma de ver el mundo o nuestra mirada del mundo sea la que predomina sobre las demás. Una mirada completamente rígida, inflexible, la nuestra y solo la nuestra. Y sin embargo, lo que todo el conocimiento nos trae es que debemos constantemente buscar romper esa estructura. Es decir, que las ideas avanzan cuando mueren, cuando son conscientes de que solo son provisionales, provisionales hacia otro paso más. Y así es como funciona la ciencia, y creo que este es un gran mensaje y muy necesario a día de hoy.
6: Miguel, nos has hablado de lo invisible y de los misterios. Entonces, se me ocurría la pregunta, ¿qué crees que queda de nosotros cuando morimos?
0: Pues no lo sé. Y creo que además haciendo honrando lo que llevo un rato diciendo, creo que no pasa nada por decir no lo sé. Y creo que la ciencia no lo sabe. Ahora bien, creo que la física, yo soy físico, y la física concretamente sí que te puede dar ciertas visiones, ¿no? Ciertas inspiraciones con respecto a problemas que son de carácter existencial, ¿no? Hay un libro que a mí me encanta, que se llama Física Existencial, que es de una científica, Sabine Hossenfelder, y en él aborda diferentes cuestiones existenciales, ¿no? Yo creo que uno de los mensajes claros que nos manda la ciencia es que todo está en transformación, todo está en constante cambio en el universo. Todos nuestros átomos vienen de las estrellas, y a su vez esas estrellas vienen del origen del universo. Y a su vez, ¿quién sabe de dónde viene ese origen del universo y si es que lo hubo? Quizá no lo hubo ni siquiera, origen del universo. Con lo cual, lo primero es que desde la física sabemos que la materia no desaparece. La materia se transforma y está en constante transformación. Por supuesto, también los seres humanos. Los seres humanos estamos en constante transformación. Con lo cual, podemos entender que todo a nuestro alrededor está de alguna forma siempre cambiando y siempre transformándose hacia otras cosas o otra cosa, ¿no? Ese es el primer mensaje. Creo que la muerte, desde ese punto de vista, es una transformación. Pero no solo eso. Sabine Hossenfelder dice, en el libro que he mencionado, dice, a día de hoy, sabemos, o todas las ecuaciones así parecen mostrarlo, en las que tenemos en la física, que salvo la excepción de los agujeros negros, que no hemos hablado, pero que es muy interesante, son un gran misterio, y el colapso de la función de onda, que sí hemos hablado, el momento en el que el cuadro cubista se vuelve en una sola perspectiva, que no sabemos qué es lo que está pasando realmente ahí, excepto esas dos cosas, todas las ecuaciones, todo lo que sabemos, las leyes físicas, nos dicen que la información no se pierde, no se destruye. Fíjate qué interesante. Porque ¿a dónde nos lleva esto?, dice ella. Esto nos lleva a que cuando una persona fallece, toda la información, su risa, sus memorias, sus caricias, todo eso se ha quedado ahí como información. Otra cosa es que nosotros no podamos acceder a esa información, que de hecho puede ser que no podamos. Pero la información se tiene que conservar ahí de alguna manera, nos dice Sabine Hossenfelder. Y creo que esto es maravilloso, porque si tiramos de este hilo, empezamos a entender que el mundo es un sitio lleno de información de los que estuvieron y ya no están. Lleno de risas, ¿no? Lleno de caricias, lleno de memorias, lleno de todo lo que ha pasado. Sí, tú no puedes acceder, pero ¿y qué? ¿Qué más da? ¿No? Es un misterio. Y como digo, el misterio a lo que nos tiene que llevar es a ver las cosas desde un punto de vista de aventura, ¿no? Con lo cual, yo no sé lo que queda de nosotros cuando morimos, pero sí que creo que la física nos acerca a ese concepto de transformación constante en el universo y a esa no destrucción de la información y a ese entender el mundo como ese mundo de todos los que han estado, pero que probablemente sea de todos los que vayan a estar. Bueno, me gustaría pensar que os he acercado de alguna manera un concepto de la ciencia diferente, desde otro sitio, desde el dar importancia al no saber, no solo al saber que es importante, sino también al no saber, al ver ese no saber como un misterio que despierta lo erótico, la palabra erótico, que está muy mal usada a día de hoy, viene de Eros, ¿no? Y tiene que ver con el misterio. Lo erótico es lo misterioso, de alguna forma. Y creo que el aprendizaje y todo el conocimiento debe ser erótico en ese sentido. En el sentido en el que nos acerca misterios. Y esos misterios están al alcance de todos nosotros, con preguntas, con una forma diferente de ver las cosas, tratando de romper nuestras ideas preconcebidas, nuestros juicios, nuestras teorías, ¿no? Y abrirnos a la sorpresa, pero sobre todo al asombro. Yo creo que la ciencia no es una cosa de científicos, o mejor dicho, no es solo una cosa de científicos. La ciencia es de todos. Y la ciencia, sobre todo, está en todos. Está en todos como posibilidad de preguntar. Está en todos como misterio. Está en todos como posibilidad de asombrarse. Como posibilidad de ser acariciados por el conocimiento. Así que espero que a partir de ahora podamos transformar la ciencia de esa cosa que arañaba y nos ataca y es de los científicos y de la gente de ciencias a algo que es de todos. Porque creo que este mensaje es muy importante, sobre todo para las personas más jóvenes. Es importante para todo, pero sobre todo para las personas más jóvenes, porque creo que tenemos que dejar de ver la ciencia como esa cosa a la que se accede con estudios y doctorados y que solo hacen gente con batas y cachivaches, para convertirlo en una mirada de todos y una mirada que tenemos sobre todo todos dentro. Muchas gracias.
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9: ¿Las pesas? Creo que por la capa de polvo se nota que no las uso muy seguido. Normalmente las utilizo como tope para la puerta del balcón.
10: Quien quiera tener músculos fuertes y saludables debe usarlos. Hay que entrenarlos regularmente.
9: Creo que la última vez que me puse ropa deportiva fue hace unos 9 meses. Debo decir que estoy un poco nerviosa.
10: Los músculos son el motor de nuestro cuerpo. Nos permiten estar de pie, caminar o saltar. Y también hacer acciones cotidianas como respirar, parpadear o reír.
11: Cuando se trata de salto de longitud, soy muy ambiciosa.
9: Quiero hacerlo lo más perfecto posible, pero la perfección nunca se alcanza.
10: Los cuerpos musculosos son el ideal de belleza para muchos, pero su verdadero valor se revela más allá de la fuerza y la estética. Son nuestro órgano más grande. Es lógico que también influyan en nuestro estado de ánimo y en nuestra salud.
7: Los músculos son prácticamente la mejor medicina y lo bueno es que no tienen efectos secundarios. Antes se pensaba que los músculos eran solo el aparato locomotor. Y lo que me molesta es la palabra aparato, porque son mucho más que eso. No son solo una capa exterior que nos hace atléticos y nos permite alcanzar el máximo rendimiento deportivo. También tienen una gran influencia, estimulan los órganos internos y benefician incluso al cerebro. Me llamo Ingo Frobose. Soy profesor de prevención y rehabilitación en la Escuela Superior de Deportes de Colonia y estudié los músculos como investigador porque son esenciales tanto para la salud como para el rendimiento deportivo. No debemos entrenar solo los músculos que consideramos importantes. Tenemos 654 músculos y en algún momento todos lo son. Solo se desarrolla lo que se usa, lo que no se usa se atrofia, especialmente los músculos. En pocas palabras, o los usas o los pierdes.
9: Hola, soy Leonie, tengo 33 años. Siempre me ha gustado hacer deporte, especialmente entrenamiento de fuerza y boxeo. Estuve 2 años sin hacer nada. Y ahora tengo muchas ganas de volver a entrenar musculación. Creo que si no has hecho ejercicio por mucho tiempo, dejas de confiar en lo que tu cuerpo es capaz de hacer. Parece una tontería, pero incluso para hacer cosas cotidianas, como subir escaleras, si estás entrenada, sabes que puedes subirlas sin terminar agotada.
10: En nuestro cuerpo hay diferentes tipos de tejido muscular: liso, esquelético y cardíaco. La musculatura lisa, también conocida como orgánica, está controlada por el sistema nervioso y no podemos influir sobre ella. Se encuentra, por ejemplo, en los intestinos, el estómago y la vejiga. La musculatura cardíaca también funciona de manera involuntaria y con una resistencia y fuerza incomparables. 24 horas al día, 7 días a la semana. Con los más de 600 músculos esqueléticos, movemos nuestros huesos.
9: Estoy muy nerviosa. Hace tiempo que no hago deporte. Y comenzar así, frente a la cámara, es un poco raro. Pero tengo muchas ganas. Sé que es el comienzo correcto. Estoy muy motivada.
7: Lo ideal para Leonie es un plan en el que vuelva a entrenar cada 2 o 3 días como máximo. La musculatura necesita 48 horas para recuperarse. El entrenamiento no se puede hacer como un guerrero de fin de semana intentando recuperar todo el ejercicio de la semana en 2 días.
11: Entonces has estado 2 años sin hacer deporte regularmente, ¿verdad?
9: Tal vez entrené 1 o 2 veces. Después estaba agotada y tenía dolor muscular durante 2 semanas. Así que estaba un tiempo sin volver a entrenar.
11: Es exactamente aquí donde intervenimos nosotros. Ayudamos a personas que han entrenado a menudo en grupo a recuperar un estado normal, por así decirlo, para que más adelante puedan ejercitarse por su cuenta. Mi nombre es Thilo Pietersdorf. Soy científico del deporte y entrenador personal. Llevo 14 años dirigiendo este gimnasio. Trabajo como entrenador físico hace 22 años y entreno entre 20 y 30 personas a la semana. ¿Qué peso dijimos? ¿73 kilos?
9: ¿Qué esperaba de las mediciones iniciales? Creo que intenté no tener muchas expectativas, no pensarlo demasiado. Pero, por supuesto, tenía la esperanza de que algo cambiara.
11: Con el calibrador medimos el espesor de los pliegues cutáneos, lo que nos da el porcentaje de grasa corporal. Y al restarlo del peso total, obtenemos una masa muscular sin grasa de 47 kilos.
9: En la medición salió que mi masa muscular es normal. El porcentaje de grasa corporal está elevado. Y el peso, el índice de masa corporal, en un rango promedio.
11: Puede desarrollar una masa muscular superior a la media, pero tal vez Leo tenga genes como los de Arnold Schwarzenegger y podría verse muy diferente. Siento curiosidad, esto va a ser muy interesante. Con Leo comenzamos observando cómo se mueve. Siempre hacemos primero un test tocándose los dedos de los pies, lo que nos permite ver cómo se redondea la columna. Luego observamos si puede hacer una sentadilla o una zancada, y de ahí sacamos conclusiones muy importantes para el entrenamiento. En nuestro enfoque priorizamos el sistema esquelético sobre el muscular. Siempre se dice que los músculos en realidad son esclavos de su posición. Si tengo una mala postura, tengo un problema, porque el músculo no va a cumplir su función correctamente.
10: Los extremos de los músculos esqueléticos se unen a los huesos a través de los tendones. Estos músculos están formados por muchas fibras musculares y por fuera están rodeados por un tejido conectivo de fibras de colágeno llamado fascia muscular. Siempre que un músculo esquelético se contrae, otro se estira. El músculo que se contrae se llama agonista, es decir, el que hace la acción. Y el que se estira es el antagonista, el que hace el movimiento contrario. El ejemplo más conocido de esta interacción es el de bíceps y tríceps.
11: 10, 11, 12, 13. Estos son sentadillas divididas, es decir, sentadillas con pulso sobre una pierna. Son ejercicios relativamente fáciles de realizar y que no van a provocar demasiado dolor muscular. Es una posibilidad para las primeras sesiones de entrenamiento. Con el tiempo hará ejercicios más complejos, pero por ahora vemos qué movimientos le van bien y cuáles no tanto.
7: La ciencia ha demostrado que se debe hacer algo entre 60 y 70 veces para llegar a desarrollar una rutina, es decir, hasta interiorizarla tanto que realmente la necesite.

0: Soy Maris Lutzolo, tengo 29 años y soy saltadora de longitud. Compito para el Club de Atletismo de Königstein. Mi gran objetivo este año son los Juegos Olímpicos. Es increíble decir que soy una de las mejores saltadoras de longitud del mundo. Es una verdadera locura. Y mi objetivo es estar entre las 5 mejores o incluso más. Cuando se lo cuento a mis amigas, se ponen nerviosas y me dicen, Maris, eres una de las 10 mejores del mundo. Es suficiente por ahora. Estamos en plena preparación, lo que significa que entrenaré unas semanas más. Luego comienzan las competiciones y la clasificación para los Juegos Olímpicos. Me encantan los estiramientos porque haciéndolos el cuerpo se siente más preparado para comenzar el entrenamiento. Estirando logro que los músculos vuelvan a estar flexibles y es justo lo que necesito antes de entrenar.
1: Su mayor debilidad es que pierde mucha velocidad en los dos últimos pasos. En el salto, no tiene ningún problema.
2: El salto de longitud es una disciplina técnicamente muy difícil. Requiere una musculatura increíblemente fuerte, actividad excéntrica en los músculos del pie, la pantorrilla, los muslos, la cadera y los glúteos. Esos son los músculos que, como una catapulta, convierten la velocidad en fuerza, impulsándola sobre la tabla hacia arriba. Esa es la musculatura que ella necesita.
3: En la corteza cerebral planificamos, iniciamos y almacenamos secuencias de movimiento. Desde allí se envían órdenes a los músculos a través del sistema nervioso. Para que nuestros músculos realicen sus funciones, los nervios transmiten impulsos eléctricos. Estos se desplazan con diferentes frecuencias. Cuanto mayor sea la fuerza demandada, más rápidos serán. Cuanto más lenta o automatizada sea la acción, más lentos serán los impulsos hasta llegar a la placa motora, la conexión entre las células nerviosas y las musculares. Así se moverá, por ejemplo, una mano. Con esta interacción regulamos toda nuestra actividad física.
1: El problema es que inclinas demasiado el torso hacia atrás.
0: Sí, hacia atrás. De hecho, notaba que algo no estaba bien.
1: Tienes que avanzar medio pie más y en el último paso mantenerte adelantada.
0: No estoy satisfecha, porque tengo la sensación de que en los últimos pasos no llevo velocidad suficiente. Puede ser un problema físico, porque esta semana entrené mucho, pero también puede que la causa sea un poco mental. Cuando te atas a un patrón, es difícil cambiarlo. Solo siento los músculos un día después del entrenamiento. Entonces noto, por ejemplo, que me duelen un poco las piernas o los muslos.
2: Se retiene agua, todo el tejido se inflama y se tiene una sensación de tensión, aumento de flujo sanguíneo, sobrecalentamiento. Ese es el dolor muscular, no es nada grave. Después de 2 días, todo se recupera y podemos volver a contar con unos músculos fuertes.
3: En la musculatura se distinguen diferentes tipos de fibras. Las fibras tipo 1 son más lentas y requieren menos energía. Si estas fibras predominan en el cuerpo, es probable que se le dé bien correr distancias largas. Las fibras musculares tipo 2 solo se activan cuando el esfuerzo físico lo requiere porque necesitan mucha energía. Si predominan estas fibras en la composición genética de una persona, es más probable que sea buen velocista o saltador.
0: La sensación fue definitivamente mejor, pero eso es lo que quiero decir. Cuanto más retraso el salto, mejor.
1: Si lo retrasas demasiado, entonces debes frenar al final para tocar la tabla. Así que no es del todo correcto.
0: Ya, pero a mí me gusta retrasarlo un poco. Bueno, no siempre vamos a estar de acuerdo.
1: Más retrasado no significa mejor.
0: Lo que me gustaría es que salga todo bien de inmediato y en todos los saltos. Pero no siempre se puede tener todo.
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5: En el abdomen.
6: La obligo a mantener las costillas abajo. Así se activan no solo los músculos rectos del abdomen, sino también los abdominales profundos. Le coloco debajo una banda elástica que sostiene la parte baja de la espalda. Esto significa que no debe arquear la espalda, lo que hace que el ejercicio sea mucho más intenso. Tres más. Estira las piernas, un poco más.
5: Creo que tengo una relación relativamente buena con los músculos, porque siempre he sido más bien musculosa. Pero, claro, como todas las mujeres, lucho por tener una figura delgada y estilizada.
2: El cuerpo está compuesto por cuatro compartimentos principales: agua, tejido conectivo, masa grasa y masa muscular. No se puede influir mucho en el agua ni en el tejido conectivo, pero sí se puede controlar la masa muscular y la masa grasa. Y si se altera el balance, la armonía corporal, por ejemplo, si hay poca masa muscular, será dominante la masa grasa. Ambas compiten entre sí, y el cuerpo solo se beneficia si mantengo ambos sistemas en equilibrio. Por lo tanto, las mujeres en especial no deben temerle a la masa muscular.
6: El tema de los músculos en las mujeres está mejorando. Antes era realmente un problema, en parte porque los ideales de belleza eran diferentes. Ahora se acepta que las mujeres tengan algo más de musculatura, pero eso no significa que el peso haya dejado de ser el principal indicador de belleza. Es un poco triste. Los músculos, de hecho, pesan un poco más.
7: Soy Sofía Thiel, tengo 29 años. Comencé en las redes sociales en 2014 en YouTube, Facebook e Instagram. Así que ya celebré mi 10º aniversario. Soy toda una abuela entre los influencers. Hola, bienvenidos a mi nuevo video. Aquí me ven en esta pradera. ¿Siempre se preguntaron cómo trabajar su trasero? Voy a grabar. Hoy voy a hacer un entrenamiento completo, es decir, trabajaré todos los grupos musculares. Amo el levantamiento de pesas desde hace 10 años, y lo que quiero transmitir en mis videos es simplemente el disfrute del deporte para motivar a los demás, animar a las mujeres a agarrar las pesas para ganar fuerza física, pero sobre todo mental. Por mucho tiempo odié hacer ejercicio. En las clases de deporte en la escuela, por ejemplo, siempre era la que lanzaba el balón más fuerte. Sin embargo, no me gustaba nada correr. Y a finales del bachillerato, me di cuenta de que estaba cayendo en la anorexia, porque quería bajar de peso a toda costa. Primero lo intenté haciendo dieta. Fue muy destructivo. Entonces pensé que tenía que hacer deporte. Llegué al gimnasio y me enamoré de inmediato. En 2014 surgía la categoría bikini en las competiciones de culturismo. Con un bikini brillante y aceite bronceador, pero aún muy femeninas. Participé y documenté todo en las redes sociales, también mi evolución. Y el eslogan llegó bastante rápido: de gordita marginada a chica musculosa.
2: Si solo desarrollo masa muscular, como suele ocurrir en el culturismo, esos músculos no son precisamente útiles para las actividades diarias. Todo lo contrario, obstaculizan muchas funciones cotidianas. Es casi imposible subir una escalera correctamente con tanta masa muscular. En el culturismo, se trabaja muy bien la cáscara. Me quito el sombrero por cómo se desarrolla cada pequeño músculo. Es puro arte, pero solo eso, arte.

0: A partir de 2016, mis fluctuaciones de peso se hicieron más evidentes. En 2017 empecé a recibir críticas terribles en Internet por mi peso. Siempre me comparaban con mi físico de competición cuando tenía 19 años y pesaba alrededor de 50 kilos. Creo que lo que más me sorprendió fueron los comentarios de la gente. Eres fea, eres demasiado gorda, pareces un hombre, tienes muchos músculos. Que te juzguen por tu aspecto sin más me parece muy peligroso, pero en las redes sociales es la primera impresión que recibes. Bastan 3 segundos. Lo primero que ves es el aspecto.
1: Eso significa que se le quita importancia al cuerpo en sí, porque lo que se coloca en el centro y se trabaja es solo la carrocería, la envoltura para conseguir tener cierta figura. En la actualidad, esa tendencia es muy marcada.
0: Así fue como empecé yo por mi inseguridad. Quería alcanzar una talla 36 o 34 y llegar a pesar 50 kilos. Esa cifra que muchas mujeres se meten en la cabeza. Pero entrenar solo por mejorar tu aspecto físico puede ser muy destructivo y quitarte por completo la alegría que el deporte te puede dar. Hoy entreno por otras razones, principalmente porque me siento más equilibrada en mi vida diaria. Lidio mejor con situaciones estresantes. Tengo un tono muscular completamente diferente, lo que me da confianza en mí misma y me hace sentir mejor. Duermo mejor y me concentro mejor. Mi motivo para entrenar es que obtengo más calidad de vida.
2: Lo que más noté en Leo fue que su estado de ánimo mejoró significativamente. Sentí que tenía más energía, y no es que antes tuviera poca, pero creo que hubo un momento en su vida en el que su nivel de energía era un poco más bajo. Está mucho más animada, mucho más feliz y con mejor humor que antes.
1: La musculatura nos da una imagen diferente de nuestro cuerpo. Adoptamos una postura diferente, lo que nos hace emanar un carácter distinto. Nos permite enfrentar el día a día de otra manera, más eficientes, menos estresados, más resistentes a la fatiga.
2: Has ganado fuerza, así que tenemos que añadir un poco de peso. Un brazo se queda arriba, el otro se mueve. Ahora mismo estamos con 7 kilos en elevaciones alternas. Implica mucho trabajo de estabilización. Empezamos con 5 kilos y 4 o 5 semanas después hemos aumentado un 25%. Claro que no todo es gracias a la masa muscular, sino que principalmente es una mejora técnica. Es decir, que el cuerpo sabe lo que hace. Los músculos no trabajan unos contra otros, sino juntos. Y eso lleva a la mejora del principiante que aparece muy rápido. Sí, ya es más que al comienzo. La próxima vez, 10 kilos. No, no hay que exagerar.
3: Este ejercicio me parece genial. Es una de esas rutinas con las que te sientes fuerte. Sí, lo disfruto.
2: También hay que trabajar las estructuras articulares y los tendones. Necesitan un poco más de tiempo. La mejora del principiante es fantástica, pero hay que tener cuidado, porque a menudo lleva a problemas de tendones y articulaciones.
3: En algún momento noté un cambio, pero antes, debo admitirlo, era un poco perezosa. Pero llegó un punto en el que me di cuenta de lo increíblemente agradecida que estaba de entrenar. Por un lado, de haber tenido la oportunidad. Y por otro, porque mi cuerpo responde. Y a partir de ese momento, empecé a disfrutarlo mucho más. Para eso está mi cuerpo después de todo, y es algo increíble.
1: La musculatura tiene muchas facetas. A través de ellas también expresamos ciertas emociones, preocupaciones, miedos, discusiones, ira, felicidad. Todo eso se refleja en el funcionamiento de los músculos. Y necesitamos investigadores que vengan de áreas especializadas. Llevo a cabo una colaboración muy estrecha con el profesor Bloch. En su laboratorio puede estudiar el funcionamiento interior de los músculos, algo que yo no puedo hacer.
4: Sin músculos no se puede hacer nada.
1: Me alegra oír eso. Estoy completamente de acuerdo.

0: Mi nombre es Willem Bloch. En la Escuela Superior del Deporte de Colonia, investigo en medicina deportiva molecular y celular. Es el área que más me fascina, la interacción de la musculatura esquelética con el resto del cuerpo. Nuestros músculos son el órgano más grande del cuerpo. Del 40 al 50% de nuestro cuerpo está compuesto por músculos. Y es evidente que una masa tan grande tiene, en última instancia, una gran influencia en el cuerpo. Las miocinas son sustancias mensajeras que se producen o liberan en los músculos.
1: Al igual que una glándula, los músculos activos producen estas sustancias mensajeras que son similares a las hormonas. Con la ayuda de las miocinas, la musculatura se comunica con el resto del cuerpo. Por ejemplo, con el tejido graso, el hígado, el páncreas, los huesos y el cerebro. Los músculos están en constante interacción con el resto del cuerpo. Dependiendo de la intensidad del trabajo muscular, se liberan diferentes miocinas que se distribuyen por el torrente sanguíneo. Las miocinas exploran las células y luego se unen a los receptores. Ahí desencadenan señales que inician otros procesos.
0: La influencia de la musculatura sobre nuestra salud es muy diversa. Hay muchas enfermedades en las que sabemos que la activación muscular influye. Uno de nuestros objetivos es entender cómo afectan a las células tumorales, el ejercicio y las miocinas que libera. Tenemos pacientes a quienes les extraemos sangre antes de que suban a la bicicleta. Luego, pedalean durante un tiempo determinado y después de este ejercicio, les hacemos otra extracción. Sacamos de la sangre todas las sustancias solubles. Las miocinas están principalmente en el líquido. Luego, aplicamos el suero a células tumorales. Lo que queremos saber es cómo afecta la composición de este suero al crecimiento celular. Y ya podemos decir que después de hacer ejercicio, se redujeron las propiedades de vitalidad, división y migración de las células tumorales.
2: Necesitamos masa muscular activa para poder experimentar este efecto positivo.
0: En principio requiere tener cierta masa muscular. Es una ventaja tener masa muscular.
1: A partir de los 30 años comienza la pérdida de masa muscular relacionada con la edad. Perdemos hasta el 1% de nuestra masa muscular cada año, a menos que lo contrarrestemos con entrenamiento. Al final de la vida, si no hacemos nada, habremos perdido aproximadamente un tercio de nuestra masa muscular. Pero también las lesiones pueden llevar a perder músculo.
3: En 2017, tuve un accidente grave en un aparato de gimnasio. Me destrocé la rodilla. Me rompí el ligamento cruzado anterior y me desgarré parcialmente el posterior. También me rompí el ligamento lateral, el tendón popliteo y el bíceps femoral. Tuve una ruptura de cápsula y el cartílago también se dañó. Fue una lesión muy grave y me quedaron muy pocas posibilidades de volver a practicar deporte. El primer ejercicio es hacer sentadillas unilaterales para reforzar los músculos de los muslos. Si hago los ejercicios de manera unilateral, es especialmente bueno para la rodilla lesionada en el salto de longitud. Vamos a ver. Voy a hacer una serie y luego añadiré 10 kilos. Entonces veré cuán en forma estoy. 100 kilos. Hasta el día de hoy, mis dos muslos no tienen el mismo tamaño. Fue una locura, porque en unas pocas semanas perdí toda la musculatura de mi muslo izquierdo. La perdí muy, muy rápido, pero recuperarla me tomó muchísimo tiempo.
4: Sehr schön.
3: Finalmente pude dejar las muletas y tuve que usar una férula de extensión durante mucho tiempo. Todo esto duró 2 años. Y aún hoy sigo haciendo rehabilitación. Todavía tengo que trabajar mucho mi rodilla. Fue muy difícil. Para las zancadas unilaterales, 110 kilos es realmente un récord. Veremos cuánto puedo levantar hoy.

0: En este ejercicio hay poca estabilidad y por eso es necesario concentrarse mucho. Sonó un crack y muchos otros ruidos, pero lo logré.
1: El aumento de masa muscular es una reacción de adaptación del cuerpo. La llamada hipertrofia significa que un órgano crece, en este caso, la musculatura. Cuando un músculo se fatiga por un trabajo muy pesado, sufre daño y se repara. Las células musculares almacenan proteínas durante este proceso, lo que hace que el volumen del músculo aumente.
2: El trabajo muscular es muy importante para el rendimiento general. Evita que aparezcan dolores. Y por otro lado, la musculatura me permite mejorar mi vida, ser más independiente y sobre todo vivir más tiempo, porque aumenta mi capacidad de rendimiento y eso durante toda la vida.
3: Mi nombre es Alice, tengo 52 años y en mayo de 2020 me diagnosticaron cáncer de mama con metástasis múltiple. Tengo metástasis en las costillas y en la columna lumbar. Para mí fue un shock enorme, porque si hay metástasis se considera automáticamente incurable. Una vez que se determina que hay metástasis, se acabó. Recuerdo que le pregunté a mi oncólogo, con 48 años, con cierta frivolidad, pero ¿podré celebrar mi cumpleaños número 50, verdad? Y no respondió nada. Y entonces el suelo se abre bajo tus pies y piensas, maldita sea. Se te caen las uñas y debido a las terapias sufres trastornos de equilibrio. Lo peor es que pierdes por completo la confianza en tu cuerpo. Yo simplemente quería ver hasta dónde podía llegar todavía. Leí que se estaba llevando a cabo un estudio en colaboración con la Escuela Superior del Deporte y decidí participar.
4: Lo que hicimos fue entrenar a las pacientes durante 9 meses. Las examinamos en diferentes momentos y al final analizamos si el entrenamiento había afectado en la mejora de su calidad de vida o de su salud psíquica, como en casos de ansiedad o depresión.
3: La rutina de entrenamiento siempre era la misma. Primero se hacía una prueba de equilibrio, luego pasábamos a las máquinas, la prensa de piernas, luego los bíceps, tríceps, flexores y extensores de piernas, y al final las pantorrillas. Después, para la resistencia, íbamos a la bicicleta. En la prensa de piernas empezábamos con 20 kilos, luego pasamos a 40, después a 70 y creo que lo dejamos con algo menos de 100 kilos. Y cuando sales del gimnasio luego de un entrenamiento así, te sientes en la cima del mundo. Nunca pensé que una mejora tan grande fuera posible en un periodo de 9 meses. Mi visión sobre el entrenamiento con pesas cambió por completo.
4: En este estudio se examinaron más de 350 pacientes. Se llevó a cabo en varios centros de Europa. Y lo que se observó es que hay una mejora significativa y realmente comprobable en la calidad de vida de las pacientes y también en su rendimiento.
3: Después de los 9 meses, realmente me sentía mucho más en forma. Te enfrentas a algunas cosas con más libertad. Me siento capaz de mucho más de lo que me sentía antes.
2: Al final entiendes que el entrenamiento de fuerza nos fortalece, nos da postura, nos da estabilidad. Por supuesto, nos da fuerza. Si lo tomamos como sinónimo de lo que significa emocionalmente, implica que nos hace más fuertes y más resistentes.
3: Fue muy divertido. Lo disfruté mucho. Y en un momento dado, noté un cambio y pensé, da igual que acabe empapada de sudor. No me importa. Y empecé a celebrar que siempre me viera como un tomate. Está bien, es mi sello personal.
5: Es fabuloso. Salta a la vista que Leo responde increíblemente bien al entrenamiento de fuerza. Es evidente que su musculatura ha aumentado. Tal vez deberías pensar en hacerte físico-culturista profesional o algo así. Para ponerlo en perspectiva, al principio hacías este ejercicio sin peso adicional. Ahora sujetas 12 kilos. Y al principio solo aguantabas 20 segundos y te quedabas agotada en cuanto a la frecuencia cardíaca, muscularmente, todo. Ahora estás levantando 12 kilos y resistes 25 segundos. Y esto no es el límite. Incluso podrías hacer más. Es impresionante lo que sucede con solo 2 entrenamientos a la semana durante 2 meses. Siempre me asombra lo que ocurre.
0: Hoy estamos en Ettlingen. Este es el primer campeonato. Para clasificarme directamente para París, necesitaría una marca de 6,86 metros. Es bastante distancia, y sobre todo este es el primer campeonato. Para un deportista, ir a los Juegos Olímpicos es lo más grande. Es genial participar, algo realmente muy especial. Y aquí se trata de los Juegos Olímpicos, así que voy a darlo todo.
6: Maris Rutsolo, la ganadora de 2021.
0: Antes de los campeonatos, claro que estoy nerviosa, porque es una competencia. Tienes que demostrar de qué eres capaz, que tienes lo que se necesita, y también tienes que confiar en que te has entrenado bien durante la preparación.
6: Es campeona olímpica y 2 veces campeona del mundo.
0: Para mí lo más difícil es el salto de longitud. En realidad es acertar con la tabla. Y me pasa a menudo que en los campeonatos tengo 4 o 5 saltos nulos, aunque solo me paso un par de centímetros. Claro que también juegan un papel factores como el viento o qué tan en forma estoy ese día.
6: Otro salto nulo. Es el espectáculo de los saltos nulos. El viento no lo pone fácil. A veces es fuerte y a veces no tanto.
3: Eres bastante rápida, pero no sé si esos pocos centímetros serán suficientes.
0: En realidad deberían alcanzar. Tengo la sensación de que salto a mucha distancia porque mi entrenador tiene confianza en que lo voy a hacer. Y al final solo tengo que ser valiente. Tengo que ser lo suficientemente valiente para pisar la tabla y así hacer un buen salto. Oh,
6: 6.60 metros. Es una mejora de nada menos que 50 centímetros.
5: Leo, ¿sabes lo que viene, verdad? ¿Bien?
3: Tengo mucha curiosidad.
5: Tu porcentaje de grasa corporal ha bajado casi 3 puntos, lo cual es fantástico. Pasaste de casi un 35% a un 32,02%. Es casi un 3% menos, lo cual es increíble. Así que el trabajo que has hecho realmente valió la pena. Es fabuloso. Bien, Leo. Antes tenías 47 kilos de masa muscular y ahora tienes 2,3 kilos más. O sea, durante estas 8 semanas de entrenamiento que acabas de completar, Has ganado 2,3 kilos de masa muscular y al mismo tiempo has perdido un 3% de grasa corporal.
3: El peso se ha mantenido igual.
5: Correcto, así es.
3: Sí.
5: Has ganado un poco de peso y eso es lo interesante. Si solo miraras el peso, tal vez estarías frustrada porque has entrenado 8 semanas y no estás más delgada, pero en calidad has mejorado mucho.
3: Sí.
2: Cuando me preguntan cómo debería entrenar para mejorar mi salud y mi calidad de vida, siempre respondo, correr es una parte, pero definitivamente también necesitas entrenamiento de fuerza.
5: Para tener músculos hay que usarlos. Solo con 2 horas de entrenamiento de fuerza estructurado a la semana, que no desgaste las articulaciones y permita suficiente regeneración, se puede lograr mucho, y eso ayuda a mantener en forma el sistema muscular y, por lo tanto, a envejecer de forma saludable.
2: Siempre surge la pregunta, cuando llego a cierta edad, ¿vale la pena seguir entrenando mis músculos? Una buena noticia, nunca es demasiado tarde.
5: No es fácil, es cuestión de ponerse.
3: No esperaba este resultado. No contaba con que sería tan impresionante. Bien.
5: Has logrado un resultado espectacular.
3: Genial. Se siente bien. Está genial y, por supuesto, motiva mucho, sí.
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9: El sur de Cornwall es escenario de mitos, leyendas e historias. Ahora se suma otra a la lista, una que habla del futuro. Porque aquí en un laboratorio está el hogar de Ameca, una de las inteligencias artificiales más humanas del mundo. Queremos conocer a este humanoide y a su inventor Will Jackson para que respondan nuestras preguntas.
10: ¿Me escuchas?
11: Claro, soy toda oídos. ¿Qué tienes en mente?
10: Hoy tenemos aquí a un equipo de televisión que está rodando un documental.
11: Hola, Ameca. Soy Antonia. Te haré algunas preguntas en alemán. ¿Te parece bien?
12: Por supuesto, ningún problema.
11: Le pediré a mi colega que te coloque el micrófono.
12: Estoy lista.
9: Se trata de uno de los mayores retos a los que se enfrenta la humanidad. ¿Cómo garantizar nuestra alimentación en el futuro? ¿Servirá de ayuda la inteligencia artificial? Le pedimos consejo a Ameca.
12: Tengo los ojos muy abiertos y estoy lista para ver el mundo.

0: ¿Qué hace la humanidad para distribuir los alimentos? La distribución es desigual. En muchas partes del mundo sobran y se echan a perder, mientras que otras regiones padecen hambre. Falta una distribución eficiente y prácticas sostenibles. ¿Crees que la inteligencia artificial lo haría mejor? La inteligencia artificial podría distribuir alimentos de manera más eficiente y justa. ¿El ser humano no es capaz?
1: Sí puede, pero a menudo carece de los recursos o la voluntad para hacerlo. La inteligencia artificial puede ayudar a optimizar la producción y distribución de semillas.
0: En estos campos cerca de Bielefeld, en el noreste de Alemania, investigan cómo hacerlo. Las semillas de colza que se prueban aquí podrían ser claves para las generaciones venideras. Judith Resse confía en la inteligencia artificial. El robot Valdemar y su diseñador Benjamin Kislyuk contribuyen a dar con las semillas más resistentes.
2: La cámara tiene una lente de gran angular. Toma una foto desde aquí hasta aquí y cuando el robot avanza, las imágenes se superponen, mapeando todo el campo. Y cuando enfoca, tiene una resolución tan alta que podemos ver cada semilla dentro de las vainas, con mucha más precisión y más rápido que el ojo humano.
0: Alimentado con miles y miles de imágenes, analiza las fotos del campo utilizando algoritmos específicos. De este modo, el robot del Centro Alemán de Investigación en Inteligencia Artificial es capaz de reconocer enfermedades y plagas mucho más rápidamente, aprende y mejora de forma autónoma.
3: La IA me ayuda en el fitomejoramiento porque es objetiva. Puedo utilizarla para registrar detalles con gran precisión y seleccionar variedades para el futuro que se adapten a las condiciones ambientales,
0: que son muy cambiantes. En 2023, la temperatura media en Alemania fue de 2,4 grados, superior a la media de los años comprendidos entre 1961 y 1990. Además, se registró un 20% más de precipitaciones. El cambio climático favorece la propagación de plagas y enfermedades. La pregunta clave para los investigadores es conocer el grado de resistencia de las nuevas semillas. Valdemar recibe ayuda desde arriba para un mejor control. Las fotos del dron complementan las imágenes tomadas por el robot. Así, y a partir de las fotografías, se crea una imagen virtual del campo. Judith Resse puede moverse a través del campo con unas gafas de realidad virtual.
4: Por favor, date la vuelta, así ajustamos la orientación. Y ahora podemos ver dos parcelas, una al lado de la otra, que normalmente nunca veríamos juntas en el campo.
3: La ventaja para mí es que puedo ver el desarrollo de las plantas a lo largo del año. Aquí vemos la etapa posterior a la siembra y aquí, después del invierno. ¿Cómo se han desarrollado las plantas hasta ese momento?
0: Judith Resse ha hecho un laborioso muestreo para comprobar la pureza de las semillas y separarlas de las malas hierbas.
3: Es un trabajo agotador para la vista. Está establecido para cada cultivo cuántos gramos deben examinarse. En el caso de la colza, son 10 gramos. Es muy cansado porque no se examina una sola muestra, sino un gran número de ellas.
0: En el futuro, la IA podría relevarla en este trabajo. En la Universidad de Ciencias Aplicadas de Bielefeld, desarrollan una máquina clasificadora que separa en una fracción de segundos lo que es colza y lo que no. El resultado son puras semillas, más resistentes a las plagas y al calor, la sequía y las lluvias torrenciales. Esta es una de las condiciones de partida para un alto rendimiento en las cosechas. La investigación de Resse contribuye a garantizar el suministro mundial de alimentos. Esto podría ser vital para la supervivencia en algunos países.
3: Ameca, ¿en qué continente hay más hambre y por qué?
1: África es el continente más azotado por el hambre debido sobre todo a la pobreza, los conflictos y los problemas climáticos. La inteligencia artificial puede ayudar a distribuir los recursos de forma más eficiente, optimizar los rendimientos agrícolas y desarrollar sistemas de alerta temprana ante hambrunas.
0: Adamum Chanchkotu conoce el hambre en su país. Los campos de sus abuelos a menudo no producían lo suficiente. Más tarde estudió administración y tecnología en Berlín gracias a una beca. Reconoció las oportunidades de la inteligencia artificial en la agricultura, especialmente en su país. Cuando regresó a Camerún, desarrolló una aplicación que reconoce plagas y enfermedades de las plantas a partir de fotos en todas partes.
2: Hemos preparado todos los archivos de imágenes para que la aplicación móvil también pueda funcionar sin conexión. Y es que en las zonas rurales, donde se utiliza con más frecuencia, no suele haber conexión a Internet.
0: Su aplicación se adapta a las necesidades de los agricultores. Cada vez hay más interesados en recibir apoyo para la cosecha. Uno de los beneficiarios de esta aplicación es el agricultor de tomates Jean Ramu Sukuchu. Vive con su familia en un suburbio de la capital Yaoundé. Sus campos de tomates se encuentran a las afueras de la ciudad. Ramu tarda 45 minutos en llegar al trabajo en moto. La exuberante vegetación de Camerún resulta engañosa. También aquí, la crisis climática provoca fluctuaciones entre fuertes lluvias y largos periodos de sequía.
5: Vengan aquí, cortaremos la maleza.
0: Jan y sus ayudantes libran una batalla feroz contra las plagas y enfermedades. Para ello utilizan pesticidas e insecticidas. A veces, solo un cóctel químico resulta efectivo. Sin embargo, estos productos son costosos y perjudiciales para la salud.
5: Cuando no llueve, el campo tiene más insectos, pero cuando llueve, hay menos. Lo podemos ver aquí. Todas las hojas están infestadas. Los insectos están por todas partes. Si no lo tratamos de inmediato, todo el campo estará contaminado. Este pesticida azul cuesta 4.000 el kilo.
0: Eso equivale a unos 6 euros, más de 3 días del salario del agricultor. En Camerún, más del 40% de la población vive de la agricultura. La pobreza es elevada, como en muchos países africanos. Alrededor del 23% de los cameruneses viven por debajo del umbral de la pobreza. Al cambio climático se suman las deficientes infraestructuras y las costosas importaciones que agravan la situación económica del país. Por eso es clave que tengan buenas cosechas. Es lo que quiere conseguir un Change con su aplicación. El agricultor Ramu lleva 2 años utilizándola en sus campos.
2: Hola, ¿qué tal? ¿Cómo está la familia?
5: Todo bien, gracias.
2: ¿Cómo van las plantas? ¿Ha habido algún progreso?
5: Hasta ahora todo va bien, solo queda esperar.
0: Ramu puede utilizar la aplicación para escanear hojas infestadas. La IA reconoce la enfermedad o plaga e indica al agricultor el producto y la dosis que debe utilizar. Así se reduce el uso de productos químicos.
6: Su planta sufre de mildiu. Vierta el pesticida en un recipiente con agua. Aproximadamente 100 gramos de polvo por litro de agua.
5: Cuando no tenía la aplicación, utilizaba muchos pesticidas. Trataba las plantas con una mezcla de todo hasta que algo funcionara. Malgastaba mucho dinero.
0: Ramu ha ahorrado tanto dinero que puede cultivar 1 hectárea más de tierra. Nchanch celebra este resultado.
2: Para el agricultor, el aspecto económico es fundamental. La productividad de los agricultores africanos es 8 veces inferior a la de los agricultores del resto del mundo. En África necesitamos inversiones.
0: Las Naciones Unidas consideran que la inteligencia artificial desempeña un papel clave para el suministro mundial de alimentos. Pero mientras en la UE y el Reino Unido se invierten miles de millones en inteligencia artificial. En los países en desarrollo apenas sucede nada. En Camerún, utilizan la aplicación varios miles de agricultores. La inteligencia artificial ayuda así a luchar por una mayor seguridad alimentaria. Pero este empresario de 40 años quiere ir más allá.
2: La inteligencia artificial por sí sola no puede combatir el hambre en el mundo. Necesitamos políticas que apoyen su uso e inversiones para que pueda aprovecharse el potencial de la IA en la producción de alimentos. Los agricultores se sorprenden cuando se enteran de que hay soluciones que han desarrollado los cameruneses.
0: Hay otro problema que necesita soluciones, un problema que no solo afecta a los agricultores de Camerún, sino a todo el mundo.
2: Ameca, ¿tenemos suficiente agua dulce en el planeta?
7: Sí, hay suficiente agua dulce en el planeta, pero la distribución es desigual. Algunas regiones tienen abundante, mientras que otras sufren una escasez extrema de agua. La agricultura consume cerca del 70% del agua dulce disponible.
6: Necesitamos el agua para sobrevivir. ¿No sería peligroso confiar un recurso tan valioso a la inteligencia artificial?
7: El control humano y las directrices éticas son determinantes para garantizar el uso responsable de la IA.
0: Andalucía es considerada la huerta de Europa. Los alrededores de Almería se conocen por el mar de plástico que constituyen los tejados blancos y brillantes de sus invernaderos. En los últimos años, cada vez son más frecuentes los periodos de sequía extrema, un problema que amenaza a todo el mundo. Cerca de la mitad de la humanidad sufre carestía de agua, al menos estacionalmente. En Andalucía, en 2023, se declaró varias veces el estado de emergencia. Las reservas de agua eran a finales de año alrededor de un 29% inferiores a las del año anterior. Joaquín Soriano Fernández lucha contra la creciente escasez de agua.
8: Vale, ¿qué capacidad tenemos ahora mismo? Estamos fabricando. ¿Cuántos equipos, Sergio, estamos fabricando o podemos fabricar en un...?
0: Este ingeniero agrónomo proviene de una pequeña ciudad en medio del mar de plástico y lleva toda la vida escuchando las preocupaciones de los agricultores.
8: Yo desde que tengo uso de razón, el clima, todas las condiciones, nuestra forma de vivir están cambiando.
0: En 2020, Soriano y dos colegas desarrollaron sensores especiales y una inteligencia artificial. Así calculan qué planta necesita cuánta agua y cuándo. Su empresa cuenta ya con 40 empleados en 3 sedes. Uno de sus clientes es este productor de pimientos.
9: Buenos días, David, ¿qué tal?
10: Muy buenas, ¿cómo vamos?
9: He venido con Rubén.
11: Hola, caballero.
10: ¿Dónde montamos el otro equipo? ¿Lo montamos para arriba para coger referencias más altas?
9: Sí, porque como tenemos el otro equipo en el sector bajo, vamos a ponerlo ahí.
0: Soriano instala nuevos sensores. Este agricultor ya lleva varios años utilizando el sistema. Los sensores miden la temperatura del aire y del suelo, la humedad, la radiación solar y la tensión eléctrica.
9: Vamos a ver. Entonces, nosotros correlacionamos la humedad que tiene el suelo con la tensión, entonces por eso ha de estar a la misma profundidad tanto el tensiómetro como el sensor.
10: Las condiciones aquí arriba son diferentes abajo y por eso decidí de poner dos equipos para que hagan un baremo de si necesita más agua o menos arriba o abajo.
0: La inteligencia artificial controla de forma independiente el sistema de riego y las ventanas para regular la humedad. La IA calcula por sí misma los valores óptimos. El agricultor solo tiene que encenderla.
9: Él antes venía, en base a su experiencia, regaba, que era buena, pero ha ahorrado un 40% de agua. Entonces, imagínate en 30.000 hectáreas que hay aquí en Almería, ahorrar un 30 o un 40% de agua. Estamos hablando de millones de litros de agua.
0: El potencial de ahorro es inmenso. En el futuro las cosechas estarían garantizadas, incluso si suben las temperaturas. y es probable que la IA también desempeñe un papel en las labores de recolección.
9: Amiga, ¿nos quitará la inteligencia artificial el trabajo en el futuro?
7: Los recolectores podrían perder sus empleos y tener que volver a capacitarse o buscar nuevas oportunidades de empleo.
6: ¿Crees que en materia de trabajo nos encaminamos hacia un nuevo conflicto social?
7: La automatización puede acentuar las desigualdades sociales y plantear nuevos retos en el mercado laboral. La IA puede automatizar algunos trabajos de recolección provocando pérdidas de empleo, pero también puede crear nuevos puestos de trabajo en tecnología y mantenimiento.
0: En las afueras de Madrid circula un vehículo que pronto podría suponer una pequeña revolución en la recolección. Su artífice es Roemí Fernández Saavedra.
11: Hola, Daniel, ¿qué tal?
12: Yo tengo etiquetados los no maduros, pero muy no maduros, o sea, los que son verdes. Pero claro, los que están amarillos o naranjas sí que tiene problema, por ejemplo aquí. Sí. Estás viendo ese, ese de allá abajo, si lo consigo ampliar.
11: Ya.
0: El robot cosechador POC RoboCrop es el resultado de 3 años de trabajo. Un nombre difícil, pero la idea es sencilla. Reconoce la verdura madura y dispone de 2 brazos para cosecharla.
12: Analiza todo lo que ve y es capaz de devolverte con cierta, bueno, con inteligencia que llamaremos artificial porque no es humana, ¿qué debe hacer?
13: Digamos que comprende la escena, ¿no? Por así decirlo, sabe lo que es un tomate, sabe lo que es el tallo, al igual que los humanos, ¿no? Nosotros lo aprendemos desde pequeños, pero a los robots hay que enseñárselo.
0: Para ayudarle a aprender, se utiliza una red neuronal artificial que funciona de forma similar al cerebro humano. El equipo entrena continuamente al robot para cosechar.
11: El ser humano es capaz de cosechar mucho más rápido que el robot a día de hoy. Lo que pasa es que el robot es capaz de trabajar 24 horas al día y con eso compensamos, digamos, esa falta de velocidad. Puede ayudarnos en tareas súper repetitivas como la cosecha, en condiciones que no son las mejores porque ya ves que hace muchísimo calor en la época de recogida.
12: Si este tomate fuera mejor de recoger que este, pero el brazo no fuera capaz de llegar, no va a ir a él. Porque o sea, hay unas limitaciones físicas que realmente el robot tiene, que muchas veces en el entorno virtual no existen.
11: Sí.
12: Había cogido tomate, ¿cierto?
11: Sí.
12: Se lo llevo. Y lo deposita en la cesta donde ya ha habido cientos y cientos de tomate recogidos antes.
0: RoboCrop sigue cosechando aproximadamente la mitad que un humano en 8 horas. Sin embargo, gracias a su uso durante 24 horas, rinde más que el humano y sigue aprendiendo, una buena alternativa para la cosecha.
11: Yo creo que a lo largo de la historia de la humanidad, pues ha ido habiendo avances a lo largo de la historia y siempre ha sido para mejor. Obviamente hay muchos trabajos que han ido desapareciendo, pero aparecen muchos otros trabajos nuevos. Será responsabilidad nuestra como sociedad y también de los gobiernos de poder readaptar pues todo este mercado laboral.
0: Si se quiere transformar la agricultura, también es necesario frenar el desperdicio de alimentos.
11: Ameca, ¿por qué desperdiciamos tantos alimentos?
7: Desperdiciamos alimentos debido a una distribución ineficiente, la sobreproducción y la falta de valoración. Muchas personas desconocen las consecuencias y hacen falta sistemas eficaces para evitar el despilfarro.
14: Encargamos unos 6 kilos de ensalada a la semana. Esto es una locura. Claro, lo necesitamos. De 2 a 3 kilos de pimientos y tomates, los tomates incluso de 5 a 6 kilos.
0: Tim Brown es cocinero y conoce el valor de los alimentos. Se vale de la inteligencia artificial para desperdiciar menos comida en su cocina. No tiene miedo a lo nuevo.
14: Tenemos que abrirnos al progreso, pero la inteligencia artificial no me quitará el trabajo porque esto sigue siendo un oficio. Y la IA no puede sustituirme como cocinero. Menos mal.
0: Se acerca la hora de comer en Lünen. El comedor de una gran empresa de eliminación de residuos tiene hasta 170 clientes a diario. Uno de ellos es Valentín Belzer. Lleva 3 años ayudando al responsable de catering, Christian Loeffler, a ahorrar comida. A Belzer se le ocurrió la idea junto con un compañero, estando en el comedor, cómo planificar mejor las cantidades. Así surgió su startup, con la ayuda de la inteligencia artificial.
5: En todo el mundo se pierde cerca de un tercio de los alimentos a lo largo de la cadena de valor. Y al mismo tiempo, hay muchas personas que sufren hambre. Estoy convencido de que, si se optimiza esta cadena, se puede generar un valor añadido. Un cocinero no es un matemático, por decirlo así de forma sencilla. Creo que cuando uno ya lleva un tiempo haciendo este trabajo, tiene bastante buen ojo. Pero lo que la inteligencia artificial sí puede hacer es analizar continuamente el historial de datos.
0: La idea que hay detrás es realmente sencilla. Los datos sobre los alimentos vendidos en los últimos meses se enriquecen con datos meteorológicos y periodos vacacionales. Por ejemplo, sobre esta base, un algoritmo hace predicciones. Valentín Belzer garantiza a sus clientes que tirarán un 30% menos de comida. Así el cocinero sabe qué tan popular es un plato y qué necesita comprar para prepararlo. El menú de hoy, papas fritas y pasta.
14: Es una oferta al 50%. Diría que ambos tendrán una demanda similar, porque son dos platos veraniegos, ligeros y agradables, y seguramente serán bien recibidos por igual.
0: Para obtener datos aún más precisos, el cocinero introduce en el software de inteligencia artificial qué platos han tenido más o menos éxito. Esto también ha mejorado su propia percepción sobre lo que les gusta o no a los comensales de la cantina. En Alemania se botan cada año 11 millones de toneladas en alimentos. El 17% procede de comidas fuera del hogar, por ejemplo, de restaurantes y comedores. Con ayuda de la inteligencia artificial, la cantina de Lunen tiró 1.111 comidas menos el año pasado. Esto ahorra dinero, agua y recursos y reduce las emisiones de CO2.
14: Me ha sorprendido que el ahorro sea mucho mayor de lo que pensábamos en un principio.
5: Estamos encantados con cada cliente y cada equipo de cocineros que puede ahorrar comida con nuestro apoyo.
0: Las papas fritas se terminaron antes que la pasta, pero ¿qué sobró?
14: Esta es la cantidad que siempre se tira. Desperdiciamos relativamente poco o nada.
0: 711 gramos en total.
14: Esto no es casi nada para un comedor o restaurante de empresa. Hemos mejorado un poco, pero no al 100% porque volvieron a venir grupos que no estaban anunciados. Así son las cosas. Al final también cuenta la experiencia que aporta uno.
0: ¿Cómo nos alimentaremos en el futuro? La inteligencia artificial ya se utiliza desde el campo al tenedor, pero
7: la IA por sí sola no puede acabar con el hambre en el mundo, aunque puede contribuir de forma significativa.
4: No es más que un compendio de plástico y metal. Si construimos una imitación de nosotros mismos, debemos enfrentarnos a la pregunta de qué es lo que nos define como seres humanos, y constato que aún existe una diferencia muy, muy grande. Se trata de una reflexión sobre nosotros mismos, de explorar qué es lo que nos define como humanos.
7: La gente sigue luchando contra el hambre y por una agricultura sostenible, pero los avances se ven frenados por intereses económicos, obstáculos políticos y una distribución desigual de los recursos.
0: Entonces, ¿qué aprendemos de la inteligencia artificial que creamos con nuestros conocimientos? En el mejor de los casos, que tenemos todos los ingredientes necesarios para paliar el hambre en el mundo. Lo que importa ahora es dar con la receta adecuada.

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1: Los cazadores de Groenlandia llaman al mar libre de hielo Sikukangizok. Una palabra poderosa que infunde temor. El Ártico se calienta entre 2 y 4 veces más rápido que el resto del planeta. Groenlandia sufre especialmente los efectos del cambio climático, lo que trae consigo un riesgo adicional. Cuanto más se derrite el hielo, mayores son las ambiciones de sus vecinos. La posición estratégica de Groenlandia como punto de conexión entre Norteamérica, Rusia y Europa cobra importancia a medida que el Océano Ártico se vuelve más navegable. Además, los recursos minerales del subsuelo atraen cada vez más la atención de los intereses geopolíticos, sobre todo la del presidente de la principal potencia mundial.
2: It's not easy being Greenland.
3: Not when the leader of the most powerful nation on earth says he wants to take you over.
4: We need Greenland, very importantly, for international security. We have to have Greenland.
1: ¿Por qué es tan importante para Donald Trump este territorio semiautónomo del Reino de Dinamarca? Tiene el tamaño de Europa Occidental, pero solo 57.000 habitantes.
5: Quizás seamos un Eldorado de recursos, pero nosotros decidimos cómo utilizarlos.
6: En Greenland, no queremos ser estadounidenses ni daneses, queremos ser groenlandeses.
1: El pueblo aspira a la independencia, pero está atrapado en una lucha de poder entre las grandes potencias. Todas persiguen sus propios intereses, económicos, militares, políticos o ecológicos. Todo comenzó en 2019, durante el primer mandato de Donald Trump, cuando la prensa estadounidense revela, tras una filtración, su interés por Groenlandia.
7: Sounded like a bit of a joke at first, with this picture of a Trump Tower plonked on its landscape, tweeted by the president saying, "I promise not to do this to Greenland."
1: La primera ministra danesa, Mette Frederiksen, califica la idea de absurda. En respuesta, el presidente de Estados Unidos cancela su visita a Dinamarca.
8: I thought that the prime minister's statement that it was absurd, it was an absurd idea, was nasty. I thought it was an inappropriate statement.
1: El incidente diplomático entre Estados Unidos y Dinamarca no les viene mal a los groenlandeses. En esta región del sur del país, en la aldea Narsaq, vive Avarak Bentsen. Estudia arqueología y es activista ambiental.
9: Cuando hace unos años se supo que Donald Trump quería comprar Groenlandia, y nos pareció muy gracioso. Y de algún modo, hasta lo agradecimos, porque de pronto estábamos en el escenario mundial. De repente, el resto del mundo supo de los Inuit que vivíamos aquí en Groenlandia.
10: So it was a good thing, but
9: por eso, al principio para nosotros fue algo bueno, pero cuando lo dijo por segunda vez, ya no tuvo gracia.
10: It was not that funny anymore.
1: Poco después de su reelección, Trump aviva el conflicto. El 22 de diciembre de 2024 publica: poseer y controlar Groenlandia es absolutamente necesario. Poco después, cuestiona ante la prensa la soberanía danesa sobre la isla.
4: People really don't even know if Denmark has any legal right to it. But if they do, they should give it up because we need it for national security.
1: Este proceder poco diplomático sorprende. Pero el interés por Groenlandia no es un capricho de Trump. Estados Unidos ya había intentado anteriormente apropiarse de ese territorio, colonizado por el Reino de Dinamarca-Noruega a comienzos del siglo XVIII. Jens Heinrich dirige la representación de Groenlandia en Copenhague. Fue el primer estudiante indígena en doctorarse en historia contemporánea en la Universidad de Nuuk, la capital groenlandesa.
0: A lo largo del tiempo, Estados Unidos ha adquirido varios territorios. Compró Alaska a Rusia y en 1917 adquirieron las Islas Vírgenes Danesas. Estados Unidos ya intentó comprar Groenlandia desde la década de 1860. Pero Dinamarca, lógicamente, no lo aceptó.
1: La Segunda Guerra Mundial lo cambia todo. El norte y el oeste de Europa caen bajo el control del Tercer Reich, pero Groenlandia no. Se convierte en un punto estratégico clave.
11: En aquella época los aviones no tenían gran autonomía y el reabastecimiento en vuelo no era posible. Por eso Groenlandia servía como escala para los aviones fabricados en Estados Unidos que se enviaban al Reino Unido. Así desempeñó un papel importante en el esfuerzo bélico.
0: En 1941, gracias a un acuerdo de defensa, Estados Unidos obtuvo permiso para construir bases militares en Groenlandia. Podían permanecer en la isla mientras lo consideraran necesario para garantizar su propia seguridad.
1: Las estaciones meteorológicas de las bases estadounidenses resultaron decisivas para planificar operaciones militares en Europa.
0: Los informes meteorológicos de Groenlandia se usaron para preparar el día D.
12: D-Day, early afternoon.
13: Greenland has become a crucial point in military planning.
14: So the Germans brought up their bombers.
1: Tras la Segunda Guerra Mundial, Dinamarca quiere recuperar plenamente el control soberano de Groenlandia. Pero el gobierno estadounidense, bajo Harry Truman, propone comprar la isla por 100 millones de dólares en oro, oferta que Dinamarca rechaza. Sin embargo, retirarse de la región no es una opción para Estados Unidos en el nuevo contexto internacional.
0: Después de la Segunda Guerra Mundial comenzó la Guerra Fría. Estados Unidos quería poder defenderse de posibles ataques de la Unión Soviética. En ese sentido, Groenlandia tenía un papel central.
11: Si se quiere lanzar un misil nuclear desde Estados Unidos hacia Rusia o al revés, la trayectoria más corta sobrevuela el Ártico y Groenlandia.
1: Ante el aumento de tensiones entre ambos bloques, Dinamarca se une a la OTAN en 1949. Estados Unidos asume un papel central en la defensa militar de Groenlandia. Desde entonces, el ejército estadounidense goza de amplia libertad de acción en la isla y la aprovecha. La base aérea de Tuli, hoy llamada Pitufik, se convirtió en el centro de una red de estaciones de radar. Su expansión obligó a reubicar a habitantes locales y dio lugar a un enorme enclave estadounidense. En el momento de su mayor ampliación, en la década de 1960, vivían allí casi 10.000 personas, cerca de un tercio de la población groenlandesa de aquel entonces. Hoy quedan en la base entre 150 y 200 soldados estadounidenses, pero esta sigue siendo un elemento clave del sistema de defensa antimisiles y de la red de vigilancia satelital de Estados Unidos. Nunca nadie cuestionó la soberanía militar de Estados Unidos sobre su territorio privado. hasta que Trump anuncia que quiere anexionar el territorio. Y el mundo entero, especialmente Groenlandia, reacciona indignado.
10: It was scary to see on...
5: Ver eso en las noticias fue aterrador.
10: It was just not like...
5: Ya no era una broma.
10: Joke anymore. It became like a
5: reality. Cuando su hijo vino a Nuuk, se volvió realidad.
10: His son came to Nuuk.
1: Donald Trump Jr. posa frente a la estatua del misionero Hans Egede, fundador de la misión en Nuuk. Luego invita a algunos habitantes que encuentra en la calle a un restaurante.
5: Repartió gorras de MAGA e invitó a la gente.
1: Lo acompañaba el influencer de MAGA Charlie Kirk, asesinado meses después, quien grababa un video de propaganda.
15: If you could say anything to Donald Trump, what would you tell him?
16: God bless you. You are so strong and we love you so much.
17: I just want to say that it's a very special place. It needs security for itself, but it also needs security very much for the world.
16: You are right.
18: You guys like that, right?
1: Por teléfono, Trump alega motivos de seguridad y más tarde lo confirma ante la prensa internacional.
4: I'm talking about protecting the free world. You look at, you don't even need binoculars. You look outside, you have China ships all over the place. You have Russian ships all over the place. We're not letting that happen. We're not letting it happen.
1: ¿Amenazan a Groenlandia los principales adversarios de Estados Unidos? Julian

0: Trump sigue consultando a esta experta en el Ártico hasta el día de hoy.
1: El Ártico es de máxima importancia estratégica y Groenlandia desempeña un papel clave entre Norteamérica y Europa. Por eso deben reforzarse las medidas de seguridad. Rusia y China avanzan, nosotros nos estamos quedando atrás. Debemos ponernos al día urgentemente.
0: Este interés repentino por el Ártico se debe sobre todo al cambio climático. El geocientífico Paul Bierman de la Universidad de Vermont estudia desde hace años cómo afecta al casquete glaciar de Groenlandia y a su entorno.
2: Según nuestros datos, el hielo marino ha disminuido drásticamente en las últimas décadas y la situación empeorará. En las próximas décadas podría haber verano sin hielo marino en el Ártico. Entonces sería accesible para la navegación y el comercio, pero también para buques de guerra y posibles actividades hostiles. Hasta ahora solo podían navegar rompehielos, pero si el océano Ártico deja de congelarse, su importancia estratégica cambia. Y eso no es para nada bueno. El Ártico ayuda a regular el clima del planeta. Sin hielo marino en verano, la luz solar continua calentaría el agua y con ello la Tierra. Este efecto de retroalimentación aceleraría aún más el calentamiento global.
0: Los científicos están preocupados, pero otros celebran las posibles nuevas oportunidades.
3: Si un barco portacontenedores puede viajar de Asia a Europa por el Ártico en lugar de navegar por el Canal de Suez, llegaría mucho más rápido. Eso reduce costos. Por eso la región se ha vuelto tan importante para Rusia, que espera cobrar tarifas por navegar en sus aguas territoriales.
1: Rusia se considera dueña del Ártico y lo ve como su territorio. Ha reactivado bases militares de la era soviética, aumentado el número de submarinos y barcos en la región e intensificado la exploración de petróleo y gas. Está militarizando el Ártico de manera muy activa y agresiva. El espacio, el aire, la tierra y el subsuelo son extremadamente importantes, no solo para Rusia. China también quiere establecerse aquí con su ruta de la seda polar para reforzar su seguridad y proteger su economía.
0: Desde 2017, China ha integrado oficialmente el extremo norte en su estrategia global de infraestructura. Este expansionismo se suma a las ambiciones rusas y preocupa a los estadounidenses. Sin embargo, los expertos consideran que las tensiones no escalarán probablemente en Groenlandia.
3: La Marina estadounidense no ha aumentado sus patrullas alrededor de Groenlandia porque, según afirma, no lo considera necesario. Se concentra en controlar Islandia para asegurar el paso entre Groenlandia, Islandia y el Reino Unido para submarinos y otros fines. La base reactivada en Islandia tiene claramente un propósito militar, mientras que en Groenlandia no se hace nada porque allí no existe una amenaza militar.
0: Rasmus Jarlov, diputado y portavoz del Partido Conservador danés, vive a pocos kilómetros de Copenhague. Como miembro de la oposición, puede hablar con más libertad que el gobierno.
2: No hay que buscar razones complejas para explicar por qué Trump quiere Groenlandia. No tiene nada que ver con lo que ocurre en el Ártico ni con Rusia o China, porque esas amenazas son ficticias y en la situación actual con Groenlandia como parte de la OTAN están totalmente bajo control. La explicación es mucho más simple. Siempre quiere más territorio y que su nombre aparezca en el mapa. Quiere que en el mapa de Groenlandia diga Estados Unidos. De eso se trata, no hay otra explicación lógica.
4: Speaker, the President of the United States.
0: en su afán.

0: afán de expansión territorial, el ex magnate inmobiliario adapta su estrategia. El 4 de marzo de 2025, ante el Congreso, ya no se dirige a Dinamarca, sino directamente a los groenlandeses.
1: And I also have a message tonight for the incredible people of Greenland. We strongly support your right to determine your own future. And if you choose, we welcome you into the United States of America. We need Greenland for national...
0: A veces conciliador, a veces exigente, se presenta como defensor del derecho de los pueblos a la autodeterminación. A menudo habla de forma ambigua y lanza advertencias.
1: And I think we're going to get it. One way or the other, we're going to get it. We will keep you safe. We will make you rich and together. We will take Greenland to heights like you have never thought possible before. It's a very small population, but very, very large piece of land and very, very important for military security. America is once again standing strong against the...
2: Okay.
0: Este cazador de focas es Kupik Kleist. Entre 2009 y 2013 fue primer ministro de Groenlandia. Por eso su voz tiene peso entre sus compatriotas.
3: Los estadounidenses son muy impopulares, especialmente el presidente. No se puede comprar un país ni a su población. Eso va en contra de todo, sobre todo del esfuerzo de los groenlandeses por independizarse de Dinamarca.
0: Tras el discurso de Trump, los groenlandeses salen a la calle. Casi 1,000 personas se reúnen en la capital, Nuuk. Entre ellos, los líderes de los principales partidos políticos. Kupik Kleist ya no está en el poder, pero comenta los acontecimientos políticos internacionales junto a su hija Mira.
3: El ministro danés de Exteriores, Rasmussen, se reunió hoy con Trump, pero supuestamente no hablaron de Groenlandia.
4: Siempre dicen, ¿hablamos de eso? No lo recuerdo. Me sorprendería que no lo hayan hecho.
0: Mira Kleist es hoy asesora. Trabajó durante años para el gobierno groenlandés y en la Secretaría de la ONU para Pueblos Indígenas y Desarrollo.
4: Muchos groenlandeses sienten que no se respeta lo suficiente a la población local ni nuestro derecho a decidir el futuro de nuestro país. Queremos construir nuestra propia vida y representarnos a nosotros mismos en el mundo. Eso es comprensible, pero por supuesto, no es tan sencillo como parece.
0: Desde 2009, Groenlandia goza de mayor autonomía en ámbitos como educación, gestión de recursos, policía y justicia. Pero sus habitantes quieren más. La gran mayoría apoya la independencia total. Casi todos los partidos políticos respaldan la idea, aunque discrepan sobre los métodos y la urgencia de separarse de Dinamarca. En este contexto, las palabras de Trump avivan los ánimos y profundizan aún más la división. El director del Centro del Fiordo de Hielo de Ilulissat también está activo políticamente. Carl Sandgren respalda la política de la coalición de gobierno que apuesta por una independencia gradual.
2: Donald Trump nos ha dividido. Y eso es algo que realmente no necesitábamos. Algunos dicen que deberíamos apoyarlo y convertirnos en parte de Estados Unidos. Otros creen que no es una buena idea.
5: It's not a good idea.
6: Welcome to America. Welcome to America.
7: Why would you buy us?
6: Why would you?
7: No.
6: You could buy us. Why would you do that?
7: Can you buy me?
6: Yeah, sir. I can put the hat on.
7: Oh, what?
6: Hey. Sir,
7: have you ever
8: tried? Buffalo Wild Wings.
0: Yeah. Bele Broberg es presidente del mayor partido de oposición, Nalerak. Como ferviente defensor de la independencia, enfrenta a Dinamarca con Estados Unidos.
3: Trump dice, lo conseguiremos de una forma u otra porque todos los partidos políticos buscan un acuerdo de defensa, cooperación y comercio con Estados Unidos. Eso les daría de una manera u otra cierto control. No es una amenaza. Y considerarlo así es sencillamente una tontería por parte de los europeos, porque eso es exactamente lo que queremos. A diferencia de los demás partidos en Groenlandia, nosotros no usamos la independencia como moneda de negociación frente a Dinamarca. Queremos alcanzarla de verdad.
2: Por ahora no estamos preparados para la independencia. Sería irreal. Necesitamos más personas formadas, más médicos locales, científicos e inventores. Dependemos demasiado de un solo sector económico, la pesca.
0: Hoy, más de 4.000 habitantes de Groenlandia trabajan en el sector pesquero. Es decir, algo más del 15% de la población activa. Camarones, bacalao, rodaballo y otros productos del mar se exportan a todo el mundo, a menudo a través de Dinamarca. Dado que el 90% de las exportaciones está vinculado a la pesca y el país depende en gran medida de las importaciones, es indispensable diversificar y desarrollar otros sectores económicos. Ese es precisamente el desafío que afronta una figura clave del gobierno groenlandés.
9: Soy Naya Nathanielsen y soy política en Groenlandia. Estuve 7 años en el Parlamento y luego trabajé mucho tiempo en el sector privado. Desde mi regreso a la política, soy ministra de Recursos Minerales, Energía, Comercio, Igualdad de Género y Justicia. El 54% de nuestros ingresos estatales proviene del extranjero, principalmente del subsidio danés y de fondos de la Unión Europea. Tenemos una tarea difícil por delante. Para ser autosuficientes debemos generar más ingresos. También es una cuestión de dignidad poder cubrir nuestros propios gastos. Los recursos minerales desempeñan, lógicamente, un papel importante en ello.
0: Muchos ven en los minerales la razón del fuerte interés de Trump. El subsuelo de Groenlandia contiene grandes cantidades de oro, petróleo, gas y minerales que se han vuelto indispensables para nuestra economía. Se estima que aquí se encuentran 43 de los 60 minerales que las autoridades estadounidenses clasifican como críticos.
2: Groenlandia es uno de esos lugares míticos sobre los que la gente proyecta sus fantasías. Se imaginan un Eldorado, un sitio donde uno puede hacerse rico rápidamente con combustibles fósiles y tierras raras y luego marcharse. Pero en realidad todo es mucho más complejo. El norte de la isla está casi siempre sumido en la oscuridad y hay fuertes tormentas. La infraestructura minera es mínima y no existe una red eléctrica ni vial adecuada. Por eso casi todo debe transportarse por barco o avión, lo que hace extremadamente difícil la extracción de minerales.
9: Estamos en plena crisis climática y la transición energética requiere muchos minerales. Por eso muchos países buscan nuevas fuentes de materias primas. Además, la pandemia demostró que dependemos demasiado de China, por ejemplo, en muchos sectores de las cadenas de suministro.
5: China has tightened its export rules over rare earth minerals in a move that could significantly impact global supply chains for electric vehicles.
0: En las montañas que rodean Narsaq se encuentran algunos de los mayores yacimientos de tierras raras del mundo, minerales indispensables tanto para la transición verde como para la industria armamentista. La empresa australiana Greenland Minerals, hoy llamada Energy Transition Minerals, obtuvo una licencia de exploración a finales de los años 2000, pero el proyecto está estancado. Nuka Christiansen, empleado de la empresa, guía a periodistas de todo el mundo hasta el yacimiento de Kuanersuit.

0: Tapos ayon ko na swak. Putok swak sa tapikan ipo.
1: Esta es la entrada a un túnel abierto en la década de 1950 y sellado hace décadas. De dos perforaciones en el suelo se extrajeron muestras que se conservan en el almacén de la empresa. Carl Barnabasen es aquí una especie de curador y recibe a los visitantes.
2: Les enseñaré las muestras y haré de geólogo. Este es el cajón número 8, de 42 metros de profundidad.
1: Aquí hay una alta concentración de neodimio y praseodimio, y también de disprosio y terbio, dos tierras raras cuya exportación China ha restringido.
2: Fueron analizadas todas las muestras. La mitad se envió a Australia y la otra mitad se quedó aquí.
1: Además de tierras raras, el yacimiento contiene uranio. Lo que al principio se celebró como un acuerdo histórico desató una ola de indignación entre la población local. Un grupo anti-uranio, creado por temor a la contaminación radiactiva, se opone al proyecto minero desde hace años. Los habitantes de Narsaq están divididos, pero Abarak Benson no abandona la lucha.
3: Una empresa australiana vino aquí y prometió que la extracción beneficiaría a todos los habitantes de Narsaq y que habría muchos empleos. Pero eso es solo una visión romántica de la realidad, porque los desechos se verterían en un lago que no es muy grande. Los fuertes vientos del invierno y también del verano probablemente arrastrarían los residuos al mar. A los muchos pescadores y ganaderos les dicen que no tendrían que irse cuando abra la mina. Pero nosotros sí nos iremos. Y muchos acuicultores también. Por eso nos oponemos.
1: La resistencia contra la apertura de la mina se convierte en un tema político nacional y conduce a la aprobación de una ley que prohíbe cualquier extracción de uranio en Groenlandia. Con ello, la explotación del yacimiento de Kuanersuit queda descartada. La empresa australiana Greenland Minerals demandó entonces al gobierno groenlandés, exigiendo más de 11 mil millones de dólares de indemnización. Pero no se trata solo de uranio, sino también de geopolítica. El consorcio chino Shengye Resources es accionista minoritario de Greenland Minerals. Y los países occidentales están preocupados por la creciente presencia de China en el Ártico. Esta interrelación entre geopolítica, recursos minerales y el deseo de independencia es abordada en la cuarta temporada de la serie danesa La Esfera del Poder. En esta serie, el descubrimiento de un yacimiento petrolero en Groenlandia sacude el orden mundial.
4: USA. Rusland, Kina.
5: Vi har jo ikke de samme problemer med Kina, som I har.
4: Nej, men det er fordi, du er så naiv, Hans. I sidder på en ø på størrelse med hele Vesteuropa, og I er knap lige så mange, som der er indbyggere i Vejle. Hvad er det, du godt kunne tænke dig? At blive et selvstændigt arktisk Bahrain? I ender jo som en kastebold mellem amerikanerne og kineserne. De æder jer levende, og de er bedøvende ligeglade med, om I er et oprindeligt folk.
5: Det er jo selvstyre!
1: Un actor aficionado destaca claramente.
6: My name is Sven Hardenberg.
2: Soy Sven Hardenberg, tengo varias empresas y ocupé un alto cargo en la oficina del primer ministro de Groenlandia.
6: The government of Greenland.
1: En la serie, Sven Hardenberg interpreta al ministro de Recursos Minerales y en la vida real es contratado por Energy Transition Minerals, antes Greenland Minerals. Su misión: desactivar el conflicto político y financiero con el gobierno.
6: I was approached 2 years ago by the company.
2: Hace 2 años, la empresa me consultó si podía ayudar en el ámbito político tras el inicio de las acciones legales.
6: If I could help them navigate this political landscape, and I said, I think I could contribute.
2: Pensé que mi experiencia podría ser útil para calmar la situación y hacer avanzar el proyecto.
6: But hopefully we can mitigate this and move that forward.
2: La mina tiene un valor incalculable y podría aportar enormes beneficios a nuestro país durante más de 100 años. ¿Por qué habríamos de estar en contra?
3: Tenemos que vivir de nuestros recursos, del comercio pesquero, del turismo y del aprovechamiento económico de la naturaleza. También queremos obtener beneficios de los minerales, pero no a cualquier precio.
1: En el lado deshabitado del fiordo, otro proyecto de tierras raras con baja concentración de uranio obtiene la aprobación del gobierno. Tras años de exploración, la empresa australiana-estadounidense Critical Metals Corp adquiere en 2025 una participación mayoritaria en el yacimiento Tanbreez. Aunque aún no se ha extraído mineral alguno, el valor bursátil de la empresa sigue aumentando, también por el anuncio de alianzas estratégicas con compañías del sector de defensa estadounidense.
3: Groenlandia está avanzando, aspira a más independencia y soberanía y espera atraer más inversores. Eso es positivo, pero actualmente existe una gran necesidad de infraestructura, carreteras, puentes y aeropuertos para que Groenlandia sea más accesible.
2: Groenlandia tiene un enorme potencial de crecimiento, ya que estuvo subdesarrollada durante siglos. Nosotros, los groenlandeses, debemos decidir con quién queremos colaborar. ¿Quién ofrece los mejores mercados financieros para invertir? ¿Europa o Estados Unidos? Si uno observa los índices bursátiles y las estadísticas, la respuesta se inclina claramente hacia Estados Unidos.
1: Desde junio de 2025 existe una conexión directa entre Nueva York y Nuuk. 2 veces por semana llegan al país turistas e inversores. En general, esto se percibe de forma positiva, pero solo hasta cierto punto.
3: Queremos dirigir este proceso nosotros mismos. Si todo se expandiera al mismo tiempo, los habitantes locales quedaríamos en minoría. Por eso queremos decidir cómo y cuándo se desarrollan los distintos sectores. Quizás seamos un Eldorado de recursos, pero nosotros decidimos cómo utilizarlos.
1: El deseo de autodeterminación es fundamental para muchos groenlandeses y está estrechamente ligado a experiencias dolorosas del pasado que se sienten aún hoy.
3: Muchos groenlandeses sienten que no se les escucha. Porque en Europa no se es consciente de las heridas culturales y políticas, ni del racismo persistente. Percibimos la historia de manera distinta, y por ello es difícil avanzar juntos. Recientemente ha resurgido un recuerdo doloroso de la época colonial, el de la esterilización forzada que afectó a miles de mujeres groenlandesas. Se llevó a cabo sin transparencia pública ni consentimiento.
7: En los años 60, en Dinamarca se consideraba que la tasa de natalidad en Groenlandia era demasiado alta. Por eso el sistema de salud danés introdujo el DIU, dispositivo intrauterino, como método anticonceptivo para niñas a partir de los 12 años. En ese periodo se les colocó un DIU a unas 4.000 mujeres.
6: administered IUD.
7: Eso provocó una caída drástica de la natalidad.
3: A muchas mujeres se les ofreció el DIU. Algunas lo aceptaron conscientemente, pese a los riesgos, porque querían controlar su planificación familiar, algo que entonces era difícil. Pero otras no fueron informadas de las consecuencias, y algunas ni siquiera sabían que se les había colocado un DIU. Eso es terrible. Algunas eran muy jóvenes, no eran sexualmente activas, y lo vivieron como algo traumático. Eso es algo que aún no se ha debatido a fondo. Tenemos que analizar y entender qué sucedió, y esperamos una disculpa del Estado danés.
1: Tras 3 años de silencio, la primera ministra danesa publica una disculpa y luego viaja personalmente a Nuuk, donde se reúne con las afectadas.
8: Kære kvinder, kære familie og kære Grønland. I dag er der kun én rigtig ting at sige til jer. Undskyld. Undskyld for den uret, der blev begået mod jer, fordi I var grønlænder. Undskyld for det, der blev taget fra jer, og for den smerte, det forvoldte. På vegne af Danmark, undskyld.
7: Un efecto positivo del interés estadounidense por Groenlandia es que ha cambiado la dinámica entre Groenlandia y Dinamarca. Ahora es posible entablar un diálogo sobre estos temas.
1: Ironías de la historia. Gracias a Donald Trump, las reivindicaciones de los groenlandeses reciben ahora una amplia atención, mientras en Europa crece la preocupación. En este clima de tensión, también llega a Nuuk Emmanuel Macron. Los jefes de gobierno de Groenlandia y Dinamarca lo reciben juntos.
9: Is for us the occasion to convey a very clear message of French and European solidarity.
7: Hace 30 o 40 años hubo en Dinamarca un gran debate sobre nuestra política de seguridad. Entonces decidimos alinearnos al 100% con Estados Unidos. Por eso la política exterior danesa consistía en apoyar a Estados Unidos. Queríamos ser un socio absolutamente fiable. Ahora vemos la debilidad de esa estrategia porque nuestro aliado más cercano e importante intenta anexionar nuestro territorio y ya no actúa como un amigo.
9: Everybody thinks in France, in the European Union, that Greenland is not to be sold, not to be taken.
10: I want just for you to know that it's clearly perceived by the Europeans as targeting a European land.
11: What is that?
12: ¿Qué significa esto? ¿Qué temen los europeos? ¿Por qué aparece Macron de repente en Groenlandia para apoyar a Mette? Con la bandera francesa y la danesa en el avión, en lugar de la de Groenlandia. ¿Qué quiere decir con eso?
7: Es fácil entender por qué esto es importante para Francia. Tiene muchos territorios de ultramar. Si se permitiera que otras potencias fueran a la Polinesia francesa o a la Guayana francesa y dijeran, bueno, ahora nos quedamos con este país, Francia también tendría un problema. Por eso es mejor para todos que acordemos que los cambios de frontera solo pueden hacerse de forma pacífica, democrática y sin injerencia de otras potencias.
1: Quizá en Groenlandia esté en juego precisamente esta cuestión geopolítica. ¿Está siendo reestructurado de forma radical el orden internacional que rige desde el fin de la Segunda Guerra Mundial? Desde hace mucho tiempo se esperaba un conflicto en el Ártico entre Rusia y China por un lado y Estados Unidos y Europa por el otro. Pero ahora todo apunta a una distribución distinta del poder.
2: Hace poco el presidente Putin dijo, claro, pueden quedarse con Groenlandia. Yo en lugar de Putin habría hecho lo mismo. Estados Unidos está en Groenlandia desde la Segunda Guerra Mundial. Si logra que Trump actúe como él mismo y como el presidente chino, entonces surge un mundo en el que ya no regirán las viejas reglas y las grandes potencias podrán apropiarse de territorios. Desde esa perspectiva es totalmente comprensible que a Putin no le moleste que Trump se quede con Panamá, Canadá y Groenlandia, porque entonces Rusia podría quedarse con Ucrania, Georgia, Moldavia, etc. Y China con Taiwán. Las grandes potencias estarían satisfechas. Los países pequeños y la mayoría de los estados europeos, no tanto.
1: Desde entonces, los europeos intensifican sus ejercicios conjuntos con las Fuerzas Armadas danesas en el Ártico. Quieren demostrar que pueden actuar militarmente, incluso sin Estados Unidos.
2: En Dinamarca hemos llegado extraoficialmente a la conclusión de que ya no podemos confiar en Estados Unidos. Debemos desarrollar nuestras propias capacidades para poder protegernos si la OTAN llegara a colapsar. El gobierno danés acaba de anunciar la compra de un gran sistema de defensa antiaérea. Hace 10 años habríamos comprado el sistema estadounidense Patriot y también los F-35 para demostrar que éramos un aliado fiable. Ahora compramos sistemas franceses e italianos. No es casualidad. El gobierno danés no puede decir abiertamente que esto fortalece a Europa en caso de una retirada de Estados Unidos, pero eso es exactamente lo que está ocurriendo. Hace apenas unos años todos coincidían en que el Ártico debía desmilitarizarse. Ahora, en cuestión de meses, todo se ha militarizado. Nos estamos acostumbrando, y eso es lo preocupante.
1: En este día de fiesta nacional, los groenlandeses intentan olvidar la brutalidad de la geopolítica internacional y concentrarse en sus propios objetivos.
11: Hoy se celebra mucho. Las familias se reúnen, hay mucha comida y, si es posible, se sale al aire libre. Hoy es tradicionalmente el día del solsticio de verano, porque aún no tenemos un día de la independencia. Por eso celebramos nuestra tierra en este día, el día más largo del año. Groenlandia lleva décadas trabajando por la independencia. Para nosotros no es una carrera de velocidad, sino un maratón. Estamos en el camino. Sé que despertamos un gran interés y entiendo también el interés de los estadounidenses. No soy ingenua. Nuestros recursos minerales atraen el interés de todo el mundo. Pero si queremos basarnos en los valores de la Alianza Occidental, entonces incluso las pequeñas democracias deben tener voz, poder alzarla y usarla. No pueden ser solo un juguete de las grandes potencias.
1: Por eso es aún más importante escuchar a los groenlandeses, porque están en primera línea de un cambio que nos afecta a todos. En Ilulissat, cuyo fiordo glaciar es Patrimonio Mundial de la UNESCO, se sienten especialmente los efectos del cambio climático.
13: Tengo 46 años y estoy viendo el cambio climático con mis propios ojos. El permafrost se está descongelando y eso para nosotros también tiene consecuencias económicas. En la ciudad hay casas que literalmente se están hundiendo en el agua. Sus cimientos presentan grietas. Groenlandia es valiosa por sus minerales críticos, combustibles fósiles y recursos naturales, pero lo realmente decisivo es el hielo. Si se derrite, el nivel del mar podría subir hasta 7 metros. Estamos perdiendo algo que hará que otros países se hundan. Las Maldivas, por ejemplo, desaparecerán porque se derrite nuestro hielo.
14: Ice is melting.
13: Los expertos estiman que el aumento del nivel del mar causado por el deshielo provocará pérdidas económicas de billones de dólares. Aproximadamente 500 millones de personas serían desplazadas. Sería una tragedia global. Ya tenemos problemas con la migración. Pero ¿qué pasará cuando 500 millones de personas tengan que abandonar sus hogares? El hielo es lo más importante de Groenlandia y debe permanecer congelado. Es terrible que algo así pueda ocurrir mientras vivamos.
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17: En los momentos decisivos, concentración total.
18: Me pongo en modo carrera. Ya no es un juego, ahora va en serio.
17: Es el momento en el que el resto del mundo pasa a un segundo plano. Concentración absoluta. Así podemos dar lo mejor de nosotros mismos. Nuestros pensamientos y nuestra energía se centran en una sola tarea.
19: En mi trabajo tengo que estar totalmente concentrado todo el tiempo, porque soy responsable de muchas vidas humanas.
20: Es cierto que algunas personas tienen más facilidad para concentrarse que otras, pero eso no significa que nuestra capacidad de concentración se defina a los 20 años y que luego ya no podamos mejorarla.
17: Mejorar la concentración es cada vez más importante en un entorno de estímulos constantes. El estado mental ideal para ello se llama estado de flujo.
21: Cuando logras desconectar los pensamientos y te dejas llevar, entras en un estado de flujo más intenso y puedes concentrarte mejor.
22: Para mí, los momentos de flujo son muy claros. Si he ganado 3 o 4 duelos contra el delantero y siento que lo tengo bajo control.
17: ¿Se puede entrenar la concentración? ¿Qué papel desempeñan los genes? ¿Y cómo se alcanza el estado de flujo?
21: La concentración es la capacidad de ignorar otras cosas con el fin de poder enfocarse en una sola. Es el arte de filtrar todos los estímulos sensoriales que nos bombardean constantemente y dejar pasar solo aquellos que son importantes en ese momento. Me llamo Henning Beck. Soy neurocientífico y me dedico a estudiar cómo las personas piensan, aprenden y comprenden. La concentración siempre viene de dentro. Hay que estar lo suficientemente descansado y tener una planificación y una meta concreta. Es decir, la concentración siempre tiene un propósito.
17: Cuando
18: Cuando nado me siento libre. Estoy completamente conmigo misma. Eso me motiva, como por supuesto también el sueño de ganar. Quiero tener alguna vez una medalla de oro olímpica en mis manos, pero también dar lo mejor de mí misma y nadar tan rápido como pueda. Me llamo Angelina Kela, tengo 24 años y soy deportista profesional. Mi mayor logro deportivo fue el título mundial en Doha 2024 en los campeonatos mundiales en 100 metros mariposa y el cuarto lugar en los Juegos Olímpicos de París. Fue muy duro cuando vi que había quedado cuarta. En ese momento, mi mundo se derrumbó. Antes de los Juegos Olímpicos, me fijé una meta. Me dije, necesito algo que me dé fuerzas después, que me sirva de apoyo, algo que me ilusione. Así que reservé el viaje con el que siempre había soñado, a Bora Bora, la Polinesia Francesa, para ver la isla de mis sueños.
0: Es importante tomarse un descanso largo después de un ciclo de 4 años, recuperarse y luego volver a empezar el nuevo ciclo olímpico, sabiendo que hay que volver a ser muy disciplinado durante 3 años y medio. Ahora tendremos una pausa un poco más larga. Respiren profundamente 3 veces y antes de lanzarse al agua, exhalen conscientemente. Adelante. Las pausas prolongadas también tienen un efecto negativo en el cuerpo y en la forma física. Hay que volver a empezar de cero, retomar lo básico y reactivar todas las áreas. Y eso lleva su tiempo. Deslícense lentamente sobre el agua. Respiren poco, manténganse rectos, relajen los hombros y apunten la yema de los dedos hacia adelante. 2 de 50 con 10 segundos de descanso, los hombros relajados.
18: Lasse es mi entrenador principal. Me apoya muchísimo. Me entrena, me da consejos técnicos, observa cómo nado bajo el agua y cronometra mis tiempos.
0: Angie, 4707.
18: Los movimientos que entrenamos son tan precisos y técnicos que, si no te concentras, no puedes ejecutarlos bien y, por lo tanto, no eres tan rápida. Es decir, si no te concentras, pierdes.
17: El lugar decisivo del cuerpo cuando nos concentramos es el cerebro. La corteza prefrontal se vuelve especialmente activa. Esta es la parte del cerebro responsable, entre otras cosas, del pensamiento planificado y el autocontrol. Nos ayuda a bloquear ciertos estímulos y a dirigir nuestra atención de forma específica. De esta forma, las neuronas de todas las partes del cerebro se comunican entre sí de forma más intensa. Esto refuerza las conexiones entre ellas y aumenta el procesamiento de la información. Se libera dopamina, un neurotransmisor vital que estimula nuestra motivación y concentración.
22: El cerebro no se concentra durante, digamos, 20 minutos seguidos para dedicarse a una sola tarea. En este momento, mientras me escuchas, tu cerebro sigue atento a otras cosas. Podría surgir algo más interesante que lo que estoy diciendo. En resumen, la concentración no se puede mantener durante un periodo de tiempo prolongado. Es prácticamente siempre un sprint corto. El cerebro corre a toda velocidad durante unos segundos o minutos hasta que llega otra distracción que tienes que suprimir activamente. Y esa supresión activa es la capacidad de concentración. Lo cual no significa que no podamos dedicarnos a un proyecto o a una tarea durante 1 o 2 horas. Durante los picos de tráfico, es decir, las fases más intensas de nuestro trabajo, lidiamos cada minuto con nuevos aviones. Un avión llega, recibe autorización para aterrizar, abandona la pista y, acto seguido, llega el siguiente y quiere aterrizar, por lo que estás hablando constantemente con al menos un avión. Me llamo Jan-Peter Konopinski, tengo 23 años y me estoy capacitando como controlador aéreo en el aeropuerto de Leipzig-Halle.
4: 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Continue approach, wind 040 degrees, 11 knots.
22: Me comunico principalmente con los pilotos, a quienes doy la autorización e instrucciones sobre lo que tienen que hacer. Coordino la operación con los controladores aéreos que supervisan el espacio aéreo sobre nosotros, con el aeropuerto y también con los vehículos en tierra a través de un segundo sistema de radio. La profesión de controlador aéreo es una de las más exigentes desde el punto de vista cognitivo. Es la liga de campeones del pensamiento porque lleva al límite la capacidad del cerebro.
19: Oscar es mi instructor. Se sienta a mi lado todo el tiempo mientras trabajo. Observa lo que hago y me ayuda a encontrar la mejor solución para cada situación.
5: Debido a las condiciones del tiempo, puede haber diferentes aproximaciones en diferentes pistas. Al principio, la curva de aprendizaje es muy pronunciada. Te ves bombardeado por muchas impresiones nuevas. Tienes que procesar mucha información. Lo difícil es estar atento incluso en situaciones sencillas que no requieren una solución complicada.
19: Hay quien dice que existe algo así como un gen de controlador aéreo. Esto significaría que la capacidad de concentración, la atención y la memoria son cualidades innatas y no se pueden aprender. No sé hasta qué punto eso es cierto, pero sí creo que hay que tener un cierto bagaje básico de estas cualidades.
21: Sin duda, los genes influyen en las capacidades cognitivas. Algunas personas tienen más facilidad para concentrarse que otras. Sin embargo, eso no significa que los factores ambientales no influyan. Por ejemplo, puedes tener los mejores genes, pero si te distraes constantemente, tampoco serás capaz de concentrarte de forma duradera. Y a la inversa, si eres una persona que se distrae con facilidad, pero en tu vida prestas mucha atención a trabajar de forma enfocada y concentrada, entonces también serás más capaz de hacerlo durante mucho tiempo.
19: El mayor reto para mí es cambiar bruscamente de estado. Es decir, fases en las que hay muy poco tráfico, pero de repente, en cuestión de segundos, surgen situaciones muy complejas con muchos implicados. Entonces tienes que pasar directamente de ese estado de calma a estar al 100% para resolver la situación.
6: Este cambio rápido, acelerar, desacelerar, implica adaptar súbitamente todo el sistema corporal a una acción rápida o a una más lenta. Eso por sí solo ya requiere una fuerza y una energía enormes. Me llamo Thomas Bashap, soy entrenador mental, y entre mis clientes se encuentran, por ejemplo, deportistas de todo tipo de disciplinas. Las rutinas siempre siguen el mismo patrón, nos dan seguridad y tranquilidad. Y cuando sentimos esa tranquilidad que nos proporciona la rutina, nuestra concentración aumenta.
18: Suelo levantarme sobre las 6 de la mañana, luego me preparo un café y como un panecillo. Siempre lo mismo. Para mí es muy importante tener esta rutina. La rutina me da mucha fuerza y me ayuda a mantener un plan diario estructurado.
14: Las rutinas actúan como un modo de ahorro energético para las cosas que hacemos una y otra vez por costumbre y que se realizan casi automáticamente, el cerebro necesita menos energía. Cuando se pone en piloto automático, el cerebro no tiene que tomar decisiones constantemente. Esto aumenta su capacidad para cosas nuevas.
18: Ahora empieza una fase difícil. Dentro de 6 semanas se celebra la próxima competición, el campeonato alemán por equipos, y para entonces tengo que estar en forma y quiero demostrar lo que soy capaz de hacer. Ole es mi mejor amigo y compañero de entrenamiento, y con él me río muchísimo. Siempre saca lo mejor de mí y me motiva, incluso cuando no estoy de muy buen humor.
0: Angie es una persona alegre, un rayito de sol. Suele estar de muy buen humor, viaja con mucha gente, y sin embargo, Cuando tiene fases de bajón, pasa exactamente lo contrario. Cuando Angie pierde su concentración, noto que está bastante agitada mentalmente y a menudo se siente abrumada por situaciones relativamente sencillas, porque su mente y su cuerpo no están en el mismo lugar.
18: Hay días en los que me meto en el agua y no soy capaz de hacer nada. Mis pensamientos están en otra parte, pero no en el deporte. Y ni siquiera consigo nadar 100 metros. Entonces me ayuda a entrar en mí misma y recurrir a una imagen que me da mucha paz. Pienso en las hojas de álamo meciéndose con el viento. Es verano y estoy tumbada en la hamaca mirando los árboles. El sol brilla a través de las hojas. Sí, ese es mi lugar favorito. Me ayuda mucho. Cuando visualizo ese lugar durante 2 o 3 minutos, luego me concentro mucho mejor. Estoy mucho más tranquila y puedo volver a enfocarme en la tarea.
3: La visualización y el trabajo con metáforas e imágenes internas es una forma de trabajo muy extendida, incluso fuera del deporte de competición. También se utiliza con personas que sufren ansiedad, miedos, etc. Es un buen método cuando estás en situaciones de estrés.
18: Mónica Liesenfeld es mi psicóloga. Trabajamos sobre todo en temas relacionados con la psicología deportiva, es decir, cómo lidiar con los nervios y con la presión.
3: Conocí a Angie en la época en que llegaba muy nerviosa y sintiendo mucha presión a las competiciones. Con el tiempo, eso ha cambiado. También surgieron temas más personales y el TDAH, pero ha trabajado mucho consigo misma y ha logrado evolucionar.
18: Hola, Mónica.
8: Hola, Angelina.
18: Paso ya.
8: Sí, ya voy.
18: El TDAH juega un papel muy importante en mi vida, porque a menudo me da problemas. Gracias a la psicología deportiva, también he aprendido a manejarme mejor y a aceptarme tal y como soy, y le estoy muy agradecida a Mónica por eso.
21: TDAH son las siglas de Trastorno por Déficit de Atención e Hiperactividad. Se trata de la incapacidad de estructurar la gran cantidad de información que llega y de concentrarse. En resumen, llegan más estímulos externos y el cerebro no es capaz de priorizar adecuadamente qué cosas debe filtrar. Hay que intentar concentrarse entonces con ayuda de ciertos mecanismos.
18: Tengo una rutina muy concreta antes de una competición que me ayuda mucho. Escucho música antes de empezar. Escucho mucho a Taylor Swift o a Chappell Roan, música que me motiva y sobre todo que he escuchado miles de veces. Son canciones que me tranquilizan, me dan seguridad y suelo cantarlas, para disgusto de las demás personas que tienen que nadar conmigo, pero en ese momento no me importa, porque se trata de mi carrera y de mi rendimiento. Poco antes de la salida, entro y primero absorbo todo el ambiente para acostumbrarme a que enseguida habrá mucho ruido, a que enseguida voy a nadar y me repito todo el tiempo, puedes hacerlo, eres capaz, puedes hacerlo, eres capaz.
21: La estructura, las rutinas y los procesos regulados facilitan a todas las personas la concentración en momentos concretos.
9: Me llamo Dennis, tengo 21 años y soy de Dortmund. También me conocen como De Niño, mi nombre de jugador. Fui un gran fan de Ronaldinho y por eso me inspiré en él. Lo más difícil del FIFA es que, si quieres ser un jugador profesional de primer nivel, tienes que dominar todos los conceptos básicos. Es difícil, porque cualquier pequeño error, como seleccionar al jugador equivocado, puede llevar a un gol en contra o a que no marques, lo cual es decisivo para el resultado del partido. Para mí, esto empezó siendo solo un pasatiempo, pero luego me di cuenta de que era mejor que mis compañeros, y a los 13 años ya estaba en una agencia. A los 15 o 16 años jugué en el Hannover 96, y ahora llevo 5 años en el Borussia Dortmund.
6: Hacer algo durante un tiempo relativamente largo con una elevada concentración exige mucho esfuerzo. Y él no es precisamente un aficionado que se sienta frente al televisor con sus amigos a jugar un rato. Es un profesional.
22: La Bundesliga virtual fue creada por la Liga Alemana de Fútbol. En ella participan todos los equipos de la Bundesliga. Jugamos a un juego de simulación de fútbol. Antes se llamaba FIFA y ahora se llama AEFC. ¿Cómo logras sacarlo siempre?
8: Usa el joystick derecho y luego el triángulo.
22: ¿Y mantienes pulsado el triángulo?
8: Sí, pero cuando la pelota esté en el aire.
22: Pero antes lo hiciste diferente, ¿no? Mi entrenador es Alexander Steinmetz. Él también fue jugador profesional de fútbol electrónico. Formamos un equipo genial.
8: Tenemos que practicar más las jugadas a balón parado. Vamos a entrenar los corners tanto en ataque como en defensa.
22: ¿Cinco corners cada uno?
8: Sí, siempre alternando.
22: Tenemos que entrenar mucho. En mi caso, incluso varias horas al día.
8: Un jugador profesional de fútbol electrónico tiene que dominar un montón de cosas. Tiene que mantener la calma, tener muy buenos reflejos, ser analítico y ser capaz de ponerse en el lugar del rival. Hay que saber todas las combinaciones de teclas, que son cientos, y poder ejecutarlas en todo momento.
10: En los deportes electrónicos hay que tomar decisiones en fracciones de segundo. Por eso, los jugadores ya bajan mucho de nivel a los 20-something años, porque la velocidad máxima de procesamiento del cerebro se alcanza más o menos entre los 20 y los 24 años. Después, ya empieza a disminuir.
8: Buena variante, pero voy contra Van Dijk y por supuesto me gana el balón. Intenté el remate, pero no había manera.
22: Lo importante es no jugar por alto contra Van Dijk, sino contra el lateral derecho, que es más bajo. Siempre controlo a los 11 jugadores, aunque no a todos a la vez. Siempre escojo uno, pero puedo cambiar con el control y luego elegir a otro.
8: Genial.
22: Dominar las tareas múltiples es lo más importante del juego, como cuando tienes que mover al portero y defender al mismo tiempo. Por ejemplo, si ves que te van a lanzar un tiro con efecto al segundo palo, entonces tienes que ver dónde está el portero y dirigirlo hacia allá. Pero al mismo tiempo, tienes que intentar bloquear al jugador, porque no puedes garantizar que el portero vaya a atajar el tiro.
12: Lo que en el día a día llamamos multitarea es en realidad un cambio muy rápido de una tarea a otra. Y es que nuestro cerebro no está diseñado para realizar varias tareas complejas al mismo tiempo. Al alternar entre tareas, el cerebro pierde información y tiene menos capacidad para procesar y almacenar cosas nuevas. El término técnico para esto es costos del cambio, es decir, lo que pagamos por estar redirigiendo constantemente nuestra atención.
10: Una multitarea sería, por ejemplo, el intentar seguir varios programas de televisión al mismo tiempo. No puedes hacerlo, así que vas brincando de un programa a otro. Entonces, suceden dos cosas. Primero, que cuando cambias de canal, la pantalla se ve negra por un instante. Eso pasa en el cerebro porque cuando saltas de una tarea a otra, primero tienes que orientarte, no te metes de lleno en la tarea de inmediato. Y ese sería el segundo efecto. Cuando cambias al otro canal, necesitas un tiempo para saber qué está pasando allí. Siempre ocurre así cuando brincas a una nueva tarea, y ese es justo el momento en el que las personas cometen más errores porque están desconcentradas.
19: Los descansos son muy importantes para nosotros. Son más frecuentes que en otras profesiones y también duran más, simplemente porque la carga de trabajo durante los turnos es muy alta. Incluso cuando hay poco tráfico, tenemos que estar muy concentrados.
6: ¿Por qué necesitamos descansos? Porque si tenemos demasiado estrés, surgen un montón de reacciones físicas. El cuerpo nos dice

0: Porque en algún momento tu sistema colapsará si siempre vas a toda marcha.
1: En mi descanso no hago nada especial. Y desde luego lo que no hago es pensar en el trabajo. Simplemente me dedico a algo completamente diferente, ya sea leer un libro o hacer ejercicio.
2: El fútbol tiene una importancia muy grande para mí. De chiquito, ya con 3 o 4 años, empecé a jugar en la cancha infantil con mi papá. Juego en el equipo del barrio de Herde, en Dortmund. Vamos en segundo lugar de la liga de distrito. En los deportes electrónicos hay mucho estrés mental y emocional. Tienes mucha presión y siempre quieres dar lo mejor. Por eso el fútbol clásico sobre césped real a veces me despeja la mente.
3: Nuestro cerebro necesita mucha energía. Aunque solo representa alrededor del 2% de la masa corporal, consume casi el 20% de la energía total. Y en cuanto hacemos un esfuerzo mental y nos concentramos, el consumo de energía aumenta aún más. Entonces se liberan las hormonas del estrés, el cortisol y la adrenalina. La adrenalina hace que estemos más atentos y concentrados. El cortisol moviliza las reservas de energía que necesitamos en ese momento. Si el esfuerzo mental se prolonga demasiado, puede causar estrés en nuestro cuerpo. Entonces pueden aparecer síntomas como tensión muscular, dolores de cabeza o agotamiento mental.
0: Las personas que hacen un gran esfuerzo físico necesitan relajarse físicamente. Deben acostarse o hacer algo que les quite la tensión. Y las personas que hacen un gran esfuerzo mental deben relajarse mentalmente. Simplemente encontrar la paz en un momento sin prisas.
4: Cuando tengo la tarde libre, a menudo me gusta arreglarme un poco. O sea, me pongo algo que no sea ropa deportiva y me voy al centro. Ir de compras es una forma genial de desconectar. Me relaja mentalmente, me pone en otro nivel y me aleja de todo el estrés diario o incluso de la natación. También me relajo entre sesiones de entrenamiento, siguiendo una pequeña rutina. Descanso, duermo, leo un poco. También evito en lo posible las redes sociales, porque eso me pone nerviosa.
5: En el día a día, los dispositivos digitales son el mayor enemigo de la concentración. Uno de los grandes cambios que han traído los medios digitales es la posibilidad de mirar y leer sin fin. Es decir, nos meten a un mundo sin un final. Antes teníamos libros que acababan en la última página y películas con una última escena. O sea, todo tenía antes un final, pero ahora ya no. Los dispositivos digitales están diseñados para ser infinitos y si nunca se acaban, nunca te dejan satisfecho.
4: Mi uso de las redes sociales todavía podría mejorar. Tiendo a dedicarles mucho tiempo. Por eso trato de ponerme un límite. 1 hora al día entre Instagram y TikTok.
5: A los humanos no se les da muy bien eso de concentrarse. Lo que sí se les da especialmente bien es el detectar nuevos estímulos del entorno y decidir si lo que está pasando es potencialmente útil para ellos.
3: Así que por naturaleza nos dejamos distraer. Y al parecer a lo largo de la historia no hemos empeorado en nuestra capacidad para concentrarnos. Sin embargo, debido al aluvio de información de los medios, consumimos cada vez más contenidos y cada vez más breves. Esto nos hace más difícil el aprender a concentrarnos en tareas de larga duración. Lo ideal sería encontrar un equilibrio entre fases de concentración cortas y largas.
5: Lo que nos ha hecho avanzar como especie es precisamente la capacidad de enfocarnos en tareas y al mismo tiempo aprovechar lo que ofrece el entorno para mejorar. Por eso se nos ocurren ideas, por eso salimos de las cuevas de la edad de piedra, por eso exploramos el universo.
4: Las últimas semanas han sido todo un reto. Creo que para cualquier deportista es difícil recuperar la motivación después de los Juegos Olímpicos y volver a empezar.

0: ¿Cómo lo ves? ¿Podrías ir más rápido? ¿Hiciste 44-42? Tenemos fases de entrenamiento muy largas y luego, en competición, solo unos breves momentos en los que las atletas tienen que rendir al máximo. Es apenas un minuto y bajo mucha presión. A veces hay 500 espectadores, a veces 20.000, y una deportista tiene que ser capaz de dar lo mejor de sí misma en ese momento. En sus marcas.
1: En ese momento no hay lugar para pensamientos sobre lo que podría pasar o lo que podría ser. Eso que solemos llamar estado de flujo solo se consigue cuando no piensas activamente.
2: Cuando estoy en el agua me siento libre, como si estuviera volando. Es una sensación muy especial, difícil de describir, porque simplemente sucede. Es un momento que vives intensamente, pero también es como si todo ocurriera por sí solo. Siento que estoy en donde quiero estar, en el momento ideal.
3: Todas las personas son capaces de entrar en un estado de flujo cuando se dan cuenta de lo que logran al hacer aquello que mejor saben hacer. Y la mayoría de la gente lo conoce de su propia experiencia. Los momentos de gran productividad en los que todo sale como por sí mismo. Y ese estado es el que nos lleva al trabajo humano de máxima productividad.
4: Entro en una especie de estado de flujo, sobre todo cuando tengo que gestionar mucho tráfico. A veces, después de que ha pasado un pico de tráfico, pienso quizá que ha durado unos 10 minutos, pero cuando miro el reloj, veo que en realidad ha pasado mucho más tiempo. Hoy he venido a la ciudad de Lübeck para participar en un proyecto de investigación sobre el estado de flujo o estado de máxima concentración. Esto no es parte de mi formación, pero tengo curiosidad por saber cómo me irá en una prueba que voy a hacer.
5: El estado de flujo es un estado mental positivo, en el que estamos súper concentrados y totalmente absortos en una actividad con un grado de dificultad justo a nuestra medida. Es una experiencia gratificante. Me llamo Corina Paifa y soy profesora de Psicología del Trabajo y de las Organizaciones en la Universidad de Lübeck. El problema con la investigación sobre el estado de flujo es que es un estado subjetivo, así que solo puedo preguntar a la gente si experimentó ese estado. Pero solo podemos preguntarle justo después de una actividad, porque si lo hacemos durante la actividad, sacamos a la gente del estado de flujo. Y por eso estoy tratando de encontrar una forma de medir ese estado sin interrumpirlo, usando marcadores fisiológicos.
4: Estoy un poco nervioso, pero para mí no hay nada en juego en este examen. Por eso siento sobre todo curiosidad y trato de tomármelo con tranquilidad.
6: ¿Qué pasa en el cerebro cuando entramos en el estado de flujo? La corteza prefrontal, que se encarga de la autopercepción y las acciones conscientes, se desactiva. Perdemos la noción del tiempo y nos concentramos por completo en el aquí y ahora. Al mismo tiempo, también cambian nuestras ondas cerebrales. Cuando estamos despiertos, normalmente predominan las ondas beta, que están relacionadas con la atención y el estado de alerta. Sin embargo, en el estado de flujo aparecen las ondas alfa y teta que se producen durante la relajación profunda. Estas ondas favorecen una forma de trabajar concentrada, pero a la vez relajada, que nos hace receptivos a nuevas ideas y perspectivas.
3: En el estado de flujo, las áreas del cerebro encargadas de la recompensa no están tan activas. Lo cual es sorprendente porque la gente percibe ese estado como especialmente productivo y estimulante, pero no es una experiencia embriagadora, sino más bien la sensación de estar libre de miedo, porque en el estado de flujo, las áreas del cerebro que se encargan del miedo también están menos activas. Es pues una sensación de productividad sin miedo en la que te olvidas un poco de ti mismo.
5: ¿Listo?
4: Sí.
5: ¿Y cómo estuvo?
4: Me gustó.
5: Bien, suena como que sí estuvo en flujo.
4: Sí.
5: ¿Estuvo en flujo?
4: Yo diría que sí, al menos en la lectura. Pero en la tarea de matemáticas no lo llamaría estado de flujo. Fue demasiado irregular. Pero en la lectura, como era un texto sencillo, era más fácil entrar en un estado de concentración óptima.
5: Curiosamente, con el algoritmo vemos exactamente lo mismo. En la tarea de cálculo no detectamos ningún estado de flujo. Y en la tarea de lectura sí se detectó, pero solo a partir del segundo tercio, más o menos. Por ahora, todo esto es investigación básica en el laboratorio, pero el objetivo es poder determinar, mientras las personas trabajan, si están en estado de flujo o no. Y con eso se podrían tomar medidas para ayudar a las personas a entrar en el estado de flujo o a mantenerse en él si ya están ahí.
1: No existe una fórmula mágica para entrar en el estado de flujo, pero mucho depende de la tensión y la relajación. Mucho tiene que ver con nuestro equilibrio mental y el bienestar físico. Sin embargo, el entrenamiento mental ofrece muchas posibilidades para fomentar el estado de flujo, y cuanto más lo hayas practicado, y cuanto más rápido entres en ese estado, más rápido podrás volver a él en cualquier momento. Hola.
7: Hola, soy Dennis.
1: Y yo, Thomas.
7: Con el paso de los años ya aprendí a manejar mejor la presión, pero claro, siempre se puede mejorar. Y por eso tengo curiosidad por ver si un entrenador mental me puede ayudar.
1: Quiero que llegues a un punto en el que ya no sientas presión, en el que puedas jugar con total libertad. Sentir presión no es bueno, es un sentimiento negativo. Te lo voy a mostrar, levántate. Deja el brazo firme aquí, y cuando te diga aguanta, yo lo empujaré hacia abajo y tú resistes lo mejor que puedas. Aguanta. Bien, el brazo está firme. Y ahora solo di la palabra miedo.
7: Miedo.
1: Aguanta. ¿Ves? Tu brazo no aguanta. Ahora di confianza.
7: Confianza.
1: Aguanta. Ahora el brazo tiene mucha fuerza. Todo cambió en un segundo. Lo que quería demostrarte con esto es que el subconsciente es tu jefe. Él es quien controla todo en ti, y como acabas de ver, cada impulso negativo afecta tu sistema. Pero puedes contrarrestarlo enviando impulsos positivos a tu sistema para aprovechar al máximo tu potencial.
7: Así lo haré. Gracias.
1: Encantado.
7: Creo que esto me va a ayudar para que no me diga cosas negativas durante el partido, como por ejemplo, no aflojes o cosas así que la mente no puede procesar, sino que me anime con frases como, vamos, tú puedes.
1: Sin embargo, hay algo que siempre impide alcanzar el estado de flujo, y eso es el deseo obsesivo de entrar en ese estado. A menudo se oye decir que para hacer algo solo hay que quererlo. Bueno, si alguien dice eso en el deporte, por ejemplo, será un grave error. Porque si querer muy poco es malo, querer demasiado es aún peor, porque querer demasiado mantiene la tensión muscular demasiado alta y eso acarrea problemas. Por ejemplo, la motricidad fina se ve afectada, la movilidad y la velocidad se ven afectadas.
2: Llevo 6 semanas de entrenamiento. El ambiente es una locura. Hay un ruido tremendo y la piscina está que arde.
0: Para Angelina es un reto competir aquí, porque es la primera competición después de los Juegos Olímpicos. Ahora, claro, todos tienen los ojos puestos en ella como actual campeona mundial. Las cosas han cambiado. Por eso ella misma se va a poner bajo presión.
2: Mantener la concentración va a ser muy difícil para mí, porque soy muy sensible al ruido. Eso me afecta de manera especial. O sea que el reto más grande va a ser el mantener la concentración hasta el final.
3: Ella sufre de trastorno por déficit de atención con hiperactividad y eso no ayuda a concentrarse. Pero ha desarrollado estrategias para lidiar con esa situación.
1: La competitividad a este nivel es altísima. Con el entrenamiento mental puedes mejorar tus resultados. No mejoras gran cosa. Será solo un 1% o un 2%, pero basta con ser un 1% mejor que los demás para ser campeón.
7: La jornada presencial siempre es algo muy especial para nosotros. Todos los clubes de nuestra división vienen a visitarnos y jugamos unos contra otros en persona. El ambiente es mucho más tenso que en una jornada de juego en línea. Es difícil, porque normalmente entrenamos y jugamos la jornada en línea en una sala silenciosa, sin factores de distracción. Pero aquí hay público, y tienes que seguir concentrado y no dejarte distraer. Perder nunca es una opción. Siempre intentamos ganar el partido y dar el 100%.

Nadie necesita ese estado de flujo para sentirse bien en general en la vida. Ni hay una dependencia física. Es más bien, diría yo, un bello anhelo espiritual, algo deseable. Pero siempre debemos saber que no se puede atrapar.

0: Gané 2-1 y creo que tuve todo el partido bajo control. Pero después estás completamente agotado, ni siquiera puedes hablar, tienes que recomponerte y calmarte.
1: Este año no ganamos ninguna medalla, pero logramos mantener la categoría y el equipo sigue en la primera división. Y esta competición me ha confirmado que todavía sé nadar, que soy rápida y que no he perdido la forma, aunque haya hecho una larga pausa.
2: El objetivo para los próximos años es consolidarnos en la parte alta de la tabla y estar a la altura en las grandes competencias. No será fácil, hay que mantener el rendimiento y seguir mejorando.
1: Mi mayor deseo es ganar una medalla en los Juegos Olímpicos, algo que no logré en París, así que eso está pendiente. El mínimo de distracciones, no tantos estímulos a nuestro alrededor y un entorno en el que nos sintamos a gusto. Esos son los pilares fundamentales para concentrarnos mejor y lograr lo que nos hemos propuesto.
0: Personalmente, siempre trato de ser cada vez mejor, de no bajar la guardia. Y si logro clasificarme para el Mundial, sería genial.
3: Lo primero, claro, es conseguir la licencia. Más adelante me gustaría ser instructor, o sea, igual que Oscar, formar a futuros controladores aéreos.
1: Algunas personas se concentran mejor que otras, pero con rutinas y actuando de forma más consciente, todos podemos mejorar nuestra concentración y a veces incluso entrar en ese estado de flujo. La clave está en el equilibrio, mejorar la capacidad de concentración, pero también dejar que los pensamientos divaguen de vez en cuando, porque ambas cosas parecen ser profundamente humanas.
4: Tal vez no haya ningún ser capaz de concentrarse tan bien y durante tanto tiempo como el ser humano. Lo que nos ha hecho tan exitosos como especie es precisamente esta capacidad de planificar a largo plazo y concentrarnos en ello. Pero también reconocer los momentos en que hay que dejar vagar la mente. Es este equilibrio entre la concentración y la divagación lo que nos lleva a tener las mejores ideas.
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6: La caída de FTX sacudió el mundo de las criptomonedas. La Fiscalía de Múnich busca a este hombre, Jan Marszalek.
7: Los mayores escándalos financieros de los últimos años. Millones de ahorristas e inversores despojados de su dinero y salidas a bolsa canceladas en el último minuto. ¿Cómo se llegó a este punto? Un hombre en la red. Comercia con criptomonedas. Todos los días transacciones millonarias. Cientos de miles de clientes le confían su dinero. Sam Bankman-Fried dirige la bolsa de criptomonedas FTX. La empresa es durante años un modelo de éxito. 32 mil millones de dólares de valor, más que el Deutsche Bank. Pero en el otoño de 2022, el cuento de hadas llega a su fin y el niño prodigio del sector es arrestado. Sam Bankman-Fried, en la primavera de 2023, quedó en arresto domiciliario a la espera de su juicio. El daño, al menos 30 mil millones de dólares. Se le acusa de fraude, lavado de dinero y soborno. Nassau, Bahamas. Playas paradisíacas, agua cristalina, puertos deportivos, un paraíso para turistas y también para los negocios. Autoridades fiscales y reguladores están lejos. Aquí empresarios tecnológicos y bancos tienen vía libre. Western Road, cerca de Old Fort Bay. Aquí se encuentra la sede de la plataforma de FTX. Un área cerrada. Acceso solo para empleados. Desde 2021, Bankman Fried gestiona su empresa desde aquí. La bolsa comercia con criptomonedas como Bitcoin, Ethereum o Solana. FTX se convierte rápidamente en una de las plataformas más importantes del mundo.
8: Era una bolsa que con excelentes campañas de imagen consiguió clientes de todo el mundo. Con ello, la empresa se volvió cada vez más valiosa y atrajo más y más fondos.
7: Stanford, California. Aquí nació Sam Bankman-Fried, muy cerca de la universidad de élite. Un joven de buena familia. Sus padres, Bárbara y Joseph, ambos profesores universitarios. A los 19 años, Sam comienza sus estudios en el prestigioso MIT. Se gradúa en física. Luego se muda a Nueva York. Son sus comienzos en el vertiginoso y agitado mundo financiero. Durante 3 años trabaja como corredor en Jane Street Capital.
9: Él provenía de un entorno muy elitista, muy mimado. Creo que se esperaba mucho de él. Le dijeron que lograría grandes cosas. Eso lo hizo temerario. Y esa autoconfianza es muy seductora para otras personas.
7: Muy pronto, Bankman se da cuenta de que las criptomonedas se negocian a diferentes precios en todo el mundo. Compra monedas a un precio bajo en Estados Unidos y luego las vende a un precio más alto en Asia. Las transacciones le reportan decenas de millones de dólares.
8: Los precios no están equilibrados como en el mercado de acciones, donde, por ejemplo, una acción de Daimler tiene el mismo precio en toda Europa. En Corea del Sur, a veces los precios del Bitcoin eran más altos que en otros países. Y si encuentras una forma de aprovechar eso, como hizo Bankman-Fried, puedes armar un circuito y obtener un 5 o 10% cada vez.
7: 2017. Bankman-Fried funda FTX y convierte la plataforma en un lugar de encuentro para aventureros. FTX se especializa en futuros. Los clientes apuestan por la subida o bajada de las criptomonedas. Es posible obtener enormes ganancias o perderlo todo. Bankman entusiasma a los inversores, aunque él es un novato. Y sí, Bankman-Fried es exitoso. 3 años después de su fundación, FTX ya tiene 1 millón de clientes y es la tercera bolsa de criptomonedas más grande del mundo. Bankman-Fried avanza estratégicamente. Compra los derechos de nombre para la cancha de baloncesto en Miami. FTX se hace conocido como marca. Con publicidad costosa como esta, seduce a inversores.
10: Sue, Mark.
11: Are you in?
12: I'm in.
13: All right, this last one might be tough.
11: Nah, he loves you.
7: Con famosos como Giselle Bundchen y Tom Brady, entrar al mundo de las criptomonedas parece muy fácil. Esto funciona. En 2021, FTX mueve 20 mil millones de dólares al día. Muchos clientes son adinerados. Bankman tiene muchos usuarios de alto volumen.
14: El 90% de nuestro volumen de operaciones proviene de personas que operan al menos 100 mil dólares al día.
7: Bankman-Fried hace una fortuna. A los 30 años posee 26 mil millones de dólares y se presenta como un defensor del medio ambiente. Quiere hacer la tecnología blockchain más ecológica. Su motor, reconocimiento. Su búsqueda de ganancias se la justifica con nobles objetivos. Es miembro de la organización benéfica Giving What We Can. Supuestamente, dona regularmente una gran parte de su fortuna para la lucha contra la pobreza en el mundo.
9: Todo su estilo de vida, el veganismo, su generosidad, el altruismo. No había altruismo. Él quería ganar tanto dinero como fuera posible en el menor tiempo posible.
7: Lugar soñado, Bahamas. cerca de Nassau, en Lewis Drive, se encuentra la lujosa residencia Albany. Puestos de seguridad controlan el ingreso. Solo acceden los propietarios. Bankman Fried es uno de ellos. Así se promociona la colonia en su página web. Aquí, Bankman compró un penthouse por $30 millones. One Cable Beach, a pocos kilómetros. Aquí, FTX compró más propiedades. Departamentos para el círculo más cercano de ejecutivos. También hay casas de vacaciones para los padres de Bankman Fried y empleados de alto nivel. Valor total de las propiedades, más de $120 millones pagados con fondos de la empresa.
14: En ese caso, no había los controles clásicos que suele haber en las empresas. Una supervisión que verifica si el dinero se gasta de manera razonable. Eso no existía en su caso y se había obviado para que pudiera desviar dinero.
7: Con el dinero, Bankman Fried establece lazos con la política estadounidense. Antes de las elecciones de medio término, dona casi $40 millones a los demócratas. A los republicanos les transfiere, a través de testaferros, $19 millones, trabajo de lobby con dinero en efectivo.
9: También financió, por decirlo de alguna manera, a políticos, pero oficialmente solo a demócratas, porque él decía, no, los republicanos no tienen buena imagen, los demócratas sí, son más sociales. Eso lo publicó, lo otro lo mantuvo en secreto.
7: Además de la plataforma FTX, Bankman Fried tiene desde hace años un segundo negocio, el Fondo Alameda. La sede de la empresa, Las Bahamas. Lo dirige la expareja de Bankman, Caroline Ellison. Entre ambos mueven millones.
11: This whole thing seems like weird.
7: Ellison es considerada un genio de las matemáticas y fan de Harry Potter. Su tarea, mantener la máquina de dinero en funcionamiento con arriesgados negocios.
8: La empresa hermana, Alameda Research, había tomado posiciones muy arriesgadas adquiriendo tokens incluso a crédito. Pero luego el mercado no se movió como se esperaba, al contrario. Y entonces se taparon esas pérdidas con fondos depositados en FTX.
13: Einlagengeldern aus der FTX-Börse.
7: Bankman Fried mezcla las cuentas de ambas empresas y le da a Alameda créditos ilimitados. Se dice que transfirió dinero de clientes por casi $8 mil millones. Luego, se vuelve difícil para FTX. Noviembre de 2022. Los inversores de todo el mundo intentan retirar su dinero alarmados por un informe sobre balances financieros incompletos. Pero ya es tarde. FTX colapsa. Bankman Fried está en el ojo público. Se espera que responda a muchas preguntas, pero se muestra esquivo. Debe declarar la quiebra y dejar su puesto como CEO de FTX. Pocos días después le colocan las esposas. El rey de las criptomonedas es extraditado a los Estados Unidos.
8: Dijo cosas como, estaba abrumado, cometí muchos errores, no sabía lo que hacía. Y se trata de si uno le cree o no.
7: Los investigadores quieren entender lo sucedido, revisan las transacciones, pero la contabilidad está incompleta y los acuerdos entre empresas hermanas no son comprensibles. Bankman Fried afirma, hubo errores, pero no fraude.
8: Mi impresión fue, o es un mentiroso extremadamente bueno, el mejor mentiroso de todos los tiempos, o realmente no cree que haya cometido un delito.
7: Bankman Fried dejó a 300 empleados sin trabajo y a 1 millón de inversores sin su dinero. Para ellos, el ex rey de las criptomonedas es un impostor que los engañó deliberadamente. Por fraude y malversación, el fundador de FTX fue declarado culpable. En 2024 se dicta la sentencia. Sam Bankman Fried debe pasar 25 años en prisión. El siguiente caso. Un hombre en un escondite seguro. Ian Marshalek, exdirectivo de Wirecard. Desde mediados de 2020 es una de las personas más buscadas del mundo, especialmente en Europa, ya sea por la policía alemana o Europol. Pero los investigadores no logran atraparlo. En Alemania, sus antiguos compañeros de la junta directiva comparecen ante los jueces.
9: Marcus Braun, ex jefe de la ex empresa del DAX, ahora en el banquillo de los acusados.
7: Al igual que Braun, Marszalek podría enfrentar juicio y prisión. Jan Marszalek, nacido en 1980 en Viena. Desde junio de 2020, en paradero desconocido. Se dice que ha malversado al menos 1.900 millones de euros. Viena, capital de Austria. En las afueras, entre la placidez y el estilo de Viena, crece Jan Marszalek. A 15 minutos en coche está Klosterneuburg, una ciudad de 28.000 habitantes. Un lugar tranquilo y pintoresco. Verena Pochl también vive aquí. Conoció a Marszalek cuando era joven. Fue compañera de escuela. Compartieron aula. Recuerdos de principios de los 90.
9: Jan Marszalek era un estudiante muy tranquilo, muy bueno, un buen compañero, pero sin grandes amistades.
7: En la clase 5C casi no tenía amigos. Un solitario que evitaba las fiestas. No hablaba de sus padres. Prefería escribir programas de computadora. Un perfeccionista.
9: En cuarto grado, un maestro le dijo que su caligrafía no era lo suficientemente bonita. Y entonces empezó a escribir todo con regla. Después, su escritura parecía impresa. Era perfecta.
7: Jan es ambicioso y trabajador. En el aula se sienta en primera fila. Todos están seguros de que se graduará con buenas notas, pero pocos meses antes del examen de bachillerato, lo deja.
9: Participó en una competencia de informática. La ganó y luego recibió una oferta de una empresa de Alemania para trabajar de inmediato. Eso fue 3 meses antes del examen y Jan decidió irse.
7: En el año 2000, a los 20 años, Marszalek se une a Wirecard como desarrollador de productos. La joven empresa se encarga del procesamiento de pagos en el lado gris de Internet, sitios eróticos y de apuestas. Al principio, Marszalek es visto como alguien raro en la compañía.
15: Recuerdo el primer encuentro con Jan. Tenía un corte de pelo militar, llevaba jeans rotos. En ese ambiente empresarial, era una figura muy inusual.
7: Los videos corporativos muestran un ambiente joven y dinámico. Wirecard desarrolla los pagos electrónicos al final del milenio. Solo escanea y paga. Wirecard convierte el pago sin efectivo en una nueva forma de vida. Comprar parece fácil. El procesamiento del pago ocurre en segundo plano y Marszalek hace carrera.
15: Se podía ver cómo Jan cambiaba con el tiempo, cómo empezó a usar trajes, cómo le agradaba convertirse en un hombre de negocios.
7: El jefe de Wirecard, Braun, apadrina a Marszalek. El visionario ha encontrado un aliado. La búsqueda de crecimiento y la inquietud los une.
14: Parece extraño que alguien que ni siquiera terminó la secundaria termine siendo CEO de una gran empresa. Para entenderlo hay que saber que las grandes carreras no se basan en primer lugar en las habilidades y destrezas de una persona, sino en las relaciones.
7: Jan es considerado un hallazgo y rápidamente entiende las reglas. Trabaja sin tregua durante la semana. Y los viernes, en el restaurante de lujo Keffer, fluye el champán. 350 euros la botella. El estilo de Marszalek es bien recibido.
15: Jan era el que en las fiestas anuales de Wirecard conversaba con los empleados, hacía chistes, era divertido, accesible.
7: Marszalek es encantador y comunicativo, pero su simpatía tiene un objetivo.
9: Parecía estar siempre muy interesado en las personas, pero en realidad solo tenía curiosidad hasta evaluar a la otra persona. ¿Me sirve? Y si no veía ningún beneficio, la otra persona dejaba de interesarle.
15: Jan era muy ambicioso y quería escribir una historia de éxito global.
7: En Aschheim, las luces nunca se apagan.
16: Marshalek trabaja como loco en la central de Wirecard. En 2010, se convierte en Chief Operating Officer y entra a la junta directiva. Su oficina, 110 metros cuadrados. La decoración debía ser impecable.
17: Las sillas en la sala de reuniones debían estar a la misma distancia. Cuando te levantabas, tenías que dejarla igual. Le prestaba mucha atención a la simetría, a que las cosas fueran tan perfectas como él las imaginaba.
16: Marshalek viaja cada vez más al extranjero. Manila, Chipre, las Islas Vírgenes. Wirecard crece. Los negocios van de maravilla. En 2008, la facturación alcanza los 200 millones de euros. Singapur. La ciudad inteligente con sus sistemas de pago electrónicos es el lugar ideal para Marshalek. Aquí levanta su negocio con socios externos. Porque en Asia, Wirecard no tiene licencias propias. La empresa pone intermediarios, que son llamados adquirientes externos, entre los minoristas y ellos.
17: El negocio con terceros permitió ocultar pagos ilegales, como inversiones fraudulentas, sitios para páginas de póker ilegales.
16: En sus viajes de negocios, Marshalek disfruta de la vida. En 2016, por ejemplo, se hospeda en Singapur. Al fondo, el icónico Hotel Marina Bay Sands, con vistas al puerto. Marshalek siempre está viajando. Explora la metrópoli india de Chennai en rickshaw. O aquí, una reunión de ejecutivos en el Four Seasons de Bombay. Negocios millonarios, hoteles de lujo y restaurantes caros. Una vida vertiginosa. Múnich. También en Alemania, Jan Marshalek lleva una vida de lujo. En la calle Prinz Regenten, en el exclusivo barrio de Bogenhausen, está la Villa Alfons. Allí entra y sale Marshalek. Alquiler mensual, 50.000 euros.
17: Esa era básicamente su oficina externa, donde podía hacer todo lo que no podía hacer en la central de Wirecard en Ashheim. Un grupo muy selecto se reunía allí, una mezcla de ex empleados de servicios secretos de diferentes países.
16: Una oficina estaba equipada con paneles acústicos. Era una sala a prueba de escuchas. Justo enfrente de la villa está el consulado ruso. Expertos creen que Marshalek entabló temprano contacto con los servicios secretos rusos. Conexiones útiles. Años después.
17: Sabemos que tenía contactos muy buenos con Rusia y que conocía al cónsul ruso en Múnich. Ayudó a su hijo con su tesis de licenciatura. Tenía muchos contactos rusos, hasta los círculos de servicios secretos.
16: Marshalek tiene 6 pasaportes austríacos diferentes, además de un pasaporte diplomático. Es muy cauteloso. Usa varios móviles y nunca viaja a Estados Unidos. Hace que las fotos de él en internet sean borradas. Marshalek es un fantasma.
18: Para engañar con tanto éxito como Jan Marshalek, hay que ser muy inteligente. Uno debe entender y ordenar contextos muy complejos. Siempre hay que tener en cuenta qué mentiras se han contado y dónde.
16: Otoño de 2018. En el distrito financiero de Frankfurt, Wirecard disfruta sus semanas de mayor éxito. La empresa está valorada en unos 24.000 millones de euros y es incluida en el DAX. De repente, Wirecard pertenece a las empresas más valiosas de Alemania. Los gerentes de Wirecard están muy satisfechos. Han ganado miles de inversores. Han neutralizado las advertencias de periodistas británicos sobre los números falsificados. Y han silenciado a los especuladores que apostaron contra Wirecard. Marshalek es considerado el hombre detrás de estas acciones, un hombre con muchas caras.
19: Si uno lo observa, es un rostro que genera confianza, un rostro suavemente perfilado, y algo así, por supuesto, es útil para convencer a las personas.
20: The reality is with Jan,
15: La verdad es que Jan tenía millones en efectivo para pagar a gente para que hiciera cosas ilegales o legales. Dirigió un ataque a los críticos. Lo seguía, entraba en sus casas.
7: 18 de junio de 2020. Reina la calma nocturna sobre la sede de Wirecard. Pero el día que llega será una jornada funesta para la empresa. Wirecard quería presentar el balance anual, pero horas antes las auditoras se niegan a firmarlo. Faltan justificantes importantes. Marshallek sospecha lo que está por venir. Escribe a un confidente,

A 400 kilómetros, el Distrito Financiero de Frankfurt. A las 10:43, una alerta urgente de Wirecard llega a la bolsa.

0: Está claro. Recibos sobre 1.900 millones de euros están falsificados. El valor de las acciones se desploma. En un día se esfuman más de 7.000 millones de euros. La empresa es un montón de escombros. Y Jan Marszalek pierde su empleo. En la mañana del 19 de junio, la junta directiva de Wirecard comparece ante los medios sin Marszalek. El jefe Marcus Braun asegura no saber nada.
1: No se puede descartar en este momento que Wirecard AG haya sufrido un fraude de gran magnitud.
0: Mientras, Marszalek logra una huida digna de película. Un confidente lo lleva en auto de Múnich a Austria, ya que Marszalek no tiene licencia de conducir. ¿El destino? El pequeño aeropuerto de Vestlocotinbrunn, a 30 minutos de Viena. Marszalek llega al aeródromo en la tarde del 19 de junio.
2: Solo llevaba una bolsa de lona y vestía Prada, chaqueta negra, zapatillas negras, pantalón negro. Sube a la avioneta y paga en efectivo alrededor de 8.000 euros. No quería recibo.
0: A las 20.03, el Cessna Citation Mustang despega. En ese momento aún no hay orden de arresto, por lo que la salida es legal. Incluso sus mensajes a personas de confianza son cortinas de humo. El sábado 20 de junio, Marszalek escribe.

0: realidad vuela a Minsk, capital de Bielorrusia. Con su pasaporte diplomático pasa por la aduana sin problemas.
1: En Minsk disfruta de un servicio VIP al llegar. Alguien lo había reservado. ¿Quién? Aún no se sabe.
0: Luego Marshalek sube a un Mercedes negro. La huida está minuciosamente planeada.
1: Suponemos que fue recibido, por así decirlo, por los servicios secretos bielorrusos. Luego lo llevaron a un hotel cercano. Y allí se pierde la pista de Marshalek.
0: Marshalek aún mantiene contacto con algunos pocos allegados y envía mensajes. Las preguntas sobre su paradero quedan sin respuesta. Nuevamente, da

0: solo una escala. Los servicios secretos lo llevan a Rusia. Para cruzar la frontera no se necesitan documentos. Las pistas conducen a Moscú.
1: Tenemos imágenes suyas saliendo de un edificio de apartamentos en Moscú. Parece que allí tiene una amiga. Las autoridades investigadoras creen que esa persona es Jan Marszalek.
0: Se sospecha que desvió millones para pagar a los servicios de seguridad rusos. Las solicitudes de extradición hasta ahora han sido en vano.
1: No hay una dirección de Jan Marszalek y las autoridades rusas hacen oídos sordos.
0: Jan Marszalek, el escurridizo, el impostor de las mil caras.
1: Jan Marszalek es quizás para cada quien lo que cada uno quiere ver en él. Para la Fiscalía de Múnich era un interlocutor confiable. Para sus clientes en Rusia y en Asia Oriental, era el hombre de mundo. Y probablemente tal vez fue uno de los mayores estafadores de la historia económica de Alemania.

Derroche, codicia y ansia de reconocimiento. Megalomanía es lo que subyace en las historias de Bankman-Fried y Marshallek. Y es probable que encuentre

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2: Esta investigación comienza en Berlín y dará la vuelta al mundo. Comienza con dos periodistas que apenas pueden creer lo que han descubierto.
3: Uno realmente se siente como si trabajara en los servicios secretos, porque se obtiene acceso a lo más íntimo de la vida de las personas.
2: Miles de millones de datos de ubicación de usuarios de celulares que no sospechan nada.
4: Lo conocemos de las películas de espías. A alguien se le coloca un rastreador GPS en el bolsillo, pero la realidad es mucho más inquietante, ya que todos llevamos ese rastreador en el bolsillo, nuestros propios teléfonos inteligentes.
2: Quien tenga estos datos puede reconstruir millones de perfiles de movimiento, de disidentes.
5: No tengo dónde ir. Me encuentran donde sea.
2: De altos funcionarios y agentes.
6: Es una nueva forma de guerra asimétrica.
2: Hasta soldados ucranianos en el frente.
3: Sí, sí. Ese era nuestro punto de evacuación, allí en el campo.
2: Concierne a todo aquel que usa un teléfono, con perfiles de movimiento exactos, creados a partir de datos que se filtran de las apps más comunes, para chequear el clima, comprar o jugar.

0: Fue realmente duro, sobre todo en ese terrible momento, cuando sentí un miedo enorme de que estuviésemos completamente rodeados y sin salida. No era tanto el miedo a morir, más bien la idea de ser capturado.
1: Sin miedo, allí no tienes ninguna oportunidad. Cuando te acostumbras a lo que sucede, todo se vuelve realmente peligroso.
2: En el combate urbano, comprendí lo que realmente significa la guerra. Te sientes como un animal cazado. Pasé días viviendo sobre un montón de basura, abajo, en un sótano, el único lugar seguro.

0: Dimitro y sus compañeros vivieron todo el horror de la guerra. En Jersón, en Soledar, en las trincheras del este de Ucrania. En el frente, su celular era para ellos un último vestigio de normalidad, su única conexión con su hogar.
1: Claro, para mantener el contacto con tus seres queridos. La guerra siempre es una lucha de voluntades, y en ese sentido lo que más se necesita son cosas que fortalezcan la moral, la voluntad de lucha de los soldados. Y ahí debo decir que el celular quizás sea uno de los elementos más importantes en esta guerra en Ucrania, para reforzar la moral de la tropa, para mantener el vínculo con la familia, con su vida civil anterior. Por eso es muy difícil eliminar por completo los celulares.
0: Pero, ¿qué tan peligroso es? ¿Qué pasa si pueden comprarse en internet las ubicaciones de soldados como Dimitro? A fines de 2023, los dos periodistas abren por primera vez un enorme conjunto de datos, una muestra gratuita de un comerciante de Florida.
2: Es una magnitud difícil de imaginar. Su computadora se bloqueó en cuanto intentó abrir los archivos de lo grandes que eran.
0: Cada fila de la tabla contiene una ubicación con latitud y longitud.
3: Teníamos 3.600 millones de registros de ubicación, o sea que podías hacer zoom en cualquier rincón y encontrar allí localizaciones de celulares.
0: Cuando transfieren los datos a un mapa, notan la magnitud del problema.
3: Y eran tan precisos que no solo se veía que alguien estaba en un edificio, sino también en qué rincón dentro de una habitación estaba el celular.
0: Datos de ubicación de millones de personas que ignoran el seguimiento que se les realiza a través de sus celulares. Los periodistas obtuvieron más datos. En total, más de 10.000 millones de registros de ubicación. A primera vista, los datos parecen anónimos. En lugar de nombres, contienen identificadores.
3: Pronto comprendimos que estos datos no son para nada anónimos. Basta con dos ubicaciones, domicilio y trabajo. Solo esos dos criterios ya nos vuelven identificables.
0: ¿Se podría desenmascarar así este identificador? 86A5059B. La persona en cuestión pasa sus noches aquí. ¿Será su casa?
3: Es una concentración significativa de datos de ubicación. En el mapa se ve como un montón de confeti porque una y otra vez se localiza un celular en el mismo edificio.
0: Durante el día pasa varias horas en una escuela. Y en efecto, solo con esa información se llega a... ella. Emma, alias 86A5059B. Hasta hace poco, tomaba el autobús escolar todas las mañanas. Lo que no sabía es que cada uno de sus movimientos era rastreado.
4: Esta es la ruta escolar que hacía mi autobús. Es impresionante que pueda seguirse con tanta exactitud.
0: En los datos aparece su trayecto a la escuela, su rutina diaria. Cuando iba al supermercado.
4: Sí, íbamos seguido a comprar, casi siempre al Lidl, y eso también se ve.
0: Donde se encontraba con sus amigos.
4: Eso es McDonald's. Ahí estuve varias veces. También se ve en el estacionamiento de afuera. Me parece sorprendente la cantidad de puntos que aparecen, es decir, en cuántos momentos se tomaron datos, que tengan toda esa información sobre mí, de una persona común.
0: Emma usa numerosas apps en su celular. Muchas registran datos de ubicación. Quien activa la localización al instalarlas puede terminar en bases de datos como la del comerciante de Florida. Esto le pasó a Emma. Puede verse la ruta exacta que Emma toma cuando pasea a su perro.
4: Casi siempre voy por el mismo camino, porque está relativamente cerca. Es como un sendero rural. Al principio hay algunas casas y después solo campos, árboles, bancos. Cuando salgo a caminar, sobre todo de noche, si algún hombre tuviera estos datos y los usara para acosarme, sería muy peligroso. Nunca se sabe hasta dónde puede llegar.
2: Desde el principio nos quedó claro que no se trata solo de un problema de protección de datos para millones de personas, sino también de un problema grave de seguridad, porque estos datos pueden ser usados de muchas maneras distintas.
0: ¿Qué significa todo esto, por ejemplo, para personas que se sienten amenazadas? Donde quiera que vaya Basma Mostafa en Berlín, nunca se siente segura. Incluso en Berlín, después de haber dejado atrás mi vida en Egipto. Basma Mostafa es periodista. En Egipto fue arrestada varias veces. Dice que incluso fue torturada. Pero en Berlín, agentes egipcios también la persiguen, hostigan y amenazan.
5: Se me acercó directamente, sin ocultarse, para dejarme claro que los hombres de alto rango en la embajada egipcia saben todo sobre mí.
0: Basma Mostafa fotografía a los hombres que la siguen, como este de aquí. Recuerda un episodio especialmente audaz, aquí en la puerta de Brandeburgo.
5: Me detuve y miré hacia un lado. Y vi a un hombre que me resultaba familiar. Empecé a caminar en círculos así. Y cuando lo observé, él también caminaba detrás de mí en círculos.
0: Y no se trata solo de observar, acechar o seguir. Basma Mostafa relata cómo fue golpeada en una protesta contra la visita de Estado del gobernante egipcio Abdul Fattah al-Sisi en Berlín. Tras acudir la policía, la Oficina Estatal de Policía Criminal de Berlín le recomendó por escrito cambiar de domicilio.
5: Quizás me vuelvan a golpear en la calle o me secuestren. Es duro, pero estoy acostumbrada a esta vida. Realmente me pregunto, ¿cómo saben siempre exactamente dónde estoy?
0: En Egipto, Basma Mostafa era una reportera que se enfrentaba a los poderosos. Vivió el final de la dictadura de Mubarak, el gobierno de los hermanos musulmanes, la llegada al poder del régimen de al-Sisi. Realizó una cobertura crítica sobre el asesinato de un estudiante italiano en El Cairo.

0: para mujeres. Pensé que me quedaría allí 2 años y quedaría a luz en la cárcel. Fue como tener un cuchillo en el cuello.
1: Basma Mostafa y su familia logran escapar, primero al Líbano y Kenia, hasta llegar a Berlín. Aquí intenta construir una nueva vida y se pregunta una y otra vez cómo es posible que sus perseguidores en Berlín sepan dónde se encuentra. ¿Será que su celular la delata? Los datos contienen patrones de movimiento de una persona que aparentemente vive en su edificio, como ella ve aquí por primera vez. Desde su casa, las localizaciones del celular conducen a otras direcciones.
0: Sí, creo que estuve en esa dirección. Es el parque donde llevo a mis hijos a jugar.
1: A una clínica.
0: A ese hospital fui muchas veces.
1: A la guardería.
0: En esa guardería nos inscribimos una vez. Sí, creo que todas esas direcciones tienen que ver conmigo.
2: ¿Cómo se siente?
0: Hackeada.
1: Basma Mostafa usa muchas aplicaciones que recopilan datos de ubicación. Clima, compras, noticias. ¿Será posible que el servicio secreto egipcio compre esos datos para perseguir a disidentes como ella? La embajada egipcia en Berlín no responde a esa pregunta. Pero expertos en inteligencia lo consideran muy plausible.
3: Servicios de inteligencia de segundo nivel, que normalmente no pueden competir con los grandes servicios de Estados Unidos, Rusia, Reino Unido, Francia o China, tienen cada vez más acceso a datos que hace algunos años probablemente no habrían tenido.
1: Pero, ¿por qué se recopilan esos datos? ¿Quiénes tienen interés en registrar las ubicaciones de millones de personas?
4: Bienvenidos de nuevo tras la pausa. Aquí estamos otra vez y como ven, es hora del panel. Ahora se pondrá interesante.
5: Todo se relaciona de algún modo con los datos de movimiento. Estos datos ayudan a entender quién tuvo contacto con la publicidad. Al mismo tiempo podemos saber quién estuvo en el local.
6: Es decir, ¿qué persona vio el anuncio y realmente fue luego a la tienda?
1: Los gerentes de publicidad en la feria D3Con ven un gran potencial en los datos de ubicación. Porque permiten saber, por ejemplo, quién estuvo en qué tienda y cuándo. Y luego mostrarle anuncios adecuados.
3: Creatividad, creatividad, creatividad. Y si eso se logra combinar de manera inteligente con datos, esa es la fórmula ganadora.
7: Los datos de ubicación son muy importantes, sobre todo para pequeños y medianos anunciantes, porque un florista de Múnich no quiere poner publicidad para consumidores que viven en Hamburgo o en Berlín. Gracias a los datos de ubicación, incluso las microempresas pueden anunciarse en grandes portales.
1: Según la Asociación Alemana de la Economía Digital, para eso se usan solo datos imprecisos, no ubicaciones con precisión de metros.
7: Eso en realidad no se usa en la industria publicitaria, porque a los anunciantes no les interesa la persona individual que vive en algún lugar, sino siempre grupos de personas a los que quieren llegar.
1: Pero al observar los sitios web de las empresas de publicidad online, se ve que declaran abiertamente saber exactamente dónde viven, trabajan y pasan su tiempo libre millones de personas. Y cualquiera puede acceder a esos datos fácilmente. Se comercializan en plataformas.
6: Los datos que recibimos no los conseguimos por vías secretas, ni pagando grandes sumas de dinero, sino que eran muestras gratuitas que obtuvimos sencillamente porque las solicitamos, porque intercambiamos algunos correos electrónicos.
1: Todo fue a través de una empresa llamada DataRaid, con sede en este edificio de Berlín. El comercio de datos de ubicación sin consentimiento de los usuarios está prohibido en Alemania. Pero servir de intermediarios con comerciantes extranjeros está permitido. Y eso es exactamente lo que hace DataRaid. De este modo, los periodistas contactaron a varios vendedores.
6: Hay que decirlo claramente. Los comerciantes de datos prácticamente les lanzan estos datos a los potenciales compradores.
1: Y los compradores potenciales abundan.

0: industria publicitaria quiere llegar al cliente correcto en el momento correcto. Para eso necesita grandes cantidades de datos, ubicaciones GPS, por ejemplo, que recopilan las aplicaciones de los celulares.
1: Estos datos cambiaron por completo el modelo de negocio. La promesa fue: ya no tienes que preocuparte por dónde poner tu publicidad. Puedes llegar a cualquiera que pueda interesarse en tu producto, justo en el lugar y en el momento adecuado.
0: Ariel García fue parte del sistema que hacía llegar esos datos a cualquier servicio de inteligencia, cualquier empresa o incluso cualquier criminal. Durante más de 10 años hizo carrera en Nueva York en la industria publicitaria. Hoy, como activista, revela el lado oscuro del sector.
1: Lo que me resulta curioso de la industria es su indiferencia ante lo sensibles que son estos datos. Hay una mirada muy estrecha. Solo queremos llegar a aquellos que podrían estar interesados en nuestro producto. Pero, como consecuencia de eso, ahora existe un enorme mercado de datos con información muy sensible de consumidores que pueden terminar en manos de gobiernos o de delincuentes. Pero la mayoría de la gente de la industria no piensa en ello.
0: ¿Es el abuso de datos por parte de servicios secretos o criminales una especie de daño colateral? ¿No fue buscado por la industria publicitaria, pero aceptado? De una forma u otra, se acumulan los casos en los que esto acaba siendo fatal para las personas. Por ejemplo, un clérigo católico de alto rango en Estados Unidos, Monseñor Jeffrey Barril, fue sacado del closet contra su voluntad. Luego de que reporteros del medio católico online The Pillar compraran los datos de ubicación de su celular, entre ellos, datos de una aplicación de citas para hombres gays, el sacerdote tuvo que renunciar. Más dramático aún, el cártel de Sinaloa, temido en todo México por sus brutales asesinatos, analizó los datos de ubicación de un agente del FBI para descubrir con quién tenía contacto.
2: The cartel then intimidated and in some cases killed those individuals.
0: ¿Es posible que el cártel haya usado datos similares a los que los dos periodistas recibieron de un comerciante de datos en Florida? Datos de millones de usuarios, sobre todo de Alemania. Con ellos se pueden crear perfiles de movimiento de personas concretas. Entre ellos, un caso que causa gran revuelo, incluso en la esfera política de Washington.
3: Esto es en verdad sumamente delicado. Lo que estamos viendo aquí es una persona que parece estar trabajando en una sede del Servicio Federal de Inteligencia Alemán, en Bad Aibling. En todo caso, va allí todas las mañanas y lo que descubrimos es que no trabaja en cualquier lugar de esa sede, sino en un edificio con techo de chapa ondulada, también llamado la lata de conservas. Ese edificio es conocido porque allí la Agencia de Seguridad Nacional Estadounidense, la NSA, coopera con el Servicio de Inteligencia Alemán. Y esa persona entraba precisamente a ese edificio.
0: ¿Quizás alguien que trabaja para la NSA? ¿Un agente? Los datos de ubicación permiten rastrear con precisión sus movimientos, detalles privados, gimnasio, cervecería, supermercado. Pero también viajes a instalaciones militares estadounidenses en Alemania, un vuelo a Países Bajos, a la Embajada de Estados Unidos.
4: Todos estos son indicios de que, al parecer, dimos con alguien que desempeña una función importante y que con toda seguridad no desea ser rastreado.
5: Esto puede tener enormes consecuencias para la seguridad nacional. La gente lleva su celular a todas partes y así se revela cada uno de sus pasos.
0: John Bolton ocupó durante años puestos clave en Washington. Fue uno de los principales asesores del presidente George W. Bush.
6: To appoint John Bolton to serve as America's ambassador to the United Nations. And congratulations.
0: Representó a Estados Unidos como embajador ante las Naciones Unidas. Hoy es un acérrimo crítico de Donald Trump. Durante su primer mandato, fue su asesor de seguridad nacional.
7: I want to thank Ambassador John Bolton. You are going to do a fantastic job, and I appreciate your time.
8: Thank you. It's an honor to be here. Thank you.
0: Uno de los cargos más sensibles en Estados Unidos, con acceso a secretos de Estado y a los servicios de inteligencia. No solo el caso del presunto agente de la NSA es un verdadero riesgo de seguridad. Entre los datos también aparece información detallada sobre miles de soldados de las Fuerzas Armadas alemanas y del ejército estadounidense en Alemania, sus domicilios y sus rutinas diarias.
5: Cuando los grupos criminales, servicios secretos u organizaciones terroristas quieren asesinar o secuestrar a alguien, elaboran lo que en la jerga llamamos un patrón de vida. ¿Cuáles son los hábitos de la persona objetivo? ¿Sale todos los días a la misma hora hacia el trabajo? ¿Toma siempre la misma ruta? ¿Usa la misma escalera mecánica? Esto brinda información para planificar un secuestro o asesinato y también para escapar rápidamente. Este tipo de información puede ser realmente peligrosa.
9: Para Estados Unidos, es un tema de seguridad nacional. No queremos que países extranjeros espíen a nuestros soldados. Es muy preocupante y representa una grave amenaza para la seguridad nacional.
0: Las revelaciones de la televisión bávara, Bayerischer Rundfunk y Netzpolitik ocupan en 2024 la agenda política de Washington. Los defensores de la protección de datos esperan que el gobierno estadounidense tome medidas. Y entonces ocurre esto.
10: Ladies and gentlemen, please welcome President-elect Donald J. Trump.
11: Thank you very much. Wow.
12: Look what happened. Is this crazy?
11: This will truly be the golden age of America. That's what we have to have.
0: En lugar de regular más estrictamente el comercio de datos, el nuevo gobierno rompe con todas las defensas en materia de protección de datos.
9: Están entregando nuestros datos privados a personas que no deberían tener acceso. No creo que la administración de Trump esté interesada en este asunto, ni en la protección del pueblo estadounidense.
5: En Estados Unidos, las amenazas a la privacidad por filtraciones de datos personales juegan un papel menos importante que en Europa. Y actualmente no veo señales de que el gobierno tenga interés en resolver este problema. Esto puede cambiar, pero ahora la atención está centrada en otras cuestiones.
0: Muchos comerciantes de datos tienen su sede en Estados Unidos y no parece que enfrenten una regulación significativa. ¿Y en Alemania? Aquí al menos se intenta controlar más ciertas aplicaciones. Y eso tiene mucho que ver con el conjunto de datos del comerciante estadounidense que los periodistas de Netzpolitik recibieron como muestra gratuita. En el análisis se llevan una desagradable sorpresa.
3: Yo mismo estaba en ese conjunto de datos. Encontramos datos míos, datos de ubicación. Es decir, que alguna de las aplicaciones de mi celular tuvo que filtrar mi ubicación. Al final terminó en manos de ese comerciante de datos. Y al poco tiempo sospechamos de una app que nos apareció varias veces en la investigación. Me refiero a mi aplicación del clima, Better Online.
0: Era la única aplicación que habilitaba los datos de ubicación en ese momento. Una entre decenas de miles en el conjunto de datos del comerciante de Florida. Entre ellas también la app alemana Kleinanzeigen, su equivalente francés Le Bon Coin, la app Flightradar 24 y numerosas aplicaciones de juegos y de citas. Hay grandes diferencias. Algunas registran solo datos de ubicación muy generales, como el barrio. Otras son tan precisas que permiten ubicar áreas dentro de un edificio. Algunas comparten datos con pocos socios publicitarios, otras con un sinnúmero de empresas en todo el mundo. Entre todas, destaca Better Online, Esta aplicación compartió en cierto momento datos de usuarios con más de 800 empresas, incluidos datos de ubicación precisos, que muestran dónde vive, trabaja y pasa su tiempo la gente. La supervisión de Better Online recae en la Agencia de Protección de Datos de Renania del Norte, Westfalia. Su directora es Bettina Gaik.
13: Desde que supimos que datos de ubicación vinculados a Better Online estaban siendo comercializados por corredores de datos, nos alarmamos de inmediato.
0: En la primavera de 2025, la agencia se presenta sin previo aviso en la sede de Better Online.
13: Enviamos un equipo de 4 personas.
0: La empresa había afirmado que no compartía datos exactos de ubicación.
13: Nos dijeron que los datos de ubicación solo se usaban para fines propios, es decir, para ofrecer el servicio meteorológico.
0: Los investigadores accedieron a los sistemas de Better Online en el lugar. Durante horas buscan filtraciones sospechosas y las encuentran.
13: En los sistemas, efectivamente encontramos una interfaz a través de la cual se compartían datos de ubicación con Amazon. Y también nos informaron que existe otra interfaz con el servicio de Google.
0: Tras ser consultada, Amazon niega compartir datos sensibles de ubicación con terceros. Google no responde. La agencia no puede decir si había más interfaces de ese tipo. ¿Y Better Online? Ahora la aplicación afirma que ya no recopila datos de ubicación con fines publicitarios, que el flujo de datos se ha detenido. Pero hasta entonces, parece que los datos de ubicación precisos de Better Online sí llegaban al comercio mundial de datos, incluso al comerciante de Florida.
13: Si los datos están en el mercado, tienen que venir de algún lado. En principio veo como un problema importante que los datos se puedan comercializar tan fácilmente, que se usen como mercancía y no solo para ofrecer un servicio.
0: Los datos de ubicación de aplicaciones móviles no quedan solo en los operadores de las aplicaciones. Se comparten con empresas que los usan para publicidad dirigida. Y esas firmas están interconectadas con otras. De esa red surge un mercado completamente nuevo. Comerciantes que nada tienen que ver con las aplicaciones ni con la publicidad recopilan enormes cantidades de datos de ubicación altamente sensibles y los venden a cualquiera que esté dispuesto a pagar por ellos. En la granja de Dimitro, en Konseva, al norte de Odessa, él y Svatislav recuerdan lo importante que era el celular en el frente, como única conexión con su hogar.
14: Cada mañana intentaba enviar un mensaje a mi madre, a mi padre, a mi sobrina. Te puedo mostrar las fotos. La mayoría de esos hombres ya no están vivos.
0: Svatislav, Dimitro y sus compañeros registraban sus experiencias en el frente. Las compartían con familias y amigos en casa.
4: El celular es muy importante porque te da apoyo moral. Puedes sentir la presencia de tus seres queridos en casa, a tu pareja. Y es un recordatorio de por qué luchas en el frente.
0: El celular como apoyo moral, pero también como delator.
15: En el verano de 2023 estuve con mi equipo en un puesto de mando de brigada en la región de Zaporizhia y allí hablé con toda la plana mayor. Recuerdo muy bien que los soldados entraban y salían durante las reuniones, todos con sus celulares, todos reenviando mensajes. Y ya entonces me preguntaba, ¿por qué se usaban esos celulares allí tan cerca del frente? Y lo que finalmente pasó fue que, unos días después, un misil balístico ruso impactó en ese puesto de mando.
9: Es posible que los atacantes rusos identificaran el objetivo con la ayuda de datos de ubicación. ¿Se puede impedir que también el servicio secreto militar de Putin compre conjuntos de datos con perfiles de movimiento de celulares?
16: La industria de la publicidad es un pantano. No hay una visión clara de todas las empresas involucradas, en parte porque también cambian de nombre o se fusionan constantemente. Y nadie me puede asegurar que las autoridades de protección de datos tengan un acceso significativo a ellas.
3: Es una pérdida total de control. Una pérdida de control por parte de los usuarios, que no sospechan que sus datos personales son compartidos. Es una pérdida de control por parte de las autoridades estatales y públicas. Y también es una pérdida de control de esta industria.
9: Martin Utensinger es periodista de investigación en Le Monde. Analizó datos de ubicación de aplicaciones francesas junto con Netzpolitik y Bayerischer Rundfunk.
3: Lo que descubrimos es que en el ecosistema publicitario de los teléfonos móviles se recopilan y procesan enormes cantidades de datos. En Francia hay una aplicación que comparte muchos datos publicitarios, Le Bon Coin, que millones de franceses han instalado. También encontramos muchas aplicaciones de juegos, una app de traducción. Teníamos todo tipo de aplicaciones diferentes.
9: Entre todas esas empresas, se topó con un proveedor de apps que no esperaba.
3: Cuando empezamos a analizar este archivo, la primera pregunta que nos hicimos fue, ¿aparece nuestra aplicación, la aplicación de nuestro empleador, en los datos? Y sí, estaba. La versión Android de la aplicación y los archivos contenían alrededor de 4.500 identificadores publicitarios.
9: Le Monde no recopila datos precisos de ubicación de sus usuarios. El caso es diferente al de Better Online. Los datos son menos sensibles. Sin embargo, para el periodista, fue un hallazgo inquietante y una oportunidad, porque si su propia app estaba en el conjunto de datos, podría averiguar cómo había ido a parar allí. Eso es lo que pensaba.
3: Ni nuestros técnicos, ni el equipo de marketing, ni el departamento legal tenían la menor idea de cómo esos datos habían terminado en esa base. Nos hubiera gustado aclararlo, pero fue algo imposible. Es frustrante, pero al mismo tiempo es un ejemplo perfecto de cómo funciona esta industria. Imposible de descifrar, o al menos extremadamente compleja, con un gran número de actores, todos entrelazados y en constante cambio. Tengo la impresión de que es una situación casi irresoluble.
9: El periodista Byron Tao investigó en Estados Unidos qué tan drásticas pueden ser las consecuencias para cada persona. Bien conectado en la esfera política de Washington, escribió un libro sobre los riesgos de los datos públicos. En sus investigaciones encontró un ejemplo especialmente dramático, el software LocateX de la empresa Bubble Street.
15: Vi una demostración de una empresa llamada Atlas Privacy. Habían conseguido datos de Bubble Street para mostrar lo que es posible cuando se venden libremente datos de ubicación de celulares. Fue una demostración bastante reveladora.
9: Byron Tao notó enseguida que esos datos representan una amenaza real para millones de estadounidenses. Más precisamente, para millones de mujeres estadounidenses, ya que con el software LocateX se puede rastrear qué usuarias de celular visitan clínicas de aborto.
15: Observamos un celular que cruzaba la frontera interestatal desde un estado donde el aborto está totalmente prohibido hacia otro. Probablemente era alguien que buscaba asesoría médica sobre el aborto.
0: Bubble Street, cuya herramienta ya es usada por autoridades estadounidenses para la persecución penal, no realiza declaraciones al respecto. Desde que la Corte Suprema de Estados Unidos decidió que los estados pueden prohibir el aborto, en muchos estados gobernados por republicanos, médicos y mujeres enfrentan sanciones. También en Texas, el estado de Julie Johnson.
17: En Texas, el acceso al aborto es desastroso. Los republicanos prácticamente han hecho imposible para las mujeres el acceso a la libertad de atención reproductiva y al aborto en el estado. Las mujeres se ven obligadas a irse. Los obstetras se van, los proveedores se van, las clínicas cierran. Las mujeres ya no tienen acceso a la atención médica que necesitan.
18: Henry, that's right.
0: Henry tiene hoy 2 años y está vivo. Por muy poco todo habría sido distinto. Cuando Lauren Miller estaba embarazada y fue por primera vez al control médico, el ultrasonido mostró una sorpresa.
19: La doctora entró con los resultados y dijo: tienes náuseas matutinas muy fuertes. Eso es típico de los embarazos múltiples. Entonces hizo una pausa y mi esposo y yo nos quedamos boquiabiertos y ella dijo: porque van a tener gemelos.
0: Pero la alegría duró poco. A las pocas semanas quedó claro, solo uno de los 2 embriones era viable.
19: Los estudios mostraron trisomía 18, lo cual sabíamos que no era bueno. La mitad de su cerebro era solo líquido. El médico estaba tan frustrado que finalmente se quitó los guantes, los arrojó a la basura y dijo: este bebé no llegará a nacer, tienen que salir de Texas.
0: Los médicos le dicen: la única posibilidad de salvar al bebé sano es un aborto parcial que termine el embarazo del hermano gemelo de Henry. Pero Lauren Miller vive en Dallas, en el estado ultraconservador de Texas.

0: allí no tiene ninguna posibilidad de realizar ese procedimiento. El aborto es ilegal, incluso en su situación. Decide practicarse un aborto en el estado vecino de Colorado. Lauren Miller y su esposo no le cuentan a nadie su plan.
1: Recuerdo cómo pasé por el control de seguridad en el aeropuerto, agachando todo el tiempo la cabeza. Llevaba un suéter negro enorme porque el embarazo era muy visible tratándose de gemelos. Intentaba meter la panza. Tenía miedo de que la seguridad me detuviera. Era una situación muy extraña. No queríamos matar a nadie, sino salvar mi vida y la de nuestro gemelo sano. Pensamos incluso en dejar los celulares en casa.
0: El caso Babel Street muestra que las mujeres en su situación tienen buenas razones para desconfiar de su celular. Sobre todo si, como Lauren Miller, usan aplicaciones con datos de ubicación.
1: Tengo muchas aplicaciones en el celular, de viajes o compras. 29 de ellas usan datos de ubicación.
0: Es probable que su información también esté en alguna base de datos. Posiblemente las autoridades, al igual que opositores radicales al aborto, podrían rastrear su viaje a la clínica en Colorado. Lauren Miller decidió hablar abiertamente de su historia. Muchas mujeres en su situación no quieren bajo ningún concepto que se sepa de su aborto.
1: Y por eso puede ser tan peligroso. Es difícil de entender al decir, ellos tienen mis datos. ¿Qué significa eso? ¿A quién le importa? Pero cuando entiendes lo amenazante que pueden ser esos datos, sobre todo en el contexto de las leyes utilizadas para perseguirte, te preocupas. Por eso creo que debería regularse. No se debería poder rastrear a cualquiera. Eso es un riesgo de seguridad.
2: Es aterrador. Una invasión a la privacidad, especialmente cuando los gobiernos y las autoridades espían a sus propios ciudadanos. Si datos tan detallados se pueden comprar libremente, sin regulación, las personas quedan expuestas a represalias o delitos. No podemos aceptar eso en Estados Unidos.
0: ¿Podrían las autoridades usar también esos datos para otros fines? Según medios estadounidenses, podrían servir para rastrear inmigrantes y personas en situación irregular y realizar arrestos masivos y deportaciones. Si el gobierno estadounidense no hace nada, ¿se podría poner fin al modelo de negocio de los comerciantes de datos, al menos en Europa? La Comisión Europea podría ser la autoridad reguladora decisiva, pero en esta historia ella misma se ve afectada en primer lugar.
3: En los datos vemos a muchísimas personas que trabajan en instituciones de la Unión Europea y que, por ejemplo, se desplazan a los suburbios de Bruselas, gente que trabaja en el Parlamento Europeo, también en temas de seguridad, personas que trabajan en la Comisión Europea.
0: Por ejemplo, una persona que tiene su oficina en el Berlemont, el edificio de la Comisión Europea. Los datos muestran dónde pasa la mayor parte del día. Cada noche recorre la misma ruta. Pasa por restaurantes, torres de oficinas, hasta llegar a una casa en un barrio acomodado de Bruselas. En el timbre figura el nombre de una persona de alto rango que trabaja para la presidenta de la Comisión Europea, Ursula von der Leyen, y que participa en reuniones importantes.
3: También en reuniones secretas. Tiene acceso a muchísimos procesos y por eso es un potencial objetivo.
0: ¿Un objetivo de espionaje? La Comisión Europea responde que le preocupa el comercio de datos de ubicación de ciudadanos y empleados. Todas las empresas que operan en la UE deben cumplir las leyes vigentes, como el Reglamento General de Protección de Datos. En esa normativa está claramente establecido que en Europa, los datos de ubicación precisos solo pueden recopilarse con un fin específico. El comercio de datos de ubicación está prohibido,
2: Pero, ¿cómo es posible que sin embargo ocurra? La experta Ariel García conoce los trucos de la industria.
4: La industria hace malabares mentales para no cambiar nada de sus prácticas fundamentales. Les da exactamente lo mismo. Todos empezaron a utilizar etiquetas como cumple con la protección de datos, consentimiento o consentimiento expreso, pero en el fondo siguieron igual que antes.
3: Debemos terminar con este fracaso total del Estado en materia de protección de datos que nos pone en riesgo a todos y hacerlo con regulaciones de gran alcance. El paso más simple y contundente sería decir, el ecosistema de la publicidad online está tan roto que prohibimos la publicidad personalizada. Ninguna empresa debería poder recopilar rutinas completas y perfiles de personalidad de los usuarios para mostrarles anuncios.
2: Después de todo lo que ha visto, Ingo Dachwitz tiene hoy una opinión muy clara y cada vez más expertos la comparten. ¿Es la prohibición de la publicidad personalizada el único camino? La Comisión Europea no responde a esa pregunta y remite a las leyes vigentes. El comercio de datos tan sensibles pone en riesgo la privacidad de personas en todo el mundo, pero ¿también sus vidas?
5: Es obvio. El ejército ruso usará todo para atraparnos.
2: En los datos aparecen varios lugares en Ucrania, muy cerca del frente. Por ejemplo, aquí, cerca de un sector muy disputado. O aquí, en una zona industrial de Soledad. La misma casa se ve también en las imágenes de combates, justo en el momento en que Dimitro y su unidad peleaban allí. Lo revelador es que los datos no solo muestran la ubicación, sino también que los usuarios estaban conectados por Starlink, la internet satelital utilizada principalmente por las tropas ucranianas.
6: ¿Allí también había Starlink?
2: ¿Son realmente posiciones ucranianas? ¿Reconocen los soldados sus lugares de despliegue en el frente?
7: Justo aquí, en este punto rojo estaba nuestro cuartel general. Por allí debían pasar todos los soldados que entraban o salían de Soledad.
3: Sí. Ese es el lugar. Allí nos recogieron muchas veces. Ese era nuestro punto de evacuación, allí en el campo. Lo recuerdo bien. Claro que es terrible. Ojalá no fuera posible. Pero solo podemos esperar manejar esta tecnología mejor que los rusos.
5: Es un peligro absoluto.
8: Si yo fuera un comandante ruso y sospechara que allí hay un puesto de mando, lo eliminaría lo antes posible. Los puestos de mando son como el cerebro de las unidades, coordinan los ataques.
2: Y no solo el frente. El ejército ruso también podría espiar centros de mando, depósitos de armas, rutas de transporte y rotaciones de tropas.
8: ¿Cuándo se rotan las tropas? Ese es siempre el momento en que la línea del frente es más vulnerable. Sería un dato adicional para saber cuándo ocurrirá la próxima rotación y atacar justo en ese momento.
2: Datos de ubicación como parte de la guerra moderna. El celular como última conexión de los soldados con su hogar y al mismo tiempo un peligro mortal.

0: Pero, ¿quién gana dinero con estos datos? ¿Y dónde están los intermediarios? Los comerciantes de datos están muy lejos de la muerte en el frente. Un equipo de Bayrish Arrundfunk se dirige a una casa en un lujoso balneario de Florida Occidental. Allí vive el hombre de quien proviene el conjunto de datos que inició la investigación. ¿Qué opina sobre los riesgos que entrañan esos datos? Él mismo abre la puerta. ¿Aceptará una entrevista?
1: Buenos días, lo contactamos por una entrevista sobre el tema del comercio de datos.
2: Abandone de inmediato mi propiedad.
0: Tiempo después, un abogado del comerciante responde rechazando toda crítica. Afirma que todos los datos son anónimos y recopilados con consentimiento de los usuarios, que nunca se entregaron conscientemente a gobiernos o servicios secretos. ¿Y qué dice la empresa berlinesa por la que los datos de Florida llegaron a los periodistas de Netzpolitik? La compañía actúa como intermediaria, conecta comerciantes y compradores de datos. DataRaid tampoco acepta entrevistas. Declara por escrito que solo es un directorio de comerciantes y que no ofrece datos propios. Condena cualquier comercio ilegal de datos. Y así sigue prosperando el comercio de datos. Tan solo en la plataforma DataRaid operan varios comerciantes como el hombre de Florida. Y DataRaid es solo una de varias plataformas similares en el mundo.
3: Es un mercado muy difícil de regular porque es demasiado lucrativo.
0: Todas las personas podrían desactivar el uso compartido de datos de ubicación, pero eso haría que muchas aplicaciones ya no funcionen.
4: Eso significa que en realidad no hay opciones.
1: Un celular es como un barco con cientos de posibles agujeros. Por todas partes se filtran datos.
0: Para perseguidos políticos como Basma Mostafa, para soldados como Dimitro y Svatislav, y potencialmente para todos los usuarios de celulares. Esto significa que quien quiera puede espiar todos sus movimientos, lugares y hábitos.
5: ¿Vale la pena? La respuesta es no. No para las personas, no para la sociedad, no para la democracia.
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8: Esta es la historia de una estafa global en Internet.
9: Todo estaba muy bien montado, desde lo que veía el cliente hasta el final. Todo era perfecto.
0: Me engañaron. El dinero probablemente nunca llegó a esa cuenta, sino que se desvió enseguida. Cometí un error.
10: La estrategia se basa en pequeños pasos para que la gente llegue al punto de estar dispuesta a ir al máximo hasta perder todo el capital.
11: Cerca de 800 millones de euros estafados en Alemania, y sumando los casos no notificados, serían 1.000 millones.

0: ¿Un call center común y corriente? No, la sala de máquinas de una estafa millonaria. Imágenes originales nunca vistas de la escena y de los autores del delito. Fotos tomadas por ellos mismos. Hicimos una entrevista exclusiva a uno de ellos. Y buscamos información sobre el presunto líder de esta banda criminal que estafó a miles de alemanes. Según parece, le hizo multimillonario. Una vida de lujo a expensas de otros. Kosovo, un país pobre. Ingresos promedio, 4.000 euros anuales. Aquí buscamos pistas y encontramos a un ex integrante de la banda. Relata cómo él y otros empleados del call center sedujeron a inversores desprevenidos. ¿Y por qué no tuvo reparos en participar en algo así?
1: Aquí te mantiene tu padre. Y cuando alcanzas cierta edad, hay que salir a trabajar para llevar dinero a casa. Y tienes que arreglártelas como puedes. Aquí no tenemos tantas opciones como ustedes. Así que, o ganas 300 euros como camarero, o miles trabajando ahí. ¿Tú qué harías?
0: Adrián tiene poco más de 20 años. No es un nombre real. Nos reunimos con él en un lugar oculto de Kosovo. Las autoridades alemanas no pueden arrestarlo en su país de origen.
1: Todos sienten curiosidad al ver dinero. Y cuando sabes que puedes lograrlo, que puedes ganar.
0: Las imágenes de los implicados que la ARD dispone en exclusiva revelan que el ansia de lujo es uno de sus móviles principales.

0: un gran contraste con la vida cotidiana en Kosovo.
1: No tuve ese lujo en casa. Después de la guerra, todo el mundo tenía problemas. Y todos haríamos cualquier cosa por nuestra familia, lo que fuera. Y eso fue lo que hice.
0: Para eso trabajó aquí durante años, en este edificio de la capital, Pristina. Hoy vacío, antes un call center, el eje de la gran estafa. La vía de entrada de Adrian, su buen alemán.
1: Aprendí alemán de pequeño con series animadas de televisión. Después de la guerra no había muchas alternativas para ver en televisión. Usando un receptor con antena podíamos ver canales alemanes. Pro 7, RTL2, Super RTL, con Yu-Gi-Oh, One Piece. Esas series animadas aprendí alemán.
0: Los agentes del call center se hacen pasar por expertos en el mercado financiero y prometen buenos negocios a inversores de habla alemana. De los autores a sus víctimas, nos encontramos con una perjudicada. Ulrike Schneider, cuyo nombre real es diferente. Estamos en contacto con ella desde hace años. Vivió de primera mano lo que estamos reconstruyendo en nuestra investigación. Entre tanto, se muestra tranquila, aunque perdió 10.250 euros. Y justo cuando quería invertir bien sus ahorros.
2: Mi gran temor siempre ha sido sufrir de pobreza en la vejez. Trabajé por cuenta propia durante 20 años y en ese periodo nunca coticé al seguro de pensiones. Por eso siempre pensaba, ¿cómo puedo mejorar mi colchón financiero para no caer en la pobreza en la vejez?
0: Retrospectiva. En 2018, Ulrike Schneider encuentra en internet publicidad de la plataforma financiera TradingVest 90. La promesa. Altos réditos para inversores privados apostando en línea sobre bajas y subas en los precios del mercado de valores, el llamado cyber trading.
2: Mostraban, por ejemplo, cómo con 250 euros y la ayuda de un algoritmo se podían alcanzar casi 10.000 euros en 4 semanas.
0: Ulrike Schneider muerde el anzuelo. No sospecha que el prometedor anuncio es una mentira, un señuelo que funciona con ella y con miles de personas de toda Alemania. Algo que la policía alemana puede hoy demostrar. Esta es su sala de máquinas. Desde aquí, los investigadores rastrean los métodos de trabajo y la estructura de los centros delictivos de llamadas. Escarban entre montañas de archivos, identifican implicados y documentan casos de víctimas. Hablamos con un inspector.
3: Dos casos se me quedaron grabados. Uno fue el monto más elevado. El afectado perdió 5,5 millones de euros. Es propietario de una empresa mediana. Y hasta donde yo sé, el dinero se reservaba por si la empresa algún día atravesaba dificultades. El segundo caso le ocurrió a un hombre que ya había invertido 160 mil euros. Y los delincuentes lo convencieron para que transfiriera otros 170 mil euros. No pudo soportarlo psicológicamente. Se suicidó.
0: Los policías se dan cuenta de que se trata de crimen organizado. Combatirlo es un trabajo peligroso. Por eso no nos permiten filmar al equipo de investigación, sino recrear su trabajo. Los investigadores rastrean los centros de llamadas en Kosovo y la República Checa y localizan al presunto jefe de la organización. Mientras el trabajo de la policía se acelera, la máquina de fraude sigue funcionando. Ulrike Schneider se registró en TradingVest 90 en 2018 con un depósito de 250 euros. Un error con fatales consecuencias, pero comprensible, según la psicóloga Helga Im. Analiza la relación entre estafadores y estafados. Nos habla de esa relación en el sitio donde delincuentes y víctimas suelen encontrarse por primera vez, en la sala del tribunal.
2: La necesidad de hacer dinero, de aumentarlo bajo ciertas circunstancias, tal vez también de invertir, no es en principio nada reprobable, lo compartimos todos. ¿Cómo puedo sacar un poco más de provecho de mi humilde situación?
0: Un deseo que puede arrastrar a las personas a una vorágine peligrosa. Un deseo de querer siempre más, que también cala en los defraudadores.
1: Necesitaba un coche, mejor ropa y esas cosas. Cuando eres joven, es lo que quieres. Además, tenía novia. Y para lograr una vida mejor, me uní a esa historia.
0: Según su declaración, fue aquí donde Adrian conoció a estos dos. Betim T, ahora de 34 años, y Asem S, de 30. Según los investigadores, eran los jefes del centro de llamadas. Y uno de los dos ahora tiene que pagar por ello. De vuelta con Ulrike Schneider. Al principio obtuvo pequeñas ganancias. Y cuando de repente eso deja de funcionar, recibe una llamada. TradingBest 90 le asigna un asesor telefónico, un broker.
2: Me dijo que sería bueno invertir más, porque así habría más opciones y se podría recuperar el dinero. Y eso fue lo que hice.
0: Schneider aportó 10.000 euros y en pocos días su saldo se disparó a 18.000 euros.
2: Pensé, genial, la cosa funciona. Y por supuesto, eso me hizo feliz. E intenté retirar una parte, pero el reintegro fue cancelado. Decían que yo lo había cancelado, pero yo no lo hice. Luego, como resultado, el saldo de mi cuenta bajó radicalmente. Tan rápido como había subido, volvió a bajar.
0: Comienza a investigar y encuentra otros damnificados. Y se da cuenta, todo es un fraude sistemático, ingeniosamente diseñado.
2: Me daba vergüenza haber caído en la trampa, no vas por ahí contándolo. Y la pérdida de dinero es una cosa, pero haber sido estafada es diferente.
0: Y estas son las personas con las que Ulrike Schneider y otras víctimas probablemente hablaron por teléfono. Adrian y sus colegas, los agentes del call center del Zipline Group, que se hacían pasar por expertos financieros. Su objetivo, conseguir que los clientes inviertan en TradingBest 90, así como en portales llamados Option 888, SumTrader, TradoBest y XMarkets.
1: Para empezar, explicaba la plataforma. Aquí puede hacer su depósito, aquí están las acciones y así. Luego, proponíamos que el monto inicial mínimo fuera de 250 euros. Cada agente tiene su propio procedimiento. Algunos dicen, por ejemplo, si apuesta más, obtiene un bono.
0: El agente de Ulrike Schneider no era Adrian, pero lo que le dijo en ese momento sonaba muy similar.
2: Me dijo que TradingBest 90 invierte en varios fondos, y si alguno no va bien, el dinero se asigna a otro que esté mejor.
1: Decíamos cualquier cosa, fueran ciertas o no, con tal de que el cliente hiciera el depósito. Improvisaba. Decía que había trabajado en la bolsa, en Inglaterra o algo así. Eran ocurrencias, no importaba lo que dijeras. Y el 90% de las veces, funcionaba.
0: El broker de Ulrike Schneider también logra convencerla con sus historias.
2: En realidad, todo me parecía muy creíble, especialmente porque él siempre estaba muy relajado y muy, muy seguro. La charla era en tono muy informal.
0: Tono informal, pero mentira, cada palabra. Las plataformas inventadas, apuestas sobre el curso de valores bursátiles o de materias primas, fondos reasignados, todo ficticio. Nunca hubo posibilidad de ganar.
2: No lo sabía. ¿Cómo puede ser problemático recuperar parte de mi dinero?
0: El dinero de las víctimas desaparecía en canales turbios. Los empleados del call center, unos manipuladores.
1: En primer lugar, quería saber cómo pensaba el cliente. ¿Cuánto sabía? ¿Qué podía hacer para que invirtiera?
4: ¿Qué les decías?
1: Se lo ponía lo más sencillo posible. Esto va a ser así, va a ganar mucho dinero. ¿Qué tiene en mente? ¿Qué tipo de coche desearía?
0: Según los expertos, simple truco psicológico.
4: Se busca fomentar la tendencia afirmativa por parte de la persona objetivo. Seguro que piensa en su futuro. Le gustaría tener su propia casa, su propio coche, y también quiere hacer negocios serios y busca a alguien que le asesore. Y el cliente siempre responde que sí. 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La aceptación significa que hay disposición en invertir.
1: Todo estaba muy bien hecho desde el comienzo. Desde el registro del cliente hasta el final. Todo perfecto.
0: ¿Perfecto? Solo para ellos, porque estafaron a inversores desprevenidos con mucho dinero y poco esfuerzo, y fingían que era un trabajo normal.
1: Me sentía como si trabajara de camarero. No me preocupaba mucho lo que les pasara a los clientes.
4: ¿Y el ambiente entre sus colegas era?
1: Siempre genial.

0: 1300 kilómetros en el Sarre, la policía alemana busca detener a los autores y desbaratar el fraude. Tenemos una amplia gama de víctimas. Hay muchos perjudicados que perdieron sus ahorros o pólizas de seguro de vida, que volvieron a pedir préstamos y que también se han visto en la necesidad de asumir trabajos a tiempo parcial poco antes de jubilarse.
1: Oficina de Investigación Criminal del Sarre, Alemania. Desde aquí se persigue a los estafadores de cybertrading, junto con colegas de Austria, y si es necesario a través de media Europa, Kosovo, Bulgaria, República Checa. 35 redadas en 5 países, solo contra esta banda.
0: Basándome en las cifras de los últimos 2 años, puedo decir que el fenómeno del cybertrading ha causado unos daños en el estado de Sarre de unos 10 millones de euros. A escala de toda Alemania, son unos 800 millones. Y si añado los casos no registrados, estaríamos cerca de los 1.000 millones de euros defraudados.
1: La estafa sigue ocurriendo en innumerables plataformas. Muchas personas continúan perdiendo su dinero. Para Stefan Plans y su equipo, el trabajo comenzó en 2017, con un puñado de damnificados y unos 3.000 euros de daños. Pero rápidamente le queda claro que hay millones en juego. Se hacen cargo de las pesquisas en Alemania. Poco a poco, los investigadores van desentrañando la estructura delictiva y descubren que funciona como una corporación. Primero, publicidad manipulada en Internet. Por ejemplo, un artículo falso sobre la emisión de inversores, La Guarida del Dragón, sirve como cebo. Artículos nunca publicados por estos medios hablan maravillas de sus portales. Ese tipo de publicidad, por cierto, sigue existiendo. El investigador Stefan Plans sabe que una vez atraídos a las plataformas, muchos se registran y pronto reciben una llamada de uno de los falsos brokers.
0: Eran números de teléfono de centros financieros como Frankfurt o Múnich, pero en realidad eran llamadas desde Kosovo o la República Checa. En la primera conversación, los empleados del call center preguntaban cuánta liquidez tenía la persona damnificada. Y luego, cuando se determinaba cuánto estaban dispuestos a invertir, hacían algunas operaciones con ellos.
1: Cuando se transfiere la primera cantidad, se cierra la trampa.
2: El primer paso, eso parece, lo da la persona objetivo, porque entra en Internet y dice, ajá, soy un trader, suena bien, altas ganancias, me atrae, despiertan mi interés, mi atención. Esa es una ventaja que los delincuentes tienen de su lado, porque no tienen que convencerme. Oye, esto es ideal si piensas qué hacer con tu dinero. No, yo ya vengo con esa decisión. El simple hecho de entrar en la página ya es una manipulación, pero la persona objetivo no lo sabe.
1: Uno de los investigadores se hizo pasar por inversionista.
3: Ya he depositado 250 euros, ¿y ahora qué?
1: El presunto broker quiere más depósitos. Anima al inversor. El policía sabe lo suficiente por ahora. Se da de baja. Pero para muchos otros, apenas es el comienzo.
0: Para atraer a las víctimas, al principio, los agentes dejaban ganar a los perjudicados, quienes veían que era algo bueno para ellos. Veían que el valor del depósito aumentaba y por eso estaban dispuestos a invertir más.
1: Además, los agentes generan confianza.
4: Charlábamos de cosas cotidianas. Preguntaba, ¿está casado? ¿Cuántos niños? Me inventaba algo por mi cuenta. Había casos en los que ayudaba a personas mayores a configurar WhatsApp o incluso con la televisión o algo así. Me enviaban un correo electrónico. Necesito tu ayuda. Me adaptaba a ellos. Me creían al 100%.
2: Estas son las consideraciones que los estafadores tienen que hacer antes de entrar en contacto. Necesitan generar simpatía. Y para ello, por supuesto, buscan retribuir de tal modo que se pueda construir este vínculo. Porque también dijo, hice mucho por la gente, configuré WhatsApp, he hecho esto y aquello. Y, por supuesto, hizo más de lo que habría tenido que hacer solo por el negocio puro del fraude cibernético. Hace tanto que, como persona, asume para la rutina diaria del cliente, para su organización semanal, una función emocional.

0: moneda, que los precios reales del mercado de valores podían simularse y los empleados del call center podían decidir si el cliente perdía o no. Es decir, si el cliente ganaba o perdía, no se debía al comercio real, sino que el poder de decisión de quién ganaba o perdía siempre lo tenía el empleado del call center.
1: Los estafadores tenían otra táctica para ser más dependientes a las víctimas.
2: A menudo le decíamos al cliente, por ejemplo, de acuerdo, ¿le gustaría decidir por sí mismo qué hacer? El cliente decidía, para que no nos echase la culpa. Decíamos, lo decidió usted y lo ha perdido. No podemos hacer nada, pero puedo ayudar. Deme un día, voy a investigar qué se va a revalorizar en un futuro cercano. Y luego, se nos ocurría algo con oro o lo que sea. Y les prometíamos a los clientes que funcionaba el 99,9% de las veces.
1: Adrian también describe la presión que él mismo sentía y cómo lidió con ella.
2: Me sentaba sin mirar a los lados y me concentraba en obtener la mayor cantidad de dinero posible. Comía por la mañana, empezaba con un aguardiente o algo así, y tal vez una o dos rayas.
3: ¿Aguardiente y coca?
2: Sí, era interesante.
3: ¿Para ponerte a tu nivel de trabajo?
2: No necesariamente. Creía que tal vez podría hacer algo más. Pero era solo para sentirme mejor. O para quitarme el miedo de que iba a destruir un cliente o algo así. Destruir en el sentido de que no hiciera el depósito.
1: Anestesiarse y estimularse, algo usual entre los perpetradores.
4: Es agotador, tengo que seducir a la otra persona, estar de buen humor, tener una excelente pronunciación, atraer a la otra persona, alabarla, escuchar de ellas cosas que no me interesan. No tenemos ese ánimo todos los días. Si me despierto por la mañana y estoy de mal humor, eso afecta a la calidad del trabajo. Y si no lo consigo, porque no soy lo suficientemente amoral o criminal, pruebo con cocaína o alcohol para estar de ánimo para interactuar.
1: Los agentes de los centros de llamadas presionan a víctimas como Ulrike Schneider para que hagan más depósitos.
5: Una vez solicité retirar dinero y recibí un mensaje muy desagradable. Me ha puesto en una posición difícil. Esto no debe repetirse. Si solicita un retiro sin decírmelo mientras estoy operando en su cuenta, puede haber consecuencias desastrosas. Hagamos el siguiente acuerdo. Transfiera los 60.000 euros ahora.
6: Tan pronto como llegue el dinero, nos reuniremos a través de Skype e invertiremos juntos el 20% del capital a largo plazo para recuperar las pérdidas. Dan cargo de conciencia, presionan, convencen a la gente con promesas vacías.
2: Así era. Si un cliente ordenaba un retiro sin avisarnos, lo atacábamos. Esperábamos algo así. El cliente tenía que sentirse mal por haber cometido un error. Por ejemplo, decíamos que por haber hecho clic en un sitio equivocado, el saldo quedaba bloqueado y ya no se podía usar durante meses o un año y que había que ingresar más dinero.
1: Los brokers no tienen remordimientos ni escrúpulos. Al contrario.
2: Si juegas, puedes perder. Y si estás dispuesto a apostar algo, lo pones en juego y pierdes. Eso no me apena.
6: Le decían a la gente que había un 99,9% de posibilidades de ganar. No puedes decir que el que juega pierde.
2: En la bolsa hay alzas y bajas. Es impredecible. Solo un idiota cree que eso del 99,9% es verdad.
6: La gente era idiota.
2: Eso creo.
1: Muchos perdieron. Una experiencia así puede llevar a situaciones extremas. El inspector en jefe recuerda a la víctima que perdió más de 300 mil euros.
0: Se suicidó y en su carta de despedida dejó una lista de cifras. No pudo soportarlo.
1: En el lado de los estafadores, todo es diferente.
2: Se celebraba cuando se recibía un

0: una gran suma. Había que salir a comprar cosas para todos. Dulces, para beber y esas cosas. Cigarrillos.
1: Por el momento, el call center de Kosovo seguía funcionando, pero los investigadores estaban reuniendo material para las primeras redadas contra la banda internacional.
2: En aquel momento, habíamos realizado registros simultáneos en 4 o 5 países, y uno de los principales éxitos fue en Bulgaria, donde encontramos la base de datos conectada a esta plataforma. Yo personalmente, al menos, no esperaba encontrar evidencias tan concluyentes. Y en el vuelo de regreso, los analistas nos dijeron que habíamos dado en el blanco, porque la base de datos nos decía todo.
1: Los investigadores encuentran el historial del fraude.
2: Nos sorprendió el registro detallado que hacían cuando dejaban que el cliente perdiera. Se decía quemar al cliente como un perro chino en la sartén. Era su contraseña cuando los clientes debían perderlo todo.
1: Lo siguiente en el foco de los investigadores, el call center de Kosovo. Entretanto, se había trasladado de la capital Pristina a la ciudad de Ferizaj, a 40 kilómetros de distancia. Allí también hubo una redada. Por primera vez, los investigadores ven el call center kosovar desde dentro, repartidos en 2 plantas, decenas de puestos de llamada. Aquí, un video de la redada obtenido en exclusiva por la ARD.
2: No podíamos imaginar que había pisos enteros de oficinas para estos centros de llamadas. Creíamos que serían call centers, donde en parte se hacían ese tipo de llamadas, o que era una especie de trastienda. Pero no podíamos imaginar empresas completamente organizadas, con 40 o 50 puestos, donde se hacían llamadas telefónicas para estafar a los damnificados.
1: Las oficinas estaban vacías durante la redada. Los implicados habían sido advertidos y dejaron un mensaje.
2: Sabían que íbamos a venir y nos enviaron un pequeño saludo.
1: Sin embargo, los investigadores pueden obtener suficientes datos y registrar la oficina de los 2 presuntos jefes del centro, Betim T y Asem S.
2: Gestionaban el call center en Kosovo y desde allí tenían una influencia considerable sobre todas las áreas, sobre las medidas publicitarias, la plataforma, la manipulación del software y, por supuesto, en el call center y los flujos de pago.
0: Nos cuidaban muy bien. Nadie estaba de mal humor. No podíamos estar de mal humor, de lo contrario no éramos productivos.
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0: A fin de año teníamos una fiesta. Era genial. Había regalos para todos.

0: Regalaban autos a quienes habían hecho un buen trabajo. Hay que motivar al empleado.
1: ¿Regalaban coches por buenas ganancias?
0: Lo que querías. Si querías un apartamento, entonces un apartamento.
2: Regalos en efectivo, coches, un apartamento, además del salario, por supuesto. Ingresos mensuales de Adrián.
0: Casi 20,000 fue mi mejor mes. Y te olvidas de que estás haciendo algo malo. Si tienes mucho dinero, gente a tu alrededor, mucho que hacer, no puedes ocuparte de si le estás haciendo daño a alguien.
2: Dinero y símbolos de estatus para ocultar las dudas. Para la psicóloga, no solo se manipula de esta manera a las víctimas, sino también a los victimarios.
3: El hecho de que me den un gran coche como recompensa justifica el hecho de que esté aquí. Y con eso puedo ocultar que lo que hago sea delictivo. Y de eso se trata, esos mecanismos que se utilizan para convencer a la víctima de que soy un buen negocio de inversión para ti. Aunque no sea cierto, también los aplica el jefe de una banda. Lo que hacemos aquí es bueno para nosotros. Tendrás un buen auto, admiración y buen estatus. Puedes ascender.
2: Presumir con el dinero de otros. Esto también muestran los gerentes del call center. Más tarde, este testificó que debía conducir autos de lujo para mostrar lo lucrativo que era su trabajo. Orden del jefe. Un jefe con debilidad por los símbolos de estatus. Coches de lujo. El jet privado alquilado listo para volar en cualquier momento. El guardaespaldas a su lado. V. Lenov. Para los investigadores, el jefe de la red de fraude. Nació en la región alemana de Sauerland.
4: Magia. 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Un hombre que consiguió enamorar al mundo entero. Él es Zinedine Zidane y esta es su historia.

0: año antes del comienzo de la guerra en Argelia, Ismael y Malika emigraron a París. Se asentaron en los duros distritos de la ciudad. Sin embargo, encontraron poco trabajo en la región y a mediados de la década de 1960 se mudaron al suburbio de La Castellane, en el norte de Marsella. Un 23 de junio de 1972 llegaría al mundo un niño que les cambiaría la vida, Zinedine Yazid Zidane. Fue en La Castellane donde Sisu tuvo su primer contacto con el fútbol. Su primer club de la infancia fue el equipo del barrio, el Foresta. Al año siguiente se marchó al Saint-Henri, lo que supuso un pequeño salto de calidad. En su niñez, a Zidane, todo el mundo le llamaba por su segundo nombre, Yazid. A la edad de 13 años jugaba para el Septam, donde se fijó en él Jean Vago, un cazatalentos del Escan. Zidane fue a Cannes para un periodo de prueba de unas semanas. No tenía un gran físico, pero tenía destellos de calidad. Finalmente terminó fichando por el club. Habiendo dejado a su familia siendo tan solo un niño, hasta que pudo independizarse durante su periodo en Cannes, lo pasó con una familia de acogida que lo trataron como si fuera su propio hijo, la familia Elinó. Sisu hace su debut en la primera división francesa el 18 de mayo de 1989 frente al Nantes, a la edad de 17 años, y anotó su primer gol el 10 de febrero de 1991, también contra el Nantes en una victoria por 2-1. En la temporada de 1992-93, Zidane es transferido al Girondins de Burdeos, un Sisu que ya despuntaba como mediocentro.
1: A continuación, pausa para el alma.
2: Me he topado con algunas personas que viven sufriendo porque la vida no les da lo que quieren. Por poner un ejemplo, muchas personas quieren un pastel y la vida les da harina, huevos, leche, azúcar y hasta un horno, pero siguen sufriendo porque la vida no les da pastel. Hay que acostumbrarse a ver a nuestro alrededor las cosas que Dios va poniendo para que hagamos el pastel, porque no va a estar completamente todo listo, no nos va a caer en nuestras manos lo que buscamos. Tiene que ser fruto de algo de esfuerzo. En un mundo moderno en que la gratificación inmediata está cada vez más al alcance de la mano de todos, tenemos que darnos cuenta que los verdaderos bienes requerirán esfuerzo. Mezclar los materiales que necesitamos, usar el horno, darnos cuenta de las cosas que tenemos a nuestro alrededor para hacerlas mejor, porque Dios quiere que nos movamos. Soy el Padre Juan Carlos de HablarConJesús.com para la Red 106.1.
0: Capaz de hechizar el balón.
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6: muy buenos días, Guatemala, muy buenos días, ya estamos al aire en la red 106.1 para conocer las noticias. Javier El Cid, quien les saluda, Juan Francisco Romero, el doctor, buenos días, Juanfran.
7: Mi querida Nick, qué gusto saludarlo, muy buenos días, empezamos esta nueva propuesta radiofónica a través del 106.1. Usted tiene que salir más temprano, usted debido al tránsito ha tenido que adelantar sus horarios, pues la red le acompaña y desde ya le acompañamos en el tránsito vehicular, en el movimiento. Día 24 de agosto, hoy vamos a platicar de lo que ha ocurrido el fin de semana y de lo que se nos viene para una semana llena de actividad. Empezamos ahí con algunas efemérides, también recordando cosas que han ocurrido y que han marcado en un 24 de agosto en la historia. Por ejemplo, platicar de en el año 79, el volcán Vesubio hizo erupción y destruyó por completo las ciudades de la antigua Roma, Pompeya y Herculano. En 1899 nació Jorge Luis Borges, Para muchos, el mejor escritor argentino y reconocido ampliamente por su literatura. Para los que les gusta el deporte, mi querido Lick, en 1913, un 24 de agosto de 1913, se jugó el primer superclásico en la historia del fútbol argentino. Y River le ganó 2-1 a Boca. Así es que, como uno de los datos interesantes que se han dado, en 1947 nació el novelista brasileño Paulo Coelho. Dentro de los días o de las notas interesantes, en el año 2011, Steve Jobs renunció a su cargo de CEO Manager de Apple.
6: Y aquí va a haber otro cambio en Apple, por cierto, en un par de semanas.
7: ¿También?
6: Sí, en el CEO Tim Cook, entiendo yo que va a alejarse de la gestión administrativa de Apple. Dentro de un par de semanas.
7: Perfecto, bueno, y en el año 2016, 267 personas murieron en la provincia de Rieti, en Italia, a causa de un terremoto de magnitud 6.2 en la escala de Richter. Hoy, por cierto, vamos a estar pendientes porque se reporta que hay movimientos telúricos en Japón. Así es que estaremos informados de esto y más. A partir de este momento, el 5858-1061 se habilita para que usted también sea nuestros ojos, nos acompañe por dónde va, cómo va con el tránsito. ¿Cómo le fue ahí con el tránsito?
6: Pues a esta hora, mejor que en otros horarios. Yo vengo desde Carretera El Salvador, más o menos, kilómetro 25, platicábamos. Están recapeando el tramo que conecta, a ver, kilómetro 20, que es el puente a Fray Janes, para donde se encuentra Casa de Dios, la iglesia Casa de Dios, un poquito más para adelante, y entonces están recapeando en horario nocturno. Hay unas veces que terminan a eso de las 4 de la mañana, otras veces se han incluso extendido 4:30, entonces a veces dificulta el tramo porque dejan un reversible, es decir, deshabilitan dos carriles. En este caso estaban deshabilitados los carriles que van hacia Santa Rosa, hacia el oriente, y entonces dejan los carriles que van hacia la ciudad, 1-1. Entonces eso a veces dificulta, se queda un carro y entonces ya crea mayor congestión. Interesante lo de Jorge Luis Borges, que hoy, en un día como hoy, nace, en 1899, en la efeméride que tenemos para iniciar este día.
7: Por eso,
6: es por eso que hoy se celebra el Día del Lector.
7: Correcto.
6: En Argentina, aunque
7: y en algunos otros lugares de
6: Latinoamérica, se ha explayado también hacia Latinoamérica. Borges, que es uno de los grandes,
7: uno de los referentes,
6: dramaturgos del último.
7: Y me llamó mucho la atención lo del clásico, lo de River Boca. Porque cuántas historias hay detrás de ese clásico del fútbol argentino, y que pues, ¿usted simpatiza con River?
6: A ver, creo que me gusta un poquito más River. Sí, okay. Me gusta un poquito más River que Boca. Pero la verdad es que tampoco uno no se vuelve loco.
7: Sí.
6: Por el fútbol argentino nunca terminé de conectar yo realmente.
7: No hubo esa. Bueno, nunca. Pues ahí está.
6: Sí.
7: Usted nos decía lo que pasa allá en Casa de Dios. Hoy vamos a estar pendientes de lo que está pasando. Y desde ya, si alguno de nuestros amigos radioescuchas nos acompaña, recordemos que el Ministerio de Comunicaciones e Infraestructura Vial está trabajando en el puente Quijó, que lamentablemente el fin de semana, creo que fue una de las notas del fin de semana, Javi, amigos, el accidente que incluso pues afectó lamentablemente el tránsito por aquel sector, kilómetro 101. Hoy también se reportaba un accidente de tránsito un poquito antes de ese sector, y recordemos que se está trabajando en el puente, en la conexión del Aguilar Batres con Anillo Periférico, y esto pues ha reducido parte de las novedades o parte de las situaciones. Vamos a platicar de eso, vamos a platicar también de la agenda que se viene para una semana con información importante.
6: Sí.
7: Hoy hay jefe de bloques en el Congreso de la República, vamos a conocer qué se está dando en cuanto a cuáles van a ser las agendas y las prioridades para el Congreso esta semana, un fin de semana donde ya hubo organizaciones que realizaron la asamblea, como el Partido Elefante, dando a conocer un poquito cuáles son las nuevas disposiciones o quiénes serán las nuevas autoridades que estarán dentro de esto. Y también pues vamos a platicar de otras noticias en el ámbito nacional e internacional. En el deporte lo platicábamos, Javi, ya entraremos más en detalle porque pues es la última fecha de la fase de grupos de la Central American Cup, y pues a la espera de lo que pueda ser mañana Municipal. Hoy será el media day de ese partido. Los Pitufos vienen y vienen con la disposición de clasificar a la siguiente ronda. Municipal con la responsabilidad de buscar los puntos que permitan al conjunto rojo avanzar directo a esa fase de siguiente ronda, que sería una de las claves, porque lamentablemente pues ya lo de Mixo, creo que
6: en mi opinión, esperaba un poquito dentro de todo, ¿no?
7: Sí. sí, pero creo que al final, si por ejemplo Misco lograste terminar en la tercera posición, vaya, es un mal...
6: En un grupo con dos equipos gigantes del área. Gigantes,
7: creo que había que ponderar eso, ¿verdad? Shela, que pues dista mucho del Shela subcampeón del torneo anterior, y lo de la Antigua, que sí, realmente, pues, en lo particular, con el cariño que le tengo a los Panzas Verdes, muy triste por el rendimiento.
6: Vamos a ir repasando lo que va a ir dejando también la semana. A ver, le pedimos a la IA que nos haga un resumen de noticias nacionales, de noticia política, de noticia deportiva, de lo sucedido en el fin de semana. Lo que nos arrojó es lo siguiente: en tema nacional y gestión de emergencia, balance por temporada de lluvias. La Coordinadora Nacional de Reducción de Desastres, la CONRED, actualizó las cifras oficiales de la época lluviosa. Se reportan 15 personas fallecidas y más de 89,000 afectados y cerca de 9,500 damnificados. Los departamentos con mayor emergencias por deslizamientos, colapso de infraestructura y crecidas de ríos son Alta Verapaz, Izabal y el departamento de Guatemala. En cuanto a infraestructura e inundaciones, INSEBUMEN y CONRED se mantuvieron en alerta por acumulados significativos de lluvia en la franja transversal del norte, y se reportaron más de 300 tramos carreteros y puentes con daños temporales o colapsos, que es lo que platicábamos hace algunos instantes. En cuanto a la política y agenda gubernamental, seguimiento de proyectos de infraestructura urbana. El caso del Eterno.
7: El famoso Eterno, el Roosevelt.
6: No sé si ya logró pasar, Juanfran, por el Eterno.
7: Quise pasar el fin de semana, pero no pude.
6: A mí se me ha escapado. La verdad es que he transitado por esa zona muchas veces en los últimos 3-4 días, pero no he tenido el tiempo de dar esa vuelta para utilizarlo.
7: Yo tenía la intención de pasar por el hecho de, precisamente en la mañana, por el tema de la carrera, de la maratón y media maratón, que se tuvo pues a la ciudad con vías entretenidas durante el fin de semana, pero pues no he logrado. Quienes sí habitualmente transitan me dicen que sí hubo una cierta mejora en el paso por el lado de la Roosevelt, pero que ahora habrá que coordinar el traslado por zona 7 y por otros sectores de la ciudad, que son a los que combinan, a donde llegan estos vehículos. Y hoy también pues la vamos a dar seguimiento a eso, porque obviamente es un lunes donde una de las dudas es cómo siguen los trabajos de Aerometro, y por supuesto qué tanto pues ya la población se va adaptando en esta fecha. Estamos cerrando ya el octavo mes del año, y con ello dos tercios del 2026 estaría terminando ya prácticamente. Nos queda hasta la última semana completa de agosto. El próximo lunes será 31, estaremos cerrando mes, y con ello entraremos también al mes de septiembre, y con ello vienen también todas las actividades de Independencia. Ya empezamos a ver más chicos y más bandas escolares en las calles de la ciudad, también las actividades cívicas que son propias de esos días. Dentro de los resúmenes de la semana, también lamentablemente platicar de lo que se dio con la violencia, que tristemente sigue siendo un tema recurrente. Al menos 14 personas se reportan que fueron asesinados el fin de semana, y pues dentro de los temas que llama la atención, por ejemplo, otra vez se encuentran cadáveres atados de pies y manos en el sector del Naranjo, una situación que lamentablemente seguimos viendo que se está dando en varios puntos de la ciudad y de municipios, lo cual genera más preocupación. Y llega el etanol, finalmente el etanol ha aparecido en el mercado guatemalteco. En el deporte internacional hay que platicar que a esta hora ya entrena el Real Madrid. Recordemos que arrancó la Liga Española, Javi. El Real de Mourinho logró una victoria frente al Español. Le vamos a actualizar qué está haciendo el Real Madrid, que tendrá partido el miércoles. Precisamente miércoles y jueves juegan el Real Madrid y el Barcelona por los partidos aplazados. Son pocos miércoles los que están disponibles y hay que aprovecharlos, porque pues ya también se aproxima esta semana, tendremos el sorteo de la Champions en el formato, pues al final ahora ya no
6: fase de liga.
7: Ya no es tan atractivo en cuanto al tema de grupos, sino que el sistema que utiliza la UEFA básicamente lo que anuncia es cómo queda el formato y cómo es ese sistema de liga de las primeras 8 fechas.
6: Sí, tendremos eso y mucho más esta semana, el tema de la Copa Centroamericana, el sorteo de la fase de liga de la Liga de Campeones de la UEFA, donde bueno, es lo que termina gustándonos a partir de entre semana, cuando la semana no está tan movidita, pues la Champions siempre enciende las noticias a nivel deportivo.
7: También tenemos información para que no se enojen, si hablamos del Real Madrid, tenemos que hablar del Barcelona.
6: El Barça goleó.
7: El Barça goleó y el Barça ya hizo su primer trabajo, y la noticia es que Rodri ya trabajó con el grupo, el capitán de la selección ganadora de la Copa del Mundo, pues tuvo ya su primer trabajo, su primer entrenamiento. Nos reportan ya en la información, vamos a tenerles noticias al respecto, que lamentablemente en los alrededores del CESBA, un inconveniente ha provocado problemas, ha provocado inconvenientes del tránsito vehicular, ya lo vamos a tener ahí en las voces de las autoridades, tanto de la policía de Petapa, me parece, y de Provial, que nos informan sobre eso. Vamos primero con Provial, porque vamos con las actualizaciones de lo que está pasando precisamente en la carretera del Atlántico, uno de los puntos más complicados en cuanto al tránsito vehicular este fin de semana.

0: Vamos a ver qué es lo que dice la información de San Miguel Petapa. Esta es la voz del tránsito en San Miguel Petapa.
1: Buenos días, desde el tránsito Petapa les saludamos e informamos. Complicaciones desde Boulevard Villahermosa. Transporte pesado que se empotró en Arriate Central no ha sido movilizado. En esos momentos se encuentra trasegando la carga y se mantiene el cierre total desde el sector 6 hacia la subida del sector 8 al 11 de Villahermosa 1. No puede utilizar tampoco la conexión al circuito de Prados de Villahermosa por el sector 7. También en la subida del sector 8 al 11 de Villahermosa 1, otro transporte pesado con fallas mecánicas obstruye dos carriles hacia el paso a desnivel. Únicas dos rutas alternas habilitadas temporalmente, cruce a la ruta Hincapié Santa Inés desde la colonia Los Álamos, zona 6, 28 Avenida o cruce hacia el Parque del Dinosaurio para buscar el residencial Jardines de la Mansión 1 hacia Puente Nuevo y llegar a la intersección de las zonas 1, 7 y 8 y conectarse a Boulevard El Frutal. Estaremos informando del avance de este hecho de tránsito que lleva 9 horas aproximadamente, afectando la circulación vehicular. Muni Petapa, presente.
2: Gracias a Alison Campos, 5:18. Entonces, a esta hora, tómelo usted en cuenta, tome en cuenta que pues el tránsito por los alrededores y en la salida de San Miguel Petapa está siendo complicado, para que tome usted las consideraciones, tome usted la...
0: Repórtenos.
2: 58-58-1061. Estamos en vivo desde el 106.1 a las 5:18 para que pues nos cuente cómo va, cómo está el tránsito, cuánto tiempo está haciendo. 9 horas de trabajo el que se está realizando hasta el momento en San Miguel Petapa, y nos confirma la oficial Alison Campos que lamentablemente el tránsito pues se da una reducción importante. Es Javi el... Voy a quitar el fin de semana porque realmente no monitoreé, pero en días hábiles el sexto día consecutivo con algún inconveniente, sí, en la ruta, ya sea salida hacia el sur o ingreso hacia el norte.
0: Y eso se le suma a todo el tema que está sucediendo en el Boulevard Liberación con el tema del aerometro. Hay opiniones divididas con el tema del aerometro. Hay gente que dice esto no va a ningún lado, esto no funciona. Hay otra gente, lo veía en el TikTok, ahora que es tan popular poder estar viendo podcast y viendo pedacitos de extractos de los podcasts, y veía a un experto del tema y decía: el aerometro no lo cuenten por los 12 pasajeros que va por cabina, sino por el flujo constante de los 12 pasajeros, que es un flujo que no se detiene. Y hay opiniones divididas, ¿no?
2: El otro punto que hay que considerar ahí para muchos es el hecho de que por no ingresar los vehículos, el transporte extraurbano que viene desde el occidente, pues se reduce la cantidad de transporte que en ese momento circula, que es otro de los puntos que muchos dicen a favor de esta nueva unidad o de este nuevo medio de transporte. Habrá que esperar. El viernes platicábamos con Freddy, con Enric Velarde, y hacíamos el comparativo. Evidentemente, yo sé que a muchos molesta esto, pero quienes están ya en operativo o preparando ya la utilización del aerometro es El Salvador. Es una ruta mucho más corta, creo que son alrededor de no más de 8 kilómetros. Uh-huh. O sea, es una distancia más o menos, creo yo.
0: Y que va en paralelo a la de Guatemala, digamos, muy similar.
2: Parecería
0: un poquito algo más adelante, ¿no? Un poquito más adelante en el proyecto.
2: Yo creo que será más o menos, como recordemos que en Guatemala hay dos líneas, la que saldrá desde la Plazuela España hacia el Trébol, un poquito ampliada esa ruta, creo que sería la primera ruta que va a tener El Salvador, o en su defecto, la línea 2 de Guatemala, que saldrá del Trébol y conectará con Molino de las Flores. Ahí es donde creo que podríamos pensar en un símil, y pues habrá que esperar, pero sí la posición.
0: Aerocable, le dicen es el nombre correcto en El Salvador.
2: Es la maneja la concesionaria francesa, que es competencia de quien manejará.
0: Entonces tendremos ahí un choque de...
2: Un mano a mano. ¿Quién maneja?
0: Conecta
2: mejor
0: la zona de Sacamil con el municipio de Mexicanos y puntos hacia el centro del gobierno de San Salvador, diseñado para movilizar a miles de usuarios diarios con decenas de cabinas o góndolas, y un estimado de 14 minutos para su primer tramo. Aquí se habla del tramo de Molino Las Flores hacia el Trébol, de Trébol hacia Plazuela España. La del Trébol hacia Plazuela es la que están ahora llevando a cabo, y luego se habla incluso de conexiones rumbo a la Antigua, el proyecto que tiene Inguat conexiones hacia Santa Catarina Pinula, tomando la buena relación que hay entre Municipalidad de Guatemala y Municipalidad de Santa Catarina Pinula, podría ser un tema muy interesante.
2: Que en su tiempo, me parece, si no recuerdo mal, que la promesa o la estimación, para ser correcto, es que de Molino de las Flores hacia Plazuela España, pues sería el trayecto en alrededor de 25 minutos. En aeromatro.
0: Ahora, estamos viendo que el trayecto entre el Trébol y Plazuela España, pues es el primer trayecto que pareciera ser un trayecto cortito, ¿no?
2: Sí. En
0: 3-4 estaciones. Ahora, tirarlo hacia Molino de las Flores va a ser el siguiente paso, que va a ser un paso que también, me imagino, le van a tener que meter mucha cabeza y muchas horas de trabajo el próximo año, en el 2027.
2: Y que va en paralelo con la construcción de, ¿qué sería? La Central de Occidente, la de todos los transportes extraurbanos que ya no ingresarían a la ciudad, sino que únicamente dejan a pasajeros para que transborden ahí en Molino de las Flores. 5:22 a.m, recuerde, estamos desde ya con ustedes a través del 106.1. Francisco Javier del Cid, Juan Francisco Romero, les saludamos. 5858-1061. Usted también nos puede compartir cómo amaneció esta mañana, por dónde circula, cómo está el tránsito y, por supuesto, las actualizaciones que venimos a platicar. Ya entramos en detalle de qué fue los temas de que informativos tanto deportivos como en ámbito local que marcaron el fin de semana que estamos terminando. Gracias por acompañarnos en el 106.1.

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0: Estamos de regreso en la red, 5:24 a.m. Repórtenos cómo está el tema del tránsito donde usted se encuentra. 5858-1061. 5858-1061. Antes de platicar sobre la 21K, porque ya le voy a preguntar al doctor Juan Francisco Romero cómo le fue ayer con el tráfico, si estuvo saliendo a esa hora, y vamos a dar actualizaciones de los resultados de la 21K y de también de la maratón que se llevó por primera vez en territorio, por lo menos en la ciudad de Guatemala, porque ya habían habido algunas en los aledaños a la ciudad de Guatemala, la Escuintla, Matitlán, entre otras maratones. Pero se disputó una jornada más de la Liga Española, tuvo como protagonistas al Real Madrid y al Barcelona. El Real Madrid, en un partido que llevamos aquí en la red el día sábado, sufrió hasta el último minuto para poder conseguir el triunfo ante el Español. Las anotaciones de Jude Bellingham al minuto 9 y de Alex Calatrava al minuto 30 tenían el empate a 1. Carlos Despi, que es uno de los debutantes y nuevos fichajes del Real Madrid, terminó dándole el triunfo al conjunto madridista, que sumó sus primeros 3 puntos. Mientras que el Barcelona se despachó con la cuchara grande. Hubo un bonito homenaje para los campeones mundiales del Barça por parte del Elche, del equipo que hoy fue local. Rafinha por partida doble. Rafinha es el nuevo capitán del Barça. Minuto 14 y minuto 67. Karim Adeyemi, de los debutantes para el FC Barcelona, también se anotó al minuto 45 con 3 de añadido, es decir, al 48. Y Fermín López Marín marcó al 71 y al 79. Barça y Madrid consiguieron 3 puntos.
1: Hoy concluye la jornada con el duelo que se tiene a las 11:30, Osasuna contra Levante, y a la 1:30 el Málaga va contra el Deportivo La Coruña. Hay que recordar que ya esta es la segunda fecha, porque oficialmente arrancó el pasado fin de semana, pero algunos equipos no tuvieron actividad por el tema de la competencia o el descanso que se les dio. Así es que con 2 fechas disputadas, el que a mí me sorprende, y tal vez 3-4 puntitos también abiertos para que quienes quieran opinar lo hagan, me sorprende el liderato, el Sevilla, un equipo histórico que en los últimos años ha tenido problemas, sí, incluso con la permanencia. Se recuerda que se habló que Sergio Ramos iba a entrar a...
0: Finalmente no.
1: No le llegó al precio, pero el Sevilla hoy es todo lo contrario.
0: Puntaje perfecto para el Sevilla.
1: 2 jugados, 2 ganados, 5 convertidos, 2 recibidos, 6 puntos, y un equipo que no tiene pues categoría de grande, el Alavés, una victoria y un empate, 4 puntos. Otro punto, y lo menciona porque es tercero en la tabla, lo que pasó en el Metropolitano. Ganó el Atlético, yo no sé cómo lo mira Javi, pero el tema Julián Álvarez, yo entiendo y hasta le diría que estoy en la posición de los directivos del Atlético. Le dicen, bueno, tenés un contrato, lo firmaste, te comprometiste. Sí. Y pues
0: hubo una imagen al finalizar el partido del Atlético que no logra ganar en casa, cuando el grupo de jugadores se va a saludar a su afición, y entonces llega un delegado, un delegado del Atlético, tendrá algún puesto en específico, y se le acerca a Julián, primero le habla, luego como que lo termina de convencer, mira, no quiere la directiva, es una orden de directiva que no estés en el agradecimiento hacia la afición. Extraño, un poco extraño podría ser por ahí. Y entonces se ve la imagen de Julián entrando a los camerinos en ese inmenso estadio, un estadio maravilloso que tiene el Atlético de Madrid, que lo ha catapultado a ser el equipo que es hoy a nivel europeo, a nivel español. Y entonces luego le preguntaban al Cholo Simeone, ¿qué pasó con Julián Álvarez? ¿Por qué no fue a saludar a la gente? Y él decía, no, es una orden de directiva.
1: Sí.
0: El tema es de que Julián tiene un contrato millonario, y que lo terminó firmando con el Atlético de Madrid, y entonces algunos lo han tachado incluso de desleal, de pesetero, una palabra ahí que se utilizó mucho con Figo hace algunas décadas, ¿no?
1: Sí, cuando la moneda oficial de España era la peseta, y por eso, pues, un símil o un sinónimo de alguien vendido o alguien que a cambio de dinero cambia eso. Le decía a Javi, porque a mí me parece que en esa salida de Julián Álvarez, porque hubo insultos y hubo cosas del gas, algún grupo de aficionados del Atlético son bastante radicales, y yo no sé realmente, insisto, entiendo la posición de junta directiva, al final pues ellos lo tienen muy claro, hicieron una inversión en el jugador y no querrán menos que tener el rédito deportivo o económico. Si Julián Álvarez u otra institución lo quiere, pues ahí está la cláusula de rescisión. Pero el ambiente.
0: Ahora el tema es de que nadie está contento. Exacto. La afición no está contenta, el Cholo parece ser un término medio que no se anima a estar del lado del jugador.
1: Que dice, bueno, lo que hace el Cholo es siempre remitirse a el gerente dijo.
0: A la directiva.
1: Dijo. Sí. No.
0: Sí, el Cholo no se va a animar a estar en contra de su directiva, en contra de su gente, sobre todo por la figura a nivel histórico que es del Atlético. Ah. Pero más pareciera que entiende al futbolista.
1: Claro.
0: Que entiende a Julián Álvarez. Y Julián, que me parece, no está contento, entonces lo que no sé es si puede terminar en el buen puerto hacia Barcelona. Yo más creo que acaban a tener que buscarle una tercera novia en discordia.
1: Que podría ser el fútbol inglés.
0: Que podría ser otra vez el fútbol inglés. Se habló tanto del Arsenal, había hablado también del Paris Saint-Germain, que por cierto el París arrancó con un tropezón, un empate a dos con dos anotaciones de Ferran Torres, su última incorporación en ofensiva, exjugador del Barça. Entonces habrá que ver quién levanta la mano por Julián Álvarez, que ya lo intentó el Barça con 100, con 125 millones, que lo intentó el Real Madrid. Algunos dicen a modo de
1: encarecerla.
0: De meter el palito en el hormiguero, algunos dicen, como para enervecer a las hormigas y enervecer al pueblo. Y si aparece alguna otra novia en esta última semana del mercado de fichajes.
1: Porque lo tiene claro el Atlético, no quiere reforzar a un rival directo de la liga.
0: Ya lo ha hecho otras veces.
1: Y entonces eso no va. 5:29, el otro tema que me llama la atención es el mal arranque de los dos equipos vascos. Es cierto, solo es un partido, pero ambos perdieron. Y hoy el Bilbao y la Real Sociedad están amenazados. El Bilbao, de hecho, amanece en zona de descenso. Tiene una derrota. 18 y
0: con menos 2.
1: Y en la Real Sociedad 17 en las posiciones de la tabla y pues solo debajo de ellos está el Málaga y el Levante.
0: Y hay que tener atención a algo con esos dos equipos, que ambos juegan la siguiente jornada, es decir, la jornada 1 pospuesta por el tema del Mundial contra Real Madrid y Barcelona, en dos duelos donde en el papel ni Athletic de Bilbao ni Real Sociedad son grandes favoritos a llevarse esos duelos, sobre todo en terreno madridista y en terreno culé. Hacían alguna broma en redes sociales. El Sevilla ya logró lo que ningún equipo en el Mundial pudo: anotarle dos goles a Unai Simón.
1: Sí, buen punto. Sí,
0: pero con un horror de Unai Simón, pero tremendo.
1: El punto es válido, y precisamente en esto que habla Javi, para esta semana que estamos empezando, mañana a la 1:00 p.m, horario guatemalteco, el Valencia va a enfrentar al Real Betis, buen partido ese. El miércoles a la 1:00 p.m, también el Real Madrid enfrenta a la Real Sociedad, y el jueves hay doble jornada, 12:30, Celta de Vigo enfrenta a los Osasuna, y el Barcelona frente al Athletic. Recordemos que en el caso del Real Madrid y el Barcelona, pues la programación obedece a que se les dio unos días más de descanso por la participación de varios de sus jugadores en la Copa, mientras que el Valencia y el Celta, sobre todo lo del Celta, obedece a inconvenientes que hubo en la cancha de Balaidos en la fecha inaugural y tuvieron que trasladar el partido. Esto en cuanto a lo que nos dejó el fútbol de España.
0: Seguimos en la red, seguimos 5:32. A ver, ya tenemos algunos reportes de algunos oyentes al 5858-1061. Aguilar Batres hacia sur nos manda alguna foto donde pues se ve que el tránsito va caminando. Buen día, muchachos, salí a las 4 a.m. de Ciudad Quetzal y a esta hora voy llegando a la Cuchilla del Milagro, zona 6 de Misco. Está bien congestionado este trayecto. Saludos. Esto nos mandan algunos oyentes al 5858-1061. Repórtenos por dónde se maneja, cómo está el tema del tránsito, el tráfico y demás. 21K y 42K. Siempre es polémico, siempre tiene sus aficionados y sus no aficionados, sobre todo porque lo convierten en un tema político. Pero ayer se llevó a cabo la primera edición de una 42K, de una maratón, en la ciudad de Guatemala. Algunos se quejaban que el trayecto hacia el aeropuerto, sobre todo tomando en cuenta que aeropuerto es un tema importante para la ciudad de Guatemala, y lastimosamente la ciudad creció y entonces el aeropuerto ya quedó dentro de la ciudad, que estaba bloqueado el paso, que habían prometido una doble vía, que habían prometido ser un tema intermitente de detener a los corredores para que pudiera la gente llegar hacia aeropuerto. Hubo algunas manifestaciones en redes sociales de gente que decía: no nos están dejando pasar. A mí no me tocó transitar por acá a esas horas de la mañana. Sin embargo, hubo gente que sí sufrió esa complicación de tramos cortados.
1: Digamos, yo lo tengo en el centro histórico. Creo que el inconveniente es cuando la municipalidad, a través de Metra, logra que sus agentes regulen, pueden habilitar con cierta regularidad algunos pasos. Obviamente hay momentos, sobre todo pues cuando inicia la carrera, que transitar o tratar de atravesar de oriente a occidente o de occidente hacia oriente el centro histórico es muy difícil, pero creo que a veces complica un poquito más también la presencia de las marcas que apoyan este evento, porque ese vallado sí muchas veces está en las bocacalles y complica el paso vehicular. Ayer el tránsito se amplió por el sector del periférico, que recordemos tuvo doble situación, lo de los 21K y lo que se está haciendo en el puente que conecta Aguilar Batres, sí, con el anillo periférico rumbo hacia la zona de Novicentro, Majadas y todo ese sector. Esa parte creo que no la tenían ellos previsto y de lo que yo vi, Javi, pues sí, la mayor cantidad de quejas se dio y habría que analizar para el próximo año ese tramo que llega más o menos a la altura de los museos, allá en zona 13, toda esa parte, sí, de la Escuela Normal Central para Varones y todo eso.
0: Sí, ese semáforo donde hay un entronque ahí.
1: Porque
0: que,
1: ahí precisamente es la
0: que en la tarde se vuelve complicado ese paso ahí.
1: Porque recordemos que hoy, por todos los trabajos que se están haciendo en el Boulevard Liberación, esa es una zona que, digámoslo así, tiene el título de preferente para que las personas puedan evitar el tránsito de, ¿qué sería?, de occidente a oriente por el lado del Boulevard Liberación. Entonces, ahí es donde los están lanzando, tirando y se está dando ese inconveniente. Creo que habría que analizarlo. Obviamente, la recuperación de los espacios públicos es una política que en muchos lugares de Latinoamérica se está dando. Este tipo de competencias busca, pues, no solo la competencia deportiva, sino también generar esos espacios de recreación, entre comillas, seguro para las personas que practican esto, para las familias que lo acompañan. Entiendo que incluso pues hay bandas escolares que participan y que animan a los corredores, etcétera, etcétera. Pero hay un momento donde también tenemos que entender que en la coexistencia, y lo menciono porque pasa en lo deportivo, viene ahorita con la actividad cívica que tendremos el mes de septiembre, y muchas veces empiezan las carreras, las antorchas, los desfiles, y cerrar por cerrar a veces, como está el tránsito ahora, es un inconveniente. Lamentablemente hoy está demostrado que la carga mental que tenemos en el tránsito es un desgaste que provoca muchos,
0: sí,
1: problemas.
0: Tremendo. Aquí nos comparten algunos oyentes al 58-58-161 algunos tramos que están haciendo. En cuanto al tema deportivo, Williams Hulahook Solares fue el ganador de del 42K del maratón con un tiempo de 2:31.07. En segundo puesto quedó Luis Carlos Rivero con 2:33.02. En tercer puesto, Melvin Hazael Sasso Hoch con 2:34:33. Mientras que en la rama femenina, la ganadora fue Sandra Raxón con 2:40. Mientras que para revisar los tiempos del 21K,
1: Alberto González fue el ganador en la rama masculina. Impresionante el peso de Alberto.
0: Y Vivi Aroche.
1: Y Viviana Aroche fue la ganadora.
0: Que estos dos nos tienen acostumbrados a estar.
1: Que ya conocen bastante bien lo de Alberto González. Yo tuve la oportunidad de observar la última parte del trayecto, ya el recorrido que hizo, principalmente tomando del obelisco en adelante, y fue un paso impresionante. O sea, iba como que iba en descenso y eran sus primeros 2 kilómetros. Apretó y se fue con todo Alberto González, que pues apareció y reapareció como elemento importante.
0: Aquí nos comparte el doctor Roque. Estimados, buen día y feliz inicio de semana. Carretera El Salvador está bastante fluida últimamente, si se sale antes de las 5:30 a.m. Y dice, una hora para llegar al CUM, pasando a la par del Eterno, dice.
1: Ah, una hora.
0: Una hora desde Carretera El Salvador hacia
1: para llegar al CUM. Wow, parece
0: saliendo bien. Antes de las 5:30 de la mañana.
1: Gracias, doctor.
0: Tomando en cuenta que son las 5:37 de la mañana. Sí, a partir de las 6 de la mañana se vuelve complejo el trayecto de Carretera El Salvador hacia la ciudad de Guatemala. Bueno, entonces cerramos el tema de la 21K, del tema del tráfico también que ocasionó y demás.
1: Antes de la pausa, ¿sí?, yo quiero compartir una nota que, pues no sé si es curiosa, irónica o que puede marcar mucho de lo que también puede ocurrir. Y ocurrió el fin de semana cuando, pues, las autoridades de Metra se quedaron ahí en Avenida Reforma y observaron que un vehículo no avanzaba en medio de Avenida Reforma, en medio de los tres carriles. Se acercan, tocan el vidrio y lo que pasa es que el conductor, en plena mañana, se quedó dormido.
0: Bueno, pero eso sucedió hace... lo reportó. Ajá. Bueno, el fin de semana sucede, pero lo reportaron hace como 7-8 días en Villalobos.
1: En Villalobos también se había dado. Bueno, esto fue el fin de semana en zona 10. Se ocurrió que pues al momento de que los agentes bajan al conductor, pues este estaba en la prueba de alcoholemia, dio una fuerte carga de esta situación. Así es que, pues también lo que a veces pasa en el tránsito, ¿verdad? Quienes no asumen con responsabilidad la conducción. 5:39 a.m. Más mensajes a través del 58-58-161. Usted nos puede compartir cómo está, cómo tiene. Vamos a marcar aquí la pausa y regresamos para platicarles un poquito de lo que a esta hora ha pasado, está pasando en carreteras, también con el tránsito, y por supuesto, algunas actualizaciones de lo que se está viviendo en el ámbito del deporte internacional. Somos desde ya en el 106.1 acompañando el inicio de esta mañana de lunes. Gracias por estar con nosotros a través de la red en el 106.1.

0: 5:41. A ver, ¿alguna información que nos lleva a tener la maquinaria que trabaja en el kilómetro 111, ruta del Atlántico, en jurisdicción de Usumatlán, Zacapa, donde colapsó el puente Huijo?
1: Ahí es donde hoy es especial atención, porque pues tiene o se ha trabajado en rutas alternas para poder tener la posibilidad durante el fin de semana de trasladarse rumbo hacia el oriente, pero pues de una u otra forma se ha venido afectando a las personas y sobre todo al transporte pesado que se traslada por este sector del puente Huijo, kilómetro 110.9 exactamente, de la ruta al Atlántico en la CA 9 Norte. Vamos a ver, tenemos ahí noticias, Javi.
0: El Ministerio de Comunicaciones informaba en sus redes sociales, la respuesta ya está en el puente Huijo. Esto fue el 23 de agosto, es decir, ayer en horario matutino. Ya nos encontramos en el punto de emergencia, en el kilómetro 111 de la CA 09 Norte. Desde la madrugada trabajamos con 2 excavadoras, 3 camiones de volteo, albañilería, topografía, soldadura y estudios topográficos. La información que daba el CIB, el ministerio.
1: Las rutas alternas que han presentado algún tipo de conducción es desvíos por el Jícaro en el Progreso y Chiseque en Alta Verapaz, y la ruta que conecta Chiquimula y Zacapa. Esto como rutas alternas para el transporte habitual, pero el transporte pesado pues sí tiene otro tipo de inconvenientes y se está buscando rutas alternas hacia las cuales se está dirigiendo el tránsito por este incidente que se dio el pasado fin de semana. Entre los lugares o lo que usted puede hacer, si baja del norte hacia la ciudad de Guatemala, se recomienda el siguiente recorrido: frontera del Florido, Camotán, Jocotán, Chiquimula, Ipala, Agua Blanca, Jutiapa, para llegar a la CA 1 Oriente, Barberena y en la ciudad de Guatemala. Para quienes salen de Guatemala y van hacia el Atlántico, lo que recomiendan es utilizar los desvíos de El Rancho, La Fragua para llegar a Teculután, El Jícaro también a Teculután, y con ello pues evitar específicamente el paso por este kilómetro 111, donde lamentablemente el incidente el fin de semana no solo cobró la vida de personas, sino que ha afectado considerablemente la infraestructura vial.
0: En imágenes, información que usted logra conseguir en la red 106.1.com, capturan a mareros tras crimen en campo de fútbol. Son informaciones que usted puede obtener en nuestra página de internet, en nuestra página web. Un ataque armado registrado en el campo del Algodonal, ubicado en la zona 3 de Bárcenas, Villanueva, cobró la vida de un hombre de 38 años y desencadenó un despliegue policial que culminó con la neutralización de 5 presuntos integrantes del barrio 18. Seguimos recibiendo los reportes del tráfico, del tránsito, al 5858-1061. Buenos días, señores de la red del puente camionero para incorporarse hacia Calzada San Juan, tráfico fluido. Soy Ángel de la zona 6 de Misco.
1: Ese es uno de los puntos que por el paso de nivel que se estaba trabajando en este sector, nos reportaban que tenían algunos inconvenientes. El otro punto que ya nos habla de que se tiene trabajo a esta hora y que tómelo usted en cuenta es, sigue la restricción para el transporte pesado en el puente o en el paso de que conecta Aguilar Batres con Anillo Periférico. En ese sector, pues ya se habla de que se mantiene el trabajo por la detección de grietas, fisuras y concreto, y pues de acuerdo a Mica Montejo, la restricción para el transporte pesado se mantiene en forma estricta. Así es que para quienes a esta hora se dirigen ingresando a la ciudad capital, recuerden el tránsito del transporte pesado, rumbo a el anillo periférico de Aguilar Batres se mantiene restringido por el trabajo que se realiza en el puente que el puente que se ubica en ese sector.
0: Kilómetro 111. 5:45 de la mañana, Sammy Gómez de Provial nos tiene noticias sobre qué es lo que pasa también en carreteras.
2: Muy buen día para cada uno de ustedes. Es un enorme placer poder saludarles en esta oportunidad. El Ministerio de Comunicaciones, Infraestructura y Vivienda por medio de Provial les brinda la información más relevante con respecto a la movilidad vehicular en las principales carreteras de nuestro país. Damos inicio por lo que es la ruta al Atlántico, la CA 9 Norte. Le informamos que a esta hora brigadas de Provial brindan seguridad vial y realizan trabajos de limpieza debido a un desprendimiento de rocas a la altura del kilómetro 61 en el área del Progreso. Esta situación mantiene obstruido el carril derecho con dirección hacia el sur, por lo cual le recomendamos transitar con las precauciones necesarias. Tome en cuenta que Provial atiende un hecho de tránsito a la altura del kilómetro 70 en jurisdicción de Huastatoya en el departamento del Progreso, por lo cual le recomendamos transitar con precaución. En ese incidente vial se ve involucrado un vehículo de transporte pesado, el cual momentáneamente se encuentra fuera de la vía, por lo cual no genera mayores complicaciones para poder transitar a esta hora de la mañana. Le informamos también a esta hora que se reporta carga vehicular sobre lo que es el kilómetro 98 en el área del Jícaro, en San Cristóbal, Acazahuatlán, El Progreso, por lo cual le recomendamos transitar con las precauciones necesarias. Tome en cuenta que continúa inhabilitado el paso vehicular a la altura del kilómetro 111 en Usumatlán, Zacapa, por lo cual le recomendamos utilizar rutas alternas. Provial mantiene diferentes puestos de regulación vehicular en puntos estratégicos para poder ayudarle a usted a poder utilizar las rutas alternas sin mayores complicaciones. Le informamos que para los que transitan sobre la ruta CA13 que comunica los departamentos de Izabal con Petén, brigadas de Provial a esta hora mantienen un puesto de control y regulación vehicular a la altura del kilómetro 274, en donde se encuentra ubicado el puente Río Dulce. Para los que transitan a esta hora de la mañana por carretera El Salvador, la CA1 Oriente, a esta hora se reporta fuerte tránsito vehicular en lo que es el kilómetro 15 con dirección hacia la ciudad capital, por lo cual les recomendamos transitar con precaución. De igual manera le informamos que continúa habilitado un carril reversible a la altura del kilómetro 51.8 sobre el libramiento de Barberena, por lo cual les recomendamos transitar con mucha precaución. Para los que transitan a esta hora de la mañana por lo que es la ruta al Pacífico, la CA9 Sur, tome en cuenta que se reporta fuerte carga vehicular sobre lo que es el área de Amatitlán y el área de Villanueva con dirección hacia la ciudad de Guatemala. A esta hora de la mañana, si usted transita por lo que es la ruta CA2 Occidente, que comunica el sector de Escuintla con Cocales y el área de Coatepeque, tome en cuenta que continúan los trabajos dentro del casco urbano de Siquinalá a la altura del kilómetro 81, por lo cual le recomendamos transitar con las precauciones necesarias. De igual manera, continúa habilitado un carril reversible a la altura del kilómetro 132, en donde se encuentra ubicado el puente Brisas del Mocá. Provial brinda seguridad vial en este sector. Finalmente, para los que transitan por lo que es el sector de la ruta interamericana, la CA1 Occidente, a esta hora de la mañana se reporta fuerte carga vehicular en lo que es el área de Misco y la calzada Roosevelt ingresando a la ciudad de Guatemala. Para mayor información, puede comunicarse al número telefónico 1520 y puede estar al tanto de nuestras redes sociales en donde nos encuentra como Provial Oficial. Conduzca con responsabilidad. Somos Provial, proteger y servir.

0: Seguimos con la información, 5:49 a.m. El FC Barcelona se dio un festín al Telelche, pero no todo fueron buenas noticias para el conjunto culé.
1: No, lamentablemente, a la espera de lo que confirme el cuerpo médico del Barcelona, Gavi no salió bien de ese partido y estamos a la espera de la confirmación que presente en las pruebas que se le están realizando. Hoy, por cierto, el campeón y líder de la Liga Española volvió a los trabajos. Recordemos que Flick es de que entrena o hace recuperación el día después del partido y usualmente el martes es el día que da de descanso. Creo que ahora no sé si lo va a hacer porque hay partido el jueves, pero la noticia hoy en el camp Tito Vilanova es que el Barcelona ya entrenó y pues de los jugadores que tuvieron actividad ayer, los que sí hicieron trabajo fueron Rafinha, el que hablamos con Javi, de momento aporta el gafete de capitán, no sé si se va a quedar de fijo con
0: Flick
1: eso.
0: Dice que va a volver a definirlo cuando termine el mercado. Yo platicaba con los compañeros el pasado viernes, con Freddy, con Don Zacarías, con Eric Ramazzini, con Mark Ball, y les preguntaba, ¿no tendrá Rodri la capacidad de también estar dentro del club de capitanes del Barça? Creo que por la experiencia, por el liderazgo que transmite hacia sus compañeros de selección, que ahora tiene 8 compañeros de selección que lo respetan, que lo ven como un líder, lo ven como un adulto, porque eso es lo que tiene el Barça, ¿no?
1: Claro.
0: Que quiera que no, es un
1: equipo todavía joven.
0: Es un equipo joven. Entonces por ahí podría ir ganando ese espacio Rodri como uno de los, no le digo yo el primer capitán, pero el tercero o cuarto capitán de este equipo.
1: En esa opción. Hoy, por cierto, Rodri se incluyó en el grupo que ha trabajado en el camp Tito Vilanova, Valde, Olmo, Brian Fariñas, Cortés, Gordon, que ayer en 6 minutos dio 2 asistencias, buen arranque para el inglés.
0: Visigno. Entró por Yamal. Sí. Que Yamal no termina de despegar. Yo tras esa lesión en abril no ha terminado.
1: No, un mundial para mí chato y no sé, creo que Yamal hay que darle un seguimiento especial. Le decía Visigno, Condé, Canceló, Kubasi, Chesney, Haller y Abdekarim, que pues el egipcio sigue siendo la gran espera. Fue convocado a la selección española sub-18 Jordi Pesquer, por ello no trabajó y pues sí se confirma que no hay descanso esta semana, mañana a trabajar otra vez, porque pues el jueves hay partido contra el Bilbao, a la espera de lo que evolucione el comunicado de, es una contusión, ya nos aparece ya la información.
0: Ahora sí ya.
1: Aparece afortunadamente, esta es noticia que está llegando, recién ingresada, así como el panito que están sirviendo ahorita en las, que está calientito saliendo de las panaderías a esta hora. Pues Gavi, el comunicado dice, el jugador del primer equipo, Pablo Páez Gavira, yo no sé cuánto le saben el nombre.
0: Él bromeaba en su presentación y decía a las cámaras de FC Barcelona, decía, ¿qué van a decir, Gavi o Pablo Páez Gaviria? Y entonces Yamal se empezaba a reír, y es un grupito ahí que tienen de buenos colegas que vienen creciendo en la Masía.
1: Bueno, pues Pedro Pablo Páez Gaviria ha tenido un golpe en la rodilla derecha y se ha confirmado que se trata de una contusión, por lo cual se espera que pueda incorporarse. No sé si estará para el jueves, pero creo que para el otro fin de semana sí estará Gavi, así es que no hay problemas con
0: el Barça condenó el uso desproporcionado de la fuerza contra uno de sus aficionados ayer en Elche. El Camp Barca se lamenta que los agentes de policía requisaran banderas esteladas a aficionados azulgranas. El otro tema en Barça es la posible salida de Valde, que la estaremos platicando durante la semana, y el tema del delantero centro, que tiene preocupado a Hansi Flick y a todo el entorno del FC Barcelona, porque pues por ahora es Rafinha quien ocupó ese espacio en la tarde-noche de ayer. Bueno, tarde-noche para Guatemala, noche en el territorio español. Volteamos de la página de Barcelona, tomamos un tren hacia Madrid para ver qué información tenemos en el conjunto merengue.
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1: Bueno, trabajaron hoy después del partido del sábado. Ganó el Real Madrid, sí, el equipo de Mourinho, para muchos no fue lo que se esperaba, aunque mantiene la racha de victorias. Los que fueron titulares el sábado en el estadio del Real Club Deportivo Español trabajaron sin balón, el resto de la plantilla llevó a cabo ejercicios de conducción, posesión y presión con remates a portería. Después una serie de partidos en espacios reducidos, siguen trabajando de manera individual Endrick, Militão, Mendy, Thiago, Rodrigo y Asensio, que son los jugadores con los cuales no cuenta de momento José Mourinho. Recuerden que el Madrid tiene

0: partido el miércoles, precisamente en la primera fecha de
1: ante la Real Sociedad.
0: Ante la Real Sociedad, como se llama, va a ser una cuadrangular de,
1: sí, de los equipos
0: dos grandes contra los dos vascos.
1: Los dos vascos, que también vienen siendo, junto con el Atlético, el top 5, digamos, del fútbol español, y ahí se ha colado el Real Betis en las últimas temporadas.
0: ¿Le gustó
1: temporadas.
0: Como fue Madrid?
1: ¿Ah? ¿Le gustó? No, creo que por momentos dejó algunas sensaciones buenas, pero creo que no. Creo que Mourinho tiene mucho trabajo por hacer todavía. Se quejó Real Madrid Televisión, que ha sido un medio para tirar y para defender al Real Madrid sobre el arbitraje en contra el Español. Hay una falta sobre Vinicius, una posible roja de una patada que el Real Madrid cree que tuvo que haber sido revisada por el VAR y entonces no terminó en buen puerto. No fue ni siquiera amarilla para Calatrava, que luego, 30 minutos después, termina anotando el 1-0 a favor del, el 1-1 a favor del Español.
0: Que termina en los últimos instantes con el gol de uno de los nuevos refuerzos de
1: Carles Espi.
0: Espi marcando la anotación y el triunfo.
1: Mucha gente decía, este es el nuevo Joselu del Real Madrid. El que también dio novedades es don Gianni Infantino, que está metido siempre en la polémica. Gianni Infantino busca la reelección en la FIFA. Estuvo por Dominicana,
0: la República Dominicana, y se reunió con los representantes de la Unión del Fútbol del Caribe. Y pues recibió supuestamente el respaldo. Aquí es donde ya uno no sabe qué pensar, ¿verdad? Porque en teoría la CONCACAF se había unido con la UEFA para presentar una moción en la cual se estaría pidiendo reevaluar la continuidad o no de Infantino al frente de la FIFA. Pues de acuerdo a esto, Infantino ahí envalentonado con el apoyo de los representantes de la Unión del Fútbol del Caribe, después de toda la polémica por la iniciativa de FIFA de comercializar parte de las ganancias de la Copa del Mundo a través de FIFA Forward Enterprise, ha dicho, es importante participar, entablar un diálogo, expresar puntos de vista y opiniones. Han pasado muchas cosas en las últimas semanas y es importante que se escuche, que se preste atención y que también se pueda expresar lo que se siente. En general creo que es algo positivo. Estoy muy contento con el apoyo recibido aquí. Algunos, por desgracia, no necesitan ni siquiera que otros crezcan, pero tenemos que reducir esa brecha entre los países grandes, muy grandes, y todos los demás, en una expresión que muchos creen iba dirigido hacia la UEFA, y remarcó que las decisiones de la FIFA seguirán los mecanismos institucionales y democráticos previstos para beneficio de la institución. Pero ojo, porque pues alrededor de esto ya la UEFA y específicamente Alex Seferín está buscando
1: un candidato.
0: Y se dice que se quiere un peso pesado para presentarlo a las 211 asociaciones. El Consejo, según los estatutos de FIFA, el Consejo puede convocar un congreso extraordinario, uh-huh, siempre y cuando lo pida una quinta parte de las 211 asociaciones.
1: Que eso vendría siendo
0: alrededor de 42, 43 organismos. O sea, si la UEFA se pone
1: una confederación
0: de
1: grande, es si decir, la CONCACAF, UEFA Asia.
0: Ajá.
1: Si bueno, UEFA, África también tiene bastante, sí.
0: Que UEFA está aquí en 55.
1: Sí. O sea, si la CONCACAF tiene el tema de que mucha gente dice son 40 y pico, pero hay que restarle 5 que no están afiliadas a FIFA.
0: El tema con la CONCACAF es, se dijo que la CONCACAF estaba unificada, incluso se habló de que el candidato, este famoso peso pesado, podría ser el presidente de la CONCACAF.
1: Montagliani.
0: El canadiense. Obviamente detrás de él estaría la UEFA haciendo ahí un par de...
1: Es que ese es el tema, estamos esperando todavía quién va a ser ese contrario, esa contra de Gianni Infantino.
0: Pero, repito, pues hoy ya se habla de que sí se está incluso trabajando la posibilidad a través de la UEFA de poder buscar, incluso antes del Congreso de FIFA, una excepción o algo que pide el reglamento que sería o que daría la opción de que se pudiera realizar un congreso extraordinario y a partir de ahí tomar la decisión de solicitar un cambio en la autoridad de FIFA. No sabemos si esto se va a dar, pero pues ahí está el tema de la noticia hoy con relación a la solicitud de, por un lado, la UEFA, de que estaría evaluando o solicitar un congreso extraordinario. Por el otro lado, pues la confirmación de que Infantino pues en teoría se siente más seguro con el apoyo que recibió del Caribe el fin de semana.
1: Veremos qué es lo que termina pasando con Gianni Infantino. Seguimos recibiendo sus mensajitos del WhatsApp al 5858-1061. Dice, la entrada al Jícaro, el Progreso en el kilómetro 98 está detenida. Nos manda ahí una foto del Waze, donde se ve que, bueno, el tráfico está poderoso. Repórtenos al 5858-1061. Tenemos información de Prensa San Miguel Petapa. Veremos cómo está
0: la continuidad de reporte. Lo que ocurrió, sí, en el Sena hoy.
1: ¿Cómo está el reporte del tráfico por ahí?
2: 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Buenos días, desde el tránsito Petapa les saludamos e informamos que mantenemos complicaciones desde Boulevard Villahermosa. Transporte pesado que se empotró en Arriate Central no ha sido movilizado. En estos momentos se encuentran trasegando la carga y se mantiene el cierre total desde el sector 6 hacia la subida del sector 8 al 11 de Villahermosa 1. Rutas alternas habilitadas temporalmente, cruce a la ruta Hincapié Santa Inés desde la colonia Los Álamos, zona 6, 28 Avenida, o cruce hacia el Parque del Dinosaurio para buscar el residencial Jardines de la Mansión 1 hacia el Puente Nuevo y llegar a la intersección de las zonas 1, 7 y 8 y conectarse a Boulevard El Frutal. Subida del sector 7 hacia el circuito interno de Prados de Villahermosa. También puede hacer uso del carril reversible entre los sectores 9 y 8 de Boulevard Villahermosa. Estaremos informando del avance de este hecho de tránsito que lleva 9 horas aproximadamente afectando a la circulación vehicular. Por favor, administre su tiempo y atienda las indicaciones de los compañeros agentes.
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0: Gracias, Alison Campos. Así es que vamos a mantener actualización de todo lo que va ocurriendo y que, por supuesto, pues en la primera de la red le vamos a tener minuto a minuto, tanto desde San Miguel Petapa como desde Villanueva y los alrededores, con relación a todo el tráfico que se está teniendo esta mañana de lunes 24 de agosto.
1: Muy bien, es momento de hacer una pausa aquí en la red. Son las 6:01. Cuéntenos cómo está el tema del tráfico, por dónde va. ¿Cómo está en el trayecto que usted va desde su casa hacia la oficina? Así que, pues bueno, vamos a un corte acá en la red y ya regresamos.

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12: A continuación, pausa para el alma.
13: Un posible terrible peligro que tenemos los cristianos es pensar que Dios tiene una lista de personas que no le agradan. Como si nosotros tuviésemos la potestad de elegir quién está y quién no está en esa lista. En la época de Jesús, la gente pensaba que los discapacitados, los extranjeros y los leprosos eran desagradables para Dios, eran como los castigados por Dios. Y por eso la gente los mantenía lejos, excluidos, en las periferias existenciales del pueblo judío. Jesús, en su revolución del amor, no solo fue a decirles a estas personas excluidas que era mentira eso de que no era de agrado de Dios. Incluso contra todo pronóstico les dijo que eran los preferidos, los de la lista VIP, los que estarían en primera fila para recibir ese abrazo. Ojalá tengamos esa misma actitud, aceptemos a todos y abracemos a todos sin pedir ninguna cosa a cambio. Soy el padre Juan Carlos de HablarConJesús.com para la red 106.1.
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16: Con 7 minutos, seguimos en este recorrido informativo por las calles, por las avenidas, por la realidad y por el deporte. Licenciado Velarde, ¿cómo está? Muy buenos días.
17: Aquí pensando en acompañarlos más seguidos, más temprano, porque creo que voy a empezar a salir a las 3:30 de la mañana. Sí. Yo voy a unirme, creo yo, porque de verdad prefiero venirme tipo 3 de la mañana. Incluso estaba pensando traer mi cama para acá y dormir aquí. No, hombre, de verdad, es imposible el tránsito ahora. 6:08. Buenos días y bienvenidos aquí, a la primera de la red 106.1. Vamos a platicar de lo que viene y lo que será agenda informativa. Ahora, como usted ya escuchó al doctor Romero, arrancamos desde más temprano para que usted esté informado desde las 5 de la mañana, que le vamos a estar acompañando todos los días, tempranito, dijo Javi. Pues mejor me ahorro el tránsito y me voy temprano a la radio. Vale la pena, ¿no?
18: Bueno, ¿sí? Al chas, rapidito.
17: ¿Cuánto tiempo se hizo hoy?
18: 25, platicábamos con el doctor Juan Francisco, 25 minutos, cuando normalmente a veces ese trayecto a partir de las 6 de la mañana se pone muy complicado y logras hacer 2 horas 30, 2 horas 40.
17: Imagínese la diferencia. 6 de la mañana con 8 minutos. Bueno, buenos días. Y vamos a platicar de lo que viene hoy en la jornada, que arranca con una conferencia de prensa a las 12 del mediodía de lo más relevante. Hablará de nuevo el presidente Bernardo Arévalo. Estará el presidente, estará el viceministro de Transporte, Francisco Suriano. Fernando Suriano.
16: Fernando Suriano.
17: Fernando, le pusieron Francisco.
16: No sé si es Francisco o Fernando, pero...
17: Le vamos a preguntar, pero bueno. Va a estar el viceministro de Transporte, seguramente hablando por la situación de los accidentes de tránsito que se han registrado. Ya ustedes lo platicaban, doctor, acerca de la situación en la ruta al Atlántico. Ya platicaban acerca de lo que está ocurriendo en el anillo periférico. Así que todo esto se va a sumar también en la conversación que hoy se tenga en la ronda. La viceministra de Edificios Estatales y Obras Públicas, Heidi Marilisa Samayoa, va a estar presente el día de hoy, al igual que la directora de la Unidad de Construcción de Edificios del Estado, Marlene Andrea de León de León, o sea que va a ser uno de los puntos claves también el día de hoy, y que por supuesto se va a convertir en noticia. Doctor Romero, va a ser una de las notas destacadas de la jornada, lo que ocurra en la llamada, ahora conferencia de prensa, antes antiguamente conocida como la ronda, ¿no?
16: Más conocida como la ronda, antes a primera hora, hoy será a mediodía, pero que va a ser importante por lo que usted mencionaba, como el fin de semana, lamentablemente, lo ocurrido en la ruta al Atlántico generó controversia, generó inconvenientes, y que hoy día es bastante complicado, porque siendo lunes, pues es un día con alta carga vehicular en el transporte extraurbano y que maneja pues precisamente ese tipo de situaciones. Aparte de la infraestructura que ya está habilitada, creo que finalmente le tiene que dar, sobre todo la autoridad, vuelta a la página de, entre comillas, el éxito que se autoproclamaron con la apertura del Eterno el pasado jueves, y ver y entrarle de lleno a los inconvenientes que estamos enfrentando como ciudad, tanto Boulevard Liberación, tanto los trabajos que se están haciendo en ese puente de acceso de Aguilar Batres a periférico.
17: Y es que, ¿saben qué pasa? Que a mí me llama la atención que en un video el propio Ministerio de Comunicaciones, Infraestructura y Vivienda atribuyeron los atrasos de la obra a que ubicaron un colector y que habían ubicado otro tipo de estructuras que no habían contemplado en el diseño original.
16: Los hallazgos, le dicen.
17: Pero cuando uno dice, ¿pero por qué salir a decir eso cuando no es real? La realidad es que la empresa había sido incapaz de poder terminar la obra por temas económicos incluso también, ¿no?
16: Legales, ¿recuerda usted? Que
17: legales, hubo... económicos, pero vemos el video que ellos tienen a bien publicar, hacen una expectativa como un gancho en el video de redes sociales, hablan de varios temas y de último dicen, te vamos a explicar por qué el desnivel de la Roosevelt no se había terminado. Y cuando lo explican, parece más una defensa a lo que anteriormente se había hecho y no una real presentación de los hechos de lo que había ocurrido cuando la obra quedó detenida por otras razones. Y las razones incluso rayan en el tema de corrupción, como ocurrió en el tema de la Petapa. Pero uno dice, ¿por qué defender lo indefendible? Pero cada quien con lo suyo, ¿no?
16: Incluso recuerda usted que hubo denuncias de la empresa en un momento, sobre todo en Petapa, de extorsiones y otro tipo de cuestiones que afectaban el trabajo.
17: Pero recuerda usted que se fue volviendo como un modus operandi de decir, bueno, primero las extorsiones, después de que no nos querían pagar, después no de que, claro, o sea, siempre había un porqué no se terminaba la obra, ¿no? Pero bueno, ahora la obra está terminada, tocará ahora ponerle atención a lo que está ocurriendo en carreteras, principalmente en la ruta del Atlántico, hacia el norte del país está la noticia, con ese puente que se ha perdido por un accidente de transporte de carga en el fin de semana, y que esto ha llevado incluso en imágenes que hemos obtenido el día de ayer por la tarde, ya de vuelos de drones que nos hacían enviar, y que agradezco a quienes han compartido con nosotros estas imágenes que residen en las localidades cercanas, que nos mostraban ya la forma en la que estaban trabajando la maquinaria para tratar de habilitar un paso alterno contiguo al puente. Me decían algunos vecinos, la ventaja es que ahorita no está lloviendo, entonces todavía está seco el río y se podrá pasar por ese punto. Así que esa es la información que seguramente hoy se va a hablar en la ronda. Será noticia a partir del mediodía y usted, por supuesto, lo va a poder seguir aquí en la red 106.1. Son las 6 de la mañana con 12 minutos.

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1: 6:13 a.m. Vía Nueva. Nos vamos con Henry Quevedo a esta hora para conocer actualización del tránsito, de lo que está ocurriendo hasta el momento en ese sector, ingresando de un punto donde no ha terminado de suceder un hecho cuando ya va otro, ¿no? Esperemos que hoy no, lo digo, esperemos que hoy no. Henry Quevedo, buenos días.
2: Sean todos muy buenos días en esta mañana de lunes. Tránsito de Vía Nueva le informa sobre las novedades en la movilidad vehicular. Es importante que usted conozca de que continuamos apoyando los trabajos por parte de Covial en el sector del anillo periférico, específicamente bajo el puente que se encuentra en la calzada Raúl Aguilar Batres y 29 calle. Continúa un carril bloqueado con dirección hacia el norte y esto está generando de que el tránsito que circula con dirección a la ciudad de Guatemala sea un poco más lento de lo normal. Esto está afectando obviamente el sector del Aguilar Batres y también el sector de la CA 9, donde el tránsito lento a esta hora de la mañana supera el kilómetro 16.5. También se ve afectado el sector de la conexión de Búcaro a Senma, donde la afluencia vehicular es bastante proveniente del bulevar El Frutal. La movilidad es lenta para incorporarnos hacia el sector que contempla exactamente la conexión que tiene el bulevar de Senma hacia la Aguilar Batres, así que por favor, tómelo muy en cuenta y salga con tiempo, planificando muy bien sus actividades. En otro sector importante, como lo es el bulevar El Frutal de Ciudad Real, hay complicaciones porque un accidente de tránsito que se produjo en horas de la noche en el sector del bulevar de Villahermosa, zona 7 de San Miguel Petapa, está provocando que todo el tránsito que viene del sector de Álamos buscando San Miguel Petapa utilice una ruta alterna por el interior de Villahermosa para conectar hacia lo que es el sector que conecta Ciudad Real con el bulevar El Frutal, lo que genera más afluencia vehicular de lo normal. Esto obviamente afecta la circulación del tránsito porque al momento de hacer los reversibles en el sector de Ciudad Real con dirección a la ciudad de Guatemala, todo este tránsito va a buscar incorporarse hacia el sector sur. Tómelo muy en cuenta porque la afluencia vehicular puede ser más lenta de lo normal en los reversibles de Ciudad Real. Asimismo, el área céntrica por el momento con bastante afluencia vehicular y en el sector que contempla Bárcenas y San José, por el momento no tenemos mayores complicaciones. Por favor, planifique muy bien sus actividades, es un inicio de semana con bastante tránsito. De esta manera usted evitará cualquier inconveniente al circular en la vía pública. Que tenga desde ya un excelente inicio de semana.
1: Gracias, Henry. Así el tránsito entonces en Vía Nueva para esta mañana, tanto diferente a otros días donde ha sido un verdadero dolor de cabeza, ¿no?
3: Pero no baja del kilómetro 16. O
1: se
3: sea,
1: mantiene ahora,
3: la,
1: ¿no?
3: La fila, ese es el punto clave. 16, 17 sigue siendo el cuco. No baja de ahí en la fila de vehículos a esta hora de la mañana. Después hay que recordar que viene el horario en que hace liberar el transporte pesado.
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1: Seis de la mañana con 17 minutos. Bueno, nos vamos a meter de lleno a lo que viene a partir de aquí en Agenda Deportiva, centrándonos en algo para una semana que va a ser clave para los intereses del fútbol guatemalteco, si el único que todavía se puede clasificar se logra meter, ¿no? Estoy hablando de Municipal. En la CONCACAF Central American Cup va a jugar mañana a las 8:30 frente a Motagua, va de local, así que doctor Romero, Javi, tenemos que platicar de Municipal, que a partir de aquí se va a volver protagonista. Vamos a ver si se logra volver protagonista y logra vencer a Motagua y se mete, ¿no?
3: Sin utilizar a todos los jugadores, Municipal le ganó a Shela el pasado sábado en el Manuel Felipe Carrera, mantiene un buen rendimiento que esperemos se prolongue para mañana. Hoy se espera el Media Day, toca martes, tan sencillo como Municipal con rival directo. Motagua llega clasificado, primera posición de grupo, y los Pitufos con la posibilidad de avanzar directo, ganando o empatando. Municipal necesita ganar para prácticamente eliminar al Motagua y con ellos ello, pues esperar lo que ocurra con el equipo de Amarini y Viatoro, que también tendrá actividad frente al FAS.
1: Y ahí se la van a jugar, ¿no?
4: 8:30 p.m. Hoy está programada la conferencia de prensa de ambas escuadras, tanto de Javier López como de Mario Acevedo, dos entrenadores, pues que no es que se conozcan, no es que se hayan visto las caras en la Liga Nacional, pero saben cómo trabaja cada uno, saben sus fortalezas y debilidades. 8:30 también se jugará Cartaginés ante FAS, el duelo que tiene Amarini y Viatoro, pues en vilo, porque acá, pues al final de cuentas, se armó en un grupo de 5, 4 posibles candidatos para estar ganando el puesto 1 y el puesto 2 de cara a los cuartos de final de la Copa Centroamericana. 8:30, Cartaginés FAS, dirige a Amarini y Viatoro el día de mañana. 8:30 en el Estadio El Trébol Municipal ante Motagua. Se espera una gran afluencia de público hondureño que haga el viaje desde San Pedro Sula y desde Tegucigalpa, porque Motagua es de los equipos grandes. Y creo yo que los dos clubes tienen buenas relaciones a nivel de aficionados y que no se van a hacer, digamos,
1: problema.
3: 7 sí. puntos para el Motagua, que es líder. Cartaginés y Municipal, 5 puntos. La diferencia es el tema de goles.
1: Pero entonces se va a jugar en 2 estadios el resultado, ¿no?
3: Exactamente, porque tiene +4 Cartaginés y +1 Municipal, y el FAS tiene 4.
1: O sea, gana Cartaginés y Municipal está fuera.
3: Sí. Bueno, puede pasar, aunque gane Cartaginés, si Municipal le gana al Motagua, avanzarían Cartaginés y Municipal con 8 puntos.
4: A Municipal solo le sirve un resultado, que es ganar.
1: O sea, perdón, es que le ganaría a Motagua. Sí. Motagua, ahí llega 8 Municipal. Sí, tiene usted razón. O sea, gana Cartaginés y gana Municipal.
3: Municipal no se tiene que preocupar de lo que pasa.
1: Municipal tiene que ganar.
3: Es lo que tienen que ganar.
4: Si no gana, está fuera.
1: Si no gana, está fuera. Ah, bueno, sí.
4: Sí.
1: Tendría que esperar una combinación de resultados.
3: No, goles. Porque fíjense que el problema es que si Municipal, por ejemplo, empata, llega a 6 puntos.
4: Sí. Ajá.
3: Si gana Cartaginés, o sea, si empata Municipal, Motagua lo supera.
4: Y entonces, haría 8 Motagua.
3: Ajá, con 6 puntos, en el caso hipotético de Municipal empate, Cartaginés y FAS, uno o los dos tiene que sumar. Si gana Cartaginés, elimina Municipal. Si empata Cartaginés y FAS, por 6 puntos, por la diferencia de goles, pasa Cartaginés. Y si gana el FAS llegaría a 7 puntos y supera.
4: Ahí es donde a Municipal le duele haber goleado a Verdes.
1: Ya. Sí, porque entonces ahí es donde
4: fue el único equipo del grupo que no goleó a Verdes.
1: O sea, se le caen 2 posibles resultados. O sea, se le cae el empate que le hubiera beneficiado.
3: Ajá. O sea, bueno, tiene que ser victoria ante Motagua y todo lo demás es eliminación.
1: Bueno, perfecto. Entonces tiene que ganar Municipal, no hay de otra.
4: Tiene que ganar sí o sí. Luego platicaremos de Shell. Que es lo que necesita Shela.
1: Un milagro. Necesita
4: también una victoria y una combinación de resultados, más muchos goles en contra y muchos goles a favor en varios partidos.
1: ¿Qué necesita Shela? Otro equipo. 6:20 p.m. Vamos a la pausa. Ya regresamos con más aquí en la Red 106.1.

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7: 6 de la mañana con 24 minutos. Vámonos a la agenda deportiva. Hoy estos son los partidos en la Premier. A la 1 de la tarde, el Chelsea contra el Fulham. Van a jugar ahí en Craven Cottage, en Londres. En la Liga Española, Osasuna Levante a las 11:30. De la 1:30, el Málaga contra el Deportivo La Coruña. El regreso del Deportivo de La Coruña. Eso va a estar interesantísimo. La Serie A, Bolonia Lazio, Roma Fiorentina. Buen partido en la Serie A a las 12:45. Ese Roma Fiorentina. Y a esto sumarle también que hay fútbol de Argentina, donde Tigre enfrenta a Central Córdoba a las 4 de la tarde. Lanús Argentinos Junior a las 6:15, mismo horario donde se va a jugar el Talleres de Córdoba Rosario Central, y también habrá Copa de Alemania. Así, doctor, una jornada que va a ir cargada de Premier, de Liga Española, de fútbol italiano y por supuesto de fútbol de Argentina.
8: Pero a mí me parece que por la nostalgia que usted mencionaba hace un momento, ese regreso del Deportivo La Coruña es un partido que tiene un elemento más, ese de la 1:30, visitando uno de los estadios más hermosos de España, el del Málaga. También va a ser interesante ver al conjunto del Chelsea arrancando en la Liga Premier.
9: Tiene morbo este partido. Alonso Arbeloa.
7: Sí, tiene mucho morbo. Sí.
9: A la tarde.
8: Ese tiene duelo español ahí. Y ver cómo le va a Xavi Alonso en el regreso a los banquillos.
7: Y ver cómo le va Arbeloa en la ida al fútbol.
9: El tema con Arbeloa es que no se espera, digamos, que domine la Premier y que logre acceder a títulos internacionales. Pero en contra tiene un Chelsea que sí se espera que vuelva a estar en las principales.
8: Y que invirtió bastante para eso. Y a mí me gusta también en la Serie A, debutan los dos equipos de la Ciudad Eterna. La Lazio visita al Bolonia, la Roma recibe a una Fiorentina.
7: A mí me parece un excelente partido el Roma-Fiorentina.
8: Tiene a Mastantuono, que ha dicho que se siente muy bien y que cree. Yo también creo lo que él dice, que va a ir evolucionando deportivamente en la Fiorentina.
7: Partido de la jornada de hoy, yo me quedo con el Fulham contra el Chelsea por el morbo que significa Arbeloa contra Xavi Alonso.
8: Yo me voy a ir por la nostalgia, el regreso del Deportivo a La Coruña.
9: ¿Y usted? No, yo me quedo con Fulham-Chelsea 1:00 p.m.
7: O sea que partido de la jornada gana Fulham-Chelsea.
9: Sí, yo creo que sí.
7: Sí, no, imperdible, a la 1:00 p.m. Bueno, así va a ir la agenda deportiva, donde en la Premier va a haber mucha atención. Arbeloa contra Xavi Alonso, los dos ex técnicos del Real Madrid en la última temporada se enfrenten.
9: No terminaron en tan buenos términos.
7: Vamos a ver cómo se saludan hoy. Por eso le digo, está bueno, está bueno. 6:26.
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7: Es una de las notas destacadas de la jornada. Ya ingresó o debería estar ingresando el etanol esta semana al mercado guatemalteco, tomando en cuenta que el 22 ya estaba para el lanzamiento y presentación, llamémoslo como que fuera jugador de fútbol, el etanol figurando ya y alineando como titular en las gasolineras del país en regular. Súper no aplica, ¿no?
8: El fin de semana apareció esta primera presentación. El tema ahora es empezar a conocer cómo se puede ir evaluando, cómo se puede ir determinando dónde sí o dónde no está el producto. Recordemos que por lo mismo todavía tendrá esa disponibilidad. En teoría, poco a poco se van a ir descartando hablando, porque ahí se supone producto que fue adquirido previo a la obligación de ingresar el etanol al mercado guatemalteco, pero pues vendrá ya la posibilidad de que sean prácticamente los usuarios los que determinen el uso o no de este combustible y, por supuesto, dónde identificarlo, dónde utilizarlo y las dudas que seguramente se tendrán en el tema de su aplicación.
7: Bueno, arranca el uso del etanol entonces y a partir de aquí las dudas que va a haber que resolver en cuanto al funcionamiento, varias dudas que quedaron, doctor, sin contestar cuando hicimos la última entrevista, ¿no? Donde a mí me quedaron varias dudas que creo ni el propio sector expendedor tiene claras en cuanto al tema de, por ejemplo, verificación de calidad y demás, que todo queda del lado del Ministerio de Energía y Minas.
8: Que, por su parte, pues insistió en la fecha para que esto estuviese, sin embargo, esto estuviese activo, sin embargo, recordemos que no fue como finalmente se había dicho, porque no entra para todos los productos, sino que solo es para la gasolina regular, la gasolina super no tendrá esto, creo que todavía en términos generales hay cierto escepticismo con relación a el resultado que puede tener el etanol en determinados vehículos, si es obligatorio o no la adquisición del mismo, y lo que mencionaban los expendedores la semana pasada, que hay que terminar con el producto que ya fue adquirido previamente para que ya luego quede en reserva prácticamente ya el producto con el etanol incluido como tal.
7: Cabe resaltar de que a partir de aquí, con el inicio de la comercialización de la gasolina regular con el 10% de etanol, aquí va a venir otra discusión, ¿no? El tema también incluso de las exportaciones de biocombustibles desde Estados Unidos hasta Guatemala, donde incluso ya se está hablando de esto, de cómo se va a empezar con esta distribución gradual que se va a hacer. Se estima que esta nueva mezcla se generalice en las estaciones de servicio en 5 días, o sea que esta semana, como le decía, que sea la semana de transición en los inventarios, y a partir de ahí, pues que ya toda la gasolina regular se encuentra en este momento presta y dispuesta para ser atendida, despachada con el 10% de etanol. Y a partir de aquí, pues mucho del monitoreo va a ser también si en algún momento hay algún daño a un vehículo o algo, ¿quién iba a ser el responsable? Y se hablaba que iba a ser el Ministerio de Energía y Minas, ¿no?
8: El precio de los combustibles con una primera relación antes de la entrada en vigencia de este producto o de este combustible estaba en 39.92 quetzales, el precio del galón de la gasolina regular en autoservicio. Ya el fin de semana, pues, bajó a 39.59, es decir, 32 centavos la disminución en el precio, pero la pregunta es si obedece únicamente a la presencia del etanol o si es los movimientos del mercado que pues hemos seguido con todo lo que está pasando en la tensión entre Estados Unidos e Irán.
7: Lo que le sé decir es que Estados Unidos ya está presionando por el tema de distribución de etanol, de todo lo que ellos producen de maíz y demás, porque ahora ya empezamos a escuchar el tema de exportaciones desde los Estados Unidos hacia territorio guatemalteco, y a partir de ahí, pues, este escenario, ¿no? Son las 6:30 a.m, así se lo vamos contando en la red 106.1. De las notas destacadas de la semana va a ser cómo cambia el inventario de la regular y ahora tenga ya como un compuesto incluido el etanol. Vamos rápidamente en carreteras con información de Provial, porque hay situaciones que comentar y reportar a esta hora de la mañana. Vamos a ir con Sofía Juárez, ella es auxiliar de vocería de Provial, dando seguimiento a una situación que se ha presentado a ruta El Salvador. Sofía, buenos días.
10: Muy buen día. El Ministerio de Comunicaciones, Infraestructura y Vivienda, a través de Provial, le informa que se registra el choque entre una camioneta agrícola y un bus extraurbano en el kilómetro 20 de la ruta C1 Oriente, en jurisdicción de Villacanales, Guatemala. De este incidente vial se reportan únicamente daños materiales. Mantiene obstruido el carril derecho con dirección a Oriente. Asimismo, se encuentran brigadas de Provial brindando seguridad vial y regulando el tránsito vehicular en el sector. Para mayor información puede comunicarse al número telefónico 1520. Y puede estar al tanto de nuestras redes sociales oficiales. Conduzca con responsabilidad. Somos Provial. 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
7: Así la información del tránsito en carreteras, que se convierte en noticia después de todo lo que ha estado ocurriendo en el fin de semana. 6:32 a.m.

0: Resultados del fin de semana en la Liga Nacional, pero más importante, ¿qué jornada viene? Porque ahora se va a jugar la número 6, ¿no? Rápidamente, los resultados del fin de semana. Aurora le ganaba 3-2 a Suchitepeque, Antigua le ganaba 2-0 a Comunicaciones, Municipal venció 2-0 a Xela, 4-2 le ganó Misco a Guastatoya, 2-1 le ganó Marquense a Cobán Imperial, y Malacateco venció 2-0 a San Pedro. Javi, lo platicamos junto a Ban Rural.
1: El amigo que te ayuda a crecer. Reinó la lógica, 6 triunfos locales. ¿Hace cuánto no pasaba esto? Es un dato interesante a buscar, pero no recuerdo la temporada pasada que haya sucedido. Que el 6-6, es decir, de los 6 partidos que se disputaron en la Liga Nacional, los 6 partidos hayan tenido triunfos locales.
0: De verdad que no me acuerdo de la última.
1: No lo tengo tan presente. A ver, en una época se decía que la Liga Nacional era localista. Era para equipos que jugaban en casa.
0: Pero la temporada pasada no fue así.
1: En las últimas temporadas quizás ha habido... aparte que ha habido equipos muy irregulares que ni siquiera en casa logran sacar las victorias, pero hoy, digamos, Malacateco, que no había logrado ganar, logra sacar el triunfo ante San Pedro.
2: Aurora se reencuentra con la victoria.
1: Aurora vuelve a ganar en casa, que en casa está siendo importante, solo es el primer tropezón ante Guastatoya.
0: Suchi no levanta.
2: Suchi no levanta. Ya son 3 puntos de diferencia con relación a Cobán y Xela.
0: O sea, si vamos partido por partido, Suchi no levanta, Aurora vuelve a ganar en casa. Antigua, de local, de aquí en la Liga Nacional es otra cosa, a diferencia de lo internacional, y los cremas, una de cal, una de arena. Lo de Municipal, bien.
2: En casa, imponiendo marca. En
0: con la banca. Sí. Con la banca, ganándole al Xelajú Mario Camposeco.
2: Un Xela sí presentó a su equipo base.
0: Y que Xela, de verdad.
1: Algunos, no. Descansó al Chucho López, por ejemplo.
0: Ah, no. Sí. No, sí. Viera. No dormí todavía, extrañar. Pero
2: hablar del Chucho acá.
0: Sí, después de lo que dijo, sí. Pero bueno, lo de Xela, que no levanta cabeza. Lo de Misco sobre Guastatoya.
2: Para mí es la sorpresa de la jornada, para mí.
1: Iba ganando muy tranquilo Misco. Guastatoya recupera el brillo en algunos minutos del partido. Logra ponerse 3-2, pero Misco logra poner diferencia al 4-2.
0: Marquense Cobán, y aquí me llama la atención lo de Cobán Imperial, ¿no?
1: Es un proyecto nuevo con un entrenador como Ramiro Cepeda, pero Cobán creo que los últimos años han sido un poco turbulentos. No le ha encontrado el ritmo, ha cambiado mucho de entrenador, ha probado entrenador mexicano, entrenador sudamericano, ha probado otro tipo de entrenadores y no ha encontrado el ritmo Cobán.
2: Pero 2 derrotas para Cobán, perdió con Antigua como local a mitad de semana, sí. Pierde también de visita, y esos puntos duelen para los cobaneros, que son penúltimos, están en zona de descenso.
0: Y cierro con los Toros enfrentando a San Pedro, Malacateco, que le ganó a San Pedro 2-0.
1: Anotaciones de Kevin Ramírez y del Bazooka Quiñones, tiro libre. Otra vez volvió a marcar de tiro libre Elícer Quiñones, que ya lo había hecho ante Comunicaciones. 6-6 los locales.
0: Próxima jornada es la 6ª y va a jugar Suchitepeques contra Cobán Imperial el viernes a las 8:00 p.m. Partido recio entre equipos necesitados de puntos. No, imagínese usted. Guastatoya Marquense el sábado a las 3:00 p.m. Comunicaciones Municipal el sábado a las 7:00 p.m. Clásico que va por la red 106.1. San Pedro Antigua van a las 3:00 p.m. el domingo. Aurora Malacateco el domingo a las 5:00 y Xela Misco se enfrentan el domingo a las 7:00 p.m. con el regreso del Xelajú Mario Camposeco a su estadio y con una presión tremenda. Y vamos a ver también cómo reciben a los jugadores, tanto a APA como al Chucho, y ahí creo que va a ser una de las notas. Pero me quedo con el clásico Cremas Municipal, con mucho que hablar para el próximo sábado.
1: No, totalmente, sobre todo teniendo en cuenta la actualidad de ambos equipos. Por ahí habrá que ver cómo llega Municipal.
2: Los 4, sí, creo.
1: Con la dolencia, con la molestia de la eliminación, o bien con el fortalecimiento de estar en los cuartos de final de la Copa Centroamericana.
0: En todas de las 6ª se va a jugar algo. A ver, Suchi y Cobán se van a jugar no ser el último. Se van a jugar no ser el último. En Guastatoya Marquense, Guastatoya levantar cabeza de esa derrota siendo local, y Marquense demostrar que lo de ganarle a Cobán no fue accidente. Cremas Municipal, no tengo que hablar del clásico, creo que queda claro que se juegan. San Pedro Antigua, creo que San Pedro se juega algo, demostrarle que no es un accidente lo que está haciendo de local frente a una Antigua que está intratable. Aurora Malacateco, una Aurora que busca mantener el ritmo ya de empezar a ganar en casa. Y Xela Misco, bueno, Misco seguir demostrando que puede hacer incómoda cualquier visita, y Xela tratar de recuperar un ritmo que nunca lo ha tenido desde que arrancó el torneo.
2: Y que tratará Xela, dependiendo de la combinación de resultados, de regresar a zona de clasificación, porque está en un 10º lugar. que yo particularmente no lo veía al inicio de la temporada. Me parece que con toda la participación internacional, Chela no está para esa ubicación. Por ejemplo, hay equipos, con todo respeto, como San Pedro, que se ubican sí en zona de clasificación.
0: Oye, ¿no? Que le ponga atención a la junta directiva de Chela, porque este técnico ya le hizo lo mismo a los Cremas. A ver si no le para haciendo lo mismo a Chela y los deja terminados allá abajo.
1: Te lo advertí el año pasado, bueno, a principio de año.
0: Ahí te la compré. O sea, yo te la compré. O sea, Roberto Hernández todavía logró jalar algo de lo que había dejado Amarini.
1: Sí, el dejo de lo que dejó el buen proyecto de Amarini Villatoro, y ahora pues pareciera que creo que le armaron un buen equipo.
0: Ahora, lo de Suchi y Cobán es preocupante. Sí. O sea, Cobán, por ejemplo, 3 derrotas, 1 empate, 1 victoria en los últimos 5.
1: Y la victoria se le complicó también.
2: En la tercera fecha.
1: En los últimos minutos.
2: Pero vienen 2 derrotas consecutivas de Cobán, contra Antigua como local y la derrota del fin de semana.
0: Ahora, lo de Suchi, 4 seguidas al hilo sin ganar. O sea.
2: Y solo le empató a los Cremas en el arranque del torneo.
0: Sí. Y Antigua, que 4 al hilo. O sea, que es el mejor equipo.
1: Era un partido pendiente, Antigua.
0: Sí,
1: contra Xela. Y qué importante lo que decís del Chucho y de Aparicio, que van a tener que, a ver, esta semana tienen la gran oportunidad de limpiarse la cara, de hacer un buen partido ante Luis Ángel Firpo, de intentar clasificar. Lo veo muy cuesta arriba por las matemáticas, sobre todo de los goles a favor y en contra que tiene que anotar Xela, y tiene que darse en Alajuela, en el Alajuelense contra Plaza Amador, pero creo que será un buen partido para poder limpiarse la cara y decir, bueno, acá estamos, compitamos por la Liga Nacional, y habrá que ver cómo reacciona el Mario Camposeco el próximo domingo 7 de la noche, porque va a ser un partido interesante ante un Misco que también va a tener que solventar un partido internacional a mitad de semana.
0: 6:38 PM, así la Liga Nacional, lo que pasó y lo que viene, que es lo que platicamos en este lunes.
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0: 6:39 PM, vámonos rápidamente a lo que está ocurriendo con el tránsito en San Miguel Petapa, y lo platicamos escuchando la voz de Alison Campos de nuevo con una actualización del tránsito. Alison, buenos días.
4: Desde el tránsito Petapa le informamos. Las 3 rutas principales hacia la ciudad capital, Villanueva y Villacanales, mantienen alta y lenta movilidad vehicular. El transporte pesado sobre Boulevard Villahermosa no se ha logrado movilizar. Continúa el trasiego de carga. En la ruta principal de la colonia Aguilar Hernández hacia la avenida Petapa se obstruye el paso por una colisión entre 2 vehículos particulares. Los carriles reversibles en este sector tendrán atrasos para poder continuar activándose. Mucha precaución al conducir, modere su velocidad y no utilice su dispositivo móvil mientras conduce. Muni Petapa, presente.
0: Gracias, Alison. Zona 6:40 PM. Vamos a la pausa y cuando regresemos, más aquí en la red.
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3: Bueno, 6:42 a.m. A ver si nos dan un respiro los precios de los combustibles y en general de los carburantes a nivel mundial, pero por el momento sí estamos viendo una tendencia a la baja con una caída del 2,47% llegando a los $3.26. Sin embargo, venimos de lo alto, pero eso sí, repito, con tendencia a la baja. También cae en este momento el petróleo cayendo a $85.48 en este momento, con una baja del 1.83%. Están cayendo por las sanciones a Irán y el aumento de inventarios en Estados Unidos. Los futuros de petróleo están cayendo en una jornada de hoy, retrocediendo desde el cierre anterior, que estaba en $87, está bajando a $85, mientras los mercados están procesando el impacto de doble filo de una histórica nueva campaña de sanciones de Washington contra Irán, una ofensiva económica que paradójicamente avivó las expectativas de una eventual resolución diplomática a la crisis del estrecho Hormuz y una recuperación parcial de la oferta mundial del petróleo, un tema bajista que aumentó de los inventarios estadounidenses que se ha agravado y la presión vendedora, mientras que los mercados de acciones cotizaban cerca de estar muy parejos, ¿no? Y esa es una de las noticias que parece que esa arma de doble filo de te meto sanciones económicas puede ser la presión que lleve al mercado a decir, bueno, ¿saben qué? Al rato se ponen de acuerdo con una solución diplomática.
4: Y amplío esto porque por instrucciones de Donald Trump, la Secretaría del Tesoro ha anunciado un paquete inédito de medidas que buscan asfixiar al régimen chiita y que impactará en el comercio internacional. De acuerdo a la información que llega desde Washington, Donald Trump lanzará hoy una ofensiva económica y financiera contra Irán que busca aislar al régimen chiita y forzar la apertura del estrecho de Hormuz, una pieza clave en el comercio internacional. Las medidas serán anunciadas por el secretario del Tesoro estadounidense, Scott Bessent, y han sido caracterizadas por la administración republicana como el día D en la guerra que libra Estados Unidos contra Estados Unidos. Esto recordando, pues, el famoso día D, el punto de inflexión en la Segunda Guerra Mundial. ¿Qué es lo que me llama la atención? Pareciera que ya no es el campo militar, sino que ahora pasa lo económico, estrechar ahí o de alguna forma obligar al régimen de Irán a que acepte las peticiones del gobierno estadounidense.
3: Que los cercos aumenten, y entonces lo que está sucediendo esta mañana es que el jefe del ejército de Pakistán, que va a volverse en uno de los negociadores claves, ha visitado Teherán este lunes con una misión de mediación. Estados Unidos, recuerde que está lanzando la mayor ofensiva financiera de la historia dirigida contra socios comerciales de Irán. Irán ha desestimado la amenaza estadounidense, ha prometido suspender todas las exportaciones de petróleo del Golfo si la guerra económica continúa, ha emitido una nueva advertencia a los buques para que no transiten por el estrecho de Hormuz sin su autorización, enumerando 45 barcos que, según han firmado, habían violado sus normas y amenazado con represalias por cualquier transferencia de carga, incluso entre ellas. Y el secretario de Tesoro estadounidense, Scott Bessent, ha promovido ya revelar severas medidas contra Irán, que ha sufrido sanciones económicas casi continuas desde la Revolución Islámica de 1979. Así que parece que la presión económica y la posibilidad de que Pakistán está actuando como mediador se vayan acentuando conversaciones en Irán, cabalmente, como le llaman, en el día D económico de Estados Unidos. Así le están llamando.
4: Recordando lo de la Segunda Guerra Mundial, hay dos decisiones que se han adelantado. Por un lado, cortar el flujo de divisas que aporta China a través de empresas y cuentas bancarias que mueven millones de dólares a través del sistema global. Y el otro, Estados Unidos estaría advirtiendo de aplicar aranceles a terceros países que comercialicen con Irán sus propias exportaciones, por lo cual se busca establecer un bloqueo comercial que debilite como nunca a la economía iraní.
3: Bueno, así está la historia entonces de lo que está ocurriendo esta mañana. Son las 6:46 a.m. Así se cuenta la historia en este día a nivel económico, un día que va a ser histórico, déjeme decirle, si esto se cumple, porque la forma en la que lo llaman es un día que puede cambiar la historia del mundo. El día D, en su momento, en la Segunda Guerra, cambia la historia del planeta. Pues si usted le llama el día D económico, algo va a cambiar. 6:46.
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3: Cuando el sur decía agarro aire, no va a pasar. no va a pasar, porque quienes vienen ingresando desde el Pacífico esta mañana se van a topar con un nuevo problema. Hay un bloqueo total desde el kilómetro 39 de San Vicente Pacaya. Transportistas están bloqueando el paso en ese lugar, mantienen bloqueado el paso en el kilómetro 37 de la ruta CA9 Sur, San Vicente Pacaya. Durante la mañana ha arrancado este bloqueo, cierre que mantiene el tránsito completamente paralizado en ambos sentidos de la vía, está afectando a quienes utilizan esta importante ruta hacia el sur del país, cierre que mantiene completamente bloqueado el paso, así como usted lo escucha. Incluso es un contexto de reclamo del sector de transporte de carga por el estado de infraestructura vial, y también hay que decirlo, por el tema del subsidio y los altos costos del diésel que ya anda en 45 quetzales. Incluso la Cámara Guatemalteca de Transporte de Carga ha señalado recientemente al Ministerio de Comunicaciones, Infraestructura y Acovial por el deterioro de infraestructura estratégica, y recordemos que también las restricciones que en su momento se implementan en el puente de Alanío Periférico han obligado al transporte pesado a utilizar rutas alternas y han llevado a este punto donde a partir de aquí ha llegado un bloqueo, como le digo, en ambos sentidos de la vía, en el kilómetro 37 en la ruta al Pacífico, en el cruce a San Vicente Pacaya, en Palín Escuintla. Cabe resaltar de que ya hay agentes de la Policía Nacional Civil arribando al lugar, y con tránsito que ha sido colocado en ese punto de carga pesada, y que está tratando en este momento la Policía Nacional Civil de dialogar con los inconformes para tratar de que se movilicen. Pero en este momento el tránsito está completamente detenido, bloqueado el paso de nuevo en la ruta al Pacífico, y otra vez problemas. Cabe resaltar de que a partir de aquí empezamos el monitoreo del bloqueo para entender en qué momento lo van a liberar, porque esto va a provocar de nuevo problemas en una ruta que ha tenido varios días de inconvenientes, ¿no?
4: Complicado el paso, entonces se está deteniendo, y aquí ya tenemos otro tema más para la conferencia que a mediodía tendrá que dar el presidente, porque recordemos que pasa un mes de la propuesta que hizo el Ejecutivo al Legislativo. También creo que es una papa caliente hoy para la comisión o para los presidentes y los encargados de bancadas, que hoy tienen que reunirse para definir cuál es la... ¿qué serán los temas que se van a analizar esta semana en el Congreso de la República? Ya decían jefes de bloque que en los temas que se están considerando, en ningún momento escuché que se analizara otra vez subsidio, reducción de impuestos. Pareciera que es un tema que ha olvidado el legislativo, y que si no es con este tipo de presiones, seguramente no volverá a la discusión.
3: El problema es que a partir de aquí la presión va a crecer en el tema de que si estos transportistas que han bloqueado San Vicente Pacaya, que significa el bloqueo de la ruta al Pacífico, mantienen este bloqueo, yo ni le cuento lo que va a pasar en horarios pasado el mediodía o la tarde en el sector del sur, ¿no? Yendo hacia el sur y viniendo del sur.
4: Hoy es un lunes donde muchas personas que laboran en la costa sur durante la semana aprovechan para pasar unas horas más con la familia, viajan el lunes temprano hacia la

0: Esto combinado con los trabajos que se realizan al sur de la ciudad, en el Boulevard Liberación, en Calzada Atanasio, es realmente un caldo de mucho problema.
1: Y es un caldo de cultivo para el tránsito más tarde, ¿no? Correcto. Porque el tema es, todo lo que ahorita no pasa, va a tener que pasar en algún momento del día. Y esa acumulación vehicular la percibimos, ¿cuándo fue? ¿El viernes? Fue el incidente.
0: El viernes.
1: Pero viernes fue lo de los tres camiones, ¿no? Bueno, el viernes usted trataba de circular en cualquier horario después del mediodía. Era imposible, era un tránsito muy complicado pasado.
0: Particularmente en el sur, porque han tenido que ir variando con los carriles reversibles, con las vías alternas y con otro tipo de cuestiones.
1: Aparte que recuerde que usted tiene percances y transporte pesado que están generando congestionamiento de San Miguel Petapa, que es una ruta alterna.
0: La prohibición que hay para ese transporte pesado de poder acceder al periférico por el lado del Aguilar Batres por los trabajos que se realizan en el puente Tejada.
1: Si usted vive en el sector del sur de territorio nacional, por ejemplo, si usted vive en Palín. O sea, se ve tremendamente afectado todos los días, ya sea por un accidente, ahora por un cierre. Si usted trata de ver la parte económica, el trasiego de carga, es muy difícil así operar una cadena logística cuando lo que usted tiene es básicamente no poder operar casi medio día de todos los días.
0: Me comentaba una persona que, por ejemplo, es en otro sector, pero solo para hacer la analogía, una de las personas que se ve afectadas por el tránsito del Atlántico, tardó un trayecto de 4 horas, se convirtió en 9 el fin de semana por el accidente.
1: 6:51 de la mañana, Henry Quevedo, buenos días, gracias por estar con nosotros en directo aquí en la red 106.1. Ya tenemos confirmación del bloqueo del Pacífico en la CEA 9 Sur. Me imagino que esto les va a impactar de alguna manera en Villanueva. Buenos días.
2: Así es, muy buenos días. No te escuché bien la pregunta, ¿me la podrías repetir?
1: Sí, claro, Henry, para comentarle de que como ya está el bloqueo de San Vicente Pacaya, ¿cómo les afecta a ustedes en Villanueva?
2: Así es, buenos días. Les queremos informar que el tránsito que se va a empezar a acumular en el sector de la CEA 9, primero va a afectar el sector de Amatitlán aproximadamente en unos 30, 45 minutos, y más o menos en cuestión de una hora, hora y media, el tránsito ya va a afectar el sector de Villanueva con dirección hacia el sur, lo que va a generar largas filas de vehículos. Generalmente cuando pasan estos bloqueos, el tránsito se mantiene en los alrededores del kilómetro 17 si se logra liberar el tránsito rápido. Ahora bien, si esto va a mantenerte bloqueado durante toda la mañana, el tránsito puede llegar a afectar hasta el sector de la Aguilar Batres y Ciudad de Guatemala.
1: Claro. Henry, ¿cómo fue la experiencia del viernes con la acumulación del tránsito, tomando en cuenta, voy a hacer eso como un símil, que hablábamos de cómo en su momento, cuando se acumula todo este tránsito, en algún momento se tiene que liberar? ¿Cómo les fue el jueves? ¿Cómo les fue el viernes después de estos accidentes que se tuvieron?
2: Sí. Después de los accidentes, por lo regular, nosotros liberamos el tránsito al momento de que finaliza el procedimiento de las grúas, pero los acumulamientos de tránsito se quedan, y eso va generando de que la movilidad lenta pues se mantenga por más tiempo. Y generalmente, así como el día viernes, que fue el accidente en Avialobos, el tránsito que iba con dirección a la Ciudad de Guatemala se normalizó casi 2 o 3 horas después de que se retiró el último vehículo involucrado. Entonces, son accidentes que tienen una repercusión bastante grande, por eso es importante de que las personas sepan que al momento de tener un accidente de tránsito de gran impacto, no solamente es el daño material que se genera o el daño físico que le pueden generar a los heridos, sino también el impacto vehicular que tiene, que esto afecta a cientos de personas que utilizan la vía pública, porque es un desgaste psicológico, atrasos, llegadas tarde, y a veces hay personas que incluso hasta pierden el trabajo por este tipo de incidencia.
1: Claro, Henry, para quienes viven en Villanueva, ¿cuál es la recomendación? ¿Salir ahorita, que no está viniendo toda la carga vehicular del sur, o cuál es la recomendación?
2: Miren, sería importante que planifiquen muy bien sus actividades. Si van a ir al sector de la costa sur y están en Villanueva, pues ahorita tienen la alternativa de poder utilizar Bárcenas y por la ruta nacional 14 llegar al sector de Escuintla. Ahora, si van con dirección a la Ciudad de Guatemala, a pesar de los trabajos que hay bajo el puente del anillo periférico, la circulación es estable. Creo que la gente tomó en cuenta la recomendación que les hicimos el día de ayer en las redes sociales de salir con tiempo, porque este carril que está bloqueando el tránsito con dirección hacia la Ciudad de Guatemala, pues obviamente no afecta directamente, pero sí va a generar más tránsito lento, pero los guatemaltecos salieron con antelación, y ahorita el tránsito lento se mantiene en el kilómetro 15, estamos hablando que es un parámetro normal. Entonces es importante que planifique muy bien sus actividades, que tome en cuenta sus rutas alternas y que verifique

0: qué es lo que mejor le conviene, porque el sector de Ciudad Real y Boulevard El Frutal presentan alta carga vehicular debido al accidente que se encuentra todavía en el sector de Villahermosa.
1: Perfecto, gracias Henry por estar con nosotros, muy amable.
0: Para servirles, que tengan un buen día.
1: Gracias, 6:55, así vamos contando la historia de lo que está ocurriendo con este bloqueo con dirección hacia la ciudad capital en el kilómetro 37 de la ruta al Pacífico, sea 9 Sur, en el cruce de San Vicente Pacaya en Palín Escuintla. Está afectando la vía bloqueada por completo y esto va a tener un efecto, como lo decía Henry, si no lo quitan rápido, esto estamos hablando que en una hora podría alcanzar incluso la distancia hasta la Aguilar Batres, ¿no?
2: Y recuerde que esto después tiene repercusiones también en quienes intentan hacer conexión con el ingreso por el lado de la antigua Guatemala, repercusión también en quienes quieren ingresar por el lado de San Cristóbal y otro tipo de cuestiones, y rumbo al sur, pues lamentablemente toda la salida hacia la costa, tanto para quienes se incorporan a sus actividades laborales como para quienes hacen transporte de carga por ese sector.
1: 6:55, así lo vamos contando aquí en la red 106.1. El bloqueo que ha arrancado en este momento en el sector de San Vicente Pacaya, son transportistas que hablan hoy seguramente del tema de infraestructura y hablan hoy seguramente de el subsidio. ¿Cuánto? 45 estaba la dice.
2: 45, ¿no? Que sale el dice.
1: No, ya está impagable. 6:56.

0: Ya lo presentaron, ¿no? Ahora sí, en Países Bajos es noticia el señor Xavi Hernández. A ver, Javi. Xavi.
1: De Javi a Xavi.
0: Lo platicamos junto a Van Rural.
2: El amigo que te ayuda a crecer, el coach staff, el staff deportivo de Xavi Hernández. Xavi Hernández será el entrenador, Sergio Alegre será el asistente técnico, lo ha acompañado en otros procesos en el Al Sadd de Qatar, en el Barça también. Óscar Hernández, que es el hermano grande, no el Coca que jugó hace algunos años en los Cremas, ¿no? Coca Hernández, Girón, no. Óscar Hernández es el hermano grande de Xavi Hernández, será su segundo asistente. Y saltó la sorpresa porque Ruud van Nistelrooy, ¿se acordarán ustedes de Ruud? Grandísimo delantero en el Manchester United, todavía en el Real Madrid llegó a ganar un pichichi. Ruud van Nistelrooy será el tercer asistente. Él se queda del proceso anterior que tenía Koeman. Adil Ramsey será el cuarto asistente. Patrick Lodewijk será el entrenador de guardametas. E Iván Torres será uno de los preparadores físicos. El dato curioso es de que los Países Bajos, es decir, la selección de la Naranja Mecánica, desde 1978 no tenía un entrenador extranjero. El último había sido un experimentado, Ernst Happel, un austriaco histórico, incluso tiene un estadio a su nombre, es un histórico del fútbol de Austria y de la región también de Francia, donde jugó en el Racing Club de París, jugó en el Rapid de Viena, donde luego se convirtió en entrenador y los logró llevar a grandes éxitos. Ernst Happel ya había estado ligado al fútbol de Países Bajos, pero llama la atención, desde el 78 que no tenían un entrenador extranjero los neerlandeses.
3: Y es el primer español que dirige en Países Bajos.
0: Es que quién se iba a imaginar que la Naranja Mecánica es que iba a tener
2: los nombres, les quiero dar Rinus Michel, Leo Benhacker,
0: Van Gaal,
2: Luis Van Gaal, varias veces Luis Van Gaal,
0: Johan Cruyff.
3: A ver, el 78 para acá algunos nombres: Karen Rivers, Rinus Michel, Leo Benhacker, Rinus Michel otra vez, Dick Advocaat,
0: Van Gaal,
3: Frank Rijkaard, Louis Van Gaal, Marco Van Basten, Louis Van Gaal, Good Hiddink, Danny Blind, Ronald Koeman, Frank de Boer, Louis Van Gaal, Ronald Koeman.
0: Es la escuela.
3: Y no solo la escuela neerlandesa, también
0: ahora,
3: la escuela vinculada
0: ahora,
3: con
0: el. Ojo, esta es una derrota para los Países Bajos, porque entonces su escuela.
2: Mirar a la de Brasil con Ancelotti. Aunque Ancelotti es un histórico también.
3: O el calcio italiano.
2: El calcio que anda buscando, de quién se hace cargo del calcio,
0: ¿no? Increíble, ¿no? Pero bueno, esa es la historia. Xavi, el técnico de Países Bajos, ya se presenta su cuerpo técnico. 6:59. Vamos a la pausa. Cuando regresemos, le tenemos más información de noticias nacionales, internacionales y, por supuesto, en el fútbol. Venimos a platicar también de la polémica de Gianni Infantino y de Seferín. Dice Seferín que él no quiere ser candidato, pero igual le dijo, usted renuncie. Por eso yo le decía a Freddy Cifuentes la vez pasada, es que el candidato va a venir de CONCACAF. 6:59, pausa. Cuando regresemos, más aquí en la red.

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8: De la mañana con un minuto. A ver, doctor Romero, y nos vamos a meter de lleno a platicar de lo que está ocurriendo con la campaña, ¿no? Ya arrancó. La campaña para mí ya arrancó, y creo que queda muy clara, cuando ya hay diferentes personajes que todos los fines de semana empiezan a tratar de ganar un espacio para hacerse presentes. Fin de semana atrás era la agrupación Firme.
9: Firme, la nueva agrupación, la evolución de Celeste y otros.
8: me dice un amigo, tiene más nombre de grupo de música.
9: Y
8: del
9: la norte. Presentación, ¿recuerdas eso?
8: Sí.
9: Hombre,
8: no, sí, Leo. Pero bueno, van a ver, ¿cuántas son? 30.
9: Yo creo que van a ser más de 30 pasos que vamos.
8: Yo digo que sí rompemos récord, pero bueno. Ayer.
9: Parece que la FIFA cada vez expande más.
8: No, mire, cada partido tiene lo suyo, ¿no? Pero, por ejemplo, Elefante ha presentado nuevos integrantes y hablo de algunos de los partidos que han tenido actividad en este fin de semana.
9: Y específicamente, pues muchos cuestionan porque recordemos que acá varias veces Comunidad Elefante, que incluso aseguran que ellos se llaman comunidad y no partido político por el criterio de tratar de asimilar diversas ideologías en función de uno de los criterios que marcaban era tratar de...
8: Pero son partidos, ¿no?
9: Exactamente, pero cuando ellos decían esto, hablaban de que parte de los criterios o de la filosofía que tenían era alejarse de los políticos tradicionales. Bueno, pues ha sorprendido porque diputado Josué Edmundo Lemus y diputada Gracie Domenica de León han aparecido. Ellos llegaron al Congreso de la mano de Vamos, el partido que llevó en su momento al doctor Alejandro Yamatei a la presidencia, y ahora se integran y aparecen como parte del grupo que va a estar encabezando a esta comunidad Elefante, y que son de esos movimientos que uno empieza a ver ya cómo van a tener también una incidencia, porque siendo ellos electos por Vamos, ¿cuál va a ser su posición en, por ejemplo, temas como presupuesto de gastos de la nación y otro tipo de cuestiones, junta directiva en el Congreso de la República?
8: A ver, si eso pasa con Elefante, la UNE, por ejemplo, ha anunciado fortalecimiento, según lo que ellos indican, en la parte de Sololá, donde estos últimos días han sumado al coordinador municipal de Santa Catarina Ixtahuatán, y también se han centrado mucho en lo que ha ocurrido en San Juan La Laguna, y también se han centrado en Zacatepeques, donde Sandra Torres tuvo reuniones con los coordinadores municipales de San Lucas y el alcalde Jenner Plaza. También cabe resaltar de que ha hablado del caso de San Pedro Pinula y de todo Guatemala, y ahora se ha referido al tema de presupuesto, si vamos a la UNE. Ahora, si vamos a otro partido político, y voy a hablar de Creo. Creo se ha vuelto noticia porque ha colocado como coordinadora municipal del municipio de Misco a Nancy Brand, a la hermana de Neto Brand.
9: Que se habla que podría ser la candidata a la alcaldía por ese municipio, tomando en cuenta lo que anunció en su momento el actual alcalde y presidente del Deportivo Misco.
10: Ya tiene unas redes sociales con un buen poderío.
9: Y hay una proyección más.
8: Muy parecida a lo que hace Neto Brand,
10: sí,
8: ¿no?
10: Totalmente.
9: Ahora hay una proyección porque cada vez que se ve alguna aparición pública del alcalde, pues usualmente va acompañado de su hermano. Solo quiero hacer una mención en lo que se refería de la UNE. me dicen que de alguna u otra forma el municipalismo que mantiene la UNE sigue consolidándose y que muchos se afilian a la UNE no tanto por la aspiración presidencial, sino que creen que en el voto disciplinado que usualmente hay entre los integrantes de ese partido es una muy buena opción para asegurar continuidad en el Congreso, y que por ello es que vemos a dirigentes municipales y aspirantes a diputaciones tratar de congraciarse con la UNE, porque el caudal de votos que generalmente genera ese partido entre sus afiliados a nivel departamental puede ser una buena proyección para eventualmente colocarse en el Congreso, y que eso diría que necesariamente lo que ocurra en la próxima elección presidencial, probablemente estamos viendo cuál podría ser la bancada que domine el Congreso para la undécima legislatura.
8: ¿Sabe quién también se volvía noticia? Valor. Porque se había hablado de que Fausto Limani había roto con el partido, y este fin de semana se dejan claro que no, cuando publican una fotografía, e incluso una fotografía donde él ya comparte con nuevos liderazgos de esta agrupación política, incluso un video, y donde está junto a Elmer Palencia.
9: Es interesante porque es una de las figuras que no ha aparecido tanto en política y que pues trata de venderlo la agrupación Valor como de estas personas que vienen, entre comillas, de afuera de la política para tratar de generar pues ese agrado del outsider que siempre se busca puede ser como la alternativa para el electorado.
8: Bueno, entonces la historia en este momento es que los partidos políticos no detienen su andar.
9: Recordemos que ya tiene el mes de agosto esa particularidad. Agosto, septiembre, octubre deberían de ser los días en que los meses en los que vemos actividad de los partidos, porque por los tiempos las asambleas tienen que tener cierta presencia antes de la convocatoria de elecciones, que de acuerdo a lo que ha dicho el Tribunal Supremo Electoral sería alrededor del 27 de enero, más o menos. Entonces ya empezamos a ver liderazgos que luego se convertirán en asambleas departamentales y nacionales para promover y que conozcan ya en definitiva quiénes son candidatos a presidente, vicepresidente, alcaldías y diputación.
8: ¿Usted se acuerda de Víctor Valenzuela que estaba en Vamos?
9: Sí.
8: Pues lo vi ahora en Nosotros con Rudy, que por cierto Nadia de León anunció su...
9: De semana separaron.
8: Su divorcio, ¿no? Y esto llama la atención porque quien ahora es secretario general de Nosotros está acompañado de Víctor Valenzuela, que en su momento fue parte de gobiernos anteriores, puntualmente del gobierno de Alejandro Yamatei, y que era diputado de Vamos. Y llama la atención porque ahora cambia de partido y va a Nosotros. O sea, entre los movimientos de partidos políticos en general que se están dando, ¿no?
9: No solo los partidos que se fortalecen, sino los partidos que van
8: perdiendo fuerza.
9: Porque todos en ese sentido es literalmente de ser la bancada mayoritaria de esta décima legislatura. Ajá. Pero Vamos. Ajá. Ahora prácticamente está...
8: Pero de Vamos se fueron muchos de sus integrantes.
9: Por eso decía, prácticamente, a ver si no estamos ante la secuela de otras organizaciones que hemos visto que ganan la presidencia y en uno o dos periodos posteriores desaparecen.
8: Nacen, mueren y desaparecen, ¿no? Así va a estar la historia de un partido que lo lograba sostener hasta cierto punto, Alan Rodríguez.
9: Sí, que era la figura visible y que para sorpresa de muchos se convirtió precisamente en la bancada que mayor cantidad de diputados presentó para la actual legislatura, pero que en el transcurso del mismo, pues ahora ya se empieza a ver cómo buscan asilo o buscan presencia o espacios en otras agrupaciones.
8: A ver, fin de semana donde también hay que decirlo, cada vez están arreciando también los comentarios relacionados a dos temas. Tema de seguridad y tema de infraestructura. Se está empezando a hablar mucho en las actividades que hacen los partidos políticos y según lo que me dicen parece que van a ser dos de las bases más grandes que se van a utilizar por parte de los partidos en campaña y en los discursos que van a entregar los candidatos.
9: Es que lamentablemente en el tema de seguridad las estadísticas tristemente le dan la razón a quienes hablan de eso. 14 asesinatos el fin de semana. Ayer, por ejemplo, muchas personas sorprendidas por lo que se ha hablado de los cuerpos que aparecieron en el Naranjo. Lamentablemente menores de edad involucrados en este tipo de cuestiones, o sea, son situaciones que tristemente para quienes quieran enfocar hacia ahí la promesa electoral, pues las estadísticas les están dando la razón.
8: Pero me parece que por ahí va a ir la promesa, ¿no? Seguridad e infraestructura.
9: Sí, y yo creo que el otro tema va a ser el precio de la canasta básica, la economía, porque al paso que vamos, creo que uno de los temas de campaña, si no se resuelve pronto, va a seguir siendo el tema de los combustibles. O sea, son tres elementos que seguramente la población querrá escuchar en parte de los que hacen la propuesta, y el tema de la infraestructura vial, que seguramente será uno de los que más preocupa a la población.
8: Y que le adelanto que por lo menos hay 45 comités y partidos que en este momento están corriendo para aumentar sus filas de afiliados ante el Tribunal Supremo Electoral.
9: 45, ya usted ha hablado, o sea, ¿sí? Casi tres más y jugamos el Mundial.
8: No, sí, ya estábamos sobre 100 días de historia, ¿no? Incluso esta semana, se lo adelanto, el miércoles 2 de septiembre, perdón, no, va a ser la siguiente, ¿no? Miércoles 2 de septiembre, ahí el partido Bien va a dar noticia, porque también ellos van a presentar lo que han denominado presentación pública del proyecto de país, y ahí me dicen fuentes de que van a presentar quizás a su próximo... a su próxima figura principal de cara a unas elecciones.
9: Y que ahí Bien, recordemos que hace algunos días ha empezado a presentar en redes sociales tal vez la primera alianza que conozcamos de partidos políticos con otra agrupación que estaría...
8: Una coalición.
9: Ajá.
8: Pues ya veremos, ¿no? Porque sí van a presentar candidato. ¿Usted lo conoce, doctor?
9: Sí.
8: Ah, lo conoce, sí, lo he escuchado varias veces. Sí. Por molestar le vamos a preguntar por Bukele, porque se enoja igual. Pero,
9: ¿de verdad?
8: Sí. Pero bueno, así va a ir, ¿no? También cabe resaltar de que a partir de aquí, esa masa crítica de afiliados que tienen que tener en este momento los partidos políticos y los comités va a ser una de las notas destacadas. Raíces se ha dedicado mucho al tema, por ejemplo, de captar a esos afiliados y también de centrarse en la parte de la municipalidad de Guatemala.
9: Ese es otro buen punto, porque si usted recuerda, yo creo que lamentablemente, así como el tema de la seguridad y la infraestructura vial va a ser importante, un tema que ya en la elección anterior se había considerado, pero a mí me parece que este va a ser fundamental. Hay dos temas que yo creo que quienes aspiren a la alcaldía, al menos de la ciudad de Guatemala, tendrán que analizar: tema del tránsito y tema del agua, en medio de todas las discusiones que se están analizando, pero creo que van a ser dos temas fundamentales: el tránsito, tanto las ofertas de transporte público, las medidas para alternar, y por el otro lado, el tema del agua, que pues esta semana lo hemos platicado acá en el programa con la ministra de Ambiente, con los diputados. Creo que empieza a despertar mucho la atención de los usuarios guatemaltecos, más lo del tema del Yusi, que sigue siendo un tema a debatir.
8: Bueno, y de ahí WINAC también se ha convertido en noticia, y vaya también titular el que ha colocado, porque sabe a quién han colocado como consultor externo: a Miguel Ángel Gálvez, que han dicho que él va a guiar el proceso de formación política de WINAC.
9: El ex juez,
8: y él, Miguel Ángel Gálvez, pues, que no le extrañe incluso que pueda ser la cara visible de WINAC de cara al proceso electoral.
9: Podría ser un proceso interesante. Recordemos que WINAC ha participado sin éxito en la campaña presidencial, pero ha logrado colocar diputados en el Congreso de la República. Sé por algún alumno que estaba metido ahí que están haciendo un fuerte trabajo con jóvenes, están tratando de afiliar mucho joven y apuestan por los jóvenes para tener la posibilidad, y creo que están aprovechando la coyuntura de la Universidad de San Carlos para encontrar en esa masa de jóvenes la posibilidad de buscar afiliados.
8: Todo se prepara así de cara al 22 de enero, la convocatoria oficial a comicios y del desarrollo de la campaña que irá del 29 de marzo al 25 de junio, ¿no?
9: En medio de esto, recordemos que el Tribunal Supremo Electoral sigue con sus reuniones, no sé si son mensuales o semanales, con los encargados o los delegados de los partidos políticos, porque tienen que empezar a ver ya todo el tema de infraestructura. Recordemos que ya dijo el Ministerio de Educación que ve difícil que algunos de los centros que se utilizaron hace 3 años puedan estar preparados el próximo año para las elecciones, y el famoso tema que nos ha provocado dolores de cabeza en los últimos 2 procesos, la adquisición o la validación del equipo de cómputo para las elecciones.
8: 7:13 a.m. Así ha sido un fin de semana bastante movido.

0: Javi, ¿qué está pasando con comunicaciones? A ver, usted que se sabe estas de memoria, diría alguien, ¿no? Junto a Van Rural lo platicamos.
1: El amigo que te ayuda a crecer, Comunicaciones no atraviesa su mejor inicio de campaña, más allá de que ha logrado cosechar algunos triunfos, sobre todo en casa, porque le ganó a San Pedro en la jornada número 2, luego cae en la zona 6 de visita ante Aurora, logra ganarle también al cuadro de Malacateco con algún tipo de dudas en la primera parte, y el empate en Masate que ya platicábamos. Pero pareciera que cuando a Comunicaciones se le atraviesa un equipo mejor armado, mejor dirigido, sufre el cuadro crema. Y es por eso que pierde este fin de semana ante Antigua GFC. Comunicaciones tuvo quizás una incertidumbre en la zona baja, que es la no inclusión de Freddy Pérez. No estuvo convocado Freddy Pérez. Mucha gente incluso ya se animaba a decir, tiene problemas con el técnico. Y me parece que Pérez ha sido de los más cercanos al entrenador Fantasma Figueroa junto a Steven Robles. Es por eso es que son dos de sus capitanes. Incluso ya ha hablado muy bien de Steven Robles y de Freddy Pérez. Pero Pérez no fue convocado, dicen que por un permiso familiar, por un permiso de una situación extracancha que lo mantiene alejado. Muy similar a lo de José Pinto, que ha recibido algún tipo de críticas en redes sociales, Pinto, por esta gran ausencia que ha tenido en Comunicaciones. Hay que recordar, él no ha entrenado con el plantel ni una sola vez. Y tiene la libertad y tiene la autorización por parte de directiva, de gerencia, de los dueños de Comunicaciones y del cuerpo técnico para ausentarse lo que tenga que ausentarse por un problema de una enfermedad de un familiar muy cercano que está atendiendo, entiendo, en los Estados Unidos, en la región de Texas, en Houston precisamente. Así que, pues, Comunicaciones cae 0-2 y ya empezará a preparar el clásico que se viene esta semana. Terminó el partido del sábado, sabedores de que Antigua es un equipo duro de roer, sabedores de que Antigua es un equipo complejo. En Comunicaciones todavía hay esa buena onda de pensar en que el equipo está en un proceso de reconfiguración. Entonces los partidos ante Antigua, ante Municipal, ante Xela, que son los equipos bien armados, digamos, se ven con buenos ojos caer de visita.
0: Está presupuestado, como dice.
1: Está como siendo presupuestado. Creo que históricamente pero no para debería ser así.
0: Pero para alguien como Comunicaciones no puedes pensar así.
1: Pero me da esa sensación al ver la reacción de los jugadores, al ver la reacción de los dirigentes, al ver la reacción del propio cuerpo técnico, que hoy al Fantasma me extraña porque sí se le vio un poquito más activo en el banquillo este fin de semana. Incluso tiró y hizo volar el tarjetón azul del FBS. Por cierto, ya les voy a contar el chisme del FBS ayer en Malacateco.
0: No funcionó.
1: No hubo FBS, lo intentaron poner, la fibra óptica no terminó levantando. Pero el Fantasma quería que revisaran una jugada que el árbitro le dijo, mire, esa no la podemos revisar, no aplica, no es de las que aplica para la revisión. Se enojó, tiró el tarjetón del FBS, voló un par de metros y demás. Novedades en Comunicaciones, se espera que regrese Freddy Pérez para el clásico y se espera la inclusión de Agustín Buletich, no como inicialista, no como titular, sino como en el desde el banquillo.
0: Un jugador que puede cambiarlo todo en Comunicaciones,
1: ¿no? Es un delantero centro con otras características a lo que tiene Comunicaciones, a Duarte y a Bradley, por ejemplo.
0: A 7 de la mañana con 18 minutos, así la historia de lo que estaba ocurriendo con Comunicaciones.

0: nos quedamos en el fútbol porque esta semana es clave para la Copa de Clubes de CONCACAF, la Central American Cup, que como ya lo platicábamos anteriormente, mañana martes va a tener decisiones con el Cartaginés FAS a las 8:30, Municipal Motagua a las 8:30. Nada se detiene porque el miércoles el Deportivo Maratón enfrenta al Real Estería a las 6:30 y Herediano Antigua a las 6:30, para que a las 8:30 Alajuelense enfrente a Plaza Amador y Shell enfrente a Lisángel Firpo de local. Partido determinante jugado uno en el Alejandro Morera Soto y otro el que se juega aquí en el estadio de la zona 6. A ver, vamos a platicar de ese, Javi, porque ya hemos platicado de Municipal. Lo que necesita Shela, lo que necesita es un milagro, ¿no? Y una combinación de resultados para poder optar a quedarse dentro del campeonato.
1: Sí, la Copa Centroamericana de CONCACAF tiene actividad en su grupo A. Acá está Shela, acá está Luis Ángel Firpo, Plaza Amador, Dirian Gen y el Alajuelense. Nadie esperaba tener un Firpo líder del grupo A esas alturas. Sobre todo teniendo en cuenta que tenés al campeón, al subcampeón y a un equipo que había hecho paso perfecto en la fase regular anterior, como el Plaza Amador. Y sobre todo un Dirian Gen que ha salido respondón y que le ha ido a quitar puntos a los equipos incluso grandes del fútbol centroamericano. Firpo está hoy instalado en la primera posición con 6 puntos, con más 4. Tiene mejor diferencia que Plaza Amador, que también tiene 6 puntos. Tiene mejor diferencia que Alajuelense. Y lo sorpresivo es que todavía le queda un partido. Porque uno diría, bueno, la Alianza hizo un gran torneo. Ya ganó sus 9 puntos. Pero ya cumplió sus partidos. Firpo todavía le queda un partido que es visitando a Shela. Ahora, la pregunta para los quetzaltecos. ¿Qué necesita Xelajú? Xelajú necesita ganar. No le sirve otro resultado más que ganar. Pero aparte de ganar, necesita ganar por un buen margen de gol. Porque tiene un menos 2 en el diferencial. ¿Qué significa el menos 2? Que está perdiendo en el diferencial contra Firpo, que tiene más 4.
0: Sí.
1: Está perdiendo en el diferencial ante Plaza Amador, que tiene más 2. Que está perdiendo en el diferencial ante Alajuelense, que tiene más 2. A Dirian Gen no lo metamos acá porque ya cumplió sus partidos y tiene menos 6. Entonces digamos que Dirian Gen ya no es...
2: Y con 3 puntos ya no.
1: Ya no puede. Shela ganando haría 6 puntos. Digamos que gana por 2 goles. Se quedaría con 6 puntos y 0 en la diferencia de goles.
2: Y Firpo se quedaría con 6 puntos y diferencia de 2.
1: Y Firpo quedaría con más 2. Entonces ahí ya le gana Firpo.
0: Ajá.
1: ¿Qué hay que hacer? Entonces hay que sacar la calculadora. Shela tiene que primero pensar en su partido. Pensar en ganar su partido. Digamos que lo gana por 3. Entonces ya tiene un más 1 en su diferencia.
2: Uh-huh. Firpo se queda con...
1: Con más 1 también. Con más 1. Entonces Shela tendría 7 goles a favor. Ya superaría a Firpo. Ajá. En el duelo directo también ya lo superaría. Bueno, ¿qué tendría que pasar en Costa Rica, en Alajuela? Partido clave para los Chivos. Alajuelense Plaza Amador, siendo local Alajuelense. Ahí tendría que haber un ganador sí o sí. No puede haber un empate en Alajuela. Tendría que haber un ganador sí o sí. Y para ayudar un poquito a Shela, tiene que haber un ganador por un buen margen de goles.
0: Para
1: ayudarlo, 2-0.
2: Al menos 2 goles de diferencia. Yo voy a ponerme...
0: Qué difícil
2: es. Yo voy a ponerme...
0: Aparte que Firpo no es cualquier equipo. A Firpo no le vas a meter más de 3.
2: Y además me voy a poner un poco como abogado del diablo. En el duelo de Plaza Amador Liga, si ellos dos empatan, prácticamente están clasificados.
1: Se acabó.
0: ¿Para qué te vas a romper la cabeza?
1: Bueno, depende
2: porque depende, si Firpo le gana a Shela...
1: Porque si nos ponemos como abogado del diablo y entonces Firpo le viene a ganar aquí a Shela...
2: Firpo pasaría primero.
1: Incluso a la Alajuelense, no, que hoy está eliminado.
0: Imagínese usted que el campeón y subcampeón queden eliminados en la fase, en la fase de grupos. No, es ridículo eso, ¿no? Pero bueno.
1: Que tiene que cuidar con CACAF para el porvenir de esta competencia.
0: Pero es que lo que pasa es que ahí es donde digo yo, volvámoslo liga, hombre, más interesante.
1: Y hombre, todo grupos el tiempo de esos... 4.
0: También.
1: Un grupo más.
0: Sí.
1: Metes otros equipos.
0: Y jugás...
2: No, de y vuelta.
0: Y de vuelta.
1: Ida y vuelta, digamos.
0: Quitarle este famoso sistema suizo, no sé cómo le llaman.
1: Por ahí las finales, o bien centralizarlas, las semifinales centralizarlas en un solo país, o bien hacerlas a un partido. El que más puntos sacó en la fase regular tiene el derecho a jugar la final casa. En casa y la gran final, por ejemplo.
0: O haces la gran final como la Champions, un solo partido.
1: No, de hecho, este año tiene la particularidad que la Copa Centroamericana no es a un partido... Pero es semana súper corta la gran final. ¿Te acuerdas que la vez pasada fue partido de ida en Alajuela? Una semana después, partido de vuelta acá en La Pedrera.
0: Esta vez no.
1: Ahora es miércoles, sábado.
0: Ah, bueno.
1: Miércoles la ida, digamos
0: sábado, la vuelta.
1: En el Trébol. Y la vuelta en el Saprissa, el sábado.
0: Ah, ya le puso final, Javi. Ah, bien, Javi.
1: Para los rojos, para que me quieran un poquito más, hombre.
0: Bueno, a ver, el próximo jueves, Deportivo Olimpia Saprissa a las 8:30 y Misco contra Alianza a las 8:30. Así va la historia, son las 7 de la mañana con 22 minutos. ¿Qué necesita Shela para poder clasificarse? Un milagro, esa es la verdad.
1: ¿Golear?
2: Ganar y golear.
1: Y ganar, que haya goleada.
0: Ganar, golear y que haya goleada.
2: Y que pierda uno de los dos.
0: Me permito decirles, no va a pasar. Firpo, no, a Firpo no lo van a golear. Confíe. A Firpo no lo van a golear. Es que Firpo no juega mal.
1: Bien, Chucho López y Aparicio.
0: ¡Oh, qué estrellas, hombre! 7 de la mañana con 23 minutos. Vamos a la pausa.

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2: Hola, mis amigos del ciclismo, ¿qué tal? Saludo cordial, buen día. Con Hino, el trabajador para ganar dinero, le contamos que está haciendo el equipo continental Hino One, la red de Suzuki. Contarles que preparan en este momento la Vuelta a Honduras, que se correrá el día 2 de septiembre. Se intentará por la parte del director Alfredo Alpacajá encaminar nombres nuevos para el equipo que no tuvieron la oportunidad de estar en Colombia, pero sí estarán en la Vuelta a Honduras. Es semana de preparación para la carrera ciclística, donde el equipo continental Hino One La Red es invitado especial. Hablemos ahora de la principal figura que tiene el equipo, Mardoqueo Vázquez. Reciente participación en la Vuelta a Colombia, octavo lugar en el top ten de la carrera y asistiendo naturalmente a eventos importantes en Guatemala, como el que acabó de pasar en el final de semana. Se puso la primera piedra para un velódromo en el sector de Zaragoza, Chimaltenango, y ahí estuvo Mardoqueo Vázquez, el principal corredor del equipo continental Hino One La Red. ¿Qué dijo Mardoqueo?
3: Gusto saludarlos, la verdad es que muy contento de poder estar acá en la inauguración de Ciudad Deportiva acá en Zaragoza, Chimaltenango. La verdad es que muy contento de poder estar acá y creo que este tipo de proyectos es algo bueno para toda la población, para todos los que viven por acá cerca del departamento, para que los niños y los jóvenes y todos aquellos que quieran hacer deporte pues vayan sumándose más adelante. Pues yo creo que es un proyecto bastante positivo para este departamento, para Guatemala, para que en un futuro tengamos a más campeones, a más deportistas y más gente realizando deporte. Pues creo que es algo positivo para todos.
2: Todos los pedalazos, todos los preparativos que tiene el equipo continental Hino One La Red, se los estaremos contando aquí en la red 106.1, todo lo que usted debe saber sobre el ciclismo nacional e internacional.
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7: Siete de la mañana con 28 minutos. Continuamos aquí en la red 106.1. Bueno, vámonos rápidamente a lo que está ocurriendo en este momento en el bloqueo que se da en la ruta al Pacífico, donde lo que han hecho es que han colocado en este momento varias llantas para tratar de obstaculizar el paso de los vehículos tanto hacia el sur como quienes ingresan a la ciudad capital. Todo en este momento ha quedado detenido. Los, ¿qué serán? 4 o 5 carriles de la vía están completamente detenidos y un gran grupo de motoristas tratando también de pasar por el lugar. Esto se une a automóviles, a buses, así que en este momento este es el bloqueo que se está realizando en ese punto. ¿Por qué es el bloqueo? Por el aumento en los costos de los combustibles. Y en este momento el punto es que se ha, como le digo, acumulado el tránsito en ese lugar y no pasa nadie, ni para el sur ni para la ciudad capital.
8: Esa es la actualización, que ahora ya es en ambos sentidos, en lo que en su momento era el traslado de quienes se iban hacia el del sur, venían para la ciudad capital. Hoy también los que van rumbo a el sur no logran pasar. Esto afecta a las personas que pues habitualmente se incorporan a sus actividades en la costa sur en lunes por la mañana y que sale muy temprano a la ciudad capital, y nos lo decía Henry Quevedo, se teme que esto cuando se llegue a prolongar del lado de la salida de ciudad capital, podría llegar a afectar inclusive los alrededores de el final de la calzada Raúl Aguilar Batres, y cuando se habilite el tránsito, es lo que se teme, porque es ingreso a ciudad capital, Villanueva, Amatitlán, el tema de los trabajos que se realizan en el puente del anillo periférico y calzada Raúl Aguilar Batres, más los desvíos que realiza Emetra por las construcciones que se realizan en Boulevard Liberación, con lo cual esperemos que no, pero advierte la posibilidad de un lunes bastante delicado.
7: Bueno, en este momento lo que vemos es una fuerte cantidad de personas presentes en el lugar, pero no se mueve nadie, y eso está completamente detenido, y el tema es que no circula el tránsito ni para un lado ni para el otro, y esto en alrededor de 30 a 35 minutos, no va a alargar 40 minutos, podría incluso estar impactando hasta la ciudad capital, y del otro lado serían colas kilométricas de tránsito que no pueden circular en este momento ingreso a la ciudad capital.
8: Al observar las imágenes en la red 106.1.com, uno observa que coincide con un retorno en U, y ahí la imagen que usted nos describía.
7: Es el ingreso a San Vicente Pacaya.
8: Muchos quisieron retornar para buscar otras vías, pero ya no pueden pasar porque ya se detuvo el tránsito en ese sector.
7: Bueno, en este momento lo que podemos observar es que algunos motoristas han logrado empezar a circular de alguna manera en una de las filas, y es lo poco que está circulando en este momento, que lo que están tratando de buscar es el retorno hacia la ciudad capital y tratar de evitar por otro lado. Los que sí están logrando pasar de alguna forma son algunos motoristas, de ahí automóviles completamente detenidos, y eso sí, algunos motoristas que en este momento estaban circulando en el lugar, tanto tanto para el sur como para la ciudad capital. Así está bloqueado en este momento el paso y, como le decimos nosotros, ¿no? Un enjambre de motos que en este momento se encontraban en el punto y que se vuelven noticias. Así que estamos monitoreando lo que está ocurriendo en este momento en el lugar del bloqueo de la ruta al Pacífico, ingreso a San Vicente Pacaya. Se mantenía un pequeño contingente de agentes de la Policía Nacional Civil. Todavía no habían arribado antimotines al lugar, así que me imagino mantendremos esto por lo menos por algunos minutos más o por lo menos una hora más.
8: Reiterando lo que mencionaban las autoridades de Villanueva, se teme que al momento de liberarse este paso, que no se tiene claro, uno, qué van a pedir o cómo se va a negociar que se aperture el paso, y dos, en qué momento se daría, pero que cuando se habilite esto, pues se estaría temiendo que se llegue a la altura del kilómetro 17 del ingreso a Ciudad Capital la fila tanto del transporte pesado. Recordemos, a las 9 de la mañana ya se libera el horario para que el transporte pesado pueda ingresar a Villanueva por esa ruta.
7: Lo único que estaba circulando eran algunas motocicletas, eso era lo único que estaba circulando en el punto, y le digo, cuando digo circular, poquito, ¿no? Una velocidad muy lenta. Así está la historia, 7:32 a.m. Henry Quevedo, aprovecho para hacer una nueva actualización con usted, ya que la noticia está ahí en el sur de la zona metropolitana por esta situación, este bloqueo en San Vicente Pacaya. De nuevo, Henry, buenos días.
9: Nuevamente, muy buenos días. Tránsito de Villanueva le actualiza las novedades en la movilidad vehicular para esta mañana de lunes. Le queremos informar que en el sector de Ciudad Real se atendió un accidente de tránsito, el cual dejó una persona herida al momento de ser atropellada por un vehículo que se dio a la fuga. Esto generó de que el tránsito que va con dirección hacia el norte se bloqueara por algunos minutos, afectando el reversible y también la movilidad vehicular que viene desde el bulevar El Frutal. A esto le sumamos que el accidente en el sector de Villahermosa todavía continúa y esto genera mayor movilidad de tránsito en los alrededores de la ruta de Ciudad Real hacia Boulevard El Frutal. Por otro lado, si usted viaja con dirección a la ciudad de Guatemala por la CA9, mantenemos el tránsito lento en el kilómetro 15. La circulación vehicular es estable, a pesar de tener el carril bloqueado bajo el puente del anillo periférico, donde se realizan trabajos sobre el puente que se encuentra en ese sector. Asimismo, es importante de que usted planifique muy bien sus actividades y salga con antelación de casa. Ahora bien, si usted va con dirección hacia el sur, tome en cuenta que hay un bloqueo en el sector del ingreso a San Vicente Pacaya, kilómetro 37 de la CA9. Este bloqueo va a generar que el tránsito se detenga y afecte primero el sector de Amatitlán, y si el mismo continúa, afectará aproximadamente en cuestión de hora y media o dos horas el sector de Villanueva, generando tránsito lento para las personas que van con dirección a la costa sur. Ruta alterna, utilizar Bárcenas para buscar la ruta nacional 14 y conectar hacia el sector de Escuintla. Tome en consideración que este bloqueo, por el momento no tenemos la información exacta de por qué se está realizando, pero afectará la movilidad vehicular en el sector de Villanueva. En el área céntrica trabajamos como todos los días en los puntos estratégicos y en el apoyo de los colegios y las escuelas del sector. Mientras tanto, la conexión de Búcaro a Senma mantiene alta carga vehicular para conectar hacia lo que es el sector del Aguilar Batres. Bárcenas y San José por el momento sin mayores complicaciones. Esté pendiente a la información en nuestras redes sociales, conduzcase con la precaución necesaria y tenga desde ya el mejor de los días.
7: Gracias, Henry. Así la información entonces de lo que está ocurriendo en este momento y que se convierte en noticia. Sur, ahí está la nota, lo que está sucediendo en este momento con el bloqueo de la ruta al Pacífico. Bueno, doctor Romero, a ver, es una de las notas destacadas de la jornada en la elección de Contralor General de Cuentas, que ha tenido ya en este momento su, ¿qué fue? Segundo día de recepción de documentos, ¿no?
8: Segundo día el pasado sábado, y fue ahí donde César Maximiliano Orozco Orozco y Efraín Ángel Matías Aguirre fueron los dos primeros candidatos o postulantes que han presentado la documentación para ser contemplados y considerados. Se estima que hoy y mañana seguramente habrá más actividad allá en la sede de la comisión, en la Universidad Rafael Landívar, donde los candidatos o los aspirantes a ocupar el puesto de contralor deberán de presentar toda la documentación requerida por la comisión postuladora. A partir de ahí empezará el análisis de la comisión basado en los criterios que ya se han conocido respecto a trayectoria académica, trayectoria profesional, las tachas que eventualmente pudiesen aparecer, la idoneidad, en fin, todos los argumentos y elementos que ha considerado la comisión para empezar a trabajar esta y la próxima semana en el trabajo de configuración y primer listado de candidatos. Así es que seguramente, a diferencia del sábado, donde solo dos personas presentaron la documentación, entre hoy y mañana, hay que recordar que muchos dicen que, por un lado, pues la triste cultura guatemalteca deja las cosas para última hora. Pero hay otros que lo dicen
7: que es estrategia.
8: Exactamente, que es una estrategia para evitar.
7: Para ser de los primeros.
8: Para que no sea desde el primer momento analizado.
7: Y cause desgaste.
8: Y cause desgaste. Entonces, que cuando usted entra en grupo, recordemos, por ejemplo, cuando se hizo el caso del fiscal del Ministerio Público, la licenciada Consuelo Porras, que aspiraba a una reelección, fue de las últimas e incluso no llegó, sino que envió a otra persona con la documentación.
7: Bueno, estamos en la convocatoria y recepción de expedientes. Correcto. Recuerden que ya hemos pasado en la elaboración de instrumentos, tanto de aprobarla por unanimidad, el perfil para elegir al Contralor General de Cuentas, ya se aprobó tabla de gradación. ¿Qué vendrá después de la convocatoria y recepción de expedientes? Viene la revisión de los expedientes y la exclusión, los señalamientos, las pruebas psicométricas, las entrevistas, la evaluación de expedientes y después, de último, la elección de candidatos para la nómina. Así que esto es lo que en este momento está ocurriendo en las etapas del proceso como tal, que ya ha agotado varias instancias: la instalación de la comisión, la elaboración de los instrumentos, y ahora pues estamos en plena recepción de candidatos.
8: La recepción se había anunciado inicialmente para el próximo martes 25, no sé si se dará o se prolongará el mismo, pero al menos así estaba establecido. A partir de ahí, hay que recordar que ya empieza la distribución. Será criterio de la comisión si analizan todos los expedientes, o como ha ocurrido en otras postuladoras, donde también quien hoy preside esta comisión ha estado presente, si distribuyen entre los integrantes de las decanaturas de las universidades que tienen Facultad de Ciencias Económicas y los representantes elegidos por los colegios profesionales. Ahora, básicamente, es analizar si se cumplen con todos los expedientes. Después ya se entra el análisis de criterios.
7: El viernes se aprobó la tabla de gradación, que recuerde usted que, además de que aprobaron realizar una prueba psicométrica a todos los candidatos que cumplan con los requisitos de convocatoria, pusieron una tabla de gradación que establece 60 puntos para experiencia profesional, 23 para formación académica y 10 para docencia, 5 para producción doctrinaria y 2 para proyección humana. Así han quedado ya divididas las sesiones. Y lo que se ha destacado es que en este momento estamos en otra fase, la de recepción. Ahora sí conoceremos quiénes van a ser los candidatos.
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7: Javi nos entrega 5 del deporte, vamos una por una. Javi, a ver, la primera, ¿cuál sería a esta hora en el deporte?
11: Vamos con la primera, que es Marc Cucurella, presentado en el Real Madrid. Pagaron 55 millones de euros por él, desde el Chelsea llegó, ya debutó ante el Español el pasado fin de semana en la Liga Española. Tiene pasado en el Barcelona, no sé si ustedes lo saben. Hizo toda la cantera en el Barça, debutó en el primer equipo en un partido de la Copa del Rey hace mucho tiempo, y pues con esta presentación de Cucurella en el Real Madrid, ya solo falta la presentación oficial, que está programada para mañana, de Diomandé.
7: Raro, ¿cómo lo hicieron, no? Porque ya jugaron, ya...
11: Extraña.
8: Es simplemente cumplir. Incluso Mourinho fue a una presentación en la oficina de Florentino Pérez y no...
11: Yo se los dije a mis compañeros del otro día, a Rama y a Saka y a Freddy, yo hubiera juntado a todos en el Bernabéu, abro las puertas del Bernabéu, presento a todos ahí, hago un entrenamiento a puerta abierta,
8: esta
11: y todos
8: la planilla,
11: felices.
8: Esta es la planilla este año.
7: Sí, pero esta vez como que lo quisieron hacer muy...
11: Pero llevan años ya así, alejado sí. De la gente, no sé si hay un tema ahí como de...
7: No quieren hacer mayor expectativa, sí. No, bueno, una segunda, Javi, del deporte.
11: Ferran Torres, la estrella de la selección española, anotó el gol en New Jersey el otro día para darle el título a la selección de La Roja. Debutó con doblete en el Paris Saint-Germain. No fue el mejor partido para el París, que empató a 2 ante el Rennes en su debut de la Liga, pero Ferran Torres ya dejó buenas impresiones en su debut en Francia. Es el primer jugador desde Zlatan Ibrahimovic en 2012 que debuta con doblete en el París. No lo había logrado ni Cavani, ni Messi, ni Neymar, ni el propio Mbappé.
7: Tercera, gracias a Camas Olimpia, hasta ahora en el deporte.
11: La tercera es un poco negativa. Sergio Chumil abandona la Vuelta a España tras caída en el pasado domingo. Tuvo un accidente cuando faltaban 50 kilómetros para la meta. Debido a la gravedad de la caída, tuvo que recibir atención médica. El equipo de Chumil informó que está estable, que está bien, pero que no va a poder continuar en la Vuelta a España.
7: La cuarta, ¿a qué deporte nos lleva?
11: Al fútbol otra vez, a la MLS. El Inter de Miami está en mala racha. El equipo de Messi volvió a perder, ahora ante el Toronto. Messi anotó, llegó a 923 goles oficiales, también en su lucha por los 1000 goles con Cristiano Ronaldo. Esta derrota se suma al empate ante el Union en Filadelfia, a la derrota ante el Nashville, ante León y ante Monterrey en la League's Cup. se mantienen en lugares de la clasificación, pero el liderato de la MLS parece lejos ante un buen Nashville que parece confirmarse como el mejor equipo de la tabla regular.
7: Y la cerramos con la quinta, Javi.
11: Este martes se definen los cuartos de final de la Copa Libertadores. Ya está definido Platense Fluminense, Liga Deportiva de Quito ante Palmeiras y Corinthians ante Estudiantes de La Plata. Con las tres llaves confirmadas, solo falta ubicar al rival del Flamengo brasileño, actual campeón. Saldrá de la llave entre Independiente del Valle, otro equipo de Ecuador, y el Deportes Tolima, equipo de Colombia. Esta llave tenía que solucionarse la semana pasada, pero por el tema de los terremotos en Colombia, se trasladó una semana más.
7: 7:42 a.m, así estamos a esta hora en el deporte, gracias a Camas Olimpia.
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7: Vamos a la pausa y cuando regresemos, más deporte, más noticias, el mundo, Guatemala, todo lo tenemos aquí con lo que usted necesita saber. Esta es la Red 106.1, ya regresamos con más.
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3: Siete de la mañana con 45 minutos. A ver, una de las notas destacadas de la jornada está en carreteras, lo que ha ocurrido en la ruta del Atlántico y lo que incluso hoy está pasando en la ruta del Pacífico. Y vamos a platicarlo para entender cuáles son las rutas alternas, si es que existen algunas, porque eso también complica todo. Pero agradezco el atender la comunicación al vocero de Pluvial, Marco López, que nos acompaña a esta hora de la mañana. Marco, gracias por estar con nosotros. Buenos días.
4: Guillermo y amigos de la red 106.1, para mí es un gusto estar con ustedes para brindarles la mejor tránsito a nivel nacional.
3: Gracias, Marco. Bueno, a ver, ¿cuál es la situación en este momento, ruta al Atlántico? Muchos nos lo preguntan, ¿se puede viajar, no se puede viajar? ¿Por dónde hay que agarrar? Cuénteme un poco esa parte.
4: Ruta al Atlántico, pues para serlo honesto, yo les recomendaría que por el momento no sea utilizada. Tienen que trabajar, tienen que viajar o tienen que hacer algo, pues sí, tocará, pero de lo contrario, no utilizarla. ¿Y por qué motivo? Todos ya saben que el sábado pues hubo una múltiple colisión que dañó un puente en el kilómetro 111, pero quiero empezar el día de hoy con tres acontecimientos que suceden en esta ruta. Para empezar, en horas de la mañana, se reportó el vuelco de campana de una camioneta agrícola, y esto es en el kilómetro 49 en jurisdicción de San Arate, El Progreso. También se reportó el desprendimiento de rocas en el kilómetro 61 en jurisdicción también de San Arate, El Progreso, y la salida de pista de un cabezal que lamentablemente el conductor tuvo que ser trasladado porque resultó herido en el kilómetro 70 en jurisdicción de Guastatoya, El Progreso. En estos tres procedimientos se encuentran brigadas de protección y seguridad vial del Ministerio de Comunicaciones regulando el tránsito, pero como ya lo habías comentado, también en el kilómetro 111 hay un inconveniente. Acá pues está cerrado el paso y tenemos dos rutas alternas. Las dos rutas alternas que estamos manejando en este momento es en la misma ruta del Atlántico, sea 9 Norte, el desvío estaría en el kilómetro 82, que sería el desvío hacia la aldea del Rancho, y estaría saliendo en la fragua en el kilómetro 146 de la ruta CA10. También solo para esto sería para el transporte liviano y para transporte de carga. Y solo para el transporte liviano también estarían o pueden entrar en el kilómetro 84, justamente en el rancho, para salir en el kilómetro 126 de aldea Santa Cruz Mula. Y también estamos recomendando, como he comentado, que se han reportado varios incidentes en la ruta del Atlántico, sea 9 Norte, también hemos estado recomendando como ruta la ruta a El Salvador, sea a 1 Oriente. Pues esta es la que va desde Ciudad Capital hacia Santa Rosa y Jutiapa, pero acá pueden utilizar la carretera del Salvador en el kilómetro 132, es el cruce hacia la Arenera, pasarían por Agua Blanca y Pala y llegarían al cruce San Esteban en Chiquimula a la CA10 y llegarían a Río Hondo. ¿Por qué estamos dando estas rutas alternas? Porque como ya todos saben, el día sábado pues hubo una múltiple colisión que dejó un daño estructural al puente que está ubicado en el kilómetro 111 de la ruta del Atlántico, sea 9 Norte. Uh-huh. Y aunado a estos inconvenientes que hubieron el día de hoy, la ruta del Atlántico, sea 9 Norte, por el momento sí representa bastante carga vehicular y tránsito lento, obviamente.
3: Claro. A ver, en este momento, Marco, entonces, no, todo lo que me dijo, mejor no viajar por esa ruta, ¿no? Y ruta al Pacífico, en este momento, el bloqueo, ¿no? Que se mantiene y que ha complicado esa ruta también.
4: Y en ruta al Pacífico, bueno, pues acá es la ruta al Pacífico, o sea, 9 Sur, para quienes no saben, es la ruta que va desde la ciudad capital hasta el punto que sale en Escuintla. Y acá el inconveniente que tenemos está en el kilómetro 37 en jurisdicción de Palín Escuintla, en la entrada San Vicente Pacaya. Acá lo que se reporta es un bloqueo por parte de manifestantes y están bloqueando en ambas direcciones, por lo que de momento no hay paso en el kilómetro 37 de la ruta al Pacífico, sea 9 Sur.
3: Bueno, perfecto. Marco, ¿les han dado ustedes tiempo estimado para el trabajo que están haciendo desde Covial para tratar de recuperar el paso por la ruta al Atlántico o todavía no les han dado esa información?
4: Mire, ay, la verdad es que yo le mentiría si le digo, mire, mañana lo van a habilitar pasado mañana, pero lo que sí le puedo decir que personal de Cobear y Caminos ya se encuentran en el lugar desde el día sábado trabajando en el sector y esperemos que se pueda habilitar lo antes posible. Bueno, entonces, pues, se encuentran en este punto y se encuentran en los puntos de las rutas alternas para que las personas puedan pasar sin mayor inconveniente, ¿verdad? Claro. Pero le mentiría si le doy un dato exacto de cuándo van a habilitar este punto.
3: Bueno, Marco, gracias por estar con nosotros y platicarnos del tema para guiar mejor a la audiencia. Muy amable.
4: Es un gusto, Guillermo, y un saludo para todos los amigos de la red 106.1.
3: Gracias.
5: En resumen, entre el kilómetro 50 y 70, tres incidentes.
3: Mire, pues,
5: y 30 kilómetros después.
3: En resumen, si usted no tiene nada que hacer para ese lado.
5: Hoy mejor otro mejor día. Mejor ni a vaya. Estipula.
3: Sí, mejor ni vaya. O sea, en resumen, yo creo que así lo podemos decir, ¿no? O sea.
5: Y no puede salir hacia el Atlántico, no puede salir hacia el Pacífico.
3: Qué difícil, ¿no? O sea, el sur y el norte. O sea, por ejemplo, ese transporte que busca llegar desde el puerto Quetzal para conectar con el puerto Santo Tomás.
5: No,
3: es imposible hoy. O sea, ¿usted sabe la disrupción de la cadena logística que está teniendo ahorita esto? Ni se lo termino de

0: Ahora súmele lo difícil que es transitar el norte. O sea,
1: me comentaba un amigo que trabaja en transporte, decía que habitualmente un domingo, que pues la mayoría descansa, tarda 4 horas poder pasar y llegar al Atlántico. Ayer hizo 9 horas y media.
0: Imagínese usted. Bueno, 7:51, así lo tratamos de guiar, pero en resumen se lo ponemos muy fácil, ¿no? Si usted no tiene nada que ir a hacer al Atlántico,
1: evítelo.
0: Evítelo, pasando del kilómetro 40, ¿no? Para sí, poner una referencia, porque en el 44 había un incidente. 7:51.

0: Entonces, ¿Zeferín sí o Zeferín no? Javier, lo platicamos junto a Van Rural.
1: El amigo que te ayuda a crecer. No, Zeferín dijo que no quiere ir por la presidencia de la FIFA. En otras cosas, porque dice que está muy contento con lo que hace actualmente en la UEFA. Él es el director general, es el presidente de la UEFA. Y hay que recordar algo. Infantino sale de la UEFA. Infantino era secretario general de UEFA durante mucho tiempo. Era el encargado de guiar.
2: Era la manito caliente en los sorteos.
1: El que aparecía siempre en los sorteos para que no apareciera el presidente. Él era el encargado de hablar y el que organizaba los sorteos y demás. Zeferín dice que es decir, él tiene 58 años, que está muy contento en el puesto que tiene actualmente en la UEFA, que ama trabajar en el fútbol europeo. Y dice que le da credibilidad. Mucha más credibilidad no pelear por el puesto de la FIFA. Insiste en que Infantino tiene que renunciar, que no puede seguir y que no ve viable de que esto siga. De hecho, hace una semana se platicó de que UEFA había tapado un posible afer, un posible amorillo de Infantino cuando él era secretario general de la UEFA.
0: O sea, cuates eran, dice usted.
1: Eran cuates, pero ahí se rompió algo en el camino. Murió algo en el corazón del Otso.
0: Y uno se volvió presidente de la FIFA.
1: Y el otro de la UEFA.
0: Entonces.
2: Y hoy, recordemos que el fin de semana Infantino tiró el dardo, diciendo, algunos por desgracia no necesitan ni quieren que otros crezcan, pero tenemos que reducir esa brecha entre los países grandes, muy grandes.
0: Se la tiró a la UEFA.
2: Totalmente, esto lo dijo en una...
0: Ahora, lo que pasa es que Infantino llegó a la reunión de República Dominicana, donde estaban los representantes de las federaciones de la Unión del Fútbol del Caribe.
1: Y de CONCACAF, porque estaba Gerardo Páez por ahí.
0: ¿Ah,
1: sale
0: sí?
1: En el video.
0: ¿Así andaba ahí?
1: Saludó a Infantino, sí.
0: No, ah, bueno.
1: Como no lo iba a saludar, pues, pero sale dándole la mano y abrazándolo.
0: Pero sí, seguramente lo invitan como el rol que tiene en el futsal y todo eso, ¿no?
1: Yo me imagino que sí.
2: Sí, porque la reunión era con los...
0: Porque la reunión era de la Unión del Fútbol del Caribe.
1: Sí.
0: No eran los integrantes de CONCACAF. Ahora, eso sí, Montanglari le mandó una carta abierta a Infantino diciéndole que le recomendaba no llegar. Infantino le dijo...
1: ¿Sabe qué?
0: Ahí voy.
1: Infantino también tomó un avión y de República Dominicana se fue a París, donde presentaron también en una convención de eSports. Ahí estuvo teniendo, digamos, algunos saludos porque se hizo viral el video con Cristiano Ronaldo y se hizo viral también como uno de los mandamases del fútbol de Arabia Saudita lo evita. Más pareciera que Arabia Saudita va hacia el otro lado, no al lado de Qatar. Hay también una división ahí, digamos, el poderío, el petróleo.
0: Política también.
1: Ellos, política también.
0: Se pelean por todo, o sea.
2: Lo que hoy se recuerda es que son 211 asociaciones las que en este momento integran FIFA. Uh-huh. Y que para que usted pida un congreso extraordinario que pudiese incluir el análisis de la continuidad de Infantino, se necesita que la cuarta parte de los miembros. Entonces hablábamos con Javi que si la UEFA como tal cohesiona, son alrededor de 40 miembros los que usted necesita. Con los 55 de la UEFA, si la UEFA si lo pide, podría pedirse ese congreso.
0: Pero el problema es que Infantino ha sido muy hábil. Lo que hace Infantino es en este momento.
1: África lo tiene ganado.
0: Claro, una. Dos, ya provocó una guerra civil entre las confederaciones.
1: Ya.
0: Porque CONCACAF está dividido. Sí. Seguramente con esta visita a los integrantes del Caribe, ya dividió al Caribe.
2: CONMEBOL, o sea, se va a ir con Infantino por lo
0: pero
2: de...
0: no toda.
2: ¿Verdad?
1: No toda. Creo que Argentina va a ir con ellos.
0: Argentina,
1: creo
0: sí.
1: Creo que Uruguay y Paraguay también creo que van a seguir ese rumbo.
2: Alejandro Domínguez, que es el que dirige la CONMEBOL, va a promover eso. No sé si los demás le van a apoyar.
1: Hoy se le volteó una federación más, que es Gibraltar. Uno dirá, ¿qué nos importa Gibraltar desde este sector?
0: Ah, pero cada voto cuenta. Aquí cada voto cuenta.
1: Gibraltar había dado su pronunciamiento apoyando a Infantino y hoy emite un comunicado de prensa hace algunas horas donde dice, la asociación expresó previamente su apoyo a la candidatura, pero ya no. Así que Gibraltar, que es un territorio en disputa de Inglaterra, territorio africano, territorio español, se le termina volteando. ¿Cuánto gana Infantino dirigiendo a la FIFA? Se estima, según Forbes, que $6 millones al año.

0: ¿Cuánto gana Seferin dirigiendo la UEFA? Se estima que 3.4 millones de francos suizos.
1: Bueno, al año. Ese es el salario oficial, aparte.
0: Las dietas. Ah, no, las dietas. Y los viajes. Bueno. No te trata. Sos un funcionario de primer nivel, como si fueras presidente de un país europeo.
1: De las Naciones Unidas. También, el caso de Infantino, ¿no? Bueno, 7:56 PM. Seferin dice no a la presidencia de la FIFA, pero también le dice que no a Infantino, siguiendo al frente de la FIFA. Rápidamente, doctor Romero, toquecito a las tendencias. ¿Dónde estamos a esta hora con Ernesto? ¿Qué anda haciendo Ernesto?
2: Hasta el momento hay tres temas, que son en la Liga Nacional, donde básicamente se coloca al Malacateco, que apareció tras el resultado de ayer. Cinco temas que tienen que ver con el fútbol del fin de semana, específicamente la Liga Española, pero la que irrumpió a San Vicente Pacaya. No aparecía hace una hora y aparece. Hoy ya era el número uno.
1: Sí, por el bloqueo que en este momento hay en la ruta al Pacífico. A ver, Malacateco aparece también por la polémica. Xavi, le voy a decir ahora. Aparece Malacateco por la polémica del FBS también. Ayer no se pudo activar, ¿no?
0: A ver, lo que me informaban ayer es de que estaba llegando la señal del FBS, sin embargo, la red de fibra óptica no estaba funcionando correctamente, entonces la recepción de señal desde España estaba muy baja, estaba pixeleado. Cuando usted prende la plataforma de streaming, el Netflix, el Prime, el Max, lo que sea, y se le ve pixeleado porque su señal, lastimosamente, internet está baja, así recibía la señal desde España, o sea, es decir, así la recibían en España y así regresaba a territorio guatemalteco. Entonces hubo una charla de capitanes, cuerpo técnico y árbitro en la previa del partido. De hecho, en la transmisión del duelo, en la previa, se ve cómo el árbitro termina de hablar con los 12 técnicos de los equipos, tanto Robles de Malacateco como el Chino Vázquez de San Pedro, y les dice, me imagino que él les decía, ¿se recuerdan que no hay FBS? Hay 3 o 4 situaciones durante el partido que exigieron el FBS. Hay un posible penal para San Pedro, hay una posible roja para Malacateco, que no fueron revisadas, obviamente.
1: Claro.
0: No hubo FBS.
1: Por eso es que también Malacateco andaba en tendencia. Doctor, a nivel internacional, mucho lo que está ocurriendo con Julián Álvarez y Atlético de Madrid también suenan en tendencia, ¿no?
2: Es básicamente dos de los temas que más aparecen en este momento, precisamente por las reacciones que se hicieron ayer por parte de la gente, los aficionados del conjunto del Atlético de Madrid, que abuchearon y que marcaron precisamente la presencia de Julián Álvarez, las pancartas pidiendo que ya se vaya del Atlético de Madrid, que si no quiere estar, y lo hablamos con Javi, la difícil posición del Cholo Simeone, porque al final es un empleado del Atlético, y dice, bueno, la dirigencia ya dijo que... Pero usted qué opina, ¿no? Yo no puedo opinar. La dirigencia dice que es jugador del Atlético, el jugador ahí está, porque de alguna forma yo entiendo a Simeone, él es afín al jugador.
0: Yo te lo decía, Juanfran, que quizás creo que Simeone es el que mejor entiende al jugador. Él es argentino, él es cercano a Julián, él lo llamó para venir del Manchester City. Algunos incluso ahora están diciendo, el Atlético rescató a Julián Álvarez del banquillo de Pep Guardiola, porque no era titular en el Manchester City, era el primer cambio, sí, era el jugador número 12, pero no era titular ante Haaland, por supuesto. Y entonces el Atlético paga un poquito más de 100 millones de euros al City para rescatarlo, entre comillas, y ahora Julián quiere irse por la puerta de atrás por menos de 100 millones, ¿no? La verdad es que no.
2: La pregunta que me hacía usted de la otra tendencia, Ernesto, tiene que ver con el periodista Ernesto Tenenbaum, quien expresó su rechazo total hacia la red social X, precisamente. Es curioso porque aparece
1: en X como tendencia ahí,
2: y la calificó como una red social y fascista. El periodista decidió cerrar su cuenta en la red social porque dijo que es una cadena o es un medio que es fascista y que no permite una libre expresión, y de alguna forma invitó a los usuarios de esta cadena o de esta plataforma digital que cierren sus cuentas, porque asegura que es un espacio dominado por la ultraderecha y que por lo mismo tiene otro tipo de intereses políticos.
1: Bueno, por eso es tendencia entonces, ¿no? 7:59 PM, esas son las tendencias de hoy, pasan por el fútbol internacional, pasan por el fútbol nacional, y el bloqueo de hoy que está siendo la tendencia número uno.
2: El otro tema, solo para cerrar, lo del inglés Gordon, el refuerzo de Barcelona, que en 4 minutos, 2 asistencias, y que aparece en la segunda posición, pero en este momento la que sorprendió en Guatemala, San Vicente Pacaya, en 1 hora ya es la tendencia número uno.
1: Es que está bloqueada la ruta Pacífico. Son las 8:00 PM, pausa. Ya regresamos con más aquí en la red 106.1. Cuando regresemos, Le tenemos más información de lo que ocurre en Guatemala y en el mundo. Vamos a venir con voces de protagonistas, entre otros, para hablar del tema de una iniciativa de ley para el manejo de la basura, que regresa otra vez este tema, ser centro de atención. Y aparte, por supuesto, vamos a estar hablando hoy de infraestructura y mucho más, y damos seguimiento al bloqueo en la ruta al Pacífico y a las notas internacionales. Pausa, ya regresamos.
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1: Ocho de la mañana con tres minutos. Continuamos aquí en la red 106.1. Bueno, recientemente el diputado Ronald Portillo ha presentado ante el Congreso de la República una iniciativa de ley que entendemos que es para la gestión social inclusiva de residuos y desechos sólidos, que está orientado a integrar a los recicladores de base y fundamentada en una ley de protección y mejoramiento del medio ambiente. Una propuesta legislativa analizada por la Comisión de Ambiente que busca articular la rectoría del Ministerio de Ambiente y Recursos Naturales con las competencias municipales, también tratar de impulsar la economía circular. ¿Qué posibilidad tiene realmente estas iniciativas que son presentadas en este momento de avanzar en un Congreso tan polarizado y un Congreso que tiene prioridades diversas, ¿no? Donde las últimas conversaciones que hemos tenido con varias bancadas es que realmente es difícil tratar de lograr acuerdos en el Congreso de la República en este momento y lograr avanzar con cualquiera de los temas. Así que, diputado, bienvenido, buenos días.
16: Muy buenos días, gusto en saludarlos.
1: Gracias por acompañarnos. Bueno, hay muchas iniciativas en el Congreso de la República que no sé si van a lograr los consensos para poder avanzar, no porque sean buenas o porque sean malas, simplemente porque me parece que los tiempos en el Congreso están siendo muy diferentes. ¿Cómo lo ven ustedes que son ponentes de este tipo de iniciativas, que son claves, son importantes, pero que a veces no reciben la atención necesaria y en el tiempo se van quedando? ¿Creen ustedes que pueda avanzar una iniciativa como la que usted propone?
16: Yo considero que sí. Cuando las iniciativas responden a un interés sentido y se hacen de manera objetiva y técnica, creo que las iniciativas pueden avanzar y continuar con su proceso legislativo dentro del pleno del Congreso. Un ejemplo pues es la ley de teletrabajo, por ejemplo, y otras iniciativas importantes que estamos discutiendo, de que existen en cierta forma consensos para poder avanzar sobre estos temas.
1: Claro. Cuando hablamos del tema de los desechos, aquí hay varias conversaciones que hay que sostener, pero una es regresar al reglamento de separación de basura. Esta ley que promueve la gestión de residuos y la economía circular, ¿cómo cambia versus lo que en su momento se discutió y que fue tan polémico y que ya no logró avanzar, que venía desde el Ministerio de Ambiente y Recursos Naturales?
16: Bueno, primero se toma el génesis de lo que es el tema de la basura. En Guatemala, durante más de 30 años, existen personas que sobreviven de lo que es la recuperación de materiales de la basura, que son los recicladores de base, a quienes en los reglamentos que había emitido el ministerio, pues no se habían visibilizado y eran quienes más resultaban afectados con la implementación de este reglamento. Además de que cambia el enfoque, principalmente reconociéndolo a ellos como unas personas que han estado durante años haciendo esta labor de clasificación y reciclaje, y eso pues permite involucrarlos dentro del proceso o dentro de las fases que existen para poder, en este caso, poder reciclar, ¿verdad?
1: Uh-huh. A ver, siempre ha habido una competencia de competencias, lo he dicho yo muchas veces, me parece y lo percibo así, entre el MARM y las atribuciones constitucionales de las municipalidades. ¿Cómo se puede llegar a lograr una armonía entre ambos grupos para tratar de lograr soluciones en pro de los guatemaltecos y no tanto porque es que vos me diste un reglamento que yo no puedo cumplir, es que vos no haces lo que yo te digo? ¿Cómo lograr romper esa dinámica y ese discurso que hemos visto ya por mucho tiempo?
16: Bueno, y es importante lo que tú señalas, porque efectivamente el MAD había tomado una actitud como la que tú indicas, ¿verdad? Únicamente de una especie como de director de los procesos, pero sin aportar o generar el fortalecimiento institucional que necesitan las municipalidades. Y sin reconocer también esa función que las municipalidades tienen. Recordemos que uno de los grandes problemas que también tenía el reglamento anterior es que suponía que todas las municipalidades eran del mismo tamaño o que contaban con la misma capacidad para poder generar un sistema más complejo o más como más costoso, si lo podemos ver así. Actualmente, pero las municipalidades no tienen ni el mismo impacto, es decir, no generan la misma cantidad de basura, ni tampoco tienen los mismos recursos para poder atender de la misma forma, como se pretendía en el reglamento, el manejo de la basura. Entonces creo que eso también tenemos que estar conscientes y verlo desde esa óptica. El ministerio debe tener esa función de poder reglamentar, pero también debe fortalecerse las capacidades municipales.
1: A ver, en este momento, ¿se ha logrado incluir en esta iniciativa de alguna manera al INFOM, a las universidades, entes más técnicos?
16: Mira, en este momento la iniciativa únicamente abarca la visión de un grupo de una asociación que es ASEA, ¿no? Que es la Asociación de Recicladores de Base. Ellos descuentan apoyo técnico de redes RELAC, que es la red de recicladores latinoamericanos, y fueron los que construyeron con experiencias que se han tenido en Ecuador, en Colombia, y cómo se han integrado los recicladores de base dentro del proceso y también cómo lo han manejado en esos países. La iniciativa hoy ya se encuentra en la comisión y será la Comisión del Medio Ambiente del Congreso la que tendrá que integrar a los otros actores para poder fortalecer esta iniciativa.
1: Claro. A ver, en este momento, ¿cómo se trabaja esta iniciativa de ley tomando en cuenta? A ver, hay un esfuerzo que viene de los propios recolectores, de muchas de las organizaciones que dicen, mejor nos vamos a unir y vamos a hacer un modelo totalmente diferente. Y ellos ya hacen su modelo de financiación, de operación, de cambio de camiones, todo, ¿no? Para poder operar un modelo que es completamente diferente. ¿Para eso se necesita una ley? ¿O mejor ellos como van que sigan solos y no necesitan de una ley para esto?
16: No, sí se necesita una ley. Es una ley que establece pues qué debe hacer cada quien. Y con base a sus competencias, y obviamente también pues debe destinarse un presupuesto a este tema. Recordemos que el tema del reciclaje o el manejo de la basura no es un tema que se pueda manejar de una manera rentable, y siempre debe existir un presupuesto por parte de la parte pública hasta que se alcance pues a ciertas economías o ciertos procesos que permitan que los procesos sí generen este tipo de economías para que puedan ser sustentables, ¿verdad?
1: Claro, se habla de que el MARM está trabajando su propia propuesta para el manejo de residuos. ¿Ustedes han sabido algo de esto?
16: Sí, fíjese que en la última sesión a la cual yo fui invitado por parte de la Comisión de Ambiente, Efectivamente, existieron una serie de dictámenes u opiniones sobre esta iniciativa por parte del Ministerio de Ambiente y Recursos Naturales, y mi sensación o lo que yo vi fue que el Ministerio de Ambiente ha estado generando propuestas propias. Sin embargo, yo sí cuestioné muchísimo este tema porque primero no es función del ministerio estar generando leyes. Lo vemos con el tema de la ley de aguas, donde vemos a la ministra que llega al Congreso con un grupo de diputados a presentar una iniciativa, cuando sabemos muy bien que la ministra no tiene iniciativa de ley, sino que es el presidente de la República, en todo caso, que podría encargar una ley y hacerlo con su equipo para presentarlo dentro del Congreso. Entonces, eso sí lo cuestionamos y también le señalamos al Ministerio de Ambiente y Recursos Naturales que dejara de estar generando competencias que no tiene, primero legislativas, y que hiciera las propuestas técnicas en dentro de los espacios, es decir, las comisiones de trabajo del Congreso de la República.
1: Claro. Hay cambios en la propuesta de iniciativa de ley que usted hace para el usuario final. Yo que necesito que me recojan la basura y me la quiten de encima, para no hacerlo tan complicado. ¿Cómo me cambia todo el modelo, el sistema, el costo, todo, si se llegase a aprobar una ley de este tipo?
16: Mire, actualmente el usuario no tiene mayor problema con el tema de la recolección porque es un servicio que prácticamente se presta de manera privada en casi todas las municipalidades. Creo que el problema de fondo lo tenemos en las municipalidades que no tienen la capacidad para el manejo de la basura o la distribución final de la basura. No hay basureros en principio, ¿verdad? Que es donde deberíamos de empezar, ¿dónde colocamos toda esta basura? Posteriormente a ello ya podemos ver otro tipo de estrategias, si vamos a tener un tema de reciclaje, si vamos a tener un tema de generación de energía, o sea, todo eso es lo que tenemos que ir resolviendo, pero lo más importante para nosotros es tener ahorita sitios de disposición y que las municipalidades cuenten con estos sitios y que se reconozca una labor que ya realizan los recicladores de base. Hay personas que literalmente subsisten o viven de la clasificación.
1: Cuando se hace el reconocimiento de derechos y espacios para recicladores, ¿se puede llegar a consolidar esa condición de trabajo informal, de situaciones precarias en los vertederos? ¿Cómo reconocerlos, pero también atender esas precariedades, esas necesidades que existen?
16: Sí, esto se trata pues primero de reconocer que existen personas que durante años han hecho esta función de clasificación. Es decir, estas personas surgen de un montón de basureros que están de manera clandestina, como se le conoce, irregular, en algunos casos hasta ilegales. Identifican ellos estos lugares y empiezan a buscar materiales para poder vender, y esto genera una pequeña economía. Ellos, pues por ejemplo, en el caso del vertedero de AMSA, del kilómetro 23, cuando converso con ellos, ellos lo que buscan es generar una independencia y un emprendimiento y poder ser recicladores reconocidos y poder pues aportar no solamente en el tema de clasificación, sino generar activamente en la economía nacional.
1: ¿En qué fase se encuentra en este momento la discusión de esta iniciativa de ley presentada por usted?
16: En ese momento está la Comisión de Ambiente del Congreso de la República, está por ser dictaminada. Tuvimos una reunión la semana pasada, precisamente con personal del Ministerio de Ambiente, representantes de la Comisión, desde el Congreso, y también estuvo presente la asociación ASEANO, que es de los recicladores de base del kilómetro 22 a nivel nacional. Ellos ya tienen más de 5,000 personas, y la red latinoamericana de recicladores, que ha prestado el acompañamiento técnico también a los recicladores.
1: Claro. Bueno, para finalizar, ¿qué viene en el consenso para lograr aprobar una ley de este tipo a partir de aquí?
16: Bueno, yo creo que tenemos que superar primero al Ministerio de Ambiente. En este caso, yo sí lo tengo que decir, el Ministerio de Ambiente, a través de su ministra, Patti Orantes, no solamente en este espacio, sino que en otros, se ha mostrado como recelo en los temas y ha cerrado la puerta a otros actores. Incluso los mismos recicladores lo decían: nos reciben en el ministerio, pero no nos escuchan, no nos incluyen entre las propuestas de construcción. Esto no solo lo va a escuchar de parte de los recicladores, sino de otros actores. En el caso del REXA, que es el reglamento, también sucede lo mismo. Entonces yo creo que en este caso lo más importante es superar la actitud del Ministerio de Ambiente, que ha sido una actitud de recelo sobre estos temas y ha tratado de generar un monopolio y una única visión. Y eso complica, como usted bien dice, dentro de un Congreso donde se polariza entonces el tema, ya no se entiende si es una propuesta técnica o responde a un interés particular, en este caso de la ministra Orantes, como lo está haciendo con la ley de agua, perdón.
1: Comprendo. Bueno, diputado, le quiero agradecer mucho el estar con nosotros y hablar de este tema. Muy amable.
16: Estoy para servirles, hasta pronto.
1: 8 de la mañana con 15 minutos, así que es la presentación de esta iniciativa de ley y la gran pregunta. ¿Este tipo de leyes podrán avanzar en el Congreso de la República todavía en lo que resta de esta legislatura? Es una pregunta que queda al aire, ¿no? 8 de la mañana con 15 minutos.
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1: Bueno, y es el conflicto del Medio Oriente el que se vuelve titular en partes del mundo, donde en este momento se da seguimiento a lo que está ocurriendo por el día de en el tema de restricciones económicas contra Irán. Esta es la historia que se encuentra desde Radio Francia Internacional.
10: Los bombardeos siguen en punto muerto, pero las amenazas escalan entre Washington y Teherán. Estados Unidos insiste en que aplicará una nueva ola de sanciones en los próximos días para estrangular la economía iraní y exige al mundo tomar bando. Mientras tanto, Irán advierte que habrá consecuencias para los países que se sumen al castigo estadounidense, castigo que promete una guerra económica y aislamiento, como lo explica Abel López.
17: Washington prepara una ofensiva de guerra económica y aislamiento contra Irán destinada a bloquear su acceso al sistema financiero internacional. El plan consistiría en perseguir el contrabando y las exportaciones de petróleo iraní, las transferencias de dinero y efectivo, las líneas de intercambio de divisas, las casas de cambio, las operaciones de barco a barco, los registros y pabellones marítimos y las empresas pantalla utilizadas para eludir las sanciones. Washington también amenaza con sancionar a los países y empresas que mantengan relaciones comerciales con Teherán. A este respecto, el ministro iraní de Asuntos Exteriores advirtió este lunes que habrá consecuencias para los países que se sumen a esta campaña. Por otro lado, mañana el ministro de Asuntos Exteriores de Omán llevará a cabo consultas con autoridades iraníes en Teherán. Los dos países negocian desde hace semanas un acuerdo sobre las condiciones de paso por el estrecho de Hormuz. Trump amenazó con bombardear Omán si ese país se interpone en su camino. Teherán afirma por su lado que el estrecho de Hormuz permanecerá cerrado mientras Washington no cumpla el acuerdo alcanzado a mediados de junio.
1: Así la información que se genera en relación a este conflicto, que en este momento se acrecienta en varios frentes, pero que deja la gran pregunta, ¿será esta la última ofensiva de Estados Unidos antes de que se pueda llegar a acuerdos diplomáticos? 8 de la mañana con 18 minutos.
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1: Vámonos rápidamente a lo que está ocurriendo con una carta abierta que ha dirigido la Gremial de Transporte Exurbano de Pasajeros al Ejecutivo y al Legislativo, y dice lo siguiente: estimados señores presidentes, nos dirigimos a ustedes en representación de los miles de porteadores legalmente autorizados del transporte exurbano de pasajeros en todo el territorio nacional, así como de los millones de ciudadanos, trabajadores, estudiantes, amas de casa, personal en general, que conformamos una realidad económica cada vez más insostenible. La presente carta abierta nace del descontento y la profunda preocupación por el alza constante y desmedida en los precios de los combustibles, un factor que ha impactado directamente en la canasta básica, en todo el transporte comercial, en los insumos agrícolas, la vida cotidiana en general. El incremento ininterrumpido en el precio del diésel, sumado al alza generalizada en repuestos, grasas, aceites, llantas, mantenimiento, sin dejar de mencionar las extorsiones, han provocado que nuestros costos operativos se incrementen en casi un 100%. Esta situación ha rebasado por completo cualquier margen de sostenibilidad y nos sitúa al borde del colapso financiero. Lamentable y vergonzosamente, la percepción ciudadana es de un abandono institucional. Mientras la población absorbe el impacto de esta crisis, no se observan acciones coordinadas ni decisiones firmes por parte del organismo ejecutivo ni del organismo legislativo para mitigar este impacto. Por ello, como máximas autoridades de los organismos ejecutivo y legislativo, les exigimos de manera urgente: 1. Unidad y consenso político, que ambos poderes del Estado dejen de lado la diferencia político-partidaria y establezcan de inmediato soluciones viables y urgentes. Punto número 2, que nombran en esta carta abierta, dice: implementación de medidas urgentes y viables, revisión temporal de la estructura tributaria aplicable a los combustibles, mecanismos de focalización para el subsidio directo a los usuarios, no a los importadores, y la búsqueda de consensos que mitiguen el impacto directo en la canasta básica y el transporte comercial en general. La carta continúa y dice: Guatemala requiere gobernabilidad, madurez política y voluntad de diálogo. El costo de la inacción y de la división política lo pagamos a diario los ciudadanos en cada mercado, en cada ruta de transporte y en cada hogar. Tengan presentes que en pocos meses estaremos siendo llamados a emitir nuestro sufragio en las urnas. Esta inacción y los juegos políticos que tanto nos dañan como población, sin duda se verán reflejados en los resultados electorales. Esperamos que sepan ponerse a la altura de las circunstancias y responder con la urgencia y responsabilidad que la nación demanda. Y lo firma la Junta Directiva de Gretexpa, que es la gremial de transporte exurbano de pasajeros, que se viene a sumar precisamente a una situación que hoy se está presentando, que es el bloqueo que se ha dado en ambos sentidos de la vía en el kilómetro 37 de la ruta al Pacífico, la CA 9 Sur, en el cruce de San Vicente Pacaya en Palín Escuintla, que también se ha convertido en una de las notas titulares de esta mañana. Así que reacciones de diversos sectores y una presión creciente sobre el Ejecutivo y el Legislativo por los altos costos de los combustibles. 8 de la mañana con 21 minutos, pausa, ya regresamos con más.

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7: Ocho de la mañana con 23 minutos. Gracias por estar en nuestra sintonía. Bueno, para que usted lo tome en cuenta, hoy tenemos problemas de circulación en la ruta al Pacífico, así que dolor de cabeza hoy, ¿no? Así que varias horas de fila, de cola, de complicaciones vehiculares que hoy están siendo y están presentándose en ese punto. Es kilómetro 37, ruta al Pacífico, sea 9 sur, cruce de San Vicente, Pacaya, Palín, Escuintla. Para que usted lo tome en cuenta, hay bloqueo al sur y al norte. Así que así está la noticia. 8 de la mañana con 24 minutos.

0: Vámonos rápidamente con la información de lo que está ocurriendo con nuestra liga. Vámonos al fútbol nacional. Se ha desarrollado la jornada número 5, el torneo de apertura. Lo platicamos con Eric Ramazzini. Eric, adelante.
1: Liga Nacional de Fútbol, información del balompié guatemalteco a esta hora de la mañana de lunes en Red Noticias. Y es que se estuvo desarrollando la quinta jornada del torneo de apertura 2026. Y todo estuvo arrancando con el encuentro entre Aurora y el Deportivo Suchitepeque, donde los militares encontraron oxígeno puro. Y es que terminaron derrotando 3-2 al equipo mazateco en el Cementos Progreso de la zona número 6 capitalina, en un duelo que terminó con dramatismo y que volvió a dejar a los venados sumergidos en una crisis que parece no tener salida. Esto significó un enorme alivio para el equipo castrense, que llegó a 6 puntos y ascendió a la séptima posición del campeonato. Del otro lado, la preocupación crece en el equipo venado. El plantel sigue sin conocer la victoria después de 5 jornadas y apenas suma 1 punto, por lo que permanece en el último lugar de la clasificación. En otro partido, Antigua Guatemala se ubica en lo más alto de la tabla, luego de su 4ª victoria consecutiva, en un encuentro que en la última jugada, que parecía intrascendente, al minuto 94 Agustín Maciero remató de media vuelta desde fuera del área, y cuando Arnold Barrios se tiró al balón ya estaba dentro, con lo que el 2-0 subió al marcador y el partido terminó dejando provisionalmente como líderes, prácticamente en solitario, al equipo aguacatero. Al final el triunfo premió a la Antigua, que fue más contundente y lució un poco más equilibrado que el equipo crema, que deja muchas dudas de cara al clásico de la próxima semana. En otro encuentro, Municipal volvió a demostrar su fortaleza en el torneo de apertura y derrotó 2-0 al Xelajú Mario Camposeco en el estadio El Trébol, en la continuidad de la quinta fecha. El resultado, sin embargo, terminó siendo corto para lo que ocurrió sobre el terreno de juego, porque los rojos fueron ampliamente superiores durante buena parte del encuentro y generaron las ocasiones más claras. El campeón nacional llegó a 12 puntos y se mantiene segundo, igualado con Antigua Guatemala, que conserva el liderato gracias a una mejor diferencia de goles. Xela, en cambio, permanece octavo con apenas 4 unidades y deberá reaccionar rápidamente. Ambos equipos estarán cambiando el chip hacia la Copa Centroamericana 2026, donde tendrán compromisos a mitad de semana, con la obligación de sumar para mantener vivas sus aspiraciones de avanzar a los cuartos de final. El Deportivo Misco frenó las aspiraciones de Guastatoya con una contundente victoria por 4-2, resultado que sirve para volver a la senda del triunfo y llegar a 9 puntos en la 4ª posición del campeonato. En tanto, el Pecho Amarillo le perdió el paso a Antigua y Municipal y se quedó con 9 unidades, pero en la quinta casilla. Marquense comenzó con el pie derecho la era del entrenador mexicano Julio Naya al derrotar 2-1 al Cobán Imperial en el estadio Marquesa de la Ensenada. Los Leones celebraron 3 puntos que le permite ascender hasta la 8ª posición, mientras que Cobán sufrió su 2ª derrota consecutiva y quedó 10º con 4 unidades. Para Julio Naya, el estreno no pudo ser mejor. Victoria, reacción de su equipo en los momentos difíciles y un triunfo que puede servir como motivación. Por otra parte, Ramiro Cepeda se encuentra en un momento tenso con los cobaneros y tendrá que esperar cómo está el ambiente en la semana. El Deportivo Malacateco recibió en el cierre de la fecha a San Pedro en el Estadio Santa Lucía en el último compromiso e hizo respetar su condición de local al derrotarlo por 2-0. Y pues voces de protagonistas por parte del Deportivo Misco, Jonathan Pozuelos, platica a esta hora aquí con nosotros sobre este importante resultado para ellos, desde ya dejando por un lado el plano internacional, porque lamentablemente el equipo misqueño ha quedado eliminado luego de una combinación de resultados, pero buscarán cerrar con otra victoria, ya que en esta semana estarán midiendo fuerzas ante la alianza del país panameño. Aquí las declaraciones de Pozuelos.
2: Hemos hecho siempre en algunas ocasiones, hasta de visita, lo hice una vez creo, y no, contento, la verdad, eso pasa, y bueno, a seguir sumando en goles, en minutos, en puntos también, ¿verdad? Sí, contentos, creo que es muy importante demostrarle a la gente que en lo internacional también podemos luchar. Lo hicimos en Olimpia, creo que hicimos un buen partido, lastimosamente no, no entraron en Saprissa, nos costó un poco, en segundo tiempo lo recompusimos, ¿verdad? Pero sí, creo que es muy importante una victoria a nivel internacional para sumar, ¿verdad? Para sumar y demostrarle que también podemos hacer las cosas de la mejor manera, ¿verdad?
1: Así lo platicaba Jonathan Pozuelos. Pues información, el recuento de los daños de esta quinta jornada del torneo de apertura 2026 de la Liga Nacional. Y los detalles en Red Noticias por el 106.1. 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
0: Ocho de la mañana con 29 minutos. Bueno, ahora sí se puso buena la Liga Española, ¿no? Y este fin de semana los resultados los vamos a repasar para llevarle un orden a toda esta liga, porque va a arrancar con fuerza. Vamos a ver quién se baja primero del barco, diría alguien, ¿no? Bueno, rápidamente, se jugó la jornada 2. Recuerde que la 1 fue reprogramada. Rayo Vallecano empató a 1 contra el Alavés. El Betis empató 1-0. El Betis le ganó 1-0 a la Real Sociedad. Le ganó el Sevilla 3-1 al Athletic de Bilbao. 0-0 terminó Valencia contra Celta de Vigo. El Real Madrid le ha ganado 2-1 al Español. 2-2 empató el Atlético de Madrid contra el Villarreal. 1-0 le ganó el Getafe al Racing Santander. Y el Barcelona le ha puesto 5-0 al Elche. Hoy se completa la jornada cuando Osasuna enfrente a Levante a las 11:30 y Málaga contra el Deportivo a la 1:30. Próxima jornada es la reposición de la 1. Freddy, le damos ya los buenos días, Freddy, junto a Van Rural. Dame un segundo, Freddy Cifuentes, que ya es que la falta de costumbre, hombre. Bueno, vámonos, ahora sí, Freddy, junto a Van Rural.
3: El amigo que te ayuda a crecer, y se lo advertí todavía, que es lo más gracioso.
0: ¿Qué le puedo decir? Así funciona, la verdad.
3: Pero es lunes, usted dice lunes, ¿no? Bueno, mañana, 1:00 p.m, Valencia contra el Betis. Mañana también juega el Real Madrid, Real Madrid contra la Real Sociedad a la 1:00 p.m. El jueves, Celta de Vigo contra Osasuna, y el mismo jueves, Barcelona contra Athletic Club de Bilbao.
0: Esto es reposición de la jornada 1. Son los que no jugaron en la jornada 1, ¿no?
3: Exactamente.
0: Y ahora la jornada 3, para quienes preguntan contra quién juega el Real Madrid, pues el próximo domingo a las 9:00 a.m. contra el Málaga, y el lunes 31 de agosto, el Barcelona enfrenta a la 1:30 al Rayo Vallecano en casa. Así estamos arrancando entonces, y
3: o sea,
0: por
3: el Barça momento, juega jueves y lunes.
0: Jueves y lunes. Y el Madrid jugará
3: miércoles y domingo.
0: Y domingo, ahí está. Y
3: ya, domingo a las 9:00 a.m.
0: Y ya terminarán de arrancar y veremos al final cómo le va al Madrid, que ya vimos que contra el Español, luces y sombras. Primeros 20 minutos muy buenos, sombras, y ahí termina sacar el resultado.
3: Recuérdate que todavía está conformando su plantilla, sí, jornada 1, sí, sí. Estás jugando de visita.
0: Bueno, lo que sí ha demostrado es que cuando te hace cambios y no se le lesionan, a la gran tiene equipo A y equipo B. Bárbara. O sea, es increíble esa cosa.
3: El Español ya llevaba ritmo de competencia, pues.
0: Ah, cierto, porque ellos ya habían jugado. Sí. 8:32 p.m, así va la historia de lo que está ocurriendo en el fútbol internacional. Ruta al Atlántico es la noticia hoy, 8:32 p.m. Vámonos rápidamente a lo que está ocurriendo en esta ruta con dos noticias que son importantes, ¿no? Primera, porque el Ministerio de Comunicaciones, Infraestructura y Vivienda ya adjudicó formalmente por 990.5 millones de quetzales la ampliación a 4 carriles de 31.8 kilómetros de la ruta CA9 Norte entre el Rancho El Progreso y Teculután-Zacapa. Lo hizo al consorcio Vías Terrestres del Atlántico con un supervisor al que le ha adjudicado por 35.5 millones de quetzales. Esto va a ir financiado por un préstamo internacional de 175 millones de dólares con el BID y fondos de cooperación, y la obra lo que está buscando es desahogar un corredor clave donde circulan alrededor de 18 mil vehículos diarios y transita cerca del 60% de las exportaciones del país hacia los puertos del Atlántico. Hoy vamos a platicar, y agradezco el atender la comunicación para hablar de esta ruta, que por cierto, en el fin de semana ahora presenta el problema de que por un accidente de un tráiler se ha caído uno de los puentes, y esto se ha vuelto problema, ¿no? Hoy nos acompaña en directo, y agradezco el atender la comunicación, a Delfino Mendoza, experto en temas de infraestructura de la Fundación para el Desarrollo de Guatemala, Fundesa. Gracias, Delfino, por estar con nosotros. Buenos días.
4: Muy buenos días a ustedes, gracias por el espacio y estamos a sus órdenes.
0: Bueno, fue acompañado por una buena noticia, una mala noticia el fin de semana. La buena noticia era la adjudicación y el avance en la ampliación de la ruta, y la mala noticia llegó después cuando un accidente corta la circulación por esta importante ruta. ¿Qué significa para el país la CA9 Norte, Delfino? Parto por ahí para entender la importancia de la ruta y por qué hay que hacer intervención en ella ya.
4: Bueno, la CA9 Norte es uno de los corredores principales de la red vial del país. sobre todo lo que comunica a nuestros dos puertos del Atlántico, donde se moviliza arriba del 70% del comercio internacional. Es una de las rutas más transitadas con un alto porcentaje de transporte pesado, dado esas condiciones de atender el mercado internacional del país. Por lo tanto, cualquier interrupción o problemas en la Seda 9 Norte impacta fuertemente en la economía nacional. Y desde hace ya varios años hemos venido sufriendo este problema con la saturación de la ruta. Si a esto le sumamos un accidente y la interrupción de un punto específico de esta carretera, pues obviamente las consecuencias son complicadas y de impacto para la economía.
0: Claro. Fueron dos años, ¿no, Delfino? Si no mal no estoy, donde se llevó a cabo esta aprobación del préstamo en octubre del 2024. Te vinieron los procesos técnicos, los administrativos, que han demorado casi dos años, y ahora se concreta esta adjudicación. En el conocimiento que ustedes tienen de este tipo de obras y lo que ustedes han sabido desde lo que les han comentado, no sé, quienes han dado seguimiento a esto desde la parte externa del ministerio, ¿cuánto tiempo puede llevar la construcción de la obra y quiénes son este consorcio que ha ganado la adjudicación de la obra?
4: Pues bueno, nosotros desde hemos implementado el portafolio de proyectos del Plan Guatemala No Se Detiene. Esta ruta pues es una de las principales y la tenemos incluida dentro de ese portafolio. Le da un seguimiento muy de cerca a toda la ruta Seda 9 Norte y particularmente a este tramo del Rancho Ateculután, que es la fase que se está contratando en estos momentos. Vemos con satisfacción, con optimismo, que ya por fin, como bien decía, esto desde el 2024 fue aprobado un préstamo para el financiamiento de esta carretera por un total de 175 millones de dólares, como bien lo indicaban. 75 millones son aportados por el BID y 100 millones por la cooperación española. Esto lleva una serie de requisitos técnicos del cumplimiento de condiciones previas para la entrada en efectividad del préstamo, luego las condiciones previas al primer desembolso. Por fin todos estos trámites administrativos se cumplieron y a mediados del año pasado, pues la Dirección General de Caminos inició con el proceso de licitación propiamente dicho, que arranca con una precalificación de empresas. Esto es de acuerdo a las normas del BID. Hay que hacer un proceso de precalificación de empresas, tanto supervisoras como constructoras, y luego, con la aprobación del banco ya final a esta lista corta que se elabora con base a esa precalificación, pues ya se convoca a las licitaciones propiamente, que para el caso de la supervisión, pues se arrancó en marzo de este año. Se recibieron ofertas ya en el mes de abril, y a partir de ahí ya se adjudicó a la empresa Consultec por los 35.5 millones de quetzales que se comentaba, y la misma situación ha sucedido con la construcción, donde se recibieron ofertas en el mes de junio, que se calificaron las ofertas y se adjudicó al consorcio Vías Terrestres del Atlántico, que está conformado por la empresa ICA, que es una empresa mexicana, y por la empresa Codico, que es empresa guatemalteca. Las dos tienen amplia experiencia en la construcción de carreteras. ICA, con anterioridad, hace ya bastantes años, trabajó mucho en Guatemala. Me recuerdo el último proyecto que hicieron fue la ampliación a cuatro carriles de San Lucas, Zacatepeques a Chimaltenango. Y por el lado de Codico, pues es una empresa que ha ejecutado múltiples proyectos de carreteras en Guatemala. Por lo tanto, desde el punto de vista técnico, yo creería que es una buena selección de empresas. Había otra empresa participante, que era la que estaba en la lista corta, que se llama Supra Construcciones, que también es mexicana. Ambas calificaron en la precalificación. La diferencia fundamental ha sido el costo de la obra. Mientras que el consorcio ofertó los 990 millones, Supra Construcciones tenía un costo de 1.120 millones de quetzales. De ahí que la adjudicación haya sido para el consorcio. Yo creería que este tramo aunque en las bases de licitación diga 24 meses, si mal no recuerdo, creo que en promedio vamos a estar por los 30, 36 meses para tener 100% terminado el proyecto.
0: Claro. A ver, miraba yo Ica. Ica ha hecho 12.200 kilómetros en carreteras y autopistas, ha hecho 64 puentes, ha hecho túneles, ha hecho transporte colectivo de metro, presas hidroeléctricas, oleoductos, ha hecho puertos. O sea, no es cualquier empresa, ¿no? Si es una empresa bastante grande. Ahora, tomando en cuenta todo esto, esto me remonta a algo, y usted no me dejará equivocarme, Delfino, de el momento en el que con mucha ilusión Guatemala recibió la noticia de que una empresa del tamaño en su momento de Odebrecht, que era tan grande, iba a encargarse de la rehabilitación y ampliación de la carretera al sur, y esta nunca ocurrió. ¿Qué tenemos que fijarnos los guatemaltecos? ¿Qué tenemos que auditar para que esta obra se cumpla, para que sea de buena calidad y para que ICA transforme toda esa experiencia que tiene de más de 12.000 kilómetros trasladada a una realidad en Guatemala, que la obra sí se termine de construir y sí se entregue como debe de ser? ¿A qué le tenemos que poner atención de aquí en adelante?
4: Yo creo que debe ponerse mucha atención al tema de supervisión. La supervisión se realiza a través de la empresa contratada, pero además de esto, en la Dirección General de Caminos hay un departamento completo, una división que se encarga de la supervisión de proyectos, y se asigna a un ingeniero específico para dar seguimiento al proyecto. Y aparte de eso, pues las autoridades, para un proyecto de esta magnitud y de una ruta tan importante, pues deberán tener una atención directa sobre el proyecto. Hoy la fiscalización y el seguimiento que se da de parte de sociedad civil también es muy importante. En este caso también nos incluimos nosotros como Fundesa, como el Plan Guatemala No Se Detiene. Estaremos muy atentos en ir observando el proyecto y poder poner los alertivos que sean necesarios. Estos proyectos actualmente se manejan con una matriz de riesgos que ya están identificados y donde están definidos los compromisos tanto del contratante como del contratista. Por lo tanto, las posibles inconvenientes o problemas que se podrían presentar, pues de alguna manera están ya identificados, y ahí otra vez la importancia de la supervisión en ver que esos riesgos pues no se presenten, o tener a la mano las medidas de mitigación para poder ir solventando los problemas que se puedan dar. Desde el punto de vista técnico, como digo, creo que estamos en buenas manos, dos empresas con mucha experiencia. ICA tuvimos experiencia en Guatemala, aunque posteriormente tuvo su periodo de bajón, donde ya no participó mucho, y entendemos que también en México bajó un poco el ritmo de su contratación, pero tiene una experiencia acumulada de muchísimos años. La supervisión, entonces, en conclusión, sería la que debemos ponerle mucha atención.
0: Delfino, a ver, una buena noticia acompañada de la mala noticia, lo que ocurrió en el fin de semana. Ustedes que han dado seguimiento a todo el tema de infraestructura amarrado al tema de logística, por ejemplo, algo como lo que ocurre en el fin de semana, ¿qué efecto tiene en la cadena logística del país en la ruta al Atlántico?
4: Un efecto complicado. El impacto es muy fuerte porque de momento el paso está totalmente paralizado. No hay paso por la ruta. Hacer un transbordo de carga es muy difícil. Hay una ruta alterna que se ha identificado, que es entrando por el rancho, saliendo hasta por todo el área de Zacapa, pero es una ruta a dos carriles. Con el volumen de tránsito que tiene la CA 9 Norte, pues es una ruta que se va a saturar. Claro, y luego se ha planteado ir a como otra ruta alterna vía CA 1 Oriente, subir por Jutiapa y Pala, bajar a Chiquimula y salir a Río Hondo. Pues puede ser, pero es una ruta muy larga, donde obviamente en cuanto a tiempo y costos de operación vehicular, pues se incrementan sustancialmente, y esto impacta en la competitividad de los productos e incluso algunos costos que se traducen rápidamente al consumidor. Entonces, el impacto es muy fuerte, y creo que el Ministerio de Comunicaciones tendrá que actuar muy rápidamente. Creo que ahí podemos construir algún badén o algún paso terrestre, dado que casi que un cauce seco, no hay corriente de agua, podría construirse en tiempo récord y con la aplicación de la maquinaria y el equipo necesario, poder construir un paso provisional mientras se pueda colocar un puente provisional, un puente Bailey, para rehabilitar el tránsito y minimizar este impacto en la economía y en la cadena logística de todo el comercio, tanto de exportación como de importación.
0: ¿Sirve este proceso de este momento que vamos a vivir como aprendizaje antes del diseño final de la obra, donde uno diga, bueno, ahí toman en cuenta esto para la ampliación de los carriles y lo toman en cuenta para la infraestructura que se va a construir? ¿Cree usted que estos son factores que deben de tomarse en cuenta a la hora de planificación de esta obra?
4: Seguramente tienen que tomarse en cuenta que este proyecto, pues los estudios de ingeniería están realizados ya para poder comenzar la obra, pero sí son lecciones aprendidas. Y pues ya con una carretera cuatro carriles, donde en el tema de puentes hay puentes paralelos que generalmente actúan independiente, y si el caso se da de un accidente como este que pueda dañar un puente, sería un daño en una vía y podría ponerse temporalmente como un carril reversible o una doble vía en el puente que quede en buen estado. Pero sí, son lecciones aprendidas que indudablemente tenemos que aplicar, no solo en este proyecto, sino en los venideros.
0: Claro. Bueno, Delfino, gracias por platicar con nosotros de esta CA9 Norte, tan importante para el país. Muchas gracias.
4: Estamos a sus órdenes. Que tengan buen día.
0: Gracias. Desde Fundesa, experto en infraestructura, platicando con nosotros acerca de esta adjudicación para esta ruta tan importante que ahora se ha visto afectada en el fin de semana por este accidente que ha provocado que la ruta quede completamente detenida. O sea, no se puede pasar por esa ruta. Y la ruta alterna, lo que nos están confirmando es que como hay calles de adoquín, ya empezó a quedar dañada. Entonces esto también va a ser problema para la circulación vehicular en la CA9 Norte. Hoy incluso teníamos reporte de 3 incidentes en esa ruta, lo que complica todo, ¿no? Así que para que usted lo tome en cuenta, 8:46 de la mañana, hacemos una pausa y ya regresamos con más aquí en la red.

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0: 8:49. Continuamos aquí en la red 106.1. Bueno, en este momento hay agentes de la Policía Nacional Civil sosteniendo un diálogo con las personas que realizan el bloqueo en la altura de San Vicente Pacaya. Están dialogando en este momento y quienes realizan el bloqueo están expresando el tipo de inconformidad de por qué están en este momento realizando el bloqueo. ¿Qué están pidiendo en este momento? ¿De qué es lo que están hablando los transportistas? Lo que están hablando es de multas que les han impuesto y el paso sigue bloqueado. Los agentes de la Policía Nacional Civil siguen escuchando las demandas, que en este momento han ido más por el tema de lo que está ocurriendo con multas y denuncias que se están realizando, más que la explicación del por qué el bloqueo como tal. Cabe resaltar que uno de los líderes se encuentra ahí en ese punto y que precisamente ha presentado en este momento las peticiones a la Policía Nacional Civil, que, como le digo, tiene que ver con varias peticiones que están haciendo. El tema de multas, el tema de los costos de los combustibles, y por eso están realizando las denuncias respectivas. Así que a esta hora lo que se mantiene es el bloqueo. Hay diálogo activo en este momento entre los representantes de los manifestantes y la Policía Nacional Civil, pero todavía no liberan el paso. Así que esto sigue siendo problema en el tránsito de la ruta al Pacífico. Nosotros en este momento tenemos acceso a lo que está ocurriendo con el diálogo y les vamos a ir trasladando lo que pueda ocurrir en los próximos minutos para tener una idea de lo que está ocurriendo en ese punto, una ruta al Pacífico. Freddy, que lo has vivido junto a nosotros, que se ha repetido la historia en la ruta al Pacífico de lo que está ocurriendo constantemente, ¿no?
1: Bueno, sí, realmente hay muchos mensajes que nos están llegando al 5858-1061 donde justamente hablan de eso. Recordemos que es un lunes y que mucha gente se

0: a Escuintla, al puerto, y dicen, me voy a evitar la cola del domingo, mejor madrugo, me voy temprano, me voy el lunes, salgo temprano, salgo a la misma hora de aquí que salgo de mi casa, 4 o 5 de la mañana, y voy llegando a la oficina tipo 7, 8, voy entrando a la capital. No, y hay que, mucha gente que sí, en estos momentos está atrapada, el tránsito está literalmente bloqueado, y pues viendo aquí las imágenes, porque gracias a los oyentes que nos mandan muchas imágenes, sí, literalmente ya la gente ya está mejor, optó por apagar su carro.
1: Bueno, así está la historia de lo que está ocurriendo en este momento en la ruta al Pacífico. Quien está hablando en este momento y dirige el diálogo con la Policía Nacional Civil es William Barrera, quien precisamente representante de esta organización que está realizando el bloqueo en este punto y que en este momento mantiene el diálogo con la Policía Nacional Civil en el lugar. Recuerde que desde hace varios minutos ya agentes de la Policía Nacional Civil, en realidad desde que arrancó el bloqueo, se habían hecho presentes, pero todavía no han procedido a desalojar a quienes están realizando esta manifestación que mantiene bloqueado en este punto las dos rutas de la vía, tanto hacia la ciudad capital como hacia el sur. Y en este momento incluso hay una ambulancia que está tratando de pasar y vamos a ver si le dan paso o no en este punto, porque les están pidiendo que se movilicen tanto a quienes están sosteniendo la conversación como también agentes de la Policía Nacional Civil. En su momento, el encargado de llevar la discusión con la Policía Nacional Civil, William Barrera, daba estas declaraciones y decía lo siguiente en relación al bloqueo que hoy realizan.
2: Buenos días, audiencia. Realmente nosotros ya agotamos lo que es el legislativo, el ejecutivo, ya agotamos lo que es las direcciones, la transporte, la Comisión de Transporte del Congreso, el viceministro de Transporte. Realmente esto que se está haciendo ya se le había dicho a la gobernadora, ya se le había dicho la respuesta del procurador del memorial, no nos quiere dar respuesta al procurador. Nosotros no estamos en contra de la limitación de velocidad, pero la forma en que lo quieren hacer ellos es lo que nosotros estamos en contra. La multa administrativa, la persecución que tiene la DGT, hay una mesa de trabajo para reformar la ley desde el 2016 y no lo quieren hacer. La persecución de las PMT, que nos consignan las unidades, nos ponen multas administrativas en la ruta departamental, en la ruta centroamericana y nacional. Una bancada del Congreso, nosotros somos apolíticos, pero realmente hemos estado de bancada en bancada pidiendo que nos ayuden, porque ya no podemos. Miren el diésel, se jodieron un subsidio y quieren otro subsidio. Miren la implementación de esto en la obligación del etanol. No sé si a los guatemaltecos no les va a afectar. ¿Por qué no lo pusieron en la super? ¿Por qué no lo pusieron en una sola bomba? No, en la regular, en la que usa el pueblo. ¿Quién no usa regular? Entonces, por eso estamos hoy aquí. ¿Qué dice la gobernadora, que es la que representa el Ejecutivo? ¿Qué va a mandar a la secretaria o al secretario? No, no delegue, señora gobernadora. Queremos hablar con usted. Queremos hablar con la directora, la DGT. Dejen de ponernos multas. Mire el accidente que hubo en el Atlántico. Se cayó el puente. Que saca el dictamen. ¿Quién tuvo la culpa? Ah, pero dice ella que tiene el limitador, que es de una empresa naviera. No le va a hacer nada. No, hombre, y entonces, dejen de estarnos jodiendo como transportistas. Ya no podemos descargar en la zona 12, ya no podemos descargar en Villanueva, porque nos ponen multas sobrevaloradas y cepos. Y las básculas, queremos que el Ministerio de Comunicaciones ponga básculas, que tránsito de la PNC con el Ministerio de Gobernación ponga la Policía de Carreteras.
1: Así se encuentra la situación en este momento. Quedan claras las demandas entonces de lo que están pidiendo desde Astrapigua, que es la Asociación de Transportistas y Pilotos Guatemaltecos, y a quien usted escuchaba que era su representante, que precisamente tomaba la voz, y que se trata de William Barrera, que es quien en este momento estaba conversando con agentes de la Policía Nacional Civil. Así que Astrapigua es quien en este momento está liderando el bloqueo en esta importante ruta del país, y por lo que uno puede observar y lo que se ve en el diálogo que en este momento están sosteniendo, pues que se retiren, difícil, y agentes de la Policía Nacional Civil todavía presentes en el punto. Para quienes nos preguntaban si habían liberado, la respuesta es todavía no, y ahí están las exigencias de lo que estaban pidiendo, que es una mezcla de temas: los reguladores de velocidad, el tema del subsidio del combustible, el tema de las multas. O sea, en general es un cúmulo de situaciones que se han ido juntando y que hoy precisamente estamos escuchando aquí en la red 106.1.
0: Fíjate que yo escucho a las personas encargadas de esta manifestación y yo me pongo a pensar, por lo menos este fin de semana, el viernes tuvimos un accidente de un transporte pesado. el sábado aquí enfrente, Guillermo, en las oficinas de RCN.
1: Un camión se llevó cuatro postes.
0: Entonces, yo entiendo que la gente también tenga sus motivos, sus

0: sus cosas que está pidiendo, pero también que seamos conscientes que ellos también están faltando ciertas cosas, porque por ejemplo, decía la gente de la PMT el viernes, no tiene el regulador de velocidad, el camión que volcó. Entonces,
1: es que es el problema, ¿no? Y como no se han llegado a acuerdos y no se fue claro con la implementación del reglamento y como al final todo queda a medias, paran pasando estas cosas. Pero bueno, hoy bloqueado el punto de San Vicente Pacaya, continúa el bloqueo en este momento, continúa el diálogo entre uno de los comisarios de la Policía Nacional Civil y el representante Azoprigua, y que están hablando en este momento y ahí dando sus puntos. Vamos a ver si la Policía Nacional Civil procede a removerles del lugar o si llegan algún acuerdo para no tenerlo que hacer de esa forma. Ya veremos qué ocurre, pero así está la historia a esta hora en este lunes 24 de agosto, 8 de la mañana con 57 minutos, se mantiene el bloqueo.

0: ¿Qué tiene que ver con el Barcelona? A ver, Rodri, es la noticia. Vamos platicándolo aquí en la red 106.1. Freddy, junto a Van Rural.
1: 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Y es que, a ver, son muy buenas noticias para los aficionados culés, para los aficionados del Fútbol Club Barcelona. Y es que este jueves tienen su primer partido liguero. Recordemos que es un partido de reprogramación. Pero van a jugar en el Spotify Camp Nou contra el Athletic Club de Bilbao. La buena noticia es que desde el viernes ya está entrenando Rodri en Ciudad de Barcelona. Hoy lunes ya se incorporó a los entrenamientos junto al resto del plantel. Y todo parece indicar que Rodri va a entrar en la convocatoria del Fútbol Club Barcelona para este jueves. Así que veremos si tiene minutos, si debuta en Camp Nou, pero ya entró a la convocatoria, ya parece que va a entrar a la convocatoria Rodri Hernández.
0: 8:58 a.m, así le contamos la historia también del fútbol internacional. Vamos a la Liga Primera División, que ha tenido actividad este fin de semana. Si ustedes de quienes gusta de esta Liga de Ascenso, se lo cuento aquí en la jornada 7 de la apertura 2026. Eric Ramazzini, adelante.
2: Liga Primera División, información del fútbol de ascenso. En esta mañana de lunes continuamos con más de la actualidad del balompié guatemalteco, y es que la actividad del fin de semana no tuvo cambios en los primeros puestos tanto del grupo A como del B. La séptima fecha de esta categoría se estuvo desarrollando entre el pasado sábado y domingo, en el que los equipos que están en la parte alta de la tabla mantuvieron su ritmo. En el A, Deportivo Iztapa sigue en el primer puesto luego de haber superado en condición de local a Coatepeque en el Estadio Municipal El Morón. Por otro lado, Aguacatán y Huehuetecos siguen como escoltas tras sus respectivas victorias contra Juventud Copalera y Quiché FC. En el B, Atlético Mitlán sigue siendo el único invicto en el campeonato después de imponerse en la casa de Champs Academy Guatemala. Sacachispas continúa en la segunda posición después de superar a Chuapa, y en la tercera casilla se encuentra Chiquimulía, que se impuso a Fraijanes. Siendo así, estos fueron los resultados en el grupo A. Pues todo estuvo arrancando con el encuentro entre Aguacatán y Juventud Copalera, que terminó ganando el equipo de Aguacatán 3-2. Deportivo Iztapa se impuso 2-0 a Coatepeque FC. Deportivo Gomerano derrotó 3-0 a Deportivo Amatitlán. Chichicasteco no pudo, 0-1. Se dio contra Santa Lucía, Cotzumalguapa y Huehuetecos 2-0. Terminó derrotando a Quiché FC. Primer lugar, Deportivo Iztapa, 14 puntos. El segundo puesto es para Aguacatán con 13. Tercero, Huehuetecos FC con 12. Cuarto, FC Santa Lucía, Cotzumalguapa con 11. 1 en la diferencia. Deportivo Gomerano está en el quinto lugar con 1 en la diferencial y 11 puntos. El sexto puesto es para Quiché FC con 11 unidades, menos 2 en la diferencia. Séptimo está Juventud Copalera con 8. Octavo, Chichicasteco FC con 8, menos 5 en la diferencia. Noveno, Coatepeque FC con 7, y en el puesto 10, Deportivo Amatitlán con 3 puntos. Pasemos a conocer ahora lo que nos dejó el grupo B. AFF Guatemala 2, Ayacché 1, San Benito 2, Nueva Santa Rosa 1, Champs Academy Guatemala 0, Atlético Mitlán 1, Chiquimulía FC 3, Fraijanes 1, Sacachispas 1, Achuapa 0. Primer lugar, Atlético Mitlán 19 puntos. El segundo puesto es para Sacachispas con 16. Tercero, Chiquimulía con 16. Cuarto, Achuapa con 9, menos 12 en la diferencia. El quinto puesto es para Nueva Santa Rosa con 9. Sexto, AFF Guatemala con 9, menos 3 en la diferencial. Séptimo, San Benito con 9. Octavo lugar, Sayacché con 8. Noveno, Fraijanes con 7. Y en el puesto 10, Champs Academy Guatemala con 0 puntos. Y pues en este caso, Mike Leonardo, él es entrenador de Chiquimulía, compareció ante los medios de comunicación después de ese resultadazo importante que terminaron obteniendo en esta fecha, ya que a ellos pues les tocó recibir a Fraijanes y lo terminaron goleando 3-1. Aquí las declaraciones del técnico canalero.
3: Un gusto estar con usted. La verdad que hemos tenido un inicio de torneo bastante bueno. Lastimosamente tuvimos un tropiezo en casa, pero bueno, creo que de visita hemos hecho muy buenos partidos y bueno, hoy acá en casa revalidé los 3 puntos, ¿no? Sí, la verdad que agradecido con la gente de Santa Lucía que abrió las puertas para poder jugar a este club, primero que nada, y bueno, agradecido ahora con Carlos Escobar, con Don Darío y su junta directiva por la confianza depositada en mí para venir a un equipo tan importante que aspira a cosas grandes y que tiene un solo objetivo, ¿no? Que es ascender, y bueno, creo que estamos consolidando el camino para poder llegar bien a ese partido decisivo, ¿no? Bueno, primero ir partido a partido. Sabemos que todos los rivales acá son difíciles, se han armado bien, se han preparado bien, y bueno, clasificar a corto plazo y bueno, después ir viendo esa forma de ir ganando las fases para poder llegar a esa final que nos garantiza el 50%, ¿no?
2: Las declaraciones de Mike Leonardo, entrenador de Chiquibulía. Información de la Liga Primera División, desarrollo de la jornada número 7 y el recuento de los daños a esta hora de la mañana en Red Noticias por el 106.1. 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
1: Son las 9:04.

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10: La educación, más que transmitir datos, debería formar integralmente al estudiante. Hoy en día, sin embargo, se observa una tendencia preocupante, la reducción de exigencias en los exámenes para que los alumnos aprueben sin esfuerzo. Como señala Nuzio Ordine en La utilidad de lo inútil, esta estrategia busca facilitar la graduación de los estudiantes sacrificando en el proceso la profundidad y el rigor del aprendizaje. Los exámenes, lejos de ser obstáculos, son oportunidades para que los jóvenes enfrenten desafíos, desarrollen disciplina, aprendan a perseverar. No exigir en el sistema educativo es una pérdida sin esfuerzo, no se cultiva la curiosidad ni se estimula el pensamiento crítico. Además, sin una formación cultural sólida, las personas corren el riesgo de reducirse a meros técnicos, perdiendo de vista su potencial como humanos. ¡Que vivan los exámenes! Soy el padre Juan Carlos de HablarConJesús.com para la Red 106.1.
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13: Nueve de la mañana con 7 minutos, muy buenos días, vamos con información de carácter nacional. En la continuidad de esta primera emisión de la Red Noticias, se han ejecutado acciones en el marco del Plan Anillo de Contención. Estas se llevan a cabo en la colonia La Verbena y en el campo La Palangana, en el sector de la zona 7, donde agentes de la Subdirección General de Análisis de Información Antinarcótica desarrollan operativos de identificación de personas con el objetivo de fortalecer la seguridad y brindar mayor tranquilidad a los vecinos. Estas acciones son acciones preventivas que buscan contribuir a la prevención de hechos delictivos y mantener presencia policial en puntos estratégicos. En el ingreso al barrio El Gallito, también fuerzas combinadas están realizando identificación de personas en el ingreso a este sector de la zona 3.

0: Don Eric Ramazzini, muy buenos días, bienvenido. Información del Deportivo Misco: ha conseguido un número importante de anotaciones Nicolás Martínez y también se prepara el cuadro chicharronero para el cierre de su participación internacional.
1: ¿Qué tal? ¿Cómo te va, Carlos? Por supuesto, a Freddy, a Martín, a toda la audiencia del 106.1 de la red. Pues sí, información del Deportivo Misco, el equipo chicharronero que, recordemos de que ellos pues se encuentran todavía en el plano internacional. Si bien es cierto, ya no tienen opciones de poderse meter a la siguiente ronda, pero quieren cerrar bien. O sea, quieren cerrar con otra victoria, recordando de que contra el Umesit le fue muy bien. Y esto habla en específico de un jugador que, pues, en lo que cabe, se ha convertido en el referente del gol en los últimos campeonatos en la Liga Nacional. Tuvo un paso, una temporada por la primera división y tampoco desentonó. En este caso, Nicolás Iván Martínez, que ha llegado a 100 tantos con el equipo del Deportivo Misco. Inclusive, pues ya el equipo ha hecho una publicación oficial felicitando a este buen jugador que, pues, mucha gente espera siempre las expectativas. Y pues la publicación dice: 100 goles, Nico. Hoy celebramos un logro que refleja esfuerzo, constancia y muchos momentos inolvidables. Felicidades, Nicolás Martínez, por alcanzar los 100 goles en Liga Nacional. Que sean muchos más. Nicolás, que vino al fútbol guatemalteco ya hace algunos años para jugar con el Deportivo Reu en la Liga Primera División. En esa camada me recuerdo que era dirigida por el ahora técnico de Atlético Mitlán, Eddie Gabriel Arenas, pero habían futbolistas interesantes como, ustedes se recuerdan, de Cristian La Pachita Vega, jugador que estuvo en Liga Nacional con Juventud Retalteca. Estuvo Esteban Gabriel García, que ahora es jugador del Deportivo Misco. Hubo varios jugadores que pertenecieron a esa camada. Deportivo Reu, que muchos dirán, bueno, era Juventud Retalteca. No, era la reencarnación de Juventud Retalteca en ese momento.
0: Era la segunda ficha.
1: Sí, era la segunda ficha de ese sector de Retaureu. Luego Nico pues da ese salto de calidad, como es de esperarse de muchos jugadores que vienen al ascenso a la Liga Nacional, y empieza a escribir una historia bastante interesante con Achuapa, con Cobán, con La Antigua, en donde pues ha salido goleador, y con el Deportivo Misco pues que ahora no es la excepción. Así que el equipo chicharronero hoy se ejercitó 7:00 a.m. en el Estadio Santo Domingo de Guzmán, muy temprano. En este preciso momento está terminando el entrenamiento. Algunos jugadores que están con ciertos resentimientos físicos, algunos fueron reservados, pero sin duda alguna lo que llama la atención es lo de Leiner García, que ha encajado a la perfección con el plantel de Fabricio Javier Benítez. Ha tenido minutos en el desarrollo del torneo y en el plano internacional, y parece de que ha ganado esa confianza a tal punto que ayer, pues, en ese partido contra Guastatoya, pues anota un golazo, la verdad, muy muy importante el tanto que hace Leiner y que aporta para la victoria. Y pues ahora se espera de que busquen cerrar esa participación internacional, ya que, lo decíamos, pues se enfrentan a la Alianza de Panamá en el Estadio Manuel Felipe Carrera del Trébol.
0: El enfrentamiento será el próximo jueves 27 de agosto, 8:30, ante el cuadro de la Alianza de Panamá, y el 106.1 estará presente para llevarle a usted el minuto a minuto de este enfrentamiento. Se ha registrado un aparatoso accidente, esto a la altura del kilómetro 63 de la ruta al Atlántico. Personal de bomberos voluntarios con equipo especial están rescatando a una persona, pero es el caso de Víctor Bolaños. Él es portavoz de la institución, quien nos entrega detalles respecto a la atención que está brindando el cuerpo de bomberos voluntarios.
2: En efecto, permítame comentarle que al teléfono de emergencia número 122 de bomberos voluntarios ingresaron llamados telefónicos indicando que en el kilómetro 63 de la ruta al Atlántico, esto en jurisdicción de la aldea Jutiapa, ubicada en San Marate, se había originado accidente de tránsito. De inmediato fueron destacados elementos de la 70 compañía, quienes se acudieron en los vehículos de emergencia número 1655 y 1215, donde el oficial de bomberos Morales verificó que el tripulante del vehículo tipo agrícola con placas particulares 118HXR se encontraba atrapado en la estructura, por lo que fue necesario utilizar el equipo especial denominado Final de la Vida para extraer a la persona de género masculino. Posteriormente, técnicos y urgencias médicas aplicaron atención prehospitalaria correspondiente para trasladarlo a la emergencia del Hospital de Guastatoya en El Progreso.
0: Esta es la información que se entrega por parte de los cuerpos de socorro luego de este incidente que se ha registrado en el área de la ruta al Atlántico. Hace unos minutos dábamos a conocer información respecto a anillo de seguridad, plan en que se está ejecutando por parte de las autoridades de Policía Nacional Civil. Dábamos a conocer que estas acciones se estaban realizando en el sector de la zona 7, plan anillo de contención, y en el sector de la zona 3, pero no es el único punto. También se están realizando, dentro del marco de plan Centinela Metropolitano, acciones en el sector de la calzada Roosevelt, donde se están identificando a diferentes pilotos. Sobre todo se concentra gran parte de la acción a los pilotos de vehículos de dos ruedas, es decir, a motociclistas. Pero esta es la información que brinda Policía Nacional Civil al respecto.
3: Buenos días, les saludo el oficial tercero de policía, Maynor Aníbal González y Pumul. En estos momentos nos encontramos en la 14 Avenida Calzada Roosevelt, zona 11, ciudad, dándole cumplimiento al plan semáforo seguro número 5-2026, con el objetivo de identificar personas a bordo de motocicletas, asimismo sacando la solvencia respectiva, con el objetivo de evitar cualquier hecho negativo, incluyendo a la seguridad de las personas y sus bienes. Seguridad con transparencia, Policía Nacional Civil.
0: Estas son las acciones donde, al momento en el cual el semáforo marca rojo, un equipo especial de Policía Nacional Civil realiza la identificación de pilotos, insisto, sobre todo enfocado en pilotos de motocicletas, sobre todo porque recordemos que el sector de la calzada Roosevelt, a través de redes sociales, ha registrado diferentes incidentes que van desde ataques armados hasta asaltos en este sector. Hoy Municipal cumple con protocolo de CONCACAF, ya que mañana a partir de las 20:30 se estará midiendo al conjunto del Motagua de Honduras, Motagua que también estará pisando territorio nacional y cumplirá con el protocolo de CONCACAF, Freddy, pero ya se han dado a conocer los tiempos, momentos y espacios en los cuales tanto Municipal como Motagua cumplirán con conferencia y reconocimiento de cancha.
4: Fíjate que estábamos el sábado en conferencia de prensa luego de la victoria del equipo de Municipal 2-0 contra el Xelajú Mario Camposeco, y dio a conocer el equipo de Municipal la logística para esta semana en el plano de Copa Internacional y Copa Nacional.
0: Sí, porque después viene el clásico.
4: Es que es una semana brava para el equipo Escarlata. Es una semana brava. Bueno, de verdad que viene siendo una quincena muy brava para Municipal, porque Guastatoya, de Guasta descansan el domingo, el lunes se van para El Salvador, se están el miércoles juegan, vienen jueves, viernes entrenan y sábado partido. ¿Por qué? Porque el domingo fue su mañana de descanso. Bueno, mañana y tarde libre, si lo queremos ver así, para el equipo de Municipal. ¿Por qué sonríe?
0: No, porque sí, entrenaron hasta las 8 de la noche.
4: Sí, 8 de la noche ayer en el Estadio El Trébol, entrena el equipo de Municipal, ¿y qué pasa? Quedan concentrados los jugadores de Municipal junto al cuerpo técnico para el partido de Copa Centroamericana. Lunes, el equipo de Municipal queda totalmente concentrado, van a entrenar hoy a las 7:30 de la noche en el Estadio El Trébol, a las 7 darán conferencia de prensa, porque mañana es el partido programado para las 8:30, ¿no?
0: Sí, 20:30.
4: 8:30 de la noche, a las 7:30 arranca la previa por la red en el Estadio El Trébol. La pregunta es, ¿van a seguir concentrados o rompen filas y el viernes vuelven a entrar a concentración para el Clásico Nacional? Esa es mi duda.
0: Sí.
4: Esa es mi duda, porque se lo consultábamos a Mario Acevedo el sábado y no terminaron de responder si van a pasar concentrados toda la semana. Por ejemplo, Xelajú Mario Camposeco lleva una gira de 13 días concentrado aquí en Ciudad Capital. Municipal concentró desde el domingo, veremos si mañana rompen filas. Miércoles, jueves descansan, bueno, entrenan y están en su casa, y el viernes entran otra vez a concentración, o si solamente se unen para el partido del el sábado en el Estadio Cementos Preso.
0: La agenda está de la siguiente manera: Municipal, ya lo adelantaba Freddy, 7 de la noche conferencia de prensa, 7:30 el entreno oficial, mientras que el rival, el conjunto de Motagua, tiene programada su actividad, 5:30 conferencia de prensa, y a las 6 de la tarde el entreno por parte del conjunto hondureño.
1: Me parece extraño porque en este caso municipal, para mí, por la importancia del partido, tiene que estar concentrado.
0: Claro.
1: O sea, no podés dejar opción a que
4: pero
1: sí,
4: pero municipal
1: que
4: está no. concentrado.
0: No, no, ah, pero, bueno. Pero sí, o sea, se concentra
1: si, si
0: hoy.
1: Si se rompe la concentración.
0: Sería de cara al clásico.
1: Ah, bueno.
0: De cara al clásico. Recordemos que municipal tiene una ventaja.
1: Sí.
0: Uno de sus principales patrocinadores es pero el hotel donde concentra.
4: Pero es un canje de cierto. ¿Vos te acordás que el año pasado?
0: Para mí la semana completa no va a ser, pero sí habrán algunos espacios.
4: Es que por eso yo daba el ejemplo de Shela. Shela, ¿cuánto tiempo
0: día no, pero lo de Shela es diferente porque lo de Shela es por necesidad. O sea, Shela se concentra los cuatro días porque tiene que enfrentar a Copa Centroamericana en el Estadio La Pedrera. Y es mucho más desgastante. Hemos hecho ese viaje. Ciudad Capital Quetzaltenango. Estás un día. Y al día siguiente tenés que regresar una vez más porque con CONCACAF tenés que cumplir con protocolo, conferencia de prensa, entreno y después el partido.
4: ¿Hasta cuándo juega Shela?
0: Entonces,
4: hasta el miércoles. ¿Sí? Ellos no han podido venir martes.
0: No, por eso te digo, pero es el desgaste del viaje.
4: Sí, no, a ver, o sea, yo entiendo. Yo feliz, yo te juro, feliz de la vida que Shela se haya estado aquí 15 días. Digo yo, es un equipo serio, no, es un equipo formal.
0: Con Amarini le funcionó, entonces replican la fórmula.
4: Totalmente, pero mi pregunta es, ¿no puede Municipal hacer esto?
0: Sí.
1: Para mí debería de hacerlo.
0: Debería.
1: Sí, porque tenés partido, o sea, tenés una semana con partidos claves, importantes, pues, si querés verlo desde ese punto de vista.
4: Motagua queremos que el fútbol guatemalteco vaya para arriba, que el fútbol guatemalteco, portate como profesional.
0: Sí, o sea, a ver, yo estoy en la línea de que debería de hacerlo.
4: Tenés una semana clave.
0: También hay otra línea, no sé si es la de Mario Acevedo, porque lo desconozco, que te dice, ya nos vimos la cara... 15 días.
1: Qué aburrido.
0: Descansemos dos.
4: Discúlpame, pero en los grandes clubes esto pasa y.
0: No, por eso te digo,
4: es más, los futbolistas ya hasta saben cómo duermen más los mismos futbolistas que las mismas esposas.
0: Sí, pero estás hablando de Europa. Acá, yo te soy sincero. El estigma de nuestro futbolista es
4: te sirve para que
0: diferente.
4: Para que se alimenten bien, te sirve para que descansen de la buena manera.
0: Estoy de acuerdo.
4: Te sirve para tantas cosas.
1: Pero normal.
4: Puedes trabajar el táctico, puedes trabajar lo psicológico, puedes trabajar tantas cosas.
0: Sí, yo estoy con vos.
1: Pero hay jugadores que no saben asimilar eso.
4: Pero sí, pobrecitos, eso. Porque no pude ir a traer a mi hijo al colegio.
1: Digo, se escapan.
0: Yo estoy con vos, para mí así tiene que ser.
4: Por eso insisto, yo quiero ver si mañana sigue en concentración municipal toda la semana o si rompe filas. Porque mira lo que se está jugando el equipo Escarlata. El equipo Escarlata está jugando participación en cuartos de final de Copa Centroamericana, que estás a dos partidos de participación en Copa CONCACAF.
0: Que para mí eso es lo más importante.
4: Te estás jugando tu título de Copa Centroamericana. Mañana te jugás el título de Copa Centroamericana. Sí. Bueno, empezás a jugarte el título de Copa Centroamericana.
0: Sí, es lo más importante.
4: Y tenés también darle un batacazo al equipo de comunicaciones porque es un clásico nacional. Por más que el... no, es que es un clásico, Zach.
0: En esencia, sí.
4: No minimicemos que ahorita comunicaciones no atraviesa un buen momento
0: y todo. De comunicaciones. Nuestros clásicos han vivido una devaluación.
4: Pero ya es momento.
0: A nivel de ambiente, a nivel de calidad. A nivel,
4: es que es momento de exigir.
0: Por supuesto.
4: Porque qué aburrido. O sea, vos me estás diciendo de que vas a ir el sábado a La Pedrera y vas a salir con cara de dormido porque es un 0-0, un 1-1.
1: Pero yo
0: no tuve ni que decirlo.
1: No, pero con relación a lo de Municipal, yo creo que lo lógico es que se concentre.
4: Porque vamos a venir aquí a decir lunes, es que Municipal viene de 15 días desgastantes en el plano internacional, comunicaciones no otra vez. No, hombre,
1: lo que pasa es de que no demuestran, o sea, deberían de hacerlo, sí. Pero a nivel. Vos lo decís, o sea, a nivel Guatemala, el jugador no está acostumbrado a eso.
0: No.
1: O sea, si los concentras, tendés a que se te escapen, a que se te vayan. O sea, sí.
4: No, si igual concentrados se te escapan.
1: Sí, sí, por pero, eso te digo. O sea,
0: llegan.
1: Se te van.
4: Sí, ahí
1: llegan.
0: Llegan las criaturas.
1: Entonces, ¿cuál? Entonces,
4: sí, llegan.
1: Pero aquí es donde. Desde
4: les
1: ya
4: armas un búnker, igual ven cómo les entra.
1: Pero aquí es donde ya tenés que empezar a entender. Sí. De que sos un profesional, pues.
0: Sí, pero es que
1: bueno, algo tarde también, ¿verdad?
0: Nuestro formato, al final de cuentas, le resta importancia hasta el clásico. Porque la temporada pasada,
4: Municipal, ojo, ya no clasifican 8.
0: No, está bien, pero sigue siendo mediocre. La temporada pasada, menos mediocre, sí, pero sigue siendo mediocre. O sea,
4: sí, porque
0: no,
4: sabes.
0: No pasamos con 60, vamos a pasar ahora con 70. Sí, subiste la exigencia, pero tampoco es que digas.
5: Sí, totalmente, que totalmente. Fue el matón.
0: Pero vamos a esto.
1: Sí, porque siguen equipos.
0: Sí, sí, se van a meter.
1: Que no son competitivos.
0: Se van a meter.
4: Ahorita Suchi ya tiene un punto y Antigua tiene 12. Sí. Y todavía se puede meter Suchi.
0: Y todavía se puede meter. Por eso te digo. Pero, por ejemplo, ¿qué pasó el torneo pasado? Municipal llegaba en las mismas condiciones con Comunicaciones. Para darle el batacazo, para hundirlo, lo mandaba al descenso y ganó Comunicaciones. Y después en el trébol, ganó Comunicaciones 1-0.
4: ¿Cuál de Cookie Lemus?
0: Ese fue, no, de Wilson Pineda, imagínate. Wilson Pineda.
4: Ah, es cierto.
1: Y ahí fue el resurgir de los cremas.
0: Sí, ahí agarró Comunicaciones y demás. Y después Municipal va al trébol y gana. Tampoco fue un partidazo, pero ganó 1-0. En esa ocasión, si no estoy mal, el Faco Martínez es el del gol.
4: ¿Y cuándo fue el gol del Cookie Lemus?
0: El del Cookie.
4: Sí.
0: Ese fue el anterior. Cuando estaba este extranjero que trajo Roberto Hernández. Fue un 1-1.
4: Ah, sí.
0: El estadio del Trébol.
4: La asistencia de este muchacho, el gol del Cookie. Sí. Sí, tenés razón.
0: Entonces, a lo que voy. Municipal levantó el título feliz. ¿Alguien se acuerda de ese clásico de Sastazo? Ni si Fuentes se acuerda del clásico que no. Estaba hablando del anterior.
4: Sí.
0: Entonces, por eso te digo. No es que quiera restarle el peso que tiene un
4: pero
0: clásico.
4: Pero ¿sabes qué pasa?
0: Pero lamentablemente los protagonistas, los que están dentro del terreno de juego, se han encargado de eso.
4: Pero, por lo menos nuestra labor aquí es exigir.
0: Sí.
4: Y yo creo que estamos haciendo, estamos mencionando algo que debiera ser lo mínimo.
0: Sí.
4: Portate, si tenés un club que tiene un patrocinio, que tiene hotel de concentración.
0: Ahora te pregunto, ¿Comunicaciones va a concentrar?
4: Comunicaciones no.
0: No, pero
1: Comunicaciones es lo que está jugando.
4: Con todo el respeto del mundo, y seguramente se van a enojar los cremas. Yo a Comunicaciones ahorita no estoy en la labor de exigirle porque Comunicaciones.
0: Es un equipo grande.
4: Sí, pero no se porta a la altura.
0: Pero es que esos son otros 20 quetzales.
4: O sea, hoy por hoy,
0: lo que pasa,
4: Municipal y Xelajú Mario Camposeco son los únicos dos representantes a nivel internacional.
0: Pero ¿qué pasa si Comunicaciones gana el clásico sin concentrarse?
4: Pero imagínate. ¿Qué papelón de Municipal?
0: Bueno, ahí está.
4: ¿Papelón de Municipal?
1: ¿Y si los cremas concentran?
0: Por eso te digo, es muy variable, es muy variable. Y te soy sincero, Municipal ahorita no está pensando en Comunicaciones.
4: No.
0: Hoy la Municipal, mayor preocupación
4: mañana
0: de Municipal
4: a las 8:30, 9:30, a las 10:35 puede empezar a pensar en Comunicaciones.
0: Hasta el miércoles. Porque Municipal perdiendo el clásico, insisto, no pierde el título de la Liga Nacional. Tiene mucho torneo para recuperarlo.
4: Sí, entonces, pierde mañana y se va de la Copa.
0: Pero mañana pierde y pierde la Copa Centroamericana. Que hoy me parece que la exigencia del aficionado Municipal está mucho más enfocado en el título internacional. Porque acaba de probar las mieles de la Liga Nacional. Entonces ya viene la exigencia de lo internacional.
4: No, y aparte el plantel que tiene.
0: El Nacional, sí.
4: Yo creo que, no sé qué va a pasar en diciembre, pero hoy por hoy creo que es el equipo mejor armado.
0: Y mantuvo la inversión, porque creí que se iban a ir más futbolistas, pero al final de cuentas no. Ahí está el reto para Municipal, mañana 20:30, Estadio del Trébol, la respuesta es sí. Hoy tienen que ir los técnicos, hablo de nuestro lado, pero el 106.1 estará presente en el Estadio del Trébol para poderle llevar a usted previa.
1: Hoy se tiene que ir.
0: Partido, conferencia de prensa. Y si el resultado así lo da, zona mixta. ¿Por qué digo si el resultado así lo da? Porque si Municipal queda eliminado, los futbolistas se van a bañar 2 horas. Se van a tardar hasta 3 y la zona mixta seguramente se va a atrasar algunos minutos. 9:27, vamos a ir a la pausa rápidamente. Ya venimos con más en el 106.1 de la red.
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2: Nueve de la mañana con 29 minutos. Seguimos con más información en el 106.1 de la red. Atención, porque Tránsito de Policía Nacional Civil ha informado que mantiene presencia policial y regulación vial a la altura del kilómetro 37, esto de la ruta al Pacífico, en el ingreso a San Vicente Pacaya, donde pilotos de transporte de carga y pasajeros realizan bloqueos en protesta por el tema relacionado con el combustible. Según se señala por parte de las autoridades, la ruta permanece bloqueada en ambos sentidos, generando alta carga vehicular en el sector. Por lo que se recomienda a los conductores utilizar vías alternas, respetar las indicaciones de los agentes de tránsito y conducir con mucha precaución.

0: La información se ha suspendido. Ha arrancado ya la Vuelta a España y en estos momentos se detuvo la competencia y se está bajo análisis si se va a reactivar o si se suspende por completo. Hay mesa, hay cuarto de emergencia en estos momentos. Freddy Cifuentes, demos detalles. ¿Qué ha sucedido en Vuelta a España en estos momentos?
1: Mira, es la etapa 3 de la Vuelta a España, que tuvo salida en Grusin-Audet, en Francia, ya están en Francia, y llegada en Font-Romeu. La última vez que yo volteé a ver aquí el televisor, les hacían falta aproximadamente 14 kilómetros para llegar a línea de meta. ¿Qué pasó? Hay una fuerte tormenta y sobre todo hay granizo que está cayendo. Y a ver, no es lo mismo que usted vaya en su carro y vea el granizo que vayan los ciclistas y les esté cayendo el granizo encima. Sí, y aparte las carreteras están muy dañadas, están lisas, hay hielo, hay escarcha, hay, pues no pueden transitar ahí los ciclistas. Y es por ende que el comisario internacional ha tomado la decisión de suspender. No sé si definitivamente, porque hacían falta 15 kilómetros aproximadamente para la línea de meta, o momentáneamente.
0: Sí, lo que esperar si mejoran las condiciones climáticas. Seguramente se tendrá que suspender.
1: O que pase una máquina y quite por lo menos la escarcha, porque no solo son los ciclistas que vienen ahí, viene toda la caravana, donde vienen carros, vienen los médicos, vienen los equipos y todo.
0: Bueno, entonces, si yo voy en mi carro, como cargo ahorita las llantas, patina.
1: Patín. Sí, seguramente. Entonces, yo lo que logro ver aquí, y ya el comandante nos dará más información, es que ya están optando los ciclistas por entrar a una
0: a un búnker,
1: ¿sí? Donde se puedan cambiar, aparte que las condiciones, ha de haber un frío terrible en estos momentos en Francia, ¿no?
0: Sí, vamos inmediatamente a conectarnos con el comandante Castro para tener detalles, actualizaciones y proyecciones de lo que está sucediendo en la Vuelta a España. Comandante, buenos días, bienvenido, le escuchamos.
2: Hola, ¿qué tal, Carlos? Buenos días para usted, buenos días para Freddy, buenos días para todos los compañeros, para Martín Toledo. Pues sí, esa es la noticia, se ha detenido, se ha parado la Vuelta a España en este momento. Una tremenda granizada, la naturaleza hace lo que quiere con nosotros en el mundo, señoras y señores, y la granizada que ha caído tan terrible, comenzó con una pequeña lluvia. Estamos para contextualizarle a nuestros oyentes en la tercera etapa de la Vuelta a España, que partió en Grisá y va a terminar en Font-Romeu, 174 kilómetros, pero antes de llegar al premio de montaña Mont-de-Louis en el kilómetro 157, que era un premio de montaña de primera categoría, con dos hombres en fuga, la carrera comenzó a sentir que caía inicialmente lluvia y de un momento a otro unas pepas de granizo gigantes. Está cayendo nieve inclusive en determinado instante, y la verdad que el propio líder de la carrera, el señor Tadej Pogačar, se puso al frente e hizo que pararan los corredores. Buscaron como una pequeña bodega que había, una casa, una bodega, les abrieron la puerta y ahí comenzaron a meterse todos en esa bodega para protegerse exactamente de la granizada tan tremenda que ha caído a 20 kilómetros del final de la etapa de hoy. Una etapa que estaba pasando con tristeza para nosotros, los guatemaltecos, los chapines, porque no está en la carrera Sergio Chumil debido a la caída terrible que tuvo el día inmediatamente anterior. El comunicado de la organización de su equipo, el Burgos Brupelé, contó de la caída, fue un choque y un golpe cranoencefálico que le hizo perder en determinado instante el conocimiento y que naturalmente sufrió en un brazo una herida muy fuerte. No tenía ninguna ruptura exactamente de sus huesos. Es el comunicado que se dio sobre Sergio Chumil, pero como les dije, triste el tema. Yo regularmente tengo una palabra que digo: el deporte del ciclismo es el deporte de las grandes contingencias, y las caídas están a la orden del día. Cualquier momento te puede caer, y se descendía en ese momento, para continuar con lo de ayer, en un descenso de tercera categoría, un premio de tercera categoría, y perdió maniobrar bien la bicicleta en el descenso. Otro ciclista parece le alcanzó a tocar la rueda de atrás a Sergio Chumil, le hizo perder el control y cayó de una manera, válgame Dios, me dio una mala sensación por la manera como lo vi caer, como lo vi que quedó tendido en el piso, pero ya el parte médico de ahí lo llevaron urgentemente a un centro médico para ser atendido. Eso en el caso de Chumil. Regresando a lo de hoy, vamos a esperar nosotros aquí en la transmisión que estamos realizando a través de arroba Continental Plus, a través naturalmente de Canal del Tato, de arroba CSN Deportes, de la red televisión que está unida también a este servicio informativo, y de la radio de la red 106.1 que conecta a usted, Carlos, en este momento, para ver qué decisión van a tomar, si suspenden definitivamente la etapa o se va a hacer el resto una vez calme, aunque ya la granizada ha mermado, ¿no? Ya hay tranquilidad inclusive en la línea de meta en Guisad, en el sector de Foron Romeo, que es donde va a terminar la etapa. Ya ni siquiera llueve, inclusive hay alguna nieve que ha caído, pero no llueve. Su visual y su comentario para los oyentes de la red 106.1 y la red televisión. Macedonio Balbuena, te escucho, Macer.
3: Pues, comandante, para los amigos de la red 106.1 en territorio guatemalteco, pues la tristeza ya la ha mencionado, comandante, el abandono de Sergio Giovanni Chumil González, un corredor del Burgos Burpérez BH, del que se esperaba una gran actuación en esta ronda ibérica, pero en apenas el segundo día de competición, un accidente, una caída, lo obligó a marcharse de la carrera ibérica, y será en otra oportunidad la que tenga el corredor guatemalteco. Hoy la competencia era con final en premio de montaña de segunda categoría. Ya habían ascendido al puerto de primera categoría el Montluis con dos hombres en punta, Lorenzo Fortunato del XDS Astana y Matt Wenzel, corredor del Kerr Pharma, eran los dos que estaban marchando en punta de carrera cuando la lluvia que acompañaba desde kilómetros atrás a la caravana se convirtió en una granizada enorme, unas verdaderas piedras las que caían sobre la ruta. Y el corredor líder de la prueba, Tadej Pogačar, fue el que le pidió a sus compañeros del grupo que pararan la competencia, y en ese momento se espera qué decisión toma la organización de la Vuelta a España. Creo que podría incluso pensarse en la cancelación de la etapa ya en sitio de meta. No cae granizo, la condición climática es favorable, podría reiniciarse la etapa, llegar y al final y decidir quién gana la etapa del día de hoy, la tercera jornada de esta edición número 81 de la Vuelta a España. Así es de que esperamos decisión por parte del jurado de comisarios y Javier Guillén, la parte organizadora de la ronda ibérica, comandante.
2: Muy bien, su visión para cerrar este primer informe que les presentamos a los oyentes de la red 106.1 y sus noticias de la mañana en la parte de noticias, noticias deportivas también. Orlando Salazar, te escucho, Orla.
4: Un abrazo para todos los amigos de Guatemala de la red 106.1. En esta tercera etapa, una novedad que es el tema del clima y que ha obligado a los ciclistas a bajarse de la bicicleta y a esperar decisiones de la organización. Todo pareciera indicar que esta etapa va a ser cancelada porque las condiciones no están apropiadas para continuar con la misma, pero estamos atentos a que la organización dé una explicación y una referencia clara y precisa frente a lo que va a acontecer con el desarrollo de esta etapa. Dos corredores que iban en punta de carrera, Max Wenzel, un ciclista luxemburgués, y un corredor belga, italiano, Lorenzo Fortunato, los dos ciclistas que tenían una ventaja importante frente al lote. Cuando digo importante es de alrededor de 50 segundos frente al lote principal. Pero aún no se ha definido qué se va a hacer con esta etapa. Pareciera que va camino de la cancelación, Mase.
3: Alfred. Sí, Eurosport ya señala que la etapa ha sido cancelada por lluvias sin granizo. Esperemos el comunicado oficial de la gente de la organización de la Vuelta a España, pero la condición climática, infortunadamente, conducía a esa determinación, comandante.
2: Muy bien, estupendo. Gracias, Macedonio. Gracias, Orlando. Carlos, pues vamos a estar pendientes. Ustedes que tienen continuidad de información en la red 106.1, nosotros quedaremos ahí con Martín muy pendiente exactamente para conocer ya la definición si se cancela, aunque ya están registrando cancelación de la etapa, o sea, no va a haber el resto de etapa de aquí en adelante porque las condiciones no se dieron. Ya se está oficializando exactamente cancelada por lluvia y granizo la carrera, así que seguirá la misma clasificación general individual y ya nos enfrentaremos. Vamos a dar el dato de una vez antes de hacer el cierre de nuestra información para la red 106.1. Mañana tendremos una cuarta etapa que va a estar complicada también porque es un poco esta misma región, ¿no? Que es la región de los Pirineos, en la frontera entre Francia y territorio español. La etapa mañana se corre Andorra. Son 104 kilómetros. La etapa va a tener un encadenado de tres premios de montaña de primera categoría en Valira, Boilás, naturalmente Ordino y el Col de Ordino. O sea, tres premios de primera categoría y uno de tercera categoría en Cornellá, ya prácticamente rematando. Por ahora la carrera tiene un líder, se llama Tadej Pogačar, es el que está montado en el primer lugar de la clasificación general individual. Bob Van Aer hace el segundo lugar, el corredor representante del equipo de el Visma Levi, y el mejor latinoamericano, puesto número 11 para el venezolano Orluis Aular. Así está la situación de la carrera, lo dejamos por ahora. Mi estimado Carlos, gracias por naturalmente darnos estos minutos y esta conexión para contar el desarrollo de que la naturaleza hoy no ha querido que se haga etapa en la parte final de la Vuelta a España, Carlos.
0: Gracias, comandante, por la información a todo el equipo. Ya lo ha escuchado usted, etapa cancelada por lluvias y granizo. Así es que todo se queda igual. 9:41. El tema también es que lamentablemente lo platicamos fuera de micrófonos, lo de nuestro representante Chumil, que tuvo esta caída y que no estará presente en lo que resta de la Vuelta a España. Sí, se había generado mucha expectativa por su participación y demás, pero ha quedado por fuera.
1: Generó mucha expectativa el año pasado, que terminó.
0: Gran participación.
1: Las dos primeras semanas fueron muy buenas, la tercera se enferma. Una intoxicación, y pues lo importante era terminar la Vuelta a España para Sergio Chumil. Una pena, porque iba con mucha gana para estar en esta segunda participación en Vuelta a España. Lastimosamente, pues en la segunda etapa se cae y ya terminó la temporada del ciclismo para Sergio Chumil.
0: 9:42, marcamos pausa. Ya regresamos con más noticias, más deportes, lo que necesitas saber en el 106.1.

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Se confirma, se han aperturado nuevamente las puertas de la Universidad Rafael Landívar, específicamente el salón que ha sido designado para la recepción de expedientes de aspirantes al cargo de Contralor General de Cuentas para el periodo 2026-2030. Según se ha señalado en la información, estos expedientes se estarán recibiendo a partir de este momento y estarán llegando hasta las 17 horas en las instalaciones de la Universidad Rafael Landívar. Es precisamente en estos momentos donde se está confirmando que hasta el momento únicamente se ha logrado la recepción de dos expedientes. Recordemos que esta es la dinámica natural. Como guatemaltecos muchas veces dejamos las cosas para última hora y en la fecha límite seguramente estarán creciendo e incrementándose el número de expedientes que se están presentando. Así es que se abren las puertas. Salón Luis Gonzaga es el que se ha habilitado. Si usted no conoce la Universidad Rafael Landívar, frente a los comedores, bajando las gradas con dirección hacia el edificio G, ahí está ese salón, donde se están entregando los expedientes para los diferentes aspirantes al cargo de Contralor General de Cuentas para el periodo 2026-2030.

0: Información del cuadro militar que sacó presión luego de haber derrotado el pasado fin de semana en el estadio La Pedrera 3-2 a Suchitepeque, según partido que daba la sensación que en la recta final se le terminaba complicando al profe Saúl Filip. Pero Rama, hablemos de la planificación que se viene para el cuadro militar en semana larga a nivel de trabajo.
1: Sí, primero un partido muy sufrido para la gente de Aurora, porque parecía que un 2-0 iba a estar un marcador más abultado, pero al final Suchi respondió y terminó complicando, a tal punto que el marcador pues se vio reflejado con un 3-2. Bueno, el asunto es de que toman un respiro, porque es el segundo compromiso que ganan en el estadio Cementos Progreso, el primero pues lo terminaron perdiendo, y ahora pues ya ha tenido cierta tranquilidad los dirigidos por Saúl Filip Fernández, que pues se preparan porque tendrán el próximo fin de semana un partido peleado, será contra Malacateco, equipo que ganó al fin en el campeonato, y pues en las novedades que destaca por parte del equipo militar es de que hoy descansa, hoy se le dio el día libre al grupo de jugadores, trabajaron ayer muy temprano, 7:00 a.m. en el Mariscal Zavala. Ya el próximo martes pues ellos estarán entrenando de nuevo en el Mariscal Zavala. Tienen previsto trabajar algunos días en Futeca Cayala. Normalmente a Aurora se le daba la opción, porque es parte del trato, de poder entrenar por lo menos 2 veces por semana en el Cementos Progreso, pero Saúl no es sudamericano, el técnico de Aurora, pero es muy cabalero. Sí. O sea, algo característico del futbolista, el entrenador de Sudamérica. Entonces dice, nos funcionó no ejercitarnos en el estadio, sino que hacerlo en Futeca Cayala. Ya lo hicimos en 2 oportunidades, esta es la segunda, o sea, esta representaría la tercera, ¿verdad? En vísperas del partido contra Malacateco. Entonces dice, bueno, lo vamos a repetir. Marcos Acosta, yo no sabía que Marcos Acosta había estado suspendido, había sido expulsado con Malacateco, con el Cobán Imperial, su anterior equipo. Pues él cumplió 2 partidos de suspensión, así que está habilitado para este compromiso, luego de que tomara inscripción con Aurora. Físicamente, sí, se tiene que poner a tope. O sea, él tiene que estar bien físicamente, creo yo, porque así me dicen, que puede entrar en la convocatoria. Más sumar minutos, pues será decisión del cuerpo técnico. Yesid Ibargüen, que había tenido un problema a la altura del tobillo, está recuperado, o sea, estuvo avanzando bien. El gran problema que está teniendo Aurora es el gol. O sea, problemas en ofensiva. Los delanteros no carburan, tiene un medio campo aceptable, una última línea que por ahí saca la tarea, un guardameta que también cuando es exigido responde, pero el gol. El gol es el que le ha hecho falta al equipo militar, prueba de ello de que los que han estado apareciendo a la hora de concretar las jugadas pues han sido los extremos, los medias puntas, llevaron en su momento a Héctor Morales, a Pablo Rodríguez, pero no han sido esos jugadores que se espera que sean hombres gol por parte del equipo aurinegro.
0: Mucha atención con la información de Aurora, porque es uno de los equipos que tras esa victoria ha logrado crecer en la tabla general, ha logrado mejorar esos números que le venían presionando y que si

0: Es que es sexto con 7 unidades, recordando que con el cambio de formato ahora clasifican 6, 2 directo a semifinales, es decir, el primero, el segundo, y el resto jugará una ronda previa de clasificación. Vamos con la emergencia que se está registrando. Bueno, es alerta de emergencia que se ha girado por parte de la Conred. En Izabal, asociado a las lluvias registradas en este sector, se reporta un aumento en el caudal del río El Tunico, esto a la altura del kilómetro 295. Comunidad La Esperanza, Tunico, El Estor. El sistema Conred mantiene monitoreo constante en el área. Como medida preventiva, se recomienda a la población evitar el paso vehicular y peatonal por el Badén y atender indicaciones de autoridades locales. Vamos rápidamente con información desde Villanueva. Henry Quevedo nos actualiza cómo se encuentra la circulación en el punto. Recordemos que desde tempranas horas se está registrando una manifestación diagonal bloqueo a la altura del kilómetro 37 de la CA 9. Henry nos actualiza cuál es la situación en el punto.
1: Tenga muy buenos días. Tránsito de Villanueva le actualiza las novedades en la movilidad vehicular para esta complicada mañana de lunes. Le queremos informar que continúa el bloqueo en el kilómetro 37 de la CA 9, ingreso hacia el sector de San Vicente Pacaya. Esto está generando un tránsito totalmente detenido en ambos sentidos. El tránsito lento se mantiene todavía a esta hora en el sector de Amatitlán. Esto quiere decir que nosotros todavía en el sector del kilómetro 21 y kilómetro 22 aún no tenemos movilidad lenta con dirección hacia el sur. ¿Pero por qué se da esto? Porque casi el 75% de vehículos que viajan con dirección hacia el sur están utilizando San José, Villanueva y Bárcenas para conectar por Milpas Altas hacia lo que es el sector de la antigua Guatemala o Chimaltenango y buscar la ruta nacional 14 con dirección a Escuintla. Esto está generando una carga vehicular bastante grande en el sector de Bárcenas y la Cuesta del Sope, generando tránsito lento en todo ese trayecto hasta incorporarse al sector de Milpas Altas, Zacatepeques. Tómelo muy en cuenta, por favor, porque esto está afectando la circulación vehicular en Bárcenas y San José, y al momento de que el acumulamiento de tránsito de la CA 9 llegue a nuestra jurisdicción, pues tendremos mayores complicaciones. Por otro lado, el tránsito que va con dirección hacia la ciudad de Guatemala es totalmente fluido por la CA 9 y calzada Raúl Aguilar Batres. Lamentablemente, esto provoca imprudencias en la vía pública, donde vehículos están haciendo retornos en lugares no autorizados, poniendo en riesgo su integridad y la integridad de otros usuarios de la vía pública. Por favor, condúzcase con la precaución necesaria. Si usted va con dirección hacia el norte, respete los límites de velocidad y no tenga imprudencias al momento de transitar. Y si usted va con dirección hacia el sur, tenga mucha paciencia porque el sector de Bárcenas, como también la CA 9 con dirección hacia el sur, generarán complicaciones en la movilidad vehicular hasta que este bloqueo sea levantado en el sector del kilómetro 37, jurisdicción de Palín Escuintla. Esté pendiente a la información en nuestras redes sociales y tenga desde ya el mejor de los días.

0: En el cuadro colonial esta semana se afronta con emociones y sensaciones encontradas. Primero, un buen partido el pasado sábado en el Estadio Pensativo. Victoria 2-0 por parte del cuadro Panza Verde. En un partido que incluso el propio Mauricio Tapia en su lectura lo decía, el inicio no fue el mejor. Comunicaciones estaba presionando, estaba llegando con mucha claridad, pero que con algunas de las modificaciones la dinámica fue distinta y el volumen de juego. Digo emociones encontradas porque también la Antigua tiene que viajar esta semana a Costa Rica. ¿Viajó? A medirse al Herediano.
1: Hoy a las 6:00 a.m. estaban emprendiendo el viaje a Costa Rica.
0: Y no, ya no se juega nada. Es decir, no. La Antigua está eliminada.
1: Sí, no. No se juegan.

0: en el tema de la copa.
1: Claro.
0: Pero te pueden voltear a ver, tenés que cerrar decorosamente.
2: Sí.
0: Tantas cosas. O sea,
1: Heredia no viene herido, perdió.
0: Si te ponen un equipo alterno o algo así, pues es momento de mostrarte ante el técnico. Tienes que ser un profesional.
2: No, claro, claro. Pero matemáticamente ya no te disputas nada más allá de los 3 puntos.
0: El orgullo de cerrar bien la Copa Centroamericana también. La mala noticia es que hoy va a ser intervenido quirúrgicamente Héctor Priwitz. Rotura de ligamentos.
1: De 7 a 8 meses fue.
2: No, ya. Es.
0: Yo lo pedí aquí para selección. Ante la baja de Aarón Herrera.
2: Sí.
0: Diego Santi levanta la mano.
2: ¿Para qué?
1: Diego, para selección.
0: ¿Lateral derecho?
2: No. No, no, que lleven a Carbonell. No, con lo que yo vi el sábado, que lleven a Carbonell.
1: No,
2: con los ojos cerrados.
0: Decime.
2: ¿Qué?
0: Va.
2: Y mira que Carbonell te juega como central y como lateral.
0: ¿Para selección guatemalteca?
1: César Calderón.
2: César Calderón y Carbonell.
0: Ah, lo de César Calderón, no tengo ninguna duda.
2: Ahí está.
0: Pero sí. No sé si lo va a convocarte, no.
2: Ah, es que esos son otros 20 meses.
0: No, porque es lo que habíamos visto en las convocatorias de Tena.
2: No, pero digo, opciones hay en la lateral derecha. Para mí hay. Ahora, que Tena lo vaya a convocar, eso ya es... No, no sé si está Carbonell, no sé si está Calderón en el Excel que usa, pero seguramente.
0: Yo por eso lo digo.
2: Si no, tengo un amigo que le puede poner los nombres en el Excel. Sí,
0: edita muy bien. Edita muy bien.
2: No hay ningún problema.
0: Una pena realmente lo de Priwitz, porque venía muy bien Héctor Priwitz. De hecho, las dos finales el año pasado las juega de titular el Héctor Priwitz. Venía
1: en selección.
0: Un desarrollo importante. El tema de que no puede ir a Estados Unidos, creo yo que también le estaba dejando cierto tipo de dudas para selección guatemalteca. Pero sí puede, no sé por qué sí puede ir a otros países, porque en Copa Centroamericana sí viajó a Centroamérica, por ejemplo.
2: Porque en Estados Unidos.
1: Porque no tiene visa.
2: Que se llama visa.
0: No, yo sé. No, a ver, yo sé, pero el tema pasa que Jamaica no sé si podía ir.
2: No, a ver, desconozco el tema de el tema migratorio, pero sí.
0: Yo sé que para ir a Jamaica, ir a Surinam. Para Jamaica no necesitas visa y para ir a Surinam necesitas una visa distinta.
2: Sí,
0: yo lo sé.
2: Permiso.
0: Pero.
2: ¿Qué es lo que te digo? Desconozco el tema migratorio, pero lo de Antigua a mí me sorprende porque acá el comentario hay que dividirlo en dos. Primero, es lamentable por el tema de salud de Héctor Priwitz, porque sí, a nadie se le desea una lesión. Y sobre todo una lesión de esta gravedad, que estamos hablando 7 meses, y donde incluso los médicos te dicen, lo importante no es que vuelva a jugar, primero es que vuelva a caminar de manera correcta, y posterior a esto vas gradualmente correr,
1: y es como regresa.
2: Sí, y después como regresa.
0: Y ni siquiera es una imagen donde él va por el balón.
2: Fíjate que yo en la transmisión creí que era un choque con Moncada, porque es una pelota dividida donde los dos llegan. Ya apoyándome con la transmisión televisiva, observo que
0: el choque.
2: No, por eso. Desde donde yo estaba y como iba la jugada, porque Jonathan Moncada queda lesionado también en esa jugada. Sí. Entonces yo dije, uy, pelota dividida, chocaron los dos. Moncada, mucho más robusto,
1: más fuerte,
2: lo partió. Ese fue mi primer comentario y mi primera impresión. Cuando veo la repetición, se traba con la grama. O sea, ni siquiera llega al choque con el futbolista.
0: ¿Y
2: eso le provoca la lesión?
0: ¿Cómo son las cosas, no? Porque cuando uno veía las imágenes en redes sociales, un mes más o menos, vengo viendo imágenes de la gramilla del Estadio Pensativo, que luce espectacular. Muchos hasta dicen que es la mejor gramilla del país.
2: Compite.
0: La gramilla le termina pasando una mala pasada a un futbolista de su mismo club.
2: Sí, hombre, son de esas cosas que uno a veces no comprende y que al final de cuentas son fortuitas.
1: Porque el futbolista
2: no se barre pensando en que se va a lesionar, el adversario no lo contacta, es decir, no hay una mala intención por parte del adversario.
0: Me llama la atención porque incluso él intenta volver.
2: Él
0: tiene unos piques. Y no sé si se terminó de romper ahí.
2: Él en el calor de la jugada se pone de pie, lo que mencionás, se va al costado, hace unos piques. En ese momento estaba Carbonell y Tito Gálvez, eran los dos futbolistas que estaban calentando. Y el futbolista pide que no hagan la modificación, Pero Mauricio se da cuenta de que el futbolista no corre de manera natural o regular. Y mantiene a Carbonell y a Tito Gálvez haciendo el calentamiento.
1: ¿Cuánto tiempo pasó?
2: Lo que pasa es que cuando está caliente, vos
1: no sentís.
2: Seguramente en uno de los despliegues, porque no es lo mismo que vos controles el pique, a cuando vos llegás al momento en el cual el pico de adrenalina es mayor y te termina exigiendo en una jugada dividida. Sí. Porque él intenta picar en una jugada, sí. Sale la pelota y ya se tira.
1: Sí, es cuando ya sentís ese malestar y que no podés entrar con esa... O sea, a ver, el tema de la jugada, del calor que podás tener dentro del partido.
2: No, con ese pico de emociones hasta arriba.
1: Ya no sentís. Ya cuando te enfrías, por supuesto.
2: Claro.
1: Cuando ya el dolor pues va en aumento. Sí. Yo creo que por ahí es lo que le pasa a factura. Bueno, la duda es esa. ¿Cómo vaya a regresar? O sea, con el nivel que pues nos había estado acostumbrando a tener esas coberturas que lo hicieron pues estar en el radar de Selección Nacional Guatemalteca. Lamentable, pero vaya reto el que tendrá Héctor Pitwitz por delante para que en cierto modo pueda estar generándose pues su pronta recuperación.
2: Escuchemos y cerremos. A ver, antes.
3: Sí. Recordate que hay un futbolista que se tuvo que retirar forciobligadamente hace unos años porque sufrió rotura de ligamentos, no queda bien, se vuelve a romper los ligamentos y le dicen, a ver muchacho, mejor dele tranquilo porque aquí su vida y su integridad corre peligro. Sí. Héctor Moreira, capitán incluso de Municipal, de Selección Guatemalteca.
2: De la U.
3: More tuvo que retirarse de las canchas justamente porque dos veces se rompen los ligamentos. Entonces, ojo con ese tema porque, a ver, yo no descarto. Hay muchos futbolistas que se han roto. Es más, el mismo Rodri, por ejemplo, Rodri Hernández, se rompe los ligamentos y ahora es campeón del mundo. O sea, también todo va a depender de la evolución de tu cuerpo y de algo muy importante, cómo el club trata esta lesión. Porque es de las peores lesiones que puede sufrir el futbolista.
2: Acá tienes que ver todo, la mano del médico, el cuidado del futbolista, el apoyo que pueda brindar el club y la planificación. Porque hay médicos que te dicen, que yo lo he vivido, dicen, no hombre, usted el 15 de diciembre ya va a estar caminando. Y hay clubes que planifican para que el 17 o el propio 15 el futbolista esté jugando. Y no necesariamente es así.
1: Aquí va a jugar un papel importante el médico, sin duda alguna. Porque hay muchos jugadores que tal vez, o sea, salen de esa operación y vuelven a la actividad con esa intensidad, ganando ese protagonismo, pero depende mucho del médico, porque así como hay buenos especialistas, pues lamentablemente hay jugadores que pasan por las manos de muy malos médicos que los dejan inclusive pues al borde del retiro. Entonces,
2: hay de médicos,
1: ojalá.
2: De médicos.
1: Ojalá que la Antigua pues sí vea muy determinadamente esa situación para evitar cualquier tipo de inconveniente. Está joven, o sea, Héctor Pitwitz, yo creo que ni siquiera supera los 25 años. Entonces, imagínate, ojalá que regrese con más fuerza. Alguien que le puede dar de seguro testimonio de ello es lo del Flaco Martínez, ¿verdad? Que hemos visto tantas lesiones alrededor de esas situaciones para el centro delantero Escarlata.
2: Vamos a escuchar rápidamente las declaraciones de Mauricio Tapia, su análisis y lo que se viene esta semana, su análisis de lo que dejó la victoria ante Comunicaciones y lo que se viene esta semana para el cuadro Panza Verde.
4: Bueno, buenas noches. A medida que vaya contestando, recordame de repente. La primera es la contundencia que encontramos en el segundo tiempo y creo que no arrancamos bien el partido, creo que arrancó mejor Comunicaciones. Decidimos cambiar sistema. Cuando se lastima Pitwitz, tampoco hicimos pie por lo menos 10-15 minutos y después el equipo empezó a fluir y empezó a encontrar la pelota, encontró espacio, nos pusimos a ganar, tuvimos todo para liquidar el partido en el primer tiempo. Seguimos pecando de esa falta de contundencia en situaciones claras que de repente en el desarrollo de un torneo tan largo te da un margen de error mucho más grande. Si lo tengo que comparar, después que nos caímos sí, tratamos de oxigenar mucho, sobre todo para afuera y los de arriba, porque sabemos que Comunicaciones no se iba a morir de nada, iba a intentar. Y cuando estás ganando solamente por un gol contra rivales así tan importantes, entonces si no liquidas el partido, de repente siempre vas a pasar algún tipo de sobresalto. Pero creo que en definitiva fuimos justo ganadores. La contraparte con la Copa Centroamericana, creo que por más que intentamos mantener la misma idea, la misma convicción, y de repente en el desarrollo de juegos estuvimos a la altura, si no sos tan contundente en el área rival, contra rivales que sabes que en algún momento era algo importante, todos los rivales nos llegaron menos y todos nos ganaron. ¿Pasaría por revisar la forma? Eso es un factor a analizar, pero nosotros tenemos una forma instaurada y una forma de juego que todavía no es tan sólida a nivel centroamericano. Quizás o es demasiado arriesgada, o es necesita más tiempo de trabajo. Pero si yo empiezo a contestar eso, todo va a sonar excusa, porque y te la uno con la de Fajardo. Hay 14 jugadores nuevos que hay cosas que todavía no entienden. Están empezando a entender cómo movemos o cómo ocupamos ciertos espacios en el 4-3-3 y ahora ya empezamos a trabajar sobre el 3-4-3. Y ahí las funciones son muy parecidas, pero ya intentamos generar superioridad numérica por dentro. El tema es que después, si vos dejás esos puntas aislados, el ancho de la cancha para dos contenciones es larguísimo. Y en eso, en esa segunda transición, comunicación nos sacaba ventaja. No le podía hacer entender a GU que debía posicionarse al costado de Coca y Chepe al costado de Chema y ensanchar un poquito más el ancho de la cancha. Pero esas son cuestiones que yo tengo que corregir y que yo tengo que trabajar y que las puedo explicar mucho más acá con otros decibeles y después en campo juego las digo de otra manera, están muy cerca, las me quejo de otra forma.
2: Parte de las declaraciones de Mauricio Tapia en el análisis de este enfrentamiento. 10-8, el panorama del cuadro antigüeño que ha viajado.
3: El líder.
2: Como lo apuntan mis compañeros, sí es líder, por eso se le preguntaba en la conferencia lo contrastante.
3: Sí. Ahora,
2: último lugar en Copa Centroamericana y líder de Liga Nacional.
1: Increíble, le alcanza, perdón, le alcanza lo que hemos platicado.
2: Sí, le alcanza.
1: O sea, el plantel que tiene le alcanza para poder ser competitivo en el fútbol guatemalteco. Increíble.
3: Imagínate, vos volteas a ver, sos un medio tico en estos momentos, ¿no? Y haces el análisis del equipo visitante.
2: ¿Qué vas a decir?
3: El equipo del antiguo Guatemala y vos volteas a ver, ah, ¿es el líder del fútbol guatemalteco? Está dándose con la misma cantidad.
2: A comenzar los ticos dicen, esta liga no sirve.
3: Sí, pues, pero bajo el análisis decís vos, ah, mira, tiene la misma cantidad de puntos que el campeón guatemalteco y todo. Y lo miras en la fase de grupos y vos decís, 0 puntos. 2 derrotas en condición de local, ni metió las manos en condición de local. El Maratón le pasa por encima en condición de local. No, hombre, ¿qué está pasando acá? O sea, es un análisis contrastante por los muy opuestos.
2: Sí, sí. Y este es el panorama del cuadro Panza Verde. A ver cómo reajusta Mauricio pensando en ese último enfrentamiento que tendrá de Copa Centroamericana. 10:09, vamos a la pausa rápidamente, ya venimos con más información. Al regresar me voy a Torre de Tribunales, actualizamos noticias desde el organismo judicial.
5: 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Son las 10:10.

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0: Estamos de vuelta en el 106.1 de la red. Información que se genera desde Torre de Tribunales. Debido a que las salas de videoconferencia de centros carcelarios, escuche usted, se encuentran ocupadas y otras por fallas en el sistema de conexión, según se ha informado por parte del juzgado cuarto penal, se ha tomado la decisión de aplazar la audiencia de etapa intermedia de 8 pandilleros del barrio 18, quienes fueron recapturados tras fugarse de Fraijanes 2 en octubre de 2025. La nueva fecha ha quedado fijada para el próximo 21 de enero de 2027 a partir de las 9 horas. Los sindicados son José Sinay, Melsin Gabriel de León, Marlon Martínez, Nicolás Chante, quienes se encuentran recluidos en el preventivo para varones de la zona 18. Adicional a esto se encuentran Byron Fajardo, Heber Dionisio, Carlos Reyes y Milton Najarro, quienes se encuentran recluidos en el Centro de Detención de Máxima Seguridad para Hombres, Renovación 1, en el sector de Escuintla. Así es que se ha reprogramado esta audiencia debido a la ocupación y a las fallas que se tienen a nivel de conexiones en algunas de las salas de videoconferencia. Ampliamos información respecto a un incidente que se ha registrado en la ruta al Atlántico, un incidente que tiene como principal protagonista a un motociclista. Es Víctor Gómez, portavoz de la institución, quien nos da detalles respecto a este incidente.
1: En efecto, permítame comentarle que al teléfono de emergencia número 122 de Bomberos voluntarios ingresaron llamados telefónicos indicando de accidente motociclista en el kilómetro 71 ruta al Atlántico sobre el puente viejo. De inmediato fueron destacados elementos de la 101 compañía de Guastatoya del Progreso, donde técnicos en urgencias médicas al mando del oficial Arribillaga aplicaron atención prehospitalaria a la persona identificada como Catherine Castillo, de 23 años de edad, quien presentaba lesiones y traumas que ameritaron su traslado a la emergencia del hospital ubicado en Guastatoya, El Progreso.
2: Pablo Enrique Gaviria,

0: ¿Cómo es, Freddy?
1: Pablo Enrique Gaviria. Gaby.
2: Pero no sé si es Enrique, fíjate.
1: ¿No?
2: No, yo me lo inventé.
1: ¿Te lo inventaste?
2: Ah, bueno. Faltó porque era Pablo Marca. Marc Pablo.
1: Marc Pablo Bull. Gaviria. Escobar. Hay información del Barça, no son buenas noticias. Gaby, que había regresado a la disciplina del cuadro catalán y que, pues, incluso aparece como uno de los capitanes provisionales a la espera de que se cierre el mercado de fichajes.
2: Es Pablo Páez Gaviria.
1: Ah, bueno.
2: Ni siquiera es Gaviria.
1: Ni Gaviria, ¿no? Estabas viendo novelas, ya vi yo.
2: Sí.
1: Estabas noveleando. Está bien.
2: A mí.
1: Está bien.
2: Es la costumbre.
1: Va a series, pues, para los caballeros. La información de Gaby, que ha salido lesionado del Fútbol Club Barcelona.
2: El tema pasa que ayer se prendieron las alarmas en Can Barça porque Pablo Gaviria, ahora le voy a decir Pablo Gaviria, Gaby, salió lesionado, salió tocado y pues las imágenes no eran nada alentadoras para los aficionados culés y sobre todo para el Fútbol Club Barcelona. El Barça ha sacado un comunicado médico que dice lo siguiente: aviso médico. El primer jugador del equipo, Pablo Gaby, recibió un golpe en su rodilla derecha durante el partido de ayer. Las pruebas médicas realizadas esta mañana han confirmado que solo se trata de un hematoma. Ya tenía un morete, Gaby. Se espera que regrese al entrenamiento en breve. Eso es todo. El comunicado de Gaby solo fue un fuerte golpe, seguramente un fuerte morete que tiene Pablo Gaviria. Gaby en su rodilla derecha, así que seguramente ya mañana estará en los entrenamientos el futbolista del Fútbol Club Barcelona.
1: Es la información respecto a Gaby, uno de los canteranos, primero más carismáticos,
2: campeón del mundo,
1: segundo más ganadores en el tiempo reciente, porque
3: multado, tanto,
1: ha sido multado también, que ha sido polémico porque recordarán ustedes en su momento su cambio de la ficha del filial a la categoría mayor provocó una disputa legal por parte del Fútbol Club Barcelona con la Liga. Gaby tiene de todo, porque incluso
2: me dice
1: que es uno de los favoritos entre el público femenino. Tiene ahí sus
2: Malaya.
1: Sus seguidoras.
2: Ah, bueno.
1: Entonces, Gaby es uno de los futbolistas.
2: ¿Te acuerdas que le tiraba miraditas a la hija del rey?
1: Sí, por eso te digo que había cierto chipeo ahí, que había... La chipeo es que los emparejen. Es que
2: usted tiene un léxico ahora un tanto juvenil.
1: Es, señor, que, mira, yo...
4: Eso farmeo.
2: ¿Está farmeando ahora o qué?
1: Está, está.
2: No se entiendo renovó. Qué significa,
1: pero... El fin de semana cayó la actualización del software.
3: Ah,
1: entonces,
3: bueno. ¿Qué?
4: Seguro.
3: Tienes que leer para conocer nuevos términos relacionados al amor.
1: Hay que meterle al TikTok y todo. Bueno, ahí está la información del Barça. Específicamente, la lesión de Gaby.

0: Toquecito con la información de Municipal, ya hablamos de la planificación, pero hablemos ahora de logística. Freddy, se ha confirmado que se ha vendido por completo una de las localidades principales del Estadio del Trébol. Vamos a hablar también de la afición visitante, pero vamos primero, Freddy, con la manera en la cual se están vendiendo los boletos para el duelo entre el conjunto de Municipal y el Motagua de Honduras.
1: Fíjate, Saca, que me llamaba la atención que la semana pasada, antes del partido de Municipal contra Xelajú Mario Camposeco, el equipo de Municipal sacaba un comunicado que decía General Norte totalmente agotada. La Norte ya estaba agotada para el partido de Municipal contra el conjunto de el Motagua de Honduras. Entonces, lo que resta únicamente son tribuna, 300 quetzales para la tribuna. Platea Sur, 180 quetzales. Preferencia, 120 quetzales. Aplican cargos por servicio. Adultos y niños pagan entrada. O sea, tribuna 330 quetzales, porque son 30 quetzales de la impresión del boleto. Platea Sur 180, que van a ser más o menos 210 quetzales. Uh-huh. Y la preferencia 120, 150 quetzales.
0: Mira, a mí me encanta que en el club nos oyen, porque me están corrigiendo y me dicen, se acaba de agotar la tribuna. Este dato solo lo tenemos nosotros.
1: Ah, mira, ni lo han sacado en redes.
0: No, por eso te digo, ahorita me lo están mandando. Preferencia y Platea Sur, las únicas dos localidades disponibles en estos momentos. La preferencia.
1: Ya no hay tribuna ni norte.
0: No, ni tribuna ni norte. Completamente agotada. Esto lo están comunicando en estos momentos. Así es que es información en desarrollo. Tribuna completamente agotada. A las 10 de la mañana hicieron el refresh de la información,
1: la boletería.
0: Y se agotó la tribuna. 140 la preferencia, 200 quetzales la Platea Sur. Lo que explicaba Freddy. No, pero es que en las redes del club dice. Sí, pero como cobran la impresión, el precio total, 140 la preferencia, 200 la Platea Sur. La Platea Sur tiene un costo de 180 más sus 20 quetzales de impresión, entre comillas, o servicio, fee, como usted le quiera llamar.
1: Sí. Es que mira, yo te digo algo, más allá de los colores y lo que sea, va a ser un muy buen partido de fútbol.
2: Llama la atención.
1: Va a ser un partido espectacular. Yo creo que, insisto, no es por colores ni nada, pero creo que en horas de la tarde, noche, se termina de agotar las entradas.
0: Sí.
1: Yo creo que hoy vas a la oficina, le hablas a los compañeros y decís, vamos al estadio, es un bonito partido.
0: Hoy que mencionas oficina, si ustedes pudieron ver, la infraestructura del Estadio del Trébol sufrió una modificación. Uh-huh. La preferencia, el sector de la preferencia, porque ahora resulta que la preferencia la dividieron en tres: preferencia central, preferencia norte y preferencia sur.
1: ¿Sabes por qué es?
0: Sí. La preferencia sur, que habitualmente se estaba siendo utilizada como el VIP del principal patrocinador a nivel bancario de Municipal, ahí es donde van a colocar ahora a la afición del conjunto del Motagua.
1: ¿En dónde?
0: En la preferencia que va pegado a la sala de prensa.
1: Es que ahí históricamente iba, ¿no?
0: Sí, pero para el cartaginés, para el partido contra el cartaginés, pusieron a la afición visitante pegado al área norte. Entonces, para este partido se tuvo ese cambio. ¿Por qué hablo de modificaciones? Porque el patrocinador tenía incluso un toldo o un techo colocado ahí para el VIP y demás.
1: ¿Te acordás que habían hecho una puerta especial?
0: Sí.
1: Para eso, justamente para
0: los partidos. A mí me parecía la mejor ubicación, porque ingresás a la afición visitante por el área del parqueo, los haces descender de los buses y los ingresás sin que se topen en ningún momento con la afición de Municipal. Ojo, la afición de Municipal y la afición del conjunto del Motagua se llevan bien, hasta donde yo conozco. Hay una alianza entre las barras, las porras. Y hay cierta cortesía. No se llevan con la gente de Olimpia, ni el Motagua ni Municipal.
1: Ah, sí, que fue aquel problema.
0: No se llevan con la gente de Comunicaciones, ni el Motagua ni el Municipal, pero entre ellos se llevan bien. Pero, insisto, esto es la previa y la teoría, ya en la práctica. Códigos bueno, de barras, dirán, sí. y lo que sea.
1: Pero entonces, me parece algo bueno, ¿sí? Porque en la crítica estaba que menos mal era la afición del cartaginés la que habían puesto en medio.
0: Sí,
1: porque,
0: ¿sí? Coincido.
1: ¿Por qué? Porque dice uno, bueno,
0: las barras
1: norte, sí, la General Norte está a la par de donde estaba, que es donde se pone la porra organizada de Municipal, que estaba a la par justamente donde estaba la porra del cartaginés.
0: Sí.
1: Pero yo creo que la logística de municipal en ese entonces dijo, bueno, no va a venir tanta gente de Cartago.
0: Ah, pero sí llegó.
1: El tema es que por los resultados de Marín y Villa Toro, ahora la gente está viajando y claro, tiene ilusionada la afición. De hecho, los colegas lo decían ese día en la zona de prensa y se lo consultaban a Marín y Villa Toro. Me parece algo correcto, algo sensato. Pero lo que sí es que municipal debiera ya comenzar a estabilizar ciertas cosas. Toda afición visitante en Copa Centroamericana va a ir en este lado. Porque no puede estar un día en este, un día en este.
0: Sí, pero lo que pasa es que como están
2: todavía, la realidad el aforo es, todavía, o sea, se acaba de implementar.
0: Sí, lo que pasa es que están en prueba y error. Esa es la realidad.
1: Exacto.
0: Están a prueba y error.
1: Sí.
0: Y hay cosas que están funcionando, porque hay cosas que Municipal está haciendo bien, y hay cosas que me parece que tienen un margen de mejora.
1: Ahora, creo que van a tener que poner ciertas vallas o ciertos agentes pegados a esa malla,
0: ¿verdad? Sí, sí, van a tener que tener.
1: Porque ahí sí tenés contacto directo con los aficionados de Municipal. Claro, está la malla, pero te puedes decir
0: sí,
1: de todo.
0: Sí, van a tener que desplegar un dispositivo de seguridad. Que Rama, es más, hoy en horas de la tarde se terminan de afinar esos detalles logísticos en reunión. Y ojo, porque Municipal apela a que la cancha del Trébol sea el fortín para poder conseguir esa clasificación a Copa Centroamericana.
2: Estaba pues aquí observando una información y con la victoria del equipo rojo ante el Xelajú Mario Camposeco, 2-0. El equipo carmesí estuvo empatando el récord de 33 partidos consecutivos sin perder en el trébol que estableció anteriormente en el 2008. La actual racha invicta de local dio inicio el 26 de julio del 2025 con la victoria 2-1 sobre Aurora en la segunda jornada del torneo apertura de la temporada 2025-2026. Además de ese triunfo, pues eso significó el tercer triunfo consecutivo sobre el Xelajú Mario Camposeco. Municipal ha sumado 8 partidos consecutivos ganados en el trébol, racha que inició el 15 de abril de este año con la victoria 1-0 sobre Comunicaciones en la novena jornada del torneo de clausura de la temporada 2025-2026. ¿Ustedes se recuerdan de esa racha en donde Municipal pues traía desde el año de 1991?
1: Lo que pasa es que
2: la dejó en el 2008.
1: Eso sí tiene truco, porque lo que pasa es
0: que antes se jugaba muy poco en el trébol. Sí,
1: exacto. Y solo se jugaba la copa.
0: Se jugaban torneos de copa.
2: Que la perdió contra Petapa.
0: Amistosos.
2: Sí.
0: Y un par de partidos porque por X o Y estuvo suspendido el Estadio Nacional. Ahora, esta tiene mérito porque ahora Municipal juega cada fin de semana.
1: Ya levantó un título bajo esa racha.
0: Sí.
1: Creo yo que esta es más importante, pase lo que pase mañana. Lo importante que fue para Municipal ganar el partido de la final de vuelta en el Mario Camposeco. Porque gracias a ese partido, Municipal quedó mejor posicionado en el bombo.
0: Sí.
1: Bajó a Motagua.
0: Sí.
1: Al bombo B y Municipal quedó en el bombo A.
0: Sí, fueron dos puntos.
1: Dos que puntos se ganó. Que sí. Era que tenía que ganar la final.
0: Sí.
1: Recordemos que ya había quedado, ¿cuánto quedó? 3-0. 4-0 quedó la final de ida.
0: Sí.
1: Pero podía Xela ganar en su estadio. Lo importante que fue ganar, no empatar, ganar esa final. Porque ahora Municipal va a cerrar en su casa, frente a su afición, este partido que hubiese podido ser
0: en Honduras.
1: En Honduras.
0: Sí, sí. Y lo que hemos mencionado y platicamos con Javier, el formato al final de cuentas, que a algunos les gusta, a otros no, pero la posición en el bombo te da ventaja en el calendario.
1: Como lo que acaba de pasar.
0: ¿Qué es lo que pasa con Municipal? O el reclamo que tiene Xela, que dice es que a nosotros las dos primeras visitas primero fueron bravas y fueron visitas.
2: Pero no quedó en una buena posición.
0: El bombo si le termina condicionando.
1: Su bombo y todo, totalmente.
0: Sí.
1: Esas son cositas que la racha cuenta en este tipo de cosas. Porque muchas veces los futbolistas o los mismos directivos te van a decir, la racha pasa a segundo plano, a mí lo que me interesa es ganar.
0: Claro.
1: Pero aquí es donde tiene validez el tema de la racha.
0: Sí, y donde Municipal tiene que hacer sentir el peso de su afición.
1: Porque ganaste todos tus partidos de local o empataste, al menos no perdiste, creo yo que es algo importante, y eso te dio un colchón para que de visita te diera este tipo de resultados.
0: Y este para mí es un partido importante porque desde que Municipal se mudó al estadio del Trébol no ha tenido un partido trascendental donde la localía realmente pese por completo.
1: ¿La final?
0: ¿Qué final?
1: De ida.
0: pero es ida. El único título que ha ganado Municipal en ese recinto deportivo es contra Misco.
2: Sí, porque las dos finales contra la Antigua
0: las perdió. Contra Guastatoya las perdió. En la inauguración de las luminarias lo empató.
1: Los clásicos los perdió.
0: Para mí, si Municipal quiere romper esa rachita de que en partidos noches especiales, que ahora le llaman, los resultados no son los que se esperan, pues es contra Motagua. Porque en Copa Centroamericana contra Real España ganó, por supuesto, 2-1. Pero contra el Sporting San Miguelito terminó empatando. Entonces, este partido tiene mucho peso en lo futbolístico, en la previa, a nivel de ambiente
1: y en lo anímico.
0: Porque podrías llegar eliminado con tu primer fracaso en la bolsa, porque hay que marcarlo así, que Municipal, segundo, que el vigente campeón. ¿Por qué segundo?
1: Porque el año pasado también quedó
0: eliminado. Sí, pero aquí la condición es distinta, porque Municipal llega como campeón de la liga.
2: Sí.
0: Como máximo ganador de títulos y como favorito del grupo, porque para mí Municipal era más que el FAS. Para mí Municipal es más que el Cartaginés. Con Motagua se dan duro.
1: Pero para mí,
0: históricamente y a nivel de momentos, ¿Cartaginés es el campeón de Costa Rica?
1: No,
0: el FAS sí es el campeón de El Salvador. Pero, con todo respeto, aunque a El Salvador le está yendo muy bien en esta Copa Centroamericana, para mí la Liga de Guatemala es superior a la Liga
1: Salvadoreña. Y mañana creo que es un bonito día para eso, para hablarlo, pero yo insisto, Municipal tiene que comenzarse a ganar otra vez esa confianza de ganar partidos importantes.
0: Claro.
2: Es que en el plano internacional, Municipal ha quedado en deuda.
0: No, en la Liga Nacional.
2: No, en el plano internacional.
0: Pero en el internacional ha quedado. En el
2: internacional te ha quedado de ver.
0: Mario, en la actuación pasada, dijo: es que no tuve a mis seleccionados.
2: Bueno, ese era el pretexto.
0: En esta tiene a todos.
1: En este
0: tuvo
1: momento,
0: pretemporada, tuvo eso, a todos.
1: Eso, no acá tiene
0: excusa.
1: Ninguna excusa. Tiene estadio decente, bonito.
2: Sí. Va, está lleno.
1: El equipo viene en buen momento.
0: Él lo armó.
1: Ya
0: si
1: no
0: le trajeron a la gente que no quería.
2: Pero no juega.
1: Ahora, armó una temporada pensando en esto. Pensando justamente en esto. Tiene todo lo que ha pedido Mario Acevedo.
0: ¿Sí?
1: Ya que él haya dejado que entren ciertos extranjeros, ¿cierto? Eso ya son otros 5 pesos. Pero al menos tiene todo para ganar mañana.
0: Sí. Y tiene que hacerlo.
2: Es que sí.
1: Hasta mañana el equipo viene golpeado, el rival viene golpeado.
2: Mañana es el partido clave para Municipal. Si no logras, ahí sí que agregarle todo esto que ya está girando en torno a un partido clave para trascender. Yo no sé en realidad cuándo va a llegar ese momento entonces para Municipal.
0: Conformémonos con ser equipos domésticos y locales, porque ya vamos a repasar los números de la Liga Nacional. Los visitantes ni de chiste ganan en la Liga.
2: Sí.
0: 1 de 6 es el promedio de los visitantes que ganan. De ahí, la mayoría de las jornadas, desde la 1, ganan los locales. Y si nos trasladamos a Copa Centroamericana, ¿Shela cuántos partidos ganó de visita?
1: Lleva dos.
0: No ganó ninguno.
2: Sí.
0: Minsco, ¿cuántos partidos ganó de visita?
2: Ni uno.
0: Lleva dos. No ha ganado ninguno.
2: Ni metió gol.
0: La Antigua, ¿cuántos partidos ganó de visita?
2: No lleva.
0: Municipal lo vamos a sacar de la estadística porque Municipal sí ganó en condición de visita. Pero dejó dudas.
2: Es 1-0.
0: Pero dejó dudas contra el Verde. Sí, después el empate contra el FAS. Pero ahí está la proyección de Municipal. 10:32. Vámonos a la pausa. Abrimos con más en el 106.1. 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
4: Diez de la mañana con 36 minutos, seguimos en este recorrido informativo. Mark Ball, muy buenos días, hay información desde Torre de Tribunales, caso de desaparición extrajudicial.
5: Así es, buenos días muchachos, efectivamente hay información desde Torre de Tribunales, donde en este momento el Ministerio Público presenta las conclusiones en el caso relacionado con la desaparición de Luz Leticia Hernández Agustín, estudiante de Economía de la Universidad de San Carlos de Guatemala, y otras personas desaparecidas durante el conflicto armado interno. En este proceso figura como único acusado Juan Francisco Cifuentes Cano. Los hechos investigados ocurrieron en noviembre de 1982 en el contexto de la violencia que marcó al país durante el conflicto armado interno. Luz Leticia Hernández Agustín forma parte de los casos de personas desaparecidas cuyos familiares han mantenido durante décadas la búsqueda de información sobre su paradero y el esclarecimiento de lo ocurrido. Tras la desaparición de Luz Leticia, sus padres impulsaron esfuerzos junto a otros familiares que atravesaban situaciones similares. Estas acciones contribuyeron posteriormente a la fundación del Grupo de Apoyo Mutuo, organización que surgió para unir a familias de personas desaparecidas y exigir su localización, así como respuestas sobre lo ocurrido durante el conflicto armado interno. Esta es la audiencia que en este momento se desarrolla desde Torre de Tribunales.
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0: Los príncipes azules del Cobán Imperial iniciaron ese largo traslado desde Occidente hacia el sector de las Verapaz, luego de haber caído 2-0 ante el conjunto de Marquense. Eric, no es el mejor inicio del campeonato para el profe Ramiro Cepeda. Ya hay fuertes críticas sobre algunos de los fichajes y también sobre el técnico argentino, que al parecer no ha logrado encontrar la varita para sacarle magia a los futbolistas del cuadro de los Príncipes.
1: Sí, lamentable el arranque que ha tenido el Cobán Imperial, de 5 partidos, 1 victoria, 1 empate, 3 derrotas, 4 puntos, lo ubica en el 11º lugar de la tabla, algo que no es normal verlo en el equipo del Cobán Imperial por la inversión, por la historia, por todo lo que representa alrededor de la plantilla, ¿verdad?, que se conforma. El tema es de que ya para este torneo, unas piezas que fueron claves, que ya no están. Y Ramiro, pues, ha optado por jugadores que él ha considerado que le pueden servir para el proyecto. No han logrado carburar. Y aquellos que estaban y que se esperaba que les había funcionado en torneos anteriores, pues tampoco aparecen. Han existido críticas sobre el mismo Yanderson Pereira.
0: Ayer no lo vi.
1: Exacto.
0: Ayer no lo vi. Luis Pedro Rosa no lo vi. ¿Eh? Tales Moreira, Darwin Torres, que me parece que en nombre son dos centrales muy solventes, de jerarquía, con experiencia. Ayer en la marca los vi muy endeble en la táctica fija. Entonces, sí, ese tipo de cosas generan la crítica.
1: A ver, el tema pasa también sobre cómo logres hacerles entender tu idea de juego. O sea, Martín García tenía otra idea totalmente diferente a la de Ramiro. Ramiro Cepeda, que tuvo un lapso por el ascenso, o sea, en la primera división, y luego da ese retorno a la Liga Nacional. Yo, durante las etapas de Ramiro con equipos de Liga Mayor, esta es la primera crisis que yo le miro. O sea, porque con Petapa, sí, vos te recordarás.
0: Petapa le iba bien.
1: Petapa le fue bien. Tal vez con la U.
0: Pero era primera división.
1: No, la U, te digo yo, de Liga Mayor. Bueno, la Liga Pero Mayor, ya sí, era un torneo juzgado. O sea, ya traía varias jornadas en las cuales él, pues, ya no pudo hacer mayor cosa con el equipo universitario. Pero con este Cobán, o sea, te estoy hablando de un equipo que la directiva fue tajante al decir ya no más refuerzos. O sea, se fue Acosta y en su lugar llega Darwin Torres. Criticado, Ramiro en su momento salió a la defensa de decir es que era un jugador que estaba con sobrepesos. Y pues sí, porque obviamente con Aurora ni siquiera ha debutado. Y por eso es de que llevan a Darwin Torres. Le están dando las armas basado en un presupuesto a Ramiro. Pero hoy por hoy el equipo no carbura.
0: No.
1: Y entonces ya se empieza a resentir porque ya hay malestar en el aficionado.
2: Pero siempre es lo mismo con los equipos de Ramiro Cepeda. Siempre. Cuando llegó a Petapa, lo mismo. Cuando llegó a Chiquimulía, lo mismo.
0: Pero tiene ese punto de inflexión donde levanta y se mete en zona de clasificación. Claro,
2: se mete a fases finales, sí. Y sí, es más, era uno de los famosos llameritos.
0: Con la antigua. Sí, porque en semifinales era la vara. Después con Antigua logra su primera final y para mí era campeón.
2: Tenía un muy
0: buen Antigua. Para mí era campeón, porque recordarás que cierra, ¿no?, contra Shela, sí, y llega con una buena ventaja en un partido donde la Antigua se vio muy superior y primero se lo empatan y después en tiempos extras se lo terminan quitando. Ahora, el tema es si en Cobán le van a tener la paciencia que le tuvieron en los equipos anteriores para que lograra armar su plantilla.
2: Y fíjate que no es mal equipo. O sea, para mí tiene uno de los mejores guardametas extranjeros de la liga. Casas
0: es un muy buen guardameta. Lo platicamos con Rama. O sea, tenés dos centrales como Torres y Tales Moreira. Sí. Que a Tales lo querían en Municipal en Comunicaciones.
2: Darwin viene a salir campeón.
0: Viene a salir campeón. Y tenés, sí, a Luis Elquire de León, que ya sabe lo que es ser campeón.
1: Claro.
0: Tenés a Eduardo Soto, que ya sabe lo que es ser campeón.
2: En el medio campo.
0: Byron Leal. Tu volante de contención. Que va. Digamos que no es.
1: Porque es Ángel Cabrera.
0: Pero tenés a Ángel Cabrera, que lo convirtieron ahora más en un carrilero extremo que en un lateral.
1: Sí.
0: Porque está Luis Elquire de León. Después tenés a Luis Pedro Rosas, que me parece que es un futbolista que tiene chispazos.
2: Que lo va recuperando de a poco.
0: Yanderson Pereira.
3: Uri Amaral me parece y me llama la atención que no es el 9 de Ramiro, porque con García era el centro delantero titular y me parecía que tenía buen gol. Pero Bresbanca, entonces me parece que no tenés mala plantilla.
4: No.
3: Bueno, pero no está carburando.
2: Buen 11 titular.
3: Sí, tal vez en la profundidad.
2: Sí. Pero también, por ejemplo, ayer no es tema de profundidad. Ayer en el medio tiempo ibas perdiendo 2-0.
3: No, ayer Cobán empieza bien, le alcanzan 10 minutos. Después viene la polémica del penal para bien rigorista. Para algunos es bien sancionado. Acá es un tema de criterio, porque el contacto está.
2: Que por cierto, este fin de semana vi por primera vez que se retractaran los árbitros en el famoso tema del FMS.
3: Mario.
2: En Misco.
3: Imagínate, Mario.
2: En Misco no había marcado penal el árbitro. Sí. Y levantan el cartelito y ahí sí dice, ah, bueno, sí, tenés razón, es penal. En Misco también. Pero el tema es ese. Yo creo que 11 titular bueno tiene.
3: Sí. Como
2: ya
3: mucho.
2: Si le querés meter variantes, ahí sí ya comenzás a padecer de variantes.
4: Sí. Tengo que tener a Romero, bueno, por lo menos en el último partido, Romero, Selvin Tenny, William Amaya, Chen, tenés a Paredes, a Vladi Aldana, sí, fue el que te resolvió el último partido.
2: Pero entonces, no agarres estos equipos.
3: No, lo que pasa es que es circunstancial. Es que lo que te digo, Cobán tiene experiencia, tiene jugadores de calidad. El tema es de que para mí Cobán no está para ser primero y segundo.
4: No.
3: Está para entrar y salir de manera constante de la zona de clasificación. Pero lo que dice Rama, no para ser uno de los últimos lugares de la Liga Nacional. Por ahí aparecen otros nombres. Por ejemplo, a mí San Pedro me tiene sorprendido.
4: Sí.
3: Cae ahorita, pero venía sumando puntos. Entonces,
2: lo que pasa es
3: el torneo es muy tierno todavía.
2: ¿Sabes qué pasa? Que son equipos que no te cambian toda la base. ¿Qué hizo Suchi? Suchi de los equipos que ascendieron, del equipo que ascendió, ¿cuántos siguen en la Liga Nacional? Muy pocos. Mandaste a traer X cantidad en lo que se acoplan, en lo que se adaptan, en lo que.
3: Sí.
2: San Pedro, ¿cuántos de los futbolistas que ascendieron están ahorita en la Liga Nacional?
3: Llevó muy pocos.
4: Es lo que sucede normalmente con los equipos. A Aurora eso fue lo que le ayudó.
3: O sea, no, pero a ver.
4: No tenés dinero.
3: Cobán mantuvo la base.
4: Sí, pero el problema es de que también llevas a un técnico y era lo que te decía. O sea, querés implementar un estilo de juego diferente.
3: Sí, porque el estilo es distinto.
2: No es por nada, pero llevaste un técnico que mejoró. O sea, tiene buen cartel.
3: Para mí tiene, tiene buen cartel.
2: Pero también, entonces, no vengas con excusas de que la profundidad, porque lo mismo tenía el técnico anterior. O sí. Vos sabías que este era el equipo.
3: Sí, pero el tema es de que Cobán depende mucho de Janderson. Y pues, con el Tato García estaba funcionando Janderson.
4: Porque le dabas protagonismo.
3: Exacto,
4: a Janderson.
3: Acá Janderson.
2: Pero es que
3: no está.
2: En Petapa,
3: no
2: está. ¿Quién quería el protagonismo?
3: Janderson.
4: Y me parece raro, porque el técnico, ¿quién era?
3: Ramiro. Por eso te digo, o sea. Yo le empiezo a rascar y empiezo a buscar una justificación y les no da. A mí, yo no encuentro justificación para el momento. El tema es de
2: no
3: que
2: está la, cómodo, Ramiro.
3: No, y la paciencia va a ser corta. Insisto, yo no sé si Cobán le va a tener tanta paciencia a Ramiro de darle 2 jornadas más o de darle toda la primera vuelta. Que a lo mejor y eso le da tiempo a Ramiro para poder rescatar al equipo.
2: Mira los partidos que le den a Cobán. Por lo menos este fin de semana, el viernes. Mira eso. Cobán tuvo que viajar el sábado de Cobán a Marquense.
4: De San Marcos, sí.
2: A San Marcos. De San Marcos a Cobán.
4: Sí.
2: Y de Cobán tienen que salir el jueves seguramente para Suchi.
4: Masar.
2: Porque juegan el viernes.
4: Pero directo.
2: Juegan contra Suchi a las 8 de la noche el viernes. Luego tienen partido el próximo miércoles, la otra semana de jornada, mitad de semana, contra Guastatoya.
4: Sí.
2: Otro partido bravo, que Guasta no anda mal, Guasta viene bien.
4: Sí.
2: Y después tienen el fin de semana contra el conjunto de Xelajú en Xela.
3: Ramiro ha dicho esto constantemente, que el calendario no ha sido el mejor a nivel de logística para Cobá.
2: Es que,
3: no ha tenido Marquense, tantos Suchi, partidos en condición de local.
2: Casa, pero el fin de semana tiene que ir a Xela.
3: No ha sido el mejor de los calendarios para la gente de Cobán. Pero qué ahí bravo. Está el detalle de Ramiro Cepeda y la actualidad del conjunto de los Príncipes.
2: Que después vienen los cremas.
3: Sí.
4: La buena noticia, lo de Michael Moreira. que por lo menos estuvo pues ahí formando parte de esa convocatoria, el futbolista también que llega a préstamo de del Deportivo Misco junto con Luis Pedro Rosas. El problema es si en un inicio la directiva del Cobán Imperial dijo ya no más refuerzos, ¿será que este, que para mí sí, es un argumento de darle un poco más de refuerzos al entrenador? Esa es la gran incógnita. Si sabiendo esa crisis que tienen actualmente, van ahora a retractarse de lo que dijeron y sí preguntarle a Ramiro, bueno, ¿qué es lo que querés traer? Esa es una de las partes que puede ser noticia. O lo que vos decís, puede ser de que la en sí se le esté acabando la confianza de la directiva hacia Ramiro Cepeda.
0: 10:48, tiempo de pausa. Venimos a actualizar el Real Madrid, Comunicaciones, el Motagua. Más noticias, más deportes. Ojo en San Miguel Petapa porque hay complicaciones en el tránsito. Estoy más al volver de la pausa.

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1: La educación, más que transmitir datos, debería formar integralmente al estudiante. Hoy en día, sin embargo, se observa una tendencia preocupante, la reducción de exigencias en los exámenes para que los alumnos aprueben sin esfuerzo. Como señala Nuzio Ordine en La utilidad de lo inútil, esta estrategia busca facilitar la graduación de los estudiantes sacrificando en el proceso la profundidad y el rigor del aprendizaje. Los exámenes, lejos de ser obstáculos, son oportunidades para que los jóvenes enfrenten desafíos, desarrollen disciplina, aprendan a perseverar. No exigir en el sistema educativo es una pérdida. Sin esfuerzo, no se cultiva la curiosidad ni se estimula el pensamiento crítico. Además, sin una formación cultural sólida, las personas corren el riesgo de reducirse a meros técnicos, perdiendo de vista su potencial como humanos. ¡Que vivan los exámenes!
2: Soy el padre Juan Carlos de HablarConJesús.com para la red 106.1.

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0: diagonal manifestación en la ruta al Pacífico. Henry Quevedo actualizaba eso de las 9 de la mañana, las complicaciones que esto está generando en el tránsito y que está provocando incluso que sectores como San Cristóbal se vean impactados porque está siendo una de las rutas alternas que se está utilizando para el traslado. Esto está generando también una alta carga vehicular en el sector de Ciudad Real, conexión con el municipio de San Miguel Petapa, específicamente con el área de Villahermosa. Pero Marc, hay información porque se está habilitando el paso de manera irregular en este punto en el cual se está realizando este bloqueo y manifestación a la altura del kilómetro 37 de la ruta al Pacífico.
1: Así es, el bloqueo, esta manifestación se mantiene, únicamente que hasta este momento ya ha habido intervención también de la Procuraduría de los Derechos Humanos, se ha habilitado por cada 30 minutos, ese es el acuerdo al que llegaron para que pues por lo menos pueda fluir un poco el tránsito. También han habido declaraciones, el dirigente de la gremial de transporte Astrapigua, William Barrera, se ha pronunciado respecto al por qué, cuáles son las razones de que pues nuevamente los transportistas toman estas medidas y específicamente en este cruce o esta ruta más bien en el cruce hacia San Vicente Pacaya. Dentro de ello lo que destacan es pues las alzas al precio del combustible que definitivamente pues no solamente le afecta a los transportistas sino a todos los ciudadanos guatemaltecos. Además de eso también la implementación de la gasolina que bien lo platicábamos la semana pasada a partir del sábado, ahora ya es también con el etanol en la gasolina regular hasta este momento. Es parte de lo que señalan y el por qué toman estas medidas nuevamente y repito, pues 30 minutos es lo que están habilitando para que puedan circular los vehículos. Otra de las quejas en todo caso y reclamos es las multas que ha impuesto a la Policía Municipal de Tránsito a los transportistas. Es parte de lo que han mencionado hasta este momento en estas declaraciones por parte de el titular o el dirigente de la gremial de transportes Astrapigua, William Barrera.
0: La información que daba Marc es del bloqueo y de la manifestación, ruta al Pacífico. Pero ahora, las rutas alternas, muchachos, ustedes que utilizan Vía Nueva, conexión San Miguel Petapa, las rutas alternas que se utilizan cuando hay algún tipo de incidente, sobre todo en la calzada Raúl Aguilar Batres, son Boca del Monte, ingresando por Villa Canales, y Ciudad Real, ingresando por el municipio de Villahermosa. Bueno, un vehículo de transporte pesado se empotró y se registra otro vehículo pesado con fallas mecánicas generando fuerte congestionamiento hacia Boca del Monte y Ciudad Real. Este accidente entre dos tráileres ocurrió en el sector de Boulevard Villahermosa, en el sector de San Miguel Petapa. Está provocando complicaciones y está afectando a los conductores que se dirigen hacia Boca del Monte y a la colonia Ciudad Real. Según la información por parte de las autoridades de tránsito, uno de los vehículos pesados ha quedado empotrado en el lugar, mientras que el segundo tráiler presenta posibles fallas mecánicas en la subida de Villahermosa, lo que está agravando aún más la circulación en este sector. ¿Cómo está el congestionamiento? Las autoridades advierten que la situación podría derivar en congestionamiento de alta consideración en los sectores de Álamos, conexión Boca del Monte, ya que se prevé que un importante flujo de vehículos busque desplazarse hacia rutas alternas para evitar este punto crítico. Así es que quienes residen en Villahermosa 1, mucha paciencia. Este incidente que involucra transporte pesado, uno empotrado y el otro con fallas mecánicas, pues se están convirtiendo que esta mañana sea pesada para quienes utilizan estas rutas.
1: Y hay que decirlo así, otra vez, porque el viernes, ¿recuerdas que fue un caos
0: de cabeza? No, a quienes utilizan Vía Lobos y calzada Raúl Aguilar Batres ha sido un dolor de cabeza desde la semana pasada.
1: Pero fíjate que
2: hace años. Quiero hacer mención de esto,
1: porque la manifestación que se está llevando a cabo en el Pacífico, parte de las razones, también está el desacuerdo del limitador de velocidad. No, pero te encontrás con esta situación y entonces...
0: No, porque el viernes dábamos a conocer que el vehículo que se empotra y que tiene accidente en la cuesta de Villalobos es sancionado con más de 20.000 quetzales por sí. No contar con el limitador.
2: Hoy en la mañana yo hablaba con Guillermo y le mencionaba, a ver, el viernes tuvimos este accidente que me estás mencionando.
0: Sí.
2: El sábado en la madrugada, aquí enfrente del centro comercial de la zona 4, un tráiler vino.

0: y sí, votó no, cuatro postes.
1: Sí, nos quedamos sin luz.
2: Montón de
0: bananas. El común denominador de estos transportes pesados es que cuando uno entraba no tenían el regulador de velocidad.
1: Es que acá se,
0: tenemos una manifestación donde están pidiendo que no le pongan eso, pero nos vamos al fin de semana donde venimos de accidentes por eso.
2: Sí. Fíjate de que antes se criticaba mucho en la SEA 9, antes de entrar a Villanueva, que se encontraba un agente de la PMT escondido.
1: Ahí por la planta de productora de pollos.
2: Sí, correcto. Donde tomaba nota de los vehículos que iban a alta velocidad.
1: Sí, ponía multas.
2: Y me imagino que el transporte pesado. El problema es de que eso lo quitaron.
1: Sí, hubo una modificación en la ley, por lo cual las municipalidades ya no pueden multar en rutas nacionales. Sí. Y la ruta al Pacífico es una ruta nacional. Está... Lamentablemente, como nuestro crecimiento ha sido desordenado, es una ruta llena de viviendas, que sí. No debería de ser así. Pero insisto, como hemos crecido de manera desordenada, esta es una ruta muy transitada, no solo por el transporte pesado, sino por vecinos irregular.
2: Correcto, porque vos cuando vas en la ruta, de este lado, colonias, de este sector.
3: Mira lo de Catalina, plantas. Cuánto ha crecido.
2: Sí. Ya pasas el paso, el puente.
1: El puente de Caraguay.
2: Igual, hasta un campo de fútbol, miras ahí prácticamente. Ya estamos a un comercial. O sea, ha crecido mucho ese sector del sur. Sí. Pero como vos lo decís, desordenadamente.
3: El detalle que decías vos, yo creo, es que esto al final de cuentas ayudaba en cierta medida.
2: Sí, porque por lo menos la PMT.
1: Pero frenaban antes de llegar a donde estaba el policía.
2: Sí, el tema es ese, de que por lo menos ahí en Villanueva. La PMT sí le tiene mucho respeto por el tema de multas. O sea, para salir un ejemplo un domingo, el claro ejemplo, con todo el respeto del mundo, yo fui el fin de semana a Matitlán. Créeme de que ahí, sin casco, 3, 4 en moto, y vas al municipio de Villanueva, y pues obviamente ahí sí, sabes que te multan solamente con ver mal a la gente, ¿verdad?
1: Mira, lamentablemente a mí no me gustan las multas. A nadie me parece que le gusta que lo estén multando. Pero como usuarios hemos dado pie a eso. Porque acá en el centro comercial, frente al centro comercial, hay una parada de Transmetro. Hay un rótulo enorme que dice vía exclusiva Transmetro. Y vos miras motos,
0: de mí carros, no vas a estar hablando.
1: Y después dicen, no, que ¿por qué nos ponen multa? Si está el gran rótulo que dice vía exclusiva. Hay sectores en donde tuvieron que poner un policía en la banqueta porque los motoristas agarraron de pista la banqueta de la gente. Sí. Sector de zona 10. Entonces, lamentablemente nosotros damos pie.
3: Que se van contra la razón.
1: Entonces, sí. A lo que voy, ¿el limitador de velocidad resuelve el problema? Para mí no.
2: No.
1: Pero es una medida, porque si no se tiene esa medida, agarramos como que si fuese...
2: Una autopista eso.
1: Premio de Monte Carlo. La Villalobos.
2: Sí, la Aguilar Batres.
1: Y adicional a esto, porque si fuésemos mucho más rigoristas, como es en Costa Rica, por ejemplo, que hay un departamento de análisis vehicular de manera semestral y donde vos estás obligado a llevar cada 6 meses tu vehículo, donde te evalúan llantas, emisión de gases y consumo de combustible, y te autorizan o no el uso del vehículo. Acá medio parque vehicular estuviera afuera.
3: Sí, así es.
1: Y parejo, porque van desde pick-ups, motocicletas, vehículos de 4 ruedas, que parecen chimeneas, porque medio aceleran y dejan medio tanque tirado.
2: Los escapes, Carlos.
1: Por eso los escapes. Y te vas al transporte pesado, llantas lisas. Sí. Ya voy a cambiar llantas, se lo juro. Llantas lisas.
0: Ya cambió cama, ahorita va a cambiar llantas.
1: Cierto, va a cambiar llantas.
2: Entonces, va a cambiar posiblemente también de fijador.
1: No, y ahorita. Creo que va a bailar también, va a cambiar.
3: Te quemó.
1: Entonces, al final de cuentas, este tipo de cosas son las cosas que tenemos que tomar como medidas, porque lamentablemente como usuarios también nosotros nos estamos equivocando constantemente con el uso de las carreteras.
2: Sí, inclusive, imagínate, del sur, en hora pico, antes de que suelten el transporte pesado. Todo ese carril del Transmetro, cuando ya no se puede ir entre carriles o llevas mucha prisa, los motoristas lo agarran de carril. O sea, el carril del Transmetro.
3: Fluido,
2: y,
3: ¿sabes?
2: Sí, y fíjate de que ponen, porque hacía referencia a que en las banquetas ponen un agente de tránsito.
1: ¿Sí?
2: Pues también en el carril del Transmetro.
1: Sí.
2: Pero el problema es de que la gente de tránsito solo les hace a los motoristas con la mano
1: para que tienen se cambien.
2: Que tienen que incorporarse.
1: Que ay, tienen ¿sabes qué es lo que pasa? Que yo tengo amigos. Bueno, no, conocidos, porque no son mis amigos.
2: Que te haga venir a burlar.
1: Que ya están esperando el vencimiento de la tarjeta de circulación, porque te dicen, las municipalidades sacan ofertas.
2: Sí.
1: Te exoneran de las multas, te las bajan. Entonces, ¿para qué las voy a pagar sí, ahorita?
3: Es cierto.
1: Si por ahí de mayo, junio va a haber exoneración. Entonces, es un círculo vicioso.
2: Más que viene año preelectoral.
1: No, viene año preelectoral, viene todo. Pero bueno. Esta es la última nota que vamos a actualizar respecto al tránsito, porque ya actualizamos el Pacífico. Ahora vamos al Atlántico, donde un accidente de tránsito que se ha registrado a la altura del kilómetro 63 de la ruta al Atlántico en Jutiapa, se están reportando complicaciones en este punto. Lamentablemente, con base al reporte de los bomberos voluntarios, una camioneta tipo agrícola terminó impactando contra la parte trasera de un camión que se encontraba estacionado a la orilla de la carretera. El vehículo quedó completamente destrozado tras el choque. Como resultado del impacto, el copiloto del vehículo, de aproximadamente 28 años de edad, quedó atrapado dentro del vehículo. Fue localizado inconsciente y con politraumatismo, por lo cual paramédicos de bomberos voluntarios con sede en Sanarate tuvieron que utilizar equipo hidráulico especializado para lograr su extracción. Y adicional a esto, tras ser rescatado, el hombre fue trasladado en estado delicado al Hospital Nacional de Guastatoya, donde permanece bajo atención médica. El tema es que el tránsito en la ruta se ha acumulado. Es un tránsito pesado que no ha logrado liberarse por completo tras este incidente registrado a la altura del kilómetro 63 de la ruta al Atlántico. Con este bloque de información del tránsito nos vamos a la pausa. Ya venimos con más en el 106.1 de la red.

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1: Son las 11:05.
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18: 11:07. Lo que vamos a conversar ahorita parece nota vieja, no lo voy a negar. Pero hasta hoy se hizo oficial.
19: ¿Ya debutó?
18: Ya debutó, ya hasta fotos hay de él en el campo, pero hasta hoy de manera protocolar ha sido presentado Marco Cucurella como nuevo refuerzo del Real Madrid.
19: Fíjate que yo realmente no lo tenía tan fresco, pero el Real Madrid ha optado por esto a lo largo de las últimas temporadas. ¿Por qué razón? A ciencia cierta no lo sé. Unos dicen que es para que los aficionados no abucheen a los futbolistas, otros dicen que es para que aplaudan a los futbolistas de manera independiente, otros dicen que es la presentación que le hacen ante los medios de comunicación, entre los socios, etcétera, etcétera, etcétera. No sé.
18: Pues que recordar que la relación de Florentino con la prensa no quedó del todo bien previo a las elecciones con Riquelme. Recordarás aquella conferencia de prensa donde incluso acusó a algunos medios de brindar información falsa, que él estaba enfermo de cáncer cuando él estaba bien, etcétera, etcétera. Entonces me parece que por ahí es un poco también blindar a estos futbolistas, castigar de alguna manera a la prensa.
19: Mira, pero no era más fácil
18: manejarlo.
19: Haces un entreno a la gente abierto ahí en Valdebebas o en el Bernabéu, si querés un entreno. De una vez presentaras a los jugadores y se acabó.
18: Sí, para pero mí bueno, era lo mejor.
19: Llegamos a lunes, ya jornada 3 en España, o a puertas de la jornada 3, el Real Madrid debutó el fin de semana y seguís presentando a futbolistas.
18: Sí.
19: Yo entiendo si por lo menos son como, no sé, futbolistas que firmaron el fin de semana y lo presentas hoy, está bien. Pero ya hasta jugó, ya hasta debutó con el primer equipo del Real Madrid.
18: No es lo normal, no es lo habitual.
19: O tal vez es eso. Hoy estamos hablando de Cucurella.
18: Sí.
19: La semana pasada estábamos hablando de Bernardo, de Dumfries, de
20: hablar del Madrid.
18: No, porque hasta Mourinho incluso fue presentado cuando él ya había dirigido su entrenamiento, se comió todo el mundial con la camiseta del Real Madrid, porque hasta fotos de él viendo los partidos. Entonces, pero bueno, escuchemos a Marco Cucurella, que dijo en su presentación virtual No. Con el conjunto del Real Madrid.
19: Virtual, ¿no?
18: No, virtual en el sentido de que es la entrevista que le hace al canal de el Real Madrid, no es la conferencia de prensa.
19: Pensé sí, que
18: pero, no, presentación virtual porque es
5: el
18: video.
5: Era pandemia todavía.
18: No, es el video que brindan para el canal oficial del Real Madrid.
13: Es un orgullo. Es un día muy especial para mí, para mi familia. El verano se ha hecho largo, pero ya llevo un tiempo disfrutando, unas semanas, y muy contento. Es un honor poder vestir esta camiseta, el mejor club del mundo, todo lo que ha ganado, todo lo que le queda por ganar, y ojalá pues sea una gran época y podamos conseguir muchos títulos. Impresiona mucho. Se habla sobre todo estos últimos años, la de las remontadas, me acuerdo mucho, la última también, que la vimos en la selección, que ganaron compañeros como Carva, José Luis, Nacho, y nada, muy especial. Ojalá pues tener la suerte, hacer unas grandes temporadas y poder levantar alguna, que creo que como jugador es una de las máximos éxitos que pueda haber. Pues con muchas ganas. Al final el Bernabéu me ha tocado sufrirlo de visitante y sé lo que impone. También he visto lo que conlleva las remontadas, que equipos que y momentos que el Madrid parecía que esté muerto, que no tiene nada que hacer, luego en 10 minutos cambia todo, y eso creo que es una cosa mágica que poderla vivir desde dentro. Yo creo que va a ser una de las etapas más bonitas, y ojalá pues vayan bien las cosas y podamos hacer a toda esa gente feliz. Hola madridistas, gracias a todos por vuestro apoyo, un día muy especial para mí, para mi familia, y tengo muchas ganas de conoceros en el Bernabéu. ¡Hala Madrid!
18: Ahí están las declaraciones por parte de Cucurella. Por eso le decía, la presentación virtual, porque este es el video que graba para el canal del Real Madrid, y esta es las primeras impresiones. Este video está generando reacciones en un sector del madridismo que es muy ortodoxo, y en el Barcelona también, porque recordemos que Cucurella fue formado en las fuerzas básicas del Barcelona, sí. Debutó con el Barcelona, y aquellos que les gusta navegar en internet ya encontraron el tweet del debut de Cucurella en el Barcelona. Dice, estoy orgulloso de debutar en el mejor club del mundo, el Oye, equipo de mis amores.
19: En la serie de Mourinho, donde decía lo del Barcelona.
18: Sí, sí.
19: Primero el Barça, sí. Mira, lo que pasa es de que yo creo que ya hay que llegar a entender al apasionado del fútbol, al futbolista, no solo en Guatemala, en el mundo, que uno tiene que darle de comer a sus hijos, que uno tiene cosas que pagar como un ciudadano normal, común y corriente. Que por más que seas estrella, figura del fútbol, no te van a eximir de pagar impuestos, no te van a dar a regalar la luz, no te van a regalar el agua.
18: Ah, pregúntale a Messi y a Shakira.
19: No le van a regalar la comida a tus hijos. Entonces, hoy por hoy, ya si fuiste en su momento futbolista del Barcelona, de Municipal, de Boca Juniors, y te llama el Real Madrid, Comunicaciones, River Plate, vas a optar por ir. Porque
18: depende.
19: Saca.
18: Depende.
19: Es que, perdón,
5: depende,
19: pero
5: de qué tamaño sea el cheque.
19: Por más que tengas tatuado el escudo del otro, del equipo rival, eso no le va a dar de comer a tus hijos.
18: Depende.
19: ¿Por qué?
18: A ver. Cucurella para mí no es el ejemplo ideal, ni el mejor ejemplo, porque Cucurella en el Barça no pasó nada. Esa es la realidad.
5: Fue fugaz.
18: Cucurella empieza a despegar con el Chelsea y hoy con la selección española, porque el Barça incluso lo da a préstamo al Getafe, se guarda una opción de recompra y prefirió que se fuera, porque en ese momento Cucurella no pasaba nada, esa es la realidad. Cucurella no pintaba ni nada. Hoy sí es un futbolista consolidado,
19: sí.
18: Y es más, a mí me parecen mucho mejores sus actuaciones con la selección española que lo que produjo en el Chelsea.
19: Es que en el Chelsea,
18: pero te pregunto, ¿Cucurella no tenía otros destinos para ir?
19: Sinceramente.
18: ¿Lo querían sacar del Chelsea?
19: No sé.
18: Para mí no. Si el Chelsea se enojó porque se fue. Y en el Chelsea no ganaba mal.
19: Lo que pasa es de que la Copa del Mundo te cambia.
18: Ah, ahí está.
19: La Copa del Mundo te cambia muchas
18: ahí
19: cosas.
18: Ahí está. Es que lo que vos me estás diciendo, te lo compro como argumento cuando el futbolista no tiene otra opción. Pero Cucurella, opciones tenía.
19: Vaya.
18: Tenía.
20: Lo que pasa es de que
19: Te pagó mejor el Real Madrid.
18: Ah, ahí está.
19: Te digo.
18: Ahí está, pero de hambre no se estaba muriendo con Corea.
19: No. A lo que yo voy.
18: Ahí está.
19: O sea, mi argumento es que, por ejemplo, hay muchos radicales, aficionados radicales, que, no, como fuiste del Barcelona, ya no puedes ser el Madrid. Como fuiste rojo, ya no puedes ser crema.
18: Hay casos de casos.
20: Lo que pasa es de que hay jugadores que se forman. Supongamos en el equipo, en el acérrimo rival,
19: sí,
20: y que salen, pero solamente sabrán ellos, el fútbol y Dios, si la van a pegar,
19: ¿sí?
20: O sea, la van a pegar en realidad, porque Ricky Puch, un ejemplo. Ricky,
18: la mañana en el Madrid no pasa nada,
20: pero él no va a venir, él no va a llegar al Real Madrid. ¿Por qué? Porque desde que sale del Barcelona, porque viene a la baja, correcto. Sí. Y así hay muchos jugadores, inclusive aquí en Guatemala, formados en crema, rojos, que se van a préstamo, y por eso es de que pues Municipal toma la decisión ahora de que todos sus futbolistas que son formados en su cantera, ellos no tienen que ir a la primera división, no tienen que ir a la segunda, mucho menos a la tercera. ¿Por qué? Porque se pierden.
19: Sí.
20: Entonces la idea es mantenerlo siempre en la órbita. Pero el problema es de que aquí, Cucurella, ¿quién iba a pensar que poco después él la iba a reventar?
19: Sí.
20: O sea, él sale con el fin, pues, de tener minutos, de seguir su carrera profesional, pero jamás se dimensionó de que él fuera a tomar un nivel que por ahí en cierto modo le pudiese valer. A nivel de selección, todos sabemos, es una vitrina para cualquier jugador. Y no digamos el salir campeón. No,
18: y el Madrid ha sido muy inteligente en la manera en la cual ha abrazado a Cucurella, y lo explico. En la base el Madrid no llevó o no tiene a ningún campeón del mundo.
19: No,
18: explico en la base.
19: ¿Era el futbolista que iba a esta Copa del Mundo como jugador del Real Madrid? Porque después no fue nadie más.
18: Pero es que él llega a la inscripción como Chelsea.
19: Él es del Chelsea.
18: Por eso y te de digo, hecho, en la base.
19: Lo que quieren
18: pero
19: es que
18: ya en la ejecución, el Madrid lo abraza como un futbolista del Real Madrid, campeón del mundo. Y que Mourinho lo presenta como el campeón del mundo del Madrid llegando a la institución. Entonces,
20: un jugador.
18: Claro, ahí. No, el Madrid ha sido muy inteligente en el manejo y en la presentación. Y ojo, Cucurella es muy inteligente porque dice, en selección vimos cómo el Madrid remontó, cómo levantó la Champions y ojalá a mí me toque levantar una. Entonces acá se conjugó una estrategia por parte del Real Madrid con la intención de limpiarse la cara porque no lleva ningún español a la selección, porque esa es la realidad. Solo el valiente Hausen que reclamó ahí que él merecía estar.
19: Imagínate.
18: Que mire sus últimos dos partidos, pero bueno. Pero le funciona al Real Madrid. Porque hoy el madridista, que no es tan radical, dice, sí, Cucurella campeón del mundo y del Real Madrid.
19: Bueno, ¿y viste que todo el caso contrario en Bilbao? Le tiraron de insultos y de abucheos a los futbolistas del Athletic Club de Bilbao.
18: Y después tenés la necesidad de Cucurella de borrarse, no borrarse, pero sí quitarse ese estigma de que es del Barça. Y él también se regala, se presta y monta estas declaraciones. Entonces, me parece que se juntaron dos. Cucurella es presentado con el Real Madrid, ojalá le vaya bien. En este momento, para mí, Cucurella es uno de los mejores laterales por izquierda. Ha tenido una gran Eurocopa, tuvo una gran Copa del Mundo, y hoy es titular indiscutible dentro del armado de Luis de la Fuente.

0: esta información también le va a sonar a que es noticia de la semana pasada. O del anterior, o del mes pasado, o del anterior,
1: o del año pasado.
0: Pero hay manifestación frente al Congreso de la República. Los protagonistas son distintos. Marco, ampliemos detalles. ¿Quiénes se ubican hoy frente al Congreso y qué están pidiendo?
2: Pues vamos a decirlo así, regresaron. Esta vez es un grupo de jubilados y pensionados del LICS quienes están protagonizando pues esta manifestación pacífica frente al Congreso de la República. Sin embargo, ha provocado un poco el tránsito vehicular porque está bloqueado el punto. Los manifestantes lo que exigen es la aprobación de la iniciativa 6694 que plantea la dignificación de las pensiones del ICS mediante su equiparación al salario mínimo, con un incremento que iría de 120 a 500 quetzales mensuales. Eso es lo que en esta ocasión están solicitando. También señalan que las pensiones actuales resultan insuficientes para cubrir las necesidades básicas de los adultos mayores, por lo que insisten en que los diputados prioricen el dictamen favorable de la iniciativa. Esta propuesta ya se encuentra bajo estudio en la Comisión de Trabajo del Congreso, integrada por 20 diputados. Los jubilados denuncian que la comisión no ha mostrado interés en atender el bienestar de los trabajadores que dependen del sistema de seguridad social. Y pues sí, definitivamente es una cifra bastante baja para las necesidades, creo yo, de cualquiera en este país.
0: Ojo, no estoy demeritando la manifestación porque me parece que es justa y necesaria. El tema es de que todos los días tenemos manifestaciones frente al Congreso de la República. ¿Por qué esta manifestación cobra relevancia? Porque se están presentando casos de personas que son pensionadas desde los años 80, principios de los 90. Hay personas que reciben 50 quetzales de pensión.
2: Sí,
0: hay gente que recibe 150, 300, hay otros que reciben 300, 400. ¿Por qué? Porque en la época de los 60, de los 50, 60 y 70, los salarios, ese era el registro que se tenía a nivel de salarios. Pero hay inflación, hubo devaluación de la moneda, hay cambios en las condiciones y eso no se ha actualizado.
2: Exacto, no existió esa equiparación.
0: Y conozco personas de verdad de la tercera edad que incluso prefieren no ir a cobrar la pensión porque esos 50, 100 quetzales es lo que se van a gastar de pasaje para ir a hacer el trámite administrativo.
2: Que hasta cierto
0: porque,
2: punto
0: ojo,
2: es un insulto.
0: Ojo, hay personas que reciben esa pensión depositada en sus cuentas. Hay gente que tiene que ir a la institución a realizar el trámite de manera personal.
2: Es cierto.
0: Entonces, es por eso que cobra relevancia e importancia esta manifestación. Y es lo que siempre he dicho, trabajo que hacer los diputados tienen, porque hay muchos temas, desde las pensiones, desde el tema de los combustibles, que mire usted, ya vamos 24 de agosto, ya vamos a cumplir el mes de que se venció el subsidio, y si usted les pregunta, es que no hay acuerdos, es que está difícil, es que técnicamente no es viable, de repente la otra semana, pero bueno, temas urgentes hay. Pero esta frase les fascina. No hay voluntad política. No hay interés. Usted los va a ver más levantando TikToks y lives que sentados en el Congreso, analizando, escuchando. Y lo más importante, porque lives levanto yo aquí enfrente del comercial, encontrando soluciones reales a los problemas que están aquejando y afectando a la población guatemalteca.
2: Que son muchos.
0: Que va desde la salud, desde la seguridad, desde el tema económico.
2: Manifestar también.
0: Entonces, hay diputados que están más preocupados por conocer qué casilla van a ocupar en la próxima elección, si van de secretarios generales.
1: O si van a regresar a tirarse para alcalde.
0: Si los 5 o 6 que los rodean, que le andan tomando fotos, le dicen, hombre, si usted va a ser presidente. Porque hay diputados que ya le están llenando la cabeza. Pero bueno, es el panorama y es el porqué de la manifestación en el Congreso de la República. 11:23, vamos a la pausa. Ya venimos con más.
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3: Vamos rápidamente al sector de la ruta al Atlántico. Llamados de emergencia ingresaron a los diferentes números de los cuerpos de socorro. Registraban que una persona se habría lanzado desde el sector del puente Belice. Esta situación generó el despliegue por parte de elementos de Policía Nacional Civil y por parte de los cuerpos de socorro. Preliminarmente se estaba manejando como información verificable. ¿Por qué? Porque no se tenían imágenes y no se tenían un registro del lanzamiento de esta persona. Pero se ha confirmado el hallazgo del cadáver, esto en el sector de la calzada La Paz, bajo el puente Belice, zona 5. Se manejan varias hipótesis sobre la causa del deceso. No hay nada confirmado hasta estos momentos, porque pudo haber sido que esta persona ya no contara con signos vitales y la lanzaran o dejaran el cuerpo bajo el puente. Se tienen las llamadas de un posible lanzamiento desde el puente Belice, o incluso será el INACIF quien determine las causas del fallecimiento de esta persona. Repito, hallazgo de cadáver, calzada La Paz, bajo puente Belice, zona 5. Hay diferentes hipótesis que serán confirmadas en los próximos minutos o en las próximas horas, luego de que se realicen los peritajes y los análisis correspondientes por parte del INACIF para poder confirmar la causa del deceso de esta persona. Es información que en estos momentos ha sido trasladada por parte de Policía Nacional Civil y por parte de los cuerpos de socorro. Damos seguimiento al hecho que se registró el pasado sábado en el sector del puente El Huijo en Zacapa, que lamentablemente dejó personas fallecidas y que hoy por hoy es una de las principales preocupaciones a nivel de infraestructura, porque es una de las principales conexiones en el sector de Zacapa. Pero damos seguimiento al estado de 4 personas que resultaron afectadas tras el hecho de tránsito registrado el pasado sábado a la altura del kilómetro 110 de la ruta en jurisdicción del puente El Huijo en Usumatlán, Zacapa, que fueron trasladadas por cuerpos de socorro al Hospital Regional de Zacapa. Los pacientes, según el reporte que ha sido trasladado, fueron atendidos en las emergencias de adulto y pediatría. Y de acuerdo con la información del centro asistencial, una persona ya ha sido dada de alta debido a que se encuentra estable. Una mujer de 23 años permanece estable y bajo observación médica en el servicio de cirugía de mujeres. Mientras tanto, una bebé de 11 meses ha sido trasladada a un centro asistencial privado para poder continuar con la atención médica. Por último, la cuarta persona afectada falleció durante el traslado, según se ha informado por parte del Hospital Regional de Zacapa. Son los detalles que se conocen en seguimiento al estado de estas 4 personas que fueron atendidas luego de este incidente el pasado sábado. Una ha sido dada de alta, otra permanece bajo observación en el área de cirugía, una menor de tan solo 11 meses ha sido trasladada a un hospital privado y la cuarta persona lamentablemente perdió la vida durante el traslado desde el punto del accidente hacia el hospital de Zacapa. Recordemos que este accidente ocurrió el pasado sábado en el sector del puente El Huijo, donde la estructura sufrió daños y fue necesario habilitar rutas provisionales para mantener la circulación vehicular. Donde fue el accidente, el paso sigue cerrado por los daños a la estructura. Son los detalles que se conocen hasta el momento en seguimiento al estado de estas 4 personas que resultaron afectadas, una lamentablemente ya ha fallecido.
4: Hoy tenemos la vibra en alta,
3: positiva. A ver, Freddy y Eric, ¿qué pasa con comunicaciones? El sábado vimos creo yo, una de las mejores versiones a nivel de volumen futbolístico los primeros 15 minutos. De ahí, luego de la lesión de Prilwitz y el ingreso de Carbonell, que me sigue teniendo sorprendido el gran rendimiento que dio, Comunicaciones se apagó. Se apagó y dejó de producir. Bueno. En una versión que a mí me parecía interesante, porque vos mirabas a Dairon Reyes por derecha y volvimos a ver ese Dairon, ese cubano que marcaba diferencia en Comunicaciones. El Black Castañeda se quiso mostrar. Jonathan Boncada muy participativo, de Winder Bradley, pero de ahí Comunicaciones se apagó.
5: ¿Qué pasa en Comunicaciones? Es una muy buena pregunta. Realmente solo ellos sabrán. Por problemas personales o por un tema personal, tal vez no es un problema, es un tema personal. No estuvo su guardameta titular, Freddy Pérez.
3: Pidió permiso. Pero Arnold lo hizo bien.
5: Para mí el segundo gol se lo come Arnold Barrios.
3: Pero hay un ligero desvío.
5: Pero no te pueden hacer ese gol desde larga distancia.
3: Bueno, pero ya iba perdiendo 1-0.
5: Pero más allá de eso,
3: la derrota ya estaba.
5: Realmente, ¿qué versión vamos a ver de Comunicaciones cada partido? Es la gran duda.
3: Eso, la falta de consistencia.
5: No sé, realmente es un equipo, ni su técnico sabe usar el FBS.
3: Nadie.
6: No, si el no fantasma tiró la tarjeta.
5: No lo sabe usar. Me queda claro que no tiene profundidad de banca. Que no. Si se te lesiona o te expulsan a algún futbolista, no tenés cómo darle otro manejo. Va a depender mucho de lo que haga el Black Castañeda, va a depender mucho de lo que haga Dairon Reyes. Y la buena noticia es que creo yo que le salió rentable por fin un extranjero, como lo es el caso de Moncada.
6: Sí.
5: Dicen que para el clásico ya va a estar Buletich. Dice.
6: Yo considero que Comunicaciones, hay muchos jugadores que hay que hacerles, o sea, no sé qué tan capacitados estén para poder vestir la camisola de los cremas. O sea, porque para pertenecer a clubes como Municipal, Comunicaciones, tenés que mostrar regularidad y en Comunicaciones no está pasando eso. O sea, hoy por hoy estamos viendo que la línea por momentos parece de que sí, ahora Comunicaciones despegó y va a ser ese protagonista, pero de repente viene nuevamente en picada, vuelve a subir, picada, como ustedes dicen, una irregularidad que ya el aficionado de Comunicaciones no le ilusiona tanto. Vos le preguntás a cualquier aficionado de Comunicaciones, ¿para qué está tu equipo? Y ellos te van a decir de que está para ver si posiblemente clasifica.
3: Sí.
6: O sea, ya no es de que le diga, está para ser líder, está para meterse de una vez y jugarle del tú a tú a equipos, pues, como Municipal, como el mismo Shela, que anda pues de capa caída, pero todavía le alcanza. ¿Por qué? Porque no has encontrado a un líder, o sea, alguien que te jale, alguien que te represente una identidad. Hoy por hoy Comunicaciones estamos hablando de Buletich. ¿Cuánto tiempo tiene Buletich de estar aquí? O sea, lo estás añorando, que esté recuperado.
3: Lo que pasa es que era el hombre gol. A mí a Comunicaciones me parece que le están pegando dos aspectos. Primero, la baja de José Carlos Pinto, que a mí me parece que es justificable. No me voy a meter a criticarle porque no está.
5: Mucha injusticia en ese tema de parte del aficionado crema. Yo sí creo que hay mucha injusticia porque no, por el mismo hecho de no salir a notificar la noticia o de salir a informar que por X, Y razón, no la razón, sino que José Carlos Pinto, con permiso de junta directiva y cuerpo técnico, estará fuera, la gente le está cayendo a palos.
3: Sí, pero
5: creo que es injusto porque la junta directiva tuvo que haber, bueno, no está Pinto, tómate tu tiempo, sabemos, entendemos el tema, porque creo que es el tema, entendemos el tema, dale tranquilo. Eso sí, vamos a fichar a otro futbolista para que no pase lo que está pasando.
3: Lo que pasa es de que, mira, la situación de Pinto es muy incierta en el sentido de que es un problema familiar, muy de esos problemas que son muy delicados.
5: Sí.
3: Y que tiene todo el derecho, me parece, porque cualquier persona que estuviese en la situación de José Carlos Pinto se tomaría el tiempo necesario para poder solventar esta situación. El tema es que en la planificación deportiva, Comunicaciones está muy, muy recortado, porque los titulares en lo futbolístico, saliendo del problema de Pinto, son Pinto y Nicolás Olivera.
5: ¿Los titulares?
3: Los titulares.
5: Ah, sí.
3: En la planificación.
5: Sí.
3: Y Elzar Martín Cruz, es tu recambio como defensa central.
5: Pero no le quitaron la sanción.
3: Exacto, pero venís con la expulsión del San Martín Cruz. Tenés la pérdida de José Carlos Pinto, porque hasta acá no sabemos cuándo, porque no hay una, yo acá no puedo venir a decirles, miren, José Carlos ya resolvió el 30 de agosto, él ya está en Ciudad de Guatemala, ¿no? Puede incluso llegar a diciembre y José Carlos Pinto no regresar.
5: Él toda vez goce con el permiso de quien le tiene que dar el permiso.
3: Está puede bien, estar... entonces, ¿sí? Ese es el tema, es de que hoy Comunicaciones tiene que planificar sin José Carlos Pinto.
5: Pero ahí está el tema, planificaste con José Carlos
3: Pinto. Exacto, entonces tenés que recomponer sobre la marcha. Y el tema es el siguiente, pero que para llenar el espacio de José Carlos Pinto... Estás debilitando la zona del mediocampo.
6: Sí, porque tenés a Karel Espino.
3: Porque estás bajando a Karel Espino.
5: El problema es que pensaste, bueno, si no está Pinto, no está Olivera, se llama, ¿no?
3: Sí, Nicolás
5: Olivera. Bueno, está el San Martín.
3: Sí.
5: El tema es que aquí se te fue Pinto y te expulsaron al San Martín.
3: Sí.
5: Entonces tuviste que ir a un partido bravo con Karel Espino.
3: Sí. No, pero incluso en la pretemporada el titular era Karel Espino. Para mí, Karel Espino como central,
6: sí, porque
3: dos Pinto escalones ya por encima de el San Martín Cruz. Con todo el respeto del mundo. El tema es que estás tocando el sector del mediocampo. Hoy Marco Domínguez me parece que te está llenando ese espacio y no lo está haciendo mal. Entonces, pero el tema es de que estás perdiendo la posibilidad de jugar con una doble contención, que entiendo que era lo que quería el Fantasma, con Karel Espino y con Marco Domínguez.
5: ¿Y quién te armaba? Moncada.
3: Y entonces Moncada era el que liberabas y era el que te armaba. Que por lo menos fue el que armó en el partido contra el Antigua y me parece que lo hizo bien, re medianamente bien, insisto. Hoy el análisis puede ser subjetivo y el aficionado de Comunicaciones me va a decir, no, ¿qué estás hablando si perdimos? Sí, pero hubo momentos en los cuales Comunicaciones a mí me parece que dejó cosas interesantes. El tema es de que no lo logra sostener. No logra hacer eso, no logra tener un rendimiento de 60 minutos parejos y se cae. Este Comunicaciones se cae. ¿Por qué sus rendimientos son irregulares?
6: Aquí hay jugadores que tenés que aprovechar esa oportunidad. O sea, lo de Pinto tiene su problema, es entendible, pero aquellos futbolistas que, pues en este caso, tenés que improvisar con Espino como defensor central, pero y los que están sueltos, los que llevas.
3: Sí.
6: O sea, ahí es donde tienen que aparecer ellos.
3: Sí, porque
6: insisto, ese es el momento.
3: De Winter en el pasado partido, es que el canterano le faltaban oportunidades. Y contra la Antigua, pues le pasó la de Pedro Altán con Robinson.
6: Sí, porque
3: Robinson le agarró la medida que le costó al principio, sí. La estaba pasando mal.
6: Lo anuló.
3: Pero cuando le tomó la medida, un toquecito, porque Robinson es de esos centrales de mucha experiencia. No es lo ideal, pero se permite en el fútbol. Le dio un toquecito a De Winder en la zona baja de la espalda que el árbitro no vio y no marcó, y De Winder desapareció. Sí. No lo volvimos a ver en todo el partido. Carbonell agarró al Black Castañeda.
5: Mira,
3: no lo volvimos a ver.
5: La pregunta ya, ¿qué pasa en Comunicaciones? Ya está, la hemos hecho la semana pasada, el mes pasado, el torneo pasado, y seguimos exactamente en lo mismo.
3: Pero vos crees que realmente, y esta es la génesis, porque todos piden la salida del Fantasma.
5: ¿Puede venir Pep Guardiola, que es lo mismo?
3: Eso te iba a decir. ¿El cambio de entrenador realmente es una solución?
5: No.
3: ¿En Comunicaciones?
6: No, ahí es un tema estructural.
5: Pero aquí el tema es que el Fantasma armó este equipo.
3: ¿Qué?
5: La excusa antes era que agarró un equipo que había armado Roberto Hernández.
3: Uh-huh.
5: Que lo dejó en el descenso, bla, bla, bla. Hoy tuvo una pretemporada, tuvo un periodo de fichajes, tuvo oportunidad el Fantasma para armar este equipo.
3: Ajá. Uh-huh.
5: Yo creo que el problema no va en lo futbolístico. Yo hoy por hoy ya volteo a ver y creo que es un tema dirigencial.
6: Sí.
5: Porque si esto es lo que armó el Fantasma, es que me está dando a entender a mí que para esto le alcanza.
3: Lo que pasa es de que el análisis de Comunicaciones también termina siendo relativo. Lo explico, el volumen de juego contra la Antigua, más allá de esos 15 minutos que ya destaqué, fue muy pobre, fue bajo, fue malo. Pero está a una victoria del clásico de meterse en la parte alta de la tabla de posiciones.
6: A ver. Sí, ¿cómo son las cosas? El clásico te puede cambiar nuevamente el rumbo.
3: Porque hoy Comunicaciones es sexto, tiene 7 puntos. Y con todo el respeto y el cariño que le tengo a estas instituciones, por X o Y, Misco, Guastatoya, San Pedro, en cualquier momento pincha.
5: Pero
3: en cualquier momento pincha.
5: ¿Sabes qué pasa, Saca? Que, a ver, el aficionado de Cremas, y yo sé que su institución es eso lo pide, es muy exigente, pero va. Roberto Hernández, supongamos que te dejó un equipo en trapos de cucaracha, como es lo que me quieren pintar.
3: Sí.
5: ¿El Fantasma Figueroa, ese equipo lo metió a la semifinal?
3: Por eso te digo, es que el formato equipo de nuestra liga maquilla.
5: Totalmente, maquilla. Porque mira lo que me estás diciendo maquilla, vos.
3: Feo.
5: El Fantasma puede llegar a decir a Chile, si quiere, mire, tengo un equipo que me lo dejaron mal armado, metí el equipo a semifinales y hoy si gano el Clásico me meto otra vez a fase final, no, y ahí Cremas cambia. Eliminó al eliminó al bicampeón nacional.
3: Por eso te digo, es que el formato engaña.
5: Eliminó al bicampeón nacional.
6: Y te da opción de poder... Sí, pero lo de Comunicaciones, imagínate el Fantasma. Hasta ofreciéndose en otros lados.
3: Por eso,
6: durante la antes de que empezara la pretemporada.
3: Gente, analicen bien el formato. Porque después traen extranjeros que aparecen en seis partidos, porque eso es lo que juegan, seis partidos, les cobran $12,000 y en todo el campeonato y en los torneos internacionales no les aparecen. Después arman plantillas cortitas de calidad y de costo. Y les venden la idea de que los llevaron a semifinales. Y no hablo solo de Comunicaciones, porque el Shela de Amarini también tuvo un torneo terrible y se metió a semifinales. Y Amarini decía, estuvimos a nada de eliminar a Comunicaciones y de pelear por el título. Entonces piensen bien en los formatos, porque estos formatos engañan. No digo mienten, pero sí nublan un poquito el análisis. Porque insisto, Comunicaciones gana el fin de semana, y le gana bien a Municipal 2-0, y Comunicaciones otra vez está metido en la parte alta de la tabla de posiciones. ¿Y esto es producto de qué? De que tenemos una liga donde la mayoría de equipos es incapaz, porque esa es la realidad, es incapaz de ganar en condición de visita. Y se los voy a demostrar con números. Porque ayer hice el ejercicio en la noche porque dije, ¿qué le pasa a nuestro fútbol? Vamos con la jornada y vamos a cambiar de pista porque esto ya no es Comunicaciones, esto es general. El conjunto ayer en la jornada número 5 de la Liga Nacional. Se jugaron los 6 partidos. Todos los locales ganaron. Aurora Suchi, Aurora era local, ganó. Antigua Comunicaciones, Antigua era local, ganó. Municipal Xela, Municipal era local, ganó. Misco Guasta, Misco era local, ganó. Marquense Cobán, Marquense era local, ganó. Malacateco San Pedro, Malacateco era local, ganó. No ganó un solo visitante. Vámonos a la jornada 4. Acá solo se jugaron 5 partidos, no se jugaron los 6 porque se reprogramó el Shell Antiguo. El único visitante capaz de haber sacado puntos fue Marquense, porque en el Cobán Misco, Cobán fue local y ganó. Guastatoya Municipal, con polémica y demás, Guasta era local, ganó. Cremas Malacateco, Cremas era local, ganó. San Pedro Aurora, San Pedro era local, ganó. El único visitante fue Marquense.
5: ¿Contra quién?
3: Contra Suchi. Vámonos a la jornada número 3. Malacateco Xela, empate. Misco Marquense, Misco era local, ganó. Aurora Comunicaciones, Aurora era local, Aurora ganó. Antigua Guastatoya, Antigua era local, ganó. San Pedro contra Suchi, San Pedro era local, ganó. Municipal Cobán, Municipal era local, Municipal ganó. El único visitante que sacó puntos fue Xela.
5: ¿Contra quién?
3: Contra Malacateco y fue empate.
6: Pero Malacateco todavía no ganaba.
5: Ya están atrás. Decime ahora el plano internacional.
3: El único visitante que ha ganado, Municipal. Por eso te digo, es
5: in extremis.
3: Y complicado. Vámonos a la jornada 1, donde acá sí hubo victoria visitante. Antigua Marquense, Antigua local ganó. Municipal Misco, Municipal local ganó. San Pedro Xela, San Pedro local ganó. Guasta fue la sorpresa que le ganó a Aurora, que Aurora era local. De ahí Cobán Malacateco 0-0, Suchi Comunicaciones 0-0. Los visitantes ganan poco. Y que no te extrañe, insisto, que Municipal vaya a la Pedrera y no gane.
5: Empate.
3: Empate o pierda.
5: 1-1.
3: Porque esa es la tendencia.
6: Pero en clásicos.
3: Sí, esa es la tendencia.
6: Lo que ha prevalecido.
3: Deja la tendencia municipal. La tendencia de la liga. No de la Liga Deportiva Alajuelense, de la liga en general.
6: La localía.
3: No sabemos jugar de visitante.
6: Te vas a meter. Vas a tirar atrás.
3: Sí.
6: Un punto. Ya es ganancia.
3: Antes, no me dejarán mentir, Municipal y Comunicaciones iban y dominaban canchas.
6: Ganaban.
3: Las mejores versiones de Xela iban y dominaban en condición de visita. La Antigua era un equipo que se plantaba y sacaba puntos. Hoy no pasa eso. Y entonces después vamos a El Salvador, que me parece que es una liga de menor inversión y de menor calidad, y no ganamos. Después vamos a Belice y no ganamos. Después vamos a Honduras y resulta que tienen mejor físico que nosotros. Y no ganamos. En Costa Rica históricamente no ganamos.
5: Sí, es más, hasta el 4-4 que tuvo Municipal contra Herediano no se habían ni anotado goles.
3: No, y el único era Comunicaciones contra Saprissa. Sí. Aquella noche espectacular del Lito Santis, que los tenía ilusionadísimos. Ah,
5: bueno, la Antigua venía a ser un mata gigante.
3: La Antigua le ganó a Saprissa también.
5: Es complicado.
3: Pero son chispazos.
5: Mira, y de
3: no
5: ahí,
3: es una constante.
5: Es que este es un tema que da de verdad. Aquí nos podemos pasar todo el programa hablando y hablando y hablando. Pero después queremos que Luis Fernando Tena tenga resultados, pero mira cómo está nuestra liga.
3: No, pobrecito, tiene pesadillas.
6: No tenés para escoger.
3: Pero es que ahí es una mezcla.
5: Sí.
3: Nuestro universo es limitado y Tena también. Y
6: también ya tenés tus jugadores.
5: Sé que también el muchacho ayuda. Estoy totalmente de acuerdo.
3: Como pusieron las paginistas, aquí está el cuerpo técnico de Xela y el turista de Luis Fernando Tena. Dije, no puede ser. No
5: mira,
3: puede ser.
5: Sí, pero es que también...
3: Pero es que tienen un grado de razón.
5: Tiene también un grado de razón, porque son otras cosas. Pero también queremos resultados fuera. Va, no metamos a Tena, pues. Metamos a Municipal, Xela, Antigua y Misco.
3: Sí, porque esos no los dirige Tena.
5: ¿Cuántos partidos ha ganado Municipal, Misco, Antigua y Xela de visita en este torneo?
3: En este torneo, Municipal 1. Y de ahí nadie ha ganado.
5: Entonces... también tenemos que ver todo el panorama para hacer la crítica.
3: Sí, estoy con vos. Pero por eso te digo, pero este es un problema,
5: pero
3: que es de formato de
5: pero
3: la
5: mañana
3: liga.
5: Por ejemplo, mañana no me va a venir Municipal con la excusa de porque mañana no hay excusa. No, mañana tiene todo a su
3: no
5: favor.
3: ¿Sí?
5: El miércoles no me va a venir a Xela con excusa porque Xela se siente muy cómodo en el Cementos por eso.
3: No, Xela, si no
5: Misco,
3: gana.
5: Misco, no me vaya a salir con la excusa porque Misco va a jugar de local.
3: Sí.
5: Entonces, el único que me puede salir con excusa, pero ni las manos metió, es Antigua.
3: No, es que es Antigua, ¿cómo la defendes?
5: Entonces, hay
6: cuando
5: que hacer un análisis
6: salió
5: muy profundo porque no el reflejo de lo que pasa con selección y pasa afuera, en lo internacional. Es el reflejo de nuestra liga.
3: Ahora, una pregunta. En toda esta problemática que hemos planteado, hemos discutido, ¿baila el presidente de la Federación de Fútbol de Guatemala?
5: Es que va, ese es otro tema. Lo agarran como piñata. Hay una paginita que lo tiene como piñata.
3: Ah, sí, porque no lo dejan entrar al estadio.
5: Sí, pero yo realmente lo analizo y digo... ¿Qué culpa tiene Gerardo Páez de esto?
3: Sí, por eso digo.
6: O sea, lo que pasa es de que el tema... Recordemos de que las ligas, ellos tienen sus asambleas. O sea, sí. Los integrantes de sus ligas, y ellos son los que deciden, ellos son los que aprueban sus reglamentos de competencia. Pero creo que lo ideal, porque los equipos no están obligados a formar jugadores. O sea, eso no pasa por ellos. O sea, que lo hagan.
5: Las selecciones no están obligadas a formar jugadores.
3: Los futbolistas están.
6: Los clubes están
3: forzadísimos. No. Rama, ¿con qué jugamos?
6: Pues por eso te digo, los equipos, o sea, a nivel de selección, los equipos, o sea, las selecciones, ¿dónde está el trabajo entonces de los que votan? Las asociaciones departamentales, ¿qué es lo que deben de hacer ellos? ¿Cuál es el trabajo de ellos?
3: Ellos tienen que masificar el fútbol.
6: Vaya, pero...
3: Pero los equipos deben de formar a los futbolistas.
6: Pero los equipos... Es que los equipos son privados, saca.
5: No, los equipos son de unas alcaldías.
3: Sí, no son privados.
6: Ah, bien.
5: A ver, este es el mismo tema.
3: Equipos no, pero a ver...
6: Las asociaciones son las que tienen que formar eso.
5: Este es el mismo tema que nos topamos en las municipalidades. Ah, que como el tráfico ya viene muy cargado desde Misco, entonces no se mete en la municipalidad de Guatemala. Uh-huh. Como el tráfico... ya viene muy cargado de Amatitlán, no se mete la de Villanueva. Este es un tema que tienen que trabajar todos en conjunto.
3: Sí, porque las asociaciones tienen que masificar el fútbol.
5: Todos.
3: Pero la profesionalización se da privada.
5: Sí, pero volviendo al tema, voy a tocar el tema de Gerardo Páez. Hoy le caemos a palos a Gerardo Páez.
3: Que sí tiene culpa.
5: Tiene parte de culpa.
3: Sí.
5: Pero cuando volteamos a ver las ligas federadas en Guatemala, nos topamos que la tercera, la segunda, la primera, segunda ligas mediocres, que ni alcanzan a terminar los equipos que se inscriben al inicio del torneo.
3: Lo que pasa es que lo que te digo es una muy mala administración.
5: Lo que pasa es que la Liga Nacional ni siquiera tiene un formato de competencia adecuado para ser competitivo.
6: Pero imagínate
5: que nos topamos que los futbolistas ni siquiera son profesionales.
3: Sí, por eso.
6: Pero querés profesionalizar un fútbol y cuando te compete a vos poner tu granito de arena a nivel federación, aprobás estadios que ni siquiera llenan los requisitos mínimos. ¿Y quién es la encargada de aprobar esos estadios?
3: Eso sí.
6: La Comisión Revisora de Estadios de la Federación.
3: Eso
6: ¿Y
3: sí.
6: qué es lo que influye para que se aprueben esos estadios? Pues que aquel es afín a la Federación. Aquel sí, ayudémoslo. Sí, es que aquel no es afín a la Federación.
5: Yo soy Gerardo Páez y vengo y les digo, a ver, muchachos, ¿cuántos estadios son aptos para jugar en Guatemala?
6: Pero entonces no los aprobés y así entonces vas obligando a los equipos. Porque tenés que llegar a la Liga Nacional.
5: Y ahí nos topamos a los estadios que hay en Guatemala, que seguramente han de ser más de 100 estadios en Guatemala, de tercera, segunda, primera y Liga Nacional. Entonces, ¿cuántos estadios son aptos para jugar en tercera, segunda, primera y Liga Nacional?
3: Sí, pero entonces es presionada de esa manera. Ahí es donde viene la crítica, que ha sido muy benevolente.
5: Como Panamá, solo tienen el Rommel, el Chiqui Tapia y donde fue a jugar Shell allá,
6: pero no. Pero entonces hace eso.
3: ¿Obligarlos?
6: Exacto, porque cuando llegan a Liga Nacional, les voy a poner el ejemplo.
5: Ese es el
6: hay
5: tema
6: equipos
5: estadio.
6: Que ascienden.
5: Ese es un tema nada más.
6: Pero hay
3: por
6: equipos,
3: eso, pero influye. Pero
6: influye. No. Imagínate, es un tema primario. Ni siquiera tenés una cancha, pues, en óptimas condiciones.
3: Freddy, ¿hoy la selección no tiene dónde jugar?
5: No, totalmente, pero ese es un tema.
3: ¿Por eso?
5: Ese es un tema.
6: Pero es el más importante.
3: Pero es uno de los más importantes.
5: El tema es temas son varios, no solo uno.
3: No, por eso te digo, pero es
5: empezando
3: que estamos viendo todo.
5: Hoy dependemos de futbolistas en selección nacional que ni siquiera están a tope físicamente.
3: Por eso te digo, o sea, acá hay una mezcla de todo. Porque queremos cargar solo con un responsable. No, los equipos tienen culpa porque aprueban formatos mediocres, porque contratan extranjeros mediocres que están al mismo nivel, ni siquiera están por encima de

0: ¿Es culpa del presidente de la federación? Para mí,
1: tiene
0: un porcentaje culpa, pero no total.
1: Ah, no, por eso
2: no,
1: te digo.
2: No, pero sí tiene.
1: Pero sí tiene.
2: Porque él es el que, sí, pues, delega a esa persona.
1: Sí, tiene. Pero para mí la gran responsabilidad viene de los equipos.
0: Gracias. ¿Es lo que usted está diciendo?
1: Sí, viene de los equipos. Sí, tiene un grado de responsabilidad porque se deja meter personajes en selección, porque tiene estructuras que no son funcionales, porque resulta que Willy y Sebastián Viri van a reunión y lo primero que dicen es, necesito un preparador físico porque el que tengo no me funciona, porque después viene Vini y dice, no, necesito un asistente porque el que está no muy. Entonces,
0: no, Tena debería también voltear a ver su asistente, que no sirve para
1: entonces,
0: nada.
1: Por eso te digo, pero eso es selección. A nivel de liga y Copa Centroamericana, ahí son los clubes. Porque total, ahí la federación no echa mano.
0: Total, total.
1: O sea, que seamos incapaces de irnos a parar a canchas en Costa Rica, Honduras, El Salvador, Belice.
0: Pero después, esos mismos futbolistas son los que tiene que recibir Luis Fernando Tena ahorita en septiembre.
1: Sí. Sí.
2: No tenés de dónde.
1: Sí, ¿cómo? Porque no quiere ver más.
2: Como dijo el
1: bolillo. Que le fascina ir al trébol, a la pedrera y a ningún otro lado más.
0: Sí, porque yo no pensé que, pero fíjate que yo pensé que era tema de logística. No. Pero ahora tiene la oportunidad de ir a ver a Aurora de local. No. Y no,
1: no
0: va.
1: No le interesa. Por eso te digo.
2: Era lo mismo.
1: A mí Luis Fernando Tena me tiene desgastado con ese tema. Porque me parece que tiene que trabajar más. Y si no quiere, pues entonces hay que buscar otro perfil. Porque con todo el respeto del mundo, acá a Guatemala hay que venir a picar piedra. ¿Así? ¿Así? Porque nuestro fútbol no está desarrollado.
2: No.
1: Y si entonces no le gusta.
2: No tuvo un crecimiento equitativo.
1: Claro.
2: Lo que paga a lo que tendría que tener, ¿sí?, el tema de inversión.
1: Sí, porque lo que se paga es más de la calidad que vemos. 11:54, vamos a la pausa. Ya es tarde. Ya venimos con más.

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3: Vamos a...

0: Estamos de vuelta aquí ya en la recta final de Renoticias, primera emisión. Y pues en este caso les voy a dar a conocer un tema que ha estado generándose mucho alrededor de la Liga Primera División. No sin antes, Marc, ¿tenemos alguna noticia?
1: A ver, sí, tenemos algo ya para el cierre también. Esto es de Misco, es información en Misco, donde la concejal de oposición de Misco ha emitido un comunicado que lee de la siguiente manera: después de un proceso de diálogo y reflexión junto a nuestra

0: bases. Hemos decidido desadherirnos del proyecto político Raíces. Esta decisión surge ante la falta de respaldo político para fortalecer la labor de fiscalización que durante años hemos ejercido desde la oposición en la municipalidad de Misco. Estamos convencidos de que es momento de abrir una nueva etapa con mayor contundencia y firmeza que nos permita fortalecer la fiscalización y construir una alternativa seria para nuestro municipio. Próximamente, junto a nuestras bases, definiremos el rumbo a seguir con un objetivo claro: construir un proyecto sólido, cercano a la gente y a la altura del Misco que queremos. Nuestro compromiso sigue siendo con Misco y su gente. Cindy Rodríguez es la concejal que hoy hace público que se desvincula del proyecto político Raíces.
1: Bueno, muchas gracias, Mark. En otro tema, ya para ir cerrando este espacio con la Liga Primera División, ellos hicieron público un comunicado, el cual vamos a dar lectura y posteriormente, si nos alcanza, pues vamos a dar a conocer un tema informativo. Bueno, aclaración pública sobre derechos de transmisión. Liga Primera División de Fútbol de No Aficionados. Ante las recientes publicaciones en redes sociales sobre una supuesta negociación de los derechos de transmisión de nuestra competición, el Comité Ejecutivo de la Liga de Fútbol Primera División de No Aficionados aclara: 1. Desmentido y absoluto y categórico. La Liga de Fútbol Primera División de No Aficionados no ha realizado ninguna negociación, acuerdo ni cesión de derechos de televisión o transmisión con ninguna empresa televisora, plataforma digital ni intermediario privado. 2. Los derechos pertenecen a los clubes. Cada club afiliado mantiene plenamente sus facultades sobre la transmisión y difusión de sus partidos conforme a los reglamentos vigentes. 3. Rechazamos información falsa. La Liga desmiente las publicaciones difundidas por páginas como Chapín Noticias y Liga UATGT por contener información falsa e infundida que genere confusión y conflicto entre la Liga, la Federación, los clubes y la afición. Comité Ejecutivo, Liga de Fútbol Primera División de No Aficionados. Así que este es un comunicado que ha estado girando la principal categoría de ascenso del país. El tema pues se debe a que una televisora pues ha estado, según los equipos o los medios de comunicación afines a los clubes de la liga, ha estado bloqueando la señal de los partidos de local. O sea, ha estado prácticamente denunciando los derechos de autor y con ello ha bloqueado las páginas, las ha bajado las transmisiones, y pues eso ya ha generado cierta incomodidad, pues dando a conocer en su momento o manteniendo esa desinformación de que la liga es la que ha estado detrás de todo esto, cosa que se ha desmentido en su totalidad. Así que nos vamos, qué gusto haberlos acompañado en este espacio de Red Noticias, primera emisión. Nos vamos, Mark.
0: Hasta mañana, Romacini.
1: Será un gusto saludarlos mañana martes en nombre de Martín Toledo y todo el equipo. Será hasta el próximo martes. Chau.
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3: Son las 12 con un minuto.
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19: La educación, más que transmitir datos, debería formar integralmente al estudiante. Hoy en día, sin embargo, se observa una tendencia preocupante, la reducción de exigencias en los exámenes para que los alumnos aprueben sin esfuerzo. Como señala Nuzio Ordine en La utilidad de lo inútil, esta estrategia busca facilitar la graduación de los estudiantes sacrificando en el proceso la profundidad y el rigor del aprendizaje. Los exámenes, lejos de ser obstáculos, son oportunidades para que los jóvenes enfrenten desafíos, desarrollen disciplina, aprendan a perseverar, no exigir en el sistema educativo es una pérdida. Sin esfuerzo, no se cultiva la curiosidad ni se estimula el pensamiento crítico. Además, sin una formación cultural sólida, las personas corren el riesgo de reducirse a meros técnicos, perdiendo de vista su potencial como humanos. ¡Que vivan los exámenes! Soy el padre Juan Carlos de HablarConJesús.com para la Red 106.1.

0: 12 del mediodía con 6 minutos. Soy Iris Pérez y le voy a estar acompañando en las próximas 2 horas junto a Alexis Ponce para darle a conocer toda la información nacional, internacional, el tránsito del mediodía y, por supuesto, el deporte nacional e internacional. Bienvenido. Iniciamos con nuestros titulares y casi el 100% más en costos, y es que transportistas extraurbanos han alertado por una crisis. La gremial de transporte pesado se desmarca de este bloqueo que se mantiene en el kilómetro 37 de la ruta al Pacífico, y es que hay que tomar en cuenta cómo esquivar el puente Guijo y las rutas alternas en ruta al Atlántico, esto luego del accidente durante este fin de semana. Y hablamos también más acerca de la ruta al Atlántico, ya que ha colapsado por el puente destruido y varios accidentes que se registraron en horas de la mañana. Continúa este bloqueo en el kilómetro 37 de la ruta al Pacífico, que ha afectado tanto a personas que van hacia el sur como personas que vienen hacia el norte de la ciudad. También hablamos de la conferencia de prensa del presidente de la República, que iniciaría a las 12 del mediodía, y en jefes de bloque en el Congreso de la República, donde se va a dar a conocer la agenda de los diputados para este martes a las 14 horas y el jueves a las 10 de la mañana. Hablamos de las noticias internacionales, y es que sequías y plagas ponen en riesgo al agro en Centroamérica, y hay relojes atómicos y telescopios, los secretos del Observatorio Naval de Estados Unidos. Además, Canadá ha respondido a dólar por dólar a los nuevos aranceles de Donald Trump. Esto y más a través de la red por el 106.1. Del mediodía con 8 minutos, iniciamos con lo que es noticia, el tráfico en ruta al Pacífico. Y es que recordemos que se inicia una manifestación en horas de la mañana por parte de algunos transportistas que tienen bloqueado el kilómetro 37 de ruta al Pacífico, ahí donde se registró congestionamiento desde horas de la mañana, y esto por las diferentes peticiones que tienen los transportistas. Al final es una situación que se veía venir por el aumento a los combustibles, el aumento a la canasta básica, la infraestructura vial que se vive hasta el momento, el colapso de puentes, las diferentes multas que han registrado los transportistas. Pero ¿qué han dicho los transportistas? Y es que desde horas de la mañana mantienen este bloqueo que ha afectado. En este momento ya se confirma por parte de las autoridades que se ha dado paso por lapsos de media hora. Sin embargo, este bloqueo ha afectado a varias personas que transitan por ese sector. Hay que mencionar que los transportistas se mantienen en el lugar y están solicitando un diálogo con el presidente de la República y con el presidente del Congreso, además de la directora de la DGT, para hacer de conocimiento algunas inconformidades que tienen, principalmente con el tema de las multas y el uso de reguladores de velocidad. Pero escuchemos parte de lo que dan a conocer los transportistas.
1: La persecución de las PNT que nos consignan las unidades nos ponen multas administrativas en la ruta departamental, en la ruta centroamericana y nacional. Una bancada del Congreso, nosotros somos apolíticos, pero realmente hemos estado de bancada en bancada pidiendo que nos ayuden, porque ya no podemos. Miren el diésel, se jodieron un subsidio y quieren otro subsidio. Miren la implementación de esto en la obligación del etanol. No sé si a los guatemaltecos no les va a afectar. ¿Por qué no lo pusieron en azúcar? ¿Por qué no lo pusieron en una sola bomba? No, en la regular, en la que usa el pueblo. ¿Quién no usa regular? Entonces, por eso estamos hoy aquí. ¿Qué dice la gobernadora, que es la que representa el Ejecutivo? ¿Qué va a mandar a la secretaria? La secretaria, no, no le legue, señora gobernadora. Queremos hablar con usted, queremos hablar con la directora de la EGT. Dejen de ponerle multas. Mira el accidente como en el Atlántico. Se cayó el puente, que saca el dictamen. ¿Quién tuvo la culpa? Ah, pero dice ella que tiene el indicador, que es de una empresa naviera, no le va a hacer nada. No, hombre, ¿y entonces? Dejen de estarnos jodiendo como transportista. Ya no podemos descargar en la zona 12, ya no podemos descargar en Villanueva, porque nos ponen multas sobrevaloradas y cerca. Y las básculas, queremos que el Ministerio de Comunicaciones ponga básculas.
0: Ahí escuchábamos parte de las declaraciones de los diferentes transportistas que se encuentran en este bloqueo en el kilómetro 37, ruta al Pacífico. Hay que mencionar que no solo es la reunión que están solicitando con la directora de la Dirección General de Transporte, también con la Procuraduría de los Derechos Humanos para que se haga presente y también con autoridades del Ejecutivo y el Legislativo. Esto para dialogar acerca de las diferentes peticiones. El alza a los combustibles, un posible subsidio para importadores y la mezcla de gasolina regular con etanol. Recordemos que este 22 de agosto entró en vigencia ya la ley que pues le va a dar a usted la opción de escoger entre gasolina regular con un 10% de etanol y gasolina super como la que hemos conocido en los últimos días. La Policía Municipal de Tránsito de Villanueva ha informado que el paso se está habilitando por periodos de 30 minutos. Si usted está transitando o va a transitar hacia la ruta al Pacífico, para que lo tome en cuenta. Luego de 30 minutos, pues hacen un lapso de pasada hacia el sur y luego hacia el norte y así sucesivamente. La PMT de Amatitlán ha anunciado pues restricciones para el ingreso del transporte pesado y buses procedentes de la costa sur al casco urbano. Se recomienda pues evitar este tramo y buscar algunas rutas alternas derivado de esta manifestación que se mantiene allá en el kilómetro 37 derivado de este tema. Y conocemos detalles del tránsito, esto derivado de lo que se está viviendo en Villanueva y también por el bloqueo en la ruta 37, en el kilómetro 37. Nos vamos a conectar con Henry Quevedo, vocero de la PMT de Villanueva.
2: Saludos y muy buenas tardes. Tránsito de Villanueva le actualiza las novedades en la movilidad vehicular para este mediodía de lunes. Le informamos que continúa el bloqueo en el kilómetro 37 de la CA 9, donde en el ingreso a San Vicente Pacaya, jurisdicción de Palín, desde horas de la mañana se encuentra bloqueado el paso de vehículos. Se ha llegado a un acuerdo con Policía Nacional Civil por parte de los manifestantes, donde cada 30 minutos se está liberando el tránsito, ya sea con dirección hacia el norte y posteriormente con dirección hacia el sur. Esto ha permitido que el acumulamiento de tránsito de la CA 9 no afecte la movilidad vehicular en la jurisdicción de Villanueva. Aún así, es importante de que usted conozca de que el sector de Bárcenas y de San José sí se ven seriamente afectados debido a esta incidencia que se produce en la CA 9. Bárcenas y San José con alta carga vehicular por la cuesta del Sope hasta la conexión con Milpas Altas, porque recordemos que es la ruta alterna hacia la RN 14 que conecta directamente al departamento de Escuintla. Por esa razón, la Policía Municipal de Tránsito de Villanueva está trabajando para poder realizar carriles reversibles en la cuesta del Sope del kilómetro 26 al kilómetro 28 con dirección a Occidente. Y el tránsito que viene con dirección hacia el sector de Bárcenas, proveniente de Milpas Altas, está ingresando al sector de Ramírez. Tómelo muy en cuenta y considere la alta afluencia vehicular que tenemos en ese sector. Mientras tanto, la CA 9 presenta una circulación de tránsito bastante fluida que no presenta complicaciones hasta los alrededores de la Aguilar Batres, donde el tránsito lento se mantiene en la 39 calle. Hay trabajos bajo el puente del anillo periférico en la 29 calle por parte de Covial y también hay trabajos en la subida de Villalobos que bloquean un carril. Tómelo muy en cuenta y respete los límites de velocidad. Trayecto del área céntrica con bastante afluencia vehicular sin mayores complicaciones. En Ciudad Real mantenemos los carriles dobles hacia el sur y el sector de la conexión de Búcaro a Senma y Boulevard El Frutal por el momento no generan mayores complicaciones. Lo invitamos a que se conduzca con la precaución necesaria y esté pendiente a la información de nuestras redes sociales. Que tenga desde ya mejor de las tardes.
3: Ahí tenemos la información del tránsito desde Villanueva. Hay que tomar en consideración que desde temprana hora se han tenido inconvenientes para el desplazamiento en este tramo por el bloqueo en el kilómetro 37 en ambos sentidos. Un grupo de personas que ha hacen varios requerimientos a las autoridades. El mal estado de las carreteras, alza en el precio de los combustibles, multas también que han sido impuestas, y todo esto ha generado una lenta movilidad. La ruta alterna que es Bárcena hacia la RN14, conectar con Escuintla, ha sido una de esas alternativas. Sin embargo, esto está teniendo sus repercusiones en los municipios del sur del departamento de Guatemala. Así que es la panorámica que se tiene a esta hora del mediodía.
0: 12:16 y la Gremial de Pilotos de Transporte Pesado de Guatemala ha emitido una aclaración pública para desvincularse categóricamente de las acciones de protesta registradas en el kilómetro 37 de ruta al Pacífico. Y es que es una desvinculación directa, porque la organización ha aclarado que el movimiento que mantiene paralizado el paso en ambas direcciones no pertenece ni representa al gremio de transporte pesado. La postura sobre la libre circulación es una reafirmación, su compromiso con el respeto a terceros, señalando expresamente que no buscan perjudicar los derechos de la población y que sus derechos terminan donde comienzan los de los demás, según lo que dice esta aclaración por parte de la gremial. El bloqueo del kilómetro 37 continúa afectando la movilidad desde la ciudad de Guatemala y Escuintla, y es que recordemos que esto también se ha hecho a través de un comunicado por parte de la gremial de transporte, que se ha desmarcado totalmente de este bloqueo.
3: Y en otras informaciones de esta jornada, aplazan hasta 2027 la audiencia de 8 pandilleros del barrio 18, fugados de la prisión de Fraijanes 2. Ha sido el juzgado cuarto pluripersonal de primera instancia penal que aplazó la audiencia de etapa intermedia de 8 pandilleros, quienes fueron capturados tras fugarse de la prisión Fraijanes 2 en octubre del 2025. La judicatura explicó que la decisión se debe a que las salas de videoconferencias de los centros carcelarios se encuentran ocupadas y a una falla en el sistema de conexión. La nueva fecha fijada es el 21 de enero del 2027 a las 9 de la mañana. José Carmelo Sinay Ortiz, Melsin Gabriel de León, Marlon Manolo Martínez Incuir y Nicolás Chantesis permanecen recluidos en el Centro Preventivo para Varones de la Zona 18. A su vez, Byron Eduardo Fajardo Revolorio, Ever Jonathan Sinay Dionisi, Carlos Agustín Reyes Popó y Milton Noel Najarro se encuentran en la cárcel Renovación 1 de Escuintla. El 12 de octubre del 2025 se reportó la fuga de 20 integrantes de la pandilla del barrio 18 de la prisión Fraijanes 2. Los reos, catalogados como de alta peligrosidad, escaparon en distintos momentos y bajo circunstancias que aún son investigadas. El Ministerio de Gobernación ofrece 150.000 quetzales por información que lleve al paradero de los 11 pandilleros prófugos. El 5 de agosto, por undécima ocasión, fue suspendida la audiencia de los guardias del sistema penitenciario presuntamente vinculados con la fuga de los reos. El 1 de junio, el viceministro de Seguridad, Estuardo Solórzano, informó que las investigaciones apuntan a que 4 de los 11 reos podrían encontrarse fuera de Guatemala. También mencionó que en agosto estaba prevista una nueva visita a Guatemala del fiscal estadounidense asignado al seguimiento de pandillas transnacionales como parte de la coordinación entre el Ministerio de Gobernación y el Grupo Vulcano del FBI para localizar a los fugados.
0: Y hablamos de la carretera al Atlántico, y es que viajar por la carretera al Atlántico se ha convertido en una auténtica prueba, según lo que dio a conocer Marco López, vocero de Provial, en la red 106.1 en horas de la mañana. Esto derivado del accidente que se registra el pasado sábado, donde un tráiler pues ocasiona un accidente y al final hay personas fallecidas y personas heridas que fueron trasladadas posteriormente a un hospital. Pero esto también dejó como consecuencia un puente dañado en el kilómetro 111 en jurisdicción de Usumatlán, Zacapa, donde el paso hasta el momento se encuentra completamente cerrado a raíz de este puente, de este colapso en el puente Guijo, provocando una múltiple colisión. Recordemos que fue ocurrida el pasado sábado, y esto pues complica la movilidad para el Atlántico y también está complicada para el Pacífico por el bloqueo que se registra. Aunque las brigadas de Provial se encuentran desplegadas regulando el tránsito en cada uno de estos puntos, pues lo que ha dado a conocer Provial es que fue categórico porque la ruta al Atlántico sí representa bastante carga vehicular y tránsito lento.
3: Y sobre al final, todo el transporte de carga, ¿no?
0: El transporte de carga que está siendo afectado en el Pacífico por el bloqueo y en el Atlántico por porque se dañó este puente.
3: Situación compleja en dos carreteras importantes, lo que se está viviendo en estos momentos derivado de lo que ha ocurrido en el puente Huijo en Usumatlán, en la CA 9 Norte, en la ruta al Atlántico. Este accidente de tránsito en donde las autoridades han informado que el transporte sí contaba con un limitador de velocidad, que sí cuenta con un seguro, pero más allá de todo esto, hemos sido testigos en estas últimas horas de varios percances en donde por diversas situaciones los protagonistas o son transporte público o es transporte de carga, y los efectos, los daños que provoca. Aquí estamos hablando no solamente de los cuatro fallecidos, también hablamos acerca de los daños estructurales en este puente y que va a tomar bastante tiempo que las autoridades logren restablecer la comunicación.
0: Ahora, hay rutas alternas que usted puede tomar si sí o sí necesita viajar a Zacapa o algún departamento o municipio del oriente. Salir por la ciudad de Guatemala por carretera El Salvador en la CA 1 Oriente, atravesando Santa Rosa y Jutiapa. Es más vuelta, pero al final va a pasar creo que más rápido. En el kilómetro 132, tomar el cruce hacia La Arenera y continuar el trayecto pasando por las municipalidades de Agua Blanca e Ipala. También puede avanzar hasta conectar con el cruce de San Esteban en Chiquimula y también incorporar en la CA 10 con dirección a Río Hondo, Zacapa, retomando así el camino hacia Nororiente. Esas son las rutas alternas.
3: Ahí están las opciones que tiene para la movilidad. Mientras tanto, hacemos la pausa por el 106.1 de la red, pero en instantes regresamos con más de la actualidad, todo lo que usted necesita saber.
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0: 12:25 y ya está por iniciar jefes de bloque en el Congreso de la República. Recordemos que esto es como cada lunes y se va a delimitar la agenda de los diputados en el pleno para este martes a las 14:00 y el jueves a las 10:00 a.m. Pero hay expectativas acerca de jefes de bloque, Alexis.
3: Definitivamente, de los temas que pueden ser abordados en esta sesión, los jefes de bloque tienen varias expectativas y vamos a comenzar escuchando al diputado Juan Carlos Rivera. Estas son sus declaraciones.
12: Bueno, en instancia de jefe de bloque tenemos como junta directiva una agenda muy importante que debemos de aprobar. El día jueves, lamentablemente, tenemos nuevamente dos interpelaciones. Y esperamos que el día de hoy la instancia de jefes de bloque apruebe las agendas, pero también que apruebe el punto de recibir a los pensionados del IX para ser escuchados.
0: También a este tema se ha referido la diputada Sonia Gutiérrez, quien ha dicho que hay iniciativas pendientes de tratar. Esto era lo que indicaba.
13: Tenemos varias iniciativas que están ahí sobre la mesa en discusión. El problema es que sigo viendo que no hay consenso por parte de las bancadas, los diputados. Entonces, nuestras expectativas o pueden ser que lleguemos a tener un par de decretos esta semana, la ley de teletrabajo, que entiendo que es una de las intenciones, pero que no reúne consensos. Y de ahí tampoco vemos iniciativas de ley que verdaderamente tomen el interés nacional del país. Entonces, pasará a ser otra semana más sin producción legislativa, que eso sería lo peor que puede ocurrir, pero con muchas probabilidades.
3: Doce con 12:27, hay reacciones en torno a esa propuesta de Gianni Infantino, el actual presidente de la FIFA, que en teoría había perdido fuerza. Sin embargo, las declaraciones que ha dado el exfutbolista y actual presidente de la Federación Camerunesa de Fútbol, ¿se recuerda de Samuel Eto'o? Pues ha asegurado hoy que mantiene su apoyo al presidente de la FIFA, Gianni Infantino, y le pidió volver a poner sobre la mesa la posible privatización del Mundial para que sea votada por las asociaciones. Eto'o destacó a Infantino como una figura que ha cambiado el fútbol y ha dado oportunidades a naciones que no las tenían para participar en la más bella de las competiciones, la Copa del Mundo, y expresó que su propuesta de privatizar la competición era muy buena para las naciones africanas. Sin embargo, lamentó que Infantino echara atrás el proyecto por una cobertura mediática organizada opuesta a su idea, por lo que avisó que su federación presentará una moción ante la FIFA para que sea reexaminada. La Confederación Africana de Fútbol se había mostrado favorable a la propuesta de Infantino de privatizar el Mundial, lo que contrasta con la fuerte oposición que despertó entre las federaciones de la UEFA. Al respecto, el exfutbolista dijo estar convencido de que el proyecto era increíble para los países africanos. El fracaso de la propuesta supuso un nuevo mazazo para Infantino, cuya imagen se había debilitado por su gestión del último Mundial. El dirigente suizo-italiano es el único candidato a la presidencia de la FIFA, que será determinada a principios del año que viene, pero varias federaciones de fútbol europeas, como la de Gales, Inglaterra, Escocia, República de Irlanda o Dinamarca, ya le han retirado su apoyo. Sin embargo, no hay ningún candidato que se haya presentado para poner en entredicho la reelección de Infantino. La fecha límite para la presentación de candidaturas a la presidencia de la FIFA es el próximo 18 de noviembre.
0: Y ya ha iniciado en el Congreso de la República la instancia de jefes de bloque, donde se va a delimitar la agenda y las iniciativas a tratar para esta semana. Nos vamos a conectar hasta el Congreso de la República, donde ya los diputados continúan la discusión de diferentes iniciativas de ley. Escuchemos.
3: Están en la votación en estos momentos. El presidente Luis Contreras ha pedido que levanten su mano los jefes de bloque.
14: La Asociación Esperanza y Vida, para que se conozca en tercer debate. No hay apoyo, diputado.
3: No hay apoyo. Eso es lo que han señalado en estos momentos a la propuesta. Recordemos que es el orden del día para la sesión de este martes que se está discutiendo por parte de los jefes de bloque.
15: Presidente, perdón, solo pudiera ratificar el voto, porque sí, yo conté que sí había mayoría, presidente.
14: Diputado Chic, ¿me permite volverlo a someter a votación? Por favor, se somete a votación la petición del diputado Edín de Jesús para que la iniciativa 6293 sea conocida en tercer debate. Se hace llamada a votación.
3: Bueno, y esta iniciativa 6293 es el proyecto de ley que busca ampliar beneficios de exención del IVA y derechos arancelarios e importaciones realizadas por la entidad Organización Cristiana de Beneficio Social Esperanza de Vida, ONG. Y ha quedado incluida en agenda esta propuesta. Escuchamos ahora al diputado José Chic, que está en el uso de la palabra.
16: Para pedir si pueden leer la iniciativa 6828. Esta iniciativa está firmada por varios diputados y diputadas de este Congreso de la República, que va en función de buscar un mecanismo de incorporar al personal de salud que está por contrato a renglón 011. Actualmente ya no hay ninguna base legal que permita la incorporación del personal por contrato al renglón 011. Se había hecho en un par de años consecutivos, pero porque se había dejado en el un artículo dentro de la ley de presupuesto. Pero actualmente ya no hay base legal, entonces lo único que ha estado haciendo el Ministerio de Salud es concluir con los procesos que venía arrastrando de años anteriores. Y para solicitar que esta iniciativa pues pueda ser leída, enviada a la comisión correspondiente para que inicie su proceso legislativo. Gracias, presidente.
14: Por supuesto, diputado Chic. Se somete a discusión el orden del día con la propuesta incorporada. No. Por favor, se hace llamada a votación.
3: Es la iniciativa 6828. Que busca regularizar y fortalecer el recurso humano del sector de salud pública y hacer el traslado de salubristas contratados bajo modalidades temporales hacia una plaza permanente, renglón 011.
14: Por lo que...
17: Ya fue aprobado.
14: Para el día jueves.
3: Bueno, hacen las consultas en estos momentos el presidente del Congreso de los temas que están en agenda. Escuchemos.
14: Dar lectura al proyecto de orden del día para la sesión que se llevará a cabo el jueves 27 de agosto del presente año por su posterior discusión y aprobación. Por favor, Juan Carlos.
18: Orden del día para la 39ª sesión ordinaria que el Congreso de la República celebrará en la ciudad de Guatemala el jueves 27 de agosto del 2026 a partir de las 10 horas en la forma siguiente. 1. Aprobación del acta de la sesión anterior. 2. Continuación de la interpelación al ministro de Desarrollo Social, licenciado Abelardo Pinto Moscoso, solicitada por la diputada Lourdes Teresita de León Torres. 3. Interpelación de la ministra de Trabajo y Previsión Social, licenciada Miriam Catarina Roquel Chávez, solicitada por el diputado José Alberto Chic Cardona. 4. Mociones y proposiciones.
14: Se somete a discusión el orden del día leído con anterioridad. No habiendo discusión, se entrará a votar. Se hace llamada a votación. Habiendo mayoría, queda aprobado. Comparecencia del magistrado de la Corte Suprema de Justicia, René Guillermo Girón Palacios, con el objeto de ampliar el informe sobre la iniciativa con número registro 6708. Que dispone a aprobar reformas al decreto número 5192 del Congreso de la República, del Código Procesal Penal. Señores representantes, el día de hoy nos visita el magistrado René Guillermo Girón Palacios, por lo que solicito al personal de la Dirección de Protocolo y Atención Ciudadana para que lo acompañe a su ingreso a este salón. Por favor, protocolo, cumplir con su cometido.

0: Bueno, la discusión que se tiene en estos momentos en el Congreso de la República, ya escuchamos parte de los temas que se encuentran en agenda y lo que ocurrirá este próximo jueves, cuando se espera la continuidad de las interpelaciones. En todo caso, una de las interpelaciones de todas las que están en espera.
1: Varias interpelaciones que están en espera, y recordemos que los jueves, pues, no sé por qué no llegan los diputados y no continúa la interpelación al ministro de Desarrollo. Ya lo decía el ministro, lleva 2 años interpelado y llegando cada jueves al Congreso de la República, y pues al final los diputados no llegan, se cancela la sesión que ya habían programado cada lunes de todas maneras y no se realiza esta continuación a la interpelación. Faltan interpelaciones y creo que vamos a llegar a fin de año.
2: Sea bienvenido a la sesión de la instancia jefe de bloques legislativo. Se otorga el espacio para que presente sus consideraciones sobre la iniciativa que dispone a aprobar reformas al decreto número 5192 del Congreso de la República de Guatemala, Código Procesal Personal, y posteriormente se hará el uso a la palabra a los diputados que así lo consideren. Por favor, magistrado.
3: Muchas gracias, señor presidente. Buenas tardes, honorables diputados. Muy agradecido, diputado, buenas tardes, por recibirme con motivo de la iniciativa de ley que presentó el honorable Pleno de la Corte Suprema de Justicia al honorable Congreso de la República en relación a reintroducir el Instituto de la Doctrina Legal en materia de casación penal. Me fundo para estar aquí presente en el punto de acta número 1-2026, de fecha 7 de enero de 2026, del honorable Pleno de la Corte Suprema de Justicia, que me facultó para presentar esta iniciativa de ley, la cual presenté a usted, señor presidente, el día 30 de enero, si mal no recuerdo, de este año, y darle seguimiento durante el proceso legislativo correspondiente. En ese sentido, me enteré que la comisión que preside el honorable diputado Álvaro Arzú, que menciono su nombre con todo respeto, dio dictamen favorable con enmiendas a la iniciativa de ley 6708, que con este número se registró la iniciativa en la Corte Suprema de Justicia para volver a, digo volver porque existió la doctrina legal en nuestra jurisprudencia, en nuestro derecho, en nuestro sistema jurídico, hasta el 1 de julio de 1994, fecha en que entró en vigor el actual Código Procesal Penal. Este código no contempló la doctrina legal, y a los 32 años de estar en vigencia este código, es más que notorio y palpable y público y evidente que es necesario que las sentencias que pronuncia el Tribunal de Casación de la Corte Suprema de Justicia en materia penal tengan un respaldo, diría yo, en términos muy familiares, que consiste en que estas sentencias que se dictan en la justicia ordinaria en materia de casos concretos puedan llegar a constituir, más allá de una jurisprudencia, una fuente de derecho que constituya casi como una ley de la República para que sea de observancia general. Es decir, las resoluciones de los jueces en materia de los casos concretos pueden formar un tipo de norma jurídica, una clase de normas jurídicas que no necesariamente tengan que presentarse o pasar por el proceso normal de formación y sanción de la ley. En ese sentido, las sentencias pueden convertirse en normas de derecho que pueden ser, por su reiteración, de necesidad de observancia en la sociedad. Y es por esa razón que, en mi opinión, hemos estado en Guatemala, digo yo, cojos. Porque tenemos doctrina legal en materia civil, la cual nunca se ha modificado ni se ha derogado, y no tenemos en materia penal. Para enderezar esta mesa que le falta una de las patas, que sería la doctrina legal, es que la Corte Suprema de Justicia ha considerado necesario que el Pleno del Congreso de la República apruebe estas reformas. En ese sentido, y para no explayarme mucho, y teniendo conocimiento del dictamen favorable con enmiendas con las cuales el honorable Pleno de la Corte Suprema de Justicia está totalmente de acuerdo porque han sido pertinentes y necesarias, es que
0: estamos escuchando las declaraciones del magistrado de Corte Suprema de Justicia, René Girón, que se refiere a las modificaciones que se impulsan al decreto 5192 del Código Procesal Penal, donde se refieren varios aspectos importantes como el control de la prisión preventiva y las audiencias, los cambios en la aceptación de cargos, la limitación de medidas sustitutivas, entre otros elementos que ha recibido el apoyo de algunos legisladores y que hoy precisamente el magistrado ha llegado a exponer los puntos para tener el respaldo de los distintos bloques.
1: Una iniciativa que fue presentada en enero de este 2026 y que hace pocos días tiene el dictamen favorable por parte de la Comisión de Sector Justicia del Congreso de la República, que es presidida por el diputado Álvaro Arzú. La iniciativa 6708. Esta propuesta establece que las sentencias de la Cámara Penal de la Corte Suprema de Justicia que mantengan el mismo criterio durante 5 fallos consecutivos se conviertan en doctrina legal de observancia obligatoria. Esto busca que los jueces y magistrados tengan criterios más uniformes al resolver los casos similares. Esto también plantea algunas reformas o cambios a los artículos 389, que son los requisitos de las sentencias, 419, los motivos de las resoluciones, 441, el recurso de casación de fondo, 443, la forma y plazo de la casación, 455, la revisión de sentencias por nuevos hechos o elementos de prueba. Además, en ese caso, la Corte Suprema de Justicia también ha propuesto crear una Secretaría de Cultura Jurídica. Esta va a ser encargada de recopilar sentencias y fallos de los juzgados, así como una biblioteca doctrinal. El estado actual es la Comisión de Reformas al Sector Justicia, que ya emitió el dictamen y que ya se va a conocer ante pleno. Lo que hay que tomar en cuenta son los diferentes cambios y las mociones que se van a presentar para la modificación a este decreto.
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0: El presidente de los Estados Unidos, Donald Trump, aseguró este lunes que Irán se está derrumbando por completo el día que se espera que Washington anuncie un agresivo paquete de nuevas sanciones económicas contra el régimen de Teherán. El mandatario estadounidense publicó el breve mensaje en su red social en medio de la escalada en las presiones contra la República Islámica para poner fin a una guerra que se acerca a los 6 meses y reabrir el tránsito por el estrecho de Hormuz. El secretario del Tesoro Scott Bessent anunció lo que denominó un día de económico, en alusión a una expresión militar que marca un evento destacado que describió como la mayor ofensiva financiera jamás lanzada contra un adversario. Teherán respondió que no permitirá que Washington dicte los términos del fin de la guerra y volvió a advertir a otros países que no participen en la nueva campaña económica estadounidense en su contra. Avisó que considerará como enemigo a los países que se unan a la guerra económica de Estados Unidos. Por su parte, Bessent amenazó con consecuencias económicas para las naciones que proporcionen cualquier tipo de ayuda vital a Irán y señaló que Washington pretende sancionar, entre otras operaciones, las transferencias de dinero y las compras de petróleo iraní. El próximo viernes se cumplirán 6 meses desde que Estados Unidos e Israel iniciaran el 28 de febrero una ofensiva contra el país persa con el memorando de entendimiento que dio un respiro a la guerra expirado y sin que estén desarrollando negociaciones sólidas para terminar con el conflicto.
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2: 12:46 y hay información de bomberos municipales, y es que según lo que han dado a conocer, ingresaron llamados alertando sobre un incendio estructural, este registrado en la 12 avenida 23 calle de la colonia La Limonada en la zona 5. Al arribar al lugar, elementos del casco rojo pues han localizado dos viviendas afectadas por las llamas, por lo que fue necesario movilizar unidades contra incendios para realizar las labores de combate. Los apagafuegos desplegaron líneas de combate y trabajaron para controlar este incendio, evitando que este avanzara hacia otras viviendas ubicadas en ese sector. Tras las labores realizadas, ya se logró controlar la emergencia y no se reportan personas heridas, únicamente daños materiales.
3: 12:47, las autoridades de gobierno dan seguimiento a lo que ha ocurrido con el puente Guijo en la CA9 Norte, ruta al Atlántico, entre kilómetros 110 y 111. La ministra de Comunicaciones, Norma Cea, participa en la conferencia de la prensa La Ronda. Escuchemos lo que ha explicado la funcionaria sobre las medidas que se están adoptando en este tramo.
4: Muchas gracias, señora secretaria. Muy buenas tardes, señores de la prensa. Lo primero que quiero manifestar en nombre de todo el Ministerio de Comunicaciones, Infraestructura y Vivienda es dar nuestro más sentido pésame a las familias que fueron afectadas por esta irreparable pérdida que son las vidas humanas. Eso es lo más trágico realmente. Así que nuestro más sentido pésame a cada una de ellas. En la parte de la infraestructura les quiero comentar que estamos trabajando desde el primer minuto que pasó este terrible accidente. Empezamos con toda la movilización activamos el protocolo de emergencia que tenemos en el ministerio, empezando por la presencia de Provial en el punto para empezar a regularizar el tránsito, y posteriormente empezamos ya a hacer todo el movimiento de maquinaria al punto. Y comentarles que desde las 4 de la mañana del día domingo ya teníamos la presencia de la maquinaria, pero teníamos que también ver el tema de sobre el área privada que necesitamos para poder hacer este bypass que está a mis espaldas, donde se está construyendo, lo cual agradecemos también a los vecinos que presentaron su anuencia desde el primer momento. Y comentarles que los trabajos en campo iniciaron el día de ayer a la 1 aproximadamente de la tarde, así que la respuesta que hemos dado ha sido inmediata y de una manera responsable. Pasamos toda la noche el sábado trabajando en cuál iba a ser la solución técnica que íbamos a dar el día de hoy. Y hoy les puedo decir que vamos a tener un bypass que incluye un badén. Este badén tiene, tal vez no se logra apreciar al fondo, pero este badén está conformado por 6 tuberías, las cuales van a tener su obra de protección, sus aletones. Y si bien ahorita esto es una quebrada y que está seca, pero sí tenemos los antecedentes, que es una quebrada que es caudalosa y que esta nos va a desembocar al río Motagua. Así que lo estamos haciendo de una manera muy responsable. El bypass va a tener una longitud de 120 metros con un ancho de 10 metros, así que estamos haciendo las cosas como deben de ser. Por otro lado, comentarles un poco sobre lo que nosotros creemos que pudo haber pasado con el puente que tenemos sobre la ruta centroamericana. Lo que nos han comentado es que el tráiler venía con excesiva velocidad y fue a topar a uno de los extremos, y por este tipo de infraestructura que tenemos, que nosotros le llamamos paso intermedio, en la parte de arriba donde está toda la estructura metálica es donde se centra la resistencia de las cargas del puente. Entonces, al tener el impacto y siendo en uno de los apoyos de inicio, es lo que pudo haber hecho que colapsara esta infraestructura. Así que vamos con un buen ritmo de trabajo. Si ustedes ven bien, pues ya estamos en los rellenos que tenemos que hacer. Y comentarles algo muy importante: este bypass vamos a colocarle una capa de rodadura de pavimento asfalto.
5: Muchas gracias, señora ministra. Comentarle que se encuentra también aquí escuchándola el señor presidente, como siempre en las rondas semanales, y parte de su equipo, que también tenemos otro tipo de información que darles. Pero antes de dejarla a usted de vuelta, quisiéramos sus impresiones en dos temas. Uno ha sido preguntas del tema del puente del Aguilar Batres que ustedes supervisaron en las noches del fin de semana. Y la segunda es tiempos. Siempre la población nos pregunta cuáles son los tiempos o cuáles son las vías alternas y en qué tiempos piensan ya que se va a tener una respuesta que permita la vialidad en esa zona.
4: Bueno, no logré escuchar bien, no sé si me preguntan los tiempos de estos trabajos o del Aguilar Batres, pero igual doy la información por ambos proyectos. Aquí en la Centroamericana estamos estimando un tiempo de 10 días, pero estamos trabajando algo muy importante, 24 horas, y llevamos buen ritmo del trabajo, así que creemos estar dentro de ese tiempo porque tenemos clarísimo que esta es una de las principales rutas del país y sobre todo que acá se concentra el mayor flujo de vehículos de carga. Así que estamos clarísimos en esta emergencia y aprovecho también para pedirle a la población su comprensión. Es muy importante y estamos trabajando durísimo para que podamos aceptar lo más pronto posible este paso. En relación al puente del Aguilar Batres, a la altura del periférico, quiero comentarles que atendimos el llamado de la Municipalidad de Guatemala que nos pidió el apoyo para poder intervenir esta estructura. Como ya es del conocimiento de todos, el día sábado por la noche finalizamos en la madrugada, hicimos un apuntalamiento donde está la falla del puente. Esto con el propósito de poder evitar que se restringiera el vehículo de carga sobre el puente y poder y también evitar que siguiera esta falla estructural en el mismo. ¿Qué estamos haciendo ahora? Desde el domingo hemos empezado ya con la fase de estudios que nos va a permitir establecer cuál va a ser la solución que le demos a esta estructura y poderle prolongar su tiempo de vida útil.
5: Muchas gracias, señora ministra, y quisiera decirle antes de que se retire que nos gustaría, sabemos los retos que tiene allá, pero si en unos 15 minutos más o menos usted se mantuviera en línea.

0: Creo que la señora ministra no está escuchando bien, pero le podemos mandar por vía chat para que por favor se mantenga en línea durante los siguientes 15 minutos para recoger preguntas a su persona o al equipo en campo. Y me parece que usted también tiene una buena noticia que adelantar por acá. La tecnología haciendo de las suyas. Vamos a dejar a la señora ministra.
1: Bueno, esto es parte de lo que se ha informado en esta conferencia a la prensa, La Ronda. 10 días aproximadamente estaría tomando los trabajos en el kilómetro 111 de la ruta al Atlántico por el colapso del puente Huijo en el Jute, Usumatlán, Zacapa. Ahí las autoridades de comunicaciones van a instalar un bypass que incluye un badén de 6 tuberías, tomando en consideración lo acaudalado del río y que en determinado momento con la temporada de lluvias podría generar problemas. Será una construcción de 120 metros de longitud y un ancho de 10 metros. Todo esto a raíz del accidente del fin de semana que tristemente ha cobrado la vida de 4 personas, un tráiler a excesiva velocidad que ha chocado con los extremos, con la estructura que sostiene este puente y ha provocado los daños. Mientras tanto, sobre la calzada Raúl Aguilar Batres, se ha hablado de la falla estructural, de los trabajos que se están efectuando en estos momentos, la fase de estudios para establecer una solución y poder prolongar el tiempo de vida útil. Aunque es importante, y vamos a estar en el seguimiento, Iris, de audiencia, porque hay declaraciones desde Covial, donde están asegurando que el puente del periférico Aguilar Batres es responsabilidad de la comuna capitalina. Y esto obviamente viene a trastocar todo, porque la Unidad de Conservación Vial ha señalado que esas evaluaciones que se desarrollaron y todo con radiografías, ultrasonidos y ferroscan, pues serían responsabilidad de la municipalidad. Pero ahora que la ministra Norma Zea está conectada desde Zacapa, estaremos en el seguimiento para conocer cuál es la postura que ella tiene sobre esta declaración que ha dado la Unidad de Conservación Vial.
2: Y al final es bueno tirarse la pelota a ver quién es responsable de arreglar el puente.
1: Esto me recuerda a lo de Villanueva que sucedió en la administración del anterior alcalde, correcto.
2: Sí, algo complicado porque no se sabe si es de jurisdicción de la municipalidad o es jurisdicción por ser carretera comercial al final del Ministerio de Comunicaciones. Lo que sabemos es que en los próximos días las personas van a estar afectadas por ese tráfico que se va a hacer en ese punto.
1: Definitivamente, y esto va a generar serias complicaciones en la movilidad para los vecinos. Ya lo está generando porque los carriles, recordemos que no están en su totalidad funcionando. También la restricción que se tiene del transporte pesado para movilizarse en este puente del anillo periférico y la calzada Raúl Aguilar Batres. Así que el panorama es bastante complicado, pero vamos a estar en el monitoreo, ya que en este momento está en desarrollo la conferencia a la prensa por parte de las autoridades de gobierno y esperaremos el momento oportuno cuando se realicen las interrogantes a los funcionarios para tener más detalles en relación a esa postura de lo que está ocurriendo en este puente del anillo periférico.
2: Y hay noticias de qué hablar, noticias nacionales, y es que hay que hablar acerca de la ruta al Atlántico y específicamente de este puente que ha colapsado y las rutas alternas que hay que tomar. Y es que hay que mencionar, durante este 2026 hay 4 puentes afectados en los primeros meses del año. El puente Huijo, que fue durante este fin de semana, el puente del anillo periférico, que todavía estamos viendo a ver qué va a decir el presidente y se le va a cuestionar en la ronda de preguntas, me imagino, y el puente Castillo Armas en Retaúleu. Ahí ya especialistas advirtieron el riesgo de la acumulación de sedimentos en el río que puede provocar que el agua pase por encima de la estructura durante algunas crecidas. El puente Moca, que recordemos que también ahí se registra un accidente durante este 2026, y ahí el Ministerio de Comunicaciones priorizó proyectos de reposición o reconstrucción para usar esas estructuras ubicadas en Suchitepeques, El Progreso y Baja Verapaz. Son varios puentes los que se tienen que supervisar por parte del Ministerio de Comunicaciones.

0: principalmente en la ruta al Atlántico y ruta al Pacífico, donde ya transportistas están manifestando derivado de la infraestructura vial de las carreteras.
1: Y vamos a regresar a la ronda porque ya está conectada la ministra Norma Cea respondiendo algunas de las interrogantes.
2: Los trabajos se están haciendo en el kilómetro 111 de la CEA 9 Norte. También, si hubo alguna sanción para quien se considera responsable del hecho. Y los 10 días que dio la ministra, ¿eso significaría que justamente en 10 días ya estará habilitado o podría prolongarse el tiempo?
3: Gracias, Heidi. Escuchemos si hay otras y de una vez vamos a tomarlas.
4: Hay una más para la señora ministra.
1: Las dudas, obviamente, partiendo de ese ofrecimiento de habilitar el paso en los próximos 10 días. Veremos cuál es la respuesta que da la ministra.
5: El tiempo de respuesta ante el accidente y la movilización de equipos para trabajar en el puente. En Zacapa, gracias.
3: Gracias, las tengo. Señora ministra, gracias por conectarse de nuevo. Le tengo dos preguntas acá, no sé si ya se las pasaron por allá o se las puedo parafrasear acá.
6: Por favor.
3: Gracias. Tiene dos preguntas. La primera es las dos tienen que ver con el kilómetro 111. Las primeras son tres y dice cuál es la inversión que va a tener el CIB en la obra que están haciendo actualmente del rescate del puente. Dos, si ya tienen previsto, ya hay noticias, información sobre la sanción a la o las personas responsables del incidente. Y la última es si el plazo de 10 días que usted mencionó es que en 10 días ya va a estar habilitado el paso o que pueda explicar.
6: No sé si me escuchan, solo yo perdí el audio. Sí. Ahorita creo que están revisando.
3: Sí, si quiere responda las primeras preguntas, si las escuchó.
6: ¿Nos movemos de lugar? No, no se escucha. Perdón, no tengo buena señal, no sé si ustedes sí me escuchan.
3: Sí, nosotras sí la escuchamos, vamos a hacer lo siguiente. Si le parece, ministra, usted escuchó ya las preguntas y si no se las vamos
6: ahorita
3: a...
6: Sí.
3: Sí, entonces proceda con las primeras y luego le doy las últimas dos.
6: Perfecto. Creo que la primera era el tema de cuánto es la inversión de los trabajos que estamos haciendo en este momento haciendo este bypass. Quiero comentarles que estos son trabajos que se van a cuantificar y esto va a responder la siguiente pregunta. Creo que va por esa línea cuando me decían si la empresa va a tener algún tipo de sanción. No sé si se refieren a que la empresa lo del transporte se haga cargo de estos trabajos, pues en relación a esto, nuestro equipo legal se puso ya en contacto con la aseguradora para poder ver este tema. Están ya en este proceso, quien se tendrá que hacer cargo de los costos que nos salga poder habilitar nuevamente el paso por esta ruta.
3: Gracias, ministra. Ya le pasaron, si me hace favor de conversar ahí, está Ana Luisa, que tiene ya las preguntas por escrito, se las voy a decir, pero por si tiene algún problema de audio, ella las tiene para que se las pase. La última pregunta del Liberal GT era si el plazo, los 10 días que usted dio, en esos 10 días, ¿qué esperamos ver? ¿Qué es lo que va a suceder? ¿Qué es el paso que ya va a estar habilitado en ese momento?
6: Muy bien. En este plazo que hemos dado nosotros de 10 días, estamos hablando de poder ya habilitar formalmente el paso por este punto, con un bypass, como lo dije anteriormente, con una longitud de 120 metros, con un ancho de 10 metros, haciéndolo seguro, con todas sus obras de protección que tenga que hacer el Badén, con una carpeta de rodadura. Entonces, estamos hablando de una obra formal. Y aquí quiero hacer hincapié. Mucho se ha dicho por ahí de que esto se saca en un día. Ustedes están viendo los trabajos. Aquí teníamos que hacer estudios, teníamos que levantar la topografía y es más, el tiempo de reacción fue inmediato al trasladar las maquinarias y estar el día domingo a las 4 de la mañana en el punto. Lamentablemente, por una situación de poder contactar a los propietarios, porque también teníamos que hacer todo el andamiaje legal de poder pedir los permisos, hacer los convenios para poder pasar en tierra privada, nosotros empezamos a trabajar ayer domingo a la 1:00 p.m. y hoy los trabajos van con un buen ritmo. Comentarles que no estamos parando, estamos trabajando las 24 horas. Así que sí, ese es el tiempo máximo que estamos estimando para poder ya habilitar formalmente este paso.
3: Así es, señora ministra, hemos visto que ustedes están...
1: Bueno, en 10 días estaría habilitando el paso con la instalación de este bypass, que básicamente es un desvío temporal o permanente que va a permitir desviar el tránsito para rodear los trabajos de construcción que se van a realizar en este puente Guijo, tomando en consideración lo que ha ocurrido con el accidente el fin de semana.
3: A su supervisión y continuar 24/7, le agradecemos a usted y a todo su equipo, y aquí está otra parte de su equipo que ya nos dieron las buenas nuevas. Así es que seguiremos dándole cobertura. Gracias, ministra.
1: Bueno, ahí ha finalizado la intervención de la ministra Norma Acea refiriéndose a los trabajos que se están efectuando allá en el kilómetro 111 de la ruta al Atlántico, específicamente en el Jute Usumatlán Zacapa. Seguimos escuchando más de las preguntas. Ahora es el presidente Bernardo Arévalo.
7: Señor presidente, muy buenos días. Demás autoridades. También, presidente, el sábado pasado entró en vigencia la comercialización de la gasolina regular con la mezcla de etanol. Sin embargo, tras monitoreos que realicé durante este fin de semana, se ha constatado que el producto no está disponible de inmediato en todas las estaciones de servicio debido a temas logísticos y de inventario. ¿Qué seguimiento interinstitucional está dando desde el Ejecutivo, el Ministerio de Energía y Minas, para garantizar que esta transición gradual no afecte el bolsillo ni la oferta de los consumidores, y cuáles son los reportes reales de abastecimiento en las gasolineras del país? Además, presidente, en otro tema, quiero consultarle respecto al ingreso de los guatemaltecos, o a Guatemala, mejor dicho, de más de 2.200 ciudadanos mexicanos deportados desde Estados Unidos, bajo un esquema de retorno en menos de 24 horas. Aunque usted ha descartado la figura de tercer país seguro, sectores sociales cuestionan la transparencia de estos acuerdos operativos. ¿Podría detallar bajo qué acuerdo o marco jurídico específico se están recibiendo estos vuelos compartidos y qué garantías o costos está asumiendo el Estado guatemalteco en esta logística? Muchas gracias. Gracias, presidente.
8: Muchas gracias, don Eduardo. El primero sobre el abastecimiento de etanol. Mire, efectivamente, como es el primer momento de la implementación de esto, estamos viendo dónde existe algún tipo de incidente que no ha sido previsto. Hay una mesa técnica en donde se está trabajando con los distintos, con distribuidores, con importadores, con todo el mundo, para tratar de identificar dónde están los, ya sea cuellos de botella, dónde están los problemas que están generando algún tipo de esto, para darle una respuesta lo más pronto posible y ir afinando el proceso de manera que en el tiempo de días estemos ya con una regularización del abastecimiento para que esté presente en todos los lugares. No tengo en este momento los datos alrededor que usted me dice de cuál es el promedio de abastecimiento, pero voy a pedir para que por favor nos preparen un informe y que se lo hagan llegar sobre cómo avanza y cuál es el... Ok, me están diciendo que está en este proceso de implementación, se está haciendo y que se está trabajando para que en un máximo de 5 días esté presente en todas las gasolineras. Esto es el mecanismo donde estamos utilizando para identificar los problemas e irlos resolviendo.
1: Bueno, ahí está la respuesta en torno al tema del etanol, que había mucha expectativa el fin de semana de lo que podía ocurrir, pero hemos visto que no en todas las gasolineras, en las estaciones de servicio, está disponible todavía esta mezcla. Así que los próximos 5 días, según la explicación del presidente, serán determinantes para conocer qué ocurrirá con el tema. Son las 13:07, momento de ir a la pausa aquí por el 106.1 de la red. Volvemos en instantes con más actualidad, lo que usted necesita saber en esta jornada de lunes 24 de agosto.
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13: 13 horas con 8 minutos.

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12: Trece horas con 11 minutos. Hablemos de las condiciones climáticas para la semana del 24 al 28 de agosto. El boletín de INSIBUME prevé lluvias asociadas con la entrada de humedad desde ambos océanos, altas temperaturas y el paso o acercamiento de la onda del este número 31. La institución ha pronosticado áreas con neblina durante las primeras horas de la mañana y en la noche. El ambiente podría permanecer cálido y húmedo durante el día. A su vez, las lluvias o lloviznas posiblemente se registren durante la tarde y noche. INSIBUME advierte de que las lluvias podrían producir crecidas de ríos y deslizamientos de tierra en las regiones del norte y el Caribe. Según el boletín especial por la saturación del suelo, Livingston y el Story Zaval presentan un porcentaje de saturación igual o superior al 90% en la capa superior, es decir, hasta 30 centímetros de profundidad. Para la capa inferior, que va desde los 30 centímetros hasta 1 y 3 metros, Livingston presenta una saturación igual o superior al 90%. Además, el INSIBUME advierte sobre la caída de ceniza del volcán de fuego en comunidades de Panimaché, Morelia, Santa Sofía, El Porvenir, Yepocapa y Sangre de Cristo, Chimaltenango. También se mantiene la posibilidad de lajares en las barrancas secas, ceniza y lajas por la acumulación de flujos piroclásticos. En las últimas 24 horas se han reportado los mayores acumulados de lluvia en Puerto Barrios y Zaval con 21.4 milímetros y Tecunumán, San Marcos con 6 milímetros. La temperatura en Ciudad de Guatemala podría oscilar entre los 27 y 29 grados centígrados, altiplano central y occidental 25 y 30, Petén 36 y 38, Alta Verapaz 29 y 35, Caribe 32 y 34, mientras la región de la cuenca del río Motagua y Valles de Oriente podría alcanzar entre los 37 y los 39 grados centígrados.
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12: Hablemos acerca del tenis, ya que el alemán Alexander Zverev se ha situado en la segunda posición de la clasificación de la ATP al adelantar al español Carlos Alcaraz, mientras el italiano Jannik Sinner continúa como sólido líder tras la disputa del Masters 1000 de Cincinnati y a las puertas del Abierto de los Estados Unidos. Sinner lidera la lista con 12.800 puntos, ahora por delante del alemán Alexander Zverev con 7,790, que ha arrebatado el segundo puesto a Alcaraz, que se ha quedado con 7,160. Se mantiene en cuarto y quinto el canadiense Félix Auger Aliassime con 4,640 y el serbio Novak Djokovic con 3,770. Y sube al sexto lugar el italiano Flavio Cobolli con 3,720 puntos. El séptimo es para el australiano Alex de Minaur con 3,650. De esta manera se conoce la clasificación del ATP. Interesante, el tenis a las puertas de disputarse otro de los grandes, el Abierto de los Estados Unidos.
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14: 13 horas con 14 minutos, le damos seguimiento a la conferencia de prensa en el Palacio Nacional de la Cultura, a la denominada Ronda, con la presencia del presidente de la República, Bernardo Arévalo, varias autoridades y también autoridades y funcionarios que se han conectado desde Zacapa. La ministra de Comunicaciones, que le está dando seguimiento al puente Guijo, allá en el kilómetro 111, que ha resultado pues con daños derivado de este accidente registrado durante el fin de semana. Ya lo daba a conocer también el viceministro de Transporte acerca de este bloqueo que se mantiene en el kilómetro 37 y ha confirmado que a las 3 de la tarde se van a reunir en Gobernación Departamental, la Dirección General de Transportes, la Gobernadora Departamental y los transportistas para dialogar acerca de las peticiones conforme al regulador de velocidad. Sin embargo, hay que mencionar, el viceministro Fernando Suriano pues ha recalcado que van a seguir sancionando porque al final Alexis, es algo que está regulado dentro de la ley, y si no contás con ese requisito, te van a seguir sancionando.
12: Increíble que todavía sigamos hablando del limitador de velocidad a estas alturas, después de los accidentes, de todo lo que ha sucedido, y que se mantenga esa férrea oposición por parte de determinados sectores del transporte, ya sea de carga o de pasajeros. Pero al final de cuentas, las autoridades deben hacer el análisis y verificar que el controlar la velocidad, si bien no es la solución a esta problemática, sí se convierte en una herramienta importante para limitar la velocidad en la que muchos de estos transportes están circulando en las distintas carreteras. Ya teníamos la explicación de la ministra Norma Cea. Ellos han determinado que el tráiler que colisionó con el puente Guijo en Usumatlán, Zacapa, iba a excesiva velocidad. Esto a pesar de contar con un limitador de velocidad. Ahí nos damos cuenta de las situaciones que están ocurriendo. Y sobre todo, más allá del daño y del tema económico y de los retrasos que esto va a generar en la economía, la pérdida de las vidas humanas. ¿Quién responde por estos guatemaltecos? ¿Quién responde a esas familias que ahora han perdido a un hijo, que ahora han perdido a un esposo, que han perdido a un ser querido? Eso es lo más lamentable.
14: Y es que recordemos que al inicio del noticiero escuchábamos las declaraciones de los transportistas que están en ruta al Pacífico y decían, hay una persecución en contra de los transportistas y una puesta de sanciones que ha aumentado en los últimos días derivado de que no contamos con el regulador de velocidad. Hoy a las 3 de la tarde, de todas maneras, se va a determinar qué va a pasar con las acciones de los transportistas, qué va a hacer la Dirección General de Transporte, si les va a aclarar acerca de la regulación de la ley y que deben cumplir con este término obligatorio, y también con la gobernadora departamental, que se le van a solicitar diversas cosas que han venido hablando desde horas de la mañana, y a ver qué pasa luego de las 3 de la tarde.
12: 1 de la tarde con 17 minutos, hablemos del tránsito que ocurre en Santa Catarina. Pinula, Ivania Rivera con los detalles. Buenas tardes.
15: Muy buenas tardes. En este mediodía, la Policía Municipal de Tránsito de Santa Catarina Pinula nuevamente le trae la información de lo que acontece respecto al tránsito vehicular en los distintos sectores del municipio. En estos momentos, sobre carretera del Salvador en dirección a Oriente, se mantiene bastante afluencia vehicular, pero al momento no hay obstáculos que estén generando complicaciones adicionales, y esto permite tener una buena circulación hasta el ingreso al tránsito de Pinula. No obstante, le recomendamos tomar las precauciones necesarias, ya que este panorama podría cambiar en cuestión de minutos. Carretera Mutual mantiene tránsito favorable tanto para los que se dirigen hacia la 20 calle como carretera El Salvador, ya que la circulación es bastante rápida en ambos sentidos, por lo que puede transitar con toda normalidad, respetando límites de velocidad para así evitar cualquier tipo de incidente. Sobre la 20 calle también se reporta bastante afluencia vehicular, tanto lo que se dirige hacia nuestro municipio como a la ciudad de Guatemala. La circulación se mantiene fluyendo de manera moderada, sin embargo, conforme avanzan los minutos, la carga vehicular podría incrementarse y la circulación se tornaría más lenta, por lo que le hacemos la recomendación de planificar sus recorridos para evitar cualquier tipo de contratiempo. Compañeros de la PMT se mantienen desplegados en distintos puntos estratégicos del municipio, monitoreando constantemente para poder brindar el apoyo correspondiente ante cualquier situación que se pueda presentar. Es la información que le traemos a esta hora. Recuerde que si usted lleva la vía, lleva la cortesía. Nuestro número de emergencia es del 1525, Municipalidad de Santa Catarina Pinula, soluciona.
12: Una de la tarde con 19 minutos, el fútbol nacional. Eric Ramazzini nos tiene los detalles en torno a lo que ha ocurrido tras disputarse la jornada 5. Algunos equipos están preocupados porque no ha sido el arranque que esperaban, pero Eric, ¿qué está ocurriendo? Buenas tardes.
16: ¿Cómo están, compañeros? Qué gusto saludarlos a esta hora del mediodía en Red Noticias, segunda emisión. Información del fútbol guatemalteco, porque prácticamente estamos hablando que se estuvo disputando la quinta jornada del torneo de apertura 2026. Solamente hay dos equipos que se tendrán que poner al día en los próximos días, y es la Antigua Guatemala, que en su momento estuvo reprogramando su partido ante el Xelajú Mario Camposeco. Este encuentro que pues será complementario de la jornada que pues estuvo desarrollando y que quedó pendiente y que se ha estado trasladando para el 23 de septiembre a las 20 horas en el estadio Mario Camposeco, pues con ello estará al pendiente de la misma. Pues es de destacar lo que ha estado haciendo el equipo Panza Verde, 12 puntos en el primer lugar, mientras Municipal es segundo con 12, pero la diferencia de goles del equipo Cucurucho es de 8, mientras del conjunto carmesí es de 6. Lo que llama la atención es de que Malacateco al fin sumó su primera victoria. Esto luego de terminar venciendo al Deportivo San Pedro. Cobán Imperial no levanta, el Xelajú Mario Camposeco tampoco, y el Deportivo Suchitepéquez, que está en el sótano con un punto. Así que el equipo Venado tendrá que mejorar muchísimo en las siguientes jornadas. A Suchi, en la próxima fecha del fin de semana, le toca recibir a Cobán Imperial, duelo de necesitados, penúltimo contra último lugar. Y pues Frank de León, él es jugador precisamente de este equipo mazateco, habla alrededor del incómodo momento que están viviendo, pero que mantienen la esperanza de poder salir de esa última casilla.
17: Un partido difícil, la verdad, sobre todo por el resultado, pero que nosotros estamos en una posición de querer sumar, hoy no lo logramos, y en base a eso pues nos vamos tristes de este partido. Sí, al final creo que en su momento creíamos que poniéndonos 3-2, y por ahí teníamos la sensación de que lo empatábamos y podíamos ir por más. Sin embargo, creo que nos quedamos cortos. Al final ellos cerraron muy bien el partido, nos quemaron el tiempo en las bandas y bueno, hicieron su partido. Lamentablemente nosotros no tuvimos ni una clara después de eso, pero bueno, el equipo lo intentó y lamentablemente no nos pasó. Sí, la verdad son momentos difíciles. Sin embargo, creo que el grupo sabe que lo que tiene que hacer es trabajar, dar su mejor versión, tratar de encontrarnos aún más dentro de la cancha. Creo que veo potencial en mis compañeros y bueno, somos los únicos que podemos sacar esto adelante, y bueno, creemos y confiamos que así será. Como te digo, hay que trabajar y seguir creyendo que estamos para cosas mejores.
16: Así lo platicaba Frank de León. Información de la Liga Nacional de Fútbol. Los equipos estarán por retornar a los entrenamientos planificando la fecha número 6, la cual se estará disputando entre el próximo sábado y domingo. 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
12: 13 horas con 23 minutos. La pausa por el 106.1 de la red. Ya volvemos con más actualidad, lo que usted necesita saber.
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14: 13 horas con 26 minutos y le damos seguimiento a la ronda en el Palacio Nacional, porque ha iniciado, pero la ronda de preguntas, y es que nuestro reportero ha hecho un par de preguntas al presidente de la República, Bernardo Arévalo.
27: Gracias. Señor presidente, autoridades, muy buenos días. Señor presidente, dos preguntas, la primera es muy corta. Al final, después de sus análisis, ¿el IUCI, sanción o veto? Con respecto a la segunda, quisiera preguntarle, ¿cuál es su impresión? ¿Cuál es su balance tras conocer la tabla de gradación de la Comisión de Postulación para Contralor General de Cuentas? Y por último, en este caso para el viceministro de Transporte, quisiera preguntarle, con respecto al incidente, o mejor dicho, con respecto al puente ubicado en el periférico a la altura de la Vidal Batres, quisiera preguntarle cuáles han sido sus directrices para que el transporte pesado pues no pase por ahí y a su vez, ¿qué rutas están tomando ahora para ver el tema del tráfico? Gracias.
28: Sobre el tema del IUCI, estamos en el análisis y en el curso de los próximos días haremos pública la decisión. Sobre la comisión de postulación, mire, este es un trabajo que están haciendo a nivel técnico y entiendo que no nos corresponde a nosotros manifestarnos al respecto. Viceministro.
12: Bueno, y ahora escucharemos al viceministro Zuliano respecto al paso en el puente de Aguilar Batres.
29: Coordinación con la Municipalidad de Guatemala por el rol que juega o el espacio de gobernanza que corresponde con ellos. Segundo, ya la señora ministra indicaba que los trabajos de protección para evitar que se siguiese afectando este puente ya se llevaron a cabo por el Ministerio de Comunicaciones con una solicitud que hiciera la municipalidad y trabajaron 24/7 y nosotros desde Provial lo que hicimos fue acompañar este proceso. Y tercero, pues hay una instrucción a Provial al acompañar este proceso para poder reducir los impactos que hubiesen. Que lo que estamos esperando en este momento, pues ya son los estudios más profundos que tendrá este puente para poder intervenir y pues evitar cualquier situación mayor. Sin embargo, nosotros seguimos apoyando en todas las áreas donde tenemos Provial, de tal forma de evitar pues sobrecarga este punto, sabiendo pues que es un punto importante en la logística de Guatemala.
0: Gracias, señor.
12: Es que ya teníamos detalles sobre los trabajos que se están realizando en este puente del Aguilar Batres.
29: También, pero en este caso en particular, pues como ya se hicieron los trabajos por parte del ministerio, ya pues va fluyendo de una forma mayor. Es una coordinación específicamente en las rutas que se han venido haciendo desde la municipalidad, porque es un ámbito de coordinación de ellos. Así que nosotros estamos apoyando en ese caso o coayudando a la organización en ese punto.
12: La respuesta a las interrogantes que ha planteado Alejandro Gramajo, periodista de la Red Noticias, hablando del IUCI, en donde el presidente no ha dado mayores detalles en relación a cuál será la posición que estará adoptando, y también lo de la elección del nuevo Contralor General de Cuentas. Recordemos que es un tema sensible en donde muchas autoridades prefieren evitar emitir algún tipo de opinión, ya que esto podría considerarse como una interferencia en cuanto a los procesos. Por eso ha dicho que más adelante se dará un pronunciamiento alrededor de lo que está ocurriendo mientras continúa todo el proceso de recepción de expedientes de los candidatos a integrar esa nómina que será entregada al Congreso de la República.
14: Hablamos específicamente del Congreso de la República, y es que ahí se ha llevado a cabo una reunión del diputado José Chi con autoridades del Ministerio de Comunicaciones, esto para fiscalizar infraestructura vial de puentes en la ciudad capital. Entre los que pues se tuvo la conversación es del puente Belice, el periférico, y muchos de los que hemos hablado en los últimos días. Pero para conocer detalles nos conectamos hasta el Congreso con Emma Quesada. Adelante.
1: Un saludo, compañeros, y a toda la audiencia de las Red Noticias que nos sintonizan a esta hora del mediodía por 106.1. La información se genera desde el Congreso de la República, donde este lunes el diputado José Chic ha realizado una citación con autoridades de Covial y Caminos y Conred, esto con la finalidad de fiscalizar varios puentes de la ciudad capital. Diputado, bienvenido a las Red Noticias, pues para que nos comente con respecto a la citación del día de hoy.
8: Bueno, esta citación con Red y Covial era para verificar la situación real del puente del Aguilar Batres. Ellos indican hoy de que sí, efectivamente hay daños en algunas vigas, puede ser por que el transporte pesado haya golpeado el puente, por la circulación de transporte pesado con sobrecarga, además de la falta de mantenimiento. El último mantenimiento que tienen reportado CEOS es del 2018, y 8 años después, pues hasta ahora que surge esta emergencia, es que está teniendo una nueva intervención. Covial lo que indica es que este puente está a cargo de la Municipalidad de Guatemala, que es la Municipalidad de Guatemala quien debió haber garantizado el mantenimiento, las reparaciones, pero pues ya hemos visto que no lo hizo. Actualmente la emergencia la va a estar atendiendo Covial con recursos propios del Ministerio de Comunicaciones. Adicional, va a realizar los estudios estructurales de estos puntos que puedan estar afectados. Estos estudios serán entregados a la Municipalidad de Guatemala, y ya será la Municipalidad de Guatemala quien deba hacer toda la inversión necesaria para poder financiar los trabajos que se determinen en los estudios que deban de realizarse.
1: ¿Estos estudios pues serán entregados a la municipalidad y ya deciden cómo se va a trabajar?
8: Correcto, ahí vendrá qué trabajos hay que hacer, seguramente alguna proyección financiera que deba de usarse. Estos estudios posiblemente van a ser entregados en la primera semana de septiembre, y ya luego de eso, de esa entrega de esos estudios, pues la municipalidad ya determinará qué trabajos deba de hacerse y cómo, con qué fondos los van a financiar. Pero ahorita lo de la emergencia va a ser cubierto con fondos del Ministerio de Comunicaciones a través de Covial.
1: otros puentes estuvieron en discusión el día de hoy, ¿verdad?
8: Bueno, también estuvo el puente del Segma, del ingreso al Segma, que es otro de los puentes que está con algunas afectaciones. Covial indica que ese sí está a cargo de Covial. Este estará siendo intervenido en noviembre de este año. Se espera que las ofertas sean presentadas en septiembre, con ello ya hacer una intervención en noviembre de este año. También se le pidió a Covial y a Conred un estudio relacionado con los daños estructurales que pueden estar sufriendo otros puentes, tanto en la ciudad de Guatemala como en otras partes del país, pero también se le pidió ya una intervención real de mantenimiento a el puente Belice. Hoy el puente Belice también tiene algunas afectaciones que ha provocado que el tráfico sea mucho más lento, también que se provoquen accidentes en algunas áreas que están afectadas. Esperamos pues que Camino sea la que intervenga, porque ese puente está a cargo de Caminos. Y adicional a ello, también se le pidió alguna intervención en el paso del la cuesta o la bajada del Águila, como algunos lo conocen, en Ruta del Atlántico, para que esta área también sea intervenida. El Covial asume el compromiso de poderla intervenir en la segunda semana de septiembre, para que estos bloques que están dañados y que ya la gente no tenga que estar saltando dentro del vehículo, pues efectivamente sean reparados para garantizar la movilidad de la población.
1: Se estará buscando tener una reunión con la municipalidad para darle seguimiento a este tema del puente del Águila.
8: Sí, se espera que por lo menos ya en unos 8 o 10 días poder tener una nueva citación donde esté Conred, Covial, Caminos y la Municipalidad de Guatemala para verificar cuál va a ser el seguimiento en este sentido, para que finalmente la población pues tenga la certeza de que va a poder transitar libremente sin de estar con el Jesús en la boca, sino que realmente va a poder tener seguridad de este tránsito. Además, a Covial le hemos pedido hoy un listado de puentes que estén a cargo de Covial en la ciudad de Guatemala para darle el seguimiento y que se pueda dar el mantenimiento respectivo. Ya lo hemos visto también que en Lomas del Norte, que por falta de mantenimiento también hubo una afectación. Ahí al final, luego de varias citaciones y el seguimiento que le hemos dado, finalmente ese lugar ya fue reparado. No está al 100%, pero ya una buena parte ya fue intervenida. Entonces esperamos que poder darle seguimiento y que los puentes que necesiten mantenimiento lo puedan tener para garantizarle la movilidad a la población.
1: ¿Para cuándo se ha pedido este informe, doctor?
8: Los informes fueron pedidos para el día de mañana, día martes, y la citación pues estará ya en unos 10 días teniéndose para conocer por lo menos los resultados preliminares que los estudios estructurales puedan haber arrojado.
1: Estas han sido las palabras del diputado José Chic con respecto a la citación de este lunes. Para las Renoticias, todo lo que necesita saber, regreso con ustedes, compañeros.
12: Trece horas con 36 minutos. Hagamos un repaso de la información destacada hasta el momento en el mundo del fútbol. Y es que continúa la actividad en esta jornada. En la Liga Española es la jornada 2. Ha finalizado el duelo entre Osuna y Levante, un empate a 0. Ahora mismo está en desarrollo el juego entre Málaga y Deportivo La Coruña. Se juegan 4 minutos, empate a 0. Mientras que en la Premier League, en el fútbol de Inglaterra, continuidad de la jornada 1, el Fulham empata 1 con el Chelsea, minuto 35. En la Serie A, en el calcio italiano, jornada 1, finalizó el duelo entre Bologna y la Lazio. La Lazio ha ganado 1-0. El medio tiempo, en estos momentos, la Roma gana 1-0 a la Fiorentina. Es parte de los resultados de lo que está ocurriendo en el fútbol. Y vamos hasta Colombia para hablar acerca de las declaraciones del presidente Abelardo de la Espriella, que anunció que comienza la reconstrucción de las zonas del país afectadas por el terremoto del pasado 10 de agosto, que ha dejado hasta el momento más de 150.000 viviendas con daños y casi 600 edificios colapsados. Como parte de este proceso, el gobierno anunció la entrega de las primeras 4.480 toneladas de materiales para reparar las viviendas averiadas y puso en marcha una estrategia de autorregulación autorreparación y autorreconstrucción asistida con acompañamiento de ingenieros y otros profesionales. A partir del 26 de agosto, las familias cuyo hogar haya quedado destruido o inhabitable comenzarán a recibir una ayuda de unos $285 mensuales durante 3 meses para un total de $2.6 millones por hogar. El más reciente balance de la Unidad Nacional de Gestión de Riesgo de Desastres, actualizado este lunes, señala que el terremoto ha afectado a 16 departamentos y 494 municipios, con 159.924 familias y 324.157 personas afectadas.
14: Y la Policía Nacional Civil ha reportado que en lo que va de este 2026 ha remitido a 608 adolescentes en conflicto con la ley penal por su presunta participación en diversos ilícitos. De este total, 23 remisiones se ejecutaron en cumplimiento de órdenes judiciales vigentes. Las estadísticas policiales reflejan un abanico de actos delictivos en lo que se ha visto involucrados a menores de edad entre 13 y 17 años, la tenencia legítima de sustancias ilícitas. También encabeza la lista de incidentes, seguida de muy cerca por la aportación ilegal de armas en diversos calibres, lo que evidencia el constante reclutamiento de menores para ser parte de estructuras criminales. La norma guatemalteca rige estos casos a través de la Ley de Protección Integral de la Niñez y la Adolescencia, la Ley PINA, priorizando la reinserción social y estableciendo una pena máxima. Y es que hay un desglose de los principales delitos cometidos por adolescentes durante este 2026. La tenencia de droga, hay 40 casos, la portación ilegal de arma de fuego, 47 casos, incluyendo 8 armas tipo fusil y 10 chalecos antibalas, extorsión, 25 casos, robo de motocicletas, 23, robo y otras causas, 18, asesinato, 17, asesinatos en manos de menores de 13 a 17 años, comercio y tráfico y almacenamiento de ilícitos, que se registran 17 casos. Y con esta información nos vamos a un corte, pero ya regresamos con más.
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5: Hablemos del fútbol de ascenso. ¿Cuáles son las novedades? Eric Ramazzini con la información en la siguiente conexión. Rama, adelante. Buenas tardes. De esa manera, compañeros, seguimos con más información del fútbol nacional y ahora con la Liga Primera División, porque la categoría de ascenso tuvo a bien desarrollar la jornada número 7 del torneo de apertura 2026. Pues entre las novedades destaca de que los líderes que estaban antes de que se desarrollara esta fecha, pues continúan en el grupo A. Deportivo Iztapa, pues tiene 14 puntos luego de 7 juegos jugados, ha ganado 4, ha empatado 2, ha perdido 1, tiene 12 goles a favor, 6 goles en contra y una diferencia de 6. Le sigue muy de cerca, segundo y tercer lugar respectivamente, los dos equipos de Huehuetenango: Aguacatán FC con 13 unidades y Huehuetecos FC con 12. Ahora, ¿qué pasa en el grupo B? Pues aquí está instalado el único equipo invicto tanto del grupo A como del B. Su nombre: Atlético Mitlán, 19 puntos en 7 juegos disputados, ha ganado 6, ha empatado 1, 0 partidos perdidos, 11 goles a favor y uno en contra para tener una diferencia de 10. El segundo lugar es para el Sacachispas, que tiene 16 puntos en 7 juegos jugados, ha ganado 5, ha empatado 1, ha perdido 1, tiene 16 goles a favor, 5 goles en contra y una diferencia de 11. De allí le sigue Chiquimulía, que tiene también 16 puntos, pero 8 en la diferencia. Así prácticamente los tres primeros lugares luego de desarrollada esta jornada número 7. Y pues en este caso, voces de protagonistas: Andrés Murillo Rentería, él es colombiano, juega para el Deportivo Iztapa, que dicho sea de paso, pues ya lo decíamos, está en lo más alto de la tabla de posiciones del grupo A. Aquí las declaraciones de el jugador sudamericano.
6: Hablo con esa sensación de poder hacer un gol más. Había la posibilidad de hacer un gol más, pero bueno, se ganó, se sumó de tres, es lo importante, ¿no? Seguir atacando, seguir buscando esas opciones, esas chances que quedaran. Pero bueno, afortunadamente tuvimos una y la pudimos concretar, y gracias a Dios para nosotros se nos dio el segundo gol y pudimos ganar los 3 puntos, ¿no? Y sobre todo, primero para el equipo, ¿no? Somos un grupo, gracias a ellos también anoté. Y bueno, lo segundo, pues, mi persona, seguir anotando, seguir en esa racha, eso es bueno para el equipo, para mí como persona, ¿no? Siempre es bueno, uno como delantero, uno vive de los goles y siempre agradecido con Dios por esa bendición de poder anotar cada partido, ¿no?
5: Las declaraciones de Andrés Murillo, jugador del equipo representativo del puerto de Iztapa. La jornada número 8 se estará disputando hasta el próximo fin de semana. Para ser específico, se tendrá el sábado 29 y domingo 30 de agosto. Así que va encaminado al cierre de lo que será la primera parte de este campeonato. Y claro, ya se empiezan a ver aquellos equipos que estarán partiendo como favoritos para poder ingresar en la postemporada. 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
3: 13:46 y mientras se desarrolla jefes de bloque en el Congreso de la República, jubilados y pensionados del Instituto Guatemalteco de Seguridad Social IX bloquean la octava avenida entre novena y décima calle de la zona 1. Esto frente al Congreso de la República como medida de presión para que se agende la iniciativa 6694.
7: Trabajando una lucha en conjunto con todos los afiliados y pensionados, dada la situación que nos han violado los derechos ya por muchos años. Ya ingresamos documentos en muchos lugares que tienen que ver con nuestros derechos, la Procuraduría, con la Comisión de Derechos Humanos, la Comisión Interamericana de Derechos Humanos. Lo que estamos buscando es que se cumpla con la ley, que nos den un aumento techo a todos de 4,000 y pico, porque es el salario mínimo. Y los economistas pusieron ese como salario mínimo para que las personas podamos sobrevivir. Tenemos pensionados que están recibiendo 100 quetzales, 200 quetzales, 300, 400. O sea, eso es falta de dignidad de las personas. Es falta de dignidad de las personas que manejan el Congreso, que manejan los derechos humanos, que manejan el IX. Ahorita tenemos ya documentos ingresados en la Corte de Constitucionalidad para solicitamos un amparo en contra de la Procuraduría de los Derechos Humanos, en contra de la Comisión de Derechos Humanos y en contra de la Comisión de Derechos Humanos, porque nos están violando nuestros derechos. Cuando digo nuestros derechos, somos todos los que estamos aquí, suyos también, porque nosotros pagamos impuestos. Esta casa del gobierno existe porque nosotros pagamos impuestos. El diputado Cristian Álvarez, que recibe un salario que le pagamos cada uno de los diputados. Si ustedes recuerdan, ahí están, va a pelearse por el subsidio de la gasolina, porque son millones de quetzales los que están en juego. Ahorita el Ministerio de Finanzas, que es el Estado, tienen una deuda de aproximadamente 75,000 quetzales. Ya hicimos un cálculo raso que si nos dan 5,000 millones para subir nuestras pensiones, lo pueden pagar en 15 años. Porque sabemos que no pueden soltar los 75,000. Y ojo, tenemos que tener cuidado cuando el dinero se transfiere al IX, que sea específico para aumentos. Porque si no, el IX recibe el dinero y ellos ya tienen mala fama. Ellos se roban el dinero nuestro. Ya tenemos que poner un alto. Tenemos que ser nosotros, como estamos aquí, seguir en la lucha, seguir luchando hasta que se cumpla con la ley. Ya suficientes violaciones a nuestros derechos humanos. Vamos a seguir en la lucha. Están invitados el 10 de septiembre a otra manifestación. Vamos a dar el lugar más adelantito.
8: ¿Hoy buscan que se agregue alguna iniciativa en la estancia de jefes de bloque?
7: Lo que estamos buscando ahorita es de que agilicen, que trabajen, porque no están trabajando por nosotros, que sostuvimos el Estado por más de 25, 30 años, 35 años, trabajando para que ellos coman, trabajando para que tengan dinero para el colegio de sus hijos, trabajando para que ellos tengan. Todo lo pagamos nosotros. No es justo que, siendo nosotros ciudadanos guatemaltecos, ellos estén viviendo a costillas nuestras y que no hagan con su trabajo. Eso es lo que solicitamos, que cumplan.
5: Y sobre este tema también hemos conversado con el primer secretario de Junta Directiva del Legislativo, el diputado Juan Carlos Rivera, quien da a conocer que ha recibido a los jubilados y pensionados del Instituto Guatemalteco de Seguridad Social. Estos son los detalles.
9: Bueno, hemos atendido a los jubilados y pensionados del IX para apoyar la iniciativa de ley 6694. Esta iniciativa de ley lo que pretende es que todos los pensionados y jubilados del IX que reciben pensiones menores al salario mínimo sean equiparadas al salario mínimo. Así como se ha hecho con los jubilados del Estado y con el IPM, creo que la Constitución Política de la República de Guatemala pues es muy clara, el derecho de la igualdad, y creo que los pensionados del IX pues también tienen ese derecho de tener una pensión digna y justa para que les alcance a los adultos mayores, que ya son tienen más de 65 años, por lo menos que les alcance para sus alimentos y muchas veces para pagar el alquiler de la vivienda que ocupan. Así que el día de hoy, en instancia de jefes de bloque, solicitaremos a la instancia de jefes de bloque que les den unos minutos para que ellos puedan expresar, que los jubilados se puedan expresarse y lograr el apoyo de las diferentes bancadas para que esta iniciativa sea dictaminada y luego sea aprobada en el Pleno del Congreso.
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3: 13:51 y hay información de última hora porque bomberos voluntarios han enviado una alerta acerca de un ataque armado cerca del trébol. Escuchemos.
11: Personas heridas de arma de fuego por el puente El Trébol. Personas heridas de arma de fuego por el puente El Trébol. Pendientes a mayor información. Pendientes a mayor información.
5: Y estos son detalles que se entregan en estos momentos por parte de los cuerpos de emergencia, tanto bomberos voluntarios, el audio que escuchábamos hace unos momentos, como bomberos municipales están informando de este ataque armado en mediaciones del Estadio El Trébol. Preliminarmente se dice que son 3 personas las que están involucradas en este hecho. 2 de ellos con heridas están siendo estabilizados y hay una tercera persona que habría perdido la vida. Esto a inmediaciones del Estadio El Trébol, en el puente conocido como Las Calaveras, podría ser en este sector en donde se está registrando o reportando este hecho armado. Así que tómelo en cuenta, ya que podría generar complicaciones para el desplazamiento en esta jornada vespertina.
3: Y ahora hablemos del Ministerio de Salud, y es que ha detallado la condición de las personas afectadas por un accidente en el puente Huijo, allá en Ruta al Atlántico. Una de las 4 personas afectadas en el accidente del kilómetro 111 murió durante el traslado al hospital, mientras que otra permanece bajo observación médica. Una bebé fue llevada a un centro asistencial privado y el 4 paciente fue dado de alta. Los pacientes fueron atendidos en las emergencias de adultos y pediatría. Uno de ellos fue dado de alta debido a que se encontraba estable. Una mujer de 23 años permanece estable y bajo observación médica en el servicio de cirugía de mujeres, y una bebé de 11 meses fue trasladada a un centro asistencial privado para continuar con la atención médica requerida. Recordemos que este accidente ocurrió en el puente Huijo y dejó hasta el momento 4 personas fallecidas. La estructura sufrió daños y el paso permanece cerrado en ese punto.

0: retirado a Siria de la lista de países patrocinadores del terrorismo, en la que estaba incluida desde 1979, y tras el restablecimiento de relaciones entre los dos países en 2025. Washington informó también que deja de considerar como organización terrorista global al Hayat Tahrir al-Sham, cuyo ex líder Ahmed al-Shara es el actual presidente sirio. El secretario de Estado, Marco Rubio, declaró que estas medidas representan otro paso histórico de la administración para brindar al pueblo sirio un camino hacia la prosperidad, tras anunciar en junio del 2025 un progresivo levantamiento de sanciones que recaían sobre el país árabe. Rubio alabó la acción del gobierno sirio para combatir el terrorismo, como la adhesión formal el pasado mes de noviembre a la coalición global para derrotar al ISIS, liderada por Estados Unidos, y la operación para desarticular redes de esta organización y Al-Qaeda, así como Hezbollah y otros grupos alineados con Irán. Al-Shara, que lideró las fuerzas rebeldes que derrocaron al presidente Bashar al-Assad, fue recibido en noviembre del 2025 por Trump en una histórica visita en la Casa Blanca, que inauguró un nuevo periodo de relaciones diplomáticas. Trump elogió al líder sirio y significó un cambio en la política estadounidense tras décadas de sanciones y aislamiento diplomático.
1: Y continúa el proceso para la elección de Contralor General de Cuentas, y nos vamos a conectar con Alejandro Gramajo, quien le ha dado seguimiento a los diferentes expedientes que ya fueron presentados para candidatos a Contralor General de Cuentas. Buenas tardes, Alejandro.
2: Así es, Iris, Alexis, audiencia de la Red 106.1. Muy buena tarde. En efecto, seguimos dándole seguimiento al tema de la Contraloría General de Cuentas. Y es que precisamente este lunes es el tercer y penúltimo día de recepción de expedientes para postularse al puesto de Contralor General de Cuentas. En esta nómina que se estaría presentando, pues ya hay cuatro candidatos. Los primeros dos fueron presentados este fin de semana. El primero, César Maximiliano Orozco Orozco, un auditor de 60 años, el cual es magíster en fiscalización de la administración pública. El segundo expediente fue de Efraín Ángel Matías Aguirre, de 69 años, el cual es un auditor y cuenta con un segundo título, abogado egresado de la Universidad Panamericana. Ha trabajado en la ANAM y es subdirector ejecutivo 4 en el MISIBI. A su vez, tenemos que constatar que hoy se han presentado dos expedientes más. El primero, el tercer candidato que se postula es Otto René Gómez Otto, un auditor de 64 años. Y por último, más no menos importante, y al cual hay que resaltar porque es la primer mujer, la cual es Vilma del Rosario Xicará Tajoy, de 59 años. Ella fue viceministra de Gobernación en el periodo de Jimmy Morales, magíster en Administración Pública y Derecho Tributario en la Universidad Galileo, doctora en auditoría gubernamental. Por lo cual, esos son, por el momento, los candidatos que se han presentado para postularse a este importante cargo de fiscalización gubernamental. Esto es lo que usted necesita saber de la Contraloría General de Cuentas. Nosotros le seguiremos dando seguimiento al tema y en el noticiero de la tarde, pues volveremos a dar actualización con respecto a más postulantes que se hayan presentado hoy en la Universidad Rafael Landívar. Regreso con ustedes.
0: Y en la recta final de esta segunda emisión, el presidente del Congreso, Luis Contreras, se ha referido a la reunión en la instancia de jefes de bloque con los jubilados y pensionados del Seguro Social. Estos son los detalles.
3: El tema es que hay dos comisiones que tienen los dictámenes, es finanzas y trabajo. Mientras no existe un dictamen, el pleno no puede continuar con el trámite.
4: Entonces, ¿se insta a las comisiones a sacar?
3: Se insta a las comisiones a que por favor dictamen favorable o desfavorable, como quieran, pero dictaminen. Ellos tienen 45 días legales para poder dictaminar y no lo han hecho hasta la fecha. Cuídense mucho, Pat.
1: Sabemos lo que está pasando en el trébol, un ataque armado, pero son bomberos voluntarios quienes tienen la actualización de este caso.
5: En efecto, permítame comentarle que al teléfono de emergencia

0: número 122 de bomberos voluntarios ingresaron llamados telefónicos indicando de personas heridas de arma de fuego sobre la 41 calle y puente Las Calaveras, ubicado en la zona 3 de la capital. De inmediato fueron destacados elementos de décima compañía, 49 compañía y estación central, donde técnicos de emergencias médicas al mando del oficial González procedieron a abrir sin vitales a la persona de género masculino, bien carece de los mismos, esto por heridas de proyectil arma de fuego, por lo que los elementos trataron de restablecer los signos vitales con resultado negativo, por lo que el oficial comandante del incidente de la ambulancia número 1131 procedió a dar aviso a las autoridades.
1: Bueno, y ahí están los detalles en torno a este hecho armado que se ha reportado en mediaciones del Estadio El Trébol, específicamente en el puente de Las Calaveras. Una persona ha perdido la vida en un hecho armado, dos más han resultado con lesiones y han sido atendidas por los cuerpos de emergencia. Son las 14 horas, finaliza la segunda emisión de la Red Noticias en este lunes 24 de agosto. Gracias por acompañarnos, Iris, feliz tarde.
2: Feliz tarde, buen provecho.

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2: 14 horas con un minuto.

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20 goles en este fin de semana. Muchos goles. Muchos goles. Sí. Y ahora teniendo en cuenta que se jugaron los 6 partidos. Sí. Buenos encuentros. Algunos bien jugados. Sí. Me gustó el partido de la Antigua contra Comunicación. El partido me gustó. Sí. La parte final de Marquense Cobán me gustó también. Pero lo que estoy viendo mucho, gente, es que se están errando jugadas muy claras. No sé lo que está pasando. Si bien es cierto, la media de goles por partido, aceptable empezando el torneo, 20 goles en 6 partidos, son demasiadas las opciones que se malogran. Y que la falta de paciencia, la falta de tolerancia de algunos aficionados, cuando solamente van 5 partidos, también llama la atención. Que no sé si no conocen su realidad, la realidad del equipo, no sé si no conocen el hoy de su equipo, pero que dicen cosas hasta crueles en contra de los jugadores, en contra del técnico, en contra de los dirigentes, en contra de aquello o aquellos que ellos piensen que es culpable de que este equipo no gane, porque ese es el ajo de todo, que no gane. Y por lo que dicen, por lo que comentan, sin duda no saben. Yo he dicho con mucha frecuencia aquí que el aficionado va a la cancha y lo que quiere es ganar. Cómo gane el equipo, si le gusta o no le gusta, pues queda en segundo plano. Los aficionados más exigentes que se fijan una meta, y es que no solamente quieren ver ganar el equipo, también quieren verlo jugar como ellos quieren verlo jugar. Eso es bien complejo que se dé. Porque no sé cuál es el parámetro donde empieza y donde culmina lo que el aficionado le gusta ver de su equipo más allá de ganar. No lo sé, gente. ¿Qué equipo ven? ¿Qué funcionamiento ven de un equipo en otra liga y quieren que su equipo lo juegue aquí en Guatemala? Que eso realmente sería algo bien impreciso, y bien inexacto, porque ya sabemos, deberíamos de saber cómo estamos aquí adentro para luego sacar conclusiones. Y para eso estamos nosotros, para informar qué es lo que está pasando con ciertos equipos, entregarle a ustedes, aficionados, del por qué se reforzó poco. ¿Por qué tiene un plantel reducido? ¿Por qué no llegó este? ¿Por qué llegó el otro? Entonces, para que el aficionado tenga esos elementos para llegar a conclusiones y no solamente llegar y ver que su equipo no gane y que hay jugadores de que para el aficionado no deberían de estar en el equipo, que debería ser otro jugador. Y se remontan al pasado e invocan jugadores que pasaron por el equipo y que sus pisadas firmes, profundas, porque ganaron algo. Y la gente todavía quiere y que los dirigentes hagan ese esfuerzo de traer sus jugadores. Eso me está llamando mucho la atención, gente. La falta de tolerancia, de paciencia de la gente, el desconocimiento por qué su equipo está armado así, Y la forma como señalan culpables con un profundo desconocimiento de lo que está pasando con los equipos. Así que hoy voy a empezar con uno, sí, en el tema. Voy a empezar con uno, con un equipo. Bueno, antes de eso, el video soporte arbitral. Miren. Esto va a llegar a ser parte de nosotros. Esto va a llegar a ser parte de nuestro fútbol.
y lo vamos a llegar a usar, a utilizar de la mejor manera. Le vamos a sacar el mayor provecho al FBS. Hoy todavía no. Hoy estamos dando pasos muy despacito, muy, muy despacito. Pero todos estamos tratando de incorporar el FBS. Se está suscitando algo y es que es un servicio aparte. Las televisoras no quieren que se les vincule con el FBS porque, primero, no son parte de ellos. Segundo, es que este es un contrato de la liga. No tienen nada que ver las televisoras. Y tercero, es que no ganan nada. Porque dentro de los arreglos no ganan nada. Solamente ganó una empresa. Porque a esta empresa se le paga el servicio de fibra óptica. La fibra óptica que utiliza el FBS es de Tigo. Y mensualmente hay que pagar un servicio. El servicio de fibra óptica. Para que el FBS pueda funcionar. Pero en algunas ocasiones no hay conectividad. En esta última, aquí cerrando la quinta jornada en la costa de nuestro país, se trabajó sin VAR. No hubo VAR. El segundo tiempo se retrasó esperando que se conectara el VAR. Y no pasó, gente, no pasó. Y la excusa que dieron es de que la capacidad para que todas las cámaras se conectaran no era suficiente, la conectividad era muy baja y que no llegaban, gente, no llegaba a España, no llegaban y no llegó. Y así se fue el partido. Y fíjense que para el VAR, yo no sé si se tenía esa imagen. Yo les voy a explicar aquí en Gente de Fútbol cómo es el tema, cómo es la distribución de las cámaras en una transmisión de fútbol. Porque tenemos que saber de todo, gente. Para poder opinar debemos de saber, porque si no sabemos vamos a quedar como tontos. Vamos a decir cosas imprecisas. Bueno, vamos a empezar. A ver, rapidito. Papito. En Malacatán no hubo VAR, así que ¿quién fue? Christopher Corado, ¿no? Corado, como en los viejos tiempos, maestro, como en los viejos tiempos, a correr diagonales, a llegar lo más profundo que se pueda a la cancha, intentar estar allí cerca de la jugada y se terminó. Pero en canchas tan pequeñas como la de Malacatán, las transiciones son demasiado rápidas, sí, muy rápidas, y no se llega, ¿no? Para eso los asistentes. Para eso la ubicación de las cámaras, ¿no? Del FBS. Los árbitros tienen 5 tomas, no nos hagamos bolas. Gente, 5 tomas tienen los árbitros. ¿Y cuáles son? A ver. Tienen las del fuera de juego. Las que están en cada mitad de la cancha. Ahí hay 2. El fuera de juego, ahí hay 2. La toma abierta que nos da toda la cancha. Toda la cancha. ¿No? Esa es la 3. Luego, la 4. Es la cámara cerrada, la que va con la jugada, cerradita, así con la jugada, que va y va y va, y luego si hay necesidad se cambia a la abierta, esa es la 4. La 5 es la que está abajo en los cambios, en las bancas. Esas son las 5 tomas. Realmente a los árbitros las que les sirven son la de la posición adelantada, que está una a la mitad de cada cancha, 2.
la abierta 3, la perseguidora, la que sigue a los jugadores 4, porque la de traslado no les sirve. O sea, cuando van a entregar cambio, las bancas, no. Bueno, esas son las cámaras que tienen los árbitros. No hay más. Es por ello que cuando sale aquel comunicado, cuando yo como asistente voy, y eso está legislado, tampoco digamos burrada, eso está legislado, eso está en las reglas de juego. Entonces, pero ¿quién establece los tamaños de los equipos? Porque allí dice equipos pequeños. Una tablet es pequeña, no es un televisor de 32 pulgadas, es pequeña, ¿no? Es mucho más pequeña que el monitor del VAR. Pero bueno, entonces, gente, entonces la discordia y por qué esta circular es porque los árbitros, los cuartos sobre todo, se quejaron con Ramón Rizzo, porque llegaban los asistentes con la tablet y les enseñaban, miren, pero ellos, los árbitros, no le pueden dar validez a esa repetición porque ellos en el monitor esa cámara no la tienen. No la tienen. El espíritu de esto para mí no es limitar que tengan la tablet, es de que en la zona de bancas puedan ver el partido, puedan monitorear a sus jugadores con lo que ustedes quieran, pero que se entienda que por más de que perjudique o beneficie, porque no hay dos caminos, a cualquiera de los dos equipos que están participando, los árbitros esa toma no la tienen y no la pueden incluir porque ellos solamente tienen esas 5. Es más, tienen 4. Las del fuera de juego, la toma abierta y la que persigue a los jugadores, 4. La semana pasada les dije que habían llegado a un consenso que van a pedir la sexta cámara, que es el ángulo inverso. Las televisoras, no el FBS, tiene 3 cámaras más que operan en todo momento. Solamente que la televisora tenga algún inconveniente, una transmisión simultánea, que en el camino porque pasa, habría una cámara, 2 cámaras, pasa. A diferencia del FBS, hago hincapié, las televisoras cuando transmiten los partidos tienen el ángulo inverso, que es la sexta cámara. La 7 y la 8 son las cámaras que están detrás del arco. Esas son las 8 cámaras, las 8 posiciones donde ubican las cámaras en un partido de fútbol. Entonces, los árbitros tienen una desventaja de 4, porque yo no le doy validez a esa de los cambios, esa de las bancas, esa no sirve para nada. Entonces, tienen 4 cámaras realmente donde ellos se pueden basar. Si no es buena la toma, si la ubicación de la cámara no da justamente la ubicación del penúltimo jugador, entonces, gente, nos vamos entendiendo que de allí salen un montón de conjeturas. Por eso yo no le voy a dar crédito a aquellos que salen abiertamente a decir, muy envalentonados, de que los árbitros tienen algo en contra de ellos, que hay una persecución, de que los quieren descender y que esto y que lo otro. No, eso no se justifica. No se justifica. Porque así como buscamos esa respuesta del por qué el arquero fue vulnerable, le metieron 2-3 y vamos analizando cada partido, ¿por qué los delanteros la erran? ¿Por qué los volantes no contienen? ¿Por qué no generan? ¿Por qué el equipo se desordena? ¿Por qué es un equipo largo? ¿Por qué es un equipo que no tiene ataque por dentro? ¿Por qué es que no tiene extremos? Porque allí sí, los técnicos quisieran que los trataran con complacencia y con sumo cuidado. No, entonces también hay que ponerse en los zapatos del árbitro. Porque con el hecho de ir al FBS no quiere decir de que él va a tener tomas diferentes, va a tener ángulos que son mejores de los que vemos en la televisión. Eso es mentira, gente, es mentira. No es así. Y si como ayer, como trabajó Christopher Corado sin FBS, pues solamente van 5 jornadas.
Y él este debe de ser su tercer nombramiento. Entonces él debe de estar acostumbrado a dirigir como antes, a pelo, ahí, correr y estar allí presente, colaboración con sus asistentes y el cuarto bien metido. Y ahí está. Y así salió el partido. Pero hubo una jugada que fue la primera, donde creo que fue Sebastián Colón, le gana la posición a Marlon Chun. Y lo va sujetando y lo va sujetando y se mete a la zona. Y ya como era tanto, estaban tan pegaditos y Chun tiene la pierna larga, le toca la pelota. Entonces Corado, que ya estaba en posición, hace la seña que no hay nada, que fue todo pelota. Cuando fue una jugada, una sujeción continua, ¿no? Entonces, esa. De allí no creo que haya otra jugada como para decir que fue polémica o le tuvo que entrar al VAR. Esto va a mejorar, sin duda alguna esto va a mejorar a medida que la Liga Nacional de Fútbol, que su comité ejecutivo, y me quedo callado, ¿saben por qué me quedo callado? Porque estoy repasando los que integran el comité ejecutivo y quienes están involucrados con equipos, o sea, todos tienen que estar inscritos con un equipo, pero que aporten, que estén activamente dentro de una junta directiva, no están. Entonces debe venir allí el desdén, la falta de interés, porque solamente el vicepresidente, que es el presidente de Shela, sí tiene intereses allí, en el FBS, en su equipo, porque él también quiere que la justicia sea pareja para todos, ¿no? Y que esta empresa Quality preste un buen servicio, porque no lo está haciendo, porque a veces son 5 o a veces pueden ser 3. O pueden ser 5, a veces son 2. No, entonces todo esto pasa porque andamos caminando y aprendiendo. Eso sí, la plata que hay que pagarle a esta empresa es sagrada, se le tiene que pagar. Aquí no hay ningún condicionante si una de las cámaras no funciona, porque se paga por cámara. Entonces allí la liga yo no entiendo, realmente se las llevan de empresarios que son grandes importadores, exportadores, entonces y dan un contra, firman un contra, bueno, ni lo firmaron, ni no tuvieron ni nivel de compromiso, no pudieron chequearlo y ver que, ¿y qué pasa si el servicio no es bueno? ¿Qué pasa? ¿Hay algún descuento por cada cámara que no funcione a la hora de un partido? Les contamos lo de la cámara o prorrateado. Pero bueno, esas ya son cosas mías, gente. Porque como yo pago mis cosas, entonces, gente, yo cuido mi plata. ¿Me entienden? Bueno. No funcionó. Y Corado para mí sacó un buen partido. Y que los árbitros no se deben acostumbrar al FBS. No, porque en muchos de los casos no los está sacando de problemas. Pues bueno, gente, así es como operan. No, hay una desventaja con relación, en conclusión, para los árbitros de 4 cámaras con respecto a las transmisiones convencionales de las televisoras. 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A ver, voy a referirme al equipo de Cobán Imperial, los cobaneros. No les ha ido bien en los últimos partidos a los cobaneros, ¿no? Empezaron con un largo viaje y empatando frente a Malacateco. De allí rescatan un resultado el equipo de Misco en condición de visitante, o sea, jugando en el José Ángel Rossi. En el cierre ya les había empatado con uno menos, 2-2, y viene Vladi Aldana. De allí, gente, lo último, lo de Antigua y lo de anoche frente a Marquense, pues hace que la gente realmente esté enojada.
esté muy enojada y que no tenga compasión de aquellos que creen que son los culpables de que el equipo ande mal. Hoy Cobán Imperial, con 4 puntos, como producto de los partidos que ya le cité, está en la 11ª posición. -4 es su diferencia. Y ya tiene disputado los 5 partidos. Eso quiere decir que el equipo ha dejado en el camino 11 puntos. 11. Y ahora que cambiaron el formato y que ya no van a ser 8 equipos, van a ser 6 los que clasifiquen para el título, debe de ser por eso que la gente está malhumorada con el equipo, está malhumorada con la junta directiva, con algunos jugadores. El partido de anoche pudo haber cambiado, gente, y yo sé que voy a entrar al terreno ficticio, pero tienen jugadas de gol, tienen jugadas. Yanderson tuvo una, la primera del partido la tuvo él, y la erra. Entonces él desde adentro sabe que el equipo no está bien, que el equipo no está bien armado, que no está bien equilibrado, él lo sabe. Pero de todas maneras tiene jugadores que nos dejan allí una estela de calidad, y allí es donde debe aparecer. No nos vamos a basar en la cantidad de jugadores ni en la calidad de jugadores. Vamos a basarnos en lo que nos vaya quedando. Nos vamos a hacer fuertes en defensa, vamos a proteger lo nuestro, y lo que nos vaya quedando lo vamos convirtiendo. Porque, gente, a estas alturas, a Ramiro Cepeda, yo no le puedo decir que esté en los primeros lugares, como sí se lo puedo decir a Mario Acevedo, a Marco Antonio Figueroa, a Roberto Hernández, incluso al propio Mauricio Tapia, a Fabricio Benítez. Se lo puedo pedir porque su inversión es otra. Porque la cantidad y la calidad de jugadores es otra. Eso se lo puedo decir. Mire que no lo cité ni siquiera Aurora. No lo cité ni siquiera Aurora. Entonces, con lo que tiene, van a tener que ir ganando como puedan. Y suena feo y no suena profesional, porque estamos hablando de la liga. Y ustedes más que nadie saben que trato de dignificar la Liga Nacional, que es una de las mejores de Centroamérica y una de las mejores de CONCACAF. Pero dentro de nuestra liga, dentro de lo que tenemos, hay equipos que no alcanzan y no alcanzarán a corto plazo a clasificar a la Copa Centroamericana porque no tienen con qué. Dígame, de los 4 que está compitiendo ahora, ¿qué casualidad hay? ¿Qué equipo afortunado hay? ¿Quién aprovechó una inercia azarosa y clasificó a la Copa Centroamericana? Ninguno de ellos, ninguno. Todos le metieron plata, todos metieron dinero. Metió La Antigua, metió Municipal, metió Shela, metió Misco, porque ellos entienden que es la única manera de contratar jugadores que les pueda dar un razonable porcentaje de victorias. Esa certeza se paga. Y como ya les dije, y ojalá me pasen bola, que la cantidad de jugadores competitivos se reduce significativamente en nuestro país. Solamente alguien desbocado, alguien que no tenga la conciencia futbolera como para hacer algo así, deja ir 17, 18 jugadores sin tener por lo menos 15, 16 futbolistas asegurados para que lleguen al plantel en reemplazo de los que se fueron. Solamente alguien que no tiene esa conciencia, ese nivel de conocimiento de la liga, lo puede hacer. ¿Con qué equipo se va a formar? Municipal se desprende de 3, 4 jugadores y se terminó el asunto. Misco se desprendió de 4. Shela se desprendió de muy poquitos. Porque ¿cómo van a despelucar un equipo si no tienen cómo renovar? Nos vamos entendiendo. Entonces aquí la plata sirve y mucho. Cobán Imperial no tiene una plantilla para competir alto. Cobán Imperial tiene una plantilla para competir a medida de sus posibilidades. Ellos, y con apuro,
le pueden competir a 4 o 5 jugadores de esta liga. Y con eso les estoy diciendo que si clasifica, sería porque ellos han encontrado un viento de cola que los hace llevar alto y ganar partidos, y sobre todo en la segunda vuelta, donde ya no hay posibilidades para los rivales de poder recuperarse. Y ahí está el equipo cobanero en la ronda preclasificatoria semifinales. ¿Van entendiendo? Gente de Cobán, no es que estos jugadores no quieran ganar, que tengan un técnico que no quiera ganar, una junta directiva que no quiera invertir para ganar. Es que no tienen. Lamento mucho el padecimiento de Patricio Quinteros. Lo lamento mucho. Patricio era ese elemento que cuando estuvo no lo valoraron. No lo valoraron. Ahora lo extrañan. Sin pensar en él, lo extrañan. Porque Patricio era aquel que aquel jugador que esto y que lo otro, pero hacen falta 5,000, hacen falta $10,000. Aquí está, nos ponía él. Sí que hace falta contratar a ese jugador para una rescisión de 30,000 quetzales. Bueno, aquí está. Mire que hay que contratar un técnico, pero quiere a todos sus asistentes y la diferencia son de $6,000 por mes. Bueno, yo lo voy a pagar. Entonces, gente, como no está Patricio, porque él tiene su vida privada y se está tratando de recuperar, entonces no hay un segundo Patricio, no hay un tercer Patricio dentro del equipo de Cobán Imperial. No lo hay. Con los patrocinadores que han conseguido, y ahí van con las entradas que se pueden obtener, el equipo tiene este plantel. Los que hoy están dentro de la institución de Cobán Imperial tienen garantizado su pago. Pero si contratan, se meten a contratar a otros jugadores, entonces ya vamos a caer en el plano de la irresponsabilidad. Y nadie le va a ayudar a esta junta directiva a convertirse nuevamente en alguien responsable, a cubrir ese déficit mes a mes. Porque ellos no son así, gente, no son así. No se van a meter a contratar jugadores extranjeros carísimos, porque entonces ¿quién les va a pagar? Nos vamos entendiendo. Entonces, es mejor tener este equipo responsablemente, económicamente, futbolísticamente, que meterse a aventurar a traer a otros jugadores cuando no se les va a cumplir como debe de ser. Y no solamente es Cobán, hay otros equipos. El tema es que los cobaneros ya se están empezando a manifestar. Llegan a la cancha y empiezan a hacer y empiezan a deshacer, que no es el mejor camino, porque directamente ustedes se están convirtiendo en un problema para la institución, cuando deberían de ser el patrocinador número uno de la institución. ¿Y por qué nos estamos convirtiendo en un problema? Porque ustedes se están descargando emocionalmente, su ira la están volcando allí, agarrados de la malla, esperando que entren o salgan jugadores propios de extraños para insultarlos y para lanzarles no sé qué cosas. Y ahora han fregado al equipo. Porque si estoy hablando de que no tienen dinero, díganme, con 30,000 quetzales hoy dentro del fútbol, ¿es un viaje a Malacatán con todo y la categoría especial? ¿Es pagarle por lo menos a jugador y medio su salario? ¿Es pagarle un porcentaje de sus honorarios a algún integrante del cuerpo técnico, o a 2 del cuerpo técnico, 3 del cuerpo técnico? Es pagar casi 2 partidos, honorarios profesionales de los árbitros, pagar el VAR. Vamos entendiendo que 30,000 quetzales pesan, y que gracias a esos aficionados que se colgaron de la malla y empezaron a insultar y empezaron a creerse los dueños del mundo y gritarle a la gente, insultarlos con palabras dejen soeces, racistas, fomentando la discriminación. Y allí entre ustedes anduvo el comisario y tomó nota y tomó video de todo, y allí están las pruebas. Yo no le puedo garantizar que les vayan a descontar los 30,000 quetzales, todos o una parte, no se los puedo garantizar. Y yo no le deseo el mal a la junta directiva. El tema es de que hay pruebas documentales de que esto estaba pasando.
Si fuera una suspensión por doble, por una roja directa, le digo, se las quitan. Pero esta específicamente, esta, no sé si se las van a descontar. No lo sé. Porque si se la descuentan a Cobán, vuelve a pasar. Y aquí ni las campañas de concientización, aquí no sirven ni las campañas para hacerle ver a la gente. Dejen ustedes la discriminación, que es algo muy feo. Sí, eso es algo muy feo. Porque cuando a nosotros nos dicen algo, cuando nosotros nos creemos los dueños y le decimos y le decimos, pues y no queremos que a nosotros nos digan nada, porque nos vamos a ofender. Gente, nos vamos a ofender. Y vamos a poner una denuncia en una instancia gubernamental para que nos defiendan, porque yo me sentí ofendido. Pero no nos damos cuenta de lo que escupimos, no nos damos cuenta de lo que nosotros expulsamos. Eso no. Entonces, como es en el estadio, yo tengo la libertad de hacer y deshacer. Ah, no, pero si a mí me dicen algo, entonces sí, voy porque es en contra de la ley, porque no, la ley me tiene que proteger, porque son mis derechos como un ciudadano guatemalteco. En esas vamos a caer. Entonces, gente cubanera, les quisiera decir paciencia, que van a encontrar una consecución de partidos donde van a ganar y que esto va a desaparecer. Pero con este plantel, cuando el mismo técnico dice que no tiene cambios que entren al terreno de juego, aumentar lo que se tiene dentro de la cancha, que no tiene relevos como para ser más contundentes, como para levantar un ritmo, como para generar más ofensivamente de lo que los que van para afuera generaron, no lo tiene. Él lo dijo en la última conferencia de prensa frente a Antigua. Entonces, con esas palabras, ¿qué tenemos que hacer nosotros como aficionados? Pues llegar a la cancha, porque no las vamos a ganar todas. Pero comportémonos como gente con sentido común, gente pensante. Si yo no voy a ayudar, si yo no voy a poner una plata para traer a un jugador, pero sí la estoy poniendo para entrar al estadio y ver a mi equipo, pues enojémonos, sí, pero no nos colguemos de la malla, no insultemos a la gente, porque entonces sí están contribuyendo, pero de mala manera con su club. Porque esos que insultaron, esos que se creen muy varoncitos, separados por una malla, y que empezaron a insultar y a gritar, paguen ustedes la multa, paguen ustedes los 30,000 quetzales. Ahí no, ahí sí les falta. No, ahí sí le faltan testículos. Pues de eso es lo que estamos hablando. De eso. De que este equipo de Cobán Imperial necesita gente que le ayude. Gente que económicamente se acerque para poder aumentar la población de jugadores y competir más. Esta es la verdad de Cobán. No hay otra. Esta es. Les alcanzó para contratar a estos extranjeros, a estos nacionales, y no hay más. No la hay. Cuando el equipo se estaba diseñando, es allí donde hace algún tiempo se formó un grupo de apoyo que no solamente era para acercarse más al equipo, acercar y tratar de agarrar poder y meterse a la junta. No. Un grupo de personas que trató de ayudar haciendo actividades y generar dinero. Esto no es ofensivo. Esto es parte de mi realidad. Yo necesito ayuda. Ese es el paso de humildad que necesitan dar los dirigentes que se han quedado en funciones. Que económicamente ellos personalmente no tienen la plata para salir al mercado y contratar ni la propia ni la ajena. Entonces necesitan apoyo a la gente. De aquellos que iban a hacer contenido cuando el equipo estaba peleando finales, ¿se recuerdan? Aquellos que, ay, sí, y que ni siquiera, esos que iban a ser vivos allí al José Ángel Rosa, sí, que yo los apoyo, ahora los quiero ver, pero no van a aparecer de nada, porque ellos lo que quieren es que los relaciones, que los relacionen, que los emparenten con el éxito, y como esto no está pasando, pero sí, Cobán Imperial, Hoy más que nunca necesita un príncipe, y no importa que no sea azul, que le ayude económicamente para aumentar el potencial futbolístico de su equipo. De lo contrario, no va a ser un buen torneo apertura. Se los estoy adelantando, no será un buen torneo para el equipo cobanero.
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Bueno, gente, pues lo que tiene el equipo de Cobán Imperial, ¿no? Su realidad, que ya la conocíamos, pero no está de más refrescar para aquellos aficionados que piensan que esto es cuestión de que los dirigentes escondieron la plata y que contrataron malos jugadores, de que los técnicos no quieren ganar y que los jugadores quieren sacar al técnico y están encaprichados. No, nunca más alejado de la realidad. En algún momento pudo llegar a pasar en tiempos de bonanza. Hoy no. No se pueden meter zancadilla ellos mismos. Ellos lo saben. Tiempo de pausa, ya volvemos.

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2: Hola, soy Keila Castillo. En los próximos segundos te presentamos los hechos más importantes que marcan la agenda de hoy.
3: Les saluda Alexis Ponce.
2: Juicio decidirá futuro de Hacienda de presunto narcotraficante. Este lunes el juzgado de extinción de dominio inicia el juicio para determinar si la hacienda donde funciona la UNICAP del Ministerio Público pasa al Estado o se devuelve a Jorge Luis Meléndez Paredes, alias el señor de los caballos, señalado de narcotráfico.
3: Fin de semana violento deja 14 muertos. Ataques armados y hallazgos de cuerpos dejaron al menos 14 personas fallecidas y 7 heridas entre sábado y domingo, en hechos registrados en la capital, Villanueva, Misco y Zacatepeques. Marquense sube a la octava posición. Los Leones del Marquense vencieron 2-1 a Cobán Imperial en el Estadio Marquesa de la Ensenada por la quinta fecha de la apertura 2026. David Chucky y Francisco Grande anotaron por los locales. Uri Amaral descontó por los Príncipes Azules. Marquense suma 6 unidades, mientras Cobán Imperial ocupa la posición 11 con 4 puntos.
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0: Marquense frente al equipo de Cobán Imperial. Bueno, hablamos de Cobán, vamos a terminar en esta hora de platicar de Cobán. Los cobaneros, aparte, han tenido problemas de lesión. Recuerden lo de Delfino, que es uno de los jugadores importantes, problema de expulsión, lo de Ángel Cabrera, que si tenemos poco, entonces lo bueno lo extrañamos. Ese es el punto de que el técnico les pida a los jugadores que se cuiden para que no se lesionen. Que dentro de la cancha se den cuenta que la jugada, si la pueden... ¿Por qué? Para prevenir una expulsión. Se ha llegado a ese punto. Estoy completamente seguro que Acevedo, que el Fantasma, que Hernández, que Fabricio no les pide eso. Vayan con determinación a ganar esa pelota. Porque ellos saben que esa posición tiene dos jugadores o dos jugadores y medio. Ya les dije que el medio es un jugador polivalente, que juega en otra posición, pero también se puede desempeñar en esa. Entonces, gente, Cobán no se puede dar ese lujo. Tiene jóvenes, le apuntan al futuro, y aquí es donde entra aquello. ¿En qué momento viene el cambio generacional? Pues ahí lo tiene el equipo de Cobán Imperial. Pero así, con estos apuros, por ejemplo, este muchacho, un jovencito que estuvo en el torneo clausura, Diego, ¿no? Que le ayudaron para cambiarse de centro estudiantil y perfila bien, la gente lo quiere, es cobanero, la gente lo quiere, pero a él no se le puede darle la responsabilidad de, por ejemplo, usted se pregunta, ¿por qué Janderson Pereira no sale de la cancha? ¿Por qué a Janderson no lo cambian? ¿Por qué no cambian a Tales? Bueno, a Tales hay una justificación, porque los partidos se le tornan defensivos a Cobán. Entonces, ahí está Tales, ahí está Torres, ahí está Kiri de León y ahí está Soto, que deben de ser los jugadores que desde que llegaron al equipo no han parado de jugar, al menos en este torneo, ¿no? Y Byron Leal ya va el quinto, Casas ya di seis, Ángel Cabrera siete, ¿no? Siete jugadores que vienen. Y de allí, bueno, Janderson no sale porque no hay otro jugador que pueda suplirlo. Lo voy entendiendo así. No hay un jugador que pueda hacer sus funciones. Y teniendo duda, pues Calabrese, que el técnico va por Calabrese, luego por Uri Amaral, cuando se parecen tanto que no pueden jugar los dos, o para potenciar, porque otra cosa es, mire, o sea, los pongo a los dos. ¿Y quién entra? ¿Y quién el cambio? Bueno, está bien. Janderson Pereira, luego del partido este domingo, ¿sí? Habló y dijo esto sincero. La realidad, que escúchenlo, por favor, poquito, pero bueno, lo de Janderson Pereira.
1: Hoy no se logra el resultado al final que venían ustedes a buscar.
2: Sí, no se logra. Sabemos que es una cancha difícil, pero bueno, creo que intentamos, pero no nos está alcanzando lo que, con que lo estamos demostrando. Tenemos que dar mucho más.
1: ¿Qué le faltó a Cobán?
2: Creo que un poquito más, el último pase, encajar mejor el pase. Tuvimos una chance, no la supimos completar y Marquense sí la hizo.

0: Y fue más que eso, ¿no? Y la chance que tuvo, ya lo hablamos, que fue el propio Yanderson Pereira, que no pudo encontrar la dirección. Y ahora, ¿cómo sale esto? ¿No? ¿Cómo sale? Es la gran pregunta. Aparte, los dirigentes que se congregó esta junta directiva de Cobán porque algunos tienen que ver con las empresas de don Patricio Quinteros. Entonces él les pidió, porque abogados, administradores, doctores, ¿no?, que están cerca de Patricio, entonces los congregó a todos como junta directiva, ¿no? Para otra calidad de pensamiento y ejecución. O sea, en la tormenta de ideas, tener otra calidad de las mismas. Pero el centro de todo es Patricio Quinteros, ¿no? Y como la gente se enoja, se voltea al palco y grita, insulta, y ellos realmente no... Algunos no quieren seguir, es la realidad. Otros siguen porque la documentación que está a nombre del equipo, con patrocinadores en la liga, está a nombre de ellos y son los firmantes. Y para cambiar firmas es un procedimiento algo engorroso. Van a continuar, imagínense esto. Bueno, Eduardo Soto, cuando hablamos de que los partidos se tornan defensivos, pues Soto padece mucho. Si su volante no viene, si no le colabora, se sufre mucho, la realidad. Y Soto es un jugador experimentado y ya sabe, el que tiene la pelota, yo lo voy a marcar. Si alguien pasa por dentro, pasa por fuera, es problema de mi interior, es problema del central que tiene que salir a marcar, en fin. Pero él agarra el que tiene la pelota y tiene toda la razón, sí, tiene toda la razón. Aquí está Eduardo Soto.
1: Eduardo, bienvenido. No, que no te han resultado, que venían a buscar.
2: Sí, la verdad que el primer tiempo donde cometimos errores, eso nos costó la victoria. Creo que el segundo tiempo salimos convencidos de que podíamos hacer daño acá. Bueno, lastimosamente el resultado no es favorable a nosotros. Sabemos que tenemos que mejorar, mejorar mucho, seguir trabajando. Y bueno, es el fútbol, y a seguir trabajando, de que solo nosotros podemos sacar adelante esto y vamos a trabajar para eso.
1: ¿En caso que tiene que ser fuerte?
2: Claro, creo que nosotros en casa, el partido pasado, dejamos 10 puntos. Y bueno, como te decía, es fútbol, pero sabemos de que tenemos que mejorar. Y bueno, a seguir trabajando.

Ahora, Cobán, a pensar en la próxima jornada. A ver si Delfino está al 100%, porque de tanto estar en proceso de recuperación, pues pasa que se contractura, que se lesiona otra parte, se resiente de otra, y lo quieren tener ya, a Delfino. Sí, lo quieren tener ya. Tiempo de pausa. Regresamos.

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2: Qué bueno que continúe con nosotros en esta linda tarde. 27 grados centígrados es la temperatura en el centro del país. Y nosotros ya empezamos a vivir también la última jornada de la Copa Centroamericana, que está, tenemos opción de cuatro, tenemos dos equipos que pueden pasar a cuartos de final. Y nos tiene allí, a la orilla de la silla. La semana pasada hablamos sobre el Estadio Nacional, que es una pena, ¿no? Hasta una vergüenza que la Selección Nacional no tenga un estadio digno, un estadio moderno, el que se merece el guatemalteco. Que vamos a Panamá, hay un estadio bonito, el Rommel, que vamos a Honduras, es una más pena me da, porque tiene 6-7 estadios de primera con una grama híbrida, que, ¿qué les puedo decir? El Salvador está construyendo un estadio para 50.000 personas, y entre ustedes y yo, ya lo está terminando, gente. Entonces, y nosotros nos estamos quedando atrás cuando tenemos un estadio que ya está pagado. Es por ello que lo he molestado al diputado José Chic, de la bancada Voz, para platicar de este tema, puntualmente de este tema. Diputado, buena tarde, ¿cómo está?
3: ¿Qué tal? Buena tarde, muchas gracias por la invitación y por el espacio para poderme dirigir a su audiencia.
2: Gracias, muy gentil. Primero, ¿qué tanto le gusta el fútbol, diputado?
3: Ah, bastante, hace años que no lo practico, pero todavía ahí pendiente de la Liga Nacional, de los equipos, y sobre todo, pues el desarrollo futbolístico que es tan importante para el país.
2: ¿Y le va algún equipo de la Liga Nacional?
3: Mire, pues siempre se sufre y a veces es mejor no decirlo porque después se hieren susceptibilidades.
2: Una respuesta política, ¿eh? ¿Qué le parece? Sí. Bueno, diputado, ¿por qué todavía no tenemos estadio? ¿Por qué la Selección Nacional no tiene estadio? ¿Por qué nuestros atletas no tienen pista de tartán?
3: Bueno, mire, yo creo que aquí hay que contar la historia en dos momentos. Uno, lo que sucedió entre el 2024 y el 2025, donde se había contratado a una empresa, la empresa Bremar, una empresa que no tiene expertise en infraestructura deportiva, su mayor expertise es en el tema de carreteras. Esta empresa tampoco tiene muy buenos antecedentes de cumplir con los contratos, incluso todos los, sobre todo los que transitan por carretera El Salvador, se recordarán siempre del kilómetro 21.5, si no estoy mal, de carretera El Salvador, que estuvo básicamente paralizado 2 años la obra. Esa empresa tenía a su cargo ese proyecto carretero. Entonces tampoco es que haya sido una empresa muy responsable en los proyectos que ya tenía de infraestructura. Esta empresa empieza, le adjudican el proyecto de remozamiento, porque es un remozamiento de la pista de atletismo y de la gramía del estadio Doroteo Guamuchi Flores por alrededor de 32 millones de quetzales. En mayo del año anterior ya se sabía que esta empresa iba a fracasar. Desde mayo del 2025, la CDAG, el gerente de la CDAG, ya sabía que esta empresa no iba a poder cumplir el contrato. De hecho, en la Comisión de Deportes, del cual yo fui integrante el año anterior, ahí mismo se evidenció, ya por ahí en agosto de ese año, que la empresa no iba a poder cumplir, que no había cumplido y que ya se veía venir esto que estamos viviendo hoy, que se iba a abandonar el estadio y que se iba a quedar en esta situación en la que está actualmente. Pero que al final del día no logramos entender dónde está la falta de direccionalidad, porque en una citación en esa comisión, increíblemente, yo demostré que la CDAG ya estaba subiendo un evento para comprar la maquinaria de mantenimiento de una gramía que hasta el día de hoy no estaba puesta. Entonces quiere decir que no hubo una planificación real, no hubo una claridad del proyecto que se quería. Bueno, llegamos a diciembre del año anterior y finalmente el proyecto fracasa, al punto de que rescinden el contrato y a la empresa se le pagan casi 10 millones de quetzales, sin ninguna consecuencia legal, sin ninguna consecuencia administrativa. Incluso ellos de mutuo acuerdo firmaron un documento donde la CDAG se comprometía, imagínense eso, a no denunciar a la empresa, a no denunciar al representante legal y la empresa se comprometía a no judicializar la obra.
2: Diputado, esto es legal. Perdón que lo interrumpa, diputado, pero ¿esto es legal?
3: ¿Cómo?
2: ¿Esto es legal? El que se firme un compromiso autenticado de que nadie se va a hacer daño legalmente, judicialmente.
3: Mire, no está, es un tema que estamos revisando y que de hecho la Contraloría General de Cuentas, producto de ese proyecto, ya presentó 3 denuncias. El gerente de la CDAG está denunciado, el subgerente de infraestructura está denunciado, la supervisión está denunciada, y varias gente de ahí mismo de la CDAG ya está denunciada desde el año anterior por este proyecto. Entonces, para terminar esa historia, es un tema que estamos analizando ahorita de cómo un equipo jurídico recomienda, incluso estamos verificando si esa decisión efectivamente pasaba solo por el gerente de la CDAG o debía haber habido una decisión de parte de la asamblea de la CDAG, porque estamos hablando de la máxima instalación deportiva del fútbol guatemalteco, pero además de eso estamos hablando de un presupuesto de más de 10 millones de quetzales que hoy por hoy ahí está tirado, tapado con un hilo negro, que es lo que yo he ido a evidenciar y por el por qué están enojados los de la CDAG conmigo. Y el otro, bueno, ese es el primer proyecto. Ahora el segundo proyecto es que la CDAG buscó al PNUD, el Programa de Naciones Unidas para el Desarrollo, en teoría para hacerlo mucho más ágil y transparente en teoría, y al PNUD la CDAG ya le desembolsó, ya le pagó 63 millones de quetzales, 8 millones que es para gastos administrativos o lo que le va a cobrar el PNUD a la CDAG por manejar el presupuesto nacional y por darle transparencia a ese proyecto, y el resto es la inversión que va a ir en teoría para el proyecto de la pista, para la gramilla, para el tema de las butacas y para el tema del alumbrado. Hasta el día de hoy no se tienen ni diseños ni planificación de eso. O sea, pero ya hay pagado 63 millones de quetzales. En las últimas citaciones que se tuvo presencialmente a Francisco Ardón, el presidente de la CDAG, él decía que para entre agosto y septiembre ya se iba a tener el diseño, ya se iba a tener la aprobación, pero hasta la semana pasada lo único que vimos fue un comunicado donde decía que 10 empresas habían mostrado el interés de poder hacerse cargo de alguno de los proyectos en el estadio Doroteo Guamuch Flores, pero esa intención la subieron ellos desde mayo de este año. Imagínense que vienen a decir hasta agosto que 10 empresas están mostrando interés. Entonces quiere decir que todavía no hay planificación, todavía no hay diseños, y el problema es que los montos que están actualmente ya pagados se pueden ver incrementados porque todavía no están los diseños y todavía no está la planificación.
2: No es el costo total, ¿no? De la obra, se puede incrementar porque esto está inconcluso. Diputado, desembolsar 63 millones de quetzales sin que se haya puesto un pie por parte, ni siquiera sabemos qué empresa, pero desembolsar el total de la obra, ¿esto es legal?
3: Mire, es parte del convenio que el PNUD firma con las diferentes instituciones públicas, porque el PNUD ya ha tenido ejecución de proyectos con otras instituciones. Como creo que ya saben, la parte burocrática de nuestro país, el PNUD tiene esa particularidad de cobrar los montos totales previo a las intervenciones, o en algunos casos que le maneja el presupuesto a otras instituciones, va en función de desembolsos anuales, pero que previo a hacer alguna acción o contratar alguna empresa, la institución sí tiene que desembolsarles los montos completos. O sea, tampoco es que, como dice la CDAG, nosotros los estamos injuriando, los estamos difamando, ¿no? Es una realidad que está ahí. Los CUR ya están ahí y el desembolso pues ya está hecho.
2: El evento, el comité ejecutivo, Pancho Ardón, no le brindó a usted en la última reunión información de cuándo se va a armar el evento para que esto por fin tenga pies y cabeza.
3: Mire, en teoría lo iban a subir en octubre para estarlos adjudicando entre noviembre y diciembre de este año, pero los trabajos en teoría deberían de estarse iniciando hasta el próximo año, por ahí en enero, febrero del próximo año. Pero hasta ahorita ya no tenemos certeza si efectivamente ese cronograma, como se había planteado originalmente, va así. dado que incluso todavía el PNUD tenía que hacer un estudio para determinar si los trabajos que había dejado hecho Bremar podían ser utilizados, o básicamente había que iniciar un proyecto casi que desde cero, y que eso, pues al final se perdían esos 10 millones de quetzales y que el proyecto se podría haber incrementado. Estamos haciendo esas suposiciones porque la CDAG no ha querido rendir información, pero puede ser por dos cosas: o uno es porque el proyecto va muy mal, o lo otro es porque ya el PND les dijo, mire, lo que hicieron con el trabajo anterior pues no funcionó, o estaba sobrevalorado, que puede ser la otra cuestión. Porque imagínese usted que en el proyecto, en los renglones de trabajo del anterior proyecto, le estaban cobrando a la CDAG 5,000 quetzales por quitar las porterías y por trasladarla tenía otro costo, solo por quitar la portería del estadio.
2: Claro. A todas luces hay movimientos que no se justifican. Diputado Chic, para usted, ¿qué es lo más extraño, que ya es extraño per se, ¿no? Pero ¿qué es lo más extraño de todo este intento fallido con una empresa y ahora tiene que involucrarse una dependencia internacional y que hasta el día de hoy no hay nada? Para usted, ¿qué es lo que más huele mal?
3: Bueno, mire, el primer evento, lo que está es de que se le adjudicó a una empresa que no tenía expertise en infraestructura deportiva. Uh-huh. Eso por iniciar ahí. El tema de algunos sobrecostos que podrían haber, la mayor parte de recursos que se pagó es en movimiento de tierras, por ejemplo, y por el traslado de la gramía de Ciudad de Guatemala hacia Zacapa. Pero incluso el presidente Ardón nos decía, mire, es que la gramía de por sí está muy buena. Entonces ya no entendimos por qué la necesidad y la necesidad de tener que quitar una gramía que en teoría estaba bien, pues era una gramía natural. Creo que la falta de planificación y de supervisión por parte de la CDAG nos tiene en este problema hoy por hoy. Lo que debió haberse convertido en una fiesta se está convirtiendo en un martirio para la población y sobre todo para los deportistas. Tuvimos los Juegos Centroamericanos 2025 en el país y Guatemala, toda la disciplina deportiva de fútbol se tuvo que ir a hacer en instalaciones privadas o en un estadio privado, cuando deberíamos de haber tenido el Doroteo Guamuch Flores para eso. Incluso la eliminatoria mundialista la tuvimos que jugar en estadios prestados.
2: Al menos en el fútbol, diputado, que es donde medianamente conocemos, pues ya empieza nuevamente el ciclo FIFA, ya empieza la Liga de Naciones. Se va a disputar en septiembre acá en nuestro país y otra vez el estadio El Trébol, que nos hace el favor de prestarnos el estadio, la realidad, cuando a unas cuadras tenemos el propio, el de los guatemaltecos. Entiendo que esto se termina cuando alguien diga, bueno, ya está, legalmente ha empezado todo y ustedes como fiscalizadores. Pero diputado, realmente, ¿usted cómo cree que va a terminar esto? Porque ya ha pasado mucho tiempo, ya se pagó la obra y nadie dice nada.
3: Pues mire, yo esperaría que el PNUD, porque mucha gente ya no confía en la CDAG, yo esperaría que el Programa de Naciones Unidas para el Desarrollo, PNUD, saliera en una conferencia o un comunicado a decir, miren, la situación real del estadio es esta, lo encontramos de esta forma y la planificación, la programación va a ser esta. De hecho, yo ya se las pedí en mi papel de presidente de la Comisión de Deportes a través de Minex, que a través de ya del Ministerio de Relaciones Exteriores, que nos manden una comunicación oficial con los convenios, el cronograma, la planificación, porque alguien tiene que decir qué está pasando con el estadio Doroteo Guamuch Flores, porque lo que usted dice, una cuestión es la parte presupuestaria, pero la otra parte es la situación de competencias deportivas que el país tiene, y que no solo es el tema del fútbol, también hay que recordar que ahí se practica el atletismo y también hay algunas competencias y uso de las instalaciones por atletas con discapacidad, que también hacen uso de esas instalaciones, y además que es el recinto y del deporte guatemalteco, y sobre todo para los aficionados del fútbol, que son una buena parte de la población guatemalteca.
2: ¿El PNUD está obligado a rendirle cuenta, diputado?
3: Sí, mire, la CDAG está obligada a rendirle cuentas al Congreso de la República y en este caso a la Comisión de Deportes. El gerente de la CDAG está obligado, él es un funcionario público, él recibe un salario del erario que está destinado al deporte, incluso un presupuesto constitucional. Lamentablemente, la posición que ha asumido la CDAG de primero presentar denuncias que no tienen sentido, el estarse excusando, lo único que demuestra es que sí hay algo que esconder o algo está fallando incluso dentro de la planificación del PNUD, pero aquí incluso el presidente Francisco Ardón no se tiene que estar cargando los pecados de otros dirigentes deportivos. Al final del día, él, si los recursos que se le pagaron a Bremar se perdieron, esos trabajos que hicieron no sirvieron, él debería salir a decir, y ese comité ejecutivo actual debería desligarse de eso que pasó anteriormente, pero finalmente hemos visto de qué forma, pues, ellos mismos se generan un ciclo de impunidad y de estarse, como decía mi abuelita, tapándose todos con la misma chamarra, lo cual genera un nivel de desconfianza, y que la desconfianza está ya puesta en la población guatemalteca.
2: Claro. Bueno. Diputado, por último, los precios de la gasolina, diputado, como un consumidor frecuente, ¿cómo ustedes proyectan esto? ¿Cómo pueden descender los precios del combustible?
3: Bueno, mire, aquí hay una cuestión que el Ministerio de Energía y Minas debe ya de asumir su responsabilidad. Muchas veces el tema de los importadores, muchos de ellos abusivos que están incrementando los precios, pareciera ser como un ánimo de presionar para que se les apruebe este subsidio, que es lo único que ha presentado el Ejecutivo es el tema del subsidio, y cuando se ha tratado de discutir el tema de quitar el IDP, los impuestos, el IVA al precio de los combustibles, son los primeros que se oponen y dicen no, eso no va a pasar. Entonces creo que el Ejecutivo sí debe de empezar a generar una propuesta, ya han tenido el tiempo suficiente para hacerlo. Lamentablemente, pues, la indolencia del ministro de Energía y Minas, creo que le está pasando una factura bastante fuerte a la población guatemalteca. Ahorita, con la entrada del etanol, pues la regular ha bajado un poquito, pero el tema es que los precios del diésel y la gasolina super sí siguen castigando grandemente a la población. Incluso yo desde hace 10 días le pedí al Ministerio de Energía y Minas una propuesta de reforma a la ley de hidrocarburos para darles dientes a ellos y que realmente se castigue a los importadores. Y mire, hoy estamos 24 de agosto y todavía la respuesta no viene por parte del Ministerio de Energía y Minas. Entonces, pareciera, esa es la muestra más clara, que pareciera ser que tampoco ellos quieren hacer algo por la población guatemalteca.
2: Sí, parece que no piensan, ¿no? Aunque la población los elige, parece que no piensan en ellos, solamente cuando se avecinan las elecciones generales. Pues, diputado, le agradezco mucho la plática, le mando un fuerte abrazo y ojalá, en nombre de los futboleros y en nombre del país, que no cese. La realidad que no cese en esta labor de que los trabajos se culminen, porque al final nosotros lo que queremos es que tengamos un buen estadio, porque ya con casi 10 millones de dólares deberíamos de tener un super estadio y muy pronto. Gracias, gracias, diputado Chic.
3: Muchas gracias a ustedes. Hasta luego.
2: Que esté bien, gracias. Bueno, el diputado Chic por la bancada Voz, hablando del tema del Estadio Nacional, que es lo que nos atañe. Y yo como un consumidor veo que no bajan los precios. Pero ya les dije, yo no conozco el ambiente gubernamental. No lo conozco. Pero deben de haber ecosistemas allá adentro que deben ser muy difíciles de quebrar. Dejen de entrar, de quebrar. Y que congresista nos diga a nosotros que los precios de los combustibles no bajan porque los importadores, es una medida de presión, ¿no? Una medida de presión para que les acepten aprueben el subsidio. ¿Y nosotros qué culpa tenemos de estos intereses particulares, gente? ¿Qué culpa? Muy bien, gente, seguimos, Estadio Nacional. Me da una tristeza porque, sinceramente, gente, menos mal que Municipal le ha metido plata a su estadio. Menos mal que tienen una grama donde se puede jugar. Dentro de nuestro fútbol, gente, no lo estoy comparando con nada afuera, dentro de nuestro fútbol es una de las mejores del país. Una de las mejores. Y allí iba a jugar la selección nacional. Pero no tendría por qué jugar allí. tiene su estadio. Por eso lo molestamos al diputado, que debe ser uno de los que más está enfrentando esta situación, que al menos es lo que se sabe, lo que se ve, y que no hay ninguna respuesta, ninguna. Una dependencia internacional es la que tiene el dinero y tampoco se ha manifestado, porque a estas alturas lo que queremos es que alguien se haga cargo y decir: la situación del Estadio Nacional es así. Nosotros recibimos este estadio, la obra, así. El evento para contratar una empresa nos dice que, y ese va a ser otro trancazo. Nos dice que los trabajos que se hicieron al principio por la anterior empresa, Bremar, no sirven. Entonces, mis 10 millones de quetzales, sus 10 millones de quetzales, regalados. Alguien se hizo rico. Yo no. Alguien se hizo rico. Y que la otra empresa dice que por estos servicios cobro tanto. Entonces, de estos 73 millones, es que yo solo hablo de miles, no hablo de millones, gente, yo hablo de cientos, ¿no? Pero son otros niveles. Entonces, 73 millones de quetzales van a quedar cortos. Se va a incrementar. Porque ustedes creen que en el mundo solamente hay 10 empresas que tengan la experiencia de colocar grama híbrida. En el mundo, solo 10. ¿O es un proceso que están haciendo internamente de seleccionar aquellas empresas donde los costes van a ser? Bueno, ya, gente, ¿qué les parece? No hay nada. No tenemos estadio, gente. No lo tenemos. Muy bien, voy a ir a la pausa. Voy al corte en esta linda tarde de lunes. Ya venimos a hablar de nuestra liga, venimos a hablar de la Copa Centroamericana. Y algo que pasó, gente, el fin de semana, pasó el viernes. No pasó en nuestro país, pero tiene que ver con uno de nuestros equipos. Ya lo vamos a platicar, todo esto tras la pausa.
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9: 15 horas con 24 minutos.

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12: Hola, soy Keila Castillo. 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
12: Comunicaciones, Infraestructura y Vivienda busca reabrir paso tras colapso vial. El Ministerio de Comunicaciones desplegó maquinaria en el puente Huijo en la ruta al Atlántico para habilitar un paso alterno tras su colapso el sábado. Se evalúa un badén provisional en el que las autoridades esperan abrirlo en 24 horas.
14: Comisión Legislativa pedirá informes sobre precios de combustibles. La Comisión de Energía y Minas del Congreso solicitará un informe al MEM sobre el comportamiento internacional del precio del barril. Su presidente Ernesto Brand dijo que el alza afecta a la población y se analizará la propuesta de subsidio del gobierno. Sergio Chumil abandona la Vuelta a España. El equipo Burgos Burpelet BH informó que el ciclista Sergio Chumil abandonó la Vuelta a España 2026 tras una caída a 50 kilómetros de la meta en la segunda etapa. Sufrió un traumatismo cráneoencefálico y heridas en el codo sin fracturas óseas.
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0: El viernes platicamos con el profe Adrián Barrios. Él es integrante, es el titular de... ¿cómo se llama? Bueno, él es el titular de análisis y estrategia del Club Motagua. Y él en la plática nos dijo que estaba acompañado también de otro integrante y que ambos hacían el análisis de la estrategia y contribuían con la estrategia del siguiente partido. Esto a pedido de Javier López. Para eso están, ese es su trabajo. Entonces el profe nos habló y la realidad que con él se habla muy bien, un tipo muy capaz, muy muy capaz. Pero dentro de todas las cosas le pregunté que si para el partido de Lobos, porque jugaban el viernes a las 7 de la noche, iban a rotar, porque sobreentendido está que el partido de mañana para Municipal y Motagua es elemental ganar. Y él dijo que Motagua no se podía dar el lujo de perder tres partidos o no sumar en tres partidos de a tres. Y que no se iba a rotar tan profundamente, quizá en algunas posiciones. Contra Lobos debe ser un equipo de la medianía de la tabla para abajo. Y ganaron con contundencia. Pero inmediatamente el viernes, luego de salir de trabajar a eso de las 10 y algo de la noche, me empiezan a enviar videos y una entrada, es más, la voy a ver nuevamente ahora, porque yo no sé si hay mala fe, pero no es nuestro fútbol. A ver. Gracias, Eduardo. Bueno, un abrazo a Eduardo Escobar, mi compañero, porque fue quien me gestionó la entrevista con el diputado Chic. Gracias, Eduardo. Les dije, aquí está. Entonces, vamos a ver, aquí está. A ver, ahí está. Yo no veo... Es una jugada individual, hay una sujeción, van por la pelota. No, aquí lo que pasa es que Mejía se para en la pelota y eso hace que pierda el equilibrio. Y con ello, pues ya no es dueño de sus movimientos. ¿Y qué habrá pasado, gente? ¿Qué habrá pasado? Porque mire que ahora con tanto esfuerzo que hacen los jugadores, con tanto desgaste, los cruzados están ahí. Pero bueno, Motagua da a conocer a través de un parte médico. ¿Esto me lo puede poner aquí en pantalla o no? A ver, el extremo panameño Jorge Serrano sufrió una luxofractura de peroné y se perderá lo que resta del torneo. El panameño será intervenido quirúrgicamente este sábado a primera hora. Hoy ya debe estar operado. Agradecemos a toda nuestra afición por sus comentarios de apoyo en estos momentos y reafirmamos nuestro compromiso con la salud e integridad de nuestros futbolistas. Tegucigalpa, 22 de agosto del 2025. Este es el parte médico. Este es el parte médico. Bueno, está bien. ¿Cómo? A ver. Jorge Serrano. A este muchacho le tienen un apodo. Jorge Serrano, jugador panameño. Jorge Serrano, jugador panameño. Sí, aquí ya estoy viendo imágenes de él.
1: Hola, ¿cómo están? Les saluda Jorge Serrano. Quiero agradecer a la afición motagüense por cada oración, cada mensaje enviado y cada palabra de aliento que me han dado en esta situación tan difícil que he pasado. También a mi familia, a mis colegas a las personas que se tomaron el tiempo de escribirme, de que la operación fue todo un éxito y ahora estamos esperando la pronta recuperación para así estar más fuerte que nunca. Saludos, afición motagüense, bendiciones.
0: Ahí está, ¿no? Jorge Serrano, que le... Aquí está. Es que quiero el apodo. A él le dicen Puchulín, le dicen Puchulín. Sabrá Dios qué quiere decir, pero le dicen Puchulín Serrano. Si me apuran, es el mejor jugador de Motagua. El mejor jugador. Es un extremo que hace largos recorridos, a veces juega como interior, tiene regate, tiene uno contra uno, tiene llegada profunda, tiene diagonales, tiene gol. Puchulín Serrano, el panameño, un bajito él, colocho, moreno. Pues ya verán esas imágenes, pero él está, ya está en el postoperatorio, lo escuchamos aquí. Él, pero por supuesto que no viene, él por supuesto que no está en Guatemala con su equipo, con Motagua. Y qué cosa, ¿no? Porque ustedes se recuerdan de el brasileño Romário da Silva. Romário, antes del campeonato, no, sí, antes del campeonato, porque Motagua es el actual campeón, también sufre una lesión seria que... necesita una operación y fue operado. Y él está en esas, está haciendo terapia, va avanzado, es un problema de tendón, pero va avanzado. Ahora en lo de Puchulín. No, qué alarmante, pero para mí no hay mala fe. Pero ellos se conocen allá en Tegucigalpa, ellos saben. ¿Cómo le dicen a este? Le dicen el Zapatilla, lo van a escuchar. Pues después del partido, el técnico López, Javier López, con su grupo, y ahí estaba también el Búho Meléndez, que él me parece que va a leer algo, va a participar en algo, no sé qué material va a presentar Eduardo. Pero vamos a escuchar, porque organizaron una rueda de prensa, y el técnico español habla de esta jugada y se refiere... el exfutbolista de Motagua, este Zapatilla, que cuando él estaba fuera del equipo declaró que Javier López era un racista. Lo dijo él, el Zapatilla. Bueno, pues aquí le vamos a escuchar lo que dice el técnico después de este partido y conociendo lo que le había sucedido a su jugador.
2: En relación a Serrano, la verdad que estoy muy asustado porque... En relación a Jorge Serrano, la verdad que estoy muy asustado porque vi su cara, vi sus ojos, los tengo clavados en mi cabeza y estoy muy, muy asustado como él. En relación... Y lo que él transmitió con esa mirada, la verdad que no pinta nada bien. El partido pasa a un segundo plano porque si realmente se confirma que tiene una lesión, desde aquí pues toda la familia de Motagua estamos orando para que no sea nada grave, para que pueda estar con nosotros lo antes posible. Y el partido, bueno, el análisis, creo que hoy hemos tenido la contundencia que nos han faltado otros días, quizás no hemos generado ni tantas ni ocasiones de gol como en otros momentos, pero sí hemos tenido esa certeza, esa seguridad en los metros finales para que ese último pase y ese último remate se vaya a la red.
3: Buenas noches, profe. Angelí Andino para Medios Estatales. Profe, para ustedes ha sido una semana muy difícil. ¿Cómo mira el rendimiento del equipo para un partido que viene importante contra Municipal? Gracias.
2: Bueno, cada partido es diferente. Hoy tenemos que analizar el rendimiento del equipo en el día de hoy, que ha sido, creo que, muy bueno durante 90 minutos. Lo más importante hoy era ser certero, era ser contundente. No ha sido una semana fácil por cosas normales del juego y no ha sido una semana fácil para mí como entrenador por otras cosas que no tienen mucho o nada que ver con el juego. Y bueno, lo hemos sacado adelante y ya a partir de ahora pues nos pondremos a pensar en lo que viene, que es prepararnos para el día martes, jugar esa final de visita en Guatemala y poder alcanzar el resultado necesario para pasar la llave y estar entre esos 8 mejores equipos de la Copa Centroamericana.
4: Buenas noches, profesor. Víctor Bustillo para la pelota del 10, el fútbol de Honduras. Profe, Javier López, ¿cómo se siente, profe? Porque sí lo veo como un poquito tocado. No sé si es por lo de Jorge Serrano o también está un poquito tocado por lo que dijo Carlos Mejía.
2: No, estoy tocado por Jorge Serrano. Por Carlos Mejía no tengo ninguna preocupación. Lo que se tenía que hacer en combinación con el club ya se ha hecho. Y en 5 días se resuelve esto de manera muy rapidita, muy rapidita. Ya sabe las opciones que tiene a su disposición. Está muy claro lo que pasó. Aquí no hay que andarse con cosas tibias. Eso de ser un poquito racista no existe. ¿Lo eres o no lo eres? Y aquí Javier López no va a andar con cosas tibias. En 5 días está esto resuelto. 3 opciones. Lo demuestra sin cosas tibias y tendré que agarrar la maleta e irme para mi casa, sin ninguna duda. ¿Ok? Se disculpa y se retracta, que es la opción que va a tener. Y si no, yo ya sé lo que tengo que hacer pasados 5 días. Llevarlo a juzgado y denunciarlo por difamación. Es tan simple como esto. Y en estas cosas sí que no voy a andar con cosas tibias, porque está mi reputación, porque tengo a mi mujer llorando, a mi hija llorando en casa, y no se lo merecen por algo como esto, y a mí mismo. Entonces no forma parte del show. Esto, con estas cosas no se puede andar tibia. En una familia, además, donde tenemos 2 sobrinas, tenemos la cuñada de mi hermano, y somos una familia muy unida. Entonces no hay que confundir una cosa con la otra. Zapatilla Mejía no quería jugar en el lado izquierdo de nuestro equipo, ¿vale? No quiero decir más de él porque puedo decir muchas cosas y no voy a hacerle daño a nadie porque no va en mi manera de ser. Forma parte del proyecto que nos llevó a ganar la número 20. Esto es muy simple. El equipo está por encima de cualquier futbolista. Si el futbolista quiere jugar en la derecha y el equipo lo necesita en la izquierda, juega en la izquierda. Y aquí no hay que negociar con los jugadores dónde juegan o dónde no juegan. No se siente cómodo, no se siente a gusto. Hizo lo que tenía que hacer, salir del equipo y buscar una alternativa para él. Pero aquí el equipo está por encima de cualquier jugador a nivel individual. Y con un tema como el racismo, aquí no vamos a andar con cosas tibias. Para nada. Entonces, bueno, en ese sentido, tocado por Serrano. Por lo Carlos, tengo la conciencia muy tranquila. Todos los que estamos en el día a día del Ciclón Azul sabemos lo que es y lo que no es. Y mis papás siempre me han educado muy bien. Y hay 4 términos que me los han enseñado perfectamente. La mentira, la verdad, la opinión, que cada quien opine lo que quiera, y la manipulación. Y esas 4 cosas las tengo muy claras.
0: ¡Chambre ese! Eso, repito, queda entre ellos, ¿no? Queda entre ellos. ¿Qué interpreta uno por racista? Y cómo el otro reacciona porque lo señalan de racista. Ahí va. Pero esa es como la introducción, porque esto está fresquecito, gente, porque el Zapatilla Mejía es un jugador. Es buen jugador, estuvo hasta en selección hondureña. Pero sale de Motagua y sale así como ustedes lo han escuchado. Así está el tema. Y en 5 días, si no se disculpa, pues lo lleva al juzgado. Ahora está este tema, gente, que y quiero saber si es de lo mismo o es de esto de cómo es del racismo, donde aparece Meléndez, el central también seleccionado hondureño, le dicen el búho. Está sentado Javier López y están parados sus jugadores. Entonces lo vamos a escuchar un ratito porque tiene algo que decir y luego vemos de qué se trata. Si es de lo mismo, pues lo cortamos. Si se trata de Puchulín Serrano, pues lo escuchamos. A ver.
5: Yo

0: posible, porque es bien importante el mensaje que queremos dar, que tenemos que dar dentro de lo que es Motagua, porque es bien cierto que esta semana pues uno de esos miembros de su familia ha sido atacado con unas declaraciones un poquito que no son adecuadas y bueno, ellos en primera persona a través de Hugo, que es nuestro capitán, pues quieren comentar algo.
1: No, la verdad que es algo complicado lo que se pasó ahorita y como le digo, creo que Zapatilla se habrá equivocado. La verdad no he hablado con él, soy gran amigo de Carlos Mejía, la verdad, y como le digo, creemos que haya equivocado y haya sido calentón para poder calentar el partido que se atravesaba el viernes y esperemos que esto quede aquí nada más.
2: Sí, es de lo mismo, sí, es de lo mismo. Un calentón, dijo Búho, ¿no? Un calentón. Pero sí, es algo bastante serio y el español pues está en su derecho. Pero qué pena, gente, porque... Según vi, la recuperación de Serrano llevará entre 4 a 7 meses. O sea, este muchacho, estamos hablando que se pierde todo el torneo de apertura y parte el clausura. Sí, bueno. Esto ya hablando de Municipal, y primero la parte humana, le entré por eso, ¿no? Por eso, porque lo vi jugar en las finales, porque lo vi jugar, ¿qué partido? ¿Algún partido este? Ah, bueno, lo vi, ¿sabes? El último partido que lo vi contra el FAS, que fue tremendo partido. El FAS no dio su brazo a torcer, pero Santa María, ¿ustedes se recuerdan Santa María, aquel zurdo que vino para quién vino este zurdo? No sé si vino primero para Municipal y luego Iztapa, fue una cosa así, porque de Iztapa él sale a jugar, sí, primero vino a Municipal, sí. Porque de Iztapa él sale para Asia o para África, una cosa, para Europa, una cosa así, pero se va. Él es jugador del FAS. En la última jugada se tiraron una pared donde le dejan la pelota para su zurda y se la estrelló al arquero. Se le estrelló el arquero, no le cruzó el palo, sino se la tiró a él. ¿Ustedes saben si FAS hubiese empatado ese partido, cómo estarían las cosas hoy? ¡Pah! Imagínense. Bueno, ahí fue donde lo vi a Mejía, en las finales soplando. Ese uno contra uno es letal, porque es bajito, chiquitito y es pimentoso. Que vuelva rápido el futbolista panameño. Muy bien. Gente, hablando de este partido, de Municipal frente al equipo de Motagua. Los rojos entrenan ahora, ¿no? Ahora en la tarde. Tengo entendido que ahora en la tarde. ¿Qué manda? Suchi. Es que estuvo en varios equipos. Estuvo en Suchi, estuvo en Los Rojos, estuvo en Iztapa. De ahí sale para otro continente. Gracias, brother. Un fuerte abrazo. Tenemos información del equipo de Municipal en el tema de las ventas. Yo realmente pensé, quizá yo vivo malos partidos y no tendría que ser así, pero pensé a estas alturas que ya no iban a haber boletos, ¿no? Que ya no iban a haber boletos. Pero el último reporte es que todavía hay boletos. El último aquí, este tampoco es. Este, pero no sé quién se lo, no sé si se lo mandé a usted. Aquí está, sí. La tribuna está agotada. La general estaba agotada desde la semana pasada. Las únicas localidades que están disponibles es Preferencia y Platea Sur. La Platea Sur 180 y la Preferencia 120. Créanme, pensé que ya no iban a haber entradas. pero tampoco es que estén baratitas, ¿no? Tampoco es que estén muy bajitas el precio de las entradas. Tengo tiempo, tengo que ir a la pausa. Voy a ir a la pausa. Cuando regrese, le entramos a Municipal, ¿le parece? Porque le ganaron a Xela. Ahora no saben el disgusto que hay en la gente de Xela. Pero esto es así, ya les dije, no hay paciencia. No hay paciencia, apenas 5 jornadas de paciencia. Pero la cosa es que están jugando Copa Centroamericana. Y ese enojo al Superchivo se le puede ir con la clasificación. Pero no es tan complejo. Pero ojalá que no vayan a jugar empatar la Liga y Plaza Amador, porque ahí sí, aunque le meta 10 goles, 20 goles, Xela al Firpo, no pasa, porque esto se va a definir por puntos, no por goles. Sí se define por goles, si gana la Liga, gana Plaza Amador, tendremos que ver la diferencia, pero entre el Firpo, y Municipal, no, el Firpo y Xela tienen que ganar, por lo menos por 3 y que no les anoten. Pero bueno, de eso venimos a hablar, ¿le parece? Tengo que ir a la pausa, ya venimos con novedades de Municipal.

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10: Hola, soy Keila Castillo. En los próximos segundos te presentamos los hechos más importantes que marcan la agenda de hoy.
11: Les saluda Alexis Ponce.
10: Comienza venta de gasolina con etanol en Guatemala. La gasolina regular con mezcla E10 comenzó a comercializarse este sábado 22 de agosto. Aunque el precio no bajó de inmediato, el Ministerio de Energía y Minas explicó que las estaciones deben agotar antes su inventario de gasolina sin etanol.
11: DGT confirma seguro vigente en tráiler accidentado. La Dirección General de Transportes informó que el tráiler involucrado en el percance del puente Huijo en Usumatlán-Zacapa contaba con limitador de velocidad y seguro vigente. Las autoridades continúan las diligencias para determinar las causas del percance.
10: Misco vence a Guastatoya en el Apertura. El Deportivo Misco derrotó 4-2 al Deportivo Guastatoya en el Estadio Santo Domingo de Guzmán. Nicolás Martínez, Lainer García, Jonathan Pozuelos y Bolaños anotaron por los locales.
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0: Gracias por continuar con nosotros en esta tarde aquí en Gente de Fútbol.
1: No, es que, gente,
0: sí, los lunes los amo. ¿Qué pasa con usted?
1: ¿Y usted qué quiere?
0: Ah, no le puedo creer. Maestro Sifu,
1: ya lo llamo.
0: Bueno, gente, nosotros en esta tarde, 27 grados centígrados, sí, no quiere llover con frecuencia. Y hace calor, sí. Bueno, Municipal, el equipo carmesí. Le recuerdo que el partido es mañana, ¿no? Mañana es el partido contra Motagua. Mañana. La despedida, la parte nacional de la gente escarlata, fue contra Yela. Los aficionados de Yela están... Bueno, pero esto se lo vengo a platicar, pero no están muy de acuerdo con Roberto Hernández. No están. No. La parte, recuerden que la parte internacional hasta la final la llevó Marini. Él la llevó. Y el profe Hernández, de un mérito propio, le tocó la Copa de Campeones contra Monterrey y ahí solamente sensación con la inercia del trabajo que se había hecho. No le quito luz, no le quito brillo al profe Hernández, pero es la realidad. Bueno, Municipal, que hizo debutar a un joven ayer, ¿no? Pero de eso lo vamos a hablar. Tenemos a Mario Francisco Acevedo, el técnico del equipo de Municipal. Mario, le cortó la racha a Guastatoya de partidos ganados, se lo cortó. Pero ahora todo vuelve a empezar. En el Trébol, en el estadio El Trébol, ahí no ha perdido, en la realidad. Ahí no ha perdido. Y quedaría todavía ese punto importante en la estadística, solo porque le ganó. ¿Quién le ganó ya en Santa Lucía? Le fue a ganar Mitlán. Mitlán le ganó. Entonces le cortó la racha de entrada. Porque era local. No en el Trébol, pero sí era local. Bueno, aquí está Mario Francisco Acevedo. Que este debe ser uno de sus partidos más importantes desde que está al frente del equipo escarlata. Este contra Motagua.
2: Bueno, sabemos lo que nos estamos jugando partido a partido. Para nosotros hoy era un partido sumamente importante, era prácticamente el partido más importante. ¿Por qué? Porque es el que teníamos el día de hoy. Hicimos una rotación, si pudieron constatar, prácticamente todo el equipo que jugó en el torneo centroamericano le dimos descanso, exceptuando Yuri, ¿verdad? Pero ahí prácticamente es un tema de rotación. Hay un desgaste muy, muy grande de los juegos consecutivos que venimos realizando, pues obviamente tenía que hacer las rotaciones. Y contento, hoy destaco obviamente el orden táctico del equipo. No puedo destacar 2-3 jugadores porque fue un nivel muy alto. Enfrentamos a un buen equipo, pero prácticamente los superamos los 90 minutos. El equipo mostró un nivel muy alto, un orden táctico que para nosotros es importantísimo, el manejo de las alturas, de la estructura, de los sectores, que ellos lo manejan muy bien. Eso nos permite a nosotros, a través de la generación de espacios, ser más ofensivos, ¿verdad? Y en el tema de la rotación de los delanteros, bueno, hoy entró Japa, había metido un gol, marcaron una falta anterior, está bien, pero es un tema que venimos rotando, ¿verdad? Los tenemos prácticamente casi a todos, el flaco es el que ya va a estar, y John, que tuvo una pequeña carga de lesión, que esperemos que esté pronto, pero eso es lo que hacemos, esa es la planificación, estar alternando los jugadores, y el martes seguramente vamos a ver quiénes son los que están en mejores condiciones y tomaré la decisión.
3: Sí, profe, buenas noches, gusto saludarlo, le saludo a la enfermería. En el tema del flaco, ¿hasta cuándo más o menos estaría o considera usted que estará? Y la segunda, en el tema de grupo, ¿cómo ha manejado esa parte? Porque desde hace unos días, evidentemente, se manejaban estas 2 semanas muy cargadas para Municipal. El tema de Guastatoya, viajar a El Salvador, ahora Xela, el martes Motagua. el sábado, los cremas, ¿cómo lo ha manejado usted esa parte de ir partido a partido? Porque obviamente se habla mucho en el entorno del Municipal que tendrían que ser casi que semanas perfectas, pero esto es fútbol, cualquier cosa puede pasar. ¿Cómo lo ha manejado usted? Y evidentemente el tema del Flaco, profe, gracias.
2: Bueno, ya el Flaco está en la recta final, ya está trabajando prácticamente de lleno con el grupo. Pasa que se ha adelantado mucho los tiempos y hay lesiones que hay que respetar los tiempos para que no vuelva a haber una recaída, pero prácticamente ya es cuestión de agarrar ritmo y en cualquier momento el Flaco regresa a las canchas. Y con el tema de las rotaciones, de la dosificación de cargas, ustedes lo pueden ver, prácticamente cambio todo el equipo, hago algunos ajustes en la estructura, pero hoy vieron a Yuri, por ejemplo, trabajando defensa central. Pero me permite, como les repito, el orden táctico que nosotros tenemos, que los jugadores sepan manejar. Este es un tema de trabajo en equipo, no resaltar de uno, dos, tres jugadores. Acá no resaltamos los jugadores, aquí lo que más resaltamos es el trabajo colectivo, el orden táctico dentro de la cancha, que nos permita ser fuertes en todo momento.
3: Profe, buenas noches. ¿Cómo destaca el tema de la fortaleza en la que se ha convertido el estadio del Trébol para usted? Toda su etapa no ha perdido acá, 32 partidos, uno más y empata la racha de 33 partidos que tiene invicto el estadio del Trébol anteriormente, sobre todo aferrándose a ese partido y al estadio del Trébol como una gran fortaleza, más allá de las rotaciones que hizo hoy, el descanso que le dio a algunos jugadores que algunos que ni siquiera convocó para el partido del martes. Profe, ¿qué valor le da usted a la localidad y a la fortaleza?
2: Bueno, al final, gran parte del trabajo de uno muchas veces es la gestión. Obviamente el trabajo de día a día, pero también saber manejar el grupo, ¿verdad? O sea, tengo buenos jugadores, por supuesto que tengo buenos jugadores, pero saber gestionar, que los jugadores se sientan importantes también, que sepan que cuando van a entrar también tienen que sumarle al equipo. Eso es muchas veces de los aspectos más importantes que hay que trabajar con estos grupos, ¿verdad? Aparte del trabajo, del convencimiento, que eso se logra en el día a día, nada es obra de la casualidad. ¿Okay? Nosotros tenemos números muy importantes de nuestra llegada y obviamente eso refleja el trabajo que venimos haciendo, pero más que estadísticas, pensamos cada partido como una final y convencer al jugador que nos estamos jugando mucho en cada jornada, ¿verdad? Contentos obviamente con estas estadísticas que manejamos, pero nosotros seguimos enfocándonos partido a partido.
4: Profesor, buenas noches. Alejandro Gramajo para la Red 106.1. Dos preguntas técnicas, profe. Entre semana, el director del Departamento de Arbitraje de la Federación, Felipe Ramos Recho, pues había emitido un comunicado indicando que en los banquillos no se podía tener dispositivos electrónicos. Hemos visto muchas veces de que Municipal fue de los primeros en que tenía una persona encargada para ver en una tablet cómo pasaba la situación para poder ver este tema del FVS. ¿Cómo tomaron esta situación? ¿Cómo toman este comunicado? ¿Si es una noticia aceptable o es un retroceso? Y la segunda sería, profesor, ¿cómo va a trabajar ahora de cara al partido contra Motagua? Es decir, ¿ahorita se concentran o lo va a trabajar de forma normal? Muchas gracias.
2: Bueno, sí hay cierta contradicción porque el reglamento te dice una cosa y después vino ciertas especificaciones. Nosotros somos muy respetuosos, obviamente, y vamos a obedecer. Si ellos no permiten ahorita el manejo de aparatos electrónicos, pues obviamente nosotros no vamos a entrar en controversia. Vamos a obedecer. Si después el reglamento ampara o habilita que podamos utilizar, lo vamos a utilizar, ¿verdad? Y la otra pregunta, ¿no?
4: ¿Cómo iban a trabajar el tema de Motagua?
2: Ok, y bueno, ya mañana prácticamente recuperamos a los jugadores, ya empiezo a trabajar con el grupo, pensando aquí no hay tiempo, ¿verdad? Prácticamente no hay margen de error, ya queda concentrado el grupo para mañana, ya listo para el encuentro sumamente importante para nosotros el día martes.
5: Buenas noches, profesor. Bueno, preguntarle qué significa para usted este resultado, tomando en cuenta la gestión, el movimiento que tiene que hacer de jugadores, porque a veces eso de alguna forma lo complica la situación en cuanto a mover piezas. ¿Qué significa para usted? Y bueno, anímicamente, ¿cómo viene este resultado? Sobre todo por el enfrentamiento que viene con Copa Centroamericana, además de que al final es motivante para jugadores como será Chile anotar, aunque deje de llegar a sus 100 partidos, ¿cómo motiva esto?
2: Bueno, obviamente el grupo queda muy motivado. Hoy era un buen examen. Nos enfrentamos al subcampeón nacional, un equipo que, si ven la plantilla, tiene mucha profundidad. Entonces, hoy era un examen importante. ¿Por qué? Porque había que dejar esas sensaciones positivas, esa energía positiva, para que el grupo llegue con esa mentalidad de que el martes nos estamos jugando una final sumamente clave para nosotros, ¿verdad? Y después el tema de las rotaciones, los jugadores, es donde se ve reflejado el trabajo, el convencimiento, que prácticamente cambiamos jugadores y que prácticamente no se modifique el rendimiento del grupo. Sabemos que hay partidos donde también el rival cuenta, donde no jugamos a nuestro nivel más alto, nosotros somos muy objetivos en eso, pero para eso trabajamos toda la semana, para ir sumando, para ir creciendo, para ir mejorando y lograr ese convencimiento con el jugador.
0: Mario Acevedo, bueno, no hay problema con las tabletas. No hay problema con nada, son respetuosos. Perfecto. Bueno, estos son los convocados para el partido contra Xelajú. Mario Camposeco, Braulio Linares, Kenderson Navarro, los defensores Carlos Salvador Renato Estrada, Christopher Raimundo, José Morales, Aubrey David y Carlos Aguilar. Los medios, Rodrigo Sarabia, Rudy Barrientos, Pedro Altán, Junior Yuri Pérez, Cristian Hernández, Jonathan Franco y Jorman Baltazar. Los delanteros, Eric López, Eric Japa, Rudy Muñoz, Elvi Ellington, Jeffrey Bantes y César Archila. Se suscitó una acción que, ay, gente, como esto es fútbol, esto es sentimiento, esto no es es algo descorazonado, no, esto tiene sus sentimientos. Ingresa Japa al partido, ingresa Japa y anota, y sus compañeros, porque solamente él sabe lo que lleva entre pecho y espalda. Pero sus compañeros, este muchacho debe ser buena onda. Sí, este muchacho, fíjense que debe ser buena onda. No lo trajeron para eso, pero yo lo quiero decir. Buena onda. Y anota el gol y sus compañeros se van detrás de él, pero todos, y el hombre empieza a llorar. El hombre empieza a llorar porque se desahogó. Se desahogó. Entonces la gente, ya vieron que con el júbilo de que su equipo ganaba y con contundencia Chela, porque hay cierta pica ahí. Bien. El ingrato FBS, gente. El ingrato FBS le anula el gol a Japa. Qué desgracia, ¿no? Pero quedó, el muchacho se desahogó, por lo menos, miren, se desahogó. Le anularon su gol, pero se desahogó. Y aparte había definido bien. Ja, había definido bien, claro. Japa. Bueno, que le dieron unos minutos. Voy a ir al corte, voy a ir a la pausa. Cuando regrese, venimos a escuchar a este muchacho debutante. Le voy a contar un cachito de Christopher Raimundo. Que el apellido, no lo sé. Lo voy a preguntar, no lo sé. Pero veremos si no es de Amatitlán, este muchacho. Tiempo de pausa, ya volvemos.

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1: 16:16.
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18: Hola, soy Keila Castillo. En los próximos segundos te presentamos los hechos más importantes que marcan la agenda de hoy.
19: Les saluda Alexis Ponce.
18: Destruyen plantación de marihuana valorada en 11 millones. La Policía Nacional Civil, con apoyo del Ejército de Guatemala, erradicó 21.785 plantas de marihuana en las cruces Petén. El operativo se suma a otras destrucciones registradas este año en el mismo municipio.
4: Domingo evalúa nuevo centro policial en Izabal. Autoridades del Ministerio de Gobernación inspeccionaron la delegación antinarcótica de El Triunfo en Morales, Izabal, para evaluar la instalación de un centro de operaciones policiales. La iniciativa busca fortalecer el combate al crimen organizado en la región fronteriza.
18: El Paris Saint-Germain empató 2-2 contra el Stade Rennes durante la primera jornada de la Ligue 1. El español Ferran Torres debutó de manera brillante anotando un doblete en la segunda mitad para remontar el 2-0 en contra. El técnico Luis Enrique mandó a la cancha a Ferran Torres para la segunda mitad. Torres descontó al minuto 71 con un fuerte disparo y empató de cabeza al 82 tras una asistencia de Fabián Ruiz.
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0: Christopher Raimundo, un muchacho que entró como lateral por derecha en el equipo de Municipal. Di a conocer la convocatoria porque hubo jugadores que no fueron tomados en cuenta por Municipal para el partido contra Xela. Pensando, claro, está en Motagua. Por ejemplo, Menalfaro no figuró, ¿no? Menalfaro no estuvo. ¿Quién más? Cabeza, ¿no? Cabeza no tampoco estuvo. Digo, como inicialistas, ¿no? Tampoco Rodrigo Sarabia, de los últimos que jugaron, ¿no? De los últimos. En fin, ¿no? Era una cosa normal. Municipal tiene para hacerlo y bien. Pero apareció este muchacho, Christopher Raimundo. Dije, este muchacho me sonaba, pero debe ser que me suena por el lateral por izquierdo, ¿no? Emerson Raimundo, de Comunicaciones. Pero no me... Bueno, así quedó. Luego pedí referencias de este muchacho. Resulta que es 2006. El muchacho tiene 20 años. Y todas las formativas las hizo con Municipal. Todas. En la categoría especial, a veces como lateral, a veces como marcador de punta. Y él ya tiene un proceso, de allí lo recordaba, claro, ya tiene un proceso de la 17 de La Chula. ¿Se recuerdan? Pues su debut en la primera de Municipal. Y esto es bien significativo porque ¿qué jugador ha hecho debutar Municipal en los últimos años? Lo voy a preguntar, no lo recuerdo, porque estoy repasando de los últimos torneos un debutante para Municipal. Un debutante, como siempre juega este muchacho Rudy Muñoz. Muñoz, no. Aguilar, ¿no? Aguilar, pero no de fuerzas básicas. Pero bueno, esto es un buen acontecimiento. Christopher Raimundo. A ver qué dice Christopher, que lo sentaron allí en la rueda de prensa. Para él me imagino que fue soñar, despertar, y resulta que era una realidad, que había jugado con Municipal.
1: Buenas noches, muchas gracias por el espacio. La verdad, al entrar a la cancha se me cruzaron recuerdos desde niño. O sea, veía el fútbol de Municipal y decía algún día quisiera estar ahí. Hoy, que gracias a Dios se me cumplió el sueño, muy agradecido con él, primeramente con mi familia, que siempre ha estado ahí para apoyarme, que nunca me ha abandonado, y a los entrenadores que me han tenido la confianza. Y sobre tu segunda pregunta, creo que todos mis compañeros en el camerino, el día anterior, todos me felicitaron, me aconsejaron, y sentí pues una unión grupal, entonces me dieron mucha confianza dentro del campo igualmente.
2: Buenas noches, Christopher Raimundo, bienvenido a la sala de conferencias, pues Luis Monroy para Juego de Pelota GT te saluda. En el momento que Mario Acevedo te dice vas a jugar, ¿qué pasa por tu mente? En el momento que ingresas al trébol, cuando escuchaste tu nombre en el parlante y que la gente te aplaude, te aplaudió bastante, de hecho, cuando mencionaron que era tu debut, en todo ese proceso hasta llegar el silbato inicial y jugar, ¿cómo lo viste, Christopher? Muchas gracias.
1: Cuando supe, pues la verdad, al principio me quedé en shock porque fue algo que desde niño quería. Se me pasaron muchas cosas. Lo primero fue agradecerle a Dios por la oportunidad. Y al entrar a la cancha sentí algo muy bonito, o sea, una inspiración la cual puedo para seguir mejorando día con día. Y gracias a Dios, pues creo que todo hice las cosas de la mejor manera.
3: Eso fue, buenas noches. Dentro del campo y en ese primer tiempo que jugaste, te vi hablando mucho, te hablaba mucho Junior Pérez. ¿Fue el que más te habló, te te indicaba que fueras, que regresaras, te sentiste arropado principal, decías, y por todos tus compañeros, pero dentro del campo, los 45 minutos que jugaste por Junior, que fue uno de los que prácticamente te habló durante esos 45 minutos, y la última, al final le preguntabas a Doy cuánto faltaba y te veías tirando un poco, ¿tuviste algún resentimiento o físicamente todo bien?
1: Sí, dentro del campo, más que todo Yuri ordenándome, más que todo pues la comunicación dentro del campo, que es muy importante. Y él sí, algunas veces me decía dónde salir y dónde no, pero la verdad, muy buen arropamiento por el jugador de Yuri. Y sí, sentí un poco de molestia en el gemelo izquierdo, por eso fue que creo que tuve que salir.

Gracias, Carlos. Buena, buena onda. ¿Qué es esto? Esto no es. Diego Cuque. ¿No? Diego Cuque. Juan Pablo Monterroso. Juan Pablo Monterroso. Los últimos. De Cuque me recuerdo. Sí. Sí, me recuerdo que sí. Bueno, pero ya está. Ya hicieron debutar a otro jugador. Está bien, ¿no? En un partido seguro se lo buscaron. Miren que no era bajito el compromiso. Porque Shela traía buenos jugadores también. Aunque rotó, pero apareció Calderón, por ejemplo. Apareció el muchacho Marcelo Hernández. También apareció. Entonces estamos hablando de un plantel que no lo dejó todo en la banca, ¿no? Que lo puso a jugar. Pero así es esto, ¿no? Hay que definir, si no, no pasa mucho. El equipo de Motagua ya está en Guatemala. Motagua. Ya está. ¿Qué manda? Hace 2 años. Quiero ver. Sí, hace 2 años. ¿Qué sería ese muchacho? Ahí está. Salió. ¿Quién salió? Carlos, ¿quién es el 20 de Municipal? Ah, es zurdito, claro. Sí. Ahí está. Monterroso, sí, con Saúl. Con Saúl, ahí está, sí. Bueno, ahí está, documentado todo. Gracias, Carlos, un fuerte abrazo. Buena onda. Siempre nos ayuda, Carlos. Cuando va de regreso a su casa, se come ese tráfico. Sí, muy bien. Gente, el mejor gol. Hubo 20 anotaciones en esta jornada. 20. 20. El gol más bonito... El gol más bonito, ¿a quién se lo damos? ¿A quién? ¿Quién le parece? ¿Qué gol le parece? ¿No? Ahí, usted piénselo y diga, para mí, a ver, fue uno de los que anotó Malacateco, por ejemplo, uno de los que anotó Marquense, uno de los que anotó, ¿quién? Aurora, por ejemplo. Uno de los que anotó Antigua. Pero a mí, yo lo voy a compartir. No me lo están preguntando, pero yo lo voy a compartir. A mí el gol que más me gustó, por todo, el de Franco. Ah, no, ese fue bonito gol. Sí, ese fue bonito gol. De ese volante 5, porque a Franco lo tenemos como que él es un 5 clavado, ¿no? O un 6. En la antigua nomenclatura, el 6 era el volante central. Y el 5 era uno de los centrales. El 4 y el 5. El 2 lateral por derecha. El 3 lateral por izquierda. El 4 y el 5 eran los centrales. El 6 era el volante central. El 8 el volante por derecha. El 10 el volante por izquierda. El 7 el puntero por izquierda. El 9 el 9, ¿no? El 9 el delantero. Y el 11 el wing por izquierda. ¿No? Así se distribuían, ¿no? Luego lo pasaron, ¿no? Al 6 lo pasaron en lugar del 5, lo pasaron como central, y al 5 lo pasaron como volante central. Esto ya latino, esto ya aquí, ¿no? En el continente. En Europa, el 6 era el volante central. Pero bueno, gente, como el volante 5, como lo conocemos nosotros, el volante 5, es ese que quita, que es el respaldo de los centrales, que es el principio de salida, pero toca y se queda, que hace las coberturas, ese va a un interior, él se queda, se va a un lateral, pues él se queda, se incorpora a un central, pues él se queda, es eso. Pero acompañar a la segunda pelota ofensiva, eso ya es de jugador moderno. Y Franco lo hizo frente a Shela.
le quedó el balón pecho y le metió la derecha y el balón. Mire que Zidane es el tipo que vuela desde su posición y abarca mucho terreno. Pero no llegó. Fue un golazo. Sí, fue un golazo. Bueno, gente, tengo que ir a la pausa. Voy al corte en esta tarde. ¿Cómo estará la venta? Voy a preguntar. ¿Quieren que les diga algo? Realmente no tengo a quién preguntarle cómo va la venta de boleto municipal. Es la verdad, no sé cómo va la venta, pero a esta hora tendría que estar todo vendido. A esta hora, todo vendido. Tengo un vecino, Juan, que así de lejos me decía hace algunos años, sí, soy rojo, pero de aquel rojo que... enconado, de esos que se enojan y que... de esos rojos, sí. Y me decía, sí, que... bueno, está bien, le decía. Y que el municipal está jugando ahorita y me mandaron a la tienda. Va ahí, que... De repente, Juan, lo veo con la camisa de municipal, que antes no lo había visto. Años atrás no lo había visto. Y lo veo con la camisa de municipal, esa roja con negro, qué bonita, es diferente. Y le digo, ¿y qué, Juan? Original, me dijo. Ah, no fregues. Le dije, sí, original. Qué bonita, ¿está bonita vos? Sí, está bonita. ¿Y qué le digo? ¿Y para dónde vas ahorita? Para el estadio. Ah, ¿vas al estadio? Sí, voy al estadio. Sí, me voy a encontrar con mi hija. De las primeras veces. Ahora va solo al estadio. Va solo. Lo que les quiero decir es que eso para mí ahora es novedad. Pero hace años, gente, y no mucha, la gente iba al estadio. Y no necesariamente con la camisa de municipal, iba al estadio. Acompañaba al equipo, ya podía desde ahí o reprochaba desde ahí. Y con estas mejoras que le han hecho al estadio, la gente lo siente propio. Por eso me parece raro que a estas alturas no esté vendido totalmente el Estadio del Trébol. Me parece raro que hayan todavía boletos. Pero bueno, se va a vender, se tiene que vender, sin duda. Municipal hoy más que nunca necesita su gente. Ya tienen ese prestigio centroamericano. Lo dijo aquí, ¿quién lo dijo? Lo dijo Adrián Barrios, que es un guatemalteco que trabaja afuera, que trabaja en Honduras, y él sabe cómo es el trébol. Pero también lo dijo Javier López, que conoce el fútbol guatemalteco. No estuvo mucho tiempo, pero lo conoce. Así que no tiene que quedar por abajo ese prestigio. Pausa. Ya volvemos.

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0: Qué frío está haciendo aquí. Muy bien, gente, recuerden que... Ah, un gusto saludarte, qué bueno que andes por aquí, ya era bueno verte. Recuerden solamente una cosa, que el miércoles juega Shela. Recibe al FIRP y Cartago recibe al FAS. En un ratito vamos a escuchar, un ratito nada más a Marino y Villatoro, ¿no? Porque le ganó a su equipo y ganó su partido en la liga y le queda el suficiente tiempo para planificar porque juegan como locales. Esa es la ventaja. Bueno. A Marini puede quedar afuera. Puede quedar afuera de la Copa Centroamericana. Porque si FAS llega y gana, pues ellos hacen 7 puntos. Y hay que ver cómo queda el partido entre Motagua y Municipal. Con 7 puntos. Así que el FAS puede clasificar. Si hace 7, a Marini no hace 7, no hace 8. Se queda con 5, queda afuera. Y si aquí, por ejemplo, aquí empatan Municipal hace 5 puntos, el Motagua hace 8, y los que clasifican, Motagua y el FAS. ¿Cómo pueden quedar afuera el FAS y Cartago? Empatando. Si empata a Marini, se queda con 6. Si empata FAS, se queda con 5. Y si gana Municipal, llega a 8 y clasifica Municipal y Motagua. ¿Qué le parece? Ahí está. Ahora, eso es Municipal. Bueno. Eso es Municipal. Ahora Shela Ju Mario Camposeco. Shela Ju juega miércoles. Shela primero le tiene que ganar al FIRPO, primero, para llegar a 6 puntos. Y le tiene que ganar no menos de 3 y no le tiene que anotar. Para que la Liga y Plaza Amador, si empatan, señores, cualquier combinación queda en el olvido. No. Tiene que ganar uno de los dos. Sí. Para que la diferencia de goles sea mejor, la del equipo de Shela Ju Mario Camposeco, y pasar a siguiente ronda. Sí, pasar a cuartos de final. Pues bueno, escuchemos un ratito a Marini, ¿no? En un ratito y luego venimos con más.
1: Profesor, a Marini Villatoro, el técnico de Club Sport Cartaginés. Por acá, profesor, gusto saludarlo. Gabriel González para Fox. ¿Cómo toma esa victoria en esta semana donde lograron triunfar en Copa Centroamericana y esta noche también acá en el estadio Rafael Bolaños? Buenas noches.
2: Con mucha tranquilidad, creo yo. Estamos muy tranquilos. Es una semana decisiva para nosotros en muchos sentidos. Nos jugamos mucho en el torneo internacional el día martes y bueno, yo creo que era importante ganar hoy, llegar con esa confianza de los últimos dos resultados al partido del martes, que es trascendental para nuestras aspiraciones en el torneo internacional, y después cerrar la semana el domingo con Herediano. Estamos saliendo, gracias a Dios, bien. Pero son 8 partidos en el mes y ya estamos en lo último. Y como se lo he dicho al grupo, tenemos que apretar para cerrar bien el mes de agosto, que es lo que queremos.
3: Don Amarini, buenas noches. Jimena Rodríguez, estamos en vivo para Radio Colombia. Sorprendió mucho el hecho de que Luis Flores saliera hoy como central por derecha. ¿Le gustó el partido que hizo Luis? Y la otra consulta muy rápido es sobre esta dupla que tiene Morán y Joaquín Alonso Hernández en el ataque.
2: Sí, esa de central a Lucho se la copiamos al profe Jacob y al profe Carevi, que lo han utilizado ahí, lo utilizó el profe Carevi en algunos partidos de Cartago, y en Sporting con el profe Giacome, Lucho también jugó. Entonces teníamos a Mesén con un resentimiento que salió de Verdes, y nosotros tenemos partido el martes. Entonces también de alguna manera creemos que es importante que llegue el martes, porque es una zona donde hemos sufrido con muchos lesionados, el caso de Oliva, el caso de Huertas, y el caso ahorita de Johan, que por el tema fase internacional todavía no lo podemos tener. Entonces habituales tenemos a dos centrales, que es Mesén y Randall Cordero, y de alguna manera han venido con una carga importante de partidos. Entonces rotamos un poquito, como también los laterales, medio campo. Yo creo que es parte de que vamos entendiendo, y es parte de darle importancia a todos los jugadores del plantel, de tener un compromiso con lo que estamos queriendo hacer. No, y lo de Alonso y Morán, bien, bien, la verdad, son dos jugadores importantes para nosotros, como Estepa, como es Gaete, Giancarlo. Creo que lo han hecho bien, y hoy tuvieron un buen partido.
4: Don Amarini, qué placer saludarlo. Ian García para Teletica Radio, estamos en vivo. Don Amarini, también, ¿cómo observa y cómo analiza que su equipo es muy polifacético? Lo decía usted, el caso de Luis hoy como central, muchos jugadores también en diferentes posiciones del terreno de juego, algunos acostumbrados, otros no tanto. Esa polifuncionalidad de su planilla que también le permite hacer todos esos cambios. Gracias.
2: Sí, sí, ahí vamos. Creo yo que como tenemos ya el conocimiento del plantel ya en estos 8 meses... conociendo a la gente que llegó también. Hoy me alegro mucho, sobre todo por un jugador que la ha pulseado, como dicen ustedes, como Yael, que hoy jugó de lateral izquierdo, lo hizo muy bien, y me alegro mucho por él, porque por ahí ha tenido la crítica encima, y nosotros sabemos lo que nos puede dar Yael. Y hoy hace un partidazo, hoy China hace un partidazo también, la verdad muy contentos con el esfuerzo de todos.
5: Don Amarini, ¿qué tal? Esta victoria del cartaginés hoy aquí de visitante, que no lo había conseguido, ¿en cuánto puede ayudar o en cuánto ayuda al cartaginés para conseguir el cometido que quieren el próximo martes? Gracias.
2: Bueno, Nos limita, porque es un desgaste previo a un partido importante. Ahora nos toca recuperarnos en cuanto al aspecto físico. En el aspecto emocional creo que es bueno, porque siempre ganar te da esa confianza, esa credibilidad a la idea, al modelo de juego que estás formando. Y en el aspecto táctico también tuvimos algunas mejoras en algunos temas que tocamos en el camerino que era importante ya mejorar, y que veníamos teniendo ciertos detalles dejándolos pasar, y creo que de eso se trató este partido. Lo tomamos como eso, como el ajuste en los detalles técnico-tácticos que no teníamos, en lo emocional muy bien, y pues en lo físico que hay un desgaste, hay que decirlo, hay que tratar de recuperar a los jugadores.
6: Una más de mi parte, don Amarini. ¿Le extraña que ningún equipo le haya puesto los ojos antes a Manuel Morán, a futbolista que usted tiene hoy en sus filas?
2: Bueno, Manuel, creo que es un jugador que incluso creo yo, a mi parecer, que merece incluso una oportunidad en la selección de Panamá. O sea, es un jugador que ha venido haciéndola bien, pulseándola acá en Costa Rica, que cuando lo llevé a Guatemala, Shela fue campeón, también fue importante para nosotros. Entonces, yo creo que eso me dio la confianza de que tenía un jugador que por ahí estaba en Pérez, que la exigencia tal vez no era para buscar un título, pero Morán, honestamente, había estado ya en una de las plazas más jodidas en Centroamérica, porque se era jodido. O sea, la presión del entorno es algo que, como hemos hablado, y lo hablo con él, nos graduamos ahí, y el que va a Shela se gradúa, porque es una presión muy fuerte del entorno de Shela. Entonces eso me dio mucho la confianza, que él supo soportar esa presión, salió campeón, y era un jugador que podía venir a Cartago, y también que junta directiva tenía ya mucho tiempo tratando de buscarlo. Yo creo que él tomó la decisión por la confianza tal vez con este cuerpo técnico y que ya hemos trabajado ya en dos etapas juntos, tanto en Pérez como en Shela.
6: Estamos listos ya con...
0: Así viven también en Costa Rica, gente, porque este es un... realmente es una pasión centroamericana, porque esto ha adquirido el estatus que ha querido también la CONCACAF, que sea algo importante en lo deportivo y en lo económico. Bueno, a ver, ¿cómo le va? Gente, en esta tarde de lunes... A ver, rapidito. Firpo tiene más 4, Plaza Amador tiene 2, La Liga tiene 2, Shela tiene menos 2. Entonces, para lo que le conviene, ya que hay enfrentamiento directo, es Shela ganar, hacer menos 1, desplazar al equipo de... A ver, hace 6 puntos, sí, hace 6 puntos. Entonces empataría, si esto se empata, no. Cualquiera que si gana, por ejemplo, si pierde Plaza Amador, se descontarían la diferencia de goles. Y ahí es donde entraría el equipo de Xelajú, Mario Camposeco, con la diferencia de goles. Firpo tiene 4, Plaza Amador 2, Liga Deportiva Alajuelense tiene 2, con puntos. Punto, la Liga tiene 4, Firpo tiene 6. Firpo tiene 6, Plaza Amador tiene 6, La Liga tiene 6 y Shela tiene 3. Sí, y aquí lo que va a prevalecer es la diferencia de goles. Teniendo más 1 y como La Liga juega con Plaza Amador, la diferencia se reduce y ahí es donde entra Shela, gente. Ahí es donde entra. Me voy. En esta tarde de lunes me tengo que ir. Para irme en esta tardecita. En el equipo de... Malacateco. Atención, toros. Atención, país. Por decisión del presidente de la junta directiva del equipo de los Leones, que es el alcalde de Malacatán, Carlos Robles se queda en la institución y se le dará un partido más para confirmarlo como técnico del equipo de Malacateco. Un partido más. Si lo gana, convence, en definitiva se queda. Atención, costeños. Atención, país. Lo de Alessandro Canales. Si no fuera por la nueva legislación, el hombre estaría fuera.

0: es de que el equipo ganó sin él. Ganó sin él. Pero si hay necesidad de la plaza de Canales, se entraría a negociar con el representante. A mí me dicen, económicamente no es imposible sacarlo del equipo, pero el presidente y el cuerpo técnico le quieren dar una nueva oportunidad ahora que el equipo ha ganado. Para Irve en esta tardecita, en el equipo de Shela. Atención, superchivos. Atención, país.
1: Ahí hay más problemas.
0: Atención, superchivos. Roberto Hernández lo llamó, lo apartó a Maynor Álvarez. Hablaron y hablaron, y el tema, por los gestos, para el paralenguaje, se subió, se alteró. Maynor Álvarez está afuera de la convocatoria para el partido del próximo miércoles. Por decisión de Roberto Hernández, el costarricense naturalizado guatemalteco queda afuera de la convocatoria. Va de regreso para Quetzaltenango y a ver si no se encuentran allí en Cuatro Caminos, porque lo han llamado a Tato Chan para que él se incorpore a la concentración. Para Irme en esta tardecita, en el equipo de Antigua Guatemala. Atención, cucuruchos. Atención, país. Antigua desde buena mañana hoy ya en Costa Rica. Sí, ya en Costa Rica. Sí. Es por cumplir. Ya no tiene opción. Tiene que hacer una presentación digna. Atención, cucuruchos. Atención, gente de fútbol. No viajaron. Están ultimando trámites, pero no se sabe si dará tiempo. Son pesimistas los tramitadores, y que no dará chance para que ellos puedan viajar a Costa Rica e incorporarse con el equipo de Antigua para el partido contra el Team. Camilo Mora y Quique Camargo, ambos colombianos, se quedaron en el país haciendo todo lo posible el club para que le brinden el visado para poder ingresar a territorio costarricense. ¡Atención, coloniales! ¡Atención, gente de fútbol! La revisión de Héctor Prilvich, que estarán en un rato esto lo estarán publicando, pero nosotros nos adelantamos. El diagnóstico: lamentablemente Héctor Prilvich está roto. Se le fueron los cruzados. El lateral por derecha. Se le está programando la operación. Sabemos de cajón que son 7 meses para volver al fútbol guatemalteco.
1: Mala noticia es, antigüeños, muy mala. Sí.
0: País, me tengo que ir en esta tarde de lunes. Me tengo que ir. Para irme en esta tardecita, en el equipo de Municipal. El 80% de boletos vendidos, rojos, para el partido. Este es el partido. El 80% de boletos vendidos.

hace falta todavía que vengan los hondureños y compren sus boletos. Eso mejoraría. Así que todavía hay localidades para el partido de mañana. ¡Atención, rojos! ¡Atención, gente de fútbol! Si no hay nada anormal, nada extraordinario, estos son los 11 jugadores para el partido de mañana, 20 con 30, dentro de la Copa Centroamericana. Braulio Linares, el arquero. Por derecha, Calderón. Por izquierda, Caballo. Mena y Aubry David. Junior Yuri Pérez con Rodrigo Sarabia. Cristian Hernández como llegador. Por izquierda, Muñoz. Por derecha, Eric López. Y el 9, Alejandro Cabeza. Me voy. Gracias por haber estado con nosotros esta tarde aquí en Gente de Fútbol. Nos reencontramos mañana en punto de las 14 por el 106.1, la radio del deporte y las noticias.

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3: 17:03.
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¿Qué tal? ¿Cómo están? Qué gusto saludarlos. Bienvenidos a la tercera de la red. Hoy es día lunes 24 de agosto, 17 horas con 9 minutos. Hay muchísima información esta tarde. Yo soy Manuel Barrios y junto a Keila Castillo les damos la más cordial bienvenida. Hola Keila, ¿cómo estás? Buena tarde. Bueno, hoy vamos a platicar de aspectos importantes. Por ejemplo, Covial realizará una intervención de emergencia en la viga fracturada del puente del anillo periférico sobre la Aguilar Batres. Además, autoridades activan protocolos para atender los daños en la estructura metálica de la ruta al Atlántico tras un accidente. Hablaremos también que jubilados y pensionados del IX bloquean una vía frente al Congreso para exigir aumento de sus pensiones. También un hombre muere tras un ataque armado en las inmediaciones del estadio El Trébol. Guatemala asume la presidencia pro tempore de la Comisión Centroamericana de Transporte Marítimo. Bienvenidos.

0: La unidad ejecutora de conservación vial, Covial, informó durante una citación en el Congreso que realizará una intervención de emergencia en la viga fracturada del puente del anillo periférico que cruza sobre la calzada Raúl Aguilar Batres. Según representantes de la institución, los estudios técnicos sobre el elemento dañado podrían estar listos durante la primera semana de septiembre. La evaluación incluirá radiografías, ultrasonido y pruebas con ferroscan, con el objetivo de determinar el estado de la viga y definir las medidas necesarias para su atención. Finalizada la reunión, el diputado José Chic resumió la información y señaló que se expuso que la emergencia será atendida por Covial, pero la rehabilitación completa deberá ser atendida por la Municipalidad de Guatemala. Además, después de esta citación, durante la ronda, la ministra de Comunicaciones, Norma Zea, dio a conocer las medidas que están tomando ante los daños registrados a la infraestructura del puente. Ambos estuvieron platicando acerca de esta situación porque hay mucha duda sobre cuál es la realidad de lo que está sucediendo, si hay que detener el tráfico, si es temporal, cuánto tiempo les va a tomar en el análisis que han hecho y los estudios de esta anomalía que tiene una viga específicamente, y ahí tienen que definir qué es lo que deben hacer para realizar la atención y hacia dónde le deben apuntar y quiénes deberán ser los responsables. Escuchemos.
1: Bueno, el día de hoy tuvimos una citación con Covial y Cocorred para determinar los daños que ha sufrido el puente del Aguilar Batres, producto de esta verificación que hizo Conred. Lo que indican es que hay daños sobre unas vigas que están en este puente que actualmente están siendo intervenidas por la unidad de conservación vial Covial, para poder primero mitigar los daños y poder garantizar que la población va a poder transitar libremente y de una forma adecuada. Pero el día de hoy ya quedó claro que el responsable de este puente es la Municipalidad de Guatemala, es quien lo tiene a su cargo y quien es quien tendría que haber tomado las medidas de mitigación, haber dado el mantenimiento correspondiente, y será la entidad que va a tener que hacer la inversión y los trabajos de reparación de ser necesarios. Se espera que ahorita, entre la última semana de agosto o las primeras semanas de septiembre, se tenga ya los estudios estructurales de este espacio afectado, y a partir de ahí pues será la municipalidad quien hará la inversión. En este momento la emergencia la va a atender Covial a solicitud de la Municipalidad de Guatemala. Hay una solicitud del 20 de agosto para que la MUNI intervenga, y pues será ahorita Covial en este primer momento, pero será la municipalidad quien haga los trabajos correctivos que se necesiten de ahí en adelante.
2: Pues ya se organizaron, ya se tiene un plan de cuándo entrará la municipalidad pues a trabajar de lleno el puente,
1: diputado. Ahorita están a la espera de los estudios que está haciendo Covial, esto los está haciendo Covial, y se espera pues que en la primera semana de septiembre tengan ya los resultados, os entregarán esos resultados a la MUNI, y a partir de ahí a la municipalidad será quien haga la inversión.
2: ¿Cómo ve pues la afectación de este puente en el tránsito, pues teniendo en cuenta que es un lugar muy transitado por transporte pesado?
1: Bueno, mire, es un espacio que afecta a la movilidad, no solo el transporte pesado, sino que de la población guatemalteca. Es uno de los ingresos y egresos de la ciudad más importantes que hay en esta ciudad de Guatemala. Ahí transitan miles de vehículos todos los días, y una afectación de este tipo afecta grandemente la movilidad. Ahora a la población se le suma 2 horas más de tráfico en muchos de los puntos, y eso es degradante para mucha de la población guatemalteca, y por eso hemos hecho el llamado y la urgencia de que esta intervención sea mucho más rápida para que la población no salga afectada, y tratar de ir reduciendo los tiempos en el tráfico, dado que a la población eso sí le afecta económica, física e intelectualmente.
3: Según la información que ha brindado también este día en la ronda, la ministra Norma Zea dio a conocer las medidas que se estarán tomando ante los daños registrados en la estructura de este puente.
4: Y atendimos el llamado de la Municipalidad de Guatemala, que nos pidió el apoyo para poder intervenir esta estructura. Como ya es del conocimiento de todos, el día sábado por la noche finalizamos en la madrugada, hicimos un apuntalamiento donde está la falla del puente. Esto con el propósito de poder evitar que se restringiera el vehículo de carga sobre el puente y poder y también evitar que siguiera esta falla estructural en el mismo. ¿Qué estamos haciendo ahora? Desde el domingo hemos empezado ya con la fase de estudios que nos va a permitir establecer cuál va a ser la solución que le demos a esta estructura y poderle prolongar su tiempo de vida útil.

0: recordará usted que también existió un accidente registrado el pasado sábado, al que la ministra también ha hablado al respecto de lo ocurrido en el kilómetro 110.9 de la ruta al Atlántico. Allí fueron activados los protocolos de emergencia tras los daños registrados en una estructura metálica del sector. Según explicó, la maquinaria fue movilizada y se encontraba lista a las 4 horas. Sin embargo, los trabajos iniciaron hasta las 13 horas debido a que fue necesario gestionar permisos para poder intervenir en un área privada.
1: Lo primero que quiero manifestar en nombre de todo el Ministerio de Comunicaciones, Infraestructura y Vivienda es dar nuestro más sentido pésame a las familias que fueron afectadas por esta irreparable pérdida que son las vidas humanas. Eso es lo más trágico realmente. Así que nuestro más sentido pésame a cada una de ellas. En la parte de la infraestructura les quiero comentar que estamos trabajando desde el primer minuto que pasó este terrible accidente. Empezamos con toda la movilización activamos el protocolo de emergencia que tenemos en el ministerio, empezando por la presencia de Provial en el punto para empezar a regularizar el tránsito, y posteriormente empezamos ya a hacer todo el movimiento de maquinaria al punto. Y comentarles que desde las 4 de la mañana del día domingo ya teníamos la presencia de la maquinaria, pero teníamos que también ver el tema de sobre el área privada que necesitamos para poder hacer este bypass que está a mis espaldas, donde se está construyendo, lo cual agradecemos también a los vecinos que presentaron su anuencia desde el primer momento, y comentarles que los trabajos en campo iniciaron el día de ayer a la 1 aproximadamente de la tarde, así que la respuesta que hemos dado ha sido inmediata y de una manera responsable. Pasamos toda la noche el sábado trabajando en cuál iba a ser la solución técnica que íbamos a dar el día de hoy. Y hoy les puedo decir que vamos a tener un bypass que incluye un badén. Este badén tiene, tal vez no se logra apreciar al fondo, pero este badén está conformado por 6 tuberías, las cuales van a tener su obra de protección, sus aletones. Y si bien ahorita esto es una quebrada y que está seca, pero sí tenemos los antecedentes, que es una quebrada que es caudalosa y que esta nos va a desembocar al río Motagua, así que lo estamos haciendo de una manera muy responsable. El bypass va a tener una longitud de 120 metros con un ancho de 10 metros, así que estamos haciendo las cosas como deben de ser. Por otro lado, comentarles un poco sobre lo que nosotros creemos que pudo haber pasado con el puente que tenemos sobre la ruta centroamericana. Lo que nos han comentado es que el tráiler venía con excesiva velocidad y fue a topar a uno de los extremos, y por este tipo de infraestructura que tenemos, que nosotros le llamamos paso intermedio, en la parte de arriba donde está toda la estructura metálica es donde se centra la resistencia de las cargas del puente. Entonces, al tener el impacto y siendo en uno de los apoyos de inicio, es lo que pudo haber hecho que colapsara esta infraestructura. Así que vamos con un buen ritmo de trabajo. Si ustedes ven bien, pues ya estamos en los rellenos que tenemos que hacer. Y comentarles algo muy importante: este bypass vamos a colocarle una capa de rodadura de pavimento asfalto.
2: La ministra también expuso cuánto tiempo podría llevar la recuperación del tramo carretero.
1: Aquí en la Centroamericana estamos estimando un tiempo de 10 días, pero estamos trabajando algo muy importante, 24 horas, y llevamos buen ritmo de trabajo, así que creemos estar dentro de ese tiempo, porque tenemos clarísimo que esta es una de las principales rutas del país, y sobre todo que acá se concentra el mayor flujo de vehículo de carga, así que estamos clarísimos en esta emergencia. Y aprovecho también para pedirle a la población su comprensión. Es muy importante y estamos trabajando durísimo para que podamos habilitar lo más pronto posible este paso.
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0: A nivel internacional tenemos que hablar de lo que está ocurriendo en México, que durante 3 días la explanada del Palacio de los Deportes, un lugar conocido como conciertos masivos en Ciudad de México, se transformó en una gigantesca aula donde cientos de estudiantes, miles en realidad, cerca de 37,000 jóvenes se enfrentaron a tabletas sin conexión a internet para poder resolver 120 preguntas en un rango de 3 horas. La escena fue la respuesta institucional al fallo de una aventura tecnológica, según lo han detallado algunos medios locales, donde la Universidad Nacional Autónoma de México, la UNAM, tuvo que aplicar este inédito examen de control tras el fiasco de su primera prueba de admisión en línea, según lo apuntan algunos, la cual estuvo marcada por acusaciones de fraude, suplantación de identidad y la filtración masiva de respuestas. A las 6:30 a.m, una estudiante, acompañada de su madre y otros miles de aspirantes, además de familias, para poder realizar por segunda ocasión el examen de admisión, se encontraban ya en este sector. Habían conseguido un lugar en la carrera de cirujano dentista de la UNAM y allí pues se preparaba para hacer su examen de admisión. Después de meses de preparación debía presentar el examen, que era en línea, obteniendo el puntaje requerido y así poder ser seleccionada hasta lograr conseguirlo. La universidad la convocó junto con otros 58,800 postulantes porque debían repetir la prueba después de detectar irregularidades en el primer examen de ingreso, en el que ella junto al resto de aspirantes tuvieron que volver a tomarla. El costo humano y el ensayo, según lo que han dicho algunos, es que para los aspirantes y para las familias la invalidación parcial de los resultados y el llamado al examen presencial presentó un fuerte desgaste emocional y logístico. Un joven del Estado de México llamado Sebastián Terres afirmaba haber asegurado su lugar de manera legítima en la prueba a distancia y relató la frustración de tener que validar sus conocimientos por las fallas del sistema, que fue algo molesto, incómodo, que haya tenido que repetir mi examen cuando yo gané mi lugar con esfuerzo y con honestidad, según lo que mencionaba este joven. Es el desgaste que se ha vivido logístico y emocional que cobró factura con cifras de asistencia de 58,800 jóvenes llamados a reponer esta evaluación, donde apenas acudieron 37,000. El abastecimiento en las sedes de León, Tijuana y Oaxaca rondó en un 30%, llegando hasta el 50% en algunos casos. Y esto es lo que ha generado una cierta duda en cuanto al sistema que se ha empleado en esta universidad, porque ahora se ha destapado una serie de escándalos por la prestigiosa Universidad Nacional Autónoma de México, que volvió a repetir el examen presencial después de su primera prueba de admisión digital, que quedará marcada por irregularidades. Y para los estudiantes, este episodio significa estrés, incertidumbre y en algunos casos tener que demostrar nuevamente un logro que consideraban ya ganado. Pero el problema va más allá de la tecnología, porque los expertos cuestionan un modelo de selección que pueda reproducir una desigualdad desde el origen.
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2: Es momento de nuestra primera pausa acá en La Tercera de la Red. No se vaya. Volvemos.

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9: Y lo que necesitas saber a esta hora de la tarde es lo que se viene para en el plano internacional para los equipos guatemaltecos que se están preparando para la Copa Centroamericana. Mañana martes hay un evento y bueno, no es el único que se va a presentar, pero ¿saben quién tiene todos los detalles? Eric Francisco Ramasili. Hola Rama, ¿cómo estás?
10: Hola Keila, ¿cómo estás? Qué gusto saludarte, a Maynor, a los compañeros, a la audiencia en Red Noticias, tercera emisión. Actualidad acerca del fútbol guatemalteco, porque los equipos involucrados en el plano internacional, para ser específicos, en la Copa Centroamericana, pues estarán cerrando sus preparativos para sus respectivos encuentros. Municipal estará jugando mañana ante el Motagua a las 20:30, para que posteriormente el miércoles 26 a las 18:30 el Herediano mida fuerzas ante la Antigua Guatemala y todo se cierre el jueves 27 a las 8:30 de la noche con el duelo Misco contra el Alianza. Así que será la jornada número 5 de 5 en esta fase de grupos, donde el único equipo que tiene posibilidades de avanzar y dependiendo de sí es Municipal, que juega, pues ya lo decíamos, mañana en horario de la noche. Y el Xelajú Mario Camposeco, que también tiene posibilidades remotas porque ellos no dependen de sí, sino que necesitan una combinación de resultados. Los que sí han quedado eliminados es la Antigua Guatemala, que visita Costa Rica, y el Deportivo Misco, que recibe a la Alianza de Panamá en el cierre de actividades. Pues por parte de la gente de Xela, pues ellos han hecho oficial cómo está el itinerario para lo que conlleva la conferencia de prensa, las actividades en el Estadio Cementos Progreso. Pues Xela a las 15:30 tendrá la conferencia de prensa, a las 4 de la tarde el entrenamiento oficial con un ingreso a los medios de comunicación 15 minutos. Luis Ángel Firpo del Salvador, a las 17:45 la conferencia de prensa, y a las 18 horas se tendrá el entrenamiento oficial con 15 minutos de acceso a los medios. Mientras el Motagua de Honduras ya está aquí en territorio nacional, ellos estuvieron arribando en horas de la mañana de este lunes, por lo cual pues ya han estado realizando la conferencia de prensa y la correspondiente práctica pues la estarán haciendo a eso de las 6 de la tarde. Municipal, el equipo carmesí, pues ellos tendrán la conferencia de prensa a las 7 de la noche y el entrenamiento se tiene previsto que sea a las 19:30. Todo esto se estará realizando en el estadio Manuel Felipe Carrera, el Trébol. Y pues en este caso, voces de protagonistas, habló Mario Francisco Acevedo. Vamos a ver qué dice el técnico nicaragüense de Municipal alrededor del último resultado, porque le dieron duro al equipo del Xelajú, Mario Camposeco, y ahora todos los pensamientos están primero en la Copa Centroamericana, para que posteriormente el fin de semana se tenga el clásico del fútbol nacional, ya que les toca visitar el Cementos Progreso para medir fuerzas ante Comunicaciones. Aquí las declaraciones de el estratega carmesí.
11: Obviamente, como lo mencionas, yo estoy en el día a día con los jugadores, yo conozco las capacidades de mis jugadores, y cuando tenemos algunas falencias, yo también, obviamente, trato de sacar el máximo provecho a cada jugador. Sabemos que hay partidos que no han dado su nivel, pero nosotros tenemos que pensar siempre positivos, apoyamos a nuestros jugadores, trabajamos en todos los aspectos para que el jugador prácticamente llegue lo mejor, y bueno, y ese es el trabajo, ¿verdad? Tratar que los jugadores sacarle su máximo rendimiento.
10: Bueno, así lo platicaba Mario Acevedo. Pues información acerca de los equipos guatemaltecos involucrados en el plano internacional. Se cierra esta semana la fase de grupos y pues uno tiene muchas posibilidades. Municipal, Xelajú, Mario Camposeco, depende de una combinación de resultados. Eliminados la Antigua Guatemala y el Deportivo Misco. 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

0: A esta hora de la tarde es importante saber la situación del tránsito en Villanueva y para eso nos conectamos con Dalia Santos.
1: Buenas tardes, la Policía Municipal de Tránsito de Villanueva le informa las novedades en el tránsito vehicular. Un día de bloqueos, de manifestaciones, ha sido escenario la ruta CA9, exactamente en el kilómetro 37, donde los agentes de la PMT de Villanueva han estado al tanto del comportamiento del tránsito vehicular y se informa que se estará liberando el paso cada 30 minutos, que las manifestaciones y los bloqueos continúan hacia el sur de la ciudad capital, incluso hacia ambos sentidos de la vía pública. Agentes de la PMT de Villanueva comparten esta imagen donde usted puede observar que continúan neumáticos sobre la vía pública, bloqueando el paso desde motoristas hasta vehículos pesados. Hasta el momento se sabe que continuarán con esa dinámica de liberar cada 30 minutos, así que esté muy pendiente al momento de desplazarse en la vía pública. Finalizan los trabajos de tendido eléctrico, esto en la 16 Avenida Zona 4 de Villanueva. Hubo un cierre de tránsito en el ingreso a la colonia La Enriqueta, justo en el redondel, donde los agentes de la PMT regularon el tránsito, pero se sabe que ya han finalizado estos trabajos por parte del tendido eléctrico que se estaba efectuando por parte de la empresa eléctrica. Por lo tanto, recomendamos siempre respetar las señales de tránsito de los agentes. Se activan carriles reversibles en distintos sectores de Villanueva, como es el sector de la 34 calle, calzada Raúl Aguilar Batres, hacia la salida del SEGMA y continuar a Villalobos. Reversibles habilitados en Ciudad Real, zona 12 de Villanueva, donde se ha podido observar poca circulación de tránsito con una movilidad bastante aceptable, pero sabemos que definitivamente este tipo de manifestaciones y bloqueos hace que muchas personas se abstengan a salir de casa y esto hace que haya poca circulación de tránsito en algunos sectores de Villanueva. Así que mi reporte, muy buenas tardes.
2: Bueno, y los jubilados han bloqueado, jubilados y pensionados del Instituto Guatemalteco de Seguridad Social, IX, bloquearon la octava avenida entre la novena y décima calle de la zona 1 frente al Congreso de la República. Una protesta que busca presionar a los diputados para que conozcan y agenden la iniciativa 6694 con la que los manifestantes buscan equiparar las pensiones del salario mínimo. Gerson Rodríguez, uno de los jubilados, presentó e indicó que se han presentado acciones legales contra varios funcionarios debido a estas peticiones que ellos han realizado.
3: Ya ingresamos documentos en muchos lugares que tienen que ver con nuestros derechos, la Procuraduría, con la Comisión de Derechos Humanos, la Comisión Interamericana de Derechos Humanos. Lo que estamos buscando es que se cumpla con la ley, que nos den un aumento techo a todos de 4,000 y pico, porque es el salario mínimo. Y los economistas pusieron ese como salario mínimo para que las personas podamos sobrevivir. Tenemos pensionados que están recibiendo 100 quetzales, 200 quetzales, 300, 400. O sea, eso es falta de dignidad.
0: Bueno, los jubilados designaron a un grupo de representantes quienes se presentaron ante los jefes de bloque en la reunión de este día y expusieron sus solicitudes y necesidades. Finalizada la reunión, el presidente del Congreso, Luis Contreras, expuso, bajo su análisis, por qué no se ha conocido la iniciativa que daría el aumento en favor de los pensionados.
4: El tema es que hay dos comisiones que tienen los dictámenes, finanzas y trabajo. Mientras no existe un dictamen, el pleno no puede continuar con el trámite.
5: Se insta a las comisiones a sacar.
4: Se insta a las comisiones a que por favor dictamen favorable o desfavorable como quieran, pero dictaminen. Ellos tienen 45 días legales para poder dictaminar y no lo han hecho hasta la fecha.
2: Bueno, y por su parte, Maritza España, como representante de los jubilados, compartió sus impresiones tras ser recibidos en el Congreso.
6: Bueno, la verdad venimos pues decepcionados, podemos decir, porque no nos dieron ninguna esperanza, porque nos están diciendo exactamente lo mismo que ya sabemos desde hace tiempo, que es la Comisión de Trabajo la que tiene que dar el dictamen favorable. La Comisión de Trabajo pues no se reúne, no nos da audiencia, entonces salimos prácticamente igual. Solo desafortunadamente habían apenas 12 jefes de bloque ahí. Entonces los jefes de bloque que estaban presentes pues todos dijeron que nos apoyaban. Por lo menos 8 de 12 dijeron que nos apoyaban. Pero al final no es, mientras no den el dictamen favorable en la Comisión de Trabajo, pues esto no continúa, ¿verdad? Entonces, el procedimiento legislativo, pues entonces sigue estancado ahí. La verdad, nosotros exhortamos a los de la Comisión de Trabajo, presidida por el diputado Marvin Cepeda, que nos den el dictamen favorable, porque esto ya no podemos seguir esperando esas pensiones miserables. Nuestra gente se está muriendo de hambre, a ellos parece que no les importa, porque ni modo, ellos no se están muriendo de hambre, ¿verdad? Entonces, con esas pensiones, imaginen, tenemos pensiones de 300, 200, pensiones hasta de 110 quetzales. Eso es una vergüenza para el pueblo de Guatemala. Y acá, pues, realmente lo que nos dijeron es que mientras la Comisión de Trabajo no emite el dictamen favorable, ellos no pueden hacer nada. Entonces, nosotros vamos decepcionados, se puede decir, porque no llevamos una respuesta favorable. Es la misma respuesta que hemos tenido, y los señores de la Comisión de Trabajo ausentes. Bueno, tenemos una iniciativa de hace más de, imagínense, desde febrero está con ellos. ¿Cuántos meses llevamos? Ya se va a terminar el año, ellos siguen comiendo y nuestra gente se sigue muriendo de hambre.
0: Elementos del Cuerpo de Bomberos Municipales de la ciudad de Guatemala atendieron un incidente armado registrado en la Sexta Avenida y 42 Calle Zona 3, en inmediaciones del Estadio El Trébol. Al arribar al lugar, paramédicos brindaron atención prehospitalaria a tres personas. Un hombre de 35 años fue evaluado y se confirmó que ya no contaba con signos vitales. Víctor Gómez, portavoz de la institución, nos da más detalles al respecto.
7: En efecto, permítame comentarle que al teléfono de emergencia número 122 de bomberos voluntarios ingresaron llamados telefónicos indicando de personas heridas de arma de fuego sobre la 41 calle y puente Las Calaveras, ubicado en la zona 3 de la capital. De inmediato fueron destacados elementos de décima compañía, 49 compañía y estación central, donde técnicos de emergencias médicas al mando del oficial González procedieron a hablar signos vitales a la persona de género masculino, quien carece de los mismos, esto por heridas de proyectil arma de fuego, por lo que los elementos trataron de restablecer los signos vitales con resultado negativo, por lo que el oficial comandante del incidente de la ambulancia número 1131 procedió a dar aviso a las autoridades.

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1: A nivel internacional, el presidente de los Estados Unidos, Donald Trump, amenazó este lunes 24 de agosto con elevar el 50% de los aranceles, sobre todo los automóviles, camiones y autopartes procedentes de Canadá. Una medida que, de concretarse, entraría en vigor el 1 de enero del 2027. Trump también mencionó el acero canadiense, aunque en este caso el anuncio no supondría necesariamente un incremento respecto a la situación actual. Estados Unidos ya aplica un arancel del 50% a buena parte de las importaciones de acero procedentes de Canadá. Canadá lleva años estafando a Estados Unidos y América. Sus aranceles ridículamente altos sobre nuestros agricultores y productos agrícolas han hecho la vida imposible a estos grandes patriotas estadounidenses y han generado desde hace tiempo un déficit de 60 mil millones de dólares entre nuestros dos países. Esto es insostenible y ya no más, según se pudo leer en la plataforma Truth Social del presidente de los Estados Unidos, Donald Trump. El 1 de enero del 2027, los aranceles sobre todos los autos y los camiones, tanto grandes como pequeños, las piezas de automóviles y el acero, se incrementará hasta un 50%. Si se fabrican en Estados Unidos, los aranceles serán cero, aseguró el presidente. Canadá ya no será tratado como un estado más en materia comercial y también en otros aspectos. Se encuentran en las peores naciones del mundo con las que se trata. Se creen con derecho a todo y, sin embargo, nosotros no necesitamos a Canadá. Son ellos los que necesitan a nosotros, según agregó el presidente en este escrito que ha generado, donde también resalta: el 95% de su comercio lo realiza con Estados Unidos, mientras que con nosotros ocurre exactamente lo contrario. Una amenaza que llega después del fracaso del viernes de las negociaciones comerciales entre Washington y Ottawa sobre la mesa donde se habrían tratado posibles acuerdos de reducir hasta un 25%, en otros aspectos 15%, el arancel máximo estadounidense para automóviles y camionetas ligeras canadienses, mientras que los gravámenes sobre el acero y el aluminio habrían bajado del 50 al 25%. Y ese acuerdo se frustró por varios desacuerdos, entre ellos la cuestión de si las reducciones arancelarias debían aplicarse también a determinados camiones medianos y pesados. Ahora, ¿cuándo entraría en vigor? La amenaza sobre estos automóviles se produce en un contexto de escalada que ya habría comenzado. Durante el fin de semana entraron en vigor aranceles estadounidenses del 50% sobre productos canadienses por unos 20 mil millones de dólares, una medida que afecta a una amplia variedad de bienes, entre ellos productos agrícolas, madera, papel, bebidas alcohólicas, lácteos, ropa, muebles, cosméticos y otros productos de consumo. Canadá ha anunciado que responderá con aranceles equivalentes a partir del 8 de septiembre, dirigidos contra determinados productos estadounidenses. El primer ministro canadiense ha prometido una respuesta dólar por dólar. Entre los sectores que podrían verse afectados está el acero, los productos lácteos, los electrodomésticos, maquinaria agrícola, la pulpa, el papel y determinados productos electrónicos. Esto es lo que está ocurriendo. Hay una guerra entre Donald Trump y Canadá, una posible presión de parte de este mandatario que amenaza con llevar el 50% de los aranceles sobre automóviles, camiones, autopartes y acero al país a partir del 1 de enero del 2027, tras fallas negociaciones que se estaban que se esperaban concretarse, pero que al final no resultaron en nada. Una nueva amenaza se suma a los gravámenes del 50% ya vigentes sobre unos 20 mil millones de dólares en productos canadienses y la represalia que Ottawa prepara para septiembre, que han profundizado una disputa entre estos dos socios comerciales más integrados del mundo y aumentado el riesgo de mayores precios y nuevas medidas de respuesta de ambos lados de la frontera.
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2: Nueva pausa acá en la tercera de la red. Al regresar, tenemos más para ustedes.

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12: Diecisiete horas con 48 minutos. Es buen momento para conocer la situación del tránsito en Santa Catarina Pinula y para ello nos conectamos con Ivania Rivera.
13: Muy buenas tardes. Nuevamente la Policía Municipal de Tránsito de Santa Catarina Pinula le informa acerca de lo que está aconteciendo en el tránsito vehicular en los diferentes sectores del municipio. A esta hora de la tarde, carretera de El Salvador en dirección a Oriente presenta bastante carga vehicular proveniente de la ciudad de Guatemala. Sin embargo, la circulación de los vehículos fluye de muy buena manera hasta el ingreso a San José Pinula, ya que al momento no hay obstáculos reportados que estén generando complicaciones adicionales. No obstante, en el ingreso a Pavón, dentro de la jurisdicción de Fray Jaime, se reportan problemas de movilidad y esta situación podría afectar considerablemente la circulación, por lo que le recomendamos a todos los conductores tomar las precauciones necesarias para así evitar cualquier tipo de inconveniente. El carril reversible se encuentra habilitado desde el kilómetro 12.5 con el objetivo de mantener un flujo vehicular estable. En carretera Muxbal se registra una acumulación de vehículos desde el minuto Muxbal hasta la incorporación en carretera El Salvador y en este punto nuestros compañeros de la PMT trabajan de manera constante la utilización del tránsito para garantizar una mejor fluidez. Sobre la 20 calle mantenemos bastante carga vehicular ingresando hacia nuestro municipio. La circulación avanza de forma moderada ya que no hay novedades reportadas en el sector y se mantiene el monitoreo constante para poder brindar el apoyo correspondiente ante cualquier situación que pueda presentarse. Es la información que le traemos a esta hora. Recuerde que si usted lleva la vía, lleva la cortesía. Nuestro número de emergencia es el 1525, Municipalidad de Santa Catarina Pinula, soluciona.
14: We'll be right back. momento de enlazarnos con nuestro compañero Alejandro Gramajo. Él tiene información al respecto de la entrega de expedientes para postulantes al cargo de Contralor General de Cuentas. Alejandro, buena tarde.
15: Así es, Keila. Audiencia de la red, buenas tardes. En la Universidad Rafael Alvear se ha cerrado la recepción.
14: Bueno, estamos teniendo pequeños inconvenientes para poder enlazarnos con nuestro compañero Alejandro Gramajo. Alejandro, por favor, si puedes colocarte en una mejor ubicación para encontrar mejor señal y luego nos conectamos contigo para que nos actualices todos estos detalles. Mientras tanto, hacemos un cambio en la información y esto es relevante para usted, porque escuche lo que ha dicho el presidente Bernardo Arévalo. Pidió al Congreso definir en una semana el mecanismo para aliviar el alza de los combustibles y canalizar apoyo a las familias guatemaltecas. Indicó que el Ejecutivo ya envió una propuesta al Legislativo, aunque reconoció que existen otras posibilidades de análisis. Esperamos que se defina lo antes posible y ojalá esta semana, señaló el mandatario, para que los recursos lleguen cuanto antes a los hogares de todo el país. Otra cosa que también ha precisado es que ya se tiene listo el financiamiento necesario y que este responda a la modalidad que el Congreso de la República pueda definir para aprobarlo. Según la postura del presidente, se habla acerca de el etanol, que explica que ya se encuentra en un proceso de implementación bajo el principio de no obligatoriedad. Los consumidores pueden elegir gasolina con o sin etanol, opción que se mantiene y que está separada del diésel. Vamos a escuchar las declaraciones del presidente.
16: Pues nosotros esperamos que el Congreso de la República avance en la definición de cuál es el mecanismo para poder atender el problema generado por el alza de los precios a nivel internacional, que es lo que estamos sufriendo acá. Nosotros enviamos una propuesta que está ya a consideración del Congreso de la República. La propuesta está siendo analizada, pero entendemos también que hay otras posibilidades y estas otras posibilidades son las que se tendrán que definir y esperamos nosotros, le pedimos al gobierno, al Congreso de la República, que las defina lo antes posible. Ojalá esta semana, para que tengamos ya una posibilidad de canalizar los recursos para el apoyo a las familias guatemaltecas. El Ejecutivo, por su parte, ya tiene listo el recurso financiero que responderá a la modalidad que el Congreso de la República defina. Usted había preguntado además sobre el tema del etanol. El etanol está ya en las está en el proceso de implantación bajo el principio de no obligatoriedad. Se puede comprar gasolina sin etanol y se puede comprar gasolina con etanol, separado del diésel. Y esto es lo que estamos en proceso de implementación y que en 5 días esperamos que ya se haya completado y que esté llegando de manera regular a todas las partes del país.
14: Bueno, esto es lo que ha mencionado el mandatario, 5 días a la espera de poder completar la distribución para que el combustible con etanol llegue de manera regular a todas las partes del país, pero que estamos en un principio de no obligatoriedad, así que los consumidores pueden elegir entre utilizar gasolina con o sin etanol. La gasolina con etanol es la gasolina regular y la gasolina superior es sin etanol, así que usted puede elegir la opción que quiera.
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12: Una noticia que está impactando a nivel internacional el mundo del fútbol, y es que el Manchester City intensifica las negociaciones con el Chelsea para concretar la incorporación del centrocampista argentino Enzo Fernández durante esta semana. La operación responde al deseo del jugador de reencontrarse con el técnico Enzo Maresca en el inicio de un nuevo proyecto de los Citizens. Pese al avance de las conversaciones, las exigencias de la directiva de los Blues se han elevado, de una cifra inicial de 120 millones de euros, el club londinense exige ahora 140 millones para traspasar al campeón del mundo. Paralelamente a la negociación por Fernández, el mediocampista Nico González ultima los detalles para abandonar la disciplina del conjunto de Manchester. Su destino inminente será el Newcastle, en una reestructuración profunda de la zona media de este equipo.
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14: Son las 17 horas con 55 minutos. Guatemala asumió la presidencia pro tempore de la Comisión Centroamericana de Transporte Marítimo, por lo que durante los próximos 6 meses estará a cargo de coordinar la agenda portuaria regional, según informó el presidente Bernardo Arévalo. El mandatario señala que instruyó al viceministro de Transportes para que la participación de Guatemala en esta instancia también contribuya a los planes nacionales de modernización de puertos y al fortalecimiento de las relaciones comerciales y de transporte con los países centroamericanos.
18: La noticia es que hoy Guatemala asume la presidencia pro tempore de la Comisión Centroamericana de Transporte Marítimo. Durante los próximos 6 meses, la agenda portuaria de toda Centroamérica va a estar coordinada por Guatemala. Y en ese marco y en esa oportunidad hemos hablado con el viceministro alrededor de una orientación muy concreta.

0: con la región, sirva además para fortalecer el proceso de modernización que estamos siguiendo en el país.
1: El puerto Santo Tomás de Castilla redujo de 46 a 13 los barcos en cola de espera, mientras la operación portuaria crece a dos dígitos y las grúas pasaron de 1 a 7. La empresa portuaria Santo Tomás de Castilla ejecuta una ampliación de patios tras registrar condiciones que impedían la movilidad de tráileres y limitaban la oferta de espacios. Los trabajos se concentran especialmente en el atracadero 3, donde se realiza una reconstrucción completa del muelle, descrita como una inversión sin precedentes para esta infraestructura. Además de la ampliación de patios, las autoridades impulsan un sistema de competencia entre empresas prestadoras de servicios de grúas. Esto busca evitar que una sola empresa controle la operación y garantizar disponibilidad permanente del servicio para los usuarios. Al parque actual de 7 grúas se sumarán 2 unidades adicionales en un proceso ya en marcha. Las autoridades indicaron que el puerto opera con crecimiento superior al 10% en sus diferentes modalidades de servicio, aún mientras se reduce la cola de embarcaciones. Al respecto, se precisó que el 80% del comercio del país se mueve a través de los puertos, lo que sitúa la modernización portuaria dentro de las metas presidenciales de impacto económico a nivel nacional.
2: Para mañana, 25 de agosto, se pronostica un clima templado con lluvias ligeras y nublados intermitentes en la ciudad de Guatemala, mientras que a nivel nacional persistirá un ambiente cálido y húmedo con tormentas por la tarde. Esto es para que usted lo tome en cuenta. La temperatura estará oscilando en la ciudad capital, 26 grados la máxima y la mínima descenderá a los 18 grados durante la noche. El viento predominante del noreste con velocidades moderadas de hasta 8 kilómetros por hora, según las recomendaciones que han dado las autoridades. ¿Qué es lo que menciona el INSIBUME? Recomienda mantener precauciones debidas ante las lluvias constantes por la temporada de agosto, donde se incrementa el riesgo de lajares en la cadena volcánica, crecida repentina de ríos en algunas regiones. Así que tomarlo muy en cuenta, y estas son las condiciones que se prevén para mañana.

0: 17:59, así nos estamos despidiendo de esta tercera emisión de la Red Noticias. A usted le deseamos que tenga un buen retorno a casa, a nuestros usuarios que están en sintonía escuchando el 106.1 de la Red. Ahí Fernando Soto nos envía al número de WhatsApp 56 56 106 1, nos reporta la comunicación y ya se está activando la 12. Los dejamos activados rápido para ustedes.
1: Ah, qué bueno, bienvenidos desde ya.
0: Los dejamos activados para ustedes. Ustedes los dejo yo en muy buenas manos porque se viene la Red al cierre. Minor Barrios junto a Iván García ya están listos para llevarle toda la información del deporte, toda la actividad. Soy Keila Castillo, que tenga un buen inicio de semana y un buen retorno a casa. Hasta mañana.

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